Repasamos las más destacadas. Finaliza la visita oficial de Vladimir Putin a Pekín. Los jefes de Estado de Rusia y China ratifican continuar la cooperación militar y avanzar en la construcción de un mundo multipolar. También expresaron su apoyo a América Latina como una zona de paz. Desde el epicentro del evento les tenemos todos los detalles. Y Cuba califica de canalla y provocación política las acusaciones de Estados Unidos contra Raúl Castro. Este miércoles, la justicia estadounidense anunció la imputación formal por un caso de 1996. ¿De qué se trata? Se lo explicamos. Y en un intento de apaciguar las protestas sociales, el presidente de Bolivia, Rodrigo Paz, anuncia que reordenará su gabinete ministerial para hacerlo más ágil y cercano a los bolivianos. Además, la situación crea tensiones diplomáticas con Colombia por comentarios de Gustavo Petro. Los detalles de estas y otras noticias en los próximos minutos. Aquí empezamos.

0: Vladimir Putin concluye su visita oficial a Pekín, donde se reunió con el líder chino Xi Jinping. Al término de las negociaciones se firmaron 42 documentos. Se destaca la declaración conjunta sobre el fortalecimiento de la asociación integral y cooperación estratégica, así como la profundización de relaciones de buena vecindad, amistad y cooperación. Ambos países además destacaron el nivel sin precedentes de los lazos y también adoptaron un documento condenando las políticas hegemónicas. Semyon Senderov nos resumió los momentos más destacados de la jornada.
1: Esta jornada ha dejado muchísimas imágenes destacadas. La visita ha sido bastante fructífera y nosotros hemos sido testigos de todo el momento. Y es que desde el principio, desde la recepción que ha dejado tantas imágenes bonitas, Vladimir Putin llegó a la plaza de Tiananmen, se escucharon las salvas de artillería, también una orquesta militar tocó el himno ruso, fue precisamente el líder chino que personalmente recibió a Vladimir Putin en la plaza. Pasaron saludando a aquellas personas que se habían congregado, como por ejemplo niños que portaban banderas de Rusia y de China, también flores. Después inició la parte oficial, precisamente hubo muchas negociaciones, hubo cara a cara, también se reunían las delegaciones de Rusia y China. En total fueron unos 40 acuerdos que firmaron ambas partes, 20 acuerdos se firmaron justo en la sala donde estaban sentados los líderes y otros 20 pues aparte. Se ha firmado también una declaración conjunta, podemos destacar algunos de los puntos. Por ejemplo, ambas partes aseguran que los intentos de algunos países por controlar el mundo unilateralmente e imponer sus intereses han fracasado, pues también dicen que no existen naciones de primera clase y se debe respetar el modelo de desarrollo de cada estado. Además, pues se decía que el mundo, según va en la dirección de ahora, puede regresar a la ley de la selva. También, pues se ha afirmado que la seguridad global debe ser equitativa, rechazando las alianzas militares, los bloques y las guerras híbridas. También se ha hablado, por ejemplo, de la necesidad de reformar la ONU. Además, podemos destacar algunas de las declaraciones que hemos escuchado durante esta jornada. Por ejemplo, Xi Jinping aseguró que existe una confianza mutua política entre Moscú y Pekín y es una de las claves de nuestras relaciones. También por parte de Vladimir Putin destacamos, por ejemplo, que él aseguraba que el acuerdo de comercio entre los países está protegido contra influencia de los terceros. Vamos a escuchar qué más decían los mandatarios.
2: Las relaciones ruso-chinas han alcanzado en la actualidad un nivel realmente sin precedentes y continúan desarrollándose. Al mismo tiempo, nuestras relaciones son autosuficientes, no dependen de la coyuntura mundial actual y sirven como un modelo de cómo se deben construir las relaciones entre países.
3: A lo largo de 30 años, forjadas por el viento y la lluvia, nuestras relaciones, que siguen el curso de los tiempos y alcanzan nuevas alturas, se encuentran ahora en un momento histórico de máxima colaboración y cooperación estratégica en una nueva era, y se consideran con razón un modelo de un nuevo tipo de relaciones entre grandes potencias. Durante muchos años, nuestros países se han adherido inquebrantablemente a los principios consagrados en el Tratado de Cooperación que contemplan la no adhesión a otros bloques, no confrontación y no hostilidad hacia terceros.
1: Bueno, también pues se ha confirmado durante esta jornada que Putin participará en la cumbre de la cooperación económica Asia-Pacífico que se celebrará aquí en China. De hecho, a Yuri Ushakov, al asesor presidencial ruso, le preguntaban si es posible ahí un encuentro con Donald Trump y él no lo descartó. Mientras que también Vladimir Putin transmitió una invitación a Xi Jinping para que visitara Rusia. Precisamente los numerosos encuentros entre ambos mandatarios destacan los niveles de las relaciones bilaterales. Bueno, pero también durante esta jornada hubo unos encuentros muy personales. Así, Vladimir Putin visitó a un ingeniero. Se trata de una persona que había conocido de niño hace unos 25 años y ese encuentro precisamente influyó tanto que esa persona fue a estudiar a Rusia, se convirtió en ingeniero. Vamos a ver una parte de su conversación.
2: Por lo que recuerdo, este es también el lugar de nacimiento de Mao Zedong, fundador del actual Estado chino. Recuerdo que precisamente el 20 de mayo de 1972, él hizo un llamamiento al mundo entero para que luchara contra el imperialismo estadounidense. Nuestro encuentro tiene lugar en un día memorable, pero hoy nuestra amistad con China no va en contra de nadie. No luchamos contra nadie, solo luchamos por nuestros intereses, por nuestro desarrollo. Además, estamos dispuestos a cooperar con todos, incluidos nuestros socios de todo el mundo, entre ellos los Estados Unidos.
1: Bueno, hay que destacar que este encuentro ha sido posible gracias a un equipo de RT que investigó aquella foto, buscó al ingeniero y pues se puso en contacto, se puso de acuerdo para que esta reunión se produjera. Una historia pues verdaderamente impactante. Vamos a conocerla.
4: Lo recuerdo perfectamente. Estaba sentado en la barandilla cuando el presidente Putin se acercó, me bajó y se tomó una foto conmigo. Antes de despedirnos, incluso, me dio un beso en la frente. Es un momento que se me ha quedado grabado en la memoria desde entonces. Pensar que 26 años después, un sueño imposible se ha hecho realidad. Aquel encuentro casual de hace 26 años, uno que debería haber sido completamente imposible, jamás me hizo imaginar que tendríamos la oportunidad de volver a encontrarnos 26 años después.
1: Bueno, y ahora tenemos precisamente la oportunidad de conversar con aquel ingeniero. Buenas tardes, muchísimas gracias por haber encontrado tiempo para nosotros. Cuéntenos cómo le fue hoy.
4: La experiencia de hoy ha sido profunda. Mientras esperaba en la sala de descanso, mientras el personal me acompañaba a la sala de reuniones, mientras permanecí allí esperando, aún no podía creer que estuviera sucediendo de verdad. Solo cuando vi al presidente Putin entrar personalmente en la sala y caminar hacia mí, di un paso hacia él. Fue entonces cuando comprendí que todo era real.
1: Bueno, muchas gracias. Ha sido una historia de verdad impresionante. También hubo una ceremonia de té a la que acudieron los líderes de Rusia y China, subrayando una vez más el carácter amistoso que existe entre ambas naciones. Ahora ya hay varias invitaciones para visitar tanto Rusia como China, así que vamos a esperar los próximos encuentros, las próximas visitas oficiales.

0: Miguel Díaz-Canel afirma que la acusación de Washington contra el líder de la Revolución Cubana, Raúl Castro, busca ampliar los motivos para justificar una agresión militar a la isla. Esto después de que el Departamento de Estado de Estados Unidos vinculó a Castro con el derribo de las avionetas de la organización Hermanos al Rescate, esto en 1996. El grupo es acusado de fomentar acciones desestabilizadoras contra La Habana. Y al respecto, Díaz-Canel resalta que Estados Unidos solo busca manipular los hechos mediante una acción política sin ninguna base jurídica. Los detalles con Oliver Zamora Oria.
1: Entre las primeras reacciones oficiales desde la isla está la del presidente Miguel Díaz-Canel Bermúdez, quien a través de su cuenta en X ha asegurado que esta iniciativa de Estados Unidos es un ejemplo de la soberbia y la frustración que siente el gobierno de ese país frente a la fortaleza y a la unidad de la Revolución Cubana. Ha asegurado que se trata de una acción política que no tiene base jurídica y que busca engrosar el expediente de justificaciones para una posible agresión o operación militar contra la isla. Ha asegurado que Estados Unidos miente y que manipula los hechos que ocurrieron en 1996 con el derribo de estas avionetas y que sobran evidencias documentales de que Cuba actuó de forma legal según el derecho internacional y las propias leyes del país. Que Cuba actuó en legítima defensa, que estas avionetas habían penetrado a aguas cubanas y que se les había advertido, pero no solamente a ellas, también en reiteradas ocasiones al gobierno de Estados Unidos de entonces, el cual no hizo caso de las advertencias del gobierno cubano. Ha destacado también el mandatario de la nación caribeña las cualidades morales y humanistas del general de ejército Raúl Castro Ruz. En ese mismo sentido se ha pronunciado también en su cuenta en X el canciller de Cuba, Bruno Rodríguez Parrilla, ha asegurado que se trata de una acción falsa que busca también ocultar verdades históricas sobre este acontecimiento, bien documentado, bien probado por las autoridades cubanas, al igual que el presidente Miguel Díaz-Canel Bermúdez ha asegurado que busca impulsar una retórica guerrerista que pueda servir de pretexto para una operación militar, para una invasión a la isla. Ha asegurado que Cuba no renuncia al derecho de defenderse en legítima defensa y también ha respaldado al general de ejército Raúl Castro. También varias instituciones cubanas se han proyectado, entre ellas el Ministerio de las Fuerzas Armadas. Recordar que el general de ejército encabezaba este ministerio cuando ocurrió este hecho en 1996. El Ministerio de las Fuerzas Armadas ha mostrado las cualidades, ha alabado las cualidades de Raúl Castro como líder de la Revolución Cubana, como figura histórica. En este sentido también se ha pronunciado la Asamblea Nacional del Poder Popular de la isla y también algunas figuras internacionales como Ernesto Samper, ex presidente colombiano, quien ha hecho una valoración del papel de Cuba como garante impulsor de la paz en América Latina y ha asegurado que si Estados Unidos invade a Cuba o realiza alguna operación contra Cuba, bueno, pues no será solamente contra la isla, sino también contra toda América Latina. Durante las jornadas han seguido conociéndose de reacciones tanto de personalidades cubanas, de entidades cubanas, como de figuras políticas internacionales y también de entidades internacionales criticando este paso del gobierno de los Estados Unidos, respaldando a Cuba y a el líder de la Revolución Cubana, el general de ejército Raúl Castro.
2: Algo que se puede constatar en las calles.
3: Bueno, porque hay ahora una tendencia, no sé, a estar acusando a Cuba de todo. Y nada, eso es típico del sistema de ellos. Ya lo hicieron en Venezuela, lo hicieron en Irán y ahora nos toca a nosotros.
4: Y todo lo que para ellos constituya crear un escenario que justifique una agresión militar, ellos lo van a utilizar.
1: ¿Y esto está en ese campo?
4: Y eso está en la plataforma para la constitución de ese escenario que constituya una justificación para agredir militarmente

0: al pueblo de Cuba.
1: Lo veo como una injusticia, como un mecanismo más para diseñar una pantalla contra Cuba, toda una maniobra para enjuiciar a cualquiera, sea Raúl, sea Fidel, sea Díaz-Canel, sea Héctor Asensio, que soy yo. Es enjuiciar a los revolucionarios y a los patriotas.
2: Para conocer más sobre estos acontecimientos que tuvieron lugar hace 30 años, les propongo conocer los testimonios de alguien que conoce al detalle estos sucesos.
3: En sus intentos de estrangular a Cuba, Estados Unidos refuerza el bloqueo y retoma viejas provocaciones para fabricar amenazas. Es el caso ahora de las dos avionetas derribadas el 24 de febrero de 1996, pertenecientes a Hermanos al Rescate, organización radicada en la Florida que tras una apariencia humanitaria ejecutaba acciones desestabilizadoras. René González era un agente infiltrado en el grupo. En conversación con RT, recuerda el esfuerzo de La Habana en evitar un conflicto.
4: Pero hay que recordar que el gobierno cubano le mandó al gobierno norteamericano 16 notas diplomáticas, 16. Y en las últimas notas, en tono de ruego, Cuba llegó a rogarle al gobierno norteamericano que impidiera las incursiones de Hermanos al Rescate.
3: Habían sobrevolado reiteradamente La Habana. Las autoridades cubanas poseían información sobre planes de atentados y explosivos. Su líder, José Basulto, había sido entrenado por la CIA y contaba con un grueso expediente de violencia contra Cuba. Su propósito invariable, crear una provocación que justificara una posible invasión.
4: Hay una intervención de Basulto en enero del 96, un mes antes del derribo, que desnuda su mentalidad. Él fue a Radio Martí y él dijo, bueno, que los aviones de Cuba no tenían gasolina y que nunca podrían tumbarlo. En el fondo ellos, en su mentalidad platista, siempre pensaron que el gobierno cubano no iba a tener el valor de proceder de esa manera contra ellos. Y yo pienso que se vieron protegidos por esa percepción. Lo que pasa es que le falló.
3: El día de los hechos, aviones MiG del ejército cubano interceptaron las naves que se encontraban entre 8 y 5 millas de las costas. Al ignorar a los llamados a desistir y a retirarse, fueron finalmente derribadas. Hermanos al Rescate acostumbraba a mentir respecto a sus rutas y modificaba sus códigos de identificación. Si bien eran protegidos en Miami, luego se supo sobre la preocupación de las autoridades federales.
4: Y una de las cosas que salió a relucir fue que previo a una de las flotillas más publicitadas, que si mal no recuerdo fue en noviembre del 95, tres meses antes del derribo, ellos fueron a Washington a hacer cabildeo y tuvieron una reunión en la Casa Blanca. Y el general Sheehan, jefe del Comando Sur, se enfrentó a ellos, se enfrentó seriamente. Y le dijo que él no iba a mandar a sus muchachos a morirse por sus payasadas y por sus aventuras.
3: Clinton manejó la posibilidad de bombardear a la nación caribeña, pero finalmente la salida fue política. La aprobación de la ley Hans-Burton, un castigo duro, pero que no cumplía con las expectativas de los provocadores. Hoy se desempolva el tema como justificación para encauzar a Raúl Castro, líder y símbolo de la Revolución Cubana.
4: Lo que estamos viendo ahora es que ellos insertan nuevamente la historia de Hermanos al Rescate dentro del contexto de una campaña en la que una gran parte de ese establishment está empujando por la invasión a Cuba. Y ellos aprovechan y se insertan dentro de esa campaña a través del indictment, de la acusación contra Raúl.
3: En la década del 90 hubo un incremento de la actividad terrorista contra Cuba. Secuestro de aviones, bombas en los hoteles, planes de atentados, por solo citar algunos de los tantos ejemplos. Pero sin dudas el derribo de estas avionetas fue uno de los momentos más tensos que aún se mantiene latente, listo para reflotar y justificar un viejo anhelo de la extrema derecha cubano-americana en Estados Unidos, la invasión. Oliver Zamora Oria, RT, La Habana.
5: Por otra parte, el ministro de Relaciones Exteriores de Cuba arremetió contra el secretario de

0: Estado de Estados Unidos por su reciente mensaje. El canciller calificó de cínicas las declaraciones de Marco Rubio, que ofreció al pueblo cubano una supuesta ayuda de 100 millones de dólares, mientras Washington sigue asfixiando a la isla. El alto cargo norteamericano calificó como una nueva vía en las relaciones, los pasos de la administración Trump hacia la nación caribeña. Rubio no dudó en culpar a La Habana por la crisis energética, omitiendo que es Estados Unidos quien mantiene el bloqueo. El funcionario estadounidense dio su mensaje aprovechando el 20 de mayo, un día especial en Cuba. La fecha marca la fundación de la República tras deshacerse del poderío español. Sin embargo, está relacionada con la ocupación militar de Estados Unidos en la isla. En paralelo, el Comando Sur estadounidense ha anunciado la llegada al Caribe de un grupo de ataque liderado por el portaaviones Nimitz. El buque militar arribó a la zona tras su paso por varias naciones sudamericanas bajo el pretexto de garantizar la seguridad en la región. El presidente de Bolivia, Rodrigo Paz, anuncia una reforma en su gabinete de ministros y la creación de un Consejo Económico y Social. La decisión llega entre los bloqueos y las manifestaciones, las cuales ya llevan 20 días. El mandatario rechazó la propuesta de convocar a comicios en los próximos 3 meses, señalando que no dialogará con quienes califica como vándalos. Además, se reporta que centenares de campesinos y transportistas se movilizan para La Paz para exigir la renuncia del jefe de Estado. Por su parte, Marco Rubio destacó el apoyo de Estados Unidos a la administración de Paz, remarcó que no permitirá que se derroque a los líderes elegidos democráticamente. Ricardo Romero profundiza desde la capital boliviana.
1: Mientras se mantiene un férreo operativo de seguridad en la zona de Plaza Murillo, a la espera de posibles protestas de mineros, el gobierno del Estado Plurinacional de Bolivia emitió declaraciones alusivas a los bloqueos que aquejan todo el país. Según estimaciones de la Administración de Carreteras, hay al menos 40 retenes que impiden el paso de productos de primera necesidad y la llegada de remedios e insumos médicos a muchos hospitales y sanatorios privados. En ese sentido, el presidente Rodrigo Paz Pereira creará un Consejo Económico y Social para atender los reclamos existentes desde hace semanas. El jefe de Estado dijo que Bolivia no requiere una ley antibloqueos, lo que necesita el país es reconciliación, y pidió a los bloqueadores que analicen la solicitud de crear un corredor humanitario para que pasen hacia las ciudades, principalmente oxígeno y otros elementos básicos. Además, el mandatario afirmó que hay personas que tienen motivaciones para cortar el orden democrático y agregó lo siguiente.
2: Desde el gobierno les quiero anunciar que no solo vamos a hacer un reordenamiento del gabinete, porque tenemos que reordenar un gabinete que tiene que tener una capacidad de escucha. El presidente no puede estar en todas partes. El presidente no podrá resolver todos los problemas, pero tiene que atender todos los problemas. Y para eso están ministros, viceministros, para eso están las entidades ejecutoras.
1: Todo esto sucede mientras la Armada Boliviana, la Policía Militar y efectivos especiales están apostados en las inmediaciones de la Casa Grande del Pueblo a la espera del posible arribo de trabajadores de las minas de Colquiri, quienes solicitan aumentos salariales y al mismo tiempo piden la renuncia de Paz Pereira, a quien acusan de inoperante. El operativo de seguridad mantiene cerrada las cercanías a las dependencias públicas con presencia de carros hidrantes y equipos para repeler cualquier tipo de protesta. La determinación es clara. Ninguna manifestación llegará a la Plaza Murillo. Mientras tanto, el Ministerio de Relaciones Exteriores confirmó la declaración de persona non grata para la embajadora colombiana en Bolivia, Elizabeth García. Esto se traduce en el pedido de cese de sus funciones en el país y su posterior salida del territorio. La administración local dijo que el Estado Plurinacional de Bolivia considera indispensable que toda valoración sobre la situación interna del país se haga con prudencia diplomática. Además, el canciller Fernando Aramayo destacó lo siguiente en una conferencia de prensa.
3: Él habla de mediar cuando ya ha denunciado con información falsa que se estaría asesinando a gente en las calles. Ustedes son medios de comunicación y son prensa seria. ¿Están observando eso en nuestras calles? ¿Han visto a militares y policías con armas letales? Toda la acción ha sido de contención y disuasiva. ¿Vamos a tomar entonces en serio declaraciones de quien está mintiéndole a la comunidad internacional?
1: Por su parte, el presidente de Colombia, Gustavo Petro, repudió esta determinación de Rodrigo Paz Pereira y destacó que la situación está pasando a extremismos, aunque se mantendrán las relaciones diplomáticas bilaterales. Los invito a escuchar las declaraciones del mandatario.
4: Lo que sabemos que pasa en Bolivia hasta este momento es que hay un pueblo en las calles al que están matando y hay un gobierno que está cuestionado por ese pueblo que puede tomar la decisión que tomaron gobiernos colombianos de desatar la muerte sobre la población que se moviliza o abrir un diálogo, que es lo que yo creo que se debe hacer. Es lo que se debió hacer en Colombia hace tiempos. Si por proponer un diálogo y una intermediación sacan a la embajadora, pues es porque se está pasando a extremismos que pueden llevar a una situación muy difícil al pueblo boliviano. Espero que eso no pase.
1: Mientras todo esto pasa, seguiremos aquí atentos a las novedades que pudieran surgir, no solo con las protestas, sino con los bloqueos que permanecen vigentes y la alternativa de un corredor humanitario.
0: Donald Trump afirma que su país está dispuesto a esperar unos días más para llegar a un acuerdo con Irán. No obstante, subrayó que si Washington no recibe respuestas correctas, la renovación de ataques contra la nación persa será muy rápida. Agregó que ya están totalmente preparados para actuar. El presidente de Irán respondió a los comentarios de Trump, enfatizando que obligar a su país a rendirse mediante la coerción no es más que una ilusión. Señala que están listos para hacer todo con el fin de que el enemigo se arrepienta de su agresión. Desde la Autoridad de Gestión de la Vía Navegable del Golfo Pérsico, indican que Irán ha establecido una zona marítima controlada en el Estrecho de Hormuz. Remarcan que el tránsito dentro de esta zona requiere coordinación con el organismo y la obtención de un permiso especial. Acerca del tema, el periodista y director del canal antiimperialista, Chema Sánchez, opina que el conflicto no trae beneficios para Washington. Recalca que solo obstaculiza la vida de los ciudadanos de a pie.
5: Hay unas discrepancias notables y hay unas resistencias notables dentro porque hay mucha tensión dentro del país porque las consecuencias de estas guerras de momento están siendo bastante negativas, tanto para la inflación como para el ciudadano de a pie, los precios del combustible, los precios de los alimentos, todo está subiendo y no se está notando por esas guerras ningún beneficio directo a Estados Unidos. Realmente el Make America Great Again, el MAGA, está bastante decepcionado con lo que está ocurriendo con esta legislatura del presidente. Lo que pasa es que una cosa es que esté decepcionado la población y otra cosa es que los lobbies que están gobernando el país no sigan estando de acuerdo y con estas guerras de las que se benefician, ¿no? Irán en ningún caso va a modificar su resolución de seguir adelante con la energía nuclear con fines pacíficos. Y en esas negociaciones que ha hecho, bueno, pues unas negociaciones en cada posibilidades para ello, pues Estados Unidos puede verse compelido a volver a aceptar alguna posición.
0: Hacemos una pausa y volvemos.

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repasamos las principales noticias. Finaliza la visita oficial de Vladimir Putin a Pekín. Los jefes de Estado de Rusia y China ratifican continuar la cooperación militar y avanzar en la construcción de un mundo multipolar. Cuba califica de canalla y provocación política las acusaciones de Estados Unidos contra Raúl Castro por un caso registrado en 1996. El presidente de Bolivia, Rodrigo Paz, anuncia que reordenará a su gabinete ministerial para hacerlo más ágil y cercano a los bolivianos en medio de las intensas protestas sociales. Sigue nuestra sintonía, ya viene el Zoom.

0: En medio de toda la tempestad, en medio de esta inestabilidad que parece que se nos ha convertido en algo cotidiano en el día a día, ya era hora de que alguien estableciera una hoja de ruta, de que alguien apostara por la serenidad y por la sobriedad. La visita de Putin a China nos deja varios mensajes claros. Por si acaso no teníamos en perspectiva que existen alianzas que nos pueden traer un poco de estabilidad donde hay algunos que pretenden generar incertidumbre para sacar provecho.
1: Nuestra cooperación en materia de política exterior es uno de los principales factores estabilizadores en el ámbito internacional.
0: Este viaje no es otro más, no es otra medalla, no es otro cromo que coleccionar, como algunos medios occidentales quieren poner. Es una declaración de intenciones muy, muy clara en la que se deja de manifiesto que los anhelos de hegemonía, que los deseos particulares, que los egoísmos no tienen cabida en una visión de un mundo solidario, común y compartido. Que esto de ir por libre y hacer lo que uno quiera no tiene cabida en un mundo igualitario y equitativo para todos. Y que no hay países de primera ni de segunda, que todos son iguales. Bienvenidos al Zoom. Hablemos de esta visita de Vladimir Putin a China que marca para mí un antes y un después en la manera de entender el mundo y el futuro de las relaciones internacionales. Empezamos.
2: Las relaciones entre nuestros países han entrado en una nueva etapa de mayores logros y un desarrollo más acelerado. Impulsar con firmeza unas relaciones chino-rusas que se caractericen por un desarrollo a largo plazo, sano, estable y de alta calidad, es una decisión estratégica.
0: Si alguno pensaba que en este mar de dudas que tenemos delante de nosotros en el día a día, con las situaciones en Oriente Medio, con las presiones de Estados Unidos en América Latina, con los conflictos todavía que están por frenar en África y con las cuestiones que surgen en puntos calientes también en Asia, pues quiero decirles que la respuesta ha estado en Pekín. Y no hace una semana. No me refiero a la visita de Trump. Me refiero y me hago eco a la llegada de Vladimir Putin a Pekín. Rusia y China encarnan y se visten y se muestran como ese eje estabilizador que propone una alternativa dentro de esta tempestad generada por ese país que reclama, que quiere, o mejor dicho, que exige prácticamente su primacía, su potestad, su hegemonía, ¿no? Esa supremacía, ¿no? Este viaje de Putin a China ha dejado claro que las líneas del nuevo orden mundial deben estar basadas en el entendimiento, en el compartir, en dejar de lado el egoísmo y en basarse en la igualdad para construir un mundo donde nadie se sienta superior al resto. La hegemonía del mundo es inaceptable y debe prohibirse. Aquí lo tienen. Como dice la Declaración Conjunta de Rusia y de China sobre esa construcción de este mundo multipolar, de un nuevo tipo de relaciones internacionales que tenemos delante de nosotros, porque debe quedar claro que hoy en día no puede haber un mundo unicéntrico en el que solo un país, solo un patrón, dicte las normas.
3: Todas las civilizaciones humanas tienen un valor propio y son iguales en derechos. Las civilizaciones no se dividen en altamente desarrolladas o poco desarrolladas, fuertes o débiles. El sistema espiritual y moral de ninguna civilización puede considerarse excepcional o superior a los demás.
0: Nadie es excepcional ni es superior, y de eso vamos a hablar. Me gustaría hacer especial hincapié en que esta relación entre Moscú y Pekín no es solo algo retórico, algo que quede de cara a la galería, no es una cosa coyuntural, es estructural. Es una relación que se plasma en acuerdos concretos en diferentes esferas y hay que reafirmar que la colaboración entre estos dos países tiene muchísimo potencial de cara al futuro. Sectores como la energía, la inteligencia artificial, la tecnología, la agricultura, se van a ver potenciados con esta visita, después de esta visita, donde se han firmado más de 40 documentos

0: bilaterales.
1: En la agenda figura la implementación de una amplia cartera de proyectos conjuntos sectoriales en ámbitos como la energía, la industria, el espacio, la agricultura, el transporte y la logística. Asimismo, las innovaciones digitales y las tecnologías de inteligencia artificial, que están transformando rápidamente nuestras vidas, abren nuevas oportunidades para el desarrollo económico de nuestros países.
0: Yo hoy la verdad que no quería contextualizar mucho porque creo que es más importante el análisis que vamos a tener, pero antes de hablar con mis dos invitados, tenemos dos pesos pesados. Hoy hay que recordarles de nuevo nuestras redes sociales. Ya saben que estamos muy activos en nuestro canal de Telegram. La comunidad se va haciendo más y más y más grande. Les queremos dar las gracias a todos ustedes. Aquí tienen el código QR. 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Así que, como siempre les digo, no hay excusa para perderse ninguno de nuestros programas. Ahora sí, vamos directos al análisis. Vengan conmigo. Vamos de inmediato al análisis y al debate. Como decía, hoy tengo dos pesos pesados y es un privilegio, la verdad, tener a alguien que sabe tanto de geopolítica en nuestro programa. Ya saben que no traemos a todólogos. Tenemos a Ignacio García Valdecasas, embajador de España retirado, y Marcelo Ramírez, analista geopolítico y director de contenidos de Asia TV. Ignacio, Marcelo, muchísimas gracias por estar con nosotros. Embajador, empiezo por usted. Desde mi punto de vista, este viaje marca un antes y un después. Para mí es un hecho histórico, decía al principio, se lo decía a nuestros compañeros de noticias, porque marca ese antes y ese después de decir, cuidado, la hegemonía, el mundo unipolar ya no existe, estamos tendiendo a otro tipo de relaciones internacionales. Embajador.
2: Sí, efectivamente. Bueno, antes de nada, muchas gracias por invitarme. Estoy encantado de estar de vuelta con vosotros. Un saludo para usted y para la audiencia de Radio de RT. Efectivamente, estamos ante una visita que no es importante, porque es importantísima. Es una visita que marca claramente el camino y la evolución en la que estamos viviendo. Yo he publicado un trabajo, bueno, he escrito un trabajo sobre el tránsito de la unipolaridad hegemónica a la multipolaridad, que será publicado próximamente por la Universidad CEU de Madrid. Y esta visita lo escenifica. Una pena que haya terminado yo el trabajo antes de esta visita, porque la habría incluido y habría enriquecido mucho mi trabajo. Se trata de una visita que nos explica que efectivamente donde podemos visualizar el tránsito de la unipolaridad hegemónica a la multipolaridad. Cuando la Unión Soviética cae en el año 1991, pues pasamos del régimen bipolar al régimen unipolar hegemónico de Estados Unidos, que ha sido verdaderamente pues bastante desastre porque nos ha llevado a una serie de guerras, como ellos llaman guerra of choice, the war of choice, guerras fácilmente evitables. Y bueno, pues esto se está acabando. No sabemos muy bien a dónde vamos. Hay que ser prudente. Tampoco sabemos muy bien a dónde vamos a llegar, ni cuándo vamos a llegar, ni al ritmo de cambios que vamos, porque los cambios a veces se aceleran. Hoy ahí lo aceleraron. No vienen solo por los acontecimientos y por las estructuras económicas internacionales, sino también por la obra de algunos individuos. Y Donald Trump, muy a su pesar, la historia lo confirmará, es un agente de cambio. Un agente de cambio hacia la decadencia de Estados Unidos y hacia el paso a la multipolaridad. Xi Jinping lo dijo claramente cuando dijo que había que evitar la trampa de Tucídides. ¿Qué estaba diciéndole a Donald Trump? Pues que Estados Unidos es un país en decadencia, que China es un país ascendente y que hay que evitar por todos los medios que ese tránsito se haga de una manera violenta con una
0: embajador, me gustaría pasarle la palabra a Marcelo, que también está con nosotros. Marcelo, desde mi punto de vista, esto ha sido como una especie de puñetazo en la mesa, pero de una manera sutil, si se puede decir así. Es decir, hace unos días hemos tenido a Donald Trump en Pekín, prácticamente no ha salido nada de todo esto, y lo que sí que estamos viendo es que aquellos que querían separar a Rusia de China por distintos motivos, bien sea por Irán, bien sea por el conflicto de Ucrania, bien sea a nivel político o económico, se han dado coces contra su propio aguijón, se han encontrado absolutamente todo lo contrario. Y este viaje reafirma esta unión. Marcelo.
3: Sí, bueno, creo que todos vamos a coincidir en ese punto, ¿no? Este fue un viaje que podríamos decir, más que nada, fue una consolidación estratégica y no una reunión de emergencia. Se había especulado mucho sobre este acercamiento entre Xi y Donald Trump, y esto causaba ciertas dudas sobre cuál podía ser el futuro, si China podía llegar de alguna manera a abandonar a Rusia en esta posición. Y sin embargo, creo que la respuesta de Xi fue, bueno, un poco como es también la tradición diplomática china, ¿no? Fue sin romper con Donald Trump, pero respondiendo a Donald Trump, mostrándole que China, por un lado, puede negociar con Estados Unidos, pero que lo primero que lo va a hacer de una posición de fuerza y lo va a hacer con Rusia al lado. Y le dio la oportunidad a Putin de tener esa foto que estaba necesitando, porque en realidad tenía que mostrar que China no se despegaba de Moscú, que Rusia no era una potencia subalterna para China, sino que era parte de una alianza estratégica. Y esto tranquilizara a algunos sectores internos rusos que también estaban reclamando mayor dureza en la relación con China y cierta incertidumbre sobre cuál era el papel que le daba China a Rusia.
0: A mí me parece que esto lo que hace es cimentar aún más estos, digamos, estos lazos que parecen inquebrantables, ¿no? Y sobre todo hablando un poco del trabajo embajador que ha hecho usted sobre el tema de la hegemonía, yo creo que ha quedado claro en todas las declaraciones que no hay ni pueblos de primera clase ni países de segunda, etcétera, etcétera. Esto es una declaración de intenciones para este nuevo orden mundial, para el orden multipolar, en el que China ya le ha marcado la distancia a Estados Unidos y que va de la mano con Rusia. Oiga, es que yo creo que el mensaje está muy claro, ¿eh, embajador?
2: Sí, bueno, yo soy un poquito menos idealista que usted. Será quizás porque haber estado 45 años de profesión diplomática. La igualdad en las relaciones internacionales no existe, no ha existido y no va a existir en un futuro cierto. Aquí simplemente lo que estamos asistiendo es a un cambio de hegemonía. Estamos pasando de la hegemonía de Estados Unidos a una hegemonía multipolar. Entonces, está claro que Estados Unidos ya ha reconocido, y Donald Trump ha reconocido, incluso proponiendo un G2. Estamos reconociendo que China es una superpotencia casi al mismo nivel que Estados Unidos. No lo es todavía, pero lo va a terminar siendo y posiblemente lo supere. Pero no vamos a un mundo bipolar. No vamos a un mundo bipolar, sino que vamos claramente a un mundo multipolar. Porque las otras potencias no van a aceptar que se les obligue a elegir entre dos bloques. Tenemos a Rusia, tenemos a India, tenemos a Sudáfrica, tenemos a Brasil, tenemos a Indonesia. Tenemos ya demasiados países que son unas potencias regionales o más que unas potencias o unas superpotencias que no van a aceptar la bipolaridad. Yo no creo en el enfoque que tú dices de solidaridad, de que todo el mundo es igual, todo el mundo bueno. No, lo que estamos es en un cambio de ciclo y esta visita pues lo explica claramente. Si alguno no lo sabía, si alguno no quería darse por enterado, pues nada más que conseguir esta visita lo va a entender. El nivel que se la. Eso desde el punto de vista geoestratégico, pero luego hay muchas consecuencias desde el punto de vista bilateral y del punto de vista multilateral.
0: Marcelo, se han firmado más de 40 documentos. Parece, no sé, yo lo veía por la diferencia con la otra visita con el tema de Donald Trump, en el que había secretismo, parecía que había unas reuniones, no sé qué se ha hecho, qué no se ha hecho, y estamos viendo cómo hay convenios para rutas del Ártico, cómo hay convenios para el tema industrial, cómo hay convenios con el tema agropecuario. Es decir, se han firmado cosas concretas y se ha visto cosas concretas. Es decir, la comunión bilateral que existe ahora mismo entre Rusia y China ahora mismo no tiene ninguna duda, pero se plasma en cosas concretas, ¿no? Y tú lo conoces bien desde allí, desde Asia TV.
3: Sí, no, por supuesto, se ha consolidado esa tendencia que ya se venía dando desde el principio del siglo. Aproximadamente 30 veces ha subido el comercio bilateral entre Rusia y China desde principios de este siglo. Y además estamos viendo también una apuesta a algo que para China es algo central, que es el tema de la tecnología, donde han trabajado instituciones académicas rusas y chinas en estos convenios, que es importante ver cómo también en el área tecnológica se empiezan a acercar posiciones. Creo que si uno lo ve a grandes rasgos, podríamos hablar de cuatro principios importantes que se discutieron, que fueron de alguna manera una respuesta hacia Occidente. La apertura, la seguridad indivisible, la democratización de las relaciones internacionales y podríamos hablar de la visión de los derechos humanos y la cuestión civilizatoria en la cual Rusia y China reclaman una posición diferente a esta universalización que ejerce Occidente, ¿no? O sea, básicamente fue una respuesta de ambas naciones a los ejes, yo diría, más importantes sobre los cuales Occidente está cabalgando y sobre los cuales está edificando su política, como por ejemplo la cuestión de reclamar una apertura económica en contra de la posición de sanciones que maneja Occidente, o la seguridad de tener una alianza militar que pueda responder a los bloques militares occidentales.
0: Sí, sí, yo creo que con este tema de que siempre ha tenido la excusa, ¿no?, Estados Unidos, embajador, con el tema de los derechos humanos, de intentar ir dando lecciones al resto, bueno, lo hemos visto incluso con la hipocresía que ha tenido el señor Macron con África, ¿no?, recientemente, etcétera, etcétera, intentar dar sopas con ondas, ¿no?, como se suele decir, embajador. Yo creo que este viaje de Vladimir Putin a China, lo que deja claro es decir, no nos vamos a dejar amedrentar por nadie, no creemos esta política de sanciones, no creemos que esto de la ley de la selva o la ley de la jungla se deba cumplir. Es decir, debemos estar en esta equidad que decía yo, que quizá puede ser un poco idealista, como me decías, ¿no? Pero yo creo que lo han querido un poco dejar claro, sobre todo para no dejarse amedrentar, ¿no?
2: No, evidentemente. Se trata de superar la hipocresía de los países occidentales, sobre todo los países de la OTAN, cuando se ha venido hablando de un orden internacional basado en reglas. Un orden internacional basado en reglas es un ejercicio de hipocresía, porque ¿quién fija las reglas? ¿Cómo se aplican esas reglas? ¿Quién va a interpretar esas reglas y quién va a ejecutar esas reglas? Sin embargo, lo que sí he tomado yo nota de esta visita, que lo importante no son las innovaciones, sino que se profundiza, se amplía y se intensifica los caminos que se han abierto en visitas anteriores, es el apoyo a Naciones Unidas y el apoyo al orden de 1945, que ese es un orden basado no en reglas, eso es una vaguedad, es una hipocresía, sino un orden basado en el derecho internacional. Y ahí está la novedad y la diferencia entre este enfoque de estas potencias que le plantan cara a la hegemonía unipolar de Estados Unidos y el enfoque que ha venido practicando Occidente. Yo creo que ahí hay una diferencia. Y dentro de eso pues está el tratamiento de los derechos humanos, que Occidente pues en muchas ocasiones pues ha sido también un ejercicio de la doble vara de medir. Es que, la doble vara de medir y un ejercicio de hipocresía. Es que como... Tenemos que llamar a las cosas por su nombre. Sí. Desde una óptica y desde la otra, y desde la óptica opuesta.
0: Como ha puesto ahora mismo nuestro director, ¿no? Estaba en la balanza aquello de ser o socio o ser un siervo, ¿no? Y es lo que Estados Unidos, Marcelo, es lo que ha intentado imponer. Es decir, tú eres mi socio, eres mi aliado, pero al final te está tratando como siervo, ¿no? Lo tenemos como una especie de colonización que tiene ahora mismo Estados Unidos en Europa, que quien no esté a su disposición, bueno, pues va a pasar a depender de él. Y esta relación que hemos visto, este binomio, esta simbiosis entre Rusia y China, que se ve reflejado en el BRICS con esta multipolaridad, es totalmente distinto, ¿no? Es un win-win, nosotros no vamos a intentar imponer y no te vamos a intentar someter. Yo creo que es el mensaje, claro, que se está lanzando, Marcelo.
3: Bueno, creo que tiene que ver, bueno, con la idiosincrasia y las necesidades de cada una de las naciones. Creo que es importante en este momento construir en base a una realidad. Yo también coincido en no tener una imagen romántica, pero sí también es real que el mundo empieza a ser policéntrico verdaderamente. Los ejes de poder que antes ostentaba en forma hegemónica Estados Unidos, hoy empiezan a hacerse diferentes, empiezan a abrir, empiezan a aparecer otras estrategias que confrontan con esto y que de alguna manera reclaman una distribución diferente del poder. No en una cuestión solo que podíamos decir una retórica romántica de la justicia universal, sino básicamente en un hecho concreto. La realidad es que el poder ya no lo tiene Estados Unidos únicamente, el poder se ha distribuido en el mundo, y esto fija un mundo diferente, con otras características, que por un lado va a ser probablemente más inestable, porque un modelo hegemonizado por una potencia siempre es más estable, pero por otro lado también que brinda otras oportunidades y que va a ser mucho más interesante en el juego de alianzas que estamos viendo hoy mismo.
0: Embajador, para temas concretos, después de este viaje, ¿Qué pronóstico nos puede hacer en cuestiones como, por ejemplo, el conflicto en Ucrania, el conflicto, esa agresión unilateral de Estados Unidos e Israel? ¿De qué manera China pueda intermediar o pueda ser un agente, digamos, de contrapeso a las decisiones unilaterales que está tomando Estados Unidos en ambos conflictos? ¿Cómo lo ve?
2: Ahora lo explicaré, pero quería antes hacer dos observaciones generales. Efectivamente, el análisis que tú has hecho sobre el enfoque que hace Estados Unidos y los países

0: Estados Unidos desde la caída de la Unión Soviética. Tengo mis dudas porque estamos avanzando en terra ignota y nadie sabe. Eso lo dijo muy bien Lukashenko. Nadie sabe a dónde vamos, nadie sabe lo que va a ocurrir. Van a ser, tenemos delante problemas muy importantes, pero yo no sé qué decirle a mi pueblo qué debemos hacer para prepararnos. Y ahora volviendo a lo que tú has dicho de Ucrania. Bueno, antes de empezar la guerra en Ucrania, Putin hizo una visita a Pekín, eso tú te acordarás perfectamente. Yo creo inevitable que en la guerra de Ucrania se produzca una escalada a medio, a corto o a medio plazo. La prudencia del presidente Putin es proverbial, porque no solo por su carácter personal, sino también por sus conocimientos de la historia universal y sobre todo de la historia de Rusia. Sabe que un mal tropiezo puede tener consecuencias trágicas o dramáticas para el Estado. Creo que yo lo vengo diciendo en mis comentarios en Negocios Televisión, en mi espacio de los lunes a la mañana, a las 9 de la mañana, que es inevitable la escalada, puesto que los países de la OTAN han dado un paso adelante en el terreno de la beligerancia. Están fabricando en un gran número de países, hasta se están fabricando componentes de drones que se mandan a Ucrania simplemente para su montaje y ensamblarlos y
1: Así
0: enviarlos al
1: es.
0: frente. Y no solo está ocurriendo eso, y yo lo digo y lo repito todos los lunes en Negocios Televisión, sino que además algunos países de la OTAN están prestando su espacio aéreo para que Ucrania ataque a Rusia
1: Claro,
0: a través del espacio aéreo de algunos países de la OTAN. Eso no lo digo yo, eso lo han dicho los propios responsables
1: no,
0: políticos de estos países bálticos. Yo he visto las declaraciones del presidente de Lituania, lo que ha ocurrido con la primera ministra de Letonia. Entonces, lo estamos viendo en vivo y en directo y claro, esto se llama provocación. Esto se llama provocación.
1: Sin duda alguna, lo que estamos viendo es ya no solo una retórica beligerante, lo que estamos viendo es de qué manera se está incluso propiciando que haya estos ataques en contra de Rusia, ¿no? En el terreno profundo, digámoslo así. Marcelo, con el tema de Hormuz y la situación que parece una especie de enroque, ¿no? Como a los que somos aficionados al ajedrez, un poco parece que hay un enroque ahí que no se va a mover. Después de esta reunión, ¿crees que puede haber algún tipo de avance también después de la reunión que tuvo Trump en China? Porque siempre él se pone la medalla, pero al final es él quien ha provocado toda esta situación. ¿Cómo lo ves tú? Apenas un minuto.
2: Bueno, él mismo proclama que Xi ha prometido no entregar armas a Irán y que va a colaborar, y la realidad no estamos viendo ningún gesto de ese estilo. Creo que el gobierno iraní ha mostrado ser muy independiente en estas cosas, que las decisiones las toman los propios iraníes y que también es una pieza estratégica importante para China, tanto para la afluencia de recursos precisamente a través del Golfo, como una especie de tapón hacia la expansión occidental sobre esa región del mundo. Por lo tanto, me da la sensación que esto en realidad va a terminar de alguna manera reforzando la posición de Irán y forzando a una negociación razonable por parte de Estados Unidos, que por el momento, la verdad, cuesta ver cómo va a hacer Trump para salir del propio lío en que se metió a instancias de Israel.
1: Pues Marcelo, embajador, muchísimas gracias de verdad por haber estado con nosotros en el Zoom. Dos pesos pesados de la geopolítica que han estado con nosotros hoy en el programa y para mí ha sido un auténtico placer. No he traído el boli, pero he ido anotando cosas mentalmente y espero volver a contar con vosotros. De verdad, un abrazo fortísimo. Muchísimas gracias.
0: Ha sido un placer, ha sido un placer. Un abrazo,
1: Un abrazo,
0: saludos.
1: gracias. Bueno, termino el programa de hoy reiterando mis pensamientos sobre el futuro en las relaciones internacionales. Sobre el futuro, si me lo permiten, en las relaciones entre los países. Porque algunos parecen querer vivir en épocas del caciquismo, arcaicas, cuando en realidad estamos en ese mundo que decían nuestros invitados, que nos evoca a todo lo contrario. Como nos ha dejado claro este viaje del presidente Vladimir Putin a China, ¿no? Hoy, el intentar imponer aranceles, bloqueos, sanciones, medidas unilaterales, presiones, solo es una práctica que sirve más para aislarte a ti mismo, para demostrar que tu pretensión de imponerte por la fuerza no vale, no vale hoy en día, pese a que intentes vender todo lo contrario. Si Estados Unidos pretende imponer esa política coercitiva, creo que está pinchando en hueso. Lo hemos visto en Pekín. Y lo digo teniendo en cuenta esa alianza tan fuerte como la que han establecido Rusia y China.

los querían separar y están más unidos que nunca. A esos que querían separar, hoy más juntos que nunca, reitero, y ante todo muestran un camino a seguir. Un camino sin imposiciones a nadie, basado en la igualdad, aunque suene un poco idílico, y en el que todos tengan las mismas oportunidades y posibilidades. ¿Cabe eso? ¿Cabe eso dentro del imaginario de una potencia que quiere ser hegemónica? Porque yo creo que no. Pero quizá lo que no cabe en un mundo más igualitario son los anhelos de superioridad de un solo país. Todos por el mismo rasero, ninguno superior al resto. Nosotros nos marchamos, ya saben dónde estoy. Escríbanme. Chao.

0: Nuestras calles son de las más seguras del país, pero no se confundan, este paraíso artificial no es para todos. Este es el otro lado de Guatemala, marcado por la indiferencia, la falta de oportunidades, la pobreza y sobre todo la marginalidad. Desde lugares como este es posible ver el efecto del abandono.
1: Ah, sí, aquí no entra mucho la policía, pero sí, afuera sí hay, pero aquí no mucho. Pero también no entran por los perros, porque aquí hay perros y entonces les ladran.
2: Por falta de trabajo fuera, es que vienen para acá a la capital y venimos a parar a lugares así como acá, de alto riesgo, pero por la necesidad estamos acá.
0: ¿Qué enfrenta la gente que vive en estos lugares? ¿Qué tipo de circunstancias adversas?
3: Creo que la higiene es lo principal. Siempre hay personas locas o gente drogada o cosas así.
4: Me dicen que, mamá, algún día podemos. Salimos adelante y ya no vamos a estar aquí.
5: Esta historia comenzó cuando me dirigí a la República de Komi, en el norte de los Montes Urales. Casi el 70% de su territorio está cubierto de bosques, lo que la convierte en una de las repúblicas menos pobladas de Rusia.
6: Nos llaman Komi sirianos. Pertenecemos al grupo lingüístico fino-ugrio. Nuestra gente desde tiempos muy antiguos siempre ha vivido en el bosque. Aquí tenemos el fragmento de un esquí con la representación escultórica de una cabeza de alce en la punta de la suela. Este objeto data del sexto milenio antes de nuestra era.
5: En la República de Komi existe toda una federación de carreras en los esquís nacionales, los llamados Llampi. ¿Me enseña a utilizar estos esquís?
7: Por supuesto. En sus marcas, listos, ya.

Tengo un gran objetivo, construir templos en Burundi y hacer crecer la Iglesia de Dios. Yo vine aquí para obtener educación teológica. En Burundi la ortodoxia no está desarrollada. Los misioneros griegos no desarrollaron la Iglesia, no difundieron la ortodoxia. Si Dios quiere, me gustaría construir una gran iglesia, una catedral.

Bienvenidos a las noticias. Aquí en RT repasamos lo más destacado. Finaliza la visita oficial de Vladimir Putin a Pekín. Los jefes de Estado de Rusia y China ratifican continuar la cooperación militar y avanzar en la construcción de un mundo multipolar. También expresaron su apoyo a América Latina como una zona de paz. Desde el epicentro del evento tenemos todos los detalles. Cuba califica de canalla y provocación política las acusaciones de Estados Unidos contra Raúl Castro. Y es que este miércoles la justicia estadounidense anunció la imputación formal por un caso de 1996. ¿De qué se trata? Se lo explicamos. Y en un intento de apaciguar las protestas sociales, el presidente de Bolivia, Rodrigo Paz, anuncia que reordenará su gabinete ministerial para hacerlo más ágil y cercano a los bolivianos. Además, la situación crea tensiones diplomáticas con Colombia por comentarios de Gustavo Petro. Los detalles de estas y otras noticias en los próximos minutos. Aquí empezamos.

0: Vladimir Putin concluye su visita oficial a Pekín, donde se reunió con el líder chino Xi Jinping. Al término de las negociaciones se firmaron 42 documentos. Se destaca la declaración conjunta sobre el fortalecimiento de la asociación integral y cooperación estratégica, así como sobre la profundización de relaciones de buena vecindad, amistad y cooperación. Ambos países destacaron además el nivel sin precedentes de los lazos y también adoptaron un documento condenando las políticas hegemónicas. Desde Pekín, Semyon Senderov nos resume los momentos más destacados.
1: Esta jornada ha dejado muchísimas imágenes destacadas. La visita ha sido bastante fructífera y nosotros hemos sido testigos de todo el momento. Y es que desde el principio, desde la recepción que ha dejado tantas imágenes bonitas, Vladimir Putin llegó a la plaza de Tiananmen, se escucharon las salvas de artillería, también una orquesta militar tocó el himno ruso, fue precisamente el líder chino que personalmente recibió a Vladimir Putin en la plaza. Pasaron saludando a aquellas personas que se habían congregado, como por ejemplo niños que portaban banderas de Rusia y de China, también flores. Después inició la parte oficial, precisamente hubo muchas negociaciones, hubo cara a cara, también se reunían las delegaciones de Rusia y China. En total fueron unos 40 acuerdos que firmaron ambas partes. 20 acuerdos se firmaron justo en la sala donde estaban sentados los líderes y otros 20 pues aparte. Se ha firmado también una declaración conjunta. Podemos destacar algunos de los puntos. Por ejemplo, ambas partes aseguran que los intentos de algunos países por controlar el mundo unilateralmente e imponer sus intereses han fracasado. Pues también dicen que no existen naciones de primera clase y se debe respetar el modelo de desarrollo de cada estado. Además, pues se decía que el mundo, según va en la dirección de ahora, puede regresar a la ley de la selva. También, pues se ha afirmado que la seguridad global debe ser equitativa, rechazando las alianzas militares, los bloques y las guerras híbridas. También se ha hablado, por ejemplo, de la necesidad de reformar la ONU. Además, podemos destacar algunas de las declaraciones que hemos escuchado durante esta jornada. Por ejemplo, Xi Jinping aseguró que existe una confianza mutua política entre Moscú y Pekín y es una de las claves de nuestras relaciones. También por parte de Vladimir Putin destacamos, por ejemplo, que él aseguraba que el acuerdo de comercio entre los países está protegido contra influencia de los terceros. Vamos a escuchar qué más decían los mandatarios.
2: Las relaciones ruso-chinas han alcanzado en la actualidad un nivel realmente sin precedentes y continúan desarrollándose. Al mismo tiempo, nuestras relaciones son autosuficientes, no dependen de la coyuntura mundial actual y sirven como un modelo de cómo se deben construir las relaciones entre países.
3: A lo largo de 30 años, forjadas por el viento y la lluvia, nuestras relaciones que siguen el curso de los tiempos y alcanzan nuevas alturas se encuentran ahora en un momento histórico de máxima colaboración y cooperación estratégica en una nueva era, y se consideran con razón un modelo de un nuevo tipo de relaciones entre grandes potencias. Durante muchos años, nuestros países se han adherido inquebrantablemente a los principios consagrados en el Tratado de Cooperación que contemplan la no adhesión a otros bloques, no confrontación y no hostilidad hacia terceros.
1: Bueno, también pues se ha confirmado durante esta jornada que Putin participará en la cumbre de la cooperación económica Asia-Pacífico que se celebrará aquí en China. De hecho, a Yuri Ushakov, al asesor presidencial ruso, le preguntaban si es posible ahí un encuentro con Donald Trump y él no lo descartó. Mientras que también Vladimir Putin transmitió una invitación a Xi Jinping para que visitara Rusia. Precisamente los numerosos encuentros entre ambos mandatarios destacan los niveles de las relaciones bilaterales. Bueno, pero también durante esta jornada hubo unos encuentros muy personales. Así, Vladimir Putin visitó a un ingeniero. Se trata de una persona que había conocido de niño hace unos 25 años y ese encuentro precisamente influyó tanto que esa persona fue a estudiar a Rusia, se convirtió en ingeniero. Vamos a ver una parte de su conversación.
2: Por lo que recuerdo, este es también el lugar de nacimiento de Mao Zedong, fundador del actual Estado chino. Recuerdo que precisamente el 20 de mayo de 1972, él hizo un llamamiento al mundo entero para que luchara contra el imperialismo estadounidense. Nuestro encuentro tiene lugar en un día memorable, pero hoy nuestra amistad con China no va en contra de nadie, no luchamos contra nadie, solo luchamos por nuestros intereses, por nuestro desarrollo. Además, estamos dispuestos a cooperar con todos, incluidos nuestros socios de todo el mundo, entre ellos los Estados Unidos.
1: Bueno, hay que destacar que este encuentro ha sido posible gracias a un equipo de RT que investigó aquella foto, buscó al ingeniero y pues se puso en contacto, se puso de acuerdo para que esta reunión se produjera. Una historia pues verdaderamente impactante. Vamos a conocerla.
4: Lo recuerdo perfectamente. Estaba sentado en la barandilla cuando el presidente Putin se acercó, me bajó y se tomó una foto conmigo. Antes de despedirnos, incluso, me dio un beso en la frente. Es un momento que se me ha quedado grabado en la memoria desde entonces. Pensar que 26 años después, un sueño imposible se ha hecho realidad. Aquel encuentro casual de hace 26 años, uno que debería haber sido completamente imposible, jamás me hizo imaginar que tendríamos la oportunidad de volver a encontrarnos 26 años después.
1: Bueno, y ahora tenemos precisamente la oportunidad de conversar con aquel ingeniero.
5: Buenas tardes, muchísimas gracias por haber encontrado tiempo para nosotros. Cuéntenos cómo le fue hoy.
4: La experiencia de hoy ha sido profunda. Mientras esperaba en la sala de descanso, mientras el personal me acompañaba a la sala de reuniones, mientras permanecí allí esperando, aún no podía creer que estuviera sucediendo de verdad. Solo cuando vi al presidente Putin entrar personalmente en la sala y caminar hacia mí, di un paso hacia él. Fue entonces cuando comprendí que todo era real.
1: Bueno, muchas gracias. Ha sido una historia de verdad impresionante. También hubo una ceremonia de té a la que acudieron los líderes de Rusia y China, subrayando una vez más el carácter amistoso que existe entre ambas naciones. Ahora ya hay varias invitaciones para visitar tanto Rusia como China, así que vamos a esperar los próximos encuentros, las próximas visitas oficiales.

0: Miguel Díaz-Canel afirma que la acusación de Washington contra el líder de la Revolución Cubana, Raúl Castro, busca ampliar los motivos para justificar una agresión militar a la isla. Esto después de que el Departamento de Estado de Estados Unidos vinculó a Castro con el derribo de las avionetas de la organización Hermanos al Rescate en 1996. El grupo es acusado de fomentar acciones desestabilizadoras contra La Habana. Y al respecto, Díaz-Canel resalta que Estados Unidos solo busca manipular los hechos mediante una acción política sin ninguna base jurídica. Oliver Zamora Oria nos cuenta más.
1: Varias han sido las reacciones oficiales en Cuba después del anuncio del Departamento de Justicia de Estados Unidos. Una de las primeras ha sido la del presidente Miguel Díaz-Canel Bermúdez, quien ha reaccionado con un largo mensaje en su cuenta en X, en el que asegura que se trata de una acción política sin ningún basamento jurídico.

0: que busca engrosar el expediente de Estados Unidos para justificar una acción militar contra la isla. Agrega que ese país miente y manipula los sucesos ocurridos con las avionetas en el año 1996 pertenecientes a Hermanos al Rescate. También reaccionó el ministro de Relaciones Exteriores, Bruno Rodríguez Parrilla, también a través de su cuenta en X, en el que asegura que es un acto mentiroso que descansa en la mentira y que oculta verdades históricas debidamente documentadas que llevaron al derribo. Agrega que se pretende así alimentar una narrativa fraudulenta que tiene como objetivo, y es una idea que comparte con el mandatario cubano, de justificar acciones contra el gobierno cubano. También ha habido una declaración del gobierno que condena este hecho en términos muy enérgicos y mensajes también en las cuentas oficiales del Ministerio de las Fuerzas Armadas y de la Asamblea Nacional del Poder Popular, el Parlamento cubano. En un programa televisado, Mesa Redonda, comparecieron algunos funcionarios del Ministerio de Relaciones Exteriores y abordaron allí el carácter ilegal de esta medida, el trasfondo político que tiene a favor de algunos congresistas en el sur de la Florida y también cómo es una amenaza más que sirve como pretexto al gobierno de Estados Unidos para agredir gobiernos soberanos. Escuchemos.
1: Es fraudulenta porque es una acusación que no tiene asidero legal, no tiene asidero político ni asidero moral alguno. Y debe verse como parte de la escalada agresiva creciente que hemos visto a lo largo de este año de parte de Estados Unidos contra Cuba. Y forma parte también, o puede verse también como una especie de favor político a una camarilla no representativa de Estados Unidos, ni siquiera representativa de los cubanos que viven en Estados Unidos, pero políticamente bien posicionado, económicamente bien posicionado, y que gracias a la naturaleza corrupta del sistema político estadounidense tiene una influencia desproporcionada en las decisiones que toma el gobierno, en particular el gobierno actual.
0: Por supuesto, no se ha hecho esperar la reacción internacional, organizaciones políticas y de izquierda de varias partes del mundo. Se destaca el mensaje publicado por Ernesto Samper, expresidente colombiano, en su cuenta en X, en la que habla sobre el papel que ha tenido Cuba para promover la paz en la región y ha asegurado que una agresión estadounidense contra Cuba sería también contra América Latina. También están los comentarios de algunos políticos colombianos, congresistas colombianos al respecto.
2: Es una arbitrariedad, esto afecta el derecho internacional humanitario, afecta la libre autodeterminación de los pueblos y este tipo de cosas, pues hombre, el mundo no las puede seguir tolerando.
3: Lo que quieren hacer con Cuba sí es una cosa inadmisible para cualquier ciudadano de América Latina. Nosotros siempre estuvimos contra los bloqueos en los pueblos, llámese Cuba, llámese otro país. No puede nadie utilizar el hambre, las necesidades y dejar un país sin combustibles simplemente para poder agredirlo.
4: Y ahora en esta imputación a Raúl Castro, yo creo que es parte de lo que vienen haciendo. ¿Cómo justificar entonces la invasión a Cuba? ¿Cómo justificar seguir manteniendo el bloqueo a Cuba hasta asfixiarlo?
0: Y por supuesto en las calles de Cuba también se comenta la noticia. Desde muy temprano en las redes sociales muchos cubanos daban su opinión y hemos conversado con algunos de ellos.
5: Hay ahora una tendencia, no sé, a estar acusando a Cuba de todo. Y nada, eso es típico del sistema de ellos.
6: Y todo lo que para ellos constituya crear un escenario que justifique una agresión militar, ellos lo van a utilizar.
7: Lo veo como una injusticia, como un mecanismo más para diseñar una pantalla contra Cuba.
0: Se trata de un hecho que ocurrió hace alrededor de 30 años, pero algunos detalles del mismo permanecen oscuros debido a la negativa del gobierno de Estados Unidos de presentar algunas evidencias solicitadas por Cuba, como es el caso de las imágenes de satélite que demostrarían que efectivamente

0: efectivamente estas naves estaban en el espacio aéreo cubano. Sin embargo, les propongo escuchar a una persona que conoce al detalle lo sucedido. En sus intentos de estrangular a Cuba, Estados Unidos refuerza el bloqueo y retoma viejas provocaciones para fabricar amenazas. Es el caso ahora de las dos avionetas derribadas el 24 de febrero de 1996, pertenecientes a Hermanos al Rescate, organización radicada en la Florida que tras una apariencia humanitaria ejecutaba acciones desestabilizadoras. René González era un agente infiltrado en el grupo. En conversación con RT, recuerda el esfuerzo de La Habana en evitar un conflicto.
1: Pero hay que recordar que el gobierno cubano le mandó al gobierno norteamericano 16 notas diplomáticas, 16. Y en las últimas notas, en tono de ruego, Cuba llegó a rogarle al gobierno norteamericano que impidiera las incursiones de Hermanos al Rescate.
0: Habían sobrevolado reiteradamente La Habana. Las autoridades cubanas poseían información sobre planes de atentados y explosivos. Su líder, José Basulto, había sido entrenado por la CIA y contaba con un grueso expediente de violencia contra Cuba. Su propósito invariable, crear una provocación que justificara una posible invasión.
1: Hay una intervención de Basulto en enero del 96, un mes antes del derribo, que desnuda su mentalidad. Él fue a Radio Martí y él dijo, bueno, que los aviones de Cuba no tenían gasolina y que nunca podrían tumbarlo. En el fondo ellos, en su mentalidad platista, siempre pensaron que el gobierno cubano no iba a tener el valor de proceder de esa manera contra ellos. Y yo pienso que se vieron protegidos por esa percepción. Lo que pasa es que le falló.
0: El día de los hechos, aviones MiG del ejército cubano interceptaron las naves que se encontraban entre 8 y 5 millas de las costas. Al ignorar a los llamados a desistir y a retirarse, fueron finalmente derribadas. Hermanos al Rescate acostumbraba a mentir respecto a sus rutas y modificaba sus códigos de identificación. Si bien eran protegidos en Miami, luego se supo sobre la preocupación de las autoridades federales.
1: Y una de las cosas que salió a relucir fue que previo a una de las flotillas más publicitadas, que si mal no recuerdo fue en noviembre del 95, tres meses antes del derribo, ellos fueron a Washington a hacer cabildeo y tuvieron una reunión en la Casa Blanca. Y el general Sheehan, jefe del Comando Sur, se enfrentó a ellos, se enfrentó seriamente. Y le dijo que él no iba a mandar a sus muchachos a morirse por sus payasadas y por sus aventuras.
0: Clinton manejó la posibilidad de bombardear a la nación caribeña, pero finalmente la salida fue política. La aprobación de la ley Hans-Burton, un castigo duro, pero que no cumplía con las expectativas de los provocadores. Hoy se desempolva el tema como justificación para encauzar a Raúl Castro, líder y símbolo de la Revolución Cubana.
1: Lo que estamos viendo ahora es que ellos insertan nuevamente la historia de Hermanos al Rescate dentro del contexto de una campaña en la que una gran parte de ese establishment está empujando por la invasión a Cuba. Y ellos aprovechan y se insertan dentro de esa campaña a través del indictment, de la acusación contra Raúl.
0: En la década del 90 hubo un incremento de la actividad terrorista contra Cuba. Secuestro de aviones, bombas en los hoteles, planes de atentados, por solo citar algunos de los tantos ejemplos. Pero sin dudas el derribo de estas avionetas fue uno de los momentos más tensos que aún se mantiene latente, listo para reflotar y justificar un viejo anhelo de la extrema derecha cubano-americana en Estados Unidos, la invasión. Oliver Zamora Oria, RT, La Habana.
2: Por otra parte, el ministro de Relaciones Exteriores de Cuba arremetió contra el secretario de Estado de Estados Unidos por su reciente mensaje. El canciller calificó de cínica las declaraciones de Marco Rubio, que ofreció al pueblo cubano una supuesta ayuda de 100 millones de dólares, mientras Washington sigue asfixiando a la isla. El alto cargo norteamericano calificó como una nueva vía en relaciones los pasos de la administración Trump hacia la nación caribeña. Rubio además no dudó en culpar a La Habana por la crisis energética, omitiendo que es Estados Unidos quien mantiene el bloqueo. El funcionario estadounidense dio su mensaje aprovechando el 20 de mayo, un día especial en Cuba. La fecha marca la fundación de la República tras deshacerse del poderío español. Sin embargo, está relacionada con la ocupación militar de Estados Unidos en la isla. En paralelo, el Comando Sur estadounidense ha anunciado la llegada al Caribe de un grupo de ataque liderado por el portaaviones Nimitz. Un buque militar que arribó en la zona tras su paso por varias naciones sudamericanas bajo el pretexto de garantizar la seguridad en la región. El presidente de Bolivia, Rodrigo Paz, anuncia que hará cambios en su gabinete en medio del descontento social hacia su gestión. Se reporta que centenares de campesinos y transportistas se movilizan a la capital para exigir la renuncia del jefe de Estado. Por su parte, Marco Rubio destacó el apoyo de Estados Unidos a la administración del país andino. Remarcó que no permitirán que se derroque a líderes elegidos democráticamente. Ricardo Romero profundiza desde el terreno.
3: En esta histórica Plaza Murillo, el operativo de seguridad no cesa, más allá que hoy no haya llegado la marcha de mineros que se aguardaba con máxima expectativa. Se trata de los trabajadores del complejo de Colquiri, una localidad ubicada a unos 220 kilómetros de La Paz, dedicada a la extracción de estaño y zinc. Quienes cumplen labores allí están reclamando aumentos salariales de hasta un 20% y que el presidente Rodrigo Paz Pereira presente su renuncia ante lo que consideran un manejo errático de la crisis en el país. Justamente el mandatario de este estado plurinacional se mostró firme en su cargo, dijo que Bolivia no requiere una ley antibloqueos, lo que necesita el país es reconciliación y pidió a los bloqueadores que analicen la solicitud de crear un corredor humanitario para que pasen hacia las ciudades, principalmente oxígeno y otros elementos básicos. Según estimaciones de la Administración Nacional de Carreteras, hay al menos 40 retenes que impiden el paso de productos de primera necesidad. Asimismo, el jefe de Estado afirmó que hay personas que tienen motivaciones para cortar el orden democrático y mencionó que creará un Consejo Económico y Social para atender los reclamos existentes desde hace semanas. Además, agregó lo siguiente.
4: Desde el gobierno les quiero anunciar que no solo vamos a hacer un reordenamiento del gabinete, porque tenemos que reordenar un gabinete que tiene que tener una capacidad de escucha. El presidente no puede estar en todas partes. El presidente no podrá resolver todos los problemas, pero tiene que atender todos los problemas. Y para eso están ministros, viceministros, para eso están las entidades ejecutoras.
3: Uno de los bloqueos más recientes está ocurriendo en la autopista que conecta la ciudad de La Paz con el aeropuerto internacional de El Alto. Allí varios manifestantes cerraron la vía de acceso vehicular y los pasajeros que necesitan tomar sus vuelos deben llegar a pie a la terminal aeroportuaria. Mientras tanto, el operativo de seguridad mantiene bloqueadas las cercanías de las dependencias públicas aquí en Plaza Murillo con la presencia de carros hidrantes y equipos especiales para repeler cualquier tipo de protesta. La determinación es clara, ninguna manifestación podrá llegar a este centro histórico. En tanto, el ministro de Relaciones Exteriores confirmó la declaración de persona non grata para la embajadora colombiana en Bolivia, Elizabeth García, algo que se traduce en el cese de sus funciones en el país y su posterior salida del territorio. La administración local dijo que el Estado plurinacional de Bolivia considera indispensable que toda valoración sobre la situación interna se haga con prudencia diplomática. El canciller Fernando Aramayo dio más detalles en una conferencia de prensa.
5: El presidente Petro además habla de ofrecerse como mediador cuando el país no está en esa situación. Segundo, él habla de mediar cuando ya ha denunciado con información falsa que se estaría asesinando a gente en las calles. Ustedes son medios de comunicación y son prensa seria. ¿Están observando eso en nuestras calles? ¿Han visto a militares y policías con armas letales? Toda la acción ha sido de contención y disuasiva. ¿Vamos a tomar entonces en serio declaraciones de quien está mintiéndole a la comunidad internacional? Plantea que el pueblo boliviano se está reivindicando, que toda la población en su conjunto está manifestando un desacuerdo con el gobierno del presidente Rodrigo Paz. ¿Ustedes ven esto en las calles?
3: Por su parte, el presidente de Colombia, Gustavo Petro, repudió esta determinación de Rodrigo Paz Pereira y destacó que la situación está pasando a extremismos, aunque se mantendrán las relaciones diplomáticas bilaterales. Compartimos las declaraciones más importantes del mandatario.
6: Lo que sabemos que pasa en Bolivia hasta este momento es que hay un pueblo en las calles al que están matando y hay un gobierno que está cuestionado por ese pueblo que puede tomar la decisión que tomaron gobiernos colombianos de desatar la muerte sobre la población que se moviliza o abrir un diálogo, que es lo que yo creo que se debe hacer. Es lo que se debió hacer en Colombia hace tiempos. Si por proponer un diálogo y una intermediación sacan a la embajadora, pues es porque se está pasando a extremismos que pueden llevar a una situación muy difícil al pueblo boliviano. Espero que eso no pase.
3: La política internacional sigue presentando expresiones altisonantes como las formuladas en redes sociales por el secretario de Estado de los Estados Unidos, Marco Rubio, quien confirmó el firme apoyo de Washington a la administración de Paz Pereira, a la que calificó como un gobierno constitucional legítimo. Por su parte, el ministro de la Presidencia, José Luis Lupo, declaró que sabe que el Grupo de Puebla ha ido perdiendo influencia, poder y dinero, por lo que por estas horas pelea para mantener su persuasión sobre Bolivia. Rápidamente, el Grupo de Puebla desmintió a Lupo y descartó que haya teorías conspirativas por parte de este conglomerado de intelectuales. Todo sucede mientras se mantiene el estado de tensión en La Paz, El Alto y otras regiones de Bolivia, con la alarma por el desabastecimiento y el aumento de precios en productos de la canasta básica.
2: Decenas de miles de personas salieron a las calles de Buenos Aires para denunciar los recortes del gobierno de Javier Milei en el sector de sanidad. La marcha se realizó bajo el lema "La salud no puede esperar". Además de trabajadores del rubro, se congregaron organizaciones sociales y asociaciones de pacientes, entre otros grupos.
7: Es muy difícil que uno vaya a una salita y no pueda acceder a medicación cuando sí la tenía anteriormente.
8: La Argentina está atravesando un momento terrible en la salud, no solamente en la salud, sino en todos los estamentos. Un gobierno de derecha para un país en vías de desarrollo hace mucho daño. En salud, en lo personal, hay programas de nación que, bueno, quedan suspendidos. Eso genera un daño tremendo en la población más vulnerable, que es la población pobre, desde un antibiótico, un tuberculostático, broncodilatadores para el asma. La verdad que es cruel lo que están haciendo.
9: El vaciamiento económico que se hace desde el sector público para la asistencia de gente que cada vez está con menos cobertura del sector privado y menos cobertura del sector de las obras sociales, porque se queda sin trabajo, tiene que recurrir al sector público. Se desfinancia eso y la consecuencia es un país sin libertad, sin producción.
2: La marcha partió desde el Ministerio de Salud hacia la Plaza de Mayo y estuvo encabezada por la Asociación Trabajadores del Estado. Los participantes denunciaron el deterioro de los hospitales y el desfinanciamiento de los programas nacionales y los servicios de atención primaria. Explicaron que los recortes tienen impacto directo sobre el bienestar de los pacientes. La semana pasada, el gobierno de Javier Milei, recordemos, convirtió en ley la masiva reestructuración presupuestaria. 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

0: repasamos las principales noticias. Finaliza la visita oficial de Vladimir Putin a Pekín. Los jefes de Estado de Rusia y China ratifican continuar la cooperación militar y avanzar en la construcción de un mundo multipolar. Cuba califica de canalla y provocación política las acusaciones de Estados Unidos contra Raúl Castro por un caso registrado en 1996. El presidente de Bolivia, Rodrigo Paz, anuncia que reordenará su gabinete ministerial para hacerlo más ágil y cercano a los bolivianos en medio de las intensas protestas sociales. Gracias por estar con nosotros. Viene ahora RT Report.
1: Guatemala. La opulencia de algunos barrios de la capital, con sus limpias calles y bellas fuentes, contrasta drásticamente con el desolador aspecto de las favelas, donde las insalubres condiciones, el ambiente de inseguridad y la miseria se respiran en cada rincón. La falta de servicios públicos mínimos, el hedor de los ríos de basura y la amenaza constante de vivir en zonas controladas por pandillas es el día a día de los residentes de estos barrios marginales, quienes ante el abandono por parte del gobierno se organizan como pueden para salir adelante. El corresponsal de RT, Alex Piñón, se adentra en zonas en las que rara vez entra la policía para dar voz a aquellas personas que sobreviven rodeados de inmundicia y pobreza.

0: Viajando por Guatemala, descubrimos que los contrastes de vida son extremos. Vale la pena señalar que en la capital se ven mucho más. El color blanco y los tejados rojos de los edificios en Ciudad Cayalá hechizan la mirada. Los niños juegan mientras sus padres están disfrutando el día. En esta utopía hay de todo, hasta una embajada. Estas calles son de las más seguras del país, pero no se confundan, este paraíso artificial no es para todos. El déficit de vivienda en la nación centroamericana asciende a más de 2 millones de casas. En la capital, la carencia ha provocado que de las montañas broten hogares sin regulación. Es una realidad dolorosa que se aprecia a kilómetros. Este es el otro lado de Guatemala, marcado por la indiferencia, la falta de oportunidades, la pobreza y sobre todo la marginalidad. Desde lugares como este es posible ver el efecto del abandono. En Latinoamérica, estos asentamientos son conocidos como favelas, villas miseria o ciudades perdidas. Guatemala no es la excepción. Debajo del puente El Naranjo se ubica el asentamiento Dios es Fiel. Para llegar, hay que arrastrar los pasos por veredas improvisadas. Carolina, una de las líderes vecinales, nos cuenta cómo sobreviven a esto todos los días. Veo que son caminos difíciles, muchas piedras. ¿Todo esto ustedes lo han hecho?
1: Sí, todo esto la misma comunidad lo ha hecho porque no, vuelvo y repito, como han dicho que somos un área inhabitable, entonces no nos han querido apoyar, ¿verdad? Entonces de la misma bolsa de los mismos vecinos, pues es que ha salido para comprar. Si usted ve todo el encaminamiento acá, la misma comunidad lo ha hecho, lo hemos hecho entre todos.
0: 85 familias viven bajo estos techos de lámina desde el 2011, con escasez de algunos servicios como el agua potable. Se sienten abandonados por las autoridades, pero no por Dios, sobre todo en momentos trágicos. En el 2023, una correntada de un río que corre a un costado destruyó varias casas, dejando muertos y desaparecidos. Los rostros de estas personas están en un memorial que levantaron. Muchos eran niños. Los vecinos dicen que más que casas, perdieron amigos.
2: Por falta de trabajo fuera, es que se vienen para acá a la capital y venimos a parar a lugares así como acá, de alto riesgo, pero por la necesidad estamos acá.
0: Desde la tragedia rentan herramientas para limpiar juntos el afluente y así evitar otra catástrofe. Las autoridades les han pedido evacuar la zona, pero no parece que las mujeres que vimos lavando ropa para ganar algo de dinero o quienes se dedican al comercio informal puedan hacerlo. Hasta el 2015 se tenían contabilizadas 412 favelas, la mayoría en la región metropolitana de Guatemala. En muchos casos, los grafitis dan vida a las paredes de estos barrios, como el asentamiento La Paz. El nombre es curioso, sobre todo porque la policía nos pide tener cuidado, pero tampoco nos acompaña en el recorrido. Aquí las calles no son tan estrechas y se puede entrar con vehículos. La ropa húmeda fuera de los hogares espera secarse. Al caminar por las calles de estos asentamientos, uno se da cuenta que vivir entre basura es una cotidianidad. Muchas personas que viven aquí en la zona 3 recolectan lo que los otros han tirado para ganar algo de dinero. Otros, en cambio, emprenden sus propios negocios para enfrentar la adversidad. A Gaspar, la vida le enseñó a improvisar. Mientras recorrimos su casa, donde también tiene su carpintería, nos dijo que vivir aquí es una de sus menores preocupaciones.
3: ¿Y cómo nace esta idea de montar un negocio dentro de tu casa?
4: Pues fíjate que nace la idea porque mi hijo grande, Héctor, él a los 3 meses subió una parálisis cerebral. Entonces lo pudimos recuperar una parte, pero solo es como ahora vive, pero con secuelas a parálisis cerebral. Entonces necesita atención, necesita ayuda y mi esposa ya no lo puede levantar porque aquel ya está grande, ya tiene ahorita 22 años. Entonces empezamos este negocio en el 2017. Tenemos 5 años de haber empezado y entonces prácticamente fue por aquel que tomamos esa decisión.
0: Llegaron hace 15 años. Su esposa lo convenció, pues él había escuchado rumores sobre la inseguridad en la zona. Él no era carpintero, pero ahora que su negocio va creciendo, no pierde la esperanza de poder llevar a su familia a otro sitio.
4: Siempre, siempre lo he querido. Siempre lo he querido. Y espero que algún día se cumpla.
3: Uh-huh. ¿Dirías que esa sería?
4: Eso sería como una... Es como una, un sueño que yo tengo y una meta que yo tengo también, ¿sí? Sí. Y estamos luchando por eso y tengo la esperanza de que sí lo voy a lograr hacer algún día.
0: No hay cifras actualizadas de cuántas personas viven en estas precarias viviendas. Hasta el 2015 se estimaban más de 800,000. La zona 3 de la ciudad de Guatemala está saturada de techos de lámina. Su fama es sobre todo por albergar barrios entre ríos de desperdicios. Estamos llegando al asentamiento Manuel Colom Argueta, que es uno de los que está ubicado en la zona 3 de la capital del país. Un sitio característico desde que uno llega hasta este lugar por el olor. Y es que este asentamiento está muy cercano a un basurero, el más grande de la capital del país. Y aquí lo interesante es que vamos a poder entrar solamente con la ayuda de los dirigentes de esta comunidad. Si ellos no permiten el acceso, si ellos no se organizan, no nos dan los permisos, no se puede hacer. Ser víctimas de la marginalidad y la exclusión ha hecho que se protejan entre ellos. Muchos trabajan en ese tiradero que se encuentra a escasos metros. Evitan nuestras cámaras, siguen con sus actividades, pero observan lo que hacemos. Al menos eso percibí mientras buscaba la casa de Doña Carmen, una de las dirigentes que nos dejó entrar. La mujer recuerda que después de quedar viuda, invadir este terreno en el 2007 con su numerosa familia fue un salvavidas. Aunque su casa ya no luce tan precaria, no olvida que aquello era un montón de basura.
3: Fue muy duro, me imagino, al inicio, llegar y vivir en la nada.
1: Sí, porque esto era un como monte. Había mucho monte, muchos palitos, y yo conseguí mi machetío y empecé a botar el monte. Toda esta área de aquí era cerro de pacha, era basura, y luego se pagó una máquina entre la gente que empezó a estar aquí, como 50 familias, entonces pagamos máquina. Y entró la máquina a rellenar todo, o sea que estamos un relleno de basura y pacha.
0: Aunque dice ser la dueña de su vivienda, no hay un documento que lo avale. Esa es la realidad de quienes viven aquí. Por lo menos piensan que algo les pertenece. Buenas.
5: Buenas.
0: Qué rico huele. ¿Son tortillas?
5: Sí, son tortillas.
0: ¿Y son para comer ustedes o son para vender?
5: Eso para vender.
0: Uf, sí. Qué rico huele. Ay. ¿Negocio familiar?
5: Sí, de mi hermana.
0: ¿Y son muchos en la familia?
5: Somos dos, estamos aquí.
0: Marta vive aquí con su hermana desde que ya no pudo pagar alquiler en la ciudad. En la casa viven 8 personas en 3 cuartos, donde apenas cabían las camas. ¿Tú vives acá?
5: Sí, este cuartito vivo yo.
0: Vengan, para que conozcamos el espacio en el que ahorita, en este momento, esta familia está viviendo. ¿Cuántos hijos tienes?
5: Yo tengo 4.
0: 4, sí. Pequeñitos.
5: Aquí vivo yo, aquí va, ese es mi cuarto.
0: Todavía es de lámina, ¿no?
5: Sí, esa es lámina.
0: ¿Cómo le hacen con la lluvia fuerte cuando cae?
5: No, ahí estamos aquí.
0: Y hasta Paloma vive aquí.
5: Sí, es de mi nena y como a ella les gustan los animales, entonces ahí tiene sus palomas.
0: Dicen que todo cabe en un lugar sabiéndolo acomodar. Estas personas lo tienen claro y se obligan a hacerlo. Afuera de su habitación tiene una pequeña cocina donde guarda, entre otras cosas, el maíz que utiliza para hacer las tortillas que los vecinos consumen. Muchas gracias, Marta, por habernos recibido.
5: Bueno, tengo pena.
0: Y espero que pronto mejoren las cosas para ti, para tu familia.
5: Así,
0: también
5: primero
0: para tus
5: Dios
0: hijos.
5: No pasa.
0: Y bueno, que siga la venta de tortillas, que vendas mucho. De una vez aprovecho para llevarme un par, que se ven calientitas, se ve que están buenas. Ándale, regálame una consola.
5: Aquí está ahí.
0: Mm.
5: Y ay, salud. Así es.
3: Muchísimas gracias.
5: Bueno,
3: que les vaya muy bien.
5: Va igualmente. Que le vaya bien.
0: Al salir había muchos niños en las calles jugando con sus mascotas o pateando la pelota. Me dio la impresión de que les gusta conocer gente nueva porque hasta nos mostraron sus mejores jugadas.
3: ¿No es así como estos niños pasan sus tardes jugando con lo que encuentran, a veces con un balón que consiguieron entre el basurero? Pero es así como los niños pasan sus días, sus tardes en comunidad.
0: Después del partido, me acerqué a una casa donde había decenas de bolsas de basura. Sonia, su marido y su suegra enferma viven ahí desde hace más de 10 años. Las mujeres conversaban sobre la muerte de un familiar que ocurrió en esta vivienda. El hombre fue víctima accidental de un tiroteo callejero. Después del relato de las mujeres, me invitaron a conocer su casa. Dicen que el hogar debe transmitir paz, pero ahí había de todo menos eso.
3: Esta es tu casa.
6: Sí. No, pero aquí hay mucho ratón. Y hay muchas ratas. Se mueren. Allá, pues, allá era el baño.
3: Pero ya no hay baño.
6: No, porque nosotros pusimos unas cosas adentro. La mamá, pues, puso adentro algo y allá también.
3: Sí.
6: Y, pues, en verdad no tenemos sanitario, ¿verdad?
3: Claro.
0: Conforme avanzábamos, me resultaba más difícil concentrarme para escuchar y hacer preguntas. El olor de toda la basura acumulada y la falta de higiene era muy sofocante.
6: La vecina hizo su lugar y nos quitó un pedazo todavía. Nos
3: quedó. ¿Se te mete el agua?
6: Ahí a veces sí, sí. Nos quitó como un pedazo así, mira. Y nos dejó la covacha muy pequeña. Nosotros de verdad que lo que queremos es construir y saber si podemos hacer algo.
3: Ay, perdón, perdón.
6: ¿Verdad?
3: No, perdón.
0: Hasta ahora habíamos visitado favelas que son parte del 44% de los asentamientos que se ubican en ladera o en el fondo de barranco. Llegamos al mercado de la terminal y ahí nos esperaba Danilo, un joven que dejó las adicciones y conoce muy bien este lugar. Danilo trabaja en la Fundación SKD Guatemala, que busca evitar que los niños caigan en situación de calle o salvarlos de ello. Detrás del bullicio de la actividad comercial que nunca cesa, nos pasea por laberintos sombríos de estas bodegas que nos llevan hasta las casitas.
7: Buenos días, doña Amanda.
8: Buenos días.
7: ¿Cómo has estado?
8: Bien.
7: Pues el día de hoy tenemos a Alex que me viene acompañando.
9: Mucho gusto, ¿no?
8: Hola, mucho gusto.
9: Gracias. ¿Aquí vives?
8: Sí, aquí vivo.
0: Amanda, quien recibe apoyo de la fundación, nació y creció aquí. En su casa no hay sanitario y tiene que pagar este servicio en la zona comercial. Los problemas aquí son de distinta índole.
8: Ah, sí, aquí no entra mucho la policía, pero sí, afuera sí hay, pero aquí no mucho. Pero también no entran por los perros, porque aquí hay perros y entonces les ladran, entonces como que los asustan.
3: ¿Los perros son ayudantes de ustedes para la seguridad?
8: Sí, bastante. Ellos cuando ladran es porque alguien extraño va a entrar, porque ellos solo a los conocidos no le ladran.
0: Junto a su esposo y sus dos hijas duerme en un segundo nivel de la casa completamente improvisado y de alto riesgo.
3: Pues sí, es un espacio muy reducido. Literal, no hay una cama aquí. Las personas han montado cartón, una especie de cobija, un plástico, para poder dormir todos juntos. También es muy frío e incluso muy difícil de subir, tomando en cuenta que aquí también duermen niños.
0: Amanda vende dulces para sobrevivir. Otros de sus vecinos trabajan en el basurero de la terminal que se ubica a unos metros. Danilo nos llevó a este sitio donde la gente ve un poco de esperanza en esas montañas de desperdicio.
10: Y
3: desde tu punto de vista y con la experiencia que tú tuviste viviendo aquí, ¿qué enfrenta la gente que vive en estos lugares? ¿Qué tipo de circunstancias adversas?
7: Creo que la higiene es lo principal, ya que es un lugar donde se tira la mayoría de cosas. Problemas con otras personas, ya que hay problemas con personas problemáticas, etcétera. Entonces siempre hay personas locas o gente drogada o cosas así.
0: Costear una vivienda segura y digna podría oscilar entre 300 y 1000 dólares al mes, principalmente en la capital. Muchas personas no pueden pagarlo. Danilo me explica que hay otros lugares donde cobran unos 78 dólares al mes. Se trata de Los Palomares. Eso sí, como su nombre lo indica, son habitaciones diminutas, numeradas como celdas de prisión. Paredes grises donde todos los servicios son comunitarios.
3: Bueno, aquí vemos estas pilas de agua, estos tambos donde se almacena el agua que consumen las personas también, estos lavaderos donde se les rentan para que ellos laven su ropa. Ahorita no hay mucha actividad por la hora, dicen que esto sucede más en las noches, al igual que las regaderas. Vemos aquí 4 regaderas para unas 200 casas que se encuentran en este sitio, al igual que los baños, que también hay 4 baños habilitados para que estas personas puedan venir. Les cobran una pequeña cantidad, pero esto es comunitario.
0: Los niños solitarios se acercaban y nos sonreían como esperando algo de nosotros. La fundación que rescató a Danilo también lleva alimentos y útiles escolares a menores en otras zonas de la capital. Así fue como llegamos a Santa Faz, donde pudimos conocer ese trabajo. En la calle encontramos a Santiago y Santana. Iban solos, cargando algunos alimentos para su numerosa familia. Después de caminar varios minutos, finalmente llegamos a su hogar en un barranco. Fuimos testigos de cómo sonreían al recibir sus regalos. Soñan con tener una profesión, pero no es lo único que desean.
8: Me dicen que, mamá, algún día podemos. Salimos adelante y ya no vamos a estar aquí. Nos dicen...
0: Han sido 6 años de incertidumbre y angustia, pero para esta familia la otra opción sería volver a la calle.
3: Es muy contrastante cómo viven estas personas, quienes tienen estas vistas panorámicas de la naturaleza que son extraordinarias. Pero esto se ve empañado, al menos en este caso, por un fuerte aloma a drenaje. Entre las casas corren aguas residuales y la gente se ha acostumbrado a este olor. Nosotros que llevamos aquí algunos minutos ya sentimos en el estómago un poco de dolor, pero ellos ya no se acuerdan de eso. Y también está el tema de la inseguridad. La organización que nos ha traído hasta aquí nos ha dicho que no es seguro bajar porque en estas casas de abajo viven delincuentes que se dedican a extorsionar.
0: Aquí, donde los techos color pobreza imploran ayuda, no hay mucha presencia de fundaciones por falta de recursos y también por la inseguridad.
3: Y en estos lugares, ¿hay delincuentes? ¿Se sabe de que hay personas que viven ahí?
10: Sí, así es. Solo son áreas que nosotros sabemos que debemos respetar el espacio.
3: Ustedes respetan y ellos respetan.
10: Exacto.
3: Es una especie de contrato no firmado.
10: Exacto, algo así.
3: Entiendo.

0: que se dedicaban a distintos ilícitos. Pero a lo largo del tiempo también podemos ver que ya surgen las pandillas. La pandilla del barrio 18 y un sector que se estableció como la Mara Salvatrucha. Una pelea entre la pandilla y la Mara, pues aparte de generar temor entre los vecinos, era lo que causaba el problema.
1: Me sorprendió el dispositivo de seguridad que habían organizado. Abordamos la patrulla y avanzamos algunos kilómetros. Estamos por llegar a la limonada. La policía nos ha dado un chaleco antibalas para cuidar nuestra integridad, ya que en esta zona persisten algunos delitos como la extorsión, como el robo con arma blanca, con arma de fuego, y de esta manera se evita cualquier incidente y así cuidarnos. La limonada o el barrio de las pandillas es uno de los más grandes de América Central. Quienes conocen lo que pasa ahí lo evitan a toda costa. Bueno, desde aquí se puede ver todo este asentamiento de la limonada, es grandísimo. Ustedes podrán ver cómo son casas y casas y casas construidas en este tipo de espacio que tiene esta forma. Son muchos techos de lámina los que se alcanzan a ver desde aquí. Pero sí, este es el asentamiento de la limonada que iba a ser parte de la ciudad olímpica, la cual no se concretó. Antes de entrar, me explicaron que hay puntos calientes a los que era mejor no ir. Los laberintos de marginalidad solo se pueden recorrer a pie. Los policías nos custodiaban y cada escalón que bajábamos estábamos más alerta. Conforme vamos bajando, vamos viendo la estructura de estas casas. Son casas muy pequeñas. Vemos a la gente adentro haciendo algunas actividades, comiendo, otras tantas que están descansando, dispersadas, tomando el sol, tomando el aire, a las que uno saluda, pero no encontramos ninguna respuesta. También vemos espacios como esto, que son para actividades deportivas, espacios muy reducidos y en el que tampoco vemos a niños jugando casualmente. En cambio, vimos a menores cargando costales con piedras. En aquel momento yo sentía mucha pena de ver a estos niños creciendo aquí en medio de pobreza y amenazas. ¿Esto es de balazos?
0: No, eso puede ser un defecto. Este es la Mara 18, este sector de la Mara 18. Mira, el ángulo 8 son las marcas territoriales.
1: A pesar de las marcas de la criminalidad que se aprecian en las paredes, la gente se rehúsa a hablar sobre ello.
2: Escuchaba mucho que aquí había balazos en algunos momentos. ¿Se acostumbraron?
3: Esto hace aproximadamente como unos 20 años. Sí, que no podía salir uno a la calle porque había muchos problemas con eso. Pero gracias a Dios se logró que todos se fueran o se murieran. Y ahorita, gracias a Dios, pues todo se siente bien.
1: No pudimos avanzar más en este sector, así que subimos esas escaleras que agotan el oxígeno para dirigirnos a otro extremo de la limonada. Por seguridad, tuvimos que rodear esta zona. ¿Usted vive aquí?
4: Yo aquí vivo.
1: ¿Y cómo ha sido tener a los zancudos, a las moscas, las enfermedades?
4: Como mosquerío hay. Las enfermedades pues se están viniendo por eso de contaminación del aire, ¿va? Pero todo eso es por toda la basura que se está tirando ahí.
1: ¿Y qué les dice el gobierno?
4: Nada, ni visita.
1: Elizabeth se refiere a la basura que pulula debajo de un puente por donde corren aguas negras y que ha sido escenario de la criminalidad. Este es uno de los puntos más emblemáticos de la limonada. Se trata del Puente del Diablo, que algunos refieren aquí se utiliza para dividir a los grupos criminales. Los vecinos parecen haber invisibilizado las marcas territoriales, pero no olvidan los límites. El inspector revisó la bolsa de un menor para verificar que no tuviera drogas. Edwin nos advirtió que este joven podría alertar de nuestra presencia, pues ese es uno de los primeros trabajos de quienes son reclutados por las pandillas. Al irnos pensaba en los niños que jugaban en una cancha de arena, pero también en los zapatos que vi colgados en los cables. Según leí, puede significar el bautizo de un nuevo criminal. Para muchos son refugios que...

0: Sin darse cuenta, alimentan un círculo de exclusión. Un mundo sin mañana donde no existe la calidad de vida, pero sí existe el riesgo de morir.
1: Mirko Casales está preparando para el siguiente episodio de Ahí les va. ¿Qué pasa por su cabeza?
2: Listo.
3: Miércoles.
2: Como siempre.
3: Moda.
2: Miércoles.
3: Ya no vas a interesar a nadie. Perdió su momento. ¿Quién tiene una idea para el próximo programa?
1: Esta historia comenzó cuando me dirigí a la República de Komi, en el norte de los Montes Urales. Casi el 70% de su territorio está cubierto de bosques, lo que la convierte en una de las repúblicas menos pobladas de Rusia.
4: Nos llaman Komi sirianos. Pertenecemos al grupo lingüístico fino-ugrio. Nuestra gente desde tiempos muy antiguos siempre ha vivido en el bosque. Aquí tenemos el fragmento de un esquí con la representación escultórica de una cabeza de alce en la punta de la suela. Este objeto data del sexto milenio antes de nuestra era.
1: En la República de Komi existe toda una federación de carreras en los esquís nacionales, los llamados Liampi. ¿Me enseña a utilizar estos esquís?
5: Por supuesto. En sus marcas, listos, ya.
6: Aquí está el manual de historia ucraniana más famoso. El periodo más antiguo de la historia del pueblo ucraniano dura más de 140.000 años. En la página siguiente leemos literalmente: el hombre apareció hace unos 35.000 o 40.000 años, es decir, cuando los monos bajaron de los árboles, se encontraron con los antiguos ucranianos.
7: Ahí surgió el empeño de los historiadores locales de que Jesucristo era ucraniano.
8: Querían diseñar y crear una nación que siempre sería conflictiva con el pueblo y el Estado rusos.
9: Bandera y Shuhevich son héroes de Ucrania.
8: Ucrania y el presidente ucraniano son peones en un juego que están jugando otros. Es más, aunque eso suene cínico y triste, juegan a ciegas.
10: ¿Seguros de que sus pensamientos son realmente suyos? ¿Las noticias que leen son hechos o solo una ingeniosa hipnosis? ¿Quién nos lleva de la mano por un laberinto oscuro donde cada giro ya está planeado? Hoy los medios no reflejan la realidad. La construyen. La mente humana ha dejado de reconocer la mentira. ¿Pero será la inteligencia artificial capaz de ver la verdad?

Bienvenidos a las noticias. Aquí en RT repasamos los más destacados. Finaliza la visita oficial de Vladimir Putin a Pekín. Los jefes de Estado de Rusia y China ratifican continuar la cooperación militar y avanzar en la construcción de un mundo multipolar. También expresaron su apoyo a América Latina como una zona de paz. Desde el epicentro del evento les tenemos todos los detalles. Cuba califica de canalla y provocación política las acusaciones de Estados Unidos contra Raúl Castro. Este miércoles, la justicia estadounidense anunció la imputación formal por un caso de 1996. ¿De qué se trata? Se los explicamos. Y en un intento de apaciguar las protestas sociales, el presidente de Bolivia, Rodrigo Paz, anuncia que reordenará a su gabinete ministerial para hacerlo más ágil y cercano a los bolivianos. Además, la situación crea tensiones diplomáticas con Colombia por comentarios de Gustavo Petro. Ampliamos los detalles de estas y otras noticias en los próximos minutos. Aquí empezamos.

0: Vladimir Putin concluye su visita oficial a Pekín, donde se reunió con el líder chino Xi Jinping. Al término de las negociaciones se firmaron 42 documentos. Se destaca la declaración conjunta sobre el fortalecimiento de la asociación integral y cooperación estratégica, así como sobre la profundización de relaciones de buena vecindad, amistad y cooperación. Ambos países destacaron el nivel sin precedentes de los lazos y también adoptaron un documento condenando las políticas hegemónicas. Desde Pekín, Semyon Senderov nos tiene el resumen.
1: Esta jornada ha dejado muchísimas imágenes destacadas. La visita ha sido bastante fructífera y nosotros hemos sido testigos de todo el momento. Y es que desde el principio, desde la recepción que ha dejado tantas imágenes bonitas, Vladimir Putin llegó a la plaza de Tiananmen, se escucharon las salvas de artillería, también una orquesta militar tocó el himno ruso, fue precisamente el líder chino que personalmente recibió a Vladimir Putin en la plaza. Pasaron saludando a aquellas personas que se habían congregado, como por ejemplo niños que portaban banderas de Rusia y de China, también flores. Después inició la parte oficial, precisamente hubo muchas negociaciones, hubo cara a cara, también se reunían las delegaciones de Rusia y China. En total fueron unos 40 acuerdos que firmaron ambas partes. 20 acuerdos se firmaron justo en la sala donde estaban sentados los líderes y otros 20 pues aparte. Se ha firmado también una declaración conjunta. Podemos destacar algunos de los puntos. Por ejemplo, ambas partes aseguran que los intentos de algunos países por controlar el mundo unilateralmente e imponer sus intereses han fracasado. Pues también dicen que no existen naciones de primera clase y se debe respetar el modelo de desarrollo de cada estado. Además, pues se decía que el mundo, según va en la dirección de ahora, puede regresar a la ley de la selva. También, pues se ha afirmado que la seguridad global debe ser equitativa, rechazando las alianzas militares, los bloques y las guerras híbridas. También se ha hablado, por ejemplo, de la necesidad de reformar la ONU. Además, podemos destacar algunas de las declaraciones que hemos escuchado durante esta jornada. Por ejemplo, Xi Jinping aseguró que existe una confianza mutua política entre Moscú y Pekín y es una de las claves de nuestras relaciones. También por parte de Vladimir Putin destacamos, por ejemplo, que él aseguraba que el acuerdo de comercio entre los países está protegido contra influencia de los terceros. Vamos a escuchar qué más decían los mandatarios.
2: Las relaciones ruso-chinas han alcanzado en la actualidad un nivel realmente sin precedentes y continúan desarrollándose. Al mismo tiempo, nuestras relaciones son autosuficientes, no dependen de la coyuntura mundial actual y sirven como un modelo de cómo se deben construir las relaciones entre países.
3: A lo largo de 30 años, forjadas por el viento y la lluvia, nuestras relaciones, que siguen el curso de los tiempos y alcanzan nuevas alturas, se encuentran ahora en un momento histórico de máxima colaboración y cooperación estratégica en una nueva era, y se consideran con razón un modelo de un nuevo tipo de relaciones entre grandes potencias. Durante muchos años, nuestros países se han adherido inquebrantablemente a los principios consagrados en el Tratado de Cooperación que contemplan la no adhesión a otros bloques, no confrontación y no hostilidad hacia terceros.
1: Bueno, también pues se ha confirmado durante esta jornada que Putin participará en la cumbre de la cooperación económica Asia-Pacífico que se celebrará aquí en China. De hecho, a Yuri Ushakov, al asesor presidencial ruso, le preguntaban si es posible ahí un encuentro con Donald Trump y él no lo descartó. Mientras que también Vladimir Putin transmitió una invitación a Xi Jinping para que visitara Rusia. Precisamente los numerosos encuentros entre ambos mandatarios destacan los niveles de las relaciones bilaterales. Bueno, pero también durante esta jornada hubo unos encuentros muy personales. Así, Vladimir Putin visitó a un ingeniero. Se trata de una persona que había conocido de niño hace unos 25 años y ese encuentro precisamente influyó tanto que esa persona

0: Fue a estudiar a Rusia, se convirtió en ingeniero. Vamos a ver una parte de su conversación.
1: Por lo que recuerdo, este es también el lugar de nacimiento de Mao Zedong, fundador del actual Estado chino. Recuerdo que precisamente el 20 de mayo de 1972, él hizo un llamamiento al mundo entero para que luchara contra el imperialismo estadounidense. Nuestro encuentro tiene lugar en un día memorable, pero hoy nuestra amistad con China no va en contra de nadie. No luchamos contra nadie, solo luchamos por nuestros intereses, por nuestro desarrollo. Además, estamos dispuestos a cooperar con todos, incluidos nuestros socios de todo el mundo, entre ellos los Estados Unidos.
0: Bueno, hay que destacar que este encuentro ha sido posible gracias a un equipo de RT que investigó aquella foto, buscó al ingeniero y pues se puso en contacto, se puso de acuerdo para que esta reunión se produjera. Una historia pues verdaderamente impactante. Vamos a conocerla.
2: Lo recuerdo perfectamente. Estaba sentado en la barandilla cuando el presidente Putin se acercó, me bajó y se tomó una foto conmigo. Antes de despedirnos, incluso, me dio un beso en la frente. Es un momento que se me ha quedado grabado en la memoria desde entonces. Pensar que 26 años después, un sueño imposible se ha hecho realidad. Aquel encuentro casual de hace 26 años, uno que debería haber sido completamente imposible, jamás me hizo imaginar que tendríamos la oportunidad de volver a encontrarnos 26 años después.
0: Bueno, y ahora tenemos precisamente la oportunidad de conversar con aquel ingeniero.
3: Buenas tardes, muchísimas gracias por haber encontrado tiempo para nosotros. Cuéntenos cómo le fue hoy.
2: La experiencia de hoy ha sido profunda. Mientras esperaba en la sala de descanso, mientras el personal me acompañaba a la sala de reuniones, mientras permanecía allí esperando, aún no podía creer que estuviera sucediendo de verdad. Solo cuando vi al presidente Putin entrar personalmente en la sala y caminar hacia mí, di un paso hacia él. Fue entonces cuando comprendí que todo era real.
0: Bueno, muchas gracias. Ha sido una historia de verdad impresionante. También hubo una ceremonia de té a la que acudieron los líderes de Rusia y China, subrayando una vez más el carácter amistoso que existe entre ambas naciones. Ahora ya hay varias invitaciones para visitar tanto Rusia como China, así que vamos a esperar los próximos encuentros, las próximas visitas oficiales.

0: Miguel Díaz-Canel afirma que la acusación de Washington contra el líder de la Revolución Cubana, Raúl Castro, busca ampliar los motivos para justificar una agresión militar a la isla. Esto después de que el Departamento de Estado de Estados Unidos vinculó a Castro con el derribo de las avionetas de la organización Hermanos al Rescate en 1996. El grupo es acusado de fomentar acciones desestabilizadoras contra La Habana. Al respecto, Díaz-Canel resalta que Estados Unidos solo busca manipular los hechos mediante una acción política sin ninguna base jurídica. Oliver Zamora Oria nos cuenta más.
1: Varias han sido las reacciones oficiales en Cuba después del anuncio del Departamento de Justicia de Estados Unidos. Una de las primeras ha sido la del presidente Miguel Díaz-Canel Bermúdez, quien ha reaccionado con un largo mensaje en su cuenta en X, en el que asegura que se trata de una acción política sin ningún basamento jurídico que busca engrosar el expediente de Estados Unidos para justificar una acción militar contra la isla. Agrega que ese país miente y manipula los sucesos ocurridos con las avionetas en el año 1996 pertenecientes a Hermanos al Rescate. También reaccionó el ministro de Relaciones Exteriores, Bruno Rodríguez Parrilla, también a través de su cuenta en X, en el que asegura que es un acto mentiroso que descansa en la mentira y que oculta verdades históricas debidamente documentadas que llevaron al derribo. Agrega que se pretende así alimentar

0: Una narrativa fraudulenta que tiene como objetivo, y es una idea que comparte con el mandatario cubano, de justificar acciones contra el gobierno cubano. También ha habido una declaración del gobierno que condena este hecho en términos muy enérgicos y mensajes también en las cuentas oficiales del Ministerio de las Fuerzas Armadas y de la Asamblea Nacional del Poder Popular, el Parlamento cubano. En un programa televisado, mesa redonda, comparecieron algunos funcionarios del Ministerio de Relaciones Exteriores y abordaron allí el carácter ilegal de esta medida, el trasfondo político que tiene a favor de algunos congresistas en el sur de la Florida y también cómo es una amenaza más que sirve como pretexto al gobierno de Estados Unidos para agredir gobiernos soberanos. Escuchemos.
1: Es fraudulenta porque es una acusación que no tiene asidero legal, no tiene asidero político, ni asidero moral alguno. Y debe verse como parte de la escalada agresiva creciente que hemos visto a lo largo de este año de parte de Estados Unidos contra Cuba. Y forma parte también, o puede verse también como una especie de favor político a una camarilla no representativa de Estados Unidos, ni siquiera representativa de los cubanos que viven en Estados Unidos, pero políticamente bien posicionado, económicamente bien posicionado y que gracias a la naturaleza corrupta del sistema político estadounidense tiene una influencia desproporcionada en las decisiones que toma el gobierno, en particular el gobierno actual.
0: Por supuesto, no se ha hecho esperar la reacción internacional, organizaciones políticas y de izquierda de varias partes del mundo. Se destaca el mensaje publicado por Ernesto Samper, expresidente colombiano, en su cuenta en X, en la que habla sobre el papel que ha tenido Cuba para promover la paz en la región y ha asegurado que una agresión estadounidense contra Cuba sería también contra América Latina. También están los comentarios de algunos políticos colombianos, congresistas colombianos al respecto.
2: Es una arbitrariedad, esto afecta el derecho internacional humanitario, afecta la libre autodeterminación de los pueblos y este tipo de cosas, pues hombre, el mundo no las puede seguir tolerando.
3: Lo que quieren hacer con Cuba sí es una cosa inadmisible para cualquier ciudadano de América Latina. Nosotros siempre estuvimos contra los bloqueos en los pueblos, llámese Cuba, llámese otro país, no puede nadie utilizar el hambre, las necesidades y dejar un país sin combustibles simplemente para poder agredirlo.
4: Y ahora en esta imputación a Raúl Castro, pues yo creo que es parte de lo que vienen haciendo. ¿Cómo justificar entonces la invasión a Cuba? ¿Cómo justificar seguir manteniendo el bloqueo a Cuba hasta asfixiarlo?
0: Y por supuesto en las calles de Cuba también se comenta la noticia. Desde muy temprano en las redes sociales muchos cubanos daban su opinión y hemos conversado con algunos de ellos.
5: Hay ahora una tendencia, no sé, a estar acusando a Cuba de todo. Y nada, eso es típico del sistema de ellos.
6: Y todo lo que para ellos constituya crear un escenario que justifique una agresión militar, ellos lo van a utilizar.
7: Lo veo como una injusticia, como un mecanismo más para diseñar una pantalla contra Cuba.
0: Se trata de un hecho que ocurrió hace alrededor de 30 años, pero algunos detalles del mismo permanecen oscuros debido a la negativa del gobierno de Estados Unidos de presentar algunas evidencias solicitadas por Cuba, como es el caso de las imágenes de satélite que demostrarían que efectivamente estas naves estaban en el espacio aéreo cubano. Sin embargo, les propongo escuchar a una persona que conoce al detalle lo sucedido.
8: En sus intentos de estrangular a Cuba, Estados Unidos refuerza el bloqueo y retoma viejas provocaciones para fabricar amenazas. Es el caso ahora de las dos avionetas derribadas el 24 de febrero de 1996, pertenecientes a Hermanos al Rescate, organización radicada en la Florida que tras una apariencia humanitaria ejecutaba acciones desestabilizadoras. René González era un agente infiltrado en el grupo. En conversación con RT, recuerda el esfuerzo de la

0: Habana en evitar un conflicto.
1: Pero hay que recordar que el gobierno cubano le mandó al gobierno norteamericano 16 notas diplomáticas, 16. Y en las últimas notas, en tono de ruego, Cuba llegó a rogarle al gobierno norteamericano que impidiera las incursiones de hermanos al rescate.
0: Habían sobrevolado reiteradamente La Habana. Las autoridades cubanas poseían información sobre planes de atentados y explosivos. Su líder, José Basulto, había sido entrenado por la CIA y contaba con un grueso expediente de violencia contra Cuba. Su propósito invariable, crear una provocación que justificara una posible invasión.
1: Hay una intervención de Basulto en enero del 96, un mes antes del derribo, que desnuda su mentalidad. Él fue a Radio Martí y él dijo, bueno, que los aviones de Cuba no tenían gasolina y que nunca podrían tumbarlo. En el fondo ellos, en su mentalidad platista, siempre pensaron que el gobierno cubano no iba a tener el valor de proceder de esa manera contra ellos. Y yo pienso que se vieron protegidos por esa percepción. Lo que pasa es que le falló.
0: El día de los hechos, aviones MiG del ejército cubano interceptaron las naves que se encontraban entre 8 y 5 millas de las costas. Al ignorar a los llamados a desistir y a retirarse, fueron finalmente derribadas. Hermanos al Rescate acostumbraba a mentir respecto a sus rutas y modificaba sus códigos de identificación. Si bien eran protegidos en Miami, luego se supo sobre la preocupación de las autoridades federales.
1: Y una de las cosas que salió a relucir fue que previo a una de las flotillas más publicitadas, que si mal no recuerdo fue en noviembre del 95, 3 meses antes del derribo, ellos fueron a Washington a hacer cabildeo y tuvieron una reunión en la Casa Blanca. Y el general Sheehan, jefe del Comando Sur, se enfrentó a ellos, se enfrentó seriamente. Y le dijo que él no iba a mandar a sus muchachos a morirse por sus payasadas y por sus aventuras.
0: Clinton manejó la posibilidad de bombardear a la nación caribeña, pero finalmente la salida fue política, la aprobación de la ley Hans-Burton, un castigo duro, pero que no cumplía con las expectativas de los provocadores. Hoy se desempolva el tema como justificación para encauzar a Raúl Castro, líder y símbolo de la Revolución Cubana.
1: Lo que estamos viendo ahora es que ellos insertan nuevamente la historia de hermanos al rescate dentro del contexto de una campaña en la que una gran parte de ese establishment está empujando por la invasión a Cuba. Y ellos aprovechan y se insertan dentro de esa campaña a través del indictment, de la acusación contra Raúl.
0: En la década del 90 hubo un incremento de la actividad terrorista contra Cuba. Secuestro de aviones, bombas en los hoteles, planes de atentados, por solo citar algunos de los tantos ejemplos. Pero sin dudas el derribo de estas avionetas fue uno de los momentos más tensos que aún se mantiene latente, listo para reflotar y justificar un viejo anhelo de la extrema derecha cubanoamericana en Estados Unidos, la invasión. Oliver Zamora Oria, RT, La Habana.
2: Por otra parte, el ministro de Relaciones Exteriores de Cuba arremetió contra el secretario de Estado de Estados Unidos por su reciente mensaje. El canciller calificó de cínicas las declaraciones de Marco Rubio, que ofreció al pueblo cubano una supuesta ayuda de 100 millones de dólares mientras Washington sigue asfixiando a la isla. El alto cargo norteamericano calificó como una nueva vía en relaciones los pasos de la administración Trump hacia la nación caribeña. Rubio no dudó en culpar a La Habana por la crisis energética, omitiendo que es Estados Unidos quien mantiene el bloqueo. El funcionario estadounidense dio su mensaje aprovechando el 20 de mayo, un día especial en Cuba. La fecha marca la fundación de la República tras deshacerse del poderío español. Sin embargo, está relacionada con la ocupación militar de Estados Unidos en la isla. En paralelo, el Comando Sur estadounidense ha anunciado la llegada al Caribe de un grupo de ataque liderado por el portaaviones Nimitz. El buque militar arribó a la zona tras su paso por varias naciones sudamericanas bajo el pretexto de garantizar la seguridad en la región.
3: ¡Ay!
2: El presidente de Bolivia, Rodrigo Paz, anuncia que hará cambios en su gabinete en medio del descontento social hacia su gestión. Se reporta que centenares de campesinos y transportistas se movilizan por la paz para exigir la renuncia del jefe de Estado. Por su parte, Marco Rubio destacó el apoyo de Estados Unidos a la administración del país andino. Remarcó que no permitirán que se derroque a líderes elegidos democráticamente. Ricardo Romero profundiza desde el terreno.
3: En esta histórica Plaza Murillo, el operativo de seguridad no cesa, más allá que hoy no haya llegado la marcha de mineros que se aguardaba con máxima expectativa. Se trata de los trabajadores del complejo de Colquiri, una localidad ubicada a unos 220 kilómetros de La Paz, dedicada a la extracción de estaño y zinc. Quienes cumplen labores allí están reclamando aumentos salariales de hasta un 20% y que el presidente Rodrigo Paz Pereira presente su renuncia ante lo que consideran un manejo errático de la crisis en el país. Según estimaciones de la Administración Nacional de Carreteras, hay al menos 40 retenes que impiden el paso de productos de primera necesidad. Asimismo, el jefe de Estado afirmó que hay personas que tienen motivaciones para cortar el orden democrático y mencionó que creará un Consejo Económico y Social para atender los reclamos existentes desde hace semanas. Además, agregó lo siguiente.
4: Desde el gobierno les quiero anunciar que no solo vamos a hacer un reordenamiento del gabinete, porque tenemos que reordenar un gabinete que tiene que tener una capacidad de escucha. El presidente no puede estar en todas partes. El presidente no podrá resolver todos los problemas, pero tiene que atender todos los problemas. Y para eso están ministros, viceministros, para eso están las entidades ejecutoras.
3: Uno de los bloqueos más recientes está ocurriendo en la autopista que conecta la ciudad de La Paz con el Aeropuerto Internacional de El Alto. Allí varios manifestantes cerraron la vía de acceso vehicular y los pasajeros que necesitan tomar sus vuelos deben llegar a pie a la terminal aeroportuaria. Mientras tanto, el operativo de seguridad mantiene bloqueadas las cercanías de las dependencias públicas aquí en Plaza Murillo con la presencia de carros hidrantes y equipos especiales para repeler cualquier tipo de protesta. La determinación es clara, ninguna manifestación podrá llegar a este centro histórico. En tanto, el ministro de Relaciones Exteriores confirmó la declaración de persona non grata para la embajadora colombiana en Bolivia, Elizabeth García, algo que se traduce en el cese de sus funciones en el país y su posterior salida del territorio. La administración local dijo que el Estado Plurinacional de Bolivia considera indispensable que toda valoración sobre la situación interna se haga con prudencia diplomática. El canciller Fernando Aramayo dio más detalles en una conferencia de prensa.
5: Él habla de mediar cuando ya ha denunciado con información falsa que se estaría asesinando a gente en las calles. Ustedes son medios de comunicación y son prensa seria. ¿Están observando eso en nuestras calles? ¿Han visto a militares y policías con armas letales? Toda la acción ha sido de contención y disuasiva. ¿Vamos a tomar entonces en serio declaraciones de quien está mintiéndole a la comunidad internacional?
3: Por su parte, el presidente de Colombia, Gustavo Petro, repudió esta determinación de Rodrigo Paz Pereira y destacó que la situación está pasando a extremismos, aunque se mantendrán las relaciones diplomáticas bilaterales. Compartimos las declaraciones más importantes del mandatario.
6: Lo que sabemos que pasa en Bolivia hasta este momento es que hay un pueblo en las calles al que están matando y hay un gobierno que está cuestionado por ese pueblo, que puede tomar la decisión que tomaron gobiernos colombianos de desatar la muerte sobre la población que se moviliza o abrir un diálogo, que es lo que yo creo que se debe hacer. Es lo que se debió hacer en Colombia hace tiempos. Si por proponer un diálogo y una intermediación sacan a la embajadora, pues es porque se está pasando a extremismos que pueden llevar a una situación muy difícil al pueblo boliviano. Espero que eso no pase.
3: La política internacional sigue presentando expresiones altisonantes como las formuladas en redes sociales por el secretario de Estado de los Estados Unidos, Marco Rubio, quien confirmó el firme apoyo de Washington a la administración de Paz Pereira, a la que calificó como un gobierno constitucional legítimo. Todo sucede mientras se mantiene el estado de tensión en La Paz, El Alto y otras regiones de Bolivia, con la alarma por el desabastecimiento y el aumento de precios en productos de la canasta básica.
2: Y atención, porque la Cancillería de Colombia anunció el fin de las funciones del embajador boliviano en el país. Según un comunicado, la decisión fue tomada en base al principio de reciprocidad, luego de que la administración de Rodrigo Paz anunciara la expulsión de la embajadora colombiana. Asimismo, recalca que no ha existido interés de ningún funcionario de intervenir en los asuntos de la nación andina. Y decenas de miles de personas salieron a las calles en Buenos Aires para denunciar los recortes del gobierno de Javier Milei en el sector de sanidad. La marcha se realizó bajo el lema "La salud no puede esperar". Además de trabajadores del rubro, se congregaron organizaciones sociales y asociaciones de pacientes, entre otros grupos.
7: Es muy difícil que uno vaya a una salita y no pueda acceder a medicación cuando sí la tenía anteriormente.
8: Argentina está atravesando un momento terrible en la salud, no solamente en la salud, sino en todos los estamentos. Un gobierno de derecha para un país en vías de desarrollo hace mucho daño. En salud, en lo personal, hay programas de nación que, bueno, quedan suspendidos. Eso genera un daño tremendo en la población más vulnerable, que es la población pobre, desde un antibiótico, un tuberculostático, broncodilatadores para el asma. La verdad que es cruel lo que están haciendo.
9: El vaciamiento económico que se hace desde el sector público para la asistencia de gente que cada vez está con menos cobertura del sector privado y menos cobertura del sector de las obras sociales, porque se queda sin trabajo, tiene que recurrir al sector público. Se desfinancia eso y la consecuencia es un país sin libertad, sin producción.
2: La marcha partió desde el Ministerio de Salud hacia la Plaza de Mayo y estuvo encabezada por la Asociación de Trabajadores del Estado. Los participantes denunciaron el deterioro de los hospitales y el desfinanciamiento de los programas nacionales y los servicios de atención primaria. Explicaron que los recortes tienen impacto directo sobre el bienestar de los pacientes. La semana pasada, recordemos, el gobierno de Javier Milei convirtió en ley la masiva reestructuración presupuestaria. Vamos con más noticias en breve. El Tribunal Supremo Federal de Brasil ordenó al gobierno adoptar las medidas necesarias para iniciar la extradición de la exdiputada Carla Zambelli, que se encuentra en Italia. Previamente, las autoridades italianas habían aceptado la petición de su traslado al país sudamericano. El año pasado, Zambelli fue condenada a 10 años de prisión por piratear los sistemas del Consejo Nacional de Justicia e insertar documentos falsos en el 2023. Después del dictamen, huyó a Italia, donde fue arrestada luego de que su nombre se incluyera en las notificaciones rojas de Interpol como fugitiva internacional. El próximo 22 de mayo se espera una audiencia de apelación. La defensa argumenta que es perseguida políticamente en Brasil y que no tuvo un juicio justo. Gustavo Petro señaló que los comicios en Colombia reflejan la voluntad del pueblo y no buscan complacer la comunidad internacional. Así reaccionó el mandatario a los intentos de Estados Unidos de interferir en las elecciones en el país. Y se da luego de que el senador norteamericano Bernie Moreno advirtiera que su nación podría no reconocer resultados de las elecciones presidenciales colombianas. Esto en el caso de que Washington considere que los comicios no son justos. Recuerden que más noticias también las encuentran a través de nuestras plataformas digitales, web, a través de Telegram y también en la red social BK.

repasamos las principales noticias. Finaliza la visita oficial de Vladimir Putin a Pekín. Los jefes de Estado de Rusia y China ratifican continuar la cooperación militar y avanzar en la construcción de un mundo multipolar. Cuba califica de canalla y provocación política las acusaciones de Estados Unidos contra Raúl Castro por un caso registrado en 1996. Y Colombia expulsa al embajador de Bolivia tras la misma decisión tomada por el gobierno de Rodrigo Paz con la diplomática colombiana en el contexto de las protestas sociales en La Paz. Sigue nuestra sintonía, ya viene entrevista.

Hola, qué gusto encontrarnos nuevamente en entrevista de RT. Hoy hablaremos de un tema que ha cobrado una dimensión trágica en Colombia, el mercenarismo. En los últimos años, miles de colombianos

0: han sido reclutados para combatir en conflictos como el de Ucrania, donde se ha convertido, según algunos reportes de diversos medios, en la nacionalidad extranjera con más muertes en combate. Muchos han partido engañados por promesas de dinero fácil y hoy enfrentan condiciones inhumanas o han perdido la vida. Frente a esta crisis, el presidente de Colombia, Gustavo Petro, sancionó una ley que busca frenar esta práctica. Para analizar los alcances y desafíos, nos acompaña Mario Urueña, académico, politólogo, magíster en geopolítica y seguridad global y doctor en derecho, además de una de las personas que aportó a la ley antimercenarios que fue sancionada en Colombia. Bienvenido a la entrevista de RT.
1: Andrés, un saludo de la teleaudiencia.
0: Bueno, empecemos hablando sobre este fenómeno en el que Colombia lamentablemente está poniendo, como lo hemos visto en los diferentes reportes, muchos muertos, muchas personas que hoy están casi que en un callejón sin salida en conflictos como lo mencionábamos al inicio, como el ucraniano.
1: Sí, desafortunadamente Colombia pasó de ser un país netamente importador de mercenarios a exportador. No solamente en el conflicto ucraniano, también en el conflicto sudanés o las guerras territoriales que tienen los cárteles mexicanos. En tanto, pues Colombia tiene un gran pie de fuerza desde la política de seguridad democrática de Álvaro Uribe, lo que ha llevado a que con los años haya un gran pie de fuerza en retiro que es víctima de estas redes de realmente trata de personas y se presta para pelear estos conflictos o prestar también servicios de seguridad en el extranjero, lo que también hace que precisamente por la instrumentalización como carne de cañón sean el país que, como tú bien dices, es de los que más muertos aportan en conflictos como el ucraniano.
0: Hablemos del perfil, las personas que se van precisamente a los diferentes conflictos del mundo. Inicialmente se hablaba solamente de exmilitares, pero el perfil ha ido cambiando y ya es mucho más amplio.
1: Claro, porque antes se podía contratar a militares retirados, militares de élite. Ahora el problema es que como estos militares, exmilitares más bien, que han servido como mercenarios, pues terminan siendo dados de baja. Recordemos que la proporción entre mercenarios reclutados, al menos en el conflicto ucraniano, y dados de baja es más o menos del 10 o 12%, que es una cifra totalmente elevada, teniendo en cuenta toda la consideración y el desarrollo del conflicto. Eso ha hecho que pues muchas personas que no necesariamente han prestado servicio militar, que pueden, por ejemplo, pertenecer a grupos criminales como guerrillas, paramilitares o incluso delincuencia común, estén cada vez más prestos a combatir, incluso civiles o personas que simplemente saben, por ejemplo, manejar drones o personas que simplemente voluntariamente van a que les hagan un entrenamiento de unos días y se lancen directamente al conflicto. Entonces, el perfil ha cambiado de un mercenario de alta calidad, con experticia militar, a personas que simplemente por voluntad, por necesidades, por privaciones que tienen desafortunadamente país como estos deciden irse voluntariamente a combatir en esos frentes de guerra.
0: Lo mencionamos, algunos exmilitares quienes, digamos, de manera casi que por su voluntad van, se acercan a diversas empresas que están en estas redes ilegales que pues llevan las personas hacia esos conflictos, pero también hemos visto que algunos llegan incluso engañados por algunas otras empresas que no necesariamente le dicen a las personas hacia dónde van o les ofrecen algunos trabajos, pero al final terminan en unos frentes de combate.
1: Claro, lo triste de esta historia es que aquí se combina todo, ¿no? Incluso reclutamientos legales, entonces hay empresas que al ofrecer sus servicios dicen que puede ser simplemente servicios de paramédicos, para ingenieros, de seguridad privada, pero no necesariamente en conflictos, simplemente de pronto cuidado de pozos o cuidado de personalidades o demás infraestructura. El problema es que justamente estos negocios que en apariencia son legales, que cuando se revisan las páginas web de estas compañías dan toda la impresión de ser legales, pues termina ocultando que el grueso del negocio es un negocio en el cual precisamente la trata de personas, el reclutamiento, ¿cierto? Porque obviamente el negocio es un negocio multimillonario que hoy día mueve más de 250 mil millones de dólares, pues tiene un gran componente pues, de acciones y de prácticas ilegales como este reclutamiento de pues, mercenarios, hombres, mujeres, que a veces van voluntariamente sabiendo de antemano qué es lo que van a hacer, pero en otras ocasiones, como tú dices, pues son engañados para prestar sus servicios en este combate y que una vez intentan salir, sea porque, por ejemplo, le retienen el pasaporte o porque simplemente les dicen que si salen es a cuenta y riesgo de ellos, pues se genera una situación muy parecida al tema de trata de personas.
0: En esas denominadas misiones suicidas o carnes de cañón, ¿qué impacto tiene no solamente sobre la persona, sino incluso sobre sus familiares, sobre su entorno? ¿Y eso cómo ha venido impactando en países como Colombia, donde tenemos muchas familias que hoy no conocen, no saben qué sucede con sus seres queridos que se han ido?
1: Claro, es que el drama humano al final es que pues son personas que van a ofrecer sus servicios por privaciones económicas. Pues recordemos que en Colombia el salario promedio de un soldado profesional son como 800 o $900, que ante una vida laboral tan corta, que puede ser de 20 o 25 años, pues salen tal vez en 40, 45 años al mercado laboral. Un mercado laboral que desgraciadamente en un país como Colombia no logra absorberlos, ¿sí? Bien sea que los recluten de pronto en vigilancia privada con salarios que son incluso menores que lo que tenían en la milicia, o pues incluso en grupos ilegales, pero que desgraciadamente ante este volumen tan grande que tenemos de militares retirados, pues tengan que buscar otras opciones, como por ejemplo el mercenarismo. Entonces son personas que están precarizadas, que incluso en la gran mayoría de situaciones tienen que endeudarse para pagar un tiquete aéreo y un sostenimiento inicial en estos lugares, y que encima se les hacen unas promesas de retribución importantes, obviamente muy superiores a lo que tienen en Colombia. Pensamos que más o menos el salario promedio de un mercenario en un frente como el ucraniano son 2.500, $3.000, que es mucho más alto de lo que recibían como soldados, pero que hay prácticas de engaño, digamos, o cobros que se hacen que no se les avisan de antemano, ¿cierto? Que igual ellos aceptan porque ya están involucrados, están endeudados, no pueden volver al país con la deuda que contrajeron porque sería una situación aún peor. Su familia posiblemente espera, digamos, la remesa que le puede llegar. Y además hay otra cosa que es aún más trágica y son los seguros de vida, ¿sí? Entonces, que, por ejemplo, muchos de ellos van con la expectativa de, bueno, si incluso me matan, ¿sí? Si caigo en combate, pues hay una póliza de unos 400 mil euros que pues irá a mi familia, ¿cierto? La deja cubierta, pero que ha habido un montón de problemas en los cuales el Estado ucraniano pues ha sido realmente, pues diría yo, muy malintencionado, ¿cierto? Para las cobranzas y que obviamente se han hecho poco efectivas. Entonces, digamos que estamos generando un problema, primero por lo que ocurre acá y segundo porque estamos haciendo que una familia que ya está en situación de precariedad, de endeudamiento, ante, digamos, la pérdida de este ingreso de parte de muchas veces del cabeza de familia que era, pues, el que se va de mercenario, pues terminen en peores condiciones y se acreciente la bomba social en un país como Colombia.
0: Entremos a hablar un poco más de la ley que sancionó el presidente Gustavo Petro, esa ley de mercenarios, antimercenarios, y es precisamente qué herramientas brinda para que eso que hemos venido hablando, pues en un país como Colombia tenga la posibilidad de frenarlo.
1: Sí, la ley, pues sancionada por el presidente Petro, responde a una convención, a un tratado internacional, que es la Convención Internacional contra el Reclutamiento, Financiación, Uso y Entrenamiento de Mercenarios, ¿cierto?, de 1989, que pues al día de hoy pues cuenta con 38 países suscriptores, Colombia sería el número 39, en la cual pues se fijan primero unas sanciones, ¿cierto?, o sea, como al menos de criminalización del acto mercenario, sea si participan en hostilidades o sea si realizan actos que desestabilicen la soberanía de un Estado, ¿cierto? Pero lo otro importante de la ley es que también pues fija lo que llamaría yo el ecosistema del mercenario. Así que no solamente es la persona que va, pelea, mata, muere, sino que también es esta persona que financia, entrena, usa mercenarios o los entrena, que al final son quienes realmente se llevan la gran tajada de este muy importante negocio. Y lo segundo es que fija mecanismo de extradición. Y por eso es tan importante que esta ley pues se masifique, ¿cierto? Es un poco preocupante que desde su entrada en vigor en el 2001 hasta hoy, 25 años después, pues no tengamos la cantidad suficiente de países. Sí, Ucrania, por ejemplo, es un firmante, pero Ucrania no va a ser un país que extradite, por ejemplo, mercenarios colombianos a Colombia, en tanto pues les sirve, ¿cierto? Entonces es un mecanismo que en el papel está bien, es una medida disuasiva importante, pero pues que a la que le falta ponerle más dientes y más participación internacional.
0: Incluso al mencionar que Ucrania hace parte de esta convención, pues no estaría incluso Ucrania incluso en contra de esa misma convención. Es decir, no hay, por ejemplo, sanciones si ya Colombia está, Ucrania está, pues si alguno de los dos países no cumple con el tratado, pues debería haber también sanciones, por lo menos diplomáticas, para.
1: Sí, claro, o sea, al final el problema aquí es que, claro, ¿qué peso político tiene Colombia? ¿Qué peso político tiene Ucrania? Siendo que ninguna de las dos es potencia, pero claro, Colombia podría recurrir a instancias internacionales, de arbitraje y demás, pero serían procesos realmente muy engorrosos, muy largos, en tanto pues Ucrania no tendría pues esta voluntad, ¿cierto? La presión diplomática a un país como Colombia, Ucrania, sobre todo en situación de conflicto, sobre todo porque, insisto, tristemente justamente como tú dices, son carne de cañón. Es decir, ellos no sacrifican en la misma medida a sus soldados regulares de la patria, como por ejemplo mencionados colombianos, por los cuales ni siquiera sienten un gran aprecio. Claro, les agradecen el sacrificio, pero no van, digamos, a

0: a dejar que este negocio y esta situación que tanto les favorece en una guerra con Rusia, mientras reciben importantes recursos de la Unión Europea, pues va a cambiar mucho.
1: ¿Cuáles son esas primeras herramientas que da la convención? Si bien sabemos que, digamos, esta aprobación es un primer paso, todavía faltan otro tipo de leyes que empiecen a regular, a tipificar los delitos, en fin, ya los detalles. Pero en este primer momento, ¿qué logra Colombia? ¿Qué puede hacer, por ejemplo, la Cancillería? ¿Qué puede hacer los diferentes ministerios?
0: Claro, hay que recordar que la convención realmente es muy corta, son apenas 23, 24 artículos. No establece más cosa que esto, quién es un mercenario, qué es lo que hace para criminalizarlo, qué mecanismos se establecen de extradición y cooperación internacional. Pero ya fijar las penas de prisión no es algo que establezca y, como tú bien dices, toca con una ley complementaria. Es decir, el único instrumento, digamos, que está consagrado y codificado en la convención es este, las extradiciones entre los estados firmantes de la misma.
1: Y ahí entonces, desde el gobierno, por ejemplo, ¿qué acciones se deben de empezar a tomar? Si de pronto en esas conversaciones, incluso en esta aprobación de esta primera ley, se empezó a esbozar un poco de cuáles podrían ser como ese camino para esas leyes complementarias que deberían empezar entonces su trámite en el Congreso.
0: Claro, eso le permite al gobierno colombiano dos cosas, ¿no? Pues tener un instrumento legal en su manejo diplomático con Ucrania. Recordemos que Colombia en Ucrania no tiene representación diplomática ni consular. Todo se maneja desde la embajada en Varsovia, en Polonia, pero desde ahí, en tanto la embajada es concurrente a Ucrania, pues se pueden establecer mecanismos de, digamos, información, identificación de mercenarios, sobre todo un tema muy importante que es la repatriación de cadáveres, porque desgraciadamente, pues la mayoría de mercenarios dados de baja de parte de Colombia en Ucrania, pues se dan como desaparecidos, ¿sí? O sea, que solamente hasta que aparece el cuerpo, y cómo tú encuentras un cuerpo en una situación de conflicto, donde muchas veces es un bombardeo, donde todos tienen que salir corriendo, pues se puede establecer este mecanismo. Y lo segundo, por ejemplo, yo lo vería de manera optimista con un país como Rusia, en tanto Rusia pues ha capturado a muchos mercenarios colombianos que han peleado al lado ucraniano, en que pues al ver que, por ejemplo, Colombia tiene un instrumento internacional que si los solicitan extradición no es que se liberen y vuelvan a Rusia, o bueno, a pelear contra Rusia como mercenarios, sino que queden, digamos, presos en Colombia por razones humanitarias, el Estado ruso pueda permitir la extradición para que estas personas, si bien paguen una pena de prisión en Colombia, pues al menos puedan hacerlo en su país y cerca a su familia.
1: En ese sentido, la ley o esta convención habla de la prohibición del entrenamiento de mercenarios. ¿Permite esta ley empezar desde las diferentes instituciones judiciales perseguir a esas empresas que están reclutando en Colombia, entrenando mercenarios, enviándolos? Digamos, ahí ya hay algunas herramientas para perseguir.
0: Exactamente. Yo creo que el gran valor de la convención es un valor simbólico, en tanto pues Colombia se compromete a combatir este flagelo, sí, cosa que es importante. Y la segunda, que digamos, hay que ser realistas en que no es que se va a acabar el negocio, insisto, es un negocio multimillonario y entre más recursos se muevan, pues obviamente siempre el incentivo habrá, sobre todo en un país con tantas privaciones para mucha gente como Colombia, pero dificultará de alguna manera la constitución de estas compañías y sobre todo los llamados a reclutamiento, porque miremos que los llamados a reclutamiento pues son muy informales, generalmente son grupos de WhatsApp o ofertas aparentemente legales, pero que tienen este trasfondo. Y pues al ver que el Estado colombiano es parte de esta convención, ya dificultaría mucho más que este negocio o este reclutamiento se haga tan público y pues crearía un obstáculo que al menos puede de alguna manera servir como más o menos disuasivo para estas empresas.
1: En su trámite del Congreso vimos incluso algunas demoras para, pues, citar a los debates y que la ley avanzara en medio de momentos en los que en la opinión pública estábamos viendo las reclamaciones de familiares que estaban pidiendo que información de sus familiares o que incluso sus cuerpos fueran repatriados. Pero ahí vimos unos ejercicios de lobby, incluso desde la oposición del actual gobierno, es decir, desde los partidos de derecha, pues había una confusión ahí, o se quería generar una confusión sobre los términos de mercenarios y demás, y que eso estaba, digamos, una de esas posiciones en contra de la ley que se aprueba hoy. ¿Qué diferencia hay entre el mercenario y quienes están en unos ejercicios de seguridad privada legal que nada tienen que ver con ir a combatir a frentes de conflictos en el mundo?
0: Bueno, ya que tú lo mencionas, esto fue algo que yo pues aclaro que fui parte justamente de la audiencia pública y ofrecí el peritazgo para la aprobación de la ley. a petición del Ministerio de Defensa colombiano, y encontré con mucha decepción de parte de la oposición el hecho de que ellos de alguna manera no entendían bien lo que tú dices de la figura del mercenario. Sí, ellos de alguna manera como que escudaron este negocio que es legal. Entonces, claro, ¿cómo irse, por ejemplo, a cuidar pozos petrolíferos en Emiratos Árabes, en donde, pues, si es un servicio de seguridad como se presta en cualquier lado, pues es ilegal? Y ahí, pues, yo creo que el engaño que hubo de parte de muchos de los, digamos, detractores de la ley era justamente establecer que todo servicio de seguridad en el extranjero ya compromete el mercenarismo, cuando la convención establece dos razones muy claras. Número uno, la participación directa en hostilidades, es decir, que estas personas pues vayan, usen el uso, o sea, hagan uso de la fuerza letal, ¿cierto?, para causarle un daño a una de las partes en conflicto, ¿cierto?, o sea, precisamente causando esas afectaciones, o para, por ejemplo, el caso de Haití 2021, para causar acciones que lleven como fin desestabilizar los estados. Son las dos causales válidas, es decir, no cualquier persona que presta un servicio de seguridad que no es militar, además, pues sea considerado un mercenario cuando la propia convención establece estas dos dimensiones.
1: Hablemos de ese trabajo que se ha venido posterior y justo días después de la sanción presidencial, y es que el mundo, o por lo menos una comisión de la ONU, ha estado en Colombia, ha estado revisando cómo está todo este tema, y a partir de eso van a salir unos informes para la presentación en la comunidad internacional. ¿Qué importancia tiene que hoy sea un tema de discusión en el país?
0: Yo creo que se juntan tres cosas. La primera justamente es que este gobierno es el primer gobierno, a pesar de que este tema del mercenarismo no es nuevo, ¿sí? Claro, se ha recrudecido en los últimos dos gobiernos, ¿cierto? Pero, por ejemplo, el gobierno anterior no hizo absolutamente nada al respecto, ¿cierto? Este gobierno se ha movido un poquito más. Entonces, creo que el primer factor es que hay un interés gubernamental, ¿cierto? O sea, no solo de los partidarios del gobierno en el Congreso, sino del propio presidente, quien hizo el llamado a aprobar esta convención. Número dos, pues que obviamente, como lo hemos señalado desde el principio, Colombia, desgraciadamente, al menos en América Latina, es el mayor exportador de mercenarios al mundo. Y estamos comparando con países que, por ejemplo, en Ucrania son vecinos de Ucrania. Sí, o sea, Colombia es el segundo o tercero entre todos, pero por ejemplo, ahí está Estonia, o sea, realmente países que tendrían un interés. O sea, Colombia sí lo hace realmente, digamos, como por una oferta servicios. Entonces creo que lo segundo es eso, que hay una gran oferta y demanda de mercenarios colombianos, lo que ha hecho que el grupo de trabajo de la ONU contra el mercenarismo pues obviamente ponga su ojo en el país. Y tercero, pues que felizmente dentro de todo contamos con un comisionado, que es el profesor Andrés Macías, quien es colombiano y quien seguramente ha logrado también ayudar a posicionar pues este problema colombiano hacia el mundo de manera clara.
1: Hay otra realidad también muy importante en este momento del país, y son quienes se van como mercenarios a conflictos, por ejemplo, de Ucrania, y regresan al país, incluso a involucrarse con grupos armados como el Clan del Golfo o algunas disidencias de las guerrillas, precisamente para, van, aprenden algunas técnicas, manejo de drones, y luego vienen aquí a generar, apoyar esos conflictos internos. ¿Qué mirada y qué análisis hacer de esa situación que agrava más lo que estamos viviendo en el país?
0: Claro, ya pensando en el punto de vista colombiano, yo al próximo presidente de Colombia, sea quien sea, o presidenta, le daría un mensaje muy claro, y es que la paz, más allá de los territorios, se tiene que construir también desde esta cooperación internacional. Como tú lo señalas, esto es un fenómeno mucho más complejo de un país que ha padecido durante las últimas décadas de un conflicto armado pues crudo, ¿sí?, no internacional. En tanto, pues ya se puede identificar una red que involucra, digamos, grupos armados organizados colombianos, ¿sí?, como el ELN, claro, el Clan del Golfo, mafias mexicanas, carteles mexicanos, el Ministerio de Defensa ucraniano, ¿cierto?, que están haciendo esta triangulación, por ejemplo, en manejo de drones. Como decíamos, ya ni siquiera tiene que ser una persona con preparación militar, que va, entrena no solo mercenarios colombianos, también sicarios mexicanos. Ha habido varias denuncias del lado del gobierno ruso y de otras fuentes independientes que han señalado que precisamente se crea una red criminal, ¿sí?, que aprende un know-how, ¿sí?, en situaciones de conflicto, ¿cierto?, en un país que pues desarrolla esta tecnología, y que cuando regresen a México y sobre todo a Colombia, pues implementen este conocimiento, desgraciadamente, para hacer ataques mucho más efectivos y crueles contra la fuerza pública y contra la población civil.
1: ¿Qué herramientas va a lograr, por ejemplo, estos siguientes pasos en esa, digamos, leyes complementarias de esta ley antimercenarios, precisamente para evitar también estos fenómenos que ya no solamente van a afectar a quienes van a diferentes conflictos, sino que está afectando incluso en esa triangulación ya a la población colombiana.
0: Sí, yo creo que, digamos, esto no lo resuelve una ley. Creo que ahí el presidente Petro ha señalado el problema y ojalá pues eso le dé continuidad en que es un tema de política pública, por ejemplo, adquisición de tecnología inhibidora.

0: esta implementación, qué tan rápido puede ser, qué tanta expectativa hay de que se logre en corto tiempo.
1: Claro, yo creo que como en Colombia tenemos una situación, lo explico como para audiencia de afuera, y es que el legislativo, ¿sí? Suele ser controlado por el ejecutivo en la medida en que se hacen como este tipo de negociaciones muy normales en sistemas presidencialistas, por lo cual va a depender mucho en esta elección de mayo y de junio, si hay segunda vuelta, quién esté en la Casa de Nariño para saber si se continúan en los buenos esfuerzos, por ejemplo, buscando esta ley que establezca sanciones claras de prisión para los mercenarios o sus financiadores, o si de pronto, digamos, si la oposición, por ejemplo, toma el poder, pues la verdad se darían muchos pasos hacia atrás en la medida en que a ellos realmente no les interesa y que, digamos, como que estos lobistas, reclutadores y demás, pues son mucho más afines a su causa y lograrían, digamos, deshacer mucho lo que se ha logrado en este tiempo.
0: Por lo pronto, ¿Colombia tendrá la posibilidad de hacer ejercicios diplomáticos con Ucrania, aunque sabemos que de ese lado no serán muy escuchados, pero ya tienen esas primeras herramientas, ¿no?
1: Sí, exacto. Creo que al final pues, es un tema diplomático. O sea, no podemos tampoco obligar a Ucrania a que haga algo. Litigar con Ucrania este tema de que no extraditen mercenarios colombianos, pues realmente es mucho más lo que se espera que el resultado. Pero creo que sí hay, mientras haya una buena voluntad, creo que también de Ucrania, al menos por este tema de la repatriación de cuerpos, ¿cierto? Y la garantía de los derechos de estas personas, que también hay que pensar que son víctimas compuestas, ¿no? Son personas que, en tanto reclutados, son víctimas de trata de personas, pero, sí, por las violaciones a sus derechos humanos, pero pues que también cometen crímenes internacionales como crímenes de guerra. Entonces, creo que en ese sentido, si Colombia pues logra seguir por este rumbo de darle importancia al tema, creo que Ucrania al menos en ciertas cosas cooperará, es decir, será la situación menos peor de lo que es actualmente.
0: Y para finalizar, en cifras, sabemos que ha sido un tema complejo, pero no sé si en los últimos meses, tras esta aprobación en el Congreso y en las visitas que se han tenido por parte de estos organismos internacionales, ya hay un poco más de claridad frente a esta realidad que hoy la conocemos por las víctimas, por las muertes, por las familias que reclaman, pero no precisamente sobre cifras exactas.
1: Sí, exacto. Es que lo preocupante aquí es que hay unas estimaciones. Realmente el gobierno, por ejemplo, en el caso ucraniano, tiene una estimación de 2.500 mercenarios peleando del lado ucraniano. Pero la verdad es que cualquier fuente que no sea gubernamental te dice que esa cifra es tranquilamente del doble y no sé si el triple, pero es mucho mayor. ¿Cuál es el problema? Que como no son misiones oficiales, sino son misiones que el Estado colombiano pues establezca, bueno, se van 2.000 personas en una delegación militar a pelear este conflicto, como por ejemplo en la Guerra Corea, donde el número era muy claro, sino que son personas que van muchas, la mayoría de las veces por su propia voluntad, con sus propios recursos, que además varían las rutas, ¿sí? O sea, que dicen, bueno, en vez de llegar, por ejemplo, a Varsovia y de Varsovia a Ucrania, me voy primero por Madrid, por París o por Frankfurt, y ahí en esa alternación pues es muy difícil. Piensa también en México, ¿sí? ¿Cuántos colombianos no van año en México? Y ese grupo pues habrá mercenarios que además pues son de alguna manera facilitados en su ingreso por autoridades corruptas mexicanas. Es muy difícil, digamos, especularlo, ¿sí? O sea, investigaciones independientes de medios estadounidenses hablan que ese número perfectamente puede exceder los 10 o 12 mil en diferentes frentes, Sudán, Ucrania o México, pero es muy difícil, por no decir imposible, determinar una cifra cierta de cuántos mercenarios colombianos hay en el mundo.
0: Profesor, muchísimas gracias.
1: Andrés, a ti.
0: Al profesor Mario Urueña por acompañarnos en la entrevista de RT. Muchísimas gracias para entender este tema, este primer paso que da Colombia para evitar que más colombianos sigan muriendo en diferentes conflictos en el mundo. Los invitamos para que continúen con toda la programación de RT.

0: Estas calles son de las más seguras del país. Pero no se confundan, este paraíso artificial no es para todos. Este es el otro lado de Guatemala, marcado por la indiferencia, la falta de oportunidades, la pobreza y sobre todo la marginalidad. Desde lugares como este es posible ver el efecto del abandono.
1: Ah, sí, aquí no entra mucho la policía, pero sí, afuera sí hay, pero aquí no mucho. Pero también no entran por los perros, porque aquí hay perros, entonces les ladran.
2: Por falta de trabajo fuera, es que se vienen para acá a la capital y venimos a parar a lugares así como acá, de alto riesgo, pero por la necesidad estamos acá.
0: ¿Qué enfrenta la gente que vive en estos lugares? ¿Qué tipo de circunstancias?

0: Adversas.
1: Creo que la higiene es lo principal. Siempre hay personas muy locas o gente drogada o cosas así.
2: Me dicen que, mamá, algún día podemos. Salimos adelante y ya no vamos a estar aquí.
3: Vamos a ver qué hay aquí.
4: ¡Ay, voy, voy, voy, voy!
5: Vamos a conocernos con una chica.
3: ¡Qué guapa!
6: Tengo que confesar que sí estoy un poco nervioso porque exactamente no sé qué va a suceder.
3: Es curioso. ¿Un bosque? No es tan fácil como parece.
6: Dios, no puede ser. Se me acabó el camino.
3: Ajá. ¡Entramos!
6: Estoy encantada con esta máquina, como dijo Gagarin.
3: ¡Vámonos!
7: Tengo un gran objetivo, construir templos en Burundi y hacer crecer la Iglesia de Dios. Yo vine aquí para obtener educación teológica. En Burundi la ortodoxia no está desarrollada. Los misioneros griegos no desarrollaron la Iglesia, no difundieron la ortodoxia. Si Dios quiere, me gustaría construir una gran iglesia, una catedral.

0: gran problema de Perú fue cuando el fútbol se profesionalizó, que fue más o menos a mediados de los 80. Estiramos hasta donde pudimos a una gran generación de talentos, pero llegó un momento en que en el mundo el talento no alcanzaba solamente, sino era necesario trabajar, y aquí nunca se ha trabajado.
1: Es un deporte que está dormido, que está esperando, ojalá, que hay un cambio de mentalidad, de, digamos, de la dirigencia. O sea, no solamente es cuestión de dar la plata, sino exigir una cierta rules of engagement.
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Bienvenidos a las noticias. Aquí en RT repasamos las más destacadas. Finaliza la visita oficial de Vladimir Putin a Pekín. Los jefes de Estado de Rusia y China ratifican continuar la cooperación militar y avanzar en la construcción de un mundo multipolar. También expresaron su apoyo a América Latina como una zona de paz. Desde el epicentro del evento tenemos todos los detalles. Y Cuba califica de canalla y provocación política las acusaciones de Estados Unidos contra Raúl Castro. Este miércoles la justicia estadounidense anunció la imputación formal por caso de 1996. ¿De qué se trata? Se lo contamos. Y Colombia expulsa al embajador de Bolivia tras la misma decisión tomada por el gobierno de Rodrigo Paz, mientras, en un intento de apaciguar las protestas sociales, el presidente boliviano anuncia que reordenará su gabinete ministerial para hacerlo más ágil y cercano a los bolivianos. Los detalles de estas y otras noticias en los próximos minutos. Aquí empezamos.

Vladimir Putin concluye su visita oficial a Pekín, donde se reunió con el líder chino Xi Jinping. Al término de las negociaciones se firmaron 42 documentos. Se destaca la declaración conjunta sobre el fortalecimiento de la asociación integral y cooperación estratégica, así como sobre la profundización de relaciones de buena vecindad, amistad y cooperación. Ambos países destacaron el nivel sin precedentes de los lazos y también adoptaron un documento condenando las políticas hegemónicas.

0: Crónicas. Desde Pekín, Semyon Senderov nos tiene el resumen.
1: Esta jornada ha dejado muchísimas imágenes destacadas. La visita ha sido bastante fructífera y nosotros hemos sido testigos de todo el momento. Y es que desde el principio, desde la recepción que ha dejado tantas imágenes bonitas, Vladimir Putin llegó a la plaza de Tiananmen, se escucharon las salvas de artillería, también una orquesta militar tocó el himno ruso, fue precisamente el líder chino que personalmente recibió a Vladimir Putin en la plaza. Pasaron saludando a aquellas personas que se habían congregado, como por ejemplo niños que portaban banderas de Rusia y de China, también flores. Después inició la parte oficial, precisamente hubo muchas negociaciones, hubo cara a cara, también se reunían las delegaciones de Rusia y China. En total fueron unos 40 acuerdos que firmaron ambas partes. 20 acuerdos se firmaron justo en la sala donde estaban sentados los líderes y otros 20 pues aparte. Se ha firmado también una declaración conjunta. Podemos destacar algunos de los puntos. Por ejemplo, ambas partes aseguran que los intentos de algunos países por controlar el mundo unilateralmente e imponer sus intereses han fracasado. Pues también dicen que no existen naciones de primera clase y se debe respetar el modelo de desarrollo de cada estado. Además, pues se decía que el mundo, según va en la dirección de ahora, puede regresar a la ley de la selva. También, pues se ha afirmado que la seguridad global debe ser equitativa, rechazando las alianzas militares, los bloques y las guerras híbridas. También se ha hablado, por ejemplo, de la necesidad de reformar la ONU. Además, podemos destacar algunas de las declaraciones que hemos escuchado durante esta jornada. Por ejemplo, Xi Jinping aseguró que existe una confianza mutua política entre Moscú y Pekín y es una de las claves de nuestras relaciones. También por parte de Vladimir Putin destacamos, por ejemplo, que él aseguraba que el acuerdo de comercio entre los países está protegido contra influencia de los terceros. Vamos a escuchar qué más decían los mandatarios.
2: Las relaciones ruso-chinas han alcanzado en la actualidad un nivel realmente sin precedentes y continúan desarrollándose. Al mismo tiempo, nuestras relaciones son autosuficientes, no dependen de la coyuntura mundial actual y sirven como un modelo de cómo se deben construir las relaciones entre países.
3: A lo largo de 30 años, forjadas por el viento y la lluvia, nuestras relaciones, que siguen el curso de los tiempos y alcanzan nuevas alturas, se encuentran ahora en un momento histórico de máxima colaboración y cooperación estratégica en una nueva era, y se consideran con razón un modelo de un nuevo tipo de relaciones entre grandes potencias. Durante muchos años, nuestros países se han adherido inquebrantablemente a los principios consagrados en el Tratado de Cooperación que contemplan la no adhesión a otros bloques, no confrontación y no hostilidad hacia terceros.
1: Bueno, también pues se ha confirmado durante esta jornada que Putin participará en la cumbre de la cooperación económica Asia-Pacífico que se celebrará aquí en China. De hecho, a Yuri Ushakov, al asesor presidencial ruso, le preguntaban si es posible ahí un encuentro con Donald Trump y él no lo descartó. Mientras que también Vladimir Putin transmitió una invitación a Xi Jinping para que visitara Rusia. Precisamente los numerosos encuentros entre ambos mandatarios destacan los niveles de las relaciones bilaterales. Bueno, pero también durante esta jornada hubo unos encuentros muy personales. Así, Vladimir Putin visitó a un ingeniero. Se trata de una persona que había conocido de niño hace unos 25 años y ese encuentro precisamente influyó tanto que esa persona fue a estudiar a Rusia, se convirtió en ingeniero. Vamos a ver una parte de su conversación.
2: Por lo que recuerdo, este es también el lugar de nacimiento de Mao Zedong, fundador del actual Estado chino. Recuerdo que precisamente el 20 de mayo de 1972, él hizo un llamamiento al mundo entero para que luchara contra el imperialismo estadounidense. Nuestro encuentro tiene lugar en un día memorable, pero hoy nuestra amistad con China no va en contra de nadie, no luchamos contra nadie, solo luchamos por nuestros intereses, por nuestro desarrollo. Además, estamos dispuestos a cooperar con todos, incluidos nuestros socios de todo el mundo, entre ellos los Estados Unidos.
1: Bueno, hay que destacar que este encuentro ha sido posible gracias a un equipo de RT que investigó aquella foto, buscó al ingeniero y pues se puso en contacto, se puso de acuerdo para que esta reunión se produjera. Una historia pues verdaderamente impactante. Vamos a conocerla.
4: Lo recuerdo perfectamente. Estaba sentado en la barandilla cuando el presidente Putin se acercó, me bajó y se tomó una foto conmigo. Antes de despedirnos, incluso, me dio un beso en la frente. Es un momento que se me ha quedado grabado en la memoria desde entonces. Pensar que 26 años después, un sueño imposible se ha hecho realidad. Aquel encuentro casual de hace 26 años, uno que debería haber sido completamente imposible, jamás me hizo imaginar que tendríamos la oportunidad de volver a encontrarnos 26 años después.
1: Bueno, y ahora tenemos precisamente la oportunidad de conversar con aquel ingeniero.
5: Buenas tardes, muchísimas gracias por haber encontrado tiempo para nosotros. Cuéntenos cómo le fue hoy.
4: La experiencia de hoy ha sido profunda. Mientras esperaba en la sala de descanso, mientras el personal me acompañaba a la sala de reuniones, mientras permanecí allí esperando, aún no podía creer que estuviera sucediendo de verdad. Solo cuando vi al presidente Putin entrar personalmente en la sala y caminar hacia mí, di un paso hacia él. Fue entonces cuando comprendí que todo era real.
1: Bueno, muchas gracias. Ha sido una historia de verdad impresionante. También hubo una ceremonia de té a la que acudieron los líderes de Rusia y China, subrayando una vez más el carácter amistoso que existe entre ambas naciones. Ahora ya hay varias invitaciones para visitar tanto Rusia como China, así que vamos a esperar los próximos encuentros, las próximas visitas oficiales.

0: Miguel Díaz-Canel afirma que la acusación de Washington contra el líder de la Revolución Cubana, Raúl Castro, busca ampliar los motivos para justificar una agresión militar a la isla. Esto después de que el Departamento de Estado de Estados Unidos vinculó a Castro con el derribo de las avionetas de la organización Hermanos al Rescate en 1996. El grupo es acusado de fomentar acciones desestabilizadoras contra La Habana. Y al respecto, Díaz-Canel resalta que Estados Unidos solo busca manipular los hechos mediante una acción política sin ninguna base jurídica. Oliver Zamora Oria nos cuenta más.
1: Varias han sido las reacciones oficiales en Cuba después del anuncio del Departamento de Justicia de Estados Unidos. Una de las primeras ha sido la del presidente Miguel Díaz-Canel Bermúdez, quien ha reaccionado con un largo mensaje en su cuenta en X, en el que asegura que se trata de una acción política sin ningún basamento jurídico que busca engrosar el expediente de Estados Unidos para justificar una acción militar contra la isla. Agrega que ese país miente y manipula los sucesos ocurridos con las avionetas en el año 1996 pertenecientes a Hermanos al Rescate. También reaccionó el ministro de Relaciones Exteriores, Bruno Rodríguez Parrilla, también a través de su cuenta en X, en el que asegura que es un acto mentiroso que descansa en la mentira y que oculta verdades históricas debidamente documentadas que llevaron al derribo. Agrega que se pretende así alimentar una narrativa fraudulenta que tiene como objetivo, y es una idea que comparte con el mandatario cubano, de justificar acciones contra el gobierno cubano. También ha habido una declaración del gobierno que condena este hecho en términos muy enérgicos y mensajes también en las cuentas oficiales del Ministerio de las Fuerzas Armadas y de la Asamblea Nacional del Poder Popular, el Parlamento cubano. En un programa televisado, Mesa Redonda, comparecieron algunos funcionarios del Ministerio de Relaciones Exteriores y abordaron allí el carácter ilegal de esta medida, el trasfondo político que tiene a favor de algunos congresistas en el sur de la Florida y también cómo es una amenaza más que sirve como pretexto al gobierno de Estados Unidos para agredir gobiernos soberanos. Escuchemos.
2: Es fraudulenta porque es una acusación que no tiene asidero legal, no tiene asidero político ni asidero moral alguno. Y debe verse como parte de la escalada agresiva creciente que hemos visto a lo largo de este año de parte de Estados Unidos contra Cuba. Y forma parte también, o puede verse también como una especie de favor político a una camarilla no representativa de Estados Unidos, ni siquiera representativa de los cubanos que viven en Estados Unidos, pero políticamente bien posicionado, económicamente bien posicionado, y que gracias a la naturaleza corrupta del sistema político estadounidense tiene una influencia desproporcionada en las decisiones que toma el gobierno, en particular el gobierno actual.
1: Por supuesto, no se ha hecho esperar la reacción internacional, organizaciones políticas y de izquierda de varias partes del mundo. Se destaca el mensaje publicado por Ernesto Samper, expresidente colombiano, en su cuenta en X, en la que habla sobre el papel que ha tenido Cuba para promover la paz en la región y ha asegurado que una agresión estadounidense contra Cuba sería también contra América Latina. También están los comentarios de algunos políticos colombianos, congresistas colombianos al respecto.
3: Es una arbitrariedad, esto afecta el derecho internacional humanitario, afecta la libre autodeterminación de los pueblos y este tipo de cosas, pues hombre, el mundo no las puede seguir tolerando.
4: Lo que quieren hacer con Cuba sí es una cosa inadmisible para cualquier ciudadano de América Latina. Nosotros siempre estuvimos contra los bloqueos en los pueblos, llámese Cuba, llámese otro país. No puede nadie utilizar el hambre, las necesidades y dejar un país sin combustibles simplemente para poder agredirlo.
5: Y ahora en esta imputación a Raúl Castro, pues yo creo que es parte de lo que vienen haciendo. ¿Cómo justificar entonces la invasión a Cuba? ¿Cómo justificar seguir manteniendo el bloqueo a Cuba hasta asfixiarlo?
1: Y por supuesto en las calles de Cuba también se comenta la noticia. Desde muy temprano en las redes sociales muchos cubanos daban su opinión y hemos conversado con algunos de ellos.
6: Hay ahora una tendencia, no sé, a estar acusando a Cuba de todo. Y nada, eso es típico del sistema de ellos.
7: Y todo lo que para ellos constituya crear un escenario que justifique una agresión militar, ellos lo van a utilizar.
8: Lo veo como una injusticia, como un mecanismo más para diseñar una pantalla contra Cuba.
1: Se trata de un hecho que ocurrió hace alrededor de 30 años, pero algunos detalles del mismo permanecen oscuros debido a la negativa del gobierno de Estados Unidos de presentar algunas evidencias solicitadas por Cuba, como es el caso de las imágenes de satélite que demostrarían que efectivamente estas naves estaban en el espacio aéreo cubano. Sin embargo, les propongo escuchar a una persona que conoce al detalle lo sucedido. En sus intentos de estrangular a Cuba, Estados Unidos refuerza el bloqueo y retoma viejas provocaciones para fabricar amenazas. Es el caso ahora de las dos avionetas derribadas el 24 de febrero de 1996, pertenecientes a Hermanos al Rescate, organización radicada en la Florida que tras una apariencia humanitaria ejecutaba acciones desestabilizadoras. René González era un agente infiltrado en el grupo. En conversación con RT, recuerda el esfuerzo de La Habana en evitar un conflicto.
9: Pero hay que recordar que el gobierno cubano le mandó al gobierno norteamericano 16 notas diplomáticas, 16. Y en las últimas notas, en tono de ruego, Cuba llegó a rogarle al gobierno norteamericano que impidiera las incursiones de Hermanos al Rescate.
1: Habían sobrevolado reiteradamente La Habana. Las autoridades cubanas poseían información sobre planes de atentados y explosivos. Su líder, José Basulto, había sido entrenado por la CIA y contaba

0: Con un grueso expediente de violencia contra Cuba, su propósito invariable, crear una provocación que justificara una posible invasión.
1: Hay una intervención de Basurto en enero del 96, un mes antes del derribo, que desnuda su mentalidad. Él fue a Radio Martí y él dijo, bueno, que los aviones de Cuba no tenían gasolina y que nunca podrían tumbarlo. En el fondo ellos, en su mentalidad platista, siempre pensaron que el gobierno cubano no iba a tener el valor de proceder de esa manera contra ellos. Y yo pienso que se vieron protegidos por esa percepción. Lo que pasa es que le falló.
0: El día de los hechos, aviones MiG del ejército cubano interceptaron las naves que se encontraban entre 8 y 5 millas de las costas. Al ignorar a los llamados a desistir y a retirarse, fueron finalmente derribadas. Hermanos al Rescate acostumbraba a mentir respecto a sus rutas y modificaba sus códigos de identificación. Si bien eran protegidos en Miami, luego se supo sobre la preocupación de las autoridades federales.
1: Y una de las cosas que salió a relucir fue que previo a una de las flotillas más publicitadas, que si mal no recuerdo fue en noviembre del 95, 3 meses antes del derribo, ellos fueron a Washington a hacer cabildeo y tuvieron una reunión en la Casa Blanca. Y el general Sheehan, jefe del Comando Sur, se enfrentó a ellos, se enfrentó seriamente. Y le dijo que él no iba a mandar a sus muchachos a morirse por sus payasadas y por sus aventuras.
0: Clinton manejó la posibilidad de bombardear a la nación caribeña, pero finalmente la salida fue política. La aprobación de la ley Hans-Burton, un castigo duro, pero que no cumplía con las expectativas de los provocadores. Hoy se desempolva el tema como justificación para encauzar a Raúl Castro, líder y símbolo de la Revolución Cubana.
1: Lo que estamos viendo ahora es que ellos insertan nuevamente la historia de Hermanos al Rescate dentro del contexto de una campaña en la que una gran parte de ese establishment está empujando por la invasión a Cuba. Y ellos aprovechan y se insertan dentro de esa campaña a través del indictment, de la acusación contra Raúl.
0: En la década del 90 hubo un incremento de la actividad terrorista contra Cuba. Secuestro de aviones, bombas en los hoteles, planes de atentados, por solo citar algunos de los tantos ejemplos. Pero sin dudas el derribo de estas avionetas fue uno de los momentos más tensos que aún se mantiene latente, listo para reflotar y justificar un viejo anhelo de la extrema derecha cubano-americana en Estados Unidos, la invasión. Oliver Zamora Oria, RT, La Habana.
2: El presidente de Bolivia, Rodrigo Paz, anuncia que hará cambios en su gabinete en medio del descontento social hacia su gestión. Se reporta que centenares de campesinos y transportistas se movilizan por la paz para exigir la renuncia del jefe de Estado. Por su parte, Marco Rubio destacó el apoyo de Estados Unidos a la administración del país andino. Remarcó que no permitirán que se derroque a líderes elegidos democráticamente. Ricardo Romero profundiza desde el terreno.
3: En esta histórica Plaza Murillo, el operativo de seguridad no cesa, más allá que hoy no haya llegado la marcha de mineros que se aguardaba con máxima expectativa. Se trata de los trabajadores del complejo de Colquiri, una localidad ubicada a unos 220 kilómetros de La Paz, dedicada a la extracción de estaño y zinc. Quienes cumplen labores allí están reclamando aumentos salariales de hasta un 20% y que el presidente Rodrigo Paz Pereira presente su renuncia ante lo que consideran un manejo errático de la crisis en el país. Según estimaciones de la Administración Nacional de Carreteras, hay al menos 40 retenes que impiden el paso de productos de primera necesidad. Asimismo, el jefe de Estado afirmó que hay personas que tienen motivaciones para cortar el orden democrático y mencionó que creará un Consejo Económico y Social para atender los reclamos existentes desde hace semanas. Además, agregó lo siguiente.
4: Desde el gobierno les quiero anunciar que no solo vamos a hacer un reordenamiento del gabinete, porque tenemos que reordenar un gabinete que tiene que tener una capacidad de escucha. El presidente no puede estar en todas partes. El presidente no podrá resolver todos los problemas, pero tiene que atender todos los problemas. Y para eso están ministros, viceministros, para eso están las entidades ejecutoras.
3: Uno de los bloqueos más recientes está ocurriendo en la autopista que conecta la ciudad de La Paz con el Aeropuerto Internacional de El Alto. Allí varios manifestantes cerraron la vía de acceso vehicular y los pasajeros que necesitan tomar sus vuelos deben llegar a pie a la terminal aeroportuaria. Mientras tanto, el operativo de seguridad mantiene bloqueadas las cercanías de las dependencias públicas aquí en Plaza Murillo, con la presencia de carros hidrantes y equipos especiales para repeler cualquier tipo de protesta. La determinación es clara, ninguna manifestación podrá llegar a este centro histórico. En tanto, el ministro de Relaciones Exteriores confirmó la declaración de persona non grata para la embajadora colombiana en Bolivia, Elizabeth García, algo que se traduce en el cese de sus funciones en el país y su posterior salida del territorio. La administración local dijo que el Estado Plurinacional de Bolivia considera indispensable que toda valoración sobre la situación interna se haga con prudencia diplomática. El canciller Fernando Aramayo dio más detalles en una conferencia de prensa.
5: Él habla de mediar cuando ya ha denunciado con información falsa que se estaría asesinando a gente en las calles. Ustedes son medios de comunicación y son prensa seria. ¿Están observando eso en nuestras calles? ¿Han visto a militares y policías con armas letales? Toda la acción ha sido de contención y disuasiva. ¿Vamos a tomar entonces en serio declaraciones de quien está mintiéndole a la comunidad internacional?
3: Por su parte, el presidente de Colombia, Gustavo Petro, repudió esta determinación de Rodrigo Paz Pereira y destacó que la situación está pasando a extremismos, aunque se mantendrán las relaciones diplomáticas bilaterales. Compartimos las declaraciones más importantes del mandatario.
6: Lo que sabemos que pasa en Bolivia hasta este momento es que hay un pueblo en las calles al que están matando y hay un gobierno que está cuestionado por ese pueblo que puede tomar la decisión que tomaron gobiernos colombianos de desatar la muerte sobre la población que se moviliza o abrir un diálogo, que es lo que yo creo que se debe hacer. Es lo que se debió hacer en Colombia hace tiempos. Si por proponer un diálogo y una intermediación sacan a la embajadora, pues es porque se está pasando a extremismos que pueden llevar a una situación muy difícil al pueblo boliviano. Espero que eso no pase.
3: La política internacional sigue presentando expresiones altisonantes como las formuladas en redes sociales por el secretario de Estado de los Estados Unidos, Marco Rubio, quien confirmó el firme apoyo de Washington a la administración de Paz Pereira, a la que calificó como un gobierno constitucional legítimo. Todo sucede mientras se mantiene el estado de tensión en La Paz, El Alto y otras regiones de Bolivia, con la alarma por el desabastecimiento y el aumento de precios en productos de la canasta básica.
2: Por su parte, la Cancillería de Colombia anunció el fin de las funciones del embajador boliviano en el país. Según un comunicado, la decisión fue tomada en base al principio de reciprocidad luego de que la administración de Rodrigo Paz anunciara la expulsión de la embajadora colombiana. Asimismo, recalca que no ha existido interés de ningún funcionario de intervenir en los asuntos de la nación andina. Y nuevos ataques de Ucrania contra regiones fronterizas rusas dejaron cerca de una decena de lesionados este miércoles. Además, informan de que una mujer afectada el martes falleció en el hospital un día después. Desde el Kremlin denuncian las recientes declaraciones de Zelensky sobre la preparación de un plan de ataques al interior de Rusia. El secretario de prensa del presidente subraya que el líder del régimen de Kiev es el principal obstáculo para la paz.
7: Una y otra vez escuchamos declaraciones belicistas. Estas no son declaraciones que fomenten un espíritu de negociaciones de paz. Esto subraya y demuestra una vez más quién es el principal obstáculo para la paz: Zelensky y su régimen. Moscú sigue abierta a una vía pacífica y regulada. Es nuestra preferencia, pero ante las declaraciones belicistas de Zelensky, debemos y continuaremos la operación militar especial hasta alcanzar nuestros objetivos.
2: Mientras tanto, en Moscú esperan para las próximas semanas una visita de los enviados especiales de Donald Trump, Steve Witkoff y Jared Kushner. El asesor del presidente ruso aseguró mantener contactos frecuentes con Washington para resolver cuestiones prácticas. El anuncio llegó pocos días después de que el Pentágono afirmara que Zelensky frena las negociaciones con Rusia pese a la superioridad estratégica de Moscú. En paralelo, Ucrania vuelve a violar el espacio aéreo de países bálticos. Una vez más, un dron provocó una alerta de ataque aéreo en varias provincias de Lituania. Esto pese a las disculpas recientes de la Cancillería ucraniana ante las naciones de esta región por los incidentes con los aparatos aéreos en su territorio. Vamos con más noticias en breve. El Supremo Tribunal Federal de Brasil ordenó al gobierno adoptar medidas necesarias para iniciar la extradición de la exdiputada Carla Zambelli, que se encuentra en Italia. Previamente, las autoridades italianas habían aceptado la petición de su traslado al país sudamericano. El año pasado, Zambelli fue condenada a 10 años de prisión por piratear los sistemas del Consejo Nacional de Justicia e insertar documentos falsos en el 2023. Después del dictamen, huyó a Italia, donde fue arrestada luego de que su nombre se incluyera en las notificaciones rojas de Interpol como fugitiva internacional. El próximo 22 de mayo se espera una audiencia de apelación. La defensa argumenta que es perseguida políticamente en Brasil y que no tuvo un juicio justo. El presidente del gobierno de España, Pedro Sánchez, pedirá a la Unión Europea sanciones para el ministro de Seguridad Nacional israelí. Sucede luego de que el alto cargo publicara un video burlándose de los activistas pro-palestinos detenidos en el país hebreo, entre ellos más de 40 españoles. El ministro de Exteriores de la Nación Ibérica convocó a la representante de Israel para protestar contra lo que califican como el trato monstruoso, indigno y humillante. El primer ministro israelí condenó las acciones de su funcionario y subrayó que no coinciden con las políticas nacionales. El primer día de una nueva ola de manifestaciones de transportistas y campesinos provoca bloqueos en distintos puntos de la Ciudad de México. Los movimientos demandan mejora en la seguridad, en las carreteras y condiciones justas de trabajo. Aunque fueron atendidos en la Secretaría de la Gobernación, no llegaron a un compromiso. Advirtieron que seguirán las movilizaciones masivas si no reciben respuestas contundentes en los próximos días. Hacemos una pausa y volvemos.

Repasamos las principales noticias. Finaliza la visita oficial de Vladimir Putin a Pekín. Los jefes de Estado de Rusia y China ratifican continuar la cooperación militar y avanzar en la construcción de un mundo multipolar. Cuba califica de canalla y provocación política las acusaciones de Estados Unidos contra Raúl Castro por un caso registrado en 1996. Y Colombia expulsa al embajador de Bolivia tras la misma decisión tomada por el gobierno de Rodrigo Paz con la diplomática colombiana en el contexto de las protestas sociales en La Paz. Gracias por estar con nosotros en esta jornada. Los dejamos ahora con Ahí les va.

Trump visitó Pekín, pero en lugar de filosofía china, le dieron una lección de filosofía griega, o de ambas en realidad. La visita oficial del presidente estadounidense al gigante asiático transcurrió como una auténtica alegoría de las profundas diferencias entre historia, cosmovisión y enfoque geopolítico que existen entre ambas potencias. Diferencias que pueden sintetizarse en un solo nombre con un origen geográfico curiosamente situado a media distancia entre Washington y Pekín, Tucídides. Ahí les va. Donald Trump impuso una nueva ronda de aranceles contra China. Ah, no, disculpen, es la costumbre. Quería decir que Donald Trump visitó China en busca de buenas perspectivas de negocios y con el ánimo de mejorar las relaciones entre ambos tras la andanada de medidas coercitivas comerciales que trató de aplicar sin demasiado éxito cuando inició su

segundo mandato. Acompañado de un montón de grandes empresarios y miembros de su gobierno, el mandatario, fiel a su estilo, resumió la visita de forma grandilocuente, atribuyéndose inmensos éxitos y calificándola con una interminable serie de adjetivos hiperbólicos, como es su costumbre para todo lo que hace y también para lo que no. Sin embargo, la inmensa mayoría de analistas no comparten el entusiasmo del presidente estadounidense. Y es que, más allá de algunos acuerdos económicos comerciales con los que Trump pretende balancear algo la relación de comercio bilateral, geopolíticamente o estructuralmente no consiguió arrancar nada sustancioso por parte de Xi Jinping. Pekín no renunció a nada mínimamente trascendental sobre su modelo de desarrollo, relaciones con otros países, enfoque de comercio global, impulso de la inteligencia artificial, empuje del sur global, etc. Aunque cierta prensa vendió como un gran logro la declaración de Xi Jinping de que Irán no debería obtener armamento nuclear, lo cierto es que esa postura es la que mantiene hasta el propio Irán, que siempre ha defendido su derecho a desarrollar la energía atómica para fines exclusivamente civiles. Es más, tras la visita, donde hubo nerviosismo, no fue en Teherán, sino en la isla de Taiwán, donde ciertas declaraciones timoratas, ambiguas y hasta contradictorias de Trump hicieron sentir a la clase política local que, en un enfrentamiento abierto con Pekín, quedarían más desamparados que Netanyahu paseando sin guardaespaldas por Gaza. Y es que, más allá de la verborrea habitual del presidente estadounidense, fuera de la Casa Blanca y de la Casa MAGA también, todo el mundo interpretó la visita principalmente como un termómetro geopolítico aplicado simultáneamente a las dos potencias. Y el veredicto estuvo lejos de favorecer las ensoñaciones de Washington. Tan es así que el momento más significativo de los dos días de visita oficial fue cuando Xi Jinping vino a decirle, palabras más, palabras menos, a Donald Trump que había que encontrar la manera de que el hecho de que China ya sea la potencia emergente y Estados Unidos la menguante no se convierta necesariamente en un problema. Claro, lo hizo de manera sutil, elegante y mostrando un gran conocimiento de historia universal. Tres virtudes de las que su homólogo carece totalmente, por cierto. Y en lugar de hacerlo citando a Confucio, lo hizo mencionando las enseñanzas de otro sabio, prácticamente contemporáneo al filósofo chino, pero nacido a varios miles de kilómetros, en Alimos, parte de Atenas de la antigua Grecia. Hablamos de Tucídides, historiador y militar, muy influyente tanto en las disciplinas de la historiografía científica como en las del realismo político. En concreto, durante su cara a cara en el Gran Salón del Pueblo, Xi Jinping planteó a Donald Trump la incógnita de si sus respectivos países, y cito textualmente, serían capaces de superar la llamada trampa de Tucídides y forjar un nuevo paradigma para las relaciones entre grandes potencias. Por lo pronto, al igual que otros muchos, nos imaginamos la primera reacción del presidente estadounidense al escuchar a su homólogo. Seguramente habrá murmurado Tucídique para sus adentros, se habrá volteado hacia su equipo en busca de alguna pista y al ver a Marco Rubio con su expresión habitual, se habrá resignado a seguir con ese interrogante hasta que concluyera el encuentro. Tanto sea porque Xi Jinping sobreestimó a Donald Trump cuando le planteó una cuestión de tanto peso histórico-filosófico, como si lo hizo solo con ánimo de divertirse viendo lo más perdido que calla calas en Moscú, lo que el líder chino quiso decir con ese planteamiento no fue cualquier cosa, porque la llamada trampa de Tucídides hace referencia a un concepto acuñado por el historiador ateniense hace unos 2 milenios y medio, según el cual el surgimiento de una nueva potencia y el temor que éste inspira en otra potencia menguante hacen que el choque entre ambas sea prácticamente inevitable. Tucídides no sacó esa conclusión de la nada, sino que fue producto directo de su profunda observación de acontecimientos de la época y región en la que le tocó vivir. En sus propias palabras, fue el ascenso de Atenas y el temor que esto infundió en Esparta lo que hizo inevitable la guerra. Cambian Atenas por China y Esparta por Estados Unidos en esa cita y los paralelismos que surgen son escalofriantes, ¿verdad? El concepto de trampa de Tucídides fue rescatado en 2017, con Trump ya en la Casa Blanca en su primer mandato, por un politólogo estadounidense que escribió un libro que lleva por título Destinados a la Guerra.
En él, con las ya por entonces tensas relaciones entre Washington y Pekín en mente, Graham Allison cita 12 casos históricos que darían la razón a Tucídides en su vaticinio de que una potencia teme tanto el surgimiento de otra que la guerra es inevitable. En algunos de los ejemplos que cita el autor, el vencedor del choque bélico fue la potencia pujante y en otras la menguante, que encontró en la guerra la única salida a su acuciante pérdida de hegemonía. Sin embargo, en el libro también aparecen ejemplos de confrontaciones armadas aparentemente cantadas que finalmente no se dieron de esa manera y siguieron su curso confrontacional de formas menos sangrientas. Y es justo en esa línea que se expresó Xi Jinping, porque el líder chino no habló de confirmar a Tucídides, sino de superarlo. Es decir, encontrar la manera de que Estados Unidos y China eviten caer en un choque armado, quitándole la razón al historiador ateniense en lugar de dándosela. Y en ese sentido, la pelota está claramente en el tejado de Washington, que ha demostrado ser una potencia con una irrefrenable tendencia a resolver las diferencias mediante la violencia, especialmente si la comparamos con China, que no ha participado en una guerra desde hace más de 45 años. De todas formas, como dijo el analista chino Víctor Gao en una entrevista reciente, no importa el tipo de guerra que en Washington pudieran estar tentados en aplicar contra China. En sus palabras, tanto si es una guerra convencional, no convencional, directa, indirecta, tipo proxy, comercial o de aranceles, Estados Unidos no saldrá victorioso, sino derrotado. Eso lo saben en Pekín y también en Washington, aunque lo disimulen. Pero lo más importante es que también lo tiene claro el resto del planeta. Porque cuando en conversación con Trump, Xi Jinping citó a Tucídides y su teoría de la potencia en declive que teme el ascenso de otra, nadie en este mundo tuvo dudas de cuál de ellas está representada por Estados Unidos y cuál por China.

0: Por cerca de 400 años, entre el siglo XVI y el XX, las perlas mexicanas fueron las más codiciadas por reyes y nobles europeos. Y debido a la explotación desmedida, estuvieron al borde de desaparecer. Y hoy, Guaymas vuelve a ser noticia por una industria que renace bajo estas aguas.
1: Aquí en el Mar de Cortés tenemos dos especies diferentes de ostras perleras. A una se le llama madre perla y a la otra conchonaca. De hecho, el registro más antiguo de perlas usadas por el hombre está en el territorio mexicano y depende de estas especies.
2: Lo primero que vamos a determinar es la calidad. Y para eso nos vamos a aplicar con estas cinco características, que son forma, color, limpieza de la superficie, sobretono y lustre.
3: A veces pensamos en perlas, se nos viene a la mente inmediatamente blancas y perfectamente redondas. Ellas no, ellas son completamente lo opuesto, son coloridas.
4: Es un detalle que tenemos como atractivo. Es una belleza lo que son las perlas que no lo tiene nadie. Lo tenemos nosotros aquí.

Rusia está invadiendo la Unión Europea con turistas. Según datos publicados por Euroactive, un portal pro-europeísta, este año los vacacionistas rusos pidieron más visados para visitar a sus vecinos occidentales que el anterior. Pero eso no es lo peor. Lo peor es que en la gran mayoría de casos se los otorgaron. ¡Tremendo escándalo! Según las cifras citadas por ese medio, que insistimos es más Unión Europeísta que la autobiografía de Ursula von der Leyen, en el año 2025 los ciudadanos rusos solicitaron un 8% más visados que el anterior y les fueron concedidos un 10% más. La mayoría son por motivos turísticos, seguidos de visita a familiares o amigos, y en total, de cada 10 solicitudes, se aprueban unas 9. Una tasa demasiado elevada para los enfermos de rusofobia en Bruselas, que no son pocos. Varias voces, particularmente entre altos funcionarios de las tres repúblicas bálticas, señalaron que entre esos turistas rusos probablemente hubiera espías infiltrados para causar actos de sabotaje o militares provenientes del frente de Ucrania, sin ofrecer más pruebas que sus miedos y fobias personales.

En su momento, la canciller de la Unión Europea y ganadora a perpetuidad del concurso Miss Rusofobia, Kaya Kallas, llegó a declarar, en referencia a los turistas rusos, que viajar libremente por el jardín europeo era un privilegio que no debía estar al alcance de cualquiera, mucho menos de titulares del pasaporte ruso. Faltaría más que igualados. En un reportaje de Deutsche Welle que tuvimos la desgracia de ver, llegaron a afirmar que si la población eurooccidental supiera que cada año medio millón de rusos turistean por sus países, habría masivas protestas. Pero, como era de esperar, publicaron las cifras y no pasó absolutamente nada. Por un lado, porque la rusofobia es un virus que afecta mucho más a las élites europeas que a su ciudadanía de a pie. Y por el otro, porque la presencia de rusos es parte, si no trascendental, significativa para la industria turística en la Unión Europea. De hecho, desde que en 2022 la jerarquía bruselesca impuso sanciones antirrusas y viajar de Moscú a Roma, París, Madrid, Londres o Berlín se convirtió en un martirio, y un martirio caro para más señas, el descenso de turistas rusos afectó para mal las economías de varios destinos predilectos de la ciudadanía rusa. Además, el turista ruso promedio no se anda con ahorros en tiempos de descanso. Incluso en el caso de que sean personas no tan pudientes en su cotidianidad laboral, durante sus vacaciones les gusta gastar y por eso son clientes muy apreciados en restaurantes, hoteles y demás infraestructura turística en todo el mundo. Así, no es casualidad que en muchos centros turísticos del norte global se hayan resentido de su descenso en años recientes. Claro, no en todos por igual. Y he aquí la clave de por qué, mientras unos pocos lloriquean y patalean ante la entrada de turistas rusos a la Unión Europea, otros ignoran por completo esos lloros y pataletas. Y es que el 75% de los eurovisados de tipo turismo otorgados a rusos el año pasado fueron para visitar Francia, España e Italia. Tan misterioso que los rusos quieran ir allá. ¿Será porque se trata justamente de los tres destinos más turísticos de la Unión Europea? No solo para rusos, sino para todo el mundo. ¿Quién sabe hasta dónde llegará esta nueva pataleta protagonizada por el trío báltico? Si supondrá todavía más restricciones para los viajeros rusos o quedará en unos ladridos apagados como ruido de fondo. A pesar de su insignificante peso político, económico, geográfico y demás, no sería la primera vez que se salen con la suya e imponen su rusofobia extrema al resto del bloque. Y es que, al igual que sucede con los virus, no por ser más pequeños, resultan menos contagiosos.

0: Esta historia comenzó cuando me dirigí a la República de Komi, en el norte de los Montes Urales. Casi el 70% de su territorio está cubierto de bosques, lo que la convierte en una de las repúblicas menos pobladas de Rusia.
1: Nos llaman Komi sirianos. Pertenecemos al grupo lingüístico fino-ugrio. Nuestra gente desde tiempos muy antiguos siempre ha vivido en el bosque. Aquí tenemos el fragmento de un esquí con la representación escultórica de una cabeza de alce en la punta de la suela. Este objeto data del sexto milenio antes de nuestra era.
0: En la República de Komi existe toda una federación de carreras en los esquís nacionales, los llamados Liampi. ¿Me enseña a utilizar estos esquís?
2: Por supuesto. En sus marcas, listos, ya.

La propaganda rusa insiste con el cuento de los biolaboratorios. El Kremlin sigue empeñado en tratar de engañar al mundo con la absurda calumnia de que Estados Unidos tendría laboratorios biológicos repartidos por varios países, entre ellos Ucrania, donde se llevarían a cabo experimentos a espaldas de la población mundial y la comunidad internacional. Una acusación infantil que en tu medio promedio siempre hemos denunciado. ¿Cómo? ¿Que la inteligencia estadounidense acaba de admitir la existencia de esos centros de bioexperimentos y abrió una investigación para determinar

imaginar dónde están esos laboratorios, qué tipo de investigaciones llevan adelante y con qué patógenos. Ok. La Casa Blanca, siempre transparente. Estados Unidos dará a conocer lo que hacen sus biolaboratorios en el extranjero. Que sea lo que sea, seguro habrán sido bondadosas investigaciones para encontrar la cura de terribles enfermedades o acabar con el hambre en el planeta. Y en el improbabilísimo caso de que, muy puntualmente, se hubiera hecho algo inapropiado en alguno de ellos, destruirlo y castigar al responsable. Una muestra más de lo transparente, democrático y humanitario del aporte estadounidense para el mundo, en contraste con la intrínseca maldad de Rusia y sus perversos aliados. Y ahora, más noticias perfectamente balanceadas para que ustedes decidan libremente lo que pensar por sí mismos.

0: ¿Encerrados por expresarnos en libertad? ¿Silenciados por decir la verdad? ¿Censurados por criticar a los poderosos? ¿Sentenciados por destapar lo oculto? No, no. Seguimos críticos con los guiones establecidos, denunciantes de las injusticias silenciadas. Seguimos libres.
1: Aquí está el manual de historia ucraniana más famoso. El periodo más antiguo de la historia del pueblo ucraniano dura más de 140.000 años. En la página siguiente leemos literalmente: el hombre apareció hace unos 35.000 o 40.000 años, es decir, cuando los monos bajaron de los árboles, se encontraron con los antiguos ucranianos.
2: Ahí surgió el empeño de los historiadores locales de que Jesucristo era ucraniano.
3: Querían diseñar y crear una nación que siempre sería conflictiva con el pueblo y el Estado rusos.
4: Bandera y Shuhevich son héroes de Ucrania.
3: Ucrania y el presidente ucraniano son peones en un juego que están jugando otros. Es más, aunque eso suene cínico y triste, juegan a ciegas.

No son pocos los mitos y distorsiones que, por puro interés, rodean la realidad cubana. Y uno de los más sostenidos es que la isla no tiene ninguna capacidad energética propia y la poca que tiene la consigue mendigando por aquí y por allá. Pero lo cierto es que Cuba tiene yacimientos petrolíferos en su territorio y extrae su propio crudo en unas cantidades que sorprenderían a más de uno. Así que hoy hablaremos de distorsiones mediáticas y además energéticas. Ahí les va. Desde hace décadas, Cuba extrae petróleo. Obvio, no es una potencia mundial en la materia, pero como referencia, tal vez les llame la atención saber que extrae más crudo que, por ejemplo, Países Bajos, Bolivia, Yemen, Polonia o esa colonia gringo-europea que se hace llamar Israel. Entre las islas del Caribe y Centroamérica como conjunto, solo Trinidad y Tobago supera los números cubanos a este respecto. Para ser concretos, en promedio de años recientes, hablamos de unos 40.000 barriles diarios, según fuentes estadounidenses, por cierto. Claro, nada que ver con las cifras de gigantes energéticos regionales como Brasil, México, Venezuela y demás, pero ahí les fue un primer dato interesante para romper ciertos mitos malintencionados. Obviamente, con esto no queremos decir que Cuba goce de una envidiable situación energética, para nada, que algunos se ponen nerviosos a las primeras de cambio. Volviendo al petróleo cubano, las reservas probadas, es decir, el crudo potencialmente extraíble, se estiman, según diferentes estimaciones, en más de 100 millones de barriles. Lo que ocurre es que el tipo de crudo de la zona, situado sobre todo mar adentro y en tierra firme al norte de la isla, es del tipo pesado o ultrapesado, muy viscoso y sulfuroso, lo que requiere de técnicas especializadas para su refinado. Esta dificultad hace que sea menos atractiva su explotación, tanto a nivel nacional como para compañías extranjeras, por todos los pasos intermedios extra que se requieren entre

pesado nacional mediante un sistema desarrollado también nacionalmente a manos de especialistas cubanos del Centro de Investigaciones del Petróleo, produciendo derivados como diésel, fuel óleo y nafta, lo que podría contribuir a paliar algo las limitaciones del país en el aspecto energético. Y es que la producción nacional de crudo en Cuba no basta para cubrir las necesidades energéticas de la nación, algo que no solo ocurre en la isla, sino en los propios Estados Unidos. Ambas naciones, cada una con sus respectivas realidades, no logran extraer tanto petróleo como el que consumen y se ven obligadas a importarlo, con el nada menor detalle de que a una nadie le impide hacerlo y a la otra sí, pero ya vamos con eso en unos minutos. Porque ahora corresponde romper con otro mito, el de que el crudo que Cuba importa es regalado por otros gobiernos o aliados de la isla. Por poner un ejemplo, entre 2022 y 2024, la isla importó petróleo refinado de empresas de Italia, Bélgica, Francia, Países Bajos, entre otros varios países poco o nada sospechosos de aliados del régimen cubano. Y lo hizo pagando según contratos comerciales al uso. El que fuera uno de sus principales surtidores de crudo durante 2025, México, también lo hizo mediante contratos comerciales al uso, como hace con cualquier otro país. Así lo explicó el CEO de la petrolera estatal mexicana, Pemex, al evaluar el ejercicio fiscal de ese año. Como ven, nada de limosnas lastimeras. Petróleo a cambio de dinero. Nada extraordinario. Ya sé, Venezuela. Pues el caso de Venezuela, por más que algunos se empeñen en decir otra cosa, nunca fue tampoco petróleo regalado. En primer lugar, porque se trataba de precios subsidiados, que no es lo mismo que gratuitos ni regalados. Y ojo, no subsidiados a cambio de nada. Durante ya más de dos décadas, las misiones médicas cubanas han venido ofreciendo sus servicios de manera gratuita a la población venezolana en casi cualquier rincón del país que se puedan imaginar. Yo mismo recurrí a ellos en un par de ocasiones cuando vivía allá, además de toparme los módulos de la llamada Misión Barrio Adentro en sus diferentes niveles de atención, desde la más básica hasta la clínica hospitalaria, por donde uno menos podía esperarse. Es decir, el petróleo venezolano surtido a Cuba durante todos estos años no se entregó envuelto en paquete y con un lazo, sino a cambio de una combinación de transacciones monetarias y de servicios médicos del lado cubano. Los casos de petróleo gratuito entregado a Cuba son excepciones extraordinarias, como la llegada de un buque ruso en meses recientes con un cargamento de 700.000 barriles a bordo a modo de donación. Algo tan extraordinario que, de hecho, copó titulares durante varios días en su momento. Es decir, con datos en la mano, Cuba no es ninguna menesterosa incapaz de nada que va por ahí mendigando energía. Extrae y procesa una parte de ella e importa, pagando con dinero o servicios, la restante. Pero entonces, ¿por qué la isla padece de tantos problemas energéticos, con grandes limitaciones en la distribución de gasolina y enormes cortes eléctricos a causa de la falta de combustible con el que alimentar las centrales termoeléctricas? Pues la verdad es que la respuesta es tan obvia que hasta da un poquito de pena tener que explicarla. Porque hay que ponerle bastante creatividad a los argumentos para no relacionar directamente el hecho de que esta brutal crisis energética, la más aguda de los últimos 30 años, justamente se disparó cuando la administración de Trump impuso un bloqueo marítimo que impide totalmente que entre petróleo a la isla o que salga para ser refinado en otros lugares. Es decir, el principal problema energético de Cuba no es que no quieran ni puedan hacerse cargo del tema y por eso pidan petróleo gratis, en absoluto. Nunca lo ha sido. El principal problema energético de Cuba son las medidas coercitivas ilegales impuestas por la Casa Blanca contra la isla, que siempre han dificultado sus operaciones petrolíferas, cerrando su acceso a determinadas tecnologías o potenciales socios, una lenta asfixia con décadas de existencia llevada al paroxismo en meses recientes. Una imposición externa que no solo explica muchos de los problemas energéticos cubanos, sino, más allá, muchos de sus problemas en general.

¿Cómo se convirtió el derecho internacional en una fórmula vacía? ¿Por qué los políticos

0: prácticos occidentales nos hablan de un mundo basado en unas reglas que ellos mismos ignoran. Dividieron el mundo en el jardín y la jungla, pero ese jardín parece imponer la ley de la jungla en la política internacional. Analicemos juntos cómo podemos contrarrestar la creciente impunidad del imperialismo.
1: Cuando Nayib Bukele mostró imágenes de su mega cárcel, recibió críticas de activistas internacionales en derechos humanos. Y al principio, la iniciativa no tenía relación con otros países de la región. Sin embargo, la megacárcel de 40.000 personas de El Salvador, con sus duras condiciones y enormes condenas, fue una medida radical que redujo drásticamente la delincuencia, convirtiéndose en un ejemplo para algunos países que pronto quisieron aprender de la experiencia de su vecino. Ecuador y Honduras se convirtieron en seguidores del modelo Bukele. Ambos países han anunciado planes para construir sus propias megacárceles siguiendo los pasos de El Salvador. Seguiremos informándoles, ya que la lucha contra el crimen, como las noticias, no tiene fronteras.

0: En medio de toda la tempestad, en medio de esta inestabilidad que parece que se nos ha convertido en algo cotidiano en el día a día, ya era hora de que alguien estableciera una hoja de ruta, de que alguien apostara por la serenidad y por la sobriedad. La visita de Putin a China nos deja varios mensajes claros. Por si acaso no teníamos en perspectiva que existen alianzas que nos pueden traer un poco de estabilidad donde hay algunos que pretenden generar incertidumbre para sacar provecho.
1: Nuestra cooperación en materia de política exterior es uno de los principales factores estabilizadores en el ámbito internacional.
0: Este viaje no es otro más, no es otra medalla, no es otro cromo que coleccionar, como algunos medios occidentales quieren poner. Es una declaración de intenciones muy, muy clara en la que se deja de manifiesto que los anhelos de hegemonía, que los deseos particulares, que los egoísmos no tienen cabida en una visión de un mundo solidario, común y compartido. Que esto de ir por libre y hacer lo que uno quiera no tiene cabida en un mundo igualitario y equitativo para todos. Y que no hay países de primera ni de segunda, que todos son iguales. Bienvenidos al Zoom. Hablemos de esta visita de Vladimir Putin a China que marca para mí un antes y un después en la manera de entender el mundo y el futuro de las relaciones internacionales. Empezamos.
2: Las relaciones entre nuestros países han entrado en una nueva etapa de mayores logros y un desarrollo más acelerado. Impulsar con firmeza unas relaciones chino-rusas que se caractericen por un desarrollo a largo plazo, sano, estable y de alta calidad, es una decisión estratégica.
0: Si alguno pensaba que en este mar de dudas que tenemos delante de nosotros en el día a día, con las situaciones en Oriente Medio, con las presiones de Estados Unidos en América Latina, con los conflictos todavía que están por frenar en África y con las cuestiones que surgen en puntos calientes también en Asia, pues quiero decirles que la respuesta ha estado en Pekín. Y no hace una semana. No me refiero a la visita de Trump. Me refiero y me hago eco a la llegada de Vladimir Putin a Pekín. Rusia y China encarnan y se visten y se muestran como ese eje estabilizador que propone una alternativa dentro de esta tempestad generada por ese país que reclama, que quiere, o mejor dicho, que exige prácticamente su primacía, su potestad, su hegemonía, ¿no? Esa supremacía, ¿no? Este viaje de Putin a China ha dejado claro que las líneas del nuevo orden mundial deben estar basadas en el entendimiento, en el compartir, en dejar de lado el egoísmo y en basarse en la igualdad para construir un mundo donde nadie se sienta superior al resto. La hegemonía del mundo es inaceptable y debe prohibirse. Aquí lo tienen. Como dice la Declaración Conjunta de Rusia y de China sobre esa construcción de este mundo multipolar, de un nuevo tipo de relaciones internacionales que tenemos delante de nosotros, porque debe quedar claro que hoy en día no puede haber un mundo unicéntrico en el que solo un país, solo un patrón, dicte las normas.
3: Todas las civilizaciones humanas tienen un valor propio y son iguales en derechos. Las civilizaciones no se dividen en altamente desarrolladas o poco desarrolladas, fuertes o débiles. El sistema espiritual y moral de ninguna civilización puede considerarse excepcional o superior a los demás.
0: Nadie es excepcional ni es superior, y de eso vamos a hablar. Me gustaría hacer especial hincapié en que esta relación entre Moscú y Pekín no es solo algo retórico, algo que quede de cara a la galería, no es una cosa coyuntural, es estructural. Es una relación que se plasma en acuerdos concretos en diferentes esferas y hay que reafirmar que la colaboración entre estos dos países tiene muchísimo potencial de cara al futuro. Sectores como la energía, la inteligencia artificial, la tecnología, la agricultura, se van a ver potenciados con esta visita, después de esta visita, donde se han firmado más de 40 documentos bilaterales.
2: En la agenda figura la implementación de una amplia cartera de proyectos conjuntos sectoriales en ámbitos como la energía, la industria, el espacio, la agricultura, el transporte y la logística. Asimismo, las innovaciones digitales y las tecnologías de inteligencia artificial, que están transformando rápidamente nuestras vidas, abren nuevas oportunidades para el desarrollo económico de nuestros países.
0: Yo, la verdad, que no quería contextualizar mucho porque creo que es más importante el análisis que vamos a tener, pero antes de hablar con mis dos invitados, tenemos dos pesos pesados. 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Ahora sí, vamos directos al análisis. Vengan conmigo. Vamos de inmediato al análisis y al debate. Como decía, hoy tengo dos pesos pesados y es un privilegio, la verdad, tener a alguien que sabe tanto de geopolítica en nuestro programa. Ya saben que no traemos a todólogos. Tenemos a Ignacio García Valdecasas, embajador de España retirado, y Marcelo Ramírez, analista geopolítico y director de contenidos de Asia TV. Ignacio, Marcelo, muchísimas gracias por estar con nosotros. Embajador, empiezo por usted. Desde mi punto de vista, este viaje marca un antes y un después. Para mí es un hecho histórico, decía al principio, y se lo decía a nuestros compañeros de noticias, porque marca ese antes y ese después de decir, cuidado, la hegemonía, el mundo unipolar ya no existe, estamos tendiendo a otro tipo de relaciones internacionales. Embajador.
4: Sí, efectivamente. Bueno, antes de nada, muchas gracias por invitarme. Estoy encantado de estar de vuelta con vosotros. Un saludo para usted y para la audiencia de Radio de RT. Efectivamente, estamos ante una visita que no es importante, porque es importantísima. Es una visita que marca claramente el camino y la evolución en la que estamos viviendo. Yo he publicado un trabajo, bueno, he escrito un trabajo sobre el tránsito de la unipolaridad hegemónica a la multipolaridad, que será publicado próximamente por la Universidad CEU de Madrid. Y esta visita lo escenifica. Una pena que haya terminado yo el trabajo antes de esta visita, porque la habría incluido y habría enriquecido mucho mi trabajo. Se trata de una visita que nos explica que efectivamente donde podemos visualizar el tránsito de la unipolaridad hegemónica a la multipolaridad. Cuando la Unión Soviética cae en el año 1991, pues se pasamos del régimen bipolar al régimen unipolar hegemónico de Estados Unidos, que ha sido verdaderamente pues bastante desastre, porque nos ha llevado a una serie de guerras, como ellos llaman guerra of choice, war of choice, guerras fácilmente evitables. Y bueno, pues esto se está acabando. No sabemos muy bien a dónde vamos. Hay que ser prudente. Tampoco sabemos muy bien a dónde vamos a llegar, ni cuándo vamos a llegar, ni al ritmo de cambios que vamos, porque los cambios a veces se aceleran. Hoy ahí lo aceleraron. No vienen solo por los acontecimientos y por las estructuras económicas internacionales, sino también por la obra de algunos individuos. Y Donald Trump, muy a su pesar, la historia lo confirmará, es un agente de cambio. Un agente de cambio hacia la decadencia de Estados Unidos y hacia el paso a la multipolaridad. Xi Jinping lo dijo claramente cuando dijo que había que evitar la trampa de Tucídides. ¿Qué estaba diciéndole a Donald Trump? Pues que Estados Unidos es un país en decadencia, que China es un país ascendente y que hay que evitar por todos los medios que ese tránsito se haga de una manera violenta con una
0: embajador, guerra. Me gustaría pasarle la palabra a Marcelo, que también está con nosotros. Marcelo, desde mi punto de vista, esto ha sido como una especie de puñetazo en la mesa, pero de una manera sutil, si se puede decir así. Es decir, hace unos días hemos tenido a Donald Trump en Pekín, prácticamente no ha salido nada de todo esto, y lo que sí que estamos viendo es que aquellos que querían separar a Rusia de China por distintos motivos, bien sea por Irán, bien sea por el conflicto de Ucrania, bien sea a nivel político o económico, se han dado coces contra su propio aguijón. Se han encontrado absolutamente todo lo contrario. Y este viaje reafirma esta unión. Marcelo.
5: Sí, bueno, creo que todos vamos a coincidir en ese punto, ¿no? Este fue un viaje que podríamos decir, más que nada, fue una consolidación estratégica y no una reunión de emergencia. Se había especulado mucho sobre este acercamiento entre Xi y Donald Trump, y esto causaba ciertas dudas sobre cuál podía ser el futuro, si China podía llegar de alguna manera a abandonar a Rusia en esta posición. Y sin embargo, creo que la respuesta de Xi fue, bueno, un poco como es también la tradición diplomática china, ¿no? Fue sin romper con Donald Trump, pero respondiéndole a Donald Trump, mostrándole que China, por un lado, puede negociar con Estados Unidos, pero que lo primero que lo va a hacer de una posición de fuerza y lo va a hacer con Rusia al lado. Y le dio la oportunidad a Putin de tener esa foto que estaba necesitando, porque en realidad tenía que mostrar que China no se despegaba de Moscú, que Rusia no era una potencia subalterna para China, sino que era parte de una alianza estratégica, y esto tranquilizar a algunos sectores internos rusos que también estaban reclamando mayor dureza en la relación con China y cierta incertidumbre sobre cuál era el papel que le daba China a Rusia.
0: A mí me parece que esto lo que hace es cimentar aún más estos, digamos, estos lazos que parecen inquebrantables, ¿no? Y sobre todo, hablando un poco del trabajo, embajador, que ha hecho usted sobre el tema de la hegemonía, yo creo que ha quedado claro en todas las declaraciones que no hay ni pueblos de primera clase, ni países de segunda, etcétera, etcétera. Esto es una declaración de intenciones para este nuevo orden mundial, para el orden multipolar, en el que China ya le ha marcado la distancia a Estados Unidos y que va de la mano con Rusia. Oiga, es que yo creo que el mensaje está muy claro, embajador.
4: Sí, bueno, yo soy un poquito menos idealista que usted. Será quizás porque haber estado 45 años de profesión diplomática. La igualdad en las relaciones internacionales no existe, no ha existido y no va a existir en un futuro cierto. Aquí simplemente lo que estamos asistiendo es a un cambio de hegemonía. Estamos pasando de la hegemonía de Estados Unidos a una hegemonía multipolar. Entonces, está claro que Estados Unidos ya ha reconocido, y Donald Trump ha reconocido, incluso proponiendo un G2, estamos reconociendo que China es una superpotencia casi al mismo nivel que Estados Unidos. No lo es todavía, pero lo va a terminar siendo y posiblemente lo supere. Pero no vamos a un mundo bipolar. No vamos a un mundo bipolar, sino que vamos claramente a un mundo multipolar. Porque las otras potencias no van a aceptar que se les obligue a elegir entre dos bloques. Tenemos a Rusia, tenemos a India, tenemos a Sudáfrica, tenemos a Brasil, tenemos a Indonesia. Tenemos ya demasiados países que son unas potencias regionales o más que unas potencias o unas superpotencias que no van a aceptar la bipolaridad. Yo no creo en el enfoque que tú dices de solidaridad, de que todo el mundo es igual, todo el mundo bueno. No, lo que estamos es en un cambio de ciclo, y esta visita pues lo explica claramente. Si alguno no lo sabía, si alguno no quería darse por enterado, pues nada más que conseguir esta visita lo va a entender. El nivel que se la... Eso desde el punto de vista geoestratégico, pero luego hay muchas consecuencias desde el punto de vista bilateral y desde el punto de vista multilateral.
0: Ajá. Marcelo, se han firmado más de 40 documentos, parece, no sé, yo lo veía por la diferencia con...

0: con la otra visita con el tema de Donald Trump, en el que había secretismo, parecía que había unas reuniones, no sé qué se ha hecho, qué no se ha hecho, y estamos viendo cómo hay convenios para rutas del Ártico, cómo hay convenios para el tema industrial, cómo hay convenios con el tema agropecuario. Es decir, se han firmado cosas concretas y se ha visto cosas concretas. Es decir, la comunión bilateral que existe ahora mismo entre Rusia y China ahora mismo no tiene ninguna duda, pero se plasma en cosas concretas, ¿no? Y tú lo conoces bien desde allí, desde AsiaTV.
1: Sí, no, por supuesto, se ha consolidado esa tendencia que ya se venía dando desde el principio del siglo. Aproximadamente 30 veces ha subido el comercio bilateral entre Rusia y China desde principios de este siglo. Y además estamos viendo también una apuesta a algo que para China es algo central, que es el tema de la tecnología, donde han trabajado instituciones académicas rusas y chinas en estos convenios, que es importante ver cómo también en el área tecnológica se empiezan a acercar posiciones. Creo que si uno lo ve a grandes rasgos, podríamos hablar de cuatro principios importantes que se discutieron, que fueron de alguna manera una respuesta hacia Occidente. La apertura, la seguridad indivisible, la democratización de las relaciones internacionales y la, podríamos hablar de la visión de los derechos humanos y la cuestión civilizatoria en la cual Rusia y China reclaman una posición diferente a esta universalización que ejerce Occidente, ¿no? O sea, básicamente fue una respuesta de ambas naciones a los ejes, yo diría, más importantes sobre los cuales Occidente está cabalgando y sobre los cuales se está edificando su política, como por ejemplo la cuestión de reclamar una apertura económica en contra de la posición de sanciones que maneja Occidente o la seguridad de tener una alianza militar que pueda responder a los bloques militares occidentales.
0: Sí, sí, yo creo que con este tema de que siempre ha tenido la excusa, ¿no?, Estados Unidos, embajador, con el tema de los derechos humanos, de intentar ir dando lecciones al resto, bueno, lo hemos visto incluso con la hipocresía que ha tenido el señor Macron con África, ¿no?, recientemente, etcétera, etcétera, intentar dar sopas con ondas, ¿no?, como se suele decir, embajador. Yo creo que este viaje de Vladimir Putin a China lo que deja claro es decir, no nos vamos a dejar amedrentar por nadie, no nos creemos esta política de sanciones, no creemos que esto de la ley de la selva o la ley de la jungla se deba cumplir. Es decir, debemos estar en esta equidad que decía yo, que quizá puede ser un poco idealista, como me decías, ¿no? Pero yo creo que lo han querido un poco de dejar claro, sobre todo para no dejarse amedrentar, ¿no?
2: No, evidentemente. Se trata de superar la hipocresía de los países occidentales, sobre todo los países de la OTAN, cuando se ha venido hablando de un orden internacional basado en reglas. Un orden internacional basado en reglas es un ejercicio de hipocresía, porque ¿quién fija las reglas? ¿Cómo se aplican esas reglas? ¿Quién va a interpretar esas reglas y quién va a ejecutar esas reglas? Sin embargo, lo que sí he tomado yo nota en esta visita, que lo importante no son las innovaciones, sino que se profundiza, se amplía y se intensifica los caminos que se han abierto en visitas anteriores, es el apoyo a Naciones Unidas y el apoyo al orden de 1945, que ese es un orden basado no en reglas, que eso es una vaguedad, es una hipocresía, sino un orden basado en el derecho internacional. Y ahí está la novedad y la diferencia entre este enfoque de estas potencias que le plantan cara a la hegemonía unipolar de Estados Unidos y el enfoque que ha venido practicando Occidente. Yo creo que ahí hay una diferencia. Y dentro de eso pues está el tratamiento de los derechos humanos, que Occidente, pues en muchas ocasiones, pues ha sido también un ejercicio de la doble vara de medir. Es que, la doble vara de medir y un ejercicio de hipocresía. Es que tenemos que llamar a las cosas por su nombre. Desde una óptica y desde la óptica opuesta.
0: Como ha puesto ahora mismo nuestro director, ¿no? Estaba en la balanza aquello de ser o socio o ser un siervo, ¿no? Y es lo que Estados Unidos, Marcelo, es lo que ha intentado imponer. Es decir, tú eres mi socio, eres mi aliado, pero al final te está tratando como siervo, ¿no? Lo tenemos como una especie de colonización que tiene ahora mismo Estados Unidos en Europa, que quien no esté a su disposición, bueno, pues va a pasar a depender de él. Y esta relación que hemos visto, este binomio, esta simbiosis entre Rusia y China, que se ve reflejado en el BRICS con esta multipolaridad, es totalmente distinto, ¿no? Es un win-win, nosotros no vamos a intentar imponer y no te vamos a intentar someter. Yo creo que es el mensaje claro que se está lanzando, Marcelo.
1: Bueno, creo que tiene que ver, bueno, con la idiosincrasia y las necesidades de cada una de las naciones. Creo que es importante en este momento construir en base a una realidad. Yo también coincido en no tener una imagen romántica, pero sí también es real que el mundo empieza a ser policéntrico verdaderamente. Los ejes de poder que antes ostentaba en forma hegemónica Estados Unidos, hoy empiezan a hacerse diferentes, empiezan a abrir, empiezan a aparecer otras estrategias que confrontan con esto y que de alguna manera reclaman una distribución diferente del poder. No en una cuestión solo que podíamos decir una retórica romántica de la justicia universal, sino básicamente en un hecho concreto. La realidad es que el poder ya no lo tiene Estados Unidos únicamente, el poder se ha distribuido en el mundo y esto fija un mundo diferente, con otras características, que por un lado va a ser probablemente más inestable, porque un modelo hegemonizado por una potencia siempre es más estable, pero por otro lado también que brinda otras oportunidades y que va a ser mucho más interesante en el juego de alianzas que estamos viendo hoy mismo.
0: Embajador, para temas concretos, después de este viaje, ¿qué pronóstico nos puede hacer en cuestiones como, por ejemplo, el conflicto en Ucrania, el conflicto, esa agresión unilateral de Estados Unidos e Israel? ¿De qué manera China pueda intermediar o pueda ser un agente, digamos, de contrapeso a las decisiones unilaterales que está tomando Estados Unidos en ambos conflictos? ¿Cómo lo ve?
2: Ahora lo explicaré, pero quería hacer dos observaciones generales. Efectivamente, el análisis que tú has hecho sobre el enfoque que hace Estados Unidos y los países aliados suyos cercanos es elegir, obligarte a elegir entre ser un aliado con tendencia a la sumisión, es decir, a lo que tú has llamado siervo, o bien ser un adversario con posibilidades de llegar a ser un enemigo. Que la inestabilidad, que la multipolaridad es más inestable. Bueno, depende. Es más inestable que la bipolaridad. De eso no cabe duda. La bipolaridad ha sido el régimen más estable. Pero no sé si la multipolaridad va a ser más inestable que la unipolaridad que hemos tenido con Estados Unidos desde la caída de la Unión Soviética. Tengo mis dudas porque estamos avanzando en terra ignota y nadie sabe. Eso lo dijo muy bien Lukashenko. Nadie sabe a dónde vamos, nadie sabe lo que va a ocurrir. Tenemos delante problemas muy importantes, pero yo no sé qué decirle a mi pueblo qué debemos hacer para prepararnos. Y ahora volviendo a lo que tú has dicho de Ucrania. Bueno, antes de empezar la guerra en Ucrania, Putin hizo una visita a Pekín, eso tú te acordarás perfectamente. Yo creo inevitable que en la guerra de Ucrania se produzca una escalada a corto o a medio plazo. La prudencia del presidente Putin es proverbial, porque no solo por su carácter personal, sino también por sus conocimientos de la historia universal y sobre todo de la historia de Rusia. Sabe que un mal tropiezo puede tener consecuencias trágicas o dramáticas para el Estado. Creo que yo lo vengo diciendo en mis comentarios en negocios, televisión, en mi espacio de los lunes a las 9 de la mañana, que es inevitable la escalada, puesto que los países de la OTAN han dado un paso adelante en el terreno de la beligerancia. Están fabricando en un gran número de países OTAN se están fabricando componentes de drones que se mandan a Ucrania simplemente para su montaje y ensamblarlos y
0: Así
2: enviarlos al
0: es.
2: frente. Y no solo está ocurriendo eso, y yo lo digo y lo repito todos los lunes en negocios de televisión, sino que además algunos países de la OTAN están prestando su espacio aéreo para que Ucrania ataque a Rusia
0: Claro.
2: a través del espacio aéreo de algunos países de la OTAN. Eso no lo digo yo, eso lo han dicho los propios responsables políticos de estos países bálticos. Yo he visto las declaraciones del presidente de Lituania, lo que ha ocurrido con la primera ministra de Letonia. Entonces, lo estamos viendo en vivo y en directo y claro, esto se llama provocación. Esto se llama provocación.
0: Sin duda alguna, lo que estamos viendo es ya no solo una retórica beligerante, lo que estamos viendo es de qué manera se está incluso propiciando que haya estos ataques en contra de Rusia, ¿no? En el terreno profundo, digámoslo así. Marcelo, con el tema de Hormuz y la situación que parece una especie de enroque, ¿no? Como a los que somos aficionados al ajedrez un poco, parece que hay un enroque ahí que no se va a mover. Después de esta reunión, ¿crees que puede haber algún tipo de avance también después de la reunión que tuvo Trump en China? Porque siempre él se pone la medalla, pero al final es él quien ha provocado toda esta situación. ¿Cómo lo ves tú? Apenas un minuto.
1: Bueno, él mismo proclama que Xi ha prometido no entregar armas a Irán.

0: que va a colaborar, y la realidad no estamos viendo ningún gesto de ese estilo. Creo que el gobierno iraní ha mostrado ser muy independiente en estas cosas, que las decisiones las toman los propios iraníes y que también es una pieza estratégica importante para China, tanto para la afluencia de recursos precisamente a través del Golfo, como una especie de tapón hacia la expansión occidental sobre esa región del mundo. Por lo tanto, me da la sensación que esto en realidad va a terminar de alguna manera reforzando la posición de Irán y forzando a una negociación razonable por parte de Estados Unidos, que por el momento, la verdad, cuesta ver cómo va a ser Trump para salir del propio lío en que se metió a instancias de Israel.
1: Pues Marcelo, embajador, muchísimas gracias de verdad por haber estado con nosotros en el Zoom. Dos pesos pesados de la geopolítica que han estado con nosotros hoy en el programa y para mí ha sido un auténtico placer. No he traído el boli, pero he ido anotando cosas mentalmente y espero volver a contar con vosotros, de verdad. Un abrazo fortísimo, muchísimas gracias.
2: Ha sido un placer, un abrazo.
1: Saludos. Un abrazo, gracias. Bueno, termino el programa de hoy reiterando mis pensamientos sobre el futuro en las relaciones internacionales. Sobre el futuro, si me lo permiten, en las relaciones entre los países. Porque algunos parecen querer vivir en épocas del caciquismo, arcaicas, cuando en realidad estamos en ese mundo que decían nuestros invitados, que nos evoca a todo lo contrario, como nos ha dejado claro este viaje del presidente Vladimir Putin a China, ¿no? Hoy el intentar imponer aranceles, bloqueos, sanciones, medidas unilaterales, presiones, solo es una práctica que sirve más para aislarte a ti mismo, para demostrar que tu pretensión de imponerte por la fuerza no vale hoy en día, pese a que intentes vender todo lo contrario. Si Estados Unidos pretende imponer esa política coercitiva, creo que está pinchando en hueso. Lo hemos visto en Pekín. Y lo digo teniendo en cuenta esa alianza tan fuerte como la que han establecido Rusia y China. Los querían separar y están más unidos que nunca. A esos que querían separar, hoy más juntos que nunca, reitero. Y ante todo muestran un camino a seguir. Un camino sin imposiciones a nadie, basado en la igualdad, aunque suene un poco idílico, y en el que todos tengan las mismas oportunidades y posibilidades. ¿Cabe eso? ¿Cabe eso dentro del imaginario de una potencia que quiere ser hegemónica? Porque yo creo que no. Pero quizá lo que no cabe en un mundo más igualitario son los anhelos de superioridad de un solo país. Todos por el mismo rasero, ninguno superior al resto. Nosotros nos marchamos. Ya saben dónde estoy. Escríbanme. Chao.

0: Estas calles son de las más seguras del país, pero no se confundan, este paraíso artificial no es para todos. Este es el otro lado de Guatemala, marcado por la indiferencia, la falta de oportunidades, la pobreza y sobre todo la marginalidad. Desde lugares como este es posible ver el efecto del abandono.
1: Ah, sí, aquí no entra mucho la policía, pero sí, afuera sí hay, pero aquí no mucho. Pero también no entran por los perros, porque aquí hay perros, entonces les ladran.
2: Por falta de trabajo fuera, es que se vienen para acá a la capital y venimos a parar a lugares así como acá, de alto riesgo, pero por la necesidad estamos acá.
0: ¿Qué enfrenta la gente que vive en estos lugares? ¿Qué tipo de circunstancias adversas?
3: Creo que la higiene es lo principal. Siempre hay personas locas o gente drogada o cosas así.
4: Me dicen que, mamá, algún día podemos. Salimos adelante y ya no vamos a estar aquí.
5: Esta historia comenzó cuando me dirigí a la República de Komi, en el norte de los Montes Urales. Casi el 70% de su territorio está cubierto de bosques, lo que la convierte en una de las repúblicas menos pobladas de Rusia.
6: Nos llaman Komi sirianos. Pertenecemos al grupo lingüístico fino-ugrio. Nuestra gente desde tiempos muy antiguos siempre ha vivido en el bosque. Aquí tenemos el fragmento de un esquí con la representación escultórica de una cabeza de alce en la punta de la suela. Este objeto data del sexto milenio antes de nuestra era.
5: En la República de Komi existe toda una federación de carreras en los esquís nacionales, los llamados Liampi. ¿Me enseña a utilizar estos esquís?
7: Por supuesto. En sus marcas, listos, ya.
8: El gran problema de Perú fue cuando el fútbol se profesionalizó, que fue más o menos a mediados de los 80. Estiramos hasta donde pudimos a una gran generación de talentos, pero llegó un momento en que en el mundo el talento no alcanzaba solamente, sino era necesario trabajar, y aquí nunca se ha trabajado.
9: Es un deporte que está dormido, que está esperando, ojalá, que haya un cambio de mentalidad, digamos, de la dirigencia. O sea, no solamente es cuestión de dar la plata, sino exigir una cierta rules of engagement.
10: Me parece que es un valor que tiene el deporte y especialmente el fútbol aquí en el Perú. Los hinchas de la U o los hinchas de Alianza son de todos los niveles sociales, salen a jugar a provincia, el estadio se llena, en otro lugar se llena. Ese es el valor del fútbol.
11: Esta semana estamos en Lima debatiendo si el fútbol peruano puede volver a organizarse o seguirá siendo el caos que se vive fuera de la cancha. Pongamos las cartas sobre la mesa.
12: Tengo un gran objetivo, construir templos en Burundi y hacer crecer la Iglesia de Dios. Yo vine aquí para obtener educación teológica. En Burundi la ortodoxia no está desarrollada. Los misioneros griegos no desarrollaron la Iglesia, no difundieron la ortodoxia. Si Dios quiere, me gustaría construir una gran iglesia, una catedral.

Guatemala. La opulencia de algunos barrios de la capital, con sus limpias calles y bellas fuentes, contrasta drásticamente con el desolador aspecto de las favelas, donde las insalubres condiciones, el ambiente de inseguridad y la miseria se respiran en cada rincón. La falta de servicios públicos mínimos, el hedor de los ríos de basura y la amenaza constante de vivir en zonas controladas por pandillas es el día a día de los residentes de estos barrios marginales, quienes ante el abandono por parte del gobierno se organizan como pueden para salir adelante. El corresponsal de RT, Alex Piñón, se adentra en zonas en las que rara vez entra la policía para dar voz a aquellas personas que sobreviven rodeados de inmundicia y pobreza.

0: Viajando por Guatemala, descubrimos que los contrastes de vida son extremos. Vale la pena señalar que en la capital se ven mucho más. El color blanco y los tejados rojos de los edificios en Ciudad Cayalá hechizan la mirada. Los niños juegan mientras sus padres están disfrutando el día. En esta utopía hay de todo, hasta una embajada. Estas calles son de las más seguras del país, pero no se confundan, este paraíso artificial no es para todos. El déficit de vivienda en la nación centroamericana asciende a más de 2 millones de casas. En la capital, la carencia ha provocado que de las montañas broten hogares sin regulación. Es una realidad dolorosa que se aprecia a kilómetros. Este es el otro lado de Guatemala, marcado por la indiferencia, la falta de oportunidades, la pobreza y sobre todo la marginalidad. Desde lugares como este es posible ver el efecto del abandono. En Latinoamérica, estos asentamientos son conocidos como favelas, villas miseria o ciudades perdidas. Guatemala no es la excepción. Debajo del puente El Naranjo se ubica el asentamiento Dios es Fiel. Para llegar, hay que arrastrar los pasos por veredas improvisadas. Carolina, una de las líderes vecinales, nos cuenta cómo sobreviven a esto todos los días. Veo que son caminos difíciles, muchas piedras. ¿Todo esto ustedes lo han hecho?
1: Sí, todo esto la misma comunidad lo ha hecho porque no, vuelvo y repito, como han dicho que somos un área inhabitada, entonces no nos han querido apoyar, ¿verdad? Entonces, de la misma bolsa de los mismos vecinos, pues es que ha salido para comprar. Si usted ve todo el encaminamiento acá, la misma comunidad lo ha hecho, lo hemos hecho entre todos.
0: 85 familias viven bajo estos techos de lámina desde el 2011, con escasez de algunos servicios, como el agua potable. Se sienten abandonados por las autoridades, pero no por Dios, sobre todo en momentos trágicos. En el 2023, una corrientada de un río que corre a un costado destruyó varias casas, dejando muertos y desaparecidos. Los rostros de estas personas están en un memorial que levantaron. Muchos eran niños. Los vecinos dicen que más que casas, perdieron amigos.
2: Por falta de trabajo fuera, es que se vienen para acá a la capital. Y venimos, bueno, y venimos a parar a lugares así como acá, de alto riesgo, pero por la necesidad, estamos acá.
0: Desde la tragedia rentan herramientas para limpiar juntos el afluente y así evitar otra catástrofe. Las autoridades les han pedido evacuar la zona, pero no parece que las mujeres que vimos lavando ropa para ganar algo de dinero o quienes se dedican al comercio informal puedan hacerlo. Hasta el 2015 se tenían contabilizadas 412 favelas, la mayoría en la región metropolitana de Guatemala. En muchos casos, los grafitis dan vida a las paredes de estos barrios, como el asentamiento La Paz. El nombre es curioso, sobre todo porque la policía nos pide tener cuidado, pero tampoco nos acompaña en el recorrido. Aquí las calles no son tan estrechas y se puede entrar con vehículos. La ropa húmeda fuera de los hogares espera secarse. Caminar por las calles de estos asentamientos, uno se da cuenta que vivir entre basura es una cotidianidad. Muchas personas que viven aquí en la zona 3 recolectan lo que los otros han tirado para ganar algo de dinero. Otros, en cambio, emprenden sus propios negocios para enfrentar la adversidad. A Gaspar la vida le enseñó a improvisar. Mientras recorrimos su casa, donde también tiene su carpintería, nos dijo que vivir aquí es una de sus menores preocupaciones.
3: ¿Y cómo nace esta idea de montar un negocio dentro de tu casa?
4: Pues fíjate que nace la idea porque mi hijo grande, Héctor, él a los 3 meses subió una parálisis cerebral. Entonces lo pudimos recuperar una parte, pero solo es como ahora vive, pero con secuelas a parálisis cerebral. Entonces necesita atención, necesita ayuda. Y mi esposa ya no lo puede levantar porque aquel ya está grande. Ya tiene ahorita 22 años. Entonces empezamos este negocio en el 2017. Tenemos 5 años de haber empezado. Y entonces prácticamente fue por aquel que tomamos esa decisión.
0: Llegaron hace 15 años. Su esposa lo convenció, pues él había escuchado rumores sobre la inseguridad en la zona. Él no era carpintero, pero ahora que su negocio va creciendo, no pierde la esperanza de poder llevar a su familia a otro sitio.
4: Siempre, siempre lo he querido. Siempre lo he querido. Y espero que algún día se cumpla.
3: ¿Dirías que
4: eso sería como una... Es como una, un sueño que yo tengo y una meta que yo tengo también, ¿sí?
3: Sí.
4: Y estamos luchando por eso y tengo la esperanza de que sí lo voy a lograr hacer algún día.
0: No hay cifras actualizadas de cuántas personas viven en estas precarias viviendas. Hasta el 2015 se estimaban más de 800,000. La zona 3 de la ciudad de Guatemala está saturada de techos de lámina. Su fama es sobre todo por albergar barrios entre ríos de desperdicios. Estamos llegando al asentamiento Manuel Colom Argueta, que es uno de los que está ubicado en la zona 3 de la capital del país. Un sitio característico desde que uno llega hasta este lugar por el olor. Y es que este asentamiento está muy cercano a un basurero, el más grande de la capital del país. Y aquí lo interesante es que vamos a poder entrar solamente con la ayuda de los dirigentes de esta comunidad. Si ellos no permiten el acceso, si ellos no se organizan, no nos dan los permisos, no se puede hacer.

0: Ser víctimas de la marginalidad y la exclusión ha hecho que se protejan entre ellos. Muchos trabajan en ese tiradero que se encuentra a escasos metros. Evitan nuestras cámaras, siguen con sus actividades, pero observan lo que hacemos. Al menos eso percibí mientras buscaba la casa de Doña Carmen, una de las dirigentes que nos dejó entrar. La mujer recuerda que después de quedar viuda, invadir este terreno en el 2007 con su numerosa familia fue un salvavidas. Aunque su casa ya no luce tan precaria, no olvida que aquello era un montón de basura.
1: Fue muy duro, me imagino, al inicio llegar y vivir en la nada.
2: Sí, porque esto era un como monte. Habían mucho monte, muchos palitos, y yo conseguí mi machetío y empecé a botar el monte. Toda esta área de aquí era cerro de pacha, era basura, y luego se pagó una máquina entre la gente que empezó a estar aquí, como 50 familias. Entonces pagamos máquina y entró la máquina a rellenar todo, o sea que estamos un relleno de basura y pacha.
0: Aunque dice ser la dueña de su vivienda, no hay un documento que lo avale. Esa es la realidad de quienes viven aquí. Por lo menos piensan que algo les pertenece. Buenas.
3: Buenas.
0: Qué rico huele. ¿Son tortillas?
3: Sí, son tortillas.
0: ¿Y son para comer ustedes o son para vender?
3: Eso para vender.
0: Uf, sí. Qué rico huele. Ay. ¿Negocio familiar?
3: Sí, de mi hermana.
0: ¿Y son muchos en la familia?
3: Somos dos, estamos aquí.
0: Marta vive aquí con su hermana desde que ya no pudo pagar alquiler en la ciudad. En la casa viven 8 personas en 3 cuartos, donde apenas cabían las camas. ¿Tú vives acá?
3: Sí, este cuartito vivo yo.
0: Vengan, para que conozcamos el espacio en el que ahorita, en este momento, esta familia está viviendo. ¿Cuántos hijos tienes?
3: Yo tengo 4.
0: 4, sí. Pequeñitos.
3: Aquí vivo yo, aquí va, ese es mi cuarto.
0: Todavía es de lámina, ¿no?
3: Sí, esa es lámina.
0: ¿Cómo le hacen con la lluvia fuerte cuando cae?
3: Ahí estamos aquí.
0: Y hasta Paloma vive aquí.
3: Sí, es de mi nena, y como a ella les gustan los animales, entonces ahí tiene sus palomas.
0: Dicen que todo cabe en un lugar sabiéndolo acomodar. Estas personas lo tienen claro y se obligan a hacerlo. Afuera de su habitación tiene una pequeña cocina donde guarda, entre otras cosas, el maíz que utiliza para hacer las tortillas que los vecinos consumen. Muchas gracias, Marta, por habernos recibido.
3: Bueno, usted no tenga pena.
0: Y espero que pronto mejoren las cosas para ti, para tu familia.
3: Así, primero
0: para tus
3: Dios
0: hijos.
3: Pasa.
0: Y bueno, que siga la venta de tortillas, que vendas mucho. De una vez aprovecho para llevarme un par, que se ven calientitas, se ve que están buenas. Ándale, regálame una consola.
3: Aquí está ahí. Y ahí está los tortillas.
0: Muchísimas gracias.
3: Bueno,
0: que les vaya muy bien.
3: Va igualmente. Que le vaya bien.
0: Al salir había muchos niños en las calles jugando con sus mascotas o pateando la pelota. Me dio la impresión de que les gusta conocer gente nueva porque hasta nos mostraron sus mejores jugadas. ¿No es así como estos niños pasan sus tardes jugando con lo que encuentran, a veces con un balón que consiguieron entre el basurero? Pero es así como los niños pasan sus días, sus tardes en comunidad. Después del partido, me acerqué a una casa donde había decenas de bolsas de basura. Sonia, su marido y su suegra enferma viven ahí desde hace más de 10 años. Las mujeres conversaban sobre la muerte de un familiar que ocurrió en esta vivienda. El hombre fue víctima accidental de un tiroteo callejero. Después del relato de las mujeres, me invitaron a conocer su casa. Dicen que el hogar debe transmitir paz, pero ahí había de todo menos eso.

0: Esta es tu casa.
1: Vengo. Ah, no, pero aquí hay mucho ratón. Y hay mucha rata. Se mueren. Allá, pues, allá era el baño.
0: Pero ya no hay baño.
1: No, porque nosotros pusimos unas cosas adentro. La mamá, pues, puso adentro algo y allá también.
0: Sí.
1: Y, pues, en verdad no tenemos sanitario, ¿verdad?
0: Claro. Conforme avanzábamos, me resultaba más difícil concentrarme para escuchar y hacer preguntas. El olor de toda la basura acumulada y la falta de higiene era muy sofocante.
1: La vecina hizo su lugar y nos quitó un pedazo todavía. Nos quedó.
0: ¿Se te mete el agua?
1: Ahí a veces sí. Sí, nos quitó como un pedazo así, mira. Y nos dejó la covacha muy pequeña. Nosotros de verdad que lo que queremos es construir y saber si podemos hacer algo.
0: Ay, perdón, perdón.
1: ¿Verdad? Disculpe que están
0: tanto. No, no, perdón. Hasta ahora habíamos visitado favelas que son parte del 44% de los asentamientos que se ubican en ladera o en el fondo de barranco. Llegamos al mercado de la terminal y ahí nos esperaba Danilo, un joven que dejó las adicciones y conoce muy bien este lugar. Danilo trabaja en la Fundación SKD de Guatemala, que busca evitar que los niños caigan en situación de calle o salvarlos de ello. Detrás del bullicio de la actividad comercial que nunca cesa, nos pasea por laberintos sombríos de estas bodegas que nos llevan hasta las casitas.
2: Buenos días, doña Amanda.
3: Buenos días.
2: ¿Cómo ha estado?
3: Bien.
2: Pues el día de hoy tenemos a Alex que me viene acompañando. Mucho gusto.
3: Hola, mucho gusto.
4: Gracias. ¿Aquí vives?
3: Sí, aquí vivo.
0: Amanda, quien recibe apoyo de la fundación, nació y creció aquí. En su casa no hay sanitario y tiene que pagar este servicio en la zona comercial. Los problemas aquí son de distinta índole.
3: Ah, sí, aquí no entra mucho la policía, pero sí, afuera sí hay, pero aquí no mucho. Pero también no entran por los perros, porque aquí hay perros, entonces le ladran, entonces como que los asusta.
4: ¿Los perros son ayudantes de ustedes para la seguridad?
3: Sí, bastante. Ellos cuando ladran es porque alguien extraño va a entrar, porque ellos solo a los conocidos no le ladran.
0: Junto a su esposo y sus dos hijas duerme en un segundo nivel de la casa completamente improvisado y de alto riesgo.
4: Pues sí, es un espacio muy reducido. Literal, no hay una cama aquí. Las personas han montado cartón, una especie de cobija, un plástico, para poder dormir todos juntos. También es muy frío e incluso muy difícil de subir, tomando en cuenta que aquí también duermen niños.
0: Amanda vende dulces para sobrevivir. Otros de sus vecinos trabajan en el basurero de la terminal que se ubica a unos metros. Danilo nos llevó a este sitio donde la gente ve un poco de esperanza en esas montañas de desperdicio.
4: Desde tu punto de vista y con la experiencia que tú tuviste viviendo aquí, ¿qué enfrenta la gente que vive en estos lugares? ¿Qué tipo de circunstancias adversas?
5: Creo que la higiene es lo principal, ya que es un lugar donde se tira la mayoría de cosas. Problemas con otras personas, ya que hay problemas con personas problemáticas, etcétera. Entonces siempre hay personas locas o gente drogada o cosas así.
0: Costear una vivienda segura y digna podría oscilar entre 300 y 1000 dólares al mes, principalmente en la capital. Muchas personas no pueden pagarlo. Danilo me explica que hay otros lugares donde cobran unos 78 dólares al mes. Se trata de los Palomares. Eso sí, como su nombre lo indica, son habitaciones diminutas, numeradas como celdas de prisión. Paredes grises donde todos los servicios son comunitarios.
4: Bueno, aquí vemos estas pilas de agua, estos tambos donde se almacena el agua que consumen las personas también, estos lavaderos donde se les rentan para que ellos laven su ropa. Ahorita no hay mucha actividad por la hora, dicen que esto sucede más en las noches, al igual que las regaderas. Vemos aquí 4 regaderas para unas 200 casas que se encuentran en este sitio, al igual que los baños, que también hay 4 baños habilitados para

0: para que estas personas puedan venir, les cobran una pequeña cantidad, pero esto es comunitario.
1: Los niños solitarios se acercaban y nos sonreían como esperando algo de nosotros. La fundación que rescató a Danilo también lleva alimentos y útiles escolares a menores en otras zonas de la capital. Así fue como llegamos a Santa Faz, donde pudimos conocer ese trabajo. En la calle encontramos a Santiago y Santana. Iban solos, cargando algunos alimentos para su numerosa familia. Después de caminar varios minutos, finalmente llegamos a su hogar en un barranco. Fuimos testigos de cómo sonreían al recibir sus regalos. Soñan con tener una profesión, pero no es lo único que desean.
2: Me dicen que, mamá, algún día, bueno, salimos adelante y ya no vamos a estar aquí. Nos dicen,
1: Han sido 6 años de incertidumbre y angustia, pero para esta familia la otra opción sería volver a la calle.
0: Es muy contrastante cómo viven estas personas, quienes tienen estas vistas panorámicas de la naturaleza que son extraordinarias. Pero esto se ve empañado, al menos en este caso, por un fuerte aroma a drenaje. Entre las casas corren aguas residuales y la gente se ha acostumbrado a este olor. Nosotros que llevamos aquí algunos minutos ya sentimos en el estómago un poco de dolor, pero ellos ya no se acuerdan de eso. Y también está el tema de la inseguridad. La organización que nos ha traído hasta aquí nos ha dicho que no es seguro bajar porque en estas casas de abajo viven delincuentes que se dedican a extorsionar.
1: Aquí, donde los techos color pobreza imploran ayuda, no hay mucha presencia de fundaciones por falta de recursos y también por la inseguridad.
0: Y en estos lugares, ¿hay delincuentes? ¿Se sabe de que hay personas que viven ahí?
3: Sí, así es. Solo son áreas que nosotros sabemos que debemos respetar el espacio.
0: Ustedes respetan y ellos respetan.
3: Exacto.
0: Es una especie de contrato no firmado.
3: Exacto, algo así.
0: Entiendo.
1: Nuestra siguiente parada requiere el acompañamiento de la policía. En sus instalaciones nos advierten de que La Limonada es uno de los asentamientos más antiguos, pero también una zona roja.
0: ¿Las pandillas siguen controlando alguna parte de esta zona?
4: Es mínimo a comparación del año 95 y principios del año 2000, donde la colonia 15 de agosto, conocida como La Limonada, pues era controlada por 2 personas, que tenía cierto grupo, que no eran mareros, sin embargo, eran personas que se dedicaban a distintos ilícitos. Pero a lo largo del tiempo también podemos ver que ya surgen las pandillas, la pandilla del barrio 18 y un sector que se estableció como la Mara Salvatrucha. Una pelea entre la pandilla y la Mara, pues aparte de generar temor entre los vecinos, era lo que causaba el problema.
1: Me sorprendió el dispositivo de seguridad que habían organizado. Abordamos la patrulla y avanzamos algunos kilómetros.
0: Estamos por llegar a La Limonada. La policía nos ha dado un chaleco antibalas para cuidar nuestra integridad, ya que en esta zona persisten algunos delitos como la extorsión, como el robo con arma blanca, con arma de fuego, y de esta manera se evita cualquier incidente y así cuidarnos.
1: La Limonada, o el barrio de las pandillas, es uno de los más grandes de América Central. Quienes conocen lo que pasa ahí, lo evitan a toda costa.
0: Bueno, desde aquí se puede ver todo este asentamiento de La Limonada, es grandísimo. Ustedes podrán ver cómo son casas y casas y casas construidas en este tipo de espacio que tiene esta forma. Son muchos techos de lámina los que se alcanzan a ver desde aquí. Pero sí, este es el asentamiento de La Limonada que iba a ser parte de la ciudad olímpica, la cual no se concretó.
1: Antes de entrar, me explicaron que hay puntos calientes a los que era mejor no ir. Los laberintos de marginalidad solo se pueden recorrer a pie. Los policías nos custodiaban y cada escalón que bajábamos estábamos más alerta.
0: Conforme vamos bajando, vamos viendo la estructura de estas casas. Son casas muy pequeñas.

0: unas marcas territoriales.
1: A pesar de las marcas de la criminalidad que se aprecian en las paredes, la gente se rehúsa a hablar sobre ello.
2: Se escuchaba mucho que aquí había balazos en algunos momentos. ¿Se acostumbraron?
3: Esto hace aproximadamente como unos 20 años. Sí, que no podía salir uno a la calle porque había muchos problemas con eso. Pero gracias a Dios se logró que todos se fueran o se murieran. Y ahorita, gracias a Dios, pues todo se siente bien.
1: No pudimos avanzar más en este sector, así que subimos esas escaleras que agotan el oxígeno para dirigirnos a otro extremo de la limonada. Por seguridad, tuvimos que rodear esta zona. ¿Usted vive aquí?
4: Yo aquí vivo.
1: ¿Y cómo ha sido tener a los zancudos, a las moscas, las enfermedades?
4: Mosquerío hay. Las enfermedades pues se están viniendo por eso de contaminación del aire, ¿va? Pero todo eso es por toda la basura que se está tirando ahí.
1: ¿Y qué les dice el gobierno?
4: Nada, ni visita.
1: Elizabeth se refiere a la basura que pulula debajo de un puente por donde corren aguas negras y que ha sido escenario de la criminalidad. Este es uno de los puntos más emblemáticos de la limonada. Se trata del Puente del Diablo, que algunos refieren aquí se utiliza para dividir a los grupos criminales. Los vecinos parecen haber invisibilizado las marcas territoriales, pero no olvidan los límites. El inspector revisó la bolsa de un menor para verificar que no tuviera drogas. Edwin nos advirtió que este joven podría alertar de nuestra presencia, pues ese es uno de los primeros trabajos de quienes son reclutados por las pandillas. Al irnos pensaba en los niños que jugaban en una cancha de arena, pero también en los zapatos que vi colgados en los cables. Según leí, puede significar el bautizo de un nuevo criminal. Para muchos son refugios que, sin darse cuenta, alimentan un círculo de exclusión. Un mundo sin mañana donde no existe la calidad de vida, pero sí existe el riesgo de morir.
5: Esta historia comenzó cuando me dirigí a la República de Komi, en el norte de los Montes Urales. Casi el 70% de su territorio está cubierto de bosques, lo que la convierte en una de las repúblicas menos pobladas de Rusia.
6: Nos llaman Komi sirianos. Pertenecemos al grupo lingüístico fino-ugrio. Nuestra gente desde tiempos muy antiguos siempre ha vivido en el bosque. Aquí tenemos el fragmento de un esquí con la representación escultórica de una cabeza de alce en la punta de la suela. Este objeto data del sexto milenio antes de nuestra era.
5: En la República de Komi existe toda una federación de carreras en los esquís nacionales, los llamados Liampi. ¿Me enseña a utilizar estos esquís?
7: Por supuesto. En sus marcas, listos, ya.
8: El gran problema de Perú fue cuando el fútbol se profesionalizó, que fue más o menos a mediados de los 80. Estiramos hasta donde pudimos a una gran generación de talentos, pero llegó un momento en que en el mundo el talento no alcanzaba solamente, sino era necesario trabajar, y aquí nunca se ha trabajado.
9: Es un deporte que está dormido, que está esperando, ojalá, que haya un cambio de mentalidad, digamos, de la dirigencia. O sea, no solamente es cuestión de dar la plata, sino exigir una cierta rules of engagement.
10: Me parece que es un valor que tiene el deporte y especialmente el fútbol aquí en el Perú. Los hinchas de la U o los hinchas de Alianza son de todos los niveles sociales, salen a jugar a provincia, el estadio se llena, en otro lugar se llena. Ese es el valor del fútbol.
11: Esta semana estamos en Lima debatiendo si el fútbol peruano puede volver a organizarse o seguirá siendo el caos que se vive fuera de la cancha. Pongamos las cartas sobre la mesa.
12: ¿Encerrados por expresarnos en libertad? ¿Silenciados por decir la verdad? ¿Censurados por criticar a los poderosos? ¿Sentenciados por destapar lo oculto? No. Seguimos críticos con los guiones establecidos, denunciantes de las injusticias silenciadas. Seguimos libres.
13: Las imágenes de las prácticas cometidas por Estados Unidos en esta prisión conmocionaron al

mundo. Los reclusos continúan sin juicio ni investigación y son sometidos a torturas. Este centro de detención de alta seguridad está ubicado en la base naval de Guantánamo. Los líderes cubanos Fidel Castro, Raúl Castro y Miguel Díaz-Canel han exigido en repetidas ocasiones la devolución de este territorio y el cierre de la base militar. El actual presidente la ha calificado como un puñal que hiere a otras naciones por su uso a modo de prisión sin ley. Mientras Cuba lucha por restaurar sus límites territoriales, nosotros informamos sobre ello. Porque las noticias no tienen fronteras.

¿Cuál es la situación del continente africano? ¿Cómo deberíamos interactuar con el resto del mundo? ¿Vamos a relacionarnos con otros países en términos de donaciones o en términos de comercio? África debe definir qué quiere políticamente. África debe definirse culturalmente. África debe definirse espiritualmente, porque África no tiene otra alternativa que salir adelante, y saldrá adelante.

0: Hola, qué gusto encontrarnos nuevamente en entrevista de RT. Hoy hablaremos de un tema que ha cobrado una dimensión trágica en Colombia, el mercenarismo. En los últimos años, miles de colombianos han sido reclutados para combatir en conflictos como el de Ucrania, donde se ha convertido, según algunos reportes de diversos medios, en la nacionalidad extranjera con más muertes en combate. Muchos han partido engañados por promesas de dinero fácil y hoy enfrentan condiciones inhumanas o han perdido la vida. Frente a esta crisis, el presidente de Colombia, Gustavo Petro, sancionó una ley que busca frenar esta práctica. Para analizar los alcances y desafíos, nos acompaña Mario Urueña, académico, politólogo, magíster en geopolítica y seguridad global y doctor en derecho, además de una de las personas que aportó a la ley antimercenarios que fue sancionada en Colombia. Bienvenido a entrevista de RT.
1: Andrés, un saludo y a la teleaudiencia.
0: Bueno, empecemos hablando sobre este fenómeno en el que Colombia lamentablemente está poniendo, como lo hemos visto en los diferentes reportes, muchos muertos, muchas personas que hoy están casi que en un callejón sin salida en conflictos, como lo mencionábamos al inicio, como el ucraniano.
1: Sí, desafortunadamente Colombia pasó de ser un país netamente importador de mercenarios a exportador. No solamente en el conflicto ucraniano, también en el conflicto sudanés o las guerras territoriales que tienen los cárteles mexicanos. En tanto, pues Colombia tiene un gran pie de fuerza desde la política de seguridad democrática de Álvaro Uribe, lo que ha llevado a que con los años haya un gran pie de fuerza en retiro que es víctima de estas redes de realmente trata de personas y se presta para pelear estos conflictos o prestar también servicios de seguridad en el extranjero, lo que también hace que precisamente por la instrumentalización como carne de cañón sean el país que, como tú bien dices, es de los que más muertos aportan en conflictos como el ucraniano.
0: Hablemos del perfil, las personas que se van precisamente a los diferentes conflictos del mundo. Inicialmente se hablaba solamente de exmilitares, pero el perfil ha ido cambiando y ya es mucho más amplio.
1: Claro, porque antes se podía contratar a militares retirados, militares de élite. Ahora el problema es que como estos militares, exmilitares más bien, que han servido como mercenarios, pues terminan siendo dados de baja. Recordemos que la proporción entre mercenarios reclutados, al menos en el conflicto ucraniano, y dados de baja es más o menos del 10 o 12%, que es una cifra totalmente elevada, teniendo en cuenta toda la consideración y el desarrollo del conflicto. Eso ha hecho que pues, muchas personas que no necesariamente han prestado servicio militar, que pueden, por ejemplo, pertenecer a grupos criminales como guerrillas, paramilitares o incluso delincuencia común, estén cada vez más prestos a combatir, incluso civiles o personas que simplemente saben, por ejemplo, manejar drones o personas que simplemente voluntariamente van a que les hagan un entrenamiento de unos días y se lancen directamente al conflicto. Entonces, el perfil ha cambiado de un mercenario de alta calidad, con experticia militar,

0: a personas que simplemente por voluntad, por necesidades, por privaciones que tienen desafortunadamente países como estos, deciden irse voluntariamente a combatir en esos frentes de guerra.
1: Lo mencionamos, algunos exmilitares quienes, digamos, de manera casi que por su voluntad van, se acercan a diversas empresas que están en estas redes ilegales que pues llevan las personas hacia esos conflictos, pero también hemos visto que algunos llegan incluso engañados por algunas otras empresas que no necesariamente le dicen a las personas hacia dónde van o les ofrecen algunos trabajos, pero al final terminan en unos frentes de combate.
0: Claro, lo triste de esta historia es que aquí se combina todo, ¿no? Incluso reclutamientos legales, entonces hay empresas que al ofrecer sus servicios dicen que puede ser simplemente servicios de paramédicos, para ingenieros, de seguridad privada, pero no necesariamente en conflictos, simplemente de pronto cuidado de pozos o cuidado de personalidades o demás infraestructura. El problema es que justamente estos negocios que en apariencia son legales, que cuando se revisan las páginas web de estas compañías dan toda la impresión de ser legales, pues termina ocultando que el grueso del negocio es un negocio en el cual pues obviamente la trata de personas, el reclutamiento, ¿cierto? Porque obviamente el negocio es un negocio multimillonario que hoy día mueve más de 250 mil millones de dólares, pues tiene un gran componente pues, de acciones y de prácticas ilegales como este reclutamiento de pues, mercenarios, hombres, mujeres, que a veces van voluntariamente sabiendo de antemano qué es lo que van a hacer, pero en otras ocasiones, como tú dices, pues son engañados para prestar sus servicios en este combate y que una vez intentan salir, sea porque, por ejemplo, les retienen el pasaporte o porque simplemente les dicen que si salen es a cuenta y riesgo de ellos, pues se genera una situación muy parecida al tema de trata de personas.
1: En esas denominadas misiones suicidas o carnes de cañón, ¿qué impacto tiene no solamente sobre la persona, sino incluso sobre sus familiares, sobre su entorno? ¿Y eso cómo ha venido impactando en países como Colombia, donde tenemos muchas familias que hoy no conocen, no saben qué sucede con sus seres queridos que se han ido?
0: Claro, es que el drama humano al final es que pues son personas que van a ofrecer sus servicios por privaciones económicas. Pues recordemos que en Colombia el salario promedio de un soldado profesional son como 800 o $900, que ante una vida laboral tan corta que puede ser de 20 o 25 años, pues salen tal vez en 40, 45 años al mercado laboral, un mercado laboral que desgraciadamente en un país como Colombia no logra absorberlos, ¿sí? Bien sea que los recluten de pronto en vigilancia privada con salarios que son incluso menores que lo que tenían en la milicia o pues incluso en grupos ilegales, pero que desgraciadamente ante este volumen tan grande que tenemos de militares retirados, pues tengan que buscar otras opciones como por ejemplo el mercenarismo. Entonces son personas que están precarizadas, que incluso en la gran mayoría de situaciones tienen que endeudarse para pagar un tiquete aéreo y un sostenimiento inicial en estos lugares, y que encima se les hacen unas promesas de retribución importantes, obviamente muy superiores a lo que tienen en Colombia. Pensamos que más o menos el salario promedio de un mercenario en un frente como el ucraniano son 2.500, $3.000, que es mucho más alto de lo que recibían como soldados, pero que hay prácticas de engaño, digamos, o cobros que se hacen que no se les avisan de antemano, ¿cierto? Que igual ellos aceptan porque ya están involucrados, están endeudados, no pueden volver al país con la deuda que contrajeron porque sería una situación aún peor. Su familia posiblemente espera, digamos, la remesa que le puede llegar. Y además hay otra cosa que es aún más trágica y son los seguros de vida, ¿sí? Entonces, que, por ejemplo, muchos de ellos van con la expectativa de, bueno, si incluso me matan, ¿sí? Si caigo en combate, pues hay una póliza de unos 400 mil euros que pues irá a mi familia, ¿cierto? La deja cubierta, pero que ha habido un montón de problemas en los cuales el Estado ucraniano pues ha sido realmente, pues diría yo, muy malintencionado, ¿cierto? Para las cobranzas y que obviamente se han hecho poco efectivas. Entonces, digamos que estamos generando un problema, primero por lo que ocurre acá y segundo porque estamos haciendo que una familia que ya está en situación de precariedad, de endeudamiento, ante, digamos, la pérdida de este ingreso de parte de muchas veces del cabeza de familia que era, pues, el que se va de mercenario, pues terminen en peores condiciones y se acreciente la bomba social en un país como Colombia.
1: Entremos a hablar un poco más de la ley que sancionó el presidente Gustavo Petro, esa ley de mercenarios, antimercenarios, y es precisamente qué herramientas brinda para que eso que hemos venido hablando, pues en un país como Colombia tenga la posibilidad de frenarlo.
0: Sí, la ley, pues sancionada por el presidente Petro, responde a una convención, a un tratado internacional, que es la Convención Internacional contra el Reclutamiento, Financiación, Uso y Entrenamiento de Mercenarios, ¿cierto?, de 1989, que pues...

0: Al día de hoy, pues cuenta con 38 países suscriptores, Colombia sería el número 39, en la cual pues se fijan primero unas sanciones, ¿cierto? O sea, como al menos de criminalización del acto mercenario, sea si participan en hostilidades o sea si realizan actos que desestabilicen la soberanía de un Estado, ¿cierto? Pero lo otro importante de la ley es que también pues fija lo que llamaría yo el ecosistema del mercenario. Así que no solamente es la persona que va, pelea, mata, muere, sino que también es esta persona que financia, entrena, usa mercenarios o los entrena, que al final son quienes realmente se llevan la gran tajada de este muy importante negocio. Y lo segundo es que fija mecanismo de extradición. Y por eso es tan importante que esta ley pues se masifique, ¿cierto? Es un poco preocupante que desde su entrada en vigor en el 2001 hasta hoy, 25 años después, pues no tengamos la cantidad suficiente de países, ¿sí? Ucrania, por ejemplo, es un firmante, pero Ucrania no va a ser un país que extradite, por ejemplo, mercenarios colombianos a Colombia, en tanto pues les sirve, ¿cierto? Entonces es un mecanismo que en el papel está bien, es una medida disuasiva importante, pero pues que a la que le falta ponerle más dientes y más participación internacional.
1: Incluso al mencionar que Ucrania hace parte de esta convención, pues no estaría incluso Ucrania incluso en contra de esa misma convención. Es decir, no hay, por ejemplo, sanciones si ya Colombia está, Ucrania está, pues si alguno de los dos países no cumple con el tratado, pues debería haber también sanciones, por lo menos diplomáticas para.
0: Sí, claro, o sea, al final el problema aquí es que, claro, ¿qué peso político tiene Colombia? ¿Qué peso político tiene Ucrania? Siendo que ninguna de las dos es potencia, pero claro, Colombia podría recurrir a instancias internacionales, de arbitraje y demás, pero serían procesos realmente muy engorrosos, muy largos, en tanto pues Ucrania no tendría pues esta voluntad, ¿cierto? La presión diplomática a un país como Colombia, Ucrania, sobre todo en situación de conflicto, sobre todo porque, insisto, tristemente como tú dices, son carne de cañón, es decir, ellos no sacrifican en la misma medida a sus soldados regulares de la patria, como por ejemplo mercenarios colombianos, por los cuales ni siquiera sienten un gran aprecio, claro, les agradecen el sacrificio, pero no van, digamos, a dejar que este negocio y esta situación que tanto les favorece en una guerra con Rusia, mientras reciben importantes recursos de la Unión Europea, pues va a cambiar mucho.
1: ¿Cuáles son esas primeras herramientas que da la convención? Si bien sabemos que, digamos, esta aprobación es un primer paso, todavía faltan otro tipo de leyes que empiecen a regular, a tipificar los delitos, en fin, ya los detalles. Pero en este primer momento, ¿qué logra Colombia? ¿Qué puede hacer, por ejemplo, la Cancillería? ¿Qué puede hacer los diferentes ministerios?
0: Claro, hay que recordar que la convención realmente es muy corta, son apenas 23, 24 artículos, no establece más cosa que esto, quién es un mercenario, qué es lo que hace para criminalizarlo, qué mecanismos se establecen de extradición y cooperación internacional, pero ya fijar las penas de prisión no es algo que establezca y como tú bien dices, toca con una ley complementaria. Es decir, el único instrumento, digamos, que está consagrado y codificado en la convención es este de las extradiciones entre los estados firmantes de la misma.
1: Y ahí entonces, desde el gobierno, por ejemplo, ¿qué acciones se deben de empezar a tomar? Si de pronto en esas conversaciones, incluso en esta aprobación de esta primera ley, se empezó a esbozar un poco de cuáles podrían ser como ese camino para esas leyes complementarias que deberían empezar entonces su trámite en el Congreso.
0: Claro, eso le permite al gobierno colombiano dos cosas, ¿no? Pues tener un instrumento legal en su manejo diplomático con Ucrania. Recordemos que Colombia en Ucrania no tiene representación diplomática ni consular. Todo se maneja desde la embajada en Varsovia, en Polonia, pero desde ahí, en tanto la embajada es concurrente a Ucrania, pues se pueden establecer mecanismos de, digamos, información, identificación de mercenarios, sobre todo un tema muy importante que es la repatriación de cadáveres, porque desgraciadamente, pues la mayoría de mercenarios dados de baja de parte de Colombia en Ucrania, pues se dan como desaparecidos, ¿sí? O sea, que solamente hasta que aparece el cuerpo, y como tú encuentras un cuerpo en una situación de conflicto, donde muchas veces es un bombardeo, donde todos tienen que salir corriendo, pues se puede establecer este mecanismo. Y lo segundo, por ejemplo, yo lo vería de manera optimista con un país como Rusia, en tanto Rusia pues ha capturado a muchos mercenarios colombianos que han peleado al lado ucraniano, en que pues al ver que, por ejemplo, Colombia tiene un instrumento internacional que si los solicitan extradición, no es que se liberen y vuelvan a Rusia, o bueno, a pelear contra Rusia como mercenarios, sino que queden, digamos, presos en Colombia por razones humanitarias, el Estado ruso pueda permitir la extradición para que estas personas, si bien paguen una pena de prisión en Colombia, pues al menos puedan hacerlo en su país y cerca a su familia.
1: En ese sentido, la ley o esta convención habla de la prohibición del entrenamiento de mercenarios. ¿Permite esta ley empezar desde las diferentes instituciones judiciales perseguir a esas empresas que están reclutando en Colombia, entrenando mercenarios, enviándolos? Digamos, ahí ya hay algunas herramientas para perseguir.
0: Exactamente, yo creo que el gran valor de

0: La convención es un valor simbólico, en tanto pues Colombia se compromete a combatir este flagelo, sí, cosa que es importante. Y la segunda, que digamos, hay que ser realistas en que no es que se va a acabar el negocio, insisto, es un negocio multimillonario y entre más recursos se muevan, pues obviamente siempre el incentivo habrá, sobre todo en un país con tantas privaciones para mucha gente como Colombia, pero dificultará de alguna manera la constitución de estas compañías y sobre todo los llamados a reclutamiento, porque miremos que los llamados a reclutamiento pues son muy informales, generalmente son grupos de WhatsApp o ofertas aparentemente legales, pero que tienen este trasfondo. Y pues al ver que el Estado colombiano es parte de esta convención, ya dificultaría mucho más que este negocio o este reclutamiento se haga tan público. Y pues crearía un obstáculo que al menos puede de alguna manera servir como más o menos disuasivo para estas empresas.
1: En su trámite del Congreso vimos incluso algunas demoras para, pues, citar a los debates y que la ley avanzara en medio de momentos en los que en la opinión pública estábamos viendo las reclamaciones de familiares que estaban pidiendo que información de sus familiares o que incluso sus cuerpos fueran repatriados. Pero ahí vimos unos ejercicios de lobby, incluso desde la oposición del actual gobierno, es decir, desde los partidos de derecha, pues había una confusión ahí, o se quería generar una confusión sobre los términos de mercenarios y demás, y que eso estaba, digamos, una de esas posiciones en contra de la ley que se aprueba hoy. ¿Qué diferencia hay entre el mercenario y quienes están en unos ejercicios de seguridad privada legal que nada tienen que ver con ir a combatir a frentes de conflictos en el mundo?
0: Bueno, ya que tú lo mencionas, esto fue algo que yo pues aclaro que fui parte justamente de la audiencia pública y ofrecí el peritazgo para la aprobación de la ley a petición del Ministerio de Defensa colombiano y encontré con mucha decepción de parte de la oposición el hecho de que ellos de alguna manera no entendían bien lo que tú dices de la figura del mercenario. ¿Sí? Ellos de alguna manera como que escudaron este negocio que es legal. Entonces, claro, ¿cómo irse, por ejemplo, a cuidar pozos petrolíferos en Emiratos Árabes en donde pues si es un servicio de seguridad como se presta en cualquier lado, pues es ilegal? Y ahí pues yo creo que el engaño que hubo de parte de muchos de los, digamos, detractores de la ley era justamente establecer que todos servicios de seguridad en el extranjero ya comprometen el mercenarismo, cuando la convención establece dos razones muy claras. Número uno, la participación directa en hostilidades, es decir, que estas personas pues vayan, usen el uso, o sea, hagan uso de la fuerza letal, ¿cierto? Para causarle un daño a una de las partes en conflicto, ¿cierto? O sea, precisamente causando esas afectaciones, o para, por ejemplo, el caso de Haití 2021, para causar acciones que lleven como fin desestabilizar los estados. Son las dos causales válidas, es decir, no cualquier persona que presta un servicio de seguridad que no es militar además, pues sea considerado un mercenario cuando la propia convención establece estas dos dimensiones.
1: Hablemos de ese trabajo que se ha venido posterior y justo días después de la sanción presidencial, y es que el mundo, o por lo menos una comisión de la ONU, ha estado en Colombia, ha estado revisando cómo está todo este tema, y a partir de eso van a salir unos informes para la presentación en la comunidad internacional. ¿Qué importancia tiene que hoy sea un tema de discusión en el país?
0: Yo creo que se juntan tres cosas. La primera justamente es que este gobierno es el primer gobierno, a pesar de que este tema del mercenarismo no es nuevo, ¿sí? Claro, se ha recrudecido en los últimos dos gobiernos, ¿cierto? Pero, por ejemplo, el gobierno anterior no hizo absolutamente nada al respecto, ¿cierto? Este gobierno se ha movido un poquito más. Entonces, creo que el primer factor es que hay un interés gubernamental, ¿cierto? O sea, no solo de los partidarios del gobierno en el Congreso, sino del propio presidente, quien hizo el llamado a aprobar esta convención. Número dos, pues que obviamente, como lo hemos señalado desde el principio, Colombia, desgraciadamente, al menos en América Latina, es el mayor exportador de mercenarios al mundo. Y estamos comparando con países que, por ejemplo, en Ucrania son vecinos de Ucrania. ¿Sí? O sea, Colombia es el segundo o tercero entre todos, pero por ejemplo, ahí está Estonia, o sea, realmente países que tendrían un interés. O sea, Colombia sí lo hace realmente, digamos, como por una oferta de servicios. Entonces creo que lo segundo es eso, que hay una gran oferta y demanda de mercenarios colombianos, lo que ha hecho que el grupo de trabajo de la ONU contra el mercenarismo pues obviamente ponga su ojo en el país. Y tercero, pues que felizmente dentro de todo contamos con un comisionado, que es el profesor Andrés Macías, quien es colombiano y quien seguramente ha logrado también ayudar a posicionar pues este problema colombiano hacia el mundo de manera clara.
1: Hay otra realidad también muy importante en este momento del país y son quienes se van como mercenarios a conflictos, por ejemplo, de Ucrania y regresan al país incluso involucrarse con grupos armados como el Clan del Golfo o algunas disidencias de las guerrillas, precisamente para, van, aprenden algunas técnicas, manejo de drones y luego vienen aquí a generar, apoyar esos conflictos internos. ¿Qué mirada y qué análisis hacer de esa situación que agrava más lo que estamos viviendo en el país?
0: Claro, ya pensando en el punto de vista colombiano, yo al próximo presidente de Colombia, sea quien sea, o presidenta, le daría un mensaje muy claro, y es que la paz, más allá de los territorios, se tiene que construir también desde esta cooperación internacional. Como tú lo señalas, esto es un fenómeno mucho más complejo en un país que ha padecido durante las últimas décadas de un conflicto armado pues crudo, ¿sí? No internacional. En tanto, pues ya se puede identificar una red que involucra, digamos, grupos armados organizados colombianos, ¿sí? Como el ELN, claro, el Clan del Golfo, mafias mexicanas, carteles mexicanos, el Ministerio de Defensa ucraniano, ¿cierto? Que están haciendo esta triangulación, por ejemplo, en manejo de drones, como decíamos, ya ni siquiera tiene que ser una persona con preparación militar, que va, entrena no solo mercenarios colombianos, también sicarios mexicanos. Ha habido varias denuncias del lado del gobierno ruso y otras fuentes independientes que han señalado que precisamente se crea una red criminal, ¿sí? Que aprende un know-how, ¿sí? En situaciones de conflicto, ¿cierto? En un país que pues, desarrolla esta tecnología y que cuando regresen a México y sobre todo a Colombia, pues implementen este conocimiento, desgraciadamente, para hacer ataques mucho más efectivos y crueles contra la fuerza pública y contra la población civil.
1: ¿Qué herramientas va a lograr, por ejemplo, estos siguientes pasos en esa, digamos, leyes complementarias de esta ley antimercenarios, precisamente para evitar también estos fenómenos que ya no solamente van a afectar a quienes van a diferentes conflictos, sino que está afectando incluso en esa triangulación ya a la población colombiana?
0: Sí, yo creo que, digamos, esto no lo resuelve una ley. Creo que ahí el presidente Petro ha señalado el problema y ojalá pues eso se le dé continuidad en que es un tema de política pública, por ejemplo, adquisición de tecnología inhibidora de drones, por ejemplo. ¿Sí? Entonces, porque al final el problema de los drones, por ejemplo, es un problema que para el derecho internacional humanitario es muy delicado, en tanto son vehículos no tripulados y que no tienen ningún problema en atravesar, digamos, los territorios. Claro, porque un dron se puede derribar, entonces ahí no hay piloto el cual llorar, ¿cierto? Y eso pues obviamente lleva a que pues sea mucho más dúctil su uso y más versátil, tristemente para un conflicto. Por lo cual yo creo que es necesario adquirir las capacidades materiales, sobre todo tecnológicas, que permitan hacer frente a un escenario que cada vez es más complicado.
1: Hablemos en perspectiva, viene cambio de gobierno, viene cambio de Congreso, que es precisamente dos instituciones donde se debe hacer esta implementación. ¿Qué tan rápido puede ser? ¿Qué tanta expectativa hay de que se logre en corto tiempo?
0: Claro, yo creo que como en Colombia tenemos una situación, lo explico como para audiencia de afuera, y es que el legislativo, ¿sí? Suele ser controlado por el ejecutivo en la medida en que se hacen como este tipo de negociaciones muy normales en sistemas presidencialistas, por lo cual va a depender mucho en esta elección de mayo y de junio, si hay segunda vuelta, quién esté en la Casa de Nariño para saber si se continúan en los buenos esfuerzos, por ejemplo, buscando esta ley que establezca sanciones claras de prisión para los mercenarios o sus financiadores, o si de pronto, digamos, si la oposición, por ejemplo, toma el poder, pues la verdad se darían muchos pasos hacia atrás en la medida en que a ellos realmente no les interesa y que, digamos, como que estos lobistas, reclutadores y demás, pues son mucho más afines a su causa y lograrían, digamos, deshacer mucho lo que se ha logrado en este tiempo.
1: Por lo pronto, ¿Colombia tendrá la posibilidad de hacer ejercicios diplomáticos con Ucrania, aunque sabemos que de ese lado no serán muy escuchados, pero ya tienen esas primeras herramientas, ¿no?
0: Sí, exacto. Creo que al final pues, es un tema diplomático. O sea, no podemos tampoco obligar a Ucrania a que haga algo. Litigar con Ucrania este tema de que no extraditen mercenarios colombianos, pues realmente es mucho más lo que se espera que el resultado. Pero creo que sí hay, mientras haya una buena voluntad, creo que también de Ucrania, al menos por este tema de la repatriación de cuerpo, ¿cierto? Y la garantía de los derechos de estas personas, que también hay que pensar que son víctimas compuestas, ¿no? Son personas que, en tanto reclutados, son víctimas de trata de personas, pero, sí, por las violaciones a sus derechos humanos, pero pues que también cometen crímenes internacionales como crímenes de guerra. Entonces, creo que en ese sentido, si Colombia pues logra seguir por este rumbo de darle importancia al tema, creo que Ucrania al menos en ciertas cosas cooperará, es decir, será la situación menos peor de lo que es actualmente.
1: Y para finalizar, en cifras, sabemos que ha sido un tema complejo, pero no sé si en los últimos meses tras esta aprobación en el Congreso y en las visitas que se han tenido por parte de estos organismos internacionales, ya hay un poco más de claridad frente a esta realidad que hoy la conocemos por las víctimas, por las muertes, por las familias que reclaman, pero no precisamente sobre cifras exactas.
0: Sí, exacto. Es que lo preocupante aquí es que hay unas estimaciones. Realmente el gobierno, por ejemplo, en el caso ucraniano, tiene una estimación de 2.500 mercenarios peleando del lado ucraniano. Pero la verdad es que cualquier fuente que no sea gubernamental te dice que esa cifra es tranquilamente del doble y no sé si el triple, pero es mucho mayor. ¿Cuál es el problema? Que como no son misiones oficiales, sino son misiones que el Estado colombiano pues establezca, bueno, se van 2.000 personas en una delegación militar a pelear este conflicto, como por ejemplo en la Guerra Corea, donde el número era muy claro, sino que son personas que van muchas, la mayoría de las veces por su propia voluntad, con sus propios recursos, que además varían las rutas, ¿sí? O sea, que dicen, bueno, en vez de llegar, por ejemplo, a Varsovia, de Varsovia a Ucrania, me voy primero por Madrid, por París o por Frankfurt, y ahí en esa alternación pues es muy difícil. Piensa también en México, si ¿sí? ¿Cuántos colombianos no van años en México? Y ese grupo pues habrá mercenarios que además pues son de alguna manera facilitados en su ingreso por autoridades corruptas mexicanas. Es muy difícil, digamos, especularlo, ¿sí? O sea, investigaciones independientes de medios estadounidenses hablan que ese número perfectamente puede exceder los 10 o 12 mil en diferentes frentes, Sudán, Ucrania o México, pero es muy difícil, por no decir imposible, determinar una cifra cierta de cuántos mercenarios colombianos hay en el mundo.
1: Profesor, muchísimas gracias.
0: Andrés, a ti.
1: Al profesor Mario Urueña por acompañarnos en la entrevista de RT. Muchísimas gracias para entender este tema, este primer paso que da Colombia para evitar que más colombianos sigan muriendo en diferentes conflictos en el mundo. Los invitamos para que continúen con toda la programación de RT.

0: Estas calles son de las más seguras del país, pero no se confundan, este paraíso artificial no es para todos. Este es el otro lado de Guatemala, marcado por la indiferencia, la falta de oportunidades, la pobreza y sobre todo la marginalidad. Desde lugares como este es posible ver el efecto del abandono.
1: Ah, sí, aquí no entra mucho la policía, pero sí, afuera sí hay, pero aquí no mucho. Pero también no entran por los perros, porque aquí hay perros, entonces les ladran.
2: Por falta de trabajo fuera, es que vienen para acá a la capital y venimos a parar a lugares así como acá, de alto riesgo, pero por la necesidad estamos acá.
0: ¿Qué enfrenta la gente que vive en estos lugares? ¿Qué tipo de circunstancias adversas?
3: Creo que la higiene es lo principal. Siempre hay personas locas o gente drogada o cosas así.
4: Me dicen que, mamá, algún día podemos. Salimos adelante y ya no vamos a estar aquí.
5: Tengo un gran objetivo, construir templos en Burundi y hacer crecer la Iglesia de Dios. 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
1: Aquí está el manual de historia ucraniana más famoso. El periodo más antiguo de la historia del pueblo ucraniano dura más de 140.000 años. En la página siguiente leemos literalmente: el hombre apareció hace unos 35.000 o 40.000 años, es decir, cuando los monos bajaron de los árboles, se encontraron con los antiguos ucranianos.
2: Ahí surgió el empeño de los historiadores locales de que Jesucristo era ucraniano.
3: Querían diseñar y crear una nación que siempre sería conflictiva con el pueblo y el Estado rusos.
4: Bandera y Shuhevich son héroes de Ucrania.
3: Ucrania y el presidente ucraniano son peones en un juego que están jugando otros. Es más, aunque eso suene cínico y triste, juegan a ciegas.
5: Fue el primer país en América Latina y el Caribe en legalizar el aborto a nivel estatal. La interrupción del embarazo fue justificada en la década de los 60 por el gobierno de Fidel Castro. Sin embargo, en aquel momento, esta noticia pasó a un segundo plano en comparación con otras de la llamada Isla de la Libertad. Pero en los últimos años, América Latina vuelve a hablar de la experiencia cubana. En 2020 en Argentina, en 2022 en Colombia y en 2023 en México, fueron despenalizados los abortos. La experiencia cubana se ha extendido mucho más allá de las fronteras de la isla, porque el deseo por el derecho a elegir, como las noticias, no tiene fronteras.

Trump visitó Pekín, pero en lugar de filosofía china, le dieron una lección de filosofía griega, o de ambas en realidad. La visita oficial del presidente estadounidense al gigante asiático transcurrió como una auténtica alegoría de las profundas diferencias entre historia, cosmovisión y enfoque geopolítico que existen entre ambas potencias. Diferencias que pueden sintetizarse en un solo nombre con un origen geográfico curiosamente situado a media distancia entre Washington y Pekín, Tucídides. Ahí les va. Donald Trump impuso una nueva ronda de aranceles contra China. Ah, no, disculpen, es la costumbre. Quería decir que Donald Trump visitó China en busca de buenas perspectivas de negocios y con el ánimo de mejorar las relaciones entre ambos tras la andanada de medidas coercitivas comerciales que trató de aplicar sin demasiado éxito cuando inició su segundo mandato. Acompañado de un montón de grandes empresarios y miembros de su gobierno, el mandatario, fiel a su estilo, resumió la visita de forma grandilocuente, atribuyéndose inmensos éxitos y calificándola con una interminable serie de adjetivos hiperbólicos, como es su costumbre para todo lo que hace y también para lo que no. Sin embargo, la inmensa mayoría de analistas no comparten el entusiasmo del presidente estadounidense. Y es que, más allá de algunos acuerdos económicos comerciales con los que Trump pretende balancear algo la relación de comercio bilateral, geopolíticamente o estructuralmente no consiguió arrancar nada sustancioso por parte de Xi Jinping. Pekín no renunció a nada mínimamente trascendental sobre su modelo de desarrollo, relaciones con otros países, enfoque de comercio global, impulso de la inteligencia artificial, empuje del sur global, etc. Aunque cierta prensa vendió como un gran logro la declaración de Xi Jinping de que Irán no debería obtener armamento nuclear, lo cierto es que esa postura es la que mantiene hasta el propio Irán, que siempre ha defendido su derecho a desarrollar la energía atómica para fines exclusivamente civiles. Es más, tras la visita, donde hubo nerviosismo, no fue en Teherán, sino en la isla de Taiwán, donde ciertas declaraciones timoratas, ambiguas y hasta contradictorias de Trump hicieron sentir a la clase política local que, en un enfrentamiento abierto con Pekín, quedarían más desamparados que Netanyahu paseando sin guardaespaldas por Gaza. Y es que, más allá de la verborrea habitual del presidente estadounidense, fuera de la Casa Blanca y de la Casa MAGA también, todo el mundo interpretó la visita principalmente como un termómetro geopolítico aplicado simultáneamente a las dos potencias. Y el veredicto estuvo lejos de favorecer las ensoñaciones de Washington. Tan es así que el momento más significativo de los dos días de visita oficial fue cuando Xi Jinping vino a decirle

palabras más, palabras menos, a Donald Trump que había que encontrar la manera de que el hecho de que China ya sea la potencia emergente y Estados Unidos la menguante no se convierta necesariamente en un problema. Claro, lo hizo de manera sutil, elegante y mostrando un gran conocimiento de historia universal. Tres virtudes de las que su homólogo carece totalmente, por cierto. Y en lugar de hacerlo citando a Confucio, lo hizo mencionando las enseñanzas de otro sabio, prácticamente contemporáneo al filósofo chino, pero nacido a varios miles de kilómetros, en Alimos, parte de Atenas de la antigua Grecia. Hablamos de Tucídides, historiador y militar, muy influyente tanto en las disciplinas de la historiografía científica como en las del realismo político. En concreto, durante su cara a cara en el Gran Salón del Pueblo, Xi Jinping planteó a Donald Trump la incógnita de si sus respectivos países, y cito textualmente, serían capaces de superar la llamada trampa de Tucídides y forjar un nuevo paradigma para las relaciones entre grandes potencias. Por lo pronto, al igual que otros muchos, nos imaginamos la primera reacción del presidente estadounidense al escuchar a su homólogo. Seguramente habrá murmurado Tucídique para sus adentros, se habrá volteado hacia su equipo en busca de alguna pista y al ver a Marco Rubio con su expresión habitual, se habrá resignado a seguir con ese interrogante hasta que concluyera el encuentro. Tanto sea porque Xi Jinping sobreestimó a Donald Trump cuando le planteó una cuestión de tanto peso histórico-filosófico, como si lo hizo solo con ánimo de divertirse viéndolo más perdido que Calla Calas en Moscú, lo que el líder chino quiso decir con ese planteamiento no fue cualquier cosa, porque la llamada trampa de Tucídides hace referencia a un concepto acuñado por el historiador ateniense hace unos 2 milenios y medio, según el cual el surgimiento de una nueva potencia y el temor que éste inspira en otra potencia menguante hacen que el choque entre ambas sea prácticamente inevitable. Tucídides no sacó esa conclusión de la nada, sino que fue producto directo de su profunda observación de acontecimientos de la época y región en la que le tocó vivir. En sus propias palabras, fue el ascenso de Atenas y el temor que esto infundió en Esparta lo que hizo inevitable la guerra. Cambian Atenas por China y Esparta por Estados Unidos en esa cita y los paralelismos que surgen son escalofriantes, ¿verdad? El concepto de trampa de Tucídides fue rescatado en 2017, con Trump ya en la Casa Blanca en su primer mandato, por un politólogo estadounidense que escribió un libro que lleva por título Destinados a la Guerra. En él, con las ya por entonces tensas relaciones entre Washington y Pekín en mente, Graham Allison cita 12 casos históricos que darían la razón a Tucídides en su vaticinio de que una potencia teme tanto el surgimiento de otra que la guerra es inevitable. En algunos de los ejemplos que cita el autor, el vencedor del choque bélico fue la potencia pujante y en otras la menguante, que encontró en la guerra la única salida a su acuciante pérdida de hegemonía. Sin embargo, en el libro también aparecen ejemplos de confrontaciones armadas aparentemente cantadas que finalmente no se dieron de esa manera y siguieron su curso confrontacional de formas menos sangrientas. Y es justo en esa línea que se expresó Xi Jinping, porque el líder chino no habló de confirmar a Tucídides, sino de superarlo, es decir, encontrar la manera de que Estados Unidos y China eviten caer en un choque armado, quitándole la razón al historiador ateniense en lugar de dándosela. Y en ese sentido, la pelota está claramente en el tejado de Washington, que ha demostrado ser una potencia con una irrefrenable tendencia a resolver las diferencias mediante la violencia, especialmente si la comparamos con China, que no ha participado en una guerra desde hace más de 45 años. De todas formas, como dijo el analista chino Víctor Gao en una entrevista reciente, no importa el tipo de guerra que en Washington pudieran estar tentados en aplicar contra China. En sus palabras, tanto si es una guerra convencional, no convencional, directa, indirecta, tipo proxy, comercial o de aranceles, Estados Unidos no saldrá victorioso, sino derrotado. Eso lo saben en Pekín y también en Washington, aunque lo disimulen. Pero lo más importante es que también lo tiene claro el resto del planeta. Porque cuando en conversación con Trump, Xi Jinping citó a Tucídides y su teoría de la potencia en declive que teme el ascenso de otra, nadie en este mundo tuvo dudas.

0: Esta historia comenzó cuando me dirigí a la República de Komi, en el norte de los Montes Urales. Casi el 70% de su territorio está cubierto de bosques, lo que la convierte en una de las repúblicas menos pobladas de Rusia.
1: Nos llaman Komi sirianos. Pertenecemos al grupo lingüístico fino-ugrio. Nuestra gente desde tiempos muy antiguos siempre ha vivido en el bosque. Aquí tenemos el fragmento de un esquí con la representación escultórica de una cabeza de alce en la punta de la suela. Este objeto data del sexto milenio antes de nuestra era.
0: En la República de Komi existe toda una federación de carreras en los esquís nacionales, los llamados Liampi. ¿Me enseña a utilizar estos esquís?
2: Por supuesto. En sus marcas, listos, ya.

Rusia está invadiendo la Unión Europea con turistas. Según datos publicados por Euroactive, un portal pro-europeísta, este año los vacacionistas rusos pidieron más visados para visitar a sus vecinos occidentales que el anterior. Pero eso no es lo peor. Lo peor es que en la gran mayoría de casos se los otorgaron. ¡Tremendo escándalo! Según las cifras citadas por ese medio, que insistimos es más Unión Europeísta que la autobiografía de Ursula von der Leyen, en el año 2025 los ciudadanos rusos solicitaron un 8% más visados que el anterior y les fueron concedidos un 10% más. La mayoría son por motivos turísticos, seguidos de visita a familiares o amigos, y en total, de cada 10 solicitudes, se aprueban unas 9. Una tasa demasiado elevada para los enfermos de rusofobia en Bruselas, que no son pocos. Varias voces, particularmente entre altos funcionarios de las tres repúblicas bálticas, señalaron que entre esos turistas rusos probablemente hubiera espías infiltrados para causar actos de sabotaje o militares provenientes del frente de Ucrania, sin ofrecer más pruebas que sus miedos y fobias personales. En su momento, la canciller de la Unión Europea y ganadora a perpetuidad del concurso Miss Rusofobia, Kaya Kallas, llegó a declarar, en referencia a los turistas rusos, que viajar libremente por el jardín europeo era un privilegio que no debía estar al alcance de cualquiera, mucho menos de titulares del pasaporte ruso. Faltaría más que igualados. En un reportaje de Deutsche Welle que tuvimos la desgracia de ver, llegaron a afirmar que si la población eurooccidental supiera que cada año medio millón de rusos turistean por sus países, habría masivas protestas, pero como era de esperar, publicaron las cifras y no pasó absolutamente nada. Por un lado, porque la rusofobia es un virus que afecta mucho más a las élites europeas que a su ciudadanía de a pie. Y por el otro, porque la presencia de rusos es parte, si no trascendental, significativa para la industria turística en la Unión Europea. De hecho, desde que en 2022 la jerarquía bruselesca impuso sanciones antirrusas y viajar de Moscú a Roma, París, Madrid, Londres o Berlín se convirtió en un martirio, y un martirio caro para más señas, el descenso de turistas rusos afectó para mal las economías de varios destinos predilectos de la ciudadanía rusa. Además, el turista ruso promedio no se anda con ahorros en tiempos de descanso. Incluso en el caso de que sean personas no tan pudientes en su cotidianidad laboral, durante sus vacaciones les gusta gastar y por eso son clientes muy apreciados en restaurantes, hoteles y demás infraestructura turística en todo el mundo. Así, no es casualidad que en muchos centros turísticos del norte global se hayan resentido de su descenso en años recientes. Claro, no en todos por igual. Y he aquí la clave de por qué, mientras unos pocos lloriquean y patalean ante la entrada de turistas rusos a la Unión Europea, otros ignoran por completo esos lloros y pataletas. Y es que el 75% de los eurovisados de tipo turismo otorgados a rusos el año pasado fueron para visitar Francia, España e Italia. Tan misterioso que los rusos quieran ir allá. ¿Será porque se trata justamente de los tres destinos más turísticos de la Unión Europea? No solo para rusos, sino para todo el mundo. ¿Quién sabe hasta dónde llegará esta nueva pataleta protagonizada por el trío báltico? ¿Si supondrá todavía más restricciones para los viajeros rusos o quedará en unos ladridos apagados como ruido de fondo? A pesar de su insignificante peso político, económico, geográfico y demás, no sería la primera vez que se salen con la suya e imponen su rusofobia extrema al resto del bloque. Y es que, al igual que sucede con los virus, no por ser más pequeños, resultan menos contagiosos.

0: gran problema de Perú fue cuando el fútbol se profesionalizó, que fue más o menos a mediados de los 80. Estiramos hasta donde pudimos a una gran generación de talentos, pero llegó un momento en que en el mundo el talento no alcanzaba solamente, sino era necesario trabajar, y aquí nunca se ha trabajado.
1: Es un deporte que está dormido, que está esperando, ojalá, que haya un cambio de mentalidad, de, digamos, de la dirigencia. O sea, no solamente es cuestión de dar la plata, sino exigir una cierta rules of engagement.
2: Me parece que es un valor que tiene el deporte y especialmente el fútbol aquí en el Perú. Los hinchas de la U o los hinchas de Alianza son de todos los niveles sociales, salen a jugar a provincia, el estadio se llena, en otro lugar se llena. Ese es el valor del fútbol.
3: Esta semana estamos en Lima debatiendo si el fútbol peruano puede volver a organizarse o seguirá siendo el caos que se vive fuera de la cancha. Pongamos las cartas sobre la mesa.

La propaganda rusa insiste con el cuento de los biolaboratorios. El Kremlin sigue empeñado en tratar de engañar al mundo con la absurda calumnia de que Estados Unidos tendría laboratorios biológicos repartidos por varios países, entre ellos Ucrania, donde se llevarían a cabo experimentos a espaldas de la población mundial y la comunidad internacional. Una acusación infantil que en tu medio promedio siempre hemos denunciado. ¿Cómo? ¿Que la inteligencia estadounidense acaba de admitir la existencia de esos centros de bioexperimentos y abrió una investigación para determinar dónde están esos laboratorios, qué tipo de investigaciones llevan adelante y con qué patógenos? Ok. La Casa Blanca, siempre transparente. Estados Unidos dará a conocer lo que hacen sus biolaboratorios en el extranjero. Que sea lo que sea, seguro habrán sido bondadosas investigaciones para encontrar la cura de terribles enfermedades o acabar con el hambre en el planeta. Y en el improbabilísimo caso de que, muy puntualmente, se hubiera hecho algo inapropiado en alguno de ellos, destruirlo y castigar al responsable. Una muestra más de lo transparente, democrático y humanitario del aporte estadounidense para el mundo, en contraste con la intrínseca maldad de Rusia y sus perversos aliados. Y ahora, más noticias perfectamente balanceadas para que ustedes decidan libremente lo que pensar por sí mismos.

0: Por cerca de 400 años, entre el siglo XVI y el XX, las perlas mexicanas fueron las más codiciadas por reyes y nobles europeos. Y debido a la explotación desmedida, estuvieron al borde de desaparecer. Y hoy, Guaymas vuelve a ser noticia por una industria que renace bajo estas aguas.
1: Aquí en el Mar de Cortés tenemos dos especies diferentes de ostras perleras. A una se le llama madre perla y a la otra conchonaca. De hecho, el registro más antiguo de perlas usadas por el hombre está en el territorio mexicano y depende de estas especies.
2: Lo primero que vamos a determinar es la calidad. Y para eso nos vamos a aplicar con estas cinco características, que son forma, color, limpieza de la superficie, sobretono y lustre.
3: A veces pensamos en perlas, se nos viene a la mente inmediatamente blancas y perfectamente redondas. Ellas no, ellas son completamente lo opuesto, son coloridas.
4: Es un detalle que tenemos como atractivo. Es una belleza lo que son las perlas que no lo tiene nadie. Lo tenemos nosotros aquí.
5: Hubo un tiempo en el que se abusó de nuestra hospitalidad. Las potencias europeas se repartieron el continente africano.

La tierra de las oportunidades quedó repartida como un terreno de caza. 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

No son pocos los mitos y distorsiones que, por puro interés, rodean la realidad cubana. Y uno de los más sostenidos es que la isla no tiene ninguna capacidad energética propia y la poca que tiene la consigue mendigando por aquí y por allá. Pero lo cierto es que Cuba tiene yacimientos petrolíferos en su territorio y extrae su propio crudo en unas cantidades que sorprenderían a más de uno. Así que hoy hablaremos de distorsiones mediáticas y además energéticas. Ahí les va. Desde hace décadas, Cuba extrae petróleo. Obvio, no es una potencia mundial en la materia, pero como referencia, tal vez les llame la atención saber que extrae más crudo que, por ejemplo, Países Bajos, Bolivia, Yemen, Polonia o esa colonia gringo-europea que se hace llamar Israel. Entre las islas del Caribe y Centroamérica como conjunto, solo Trinidad y Tobago supera los números cubanos a este respecto. Para ser concretos, en promedio de años recientes, hablamos de unos 40.000 barriles diarios, según fuentes estadounidenses, por cierto. Claro, nada que ver con las cifras de gigantes energéticos regionales como Brasil, México, Venezuela y demás, pero ahí les fue un primer dato interesante para romper ciertos mitos malintencionados. Obviamente, con esto no queremos decir que Cuba goce de una envidiable situación energética, para nada, que algunos se ponen nerviosos a las primeras de cambio. Volviendo al petróleo cubano, las reservas probadas, es decir, el crudo potencialmente extraíble, se estiman, según diferentes estimaciones, en más de 100 millones de barriles. Lo que ocurre es que el tipo de crudo de la zona, situado sobre todo mar adentro y en tierra firme al norte de la isla, es del tipo pesado o ultrapesado, muy viscoso y sulfuroso, lo que requiere de técnicas especializadas para su refinado. Esta dificultad hace que sea menos atractiva su explotación, tanto a nivel nacional como para compañías extranjeras, por todos los pasos intermedios extra que se requieren entre extracción y combustibilización, y encarecen el producto final, en contraste especialmente con países de crudo ultraligero como los del Golfo Pérsico. Pese a estas dificultades, y otras de las que a los Washington Leavers no les gusta hablar, incluso las condiciones actuales de arremetida en el bloqueo impuestas por la administración Trump, en meses recientes la producción nacional sostenida ronda los 24.000 barriles diarios. Es más, hace unas pocas semanas, medios cubanos anunciaron que una refinería de Santiago había conseguido procesar crudo pesado nacional mediante un sistema desarrollado también nacionalmente a manos de especialistas cubanos del Centro de Investigaciones del Petróleo, produciendo derivados como diésel, fuel óleo y nafta, lo que podría contribuir a paliar algo las limitaciones del país en el aspecto energético. Y es que la producción nacional de crudo en Cuba no basta para cubrir las necesidades energéticas de la nación, algo que no solo ocurre en la isla, sino en los propios Estados Unidos. Ambas naciones, cada una con sus respectivas realidades, no logran extraer tanto petróleo como el que consumen y se ven obligadas a importarlo, con el nada menor detalle de que a una nadie le impide hacerlo y a la otra sí, pero ya vamos con eso en unos minutos. Porque ahora corresponde romper con otro mito, el de que el crudo que Cuba importa es regalado por otros gobiernos o aliados de la isla. Por poner un ejemplo, entre 2022 y 2024, la isla importó petróleo refinado de empresas de Italia, Bélgica, Francia, Países Bajos, entre otros varios países poco o nada sospechosos de aliados del régimen cubano. Y lo hizo pagando según contratos comerciales al uso. El que fuera uno de sus principales surtidores de

0: trataba de precios subsidiados, que no es lo mismo que gratuitos ni regalados. Y ojo, no subsidiados a cambio de nada. Durante ya más de 2 décadas, las misiones médicas cubanas han venido ofreciendo sus servicios de manera gratuita a la población venezolana en casi cualquier rincón del país que se puedan imaginar. Yo mismo recurrí a ellos en un par de ocasiones cuando vivía allá, además de toparme los módulos de la llamada Misión Barrio Adentro en sus diferentes niveles de atención, desde la más básica hasta la clínica hospitalaria, por donde uno menos podía esperarse. Es decir, el petróleo venezolano surtido a Cuba durante todos estos años no se entregó envuelto en paquete y con un lazo, sino a cambio de una combinación de transacciones monetarias y de servicios médicos del lado cubano. Los casos de petróleo gratuito entregado a Cuba son excepciones extraordinarias, como la llegada de un buque ruso en meses recientes con un cargamento de 700.000 barriles a bordo a modo de donación. Algo tan extraordinario que, de hecho, copó titulares durante varios días en su momento. Es decir, con datos en la mano, Cuba no es ninguna menesterosa incapaz de nada que va por ahí mendigando energía. Extrae y procesa una parte de ella e importa, pagando con dinero o servicios, la restante. Pero entonces, ¿por qué la isla padece de tantos problemas energéticos, con grandes limitaciones en la distribución de gasolina y enormes cortes eléctricos a causa de la falta de combustible con el que alimentar las centrales termoeléctricas? Pues la verdad es que la respuesta es tan obvia que hasta da un poquito de pena tener que explicarla. Porque hay que ponerle bastante creatividad a los argumentos para no relacionar directamente el hecho de que esta brutal crisis energética, la más aguda de los últimos 30 años, justamente se disparó cuando la administración de Trump impuso un bloqueo marítimo que impide totalmente que entre petróleo a la isla o que salga para ser refinado en otros lugares. Es decir, el principal problema energético de Cuba no es que no quieran ni puedan hacerse cargo del tema y por eso pidan petróleo gratis, en absoluto. Nunca lo ha sido. El principal problema energético de Cuba son las medidas coercitivas ilegales impuestas por la Casa Blanca contra la isla, que siempre han dificultado sus operaciones petrolíferas, cerrando su acceso a determinadas tecnologías o potenciales socios, una lenta asfixia con décadas de existencia llevada al paroxismo en meses recientes. Una imposición externa que no solo explica muchos de los problemas energéticos cubanos, sino, más allá, muchos de sus problemas en general.
1: Tengo un gran objetivo, construir templos en Burundi y hacer crecer la Iglesia de Dios. Yo vine aquí para obtener educación teológica. En Burundi la ortodoxia no está desarrollada. Los misioneros griegos no desarrollaron la iglesia, no difundieron la ortodoxia. Si Dios quiere, me gustaría construir una gran iglesia, una catedral.

A principios de julio del 2023, la Organización Meteorológica Mundial anunció el inicio del fenómeno del Niño. Muchos pensaban, ¿cómo puede afectar mi vida el calentamiento de las aguas del Océano Pacífico? Pero el impacto fue enorme. Las olas de calor y de sequía provocaron la reducción de los niveles de agua en el río Amazonas y sus afluentes. Y esto afectó el funcionamiento de las centrales hidroeléctricas en Ecuador. El estado de Guerrero, en México, fue azotado por el huracán Otis, el más fuerte que haya golpeado la costa pacífica del país. El gobierno de Colombia declaró desastre nacional por los incendios forestales. Cientos de municipios estuvieron en alerta máxima por el fuego. Sequías, huracanes, incendios, los efectos devastadores del Niño han afectado la vida de millones de personas. Seguimos informando sobre cómo los fenómenos climáticos afectan nuestras vidas. Porque los desastres naturales, como las noticias, no tienen fronteras.

0: Aquí está el manual de historia ucraniana más famoso. El periodo más antiguo de la historia del pueblo ucraniano dura más de 140.000 años. En la página siguiente leemos literalmente: el hombre apareció hace unos 35.000 o 40.000 años, es decir, cuando los monos bajaron de los árboles, se encontraron con los antiguos ucranianos.
1: Ahí surgió el empeño de los historiadores locales de que Jesucristo era ucraniano.
2: Querían diseñar y crear una nación que siempre sería conflictiva con el pueblo y el Estado rusos.
3: Bandera y Shuhevich son héroes de Ucrania.
2: Ucrania y el presidente ucraniano son peones en un juego que están jugando otros. Es más, aunque eso suene cínico y triste, juegan a ciegas.

0: En medio de toda la tempestad, en medio de esta inestabilidad que parece que se nos ha convertido en algo cotidiano en el día a día, ya era hora de que alguien estableciera una hoja de ruta, de que alguien apostara por la serenidad y por la sobriedad. La visita de Putin a China nos deja varios mensajes claros. Por si acaso no teníamos en perspectiva que existen alianzas que nos pueden traer un poco de estabilidad donde hay algunos que pretenden generar incertidumbre para sacar provecho.
1: Nuestra cooperación en materia de política exterior es uno de los principales factores estabilizadores en el ámbito internacional.
0: Este viaje no es otro más, no es otra medalla, no es otro cromo que coleccionar, como algunos medios occidentales quieren poner. Es una declaración de intenciones muy, muy clara en la que se deja de manifiesto que los anhelos de hegemonía, que los deseos particulares, que los egoísmos no tienen cabida en una visión de un mundo solidario, común y compartido. Que esto de ir por libre y hacer lo que uno quiera no tiene cabida en un mundo igualitario y equitativo para todos. Y que no hay países de primera ni de segunda, que todos son iguales. Bienvenidos al Zoom. Hablemos de esta visita de Vladimir Putin a China que marca para mí un antes y un después en la manera de entender el mundo y el futuro de las relaciones internacionales. Empezamos.
2: Las relaciones entre nuestros países han entrado en una nueva etapa de mayores logros y un desarrollo más acelerado. Impulsar con firmeza unas relaciones chino-rusas que se caractericen por un desarrollo a largo plazo, sano, estable y de alta calidad, es una decisión estratégica.
0: Si alguno pensaba que en este mar de dudas que tenemos delante de nosotros en el día a día, con las situaciones en Oriente Medio, con las presiones de Estados Unidos en América Latina, con los conflictos todavía que están por frenar en África y con las cuestiones que surgen en puntos calientes también en Asia, pues quiero decirles que la respuesta ha estado en Pekín. Y no hace una semana. No me refiero a la visita de Trump. Me refiero y me hago eco a la llegada de Vladimir Putin a Pekín. Rusia y China encarnan y se visten y se muestran como ese eje estabilizador que propone una alternativa dentro de esta tempestad generada por ese país que reclama, que quiere, o mejor dicho, que exige prácticamente su primacía, su potestad, su hegemonía, ¿no? Esa supremacía, ¿no? Este viaje de Putin a China ha dejado claro que las líneas del nuevo orden mundial deben estar basadas en el entendimiento, en el compartir, en dejar de lado el egoísmo y en basarse en la igualdad para construir un mundo donde nadie se sienta superior al resto. La hegemonía del mundo es inaceptable y debe prohibirse. Aquí lo tienen. Como dice la Declaración Conjunta de Rusia y de China sobre esa construcción de este mundo multipolar, de un nuevo tipo de relaciones internacionales que tenemos delante de nosotros, porque debe quedar claro que hoy en día no puede haber un mundo unicéntrico en el que solo un país, solo un patrón, dicte las normas.
3: Todas las civilizaciones humanas tienen un valor propio y son iguales en derechos. Las civilizaciones no se dividen en altamente desarrolladas o poco desarrolladas, fuertes o débiles. El sistema espiritual y moral de ninguna civilización puede considerarse excepcional o superior a los demás.
0: Nadie es excepcional ni es superior, y de eso vamos a hablar. Me gustaría hacer especial hincapié en que esta relación entre Moscú y Pekín no es solo

0: algo retórico, algo que quede de cara a la galería, no es una cosa coyuntural, es estructural. Es una relación que se plasma en acuerdos concretos en diferentes esferas y hay que reafirmar que la colaboración entre estos dos países tiene muchísimo potencial de cara al futuro. Sectores como la energía, la inteligencia artificial, la tecnología, la agricultura, se van a ver potenciados con esta visita, después de esta visita, donde se han firmado más de 40 documentos bilaterales.
1: En la agenda figura la implementación de una amplia cartera de proyectos conjuntos sectoriales en ámbitos como la energía, la industria, el espacio, la agricultura, el transporte y la logística. Asimismo, las innovaciones digitales y las tecnologías de inteligencia artificial, que están transformando rápidamente nuestras vidas, abren nuevas oportunidades para el desarrollo económico de nuestros países.
0: Yo hoy la verdad que no quería contextualizar mucho porque creo que es más importante el análisis que vamos a tener, pero antes de hablar con mis dos invitados, tenemos dos pesos pesados. Hoy hay que recordarles de nuevo nuestras redes sociales. Ya saben que estamos muy activos en nuestro canal de Telegram. La comunidad se va haciendo más y más y más grande. Les queremos dar las gracias a todos ustedes. Aquí tienen el código QR. 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Y lo que yo veo más importante de todo, entren en la página de RT en español. ¿Para qué? Para no perderse ninguno de nuestros episodios, ninguno de nuestros programas, ni del Zoom, ni del Zoom Plus. Así que, como siempre les digo, no hay excusa para perderse ninguno de nuestros programas. Ahora sí, vamos directos al análisis. Vengan conmigo. Vamos de inmediato al análisis y al debate. Como decía, hoy tengo dos pesos pesados y es un privilegio, la verdad, tener a alguien que sabe tanto de geopolítica en nuestro programa. Ya saben que no traemos a todólogos. Tenemos a Ignacio García Valdecasas, embajador de España retirado, y Marcelo Ramírez, analista geopolítico y director de contenidos de Asia TV. Ignacio, Marcelo, muchísimas gracias por estar con nosotros. Embajador, empiezo por usted. Desde mi punto de vista, este viaje marca un antes y un después. Para mí es un hecho histórico, decía al principio, y se lo decía a nuestros compañeros de noticias, porque marca ese antes y ese después de decir, cuidado, la hegemonía, el mundo unipolar ya no existe, estamos tendiendo a otro tipo de relaciones internacionales. Embajador.
2: Sí, efectivamente. Bueno, antes de nada, muchas gracias por invitarme. Estoy encantado de estar de vuelta con vosotros. Un saludo para usted y para la audiencia de Radio de RT. Efectivamente, estamos ante una visita que no es importante, porque es importantísima. Es una visita que marca claramente el camino y la evolución en la que estamos viviendo. Yo he publicado un trabajo, bueno, he escrito un trabajo sobre el tránsito de la unipolaridad hegemónica a la multipolaridad, que será publicado próximamente por la Universidad CEU de Madrid. Y esta visita lo escenifica. Una pena que haya terminado yo el trabajo antes de esta visita, porque la habría incluido y habría enriquecido mucho mi trabajo. Se trata de una visita que nos explica que efectivamente donde podemos visualizar el tránsito de la unipolaridad hegemónica a la multipolaridad. Cuando la Unión Soviética cae en el año 1991, pues se pasamos del régimen bipolar al régimen unipolar hegemónico de Estados Unidos, que ha sido verdaderamente pues bastante desastre porque nos ha llevado a una serie de guerras, como ellos llaman, guerra of choice, war of choice, guerras fácilmente evitables. Y bueno, pues esto se está acabando. No sabemos muy bien a dónde vamos. Hay que ser prudente. Tampoco sabemos muy bien a dónde vamos a llegar, ni cuándo vamos a llegar, ni al ritmo de cambios que vamos, porque los cambios a veces se aceleran. Ahí lo acelerado no vienen solo por los acontecimientos y por las estructuras económicas internacionales, sino también por la obra de algunos individuos. Y Donald Trump, muy a su pesar, la historia lo confirmará, es un agente de cambio. Un agente de cambio hacia la decadencia de Estados Unidos y hacia el paso a la multipolaridad. Xi Jinping lo dijo claramente cuando dijo que había que evitar la trampa de Tucídides. ¿Qué estaba diciéndole a Donald Trump? Pues que Estados Unidos es un país en decadencia, que China es un país ascendente y que hay que evitar por todos los medios que ese tránsito se haga de una manera violenta con una
0: embajador, guerra. Me gustaría pasarle la palabra a Marcelo, que también está con nosotros. Marcelo, desde mi punto de vista, esto ha sido como una especie de puñetazo en la mesa, pero de una manera sutil, si se puede decir así. Es decir, hace unos días hemos tenido a Donald Trump en Pekín, Prácticamente no ha salido nada de todo esto, y lo que sí que estamos viendo es que aquellos que querían separar a Rusia

0: Rusia de China por distintos motivos, bien sea por Irán, bien sea por el conflicto de Ucrania, bien sea a nivel político o económico, se han dado coces contra su propio aguijón. Se han encontrado absolutamente todo lo contrario. Y este viaje reafirma esta unión. Marcelo.
1: Sí, bueno, creo que todos vamos a coincidir en ese punto, ¿no? Este fue un viaje que podríamos decir, más que nada, fue una consolidación estratégica y no una reunión de emergencia. Se había especulado mucho sobre este acercamiento entre Xi y Donald Trump, y esto causaba ciertas dudas sobre cuál podía ser el futuro, si China podía llegar de alguna manera a abandonar a Rusia en esta posición. Y sin embargo, creo que la respuesta de Xi fue, bueno, un poco como es también la tradición diplomática china, ¿no? Fue sin romper con Donald Trump, pero respondiendo a Donald Trump, mostrándole que China, por un lado, puede negociar con Estados Unidos, pero que lo primero que lo va a hacer de una posición de fuerza y lo va a hacer con Rusia al lado. Y le dio la oportunidad a Putin de tener esa foto que estaba necesitando, porque en realidad tenía que mostrar que China no se despegaba de Moscú, que Rusia no era una potencia subalterna para China, sino que era parte de una alianza estratégica. Y esto tranquilizaba a algunos sectores internos rusos que también estaban reclamando mayor dureza en la relación con China y cierta incertidumbre sobre cuál era el papel que le daba China a Rusia.
0: A mí me parece que esto lo que hace es cimentar aún más estos, digamos, estos lazos que parecen inquebrantables, ¿no? Y sobre todo, hablando un poco del trabajo, embajador, que ha hecho usted sobre el tema de la hegemonía, yo creo que ha quedado claro en todas las declaraciones que no hay ni pueblos de primera clase, ni países de segunda, etcétera, etcétera. Esto es una declaración de intenciones para este nuevo orden mundial, para el orden multipolar, en el que China ya le ha marcado la distancia a Estados Unidos y que va de la mano con Rusia. Oiga, es que yo creo que el mensaje está muy claro, embajador.
2: Bueno, yo soy un poquito menos idealista que usted. Será quizás porque haber estado 45 años de profesión diplomática. La igualdad en las relaciones internacionales no existe, no ha existido y no va a existir en un futuro cierto. Aquí simplemente lo que estamos asistiendo es a un cambio de hegemonía. Estamos pasando de la hegemonía de Estados Unidos a una hegemonía multipolar. Entonces, está claro que Estados Unidos ya ha reconocido, y Donald Trump ha reconocido, e incluso proponiendo un G2, estamos reconociendo que China es una superpotencia casi al mismo nivel que Estados Unidos. No lo es todavía, pero lo va a terminar siendo y posiblemente lo supere. Pero no vamos a un mundo bipolar. No vamos a un mundo bipolar, sino que vamos claramente a un mundo multipolar, porque las otras potencias no van a aceptar que se les obligue a elegir entre dos bloques. Tenemos a Rusia, tenemos a India, tenemos a Sudáfrica, tenemos a Brasil, tenemos a Indonesia. Tenemos ya demasiados países que son unas potencias regionales o más que unas potencias o unas superpotencias que no van a aceptar la bipolaridad. Yo no creo en el enfoque que tú dices de solidaridad, de que todo el mundo es igual, todo el mundo bueno. No, lo que estamos es en un cambio de ciclo, y esta visita pues lo explica claramente. Si alguno no lo sabía, si alguno no quería darse por enterado, pues nada más que conseguir esta visita lo va a entender. El nivel que se la... Eso desde el punto de vista geoestratégico, pero luego hay muchas consecuencias desde el punto de vista bilateral y desde el punto de vista multilateral.
0: Marcelo, se han firmado más de 40 documentos, parece, no sé, yo lo veía por la diferencia con la otra visita con el tema de Donald Trump, en el que había secretismo, parecía que había unas reuniones, no sé qué se ha hecho, qué no se ha hecho, y estamos viendo cómo hay convenios para rutas del Ártico, cómo hay convenios para el tema industrial, cómo hay convenios con el tema agropecuario. Es decir, se han firmado cosas concretas y se ha visto cosas concretas. Es decir, la comunión bilateral que existe ahora mismo entre Rusia y China ahora mismo no tiene ninguna duda, pero se plasma en cosas concretas, ¿no? Y tú lo conoces bien desde allí, desde AsiaTV.
1: Sí, no, por supuesto. Se ha consolidado esa tendencia que ya se venía dando desde el principio del siglo. Aproximadamente 30 veces ha subido el comercio bilateral entre Rusia y China desde principios de este siglo. Y además estamos viendo también una apuesta a algo que para China es algo central, que es el tema de la tecnología, donde han trabajado instituciones académicas rusas y chinas en estos convenios, que es importante ver cómo también en el área tecnológica se empiezan a acercar posiciones. Creo que si uno lo ve a grandes rasgos, podríamos hablar de cuatro principios importantes que se discutieron, que fueron de alguna manera una respuesta hacia Occidente. la apertura, la seguridad indivisible, la democratización de las relaciones internacionales y la, podríamos hablar de la visión de los derechos humanos y la cuestión civilizatoria en la cual Rusia y China reclaman una posición diferente a esta universalización que ejerce Occidente, ¿no? O sea, básicamente fue una respuesta de ambas naciones a los ejes, yo diría, más importantes sobre los cuales Occidente está cabalgando y sobre los cuales está edificando su política, como por ejemplo la cuestión de reclamar una apertura económica en contra de la posición de sanciones que maneja Occidente o la seguridad de tener una alianza militar que pueda responder a los bloques militares occidentales.
0: Sí, yo creo que con este tema de que siempre ha tenido la excusa, ¿no?, Estados Unidos, embajador, con el tema de los derechos humanos, de intentar ir dando lecciones al resto, bueno, lo hemos visto incluso con la hipocresía que ha tenido el señor Macron con África, ¿no?, recientemente, etcétera, etcétera, intentar dar sopas con ondas, ¿no?, como se suele decir, embajador. Yo creo que este viaje de Vladimir Putin a China, lo que deja claro es decir, no nos vamos a dejar amedrentar por nadie, no nos creemos esta política de sanciones, no creemos que esto de la ley de la selva o la ley de la jungla se deba cumplir. Es decir, debemos estar en esta equidad que decía yo, que quizá puede ser un poco idealista, como me decías, ¿no? Pero yo creo que lo han querido un poco dejar claro, sobre todo para no dejarse amedrentar, ¿no?
2: No, evidentemente. Se trata de superar la hipocresía de los países occidentales, sobre todo los países de la OTAN, cuando se ha venido hablando de un orden internacional basado en reglas. Un orden internacional basado en reglas es un ejercicio de hipocresía, porque ¿quién fija las reglas? ¿Cómo se aplican esas reglas? ¿Quién va a interpretar esas reglas y quién va a ejecutar esas reglas? Sin embargo, lo que sí he tomado yo nota de esta visita, que lo importante no son las innovaciones, sino que se profundiza, se amplía y se intensifica los caminos que se han abierto en visitas anteriores, es el apoyo a Naciones Unidas y el apoyo al orden de 1945, que ese es un orden basado no en reglas, que eso es una vaguedad, es una hipocresía, sino un orden basado en el derecho internacional. Y ahí está la novedad y la diferencia entre este enfoque de estas potencias que le plantan cara a la hegemonía unipolar de Estados Unidos y el enfoque que ha venido practicando Occidente. Yo creo que ahí hay una diferencia. Y dentro de eso pues está el tratamiento de los derechos humanos, que Occidente, pues en muchas ocasiones, pues ha sido también un ejercicio de la doble vara de medir. Es que, la doble vara de medir y un ejercicio de hipocresía. Es que como... Tenemos que llamar a las cosas por su nombre. Sí, desde una óptica y desde la otra, y desde la óptica opuesta.
0: Como ha puesto ahora mismo nuestro director, ¿no? Estaba en la balanza aquello de ser o socio o ser un siervo, ¿no? Y es lo que Estados Unidos, Marcelo, es lo que ha intentado imponer. Es decir, tú eres mi socio, eres mi aliado, pero al final te está tratando como siervo, ¿no? Lo tenemos como una especie de colonización que tiene ahora mismo Estados Unidos en Europa, que quien no esté a su disposición, bueno, pues va a pasar a depender de él. Y esta relación que hemos visto, este binomio, esta simbiosis entre Rusia y China, que se ve reflejado en el BRICS con esta multipolaridad, es totalmente distinto, ¿no? Es un win-win, nosotros no vamos a intentar imponer y no te vamos a intentar someter. Yo creo que es el mensaje claro que se está lanzando, Marcelo.
1: Bueno, creo que tiene que ver, bueno, con la idiosincrasia y las necesidades de cada una de las naciones. Creo que es importante en este momento construir en base a una realidad. Yo también coincido en no tener una imagen romántica, pero sí también es real que el mundo empieza a ser policéntrico verdaderamente. Los ejes de poder que antes ostentaba en forma hegemónica Estados Unidos, hoy empiezan a hacerse diferentes, empiezan a abrir, empiezan a aparecer otras estrategias que confrontan con esto y que de alguna manera reclaman una distribución diferente del poder. No en una cuestión solo que podíamos decir una retórica romántica de la justicia universal, sino básicamente en un hecho concreto. La realidad es que el poder ya no lo tiene Estados Unidos únicamente, el poder se ha distribuido en el mundo y esto fija un mundo diferente, con otras características, que por un lado va a ser probablemente más inestable, porque un modelo hegemonizado por una potencia siempre es más estable, pero por otro lado también que brinda otras oportunidades y que va a ser mucho más interesante en el juego de alianzas que estamos viendo hoy mismo.
0: Embajador, para temas concretos, después de este viaje, ¿cómo, qué pronóstico nos puede hacer en cuestiones como, por ejemplo, el conflicto en Ucrania, el conflicto, esa agresión unilateral de Estados Unidos e Israel? ¿De qué manera China pueda intermediar o pueda ser un agente, digamos, de contrapeso a las decisiones unilaterales que está tomando Estados Unidos en ambos conflictos? ¿Cómo lo ve?
2: Ahora lo explicaré, pero quería hacer dos observaciones generales. Efectivamente, el análisis que tú has hecho sobre el enfoque que hace Estados Unidos y los países aliados suyos cercanos es elegir, obligarte a elegir entre ser un aliado con tendencia a la sumisión, es decir, a lo que tú has llamado siervo, o bien ser un adversario con posibilidades de llegar a ser un enemigo. Que la inestabilidad, que la multipolaridad es más inestable. Bueno, depende. Ya es más inestable que la bipolaridad. De eso no cabe duda. La bipolaridad ha sido el régimen más estable. Pero no sé si la multipolaridad va a ser más inestable que la unipolaridad que hemos tenido con Estados Unidos desde la caída de la Unión Soviética. Tengo mis dudas porque estamos avanzando en terra ignota y nadie sabe. Eso lo dijo muy bien Lukashenko. Nadie sabe a dónde vamos, nadie sabe lo que va a ocurrir. Tenemos delante problemas muy importantes, pero yo no sé qué decirle a mi pueblo qué debemos hacer para prepararnos. Y ahora volviendo a lo que tú has dicho de Ucrania. Bueno, antes de empezar la guerra en Ucrania, Putin hizo una visita a Pekín, eso tú te acordarás perfectamente. Yo creo inevitable que en la guerra de Ucrania se produzca una escalada a medio plazo. La prudencia del presidente Putin es proverbial, porque no solo por su carácter personal, sino también por sus conocimientos de la historia universal y sobre todo de la historia de Rusia. Sabe que un mal tropiezo puede tener consecuencias trágicas o dramáticas para el Estado. Creo que yo lo vengo diciendo en mis comentarios en Negocios Televisión, en mi espacio de los lunes a la mañana, a las 9 de la mañana, que es inevitable la escalada, puesto que los países de la OTAN han dado un paso adelante en el terreno de la beligerancia. Están fabricando en un gran número de países, hasta se están fabricando componentes de drones que se mandan a Ucrania simplemente para su montaje y ensamblarlos y enviarlos al frente. Y no solo está ocurriendo eso, y yo lo digo y lo repito todos los lunes en Negocios Televisión, sino que además algunos países de la OTAN están prestando su espacio aéreo para que Ucrania ataque a Rusia a través del espacio aéreo de algunos países de la OTAN. Eso no lo digo yo, eso lo han dicho los propios responsables políticos de estos países bálticos. Yo he visto las declaraciones del presidente de Lituania, lo que ha ocurrido con la primera ministra de Letonia. Entonces, lo estamos viendo en vivo y en directo y, claro, esto se llama provocación.
0: Sin duda alguna, lo que estamos viendo es ya no solo una retórica beligerante, lo que estamos viendo es de qué manera se está incluso propiciando que haya estos ataques en contra de Rusia, ¿no? En el terreno profundo, digámoslo así. Marcelo, con el tema de Hormuz y la situación que parece una especie de enroque, ¿no? Como a los que somos aficionados al ajedrez un poco, parece que hay un enroque ahí que no se va a mover. Después de esta reunión, ¿crees que puede haber algún tipo de avance también después de la reunión que tuvo Trump en China? Porque siempre él se pone la medalla, pero al final es él quien ha provocado toda esta situación. ¿Cómo lo ves tú? Apenas un minuto.
1: Bueno, él mismo proclama que Xi ha prometido no entregar armas a Irán y que va a colaborar, y la realidad no estamos viendo ningún gesto de ese estilo. Creo que el gobierno iraní ha mostrado ser muy independiente en estas cosas, que las decisiones las toman los propios iraníes y que también es una pieza estratégica importante para China, tanto para la afluencia de recursos precisamente a través del Golfo, como una especie de tapón hacia la expansión occidental sobre esa región del mundo. Por lo tanto, me da la sensación que esto en realidad va a terminar de alguna manera reforzando la posición de Irán y forzando a una negociación razonable por parte de Estados Unidos, que por el momento, la verdad, cuesta ver cómo va a hacer Trump para salir del propio lío en que se metió a instancias de Israel.
0: Pues Marcelo, embajador, muchísimas gracias de verdad por haber estado con nosotros en el Zoom. Dos pesos pesados de la geopolítica que han estado con nosotros hoy en el programa y para mí ha sido un auténtico placer. No he traído el boli, pero he ido anotando cosas mentalmente y espero volver a contar con vosotros, de verdad. Un abrazo fortísimo, muchísimas gracias.
2: Ha sido un placer, un abrazo. Saludos.
0: Un abrazo, gracias. Bueno, termino el programa de hoy reiterando mis pensamientos sobre el futuro en las relaciones internacionales. Sobre el futuro, si me lo permiten, en las relaciones entre los países. Porque algunos parecen querer vivir en épocas del caciquismo, arcaicas, cuando en realidad estamos en ese mundo que decían nuestros invitados, que nos evoca a todo lo contrario, como nos ha dejado claro este viaje del presidente Vladimir Putin a China, ¿no? Hoy el intentar imponer aranceles, bloqueos, sanciones, medidas unilaterales, presiones, solo es una práctica que sirve más para aislarte a ti mismo, para demostrar que tu pretensión de imponerte por la fuerza no vale, no vale hoy en día, pese a que intentes vender todo lo contrario. Si Estados Unidos pretende imponer esa política coercitiva, creo que está pinchando en hueso. Lo hemos visto en Pekín. Y lo digo teniendo en cuenta esa alianza tan fuerte como la que han establecido Rusia y China. Los querían separar y están más unidos que nunca. A esos que querían separar, hoy más juntos que nunca, reitero, y ante todo muestran un camino a seguir. Un camino sin imposiciones a nadie, basado en la igualdad, aunque suene un poco idílico, y en el que todos tengan las mismas oportunidades y posibilidades. ¿Cabe eso? ¿Cabe eso dentro del imaginario de una potencia que quiere ser hegemónica? Porque yo creo que no. Pero quizá lo que no cabe en un mundo más igualitario son los anhelos de superioridad de un solo país. Todos por el mismo rasero, ninguno superior al resto. Nosotros nos marchamos, ya saben dónde estoy. Escríbanme. Chao.

0: Estas calles son de las más seguras del país. Pero no se confundan, este paraíso artificial no es para todos. 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
1: Ah, sí, aquí no entra mucho la policía, pero sí, afuera sí hay, pero aquí no mucho. Pero también no entran por los perros, porque aquí hay perros, entonces les ladran.
2: Por falta de trabajo fuera, es que se vienen para acá a la capital y venimos a parar a lugares así como acá, de alto riesgo, pero por la necesidad estamos acá.
0: ¿Qué enfrenta la gente que vive en estos lugares? ¿Qué tipo de circunstancias adversas?
3: Creo que la higiene es lo principal. Siempre hay personas muy locas o gente drogada o cosas así.
4: Me dicen que, mamá, algún día podemos. Salimos adelante y ya no vamos a estar aquí.
5: El gran problema de Perú fue cuando el fútbol se profesionalizó, que fue más o menos a mediados de los 80. 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
8: Esta semana estamos en Lima debatiendo si el fútbol peruano puede volver a organizarse o seguirá siendo el caos que se vive fuera de la cancha. 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
15: Guatemala, la opulencia de algunos barrios de la capital con sus limpias calles y bellas fuentes contrasta drásticamente con el desolador aspecto de las favelas, donde las insalubres condiciones, el ambiente de inseguridad y la miseria se respiran en cada rincón. La falta de servicios públicos mínimos, el hedor de los ríos de basura y la amenaza constante de vivir en zonas controladas por pandillas es el día a día de los residentes de estos barrios marginales. quienes ante el abandono por parte del gobierno se organizan como pueden para salir adelante. El corresponsal de RT, Alex Piñón, se adentra en zonas en las que rara vez entra la policía para dar voz a aquellas personas que sobreviven rodeados de inmundicia y pobreza.

0: Viajando por Guatemala, descubrimos que los contrastes de vida son extremos. Vale la pena señalar que en la capital se ven mucho más. El color blanco y los tejados rojos de los edificios en Ciudad Cayalá hechizan la mirada. Los niños juegan mientras sus padres están disfrutando el día. En esta utopía hay de todo, hasta una embajada. Estas calles son de las más seguras del país, pero no se confundan, este paraíso artificial no es para todos. El déficit de vivienda en la nación centroamericana asciende a más de 2 millones de casas. En la capital, la carencia ha provocado que de las montañas broten hogares sin regulación. Es una realidad dolorosa que se aprecia a kilómetros. Este es el otro lado de Guatemala, marcado por la indiferencia, la falta de oportunidades, la pobreza y sobre todo la marginalidad. Desde lugares como este es posible ver el efecto del abandono. En Latinoamérica, estos asentamientos son conocidos como favelas, villas miseria o ciudades perdidas. Guatemala no es la excepción. Debajo del puente El Naranjo se ubica el asentamiento Dios es Fiel. Para llegar, hay que arrastrar los pasos por veredas improvisadas. Carolina, una de las líderes vecinales, nos cuenta cómo sobreviven a esto todos los días.
1: Veo que son caminos difíciles, muchas piedras. ¿Todo esto ustedes lo han hecho?
2: Sí, todo esto la misma comunidad lo ha hecho porque no, vuelvo y repito, como han dicho que somos un área inhabitable, entonces no nos han querido apoyar, ¿verdad? Entonces, de la misma bolsa de los mismos vecinos, pues es que ha salido para comprar. Si usted ve todo el encaminamiento acá, la misma comunidad lo ha hecho, lo hemos hecho entre todos.
0: 85 familias viven bajo estos techos de lámina desde el 2011, con escasez de algunos servicios, como el agua potable. Se sienten abandonados por las autoridades, pero no por Dios, sobre todo en momentos trágicos. En el 2023, una corrientada de un río que corre a un costado destruyó varias casas, dejando muertos y desaparecidos. Los rostros de estas personas están en un memorial que levantaron. Muchos eran niños. Los vecinos dicen que más que casas, perdieron amigos.
3: Por falta de trabajo fuera, es que se vienen para acá a la capital. Y venimos, bueno, y venimos a parar a lugares así como acá, de alto riesgo, pero por la necesidad, estamos acá.
0: Desde la tragedia rentan herramientas para limpiar juntos el afluente y así evitar otra catástrofe. Las autoridades les han pedido evacuar la zona, pero no parece que las mujeres que vimos lavando ropa para ganar algo de dinero o quienes se dedican al comercio informal puedan hacerlo. Hasta el 2015 se tenían contabilizadas 412 favelas, la mayoría en la región metropolitana de Guatemala. En muchos casos, los grafitis dan vida a las paredes de estos barrios, como el asentamiento La Paz. El nombre es curioso, sobre todo porque la policía nos pide tener cuidado, pero tampoco nos acompaña en el recorrido. Aquí las calles no son tan estrechas y se puede entrar con vehículos. La ropa húmeda fuera de los hogares espera secarse. Caminar por las calles de estos asentamientos, uno se da cuenta que vivir entre basura es una cotidianidad. Muchas personas que viven aquí en la zona 3 recolectan lo que los otros han tirado para ganar algo de dinero. Otros, en cambio, emprenden sus propios negocios para enfrentar la adversidad. A Gaspar la vida le enseñó a improvisar. Mientras recorrimos su casa, donde también tiene su carpintería, nos dijo que vivir aquí es una de sus menores preocupaciones.
1: ¿Y cómo nace esta idea de montar un negocio dentro de tu casa?
4: Pues fíjate que nace la idea porque mi hijo grande, Héctor, él a los 3 meses subió una parálisis cerebral. Entonces lo pudimos recuperar una parte, pero solo es como ahora vive, pero con secuelas a parálisis cerebral. Entonces necesita atención, necesita ayuda. Y mi esposa ya no lo puede levantar porque aquel ya está grande. Ya tiene ahorita 22 años. Entonces empezamos este negocio en el 2017. Tenemos 5 años de haber empezado. Y entonces prácticamente fue por aquel que tomamos esa decisión.
0: Llegaron hace 15 años. Su esposa lo convenció, pues él había escuchado rumores sobre la inseguridad en la zona. Él no era carpintero, pero ahora que su negocio va creciendo, no pierde la esperanza de poder llevar a su familia a otro sitio.
4: Siempre, siempre lo he querido. Siempre lo he querido. Y espero que algún día se cumpla.
1: ¿Dirías que
4: eso sería como una... Es como una, un sueño que yo tengo y una meta que yo tengo también, ¿sí?
1: Sí.
4: Y estamos luchando por eso y tengo la esperanza de que sí lo voy a lograr hacer algún día.
0: No hay cifras actualizadas de cuántas personas viven en estas precarias viviendas. Hasta el 2015 se estimaban más de 800,000. La zona 3 de la ciudad de Guatemala está saturada de techos de lámina. Su fama es sobre todo por albergar barrios entre ríos de desperdicios. Estamos llegando al asentamiento Manuel Colom Argueta, que es uno de los que está ubicado en la zona 3 de la capital del país. Un sitio característico desde que uno llega hasta este lugar por el olor. Y es que este asentamiento está muy cercano a un basurero, el más grande de la capital del país. Y aquí lo interesante es que vamos a poder entrar solamente con la ayuda de los dirigentes de esta comunidad. Si ellos no permiten el acceso, si ellos no se organizan, no nos dan los permisos, no se puede hacer. Ser víctimas de la marginalidad y la exclusión ha hecho que se protejan entre ellos. Muchos trabajan en ese tiradero que se encuentra a escasos metros. Evitan nuestras cámaras, siguen con sus actividades, pero observan lo que hacemos. Al menos eso percibí mientras buscaba la casa de Doña Carmen, una de las dirigentes que nos dejó entrar. La mujer recuerda que después de quedar viuda, invadir este terreno en el 2007 con su numerosa familia fue un salvavidas. Aunque su casa ya no luce tan precaria, no olvida que aquello era un montón de basura.
1: Fue muy duro, me imagino, al inicio, llegar y vivir en la nada.
2: Sí, porque esto era un como monte. Había mucho monte, muchos palitos, y yo conseguí mi machetío y empecé a botar el monte. Toda esta área de aquí era cerro de pacha, era basura, y luego se pagó una máquina entre la gente que empezó a estar aquí, como 50 familias, entonces pagamos máquina y entró la máquina a rellenar todo, o sea que estamos un relleno de basura y pacha.
0: Aunque dice ser

0: La dueña de su vivienda, no hay un documento que lo avale. Esa es la realidad de quienes viven aquí. Por lo menos piensan que algo les pertenece. Buenas.
1: Buenas.
0: Qué rico huele. ¿Son tortillas?
1: Sí, son tortillas.
0: ¿Y son para comer ustedes o son para vender?
1: Eso para vender.
0: Uf, sí. Qué rico huele. Ay. ¿Negocio familiar?
1: Sí, de mi hermana.
0: ¿Y son muchos en la familia?
1: Somos dos, estamos aquí.
0: Marta vive aquí con su hermana desde que ya no pudo pagar alquiler en la ciudad. En la casa viven 8 personas en 3 cuartos, donde apenas cabían las camas. ¿Tú vives acá?
1: Sí, este cuartito vivo yo.
0: Vengan, para que conozcamos el espacio en el que ahorita, en este momento, esta familia está viviendo. ¿Cuántos hijos tienes?
1: Yo tengo 4.
0: 4, sí. Pequeñitos.
1: Aquí vivo yo, aquí va, es mi cuarto.
0: Todavía es de lámina, ¿no?
1: Sí, esa es lámina.
0: ¿Cómo le hacen con la lluvia fuerte cuando cae?
1: No, ahí estamos aquí.
0: Y hasta Paloma vive aquí.
1: Sí, es de mi nena y como a ella les gustan los animales, entonces ahí tiene sus palomas.
0: Dicen que todo cabe en un lugar sabiéndolo acomodar. Estas personas lo tienen claro y se obligan a hacerlo. Afuera de su habitación tiene una pequeña cocina donde guarda, entre otras cosas, el maíz que utiliza para hacer las tortillas que los vecinos consumen. Muchas gracias, Marta, por habernos recibido.
1: No tengo pena.
0: Y espero que pronto mejoren las cosas para ti, para tu familia.
1: Así, primero Dios, hijos. No pasa.
0: Y bueno, que siga la venta de tortillas, que vendas mucho. De una vez aprovecho para llevarme un par, que se ven calientitas, se ve que están buenas. Ándale, regálame una consola.
1: Aquí está ahí. Y ahí, salud. Tortilla.
0: Muchísimas gracias.
1: Bueno,
0: que les vaya muy bien.
1: Va igualmente. Que le vaya bien.
0: Al salir había muchos niños en las calles jugando con sus mascotas o pateando la pelota. Me dio la impresión de que les gusta conocer gente nueva porque hasta nos mostraron sus mejores jugadas. ¿No es así como estos niños pasan sus tardes jugando con lo que encuentran, a veces con un balón que consiguieron entre el basurero? Pero es así como los niños pasan sus días, sus tardes en comunidad. Después del partido, me acerqué a una casa donde había decenas de bolsas de basura. Sonia, su marido y su suegra enferma viven ahí desde hace más de 10 años. Las mujeres conversaban sobre la muerte de un familiar que ocurrió en esta vivienda. El hombre fue víctima accidental de un tiroteo callejero. Después del relato de las mujeres, me invitaron a conocer su casa. Dicen que el hogar debe transmitir paz, pero ahí había de todo menos eso. Esta es tu casa.
2: Sí. No, pero aquí hay mucho ratón. Y hay mucha ratón. Se mueren. Allá, pues, allá era el baño.
0: Pero ya no hay baño.
2: No, porque nosotros pusimos unas cosas adentro. La mamá, pues, puso adentro algo y allá también.
0: Sí.
2: Y, pues, en verdad no tenemos sanitario, ¿verdad?
0: Claro. Conforme avanzábamos, me resultaba más difícil concentrarme para escuchar y hacer preguntas. El olor de toda la basura acumulada y la falta de higiene era muy sofocante.
2: La vecina hizo su lugar y nos quitó un pedazo todavía. Nos
0: quedó. ¿Se te mete el agua?
2: Ahí a veces sí. Sí, nos quitó como un pedazo así, mira. Y nos dejó la covacha muy pequeña. Nosotros de verdad que lo que queremos es construir y saber si podemos hacer algo.
0: Ay, perdón.
2: ¿Verdad? Disculpa que hay tantas cosas.
0: No, perdón.

0: Hasta ahora habíamos visitado favelas que son parte del 44% de los asentamientos que se ubican en la ladera o en el fondo de barranco. Llegamos al mercado de la terminal y ahí nos esperaba Danilo, un joven que dejó las adicciones y conoce muy bien este lugar. Danilo trabaja en la Fundación SKD Guatemala, que busca evitar que los niños caigan en situación de calle o salvarlos de ello. Detrás del bullicio de la actividad comercial que nunca cesa, nos pasea por laberintos sombríos de estas bodegas que nos llevan hasta las casitas.
1: Buenos días, doña Amanda.
2: Buenos días.
1: ¿Cómo ha estado?
2: Bien.
1: Pues el día de hoy tenemos a Alex que me viene acompañando.
3: Mucho gusto.
2: Hola, mucho gusto.
3: Gracias. ¿Aquí vives?
2: Sí, aquí vivo.
0: Amanda, quien recibe apoyo de la fundación, nació y creció aquí. En su casa no hay sanitario y tiene que pagar este servicio en la zona comercial. Los problemas aquí son de distinta índole.
2: Ah, sí, aquí no entra mucho la policía, pero sí, afuera sí hay, pero aquí no mucho. Pero también no entran por los perros, porque aquí hay perros, entonces le ladran, entonces, entonces como que los asusta.
0: ¿Los perros son ayudantes de ustedes para la seguridad?
2: Sí, bastante. Ellos cuando ladran es porque alguien extraño va a entrar, porque ellos solo a los conocidos no le ladran.
0: Junto a su esposo y sus dos hijas duerme en un segundo nivel de la casa completamente improvisado y de alto riesgo.
4: Pues sí, es un espacio muy reducido. Literal, no hay una cama aquí. Las personas han montado cartón, una especie de cobija, un plástico, para poder dormir todos juntos. También es muy frío e incluso muy difícil de subir, tomando en cuenta que aquí también duermen niños.
0: Amanda vende dulces para sobrevivir. Otros de sus vecinos trabajan en el basurero de la terminal que se ubica a unos metros. Danilo nos llevó a este sitio donde la gente ve un poco de esperanza en esas montañas de desperdicio.
4: Desde tu punto de vista y con la experiencia que tú tuviste viviendo aquí, ¿qué enfrenta la gente que vive en estos lugares? ¿Qué tipo de circunstancias adversas?
1: Creo que la higiene es lo principal, ya que es un lugar donde se tira la mayoría de cosas. Problemas con otras personas, ya que hay problemas con personas problemáticas, etcétera. Entonces siempre hay personas locas o gente drogada o cosas así.
0: Costear una vivienda segura y digna podría oscilar entre 300 y 1000 dólares al mes, principalmente en la capital. Muchas personas no pueden pagarlo. Danilo me explica que hay otros lugares donde cobran unos 78 dólares al mes. Se trata de los Palomares. Eso sí, como su nombre lo indica, son habitaciones diminutas, numeradas como celdas de prisión. Paredes grises donde todos los servicios son comunitarios.
4: Bueno, aquí vemos estas pilas de agua, estos tambos donde se almacena el agua que consumen las personas también, estos lavaderos donde se les rentan para que ellos laven su ropa. Ahorita no hay mucha actividad por la hora, dicen que esto sucede más en las noches, al igual que las regaderas. Vemos aquí 4 regaderas para unas 200 casas que se encuentran en este sitio, al igual que los baños, que también hay 4 baños habilitados para que estas personas puedan venir. Les cobran una pequeña cantidad, pero esto es comunitario.
0: Los niños solitarios se acercaban y nos sonreían como esperando algo de nosotros. La fundación que rescató a Danilo también lleva alimentos y útiles escolares a menores en otras zonas de la capital. Así fue como llegamos a Santa Faz, donde pudimos conocer ese trabajo. En la calle encontramos a Santiago y Santana. Iban solos, cargando algunos alimentos para su numerosa familia. Después de caminar varios minutos, finalmente llegamos a su hogar en un barranco. Fuimos testigos de cómo sonreían al recibir sus regalos. Soñan con tener una profesión, pero no es lo único que desean.
5: Me dicen que, mamá, algún día, bueno, salimos adelante y ya no vamos a estar aquí. Nos dicen...
0: Han sido 6 años de incertidumbre y angustia, pero para esta familia la otra opción sería volver a la calle.
4: Es muy contrastante cómo viven estas personas, quienes tienen estas vistas panorámicas de la naturaleza que son extraordinarias. pero esto se ve empañado al menos, en este caso, por un fuerte aloma drenaje. Entre las casas corren aguas residuales y la gente se ha acostumbrado a este olor. Nosotros que llevamos aquí algunos minutos ya sentimos en el estómago un poco de dolor, pero ellos ya no se acuerdan de eso. Y también está el tema de la inseguridad. La organización que nos ha traído hasta aquí nos ha dicho que no es seguro bajar porque en estas casas de abajo viven delincuentes que se dedican a extorsionar. Aquí, donde los techos color pobreza imploran ayuda, no hay mucha presencia de fundaciones por falta de recursos y también por la inseguridad. Y en estos lugares, ¿hay delincuentes? ¿Se sabe de que hay personas que viven ahí?
6: Sí, así es. Solo son áreas que nosotros sabemos que debemos respetar el espacio.
4: Ustedes respetan y ellos respetan.
6: Exacto.
4: Es una especie de contrato no firmado.
6: Exacto, algo así.
4: Entiendo.
0: Nuestra siguiente parada requiere el acompañamiento de la policía. En sus instalaciones nos advierten de que La Limonada es uno de los asentamientos más antiguos, pero también una zona roja.
4: ¿Las pandillas siguen controlando alguna parte de esta zona?
7: Es mínimo a comparación del año 95 y principios del año 2000, donde la colonia 15 de agosto, conocida como La Limonada, pues era controlada por dos personas, que tenía cierto grupo, que no eran mareros, sin embargo, eran personas que se dedicaban a distintos ilícitos. Pero a lo largo del tiempo también podemos ver que ya surgen las pandillas, la pandilla del barrio 18 y un sector que se estableció como la Mara Salvatrucha. Uh-huh. Una pelea entre la pandilla y la Mara, pues aparte de generar temor entre los vecinos, era lo que causaba el problema.
0: Me sorprendió el dispositivo de seguridad que habían organizado. Abordamos la patrulla y avanzamos algunos kilómetros.
4: Estamos por llegar a La Limonada. La policía nos ha dado un chaleco antibalas para cuidar nuestra integridad, ya que en esta zona persisten algunos delitos como la extorsión, como el robo con arma blanca, con arma de fuego, y de esta manera se evita cualquier incidente y así cuidarnos.
0: La Limonada, o el barrio de las pandillas, es uno de los más grandes de América Central. Quienes conocen lo que pasa ahí, lo evitan a toda costa.
4: Bueno, desde aquí se puede ver todo este asentamiento de La Limonada, es grandísimo. Ustedes podrán ver cómo son casas y casas y casas construidas en este tipo de espacio que tiene esta forma. Son muchos techos de lámina los que se alcanza a ver desde aquí. Pero sí, este es el asentamiento de La Limonada que iba a ser parte de la Ciudad Olímpica, la cual no se concretó.
0: Antes de entrar, me explicaron que hay puntos calientes a los que era mejor no ir. Los laberintos de marginalidad solo se pueden recorrer a pie. Los policías nos custodiaban y cada escalón que bajábamos estábamos más alerta.
4: Conforme vamos bajando, vamos viendo la estructura de estas casas. Son casas muy pequeñas. Vemos a la gente adentro haciendo algunas actividades, comiendo, otras tantas que están descansando, dispersadas, tomando el sol, tomando el aire, a las que uno saluda, pero no encontramos ninguna respuesta. También vemos espacios como esto, que son para actividades deportivas, espacios muy reducidos y en el que tampoco vemos a niños jugando casualmente.
0: En cambio, vimos a menores cargando costales con piedras. En aquel momento yo sentía mucha pena de ver a estos niños creciendo aquí en medio de pobreza y amenazas. ¿Esto es de balazos?
7: No, eso puede ser un defecto. Esta es la Mara 18, este sector de la Mara 18. Mira, en el ángulo 8 son las marcas territoriales.
0: A pesar de las marcas de la criminalidad que se aprecian en las paredes, la gente se rehúsa a hablar sobre ello.
4: Escuchaba mucho que aquí había balazos en algunos momentos. ¿Se acostumbraron?
8: Esto hace aproximadamente como unos 20 años. Uh-huh. Sí, que no podía salir uno a la calle porque había mucho problema con eso. Uh-huh. Pero gracias a Dios se logró que todos se fueran o se murieran.

0: veo toda la basura que se está tirando ahí.
1: ¿Y qué les dice el gobierno?
0: Nada. Ni visita.
2: Elizabeth se refiere a la basura que pulula debajo de un puente por donde corren aguas negras y que ha sido escenario de la criminalidad. Este es uno de los puntos más emblemáticos de La Limonada. Se trata del Puente del Diablo, que algunos refieren aquí se utiliza para dividir a los grupos criminales. Los vecinos parecen haber invisibilizado las marcas territoriales, pero no olvidan los límites. El inspector revisó la bolsa de un menor para verificar que no tuviera drogas. Edwin nos advirtió que este joven podría alertar de nuestra presencia, pues ese es uno de los primeros trabajos de quienes son reclutados por las pandillas. Al irnos pensaba en los niños que jugaban en una cancha de arena, pero también en los zapatos que vi colgados en los cables. Según leí, puede significar el bautizo de un nuevo criminal. Para muchos son refugios que, sin darse cuenta, alimentan un círculo de exclusión. Un mundo sin mañana donde no existe la calidad de vida, pero sí existe el riesgo de morir.
3: Esta historia comenzó cuando me dirigí a la República de Komi, en el norte de los Montes Urales. Casi el 70% de su territorio está cubierto de bosques, lo que la convierte en una de las repúblicas menos pobladas de Rusia.
4: Nos llaman Komi sirianos. Pertenecemos al grupo lingüístico fino-ugrio. Nuestra gente desde tiempos muy antiguos siempre ha vivido en el bosque. Aquí tenemos el fragmento de un esquí con la representación escultórica de una cabeza de alce en la punta de la suela. Este objeto data del sexto milenio antes de nuestra era.
3: En la República de Komi existe toda una federación de carreras en los esquís nacionales, los llamados Llampi. ¿Me enseña a utilizar estos esquís?
5: Por supuesto. En sus marcas, listos, ya.
6: Por cerca de 400 años, entre el siglo XVI y el XX, las perlas mexicanas fueron las más codiciadas por reyes y nobles europeos. Y debido a la explotación desmedida, estuvieron al borde de desaparecer.
7: ¿Y hoy? Guaymas vuelve a ser noticia por una industria que renace bajo estas aguas.
8: Aquí en el Mar de Cortés tenemos dos especies diferentes de ostras perleras. A una se le llama madre perla y a la otra conchanaca. De hecho, el registro más antiguo de perlas usadas por el hombre está en el territorio mexicano y depende de estas especies.
9: Lo primero que vamos a determinar es la calidad. Y para eso nos vamos a aplicar con estas cinco características, que son forma, color, limpieza de la superficie, sobretono y lustre.
10: A veces pensamos en perlas, se nos viene a la mente inmediatamente blancas y perfectamente redondas. Ellas no, ellas son completamente lo opuesto, son coloridas.
11: Es un detalle que tenemos como atractivo. Es una belleza lo que son las perlas que no lo tiene nadie. Lo tenemos nosotros aquí.
12: ¿Encerrados por expresarnos en libertad? ¿Silenciados por decir la verdad? ¿Censurados por criticar a los poderosos? ¿Sentenciados por destapar lo oculto? No, no. Seguimos críticos con los guiones establecidos, denunciantes de las injusticias silenciadas. Seguimos libres.
13: Aquí está el manual de historia ucraniana más famoso. El periodo más antiguo de la historia del pueblo ucraniano dura más de 140.000 años. En la página siguiente leemos literalmente: el hombre apareció hace unos 35.000 o 40.000 años, es decir, cuando los monos bajaron de los árboles, se encontraron con los antiguos ucranianos.
14: Ahí surgió el empeño de los historiadores locales de que Jesucristo era ucraniano.
15: Querían diseñar y crear una nación que siempre sería conflictiva con el pueblo y el Estado rusos.
16: Bandera y Shuhevich son héroes de Ucrania.
15: Ucrania y el presidente ucraniano son peones en un juego que están jugando otros. Es más, aunque eso suene cínico y triste, juegan a ciegas.
17: ¿Cómo se convirtió?

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0: Hola, qué gusto encontrarnos nuevamente en la entrevista de RT. Hoy hablaremos de un tema que ha cobrado una dimensión trágica en Colombia, el mercenarismo. En los últimos años, miles de colombianos han sido reclutados para combatir en conflictos como el de Ucrania, donde se ha convertido, según algunos reportes de diversos medios, en la nacionalidad extranjera con más muertes en combate. Muchos han partido engañados por promesas de dinero fácil y hoy enfrentan condiciones inhumanas o han perdido la vida. Frente a esta crisis, el presidente de Colombia, Gustavo Petro, sancionó una ley que busca frenar esta práctica. Para analizar los alcances y desafíos, nos acompaña Mario Urueña, académico, politólogo, magíster en geopolítica y seguridad global y doctor en derecho, además de una de las personas que aportó a la ley antimercenarios que fue sancionada en Colombia. Bienvenido a la entrevista de RT.
1: Andrés, un saludo y a la teleaudiencia.
0: Bueno, empecemos hablando sobre este fenómeno en el que Colombia lamentablemente está poniendo, como lo hemos visto en los diferentes reportes, muchos muertos, muchas personas que hoy están casi que en un callejón sin salida en conflictos, como lo mencionábamos al inicio, como el ucraniano.
1: Sí, desafortunadamente Colombia pasó de ser un país netamente importador de mercenarios a exportador. No solamente en el conflicto ucraniano, también en el conflicto sudanés las guerras territoriales que tienen los cárteles mexicanos. En tanto, pues Colombia tiene un gran pie de fuerza desde la política de seguridad democrática de Álvaro Uribe, lo que ha llevado a que con los años haya un gran pie de fuerza en retiro que es víctima de estas redes de realmente trata de personas y se presta para pelear estos conflictos o prestar también servicios de seguridad en el extranjero, lo que también hace que precisamente por la instrumentalización como carne de cañón sean el país que, como tú bien dices, es de los que más muertos aportan en conflictos como el ucraniano.
0: Hablemos del perfil, las personas que se van precisamente a los diferentes conflictos del mundo. Inicialmente se hablaba solamente de exmilitares, pero el perfil ha ido cambiando y ya es mucho más amplio.
1: Claro, porque antes se podía contratar a militares retirados, militares de élite. Ahora el problema es que como estos militares, exmilitares más bien, que han servido como mercenarios, pues terminan siendo dados de baja. Recordemos que la proporción entre mercenarios reclutados, al menos en el conflicto ucraniano, y dados de baja es más o menos del 10 o 12%, que es una cifra totalmente elevada, teniendo en cuenta toda la consideración y el desarrollo del conflicto. Eso ha hecho que pues, muchas personas que no necesariamente han prestado servicio militar, que pueden, por ejemplo, pertenecer a grupos criminales como guerrillas, paramilitares o incluso delincuencia común, estén cada vez más prestos a combatir, incluso civiles o personas que simplemente saben, por ejemplo, manejar drones o personas que simplemente voluntariamente van a que les hagan un entrenamiento de unos días y se lancen directamente al conflicto. Entonces, el perfil ha cambiado de un mercenario de alta calidad, con experticia militar, a personas que simplemente por voluntad, por necesidades, por privaciones que tienen desafortunadamente países como estos, decidan irse voluntariamente a combatir en esos frentes de guerra.
0: Lo mencionábamos, algunos exmilitares quienes, digamos, de manera casi que por su voluntad van, se acercan a diversas empresas que están en estas redes ilegales que pues llevan las personas hacia esos conflictos, pero también hemos visto que algunos llegan incluso engañados por algunas otras empresas que no necesariamente le dicen a las personas hacia dónde van o les ofrecen algunos trabajos, pero al final terminan en unos frentes de combate.
1: Claro, lo triste de esta historia es que aquí se combina todo, ¿no? Incluso reclutamientos legales, entonces hay empresas que al ofrecer sus servicios dicen que puede ser simplemente servicios de para médicos, para ingenieros, de seguridad privada, pero no necesariamente en conflictos, simplemente de pronto cuidado de pozos o cuidado de personalidades o demás infraestructura. El problema es que justamente estos negocios que en apariencia

0: son legales, que cuando se revisan las páginas web de estas compañías dan toda la impresión de ser legales, pues termina ocultando que el grueso del negocio es un negocio en el cual pues obviamente la trata de personas, el reclutamiento, ¿cierto? Porque obviamente el negocio es un negocio multimillonario que hoy día mueve más de 250 mil millones de dólares, pues tiene un gran componente pues de acciones y de prácticas ilegales como este reclutamiento de pues mercenarios, hombres, mujeres, que a veces van voluntariamente sabiendo de antemano qué es lo que van a hacer, pero en otras ocasiones, como tú dices, pues son engañados para prestar sus servicios en este combate y que una vez intentan salir, sea porque, por ejemplo, les retienen el pasaporte o porque simplemente les dicen que si salen es a cuenta y riesgo de ellos, pues se genera una situación muy parecida al tema de trata de personas.
1: En esas denominadas misiones suicidas o carnes de cañón, ¿qué impacto tiene no solamente sobre la persona, sino incluso sobre sus familiares, sobre su entorno? ¿Y eso cómo ha venido impactando en países como Colombia, donde tenemos muchas familias que hoy no conocen, no saben qué sucede con sus seres queridos que se han ido?
0: Claro, es que el drama humano al final es que pues son personas que van a ofrecer sus servicios por privaciones económicas. Pues recordemos que en Colombia el salario promedio de un soldado profesional son como 800 o $900, que ante una vida laboral tan corta que puede ser de 20 o 25 años, pues salen tal vez en 40, 45 años al mercado laboral, un mercado laboral que desgraciadamente en un país como Colombia no logra absorberlos, ¿sí? Bien sea que los recluten de pronto en vigilancia privada con salarios que son incluso menores que lo que tenían en la milicia o pues incluso en grupos ilegales, pero que desgraciadamente ante este volumen tan grande que tenemos de militares retirados, pues tengan que buscar otras opciones como por ejemplo el mercenarismo. Entonces son personas que están precarizadas, que incluso en la gran mayoría de situaciones tienen que endeudarse para pagar un tiquete aéreo y un sostenimiento inicial en estos lugares, y que encima se les hacen unas promesas de retribución importantes, obviamente muy superiores a lo que tienen en Colombia. Pensamos que más o menos el salario promedio de un mercenario en un frente como el ucraniano son 2.500, $3.000, que es mucho más alto de lo que recibían como soldados, pero que hay prácticas de engaño, digamos, o cobros que se hacen que no se les avisan de antemano, ¿cierto? Que igual ellos aceptan porque ya están involucrados, están endeudados, no pueden volver al país con la deuda que contrajeron porque sería una situación aún peor. Su familia posiblemente espera, digamos, la remesa que le puede llegar. Y además hay otra cosa que es aún más trágica y son los seguros de vida, ¿sí? Entonces, que, por ejemplo, muchos de ellos van con la expectativa de, bueno, si incluso me matan, ¿sí? Si caigo en combate, pues hay una póliza de unos 400 mil euros que pues irá a mi familia, ¿cierto? La deja cubierta, pero que ha habido un montón de problemas en los cuales el Estado ucraniano pues ha sido realmente, pues diría yo, muy malintencionado, ¿cierto? Para las cobranzas y que obviamente se han hecho poco efectivos. Entonces, digamos que estamos generando un problema. Primero, por lo que ocurre acá, y segundo, porque estamos haciendo que una familia que ya está en situación de precariedad, de endeudamiento, ante, digamos, la pérdida de este ingreso de parte de muchas veces del cabeza de familia que era, pues, el que se va de mercenario, pues terminen en peores condiciones y se acreciente la bomba social en un país como Colombia.
1: Entremos a hablar un poco más de la ley que sancionó el presidente Gustavo Petro, esa ley de mercenarios, antimercenarios, y es precisamente qué herramientas brinda para que eso que hemos venido hablando, pues en un país como Colombia tenga la posibilidad de frenarlo.
0: Sí, la ley, pues sancionada por el presidente Petro, responde a una convención, a un tratado internacional, que es la Convención Internacional contra el Reclutamiento, Financiación, Uso y Entrenamiento de Mercenarios, ¿cierto?, de 1989, que pues al día de hoy pues cuenta con 38 países suscriptores, Colombia sería el número 39, en la cual pues se fijan primero unas sanciones, ¿cierto?, o sea, como al menos de criminalización del acto mercenario, sea si participan en hostilidades o sea si realizan actos que desestabilicen la soberanía de un Estado, ¿cierto? Pero lo otro importante de la ley es que también pues fija lo que llamaría yo el ecosistema del mercenario. Así que no solamente es la persona que va, pelea, mata, muere, sino que también es esta persona que financia, entrena, usa mercenarios o los entrena, que al final son quienes realmente se llevan la gran tajada de este muy importante negocio. Y lo segundo es que fija mecanismo de extradición. Y por eso es tan importante que esta ley pues se masifique, ¿cierto? Es un poco preocupante que desde su entrada en vigor en el 2001 hasta hoy, 25 años después, pues no tengamos un la cantidad suficiente de países, ¿sí? Ucrania, por ejemplo, es un firmante, pero Ucrania no va a ser un país que extradite, por ejemplo, mercenarios colombianos a Colombia, en tanto pues les sirve, ¿cierto? Entonces, es un mecanismo que en el papel está bien, es una medida disuasiva importante, pero pues que a la que le falta ponerle más dientes y más participación.

0: internacional.
1: Incluso al mencionar que Ucrania hace parte de esta convención, pues no estaría incluso Ucrania incluso en contra de esa misma convención. Es decir, no hay, por ejemplo, sanciones si ya Colombia está, Ucrania está, pues si alguno de los dos países no cumple con el tratado, pues debería haber también sanciones, por lo menos diplomáticas para...
0: Sí, claro, o sea, al final el problema aquí es que, claro, ¿qué peso político tiene Colombia? ¿Qué peso político tiene Ucrania? Siendo que ninguna de las dos es potencia, pero claro, Colombia podría recurrir a instancias internacionales, de arbitraje y demás, pero serían procesos realmente muy engorrosos, muy largos, en tanto pues Ucrania no tendría pues esta voluntad, ¿cierto? La presión diplomática a un país como Colombia, Ucrania, sobre todo en situación de conflicto, sobre todo porque, insisto, tristemente como tú dices, son carne de cañón, es decir, ellos no sacrifican en la misma medida a sus soldados regulares de la patria, como por ejemplo mencionados colombianos, por los cuales ni siquiera sienten un gran aprecio, claro, les agradecen el sacrificio, pero no van, digamos, a dejar que este negocio y esta situación que tanto les favorece en una guerra con Rusia, mientras reciben importantes recursos de la Unión Europea, pues va a cambiar mucho.
1: ¿Cuáles son esas primeras herramientas que da la convención? Si bien sabemos que, digamos, esta aprobación es un primer paso, todavía faltan otro tipo de leyes que empiecen a regular, a tipificar los delitos, en fin, ya los detalles. Pero en este primer momento, ¿qué logra Colombia? ¿Qué puede hacer, por ejemplo, la Cancillería? ¿Qué puede hacer los diferentes ministerios?
0: Claro, hay que recordar que la convención realmente es muy corta, son apenas 23, 24 artículos. No establece más cosa que esto, quién es un mercenario, qué es lo que hace para criminalizarlo, qué mecanismos se establecen de extradición y cooperación internacional. Pero ya fijar las penas de prisión no es algo que establezca y, como tú bien dices, toca con una ley complementaria. Es decir, el único instrumento, digamos, que está consagrado y codificado en la convención es este de las extradiciones entre los estados firmantes de la misma.
1: Y ahí entonces, desde el gobierno, por ejemplo, ¿qué acciones se deben de empezar a tomar? Si de pronto en esas conversaciones, incluso en esta aprobación de esta primera ley, se empezó a esbozar un poco de cuáles podrían ser como ese camino para esas leyes complementarias que deberían empezar entonces su trámite en el Congreso.
0: Claro, eso le permite al gobierno colombiano dos cosas, ¿no? Pues tener un instrumento legal en su manejo diplomático con Ucrania. Recordemos que Colombia en Ucrania no tiene representación diplomática ni consular. Todo se maneja desde la embajada en Varsovia, en Polonia, pero desde ahí, en tanto la embajada es concurrente a Ucrania, pues se pueden establecer mecanismos de, digamos, información, identificación de mercenarios, sobre todo un tema muy importante que es la repatriación de cadáveres, porque desgraciadamente, pues la mayoría de mercenarios dados de baja de parte de Colombia en Ucrania, pues se dan como desaparecidos, ¿sí? O sea, que solamente hasta que aparece el cuerpo, y como tú encuentras un cuerpo en una situación de conflicto, donde muchas veces un bombardeo, donde todos tienen que salir corriendo, pues se puede establecer este mecanismo. Y lo segundo, por ejemplo, yo lo vería de manera optimista con un país como Rusia, en tanto Rusia pues ha capturado a muchos mercenarios colombianos que han peleado al lado ucraniano, en que pues al ver que, por ejemplo, Colombia tiene un instrumento internacional que si los solicitan extradición, no es que se liberen y vuelvan a Rusia o bueno, a pelear contra Rusia como mercenarios, sino que queden, digamos, presos en Colombia por razones humanitarias, el Estado ruso pueda permitir la extradición para que estas personas, si bien paguen una pena de prisión en Colombia, pues al menos puedan hacerlo en su país y cerca a su familia.
1: En ese sentido, la ley o esta convención habla de la prohibición del entrenamiento de mercenarios. ¿Permite esta ley empezar desde las diferentes instituciones judiciales, perseguir a esas empresas que están reclutando en Colombia, entrenando mercenarios, enviándolos? Digamos, ahí ya hay algunas herramientas para perseguir.
0: Exactamente, yo creo que el gran valor de la convención es un valor simbólico, en tanto pues Colombia se compromete a combatir este flagelo, sí, cosa que es importante. Y la segunda, que digamos, hay que ser realistas en que no es que se va a acabar el negocio, insisto, es un negocio multimillonario y entre más recursos se muevan, pues obviamente siempre el incentivo habrá, sobre todo en un país con tantas privaciones para mucha gente como Colombia, pero dificultará de alguna manera la constitución de estas compañías y sobre todo los llamados a reclutamiento, porque miremos que los llamados a reclutamiento pues son muy informales, generalmente son grupos de WhatsApp o ofertas aparentemente legales, pero que tienen este trasfondo, y pues al ver que el Estado colombiano es parte de esta convención, ya dificultaría mucho más que este negocio o este reclutamiento se haga tan público y pues crearía un obstáculo que al menos puede de alguna manera servir como más o menos disuasivo para estas empresas.
1: En su trámite del Congreso vimos incluso algunas demoras para, pues, citar a los debates y que la ley avanzara en medio de momentos en los que en la opinión pública estábamos viendo las reclamaciones de familiares que estaban pidiendo que información de sus familiares.

0: familiares o que incluso sus cuerpos fueran repatriados, pero ahí vimos unos ejercicios de lobby, incluso desde la oposición del actual gobierno, es decir, desde los partidos de derecha, pues había una confusión ahí o se quería generar una confusión sobre los términos de mercenarios y demás, y que eso estaba, digamos, fue una de esas posiciones en contra de la ley que se aprueba hoy. ¿Qué diferencia hay entre el mercenario y quienes están en unos ejercicios de seguridad privada, legal, que nada tienen que ver con ir a combatir a frentes de conflictos en el mundo?
1: Bueno, ya que tú lo mencionas, esto fue algo que yo pues aclaro que fui parte justamente de la audiencia pública y ofrecí el peritazgo para la aprobación de la ley a petición del Ministerio de Defensa colombiano y encontré con mucha decepción de parte de la oposición el hecho de que ellos de alguna manera no entendían bien lo que tú dices de la figura del mercenario. ¿Sí? Ellos de alguna manera como que escudaron este negocio que es legal. Entonces, claro, ¿cómo irse, por ejemplo, a cuidar pozos petrolíferos en Emiratos Árabes en donde pues si es un servicio de seguridad como se presta en cualquier lado, pues es ilegal? Y ahí pues yo creo que el engaño que hubo de parte de muchos de los, digamos, detractores de la ley era justamente establecer que todo servicio de seguridad en el extranjero ya compromete el mercenarismo, cuando la convención establece dos razones muy claras. Número uno, la participación directa en hostilidades, es decir, que estas personas pues vayan, usen el uso, o sea, hagan uso de la fuerza letal, ¿cierto?, para causarle un daño a una de las partes en conflicto, ¿cierto?, o sea, precisamente causando esas afectaciones, o para, por ejemplo, el caso de Haití 2021, para causar acciones que lleven como fin desestabilizar los estados. Son las dos causales válidas, es decir, no cualquier persona que presta un servicio de seguridad que no es militar además, pues sea considerado mercenario cuando la propia convención establece estas dos dimensiones.
0: Hablemos de ese trabajo que se ha venido posterior y justo días después de la sanción presidencial, y es que el mundo, o por lo menos una comisión de la ONU, ha estado en Colombia, ha estado revisando cómo está todo este tema, y a partir de eso van a salir unos informes para la presentación en la comunidad internacional. ¿Qué importancia tiene que hoy sea un tema de discusión en el país?
1: Yo creo que se juntan tres cosas. La primera justamente es que este gobierno es el primer gobierno, a pesar de que este tema del mercenarismo no es nuevo, ¿sí? Claro, se ha recrudecido en los últimos dos gobiernos, ¿cierto? Pero, por ejemplo, el gobierno anterior no hizo absolutamente nada al respecto, ¿cierto? Este gobierno se ha movido un poquito más. Entonces, creo que el primer factor es que hay un interés gubernamental, ¿cierto? O sea, no solo de los partidarios del gobierno en el Congreso, sino del propio presidente, quien hizo el llamado a aprobar esta convención. Número dos, pues que obviamente, como lo hemos señalado desde el principio, Colombia, desgraciadamente, al menos en América Latina, es el mayor exportador de mercenarios al mundo. Y estamos comparando con países que, por ejemplo, en Ucrania son vecinos de Ucrania. Sí, o sea, Colombia es el segundo o tercero entre todos, pero por ejemplo, ahí está Estonia, o sea, realmente países que tendrían un interés. O sea, Colombia sí lo hace realmente, digamos, como por una oferta de servicios. Entonces creo que lo segundo es eso, que hay una gran oferta y demanda de mercenarios colombianos, lo que ha hecho que el grupo de trabajo de la ONU contra el mercenarismo pues obviamente ponga su ojo en el país. Y tercero, pues que felizmente dentro de todo contamos con un comisionado que es el profesor Andrés Macías, quien es colombiano y quien seguramente ha logrado también ayudar a posicionar pues este problema colombiano hacia el mundo de manera clara.
0: Hay otra realidad también muy importante en este momento del país, y son quienes se van como mercenarios a conflictos, por ejemplo, de Ucrania, y regresan al país, incluso a involucrarse con grupos armados como el Clan del Golfo o algunas disidencias de las guerrillas, precisamente para, van, aprenden algunas técnicas, manejo de drones, y luego vienen aquí a generar, apoyar esos conflictos internos. ¿Qué mirada y qué análisis hacer de esa situación que agrava más lo que estamos viviendo en el país?
1: Claro, ya pensando en el punto de vista colombiano, yo al próximo presidente de Colombia, sea quien sea, o presidenta, le daría un mensaje muy claro, y es que la paz más allá de los territorios se tiene que construir también desde esta cooperación internacional. Como tú lo señalas, esto es un fenómeno mucho más complejo de un país que ha padecido durante las últimas décadas de un conflicto armado pues crudo, sino internacional. En tanto, pues ya se puede identificar una red que involucra, digamos, grupos armados organizados colombianos, ¿sí? Como el ELN, claro, el Clan del Golfo, mafias mexicanas, carteles mexicanos, el Ministerio de Defensa ucraniano, ¿cierto? Que están haciendo esta triangulación, por ejemplo, en manejo de drones, como decíamos, ya ni siquiera tiene que ser una persona con preparación militar, que va, entrena no solo mercenarios colombianos, también sicarios mexicanos.

0: Ha habido varias denuncias del lado del gobierno ruso y de otras fuentes independientes que han señalado que precisamente se crea una red criminal, ¿sí? Que aprende un know-how, ¿sí? En situaciones de conflicto, ¿cierto? En un país que pues, desarrolla esta tecnología y que cuando regresen a México y sobre todo a Colombia, pues implementen este conocimiento, desgraciadamente, para hacer ataques mucho más efectivos y crueles contra la fuerza pública y contra la población civil.
1: ¿Qué herramientas va a lograr, por ejemplo, estos siguientes pasos en esa, digamos, leyes complementarias de esta ley antimercenarios precisamente para evitar también estos fenómenos que ya no solamente van a afectar a quienes van a diferentes conflictos, sino que está afectando incluso en esa triangulación ya a la población colombiana?
0: Sí, yo creo que, digamos, esto no lo resolvió una ley. Creo que ahí el presidente Petro ha señalado el problema y ojalá pues eso le dé continuidad en que es un tema de política pública, por ejemplo, adquisición de tecnología inhibidora de drones, por ejemplo. Sí, entonces, porque al final el problema de los drones, por ejemplo, es un problema que para el derecho internacional humanitario es muy delicado, en tanto son vehículos no tripulados y que no tienen ningún problema en atravesar, digamos, los territorios. Claro, porque un dron se puede derribar, entonces ahí no hay piloto el cual llorar, ¿cierto? Y eso pues obviamente lleva a que pues sea mucho más dúctil su uso y más versátil, tristemente para un conflicto. Por lo cual yo creo que es necesario adquirir las capacidades materiales, sobre todo tecnológicas, que permitan hacer frente a un escenario que cada vez es más complicado.
1: Hablemos en perspectiva, viene cambio de gobierno, viene cambio de Congreso, que es precisamente dos instituciones donde se debe hacer esta implementación. ¿Qué tan rápido puede ser? ¿Qué tanta expectativa hay de que se logre en corto tiempo?
0: Claro, yo creo que como en Colombia tenemos una situación, lo explico como para audiencia de afuera, y es que el legislativo, ¿sí? Suele ser controlado por el ejecutivo en la medida en que se hacen como este tipo de negociaciones muy normales en sistemas presidencialistas, por lo cual va a depender mucho en esta elección de mayo y de junio, si hay segunda vuelta, quién esté en la Casa de Nariño para saber si se continúan en los buenos esfuerzos, por ejemplo, buscando esta ley que establezca sanciones claras de prisión para los mercenarios o sus financiadores, o si de pronto, digamos, si la oposición, por ejemplo, toma el poder, pues la verdad se darían muchos pasos hacia atrás en la medida en que a ellos realmente no les interesa y que, digamos, como que estos lobistas, reclutadores y demás, pues son mucho más afines a su causa y lograrían, digamos, deshacer mucho lo que se ha logrado en este tiempo.
1: Por lo pronto, ¿Colombia tendrá la posibilidad de hacer ejercicios diplomáticos con Ucrania, aunque sabemos que de ese lado no serán muy escuchados, pero ya tienen esas primeras herramientas, ¿no?
0: Sí, exacto. Creo que al final pues, es un tema diplomático. O sea, no podemos tampoco obligar a Ucrania a que haga algo. Litigar con Ucrania este tema de que no extraditen mercenarios colombianos, pues realmente es mucho más lo que se espera que el resultado. Pero creo que sí hay, mientras haya una buena voluntad, creo que también de Ucrania, al menos por este tema de la repatriación de cuerpos, ¿cierto? Y la garantía de los derechos de estas personas, que también hay que pensar que son víctimas compuestas, ¿no? Son personas que, en tanto reclutados, son víctimas de trata de personas, pero, sí, por las violaciones a sus derechos humanos, pero pues que también cometen crímenes internacionales como crímenes de guerra. Entonces, creo que en ese sentido, si Colombia pues logra seguir por este rumbo de darle importancia al tema, creo que Ucrania al menos en ciertas cosas cooperará, es decir, será la situación menos peor de lo que es actualmente.
1: Y para finalizar, en cifras, sabemos que ha sido un tema complejo, pero no sé si en los últimos meses, tras esta aprobación en el Congreso y en las visitas que se han tenido por parte de estos organismos internacionales, ya hay un poco más de claridad frente a esta realidad que hoy la conocemos por las víctimas, por las muertes, por las familias que reclaman, pero no precisamente sobre cifras exactas.
0: Sí, exacto. Es que lo preocupante aquí es que hay unas estimaciones. Realmente el gobierno, por ejemplo, en el caso ucraniano, tiene una estimación de 2.500 mercenarios peleando del lado ucraniano. Pero la verdad es que cualquier fuente que no sea gubernamental te dice que esa cifra es tranquilamente del doble y no sé si el triple, pero es mucho mayor. ¿Cuál es el problema? Que como no son misiones oficiales, sino son misiones que el Estado colombiano pues establezca, bueno, se van 2.000 personas en una delegación militar a pelear este conflicto, como por ejemplo en la Guerra Corea, donde el número era muy claro, sino que son personas que van muchas, la mayoría de las veces por su propia voluntad, con sus propios recursos, que además varían las rutas, ¿sí? O sea, que dicen, bueno, en vez de llegar, por ejemplo, a Varsovia y de Varsovia a Ucrania, me voy primero por Madrid, por París o por Frankfurt, y ahí en esa alternación pues es muy difícil. Piensa también en México, si ¿sí? Cuántos colombianos no van al año en México. Y ese grupo, pues habrá mercenarios que además pues son

0: de alguna manera facilitados en su ingreso por autoridades corruptas mexicanas, es muy difícil, digamos, especularlo, ¿sí? O sea, investigaciones independientes de medios estadounidenses hablan que ese número perfectamente puede exceder los 10 o 12 mil en diferentes frentes, Sudán, Ucrania o México, pero es muy difícil, por no decir imposible, determinar una cifra cierta de cuántos mercenarios colombianos hay en el mundo.
1: Profesor, muchísimas gracias.
0: Andrés, a ti.
1: Al profesor Mario Urueña por acompañarnos en la entrevista de RT. Muchísimas gracias para entender este tema, este primer paso que da Colombia para evitar que más colombianos sigan muriendo en diferentes conflictos en el mundo. Los invitamos para que continúen con toda la programación de RT.

0: Estas calles son de las más seguras del país. Pero no se confundan, este paraíso artificial no es para todos. 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Desde lugares como este es posible ver el efecto del abandono.
1: Ah, sí, aquí no entra mucho la policía, pero sí, afuera sí hay, pero aquí no mucho. Pero también no entran por los perros, porque aquí hay perros, entonces les ladran.
2: Por falta de trabajo fuera, es que vienen para acá a la capital y venimos, bueno, y venimos a parar a lugares así como acá, de alto riesgo, pero por la necesidad estamos acá.
0: ¿Qué enfrenta la gente que vive en estos lugares? ¿Qué tipo de circunstancias adversas?
3: Creo que la higiene es lo principal. Siempre hay personas locas o gente drogada o cosas así.
4: Me dicen que, mamá, algún día podemos. Salimos adelante y ya no vamos a estar aquí.
5: El gran problema de Perú fue cuando el fútbol se profesionalizó, que fue más o menos a mediados de los 80. Estiramos hasta donde pudimos a una gran generación de talentos, pero llegó un momento en que en el mundo el talento no alcanzaba solamente, sino era necesario trabajar, y aquí nunca se ha trabajado.
6: Es un deporte que está dormido, que está esperando, ojalá, que haya un cambio de mentalidad, digamos, de la dirigencia. O sea, no solamente es cuestión de dar la plata, sino exigir una cierta rules of engagement.
7: Me parece que es un valor que tiene el deporte y especialmente el fútbol aquí en el Perú. Los hinchas de la U o los hinchas de Alianza son de todos los niveles sociales, salen a jugar a provincia, el estadio se llena, en otro lugar se llena. Ese es el valor del fútbol.
8: Esta semana estamos en Lima debatiendo si el fútbol peruano puede volver a organizarse o seguirá siendo el caos que se vive fuera de la cancha. Pongamos las cartas sobre la mesa.
9: Tengo un gran objetivo, construir templos en Burundi y hacer crecer la Iglesia de Dios. Yo vine aquí para obtener educación teológica. En Burundi la ortodoxia no está desarrollada. Los misioneros griegos no desarrollaron la iglesia, no difundieron la ortodoxia. Si Dios quiere, me gustaría construir una gran iglesia, una catedral.

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6: Hubo un tiempo en el que se abusó de nuestra hospitalidad. Las potencias europeas se repartieron el continente africano. La tierra de las oportunidades quedó repartida como un terreno de caza. Si no nos unimos, los colonizadores volverán. Sabemos quiénes son los que quieren que el continente madre se estanque. 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

Trump visitó Pekín, pero en lugar de filosofía china, le dieron una lección de filosofía griega, o de ambas en realidad. La visita oficial del presidente estadounidense al gigante asiático transcurrió como una auténtica alegoría de las profundas diferencias entre historia, cosmovisión y enfoque geopolítico que existen entre ambas potencias. Diferencias que pueden sintetizarse en un solo nombre con un origen geográfico curiosamente situado a media distancia entre Washington y Pekín, Tucídides. Ahí les va. Donald Trump impuso una nueva ronda de aranceles contra China. Ah, no, disculpen, es la costumbre. Quería decir que Donald Trump visitó China en busca de buenas perspectivas de negocios y con el ánimo de mejorar las relaciones entre ambos tras la andanada de medidas coercitivas comerciales que trató de aplicar sin demasiado éxito cuando inició su segundo mandato. Acompañado de un montón de grandes empresarios y miembros de su gobierno, el mandatario, fiel a su estilo, resumió la visita de forma grandilocuente, atribuyéndose inmensos éxitos y calificándola con una interminable serie de adjetivos hiperbólicos, como es su costumbre para todo lo que hace y también para lo que no. Sin embargo, la inmensa mayoría de analistas no comparten el entusiasmo del presidente estadounidense. Y es que, más allá de algunos acuerdos económicos comerciales con los que Trump pretende balancear algo la relación de comercio bilateral, geopolíticamente o estructuralmente no consiguió arrancar nada sustancioso por parte de Xi Jinping. Pekín no renunció a nada mínimamente trascendental sobre su modelo de desarrollo, relaciones con otros países, enfoque de comercio global, impulso de la inteligencia artificial, empuje del sur global, etc. Aunque cierta prensa vendió como un gran logro la declaración de Xi Jinping de que Irán no debería obtener armamento nuclear, lo cierto es que esa postura es la que mantiene hasta el propio Irán, que siempre ha defendido su derecho a desarrollar la energía atómica para fines exclusivamente civiles. Es más, tras la visita, donde hubo nerviosismo, no fue en Teherán, sino en la isla de Taiwán, donde ciertas declaraciones timoratas, ambiguas y hasta contradictorias de Trump hicieron sentir a la clase política local que, en un enfrentamiento abierto con Pekín, quedarían más desamparados que Netanyahu paseando sin guardaespaldas por Gaza. Y es que, más allá de la verborrea habitual del presidente estadounidense, fuera de la Casa Blanca y de la Casa MAGA también, todo el mundo interpretó la visita principalmente como un termómetro geopolítico aplicado simultáneamente a las dos potencias. Y el veredicto estuvo lejos de favorecer las ensoñaciones de Washington. Tan es así que el momento más significativo de los dos días de visita oficial fue cuando Xi Jinping vino a decirle, palabras más, palabras menos, a Donald Trump que había que encontrar la manera de que el hecho de que China ya sea la potencia emergente y Estados Unidos la menguante no se convierta necesariamente en un problema. Claro, lo hizo de manera sutil, elegante y mostrando un gran conocimiento de historia universal. Tres virtudes de las que su homólogo carece totalmente, por cierto. Y en lugar de hacerlo citando a Confucio, lo hizo mencionando las enseñanzas de otro sabio, prácticamente contemporáneo al filósofo chino, pero nacido a varios miles de kilómetros, en Alimos, parte de Atenas de la antigua Grecia. Hablamos de Tucídides, historiador y militar, muy influyente tanto en las disciplinas de la historiografía científica como en las del realismo político. En concreto, durante su cara a cara en el Gran Salón del Pueblo, Xi Jinping planteó a Donald Trump la incógnita de si sus respectivos países, y cito textualmente, serían capaces de superar la llamada trampa de Tucídides y forjar un nuevo paradigma para las relaciones entre grandes potencias. Por lo pronto, al igual que otros muchos, nos imaginamos la primera reacción del presidente estadounidense al escuchar a su homólogo. Seguramente habrá murmurado Tucídique para sus adentros, se habrá volteado hacia su equipo en busca de alguna pista y al ver a Marco Rubio con su expresión habitual, se habrá resignado a seguir con ese interrogante hasta que concluyera el encuentro. Tanto sea porque Xi Jinping sobreestimó a Donald Trump cuando le planteó una cuestión de tanto peso histórico-filosófico, como si lo hizo solo con ánimo de divertirse viendo lo más perdido que calla calas en Moscú, lo que el líder chino quiso decir con ese planteamiento no fue cualquier cosa.
Porque la llamada trampa de Tucídides hace referencia a un concepto acuñado por el historiador ateniense hace unos 2 milenios y medio, según el cual el surgimiento de una nueva potencia y el temor que éste inspira en otra potencia menguante hacen que el choque entre ambas sea prácticamente inevitable. Tucídides no sacó esa conclusión de la nada, sino que fue producto directo de su profunda observación de acontecimientos de la época y región en la que le tocó vivir. En sus propias palabras, fue el ascenso de Atenas y el temor que esto infundió en Esparta lo que hizo inevitable la guerra. Cambian Atenas por China y Esparta por Estados Unidos en esa cita, y los paralelismos que surgen son escalofriantes, ¿verdad? El concepto de trampa de Tucídides fue rescatado en 2017, con Trump ya en la Casa Blanca en su primer mandato, por un politólogo estadounidense que escribió un libro que lleva por título Destinados a la Guerra. En él, con las ya por entonces tensas relaciones entre Washington y Pekín en mente, Graham Allison cita 12 casos históricos que darían la razón a Tucídides en su vaticinio de que una potencia teme tanto el surgimiento de otra que la guerra es inevitable. En algunos de los ejemplos que cita el autor, el vencedor del choque bélico fue la potencia pujante y en otras la menguante, que encontró en la guerra la única salida a su acuciante pérdida de hegemonía. Sin embargo, en el libro también aparecen ejemplos de confrontaciones armadas aparentemente cantadas que finalmente no se dieron de esa manera y siguieron su curso confrontacional de formas menos sangrientas. Y es justo en esa línea que se expresó Xi Jinping, porque el líder chino no habló de confirmar a Tucídides, sino de superarlo, es decir, encontrar la manera de que Estados Unidos y China eviten caer en un choque armado, quitándole la razón al historiador ateniense en lugar de dándosela. Y en ese sentido, la pelota está claramente en el tejado de Washington, que ha demostrado ser una potencia con una irrefrenable tendencia a resolver las diferencias mediante la violencia, especialmente si la comparamos con China, que no ha participado en una guerra desde hace más de 45 años. De todas formas, como dijo el analista chino Víctor Gao en una entrevista reciente, no importa el tipo de guerra que en Washington pudieran estar tentados en aplicar contra China. En sus palabras, tanto si es una guerra convencional, no convencional, directa, indirecta, tipo proxy, comercial o de aranceles, Estados Unidos no saldrá victorioso, sino derrotado. Eso lo saben en Pekín y también en Washington, aunque lo disimulen. Pero lo más importante es que también lo tiene claro el resto del planeta. Porque cuando en conversación con Trump, Xi Jinping citó a Tucídides y su teoría de la potencia en declive que teme el ascenso de otra, nadie en este mundo tuvo dudas de cuál de ellas está representada por Estados Unidos y cuál por China.

0: Por cerca de 400 años, entre el siglo XVI y el XX, las perlas mexicanas fueron las más codiciadas por reyes y nobles europeos. Y debido a la explotación desmedida, estuvieron al borde de desaparecer. Y hoy, Guaymas vuelve a ser noticia por una industria que renace bajo estas aguas.
1: Aquí en el Mar de Cortés tenemos dos especies diferentes de ostras perleras. A una se le llama madre perla y a la otra conchonaca. De hecho, el registro más antiguo de perlas usadas por el hombre está en el territorio mexicano y depende de estas especies.
2: Lo primero que vamos a determinar es la calidad. Y para eso nos vamos a aplicar con estas cinco características, que son forma, color, limpieza de la superficie, sobre todo.

0: lo ilustra?
1: A veces pensamos en perlas, se nos viene a la mente inmediatamente blancas y perfectamente redondas. Ellas no, ellas son completamente lo opuesto, son coloridas.
2: Es un detalle que tenemos como atractivo, es una belleza lo que son las perlas que no lo tiene nadie. Lo tenemos nosotros aquí.

Rusia está invadiendo la Unión Europea con turistas. Según datos publicados por Euroactiv, un portal pro-europeísta, este año los vacacionistas rusos pidieron más visados para visitar a sus vecinos occidentales que el anterior. Pero eso no es lo peor. Lo peor es que en la gran mayoría de casos se los otorgaron. ¡Tremendo escándalo! Según las cifras citadas por ese medio, que insistimos es más Unión Europeísta que la autobiografía de Ursula von der Leyen, en el año 2025 los ciudadanos rusos solicitaron un 8% más visados que el anterior y les fueron concedidos un 10% más. La mayoría son por motivos turísticos, seguidos de visita a familiares o amigos, y en total, de cada 10 solicitudes, se aprueban unas 9. Una tasa demasiado elevada para los enfermos de rusofobia en Bruselas, que no son pocos. Varias voces, particularmente entre altos funcionarios de las tres repúblicas bálticas, señalaron que entre esos turistas rusos probablemente hubiera espías infiltrados para causar actos de sabotaje o militares provenientes del frente de Ucrania, sin ofrecer más pruebas que sus miedos y fobias personales. En su momento, la canciller de la Unión Europea y ganadora a perpetuidad del concurso Miss Rusofobia, Kaya Kallas, llegó a declarar, en referencia a los turistas rusos, que viajar libremente por el jardín europeo era un privilegio que no debía estar al alcance de cualquiera, mucho menos de titulares del pasaporte ruso. Faltaría más que igualados. En un reportaje de Deutsche Welle que tuvimos la desgracia de ver, llegaron a afirmar que si la población eurooccidental supiera que cada año medio millón de rusos turistean por sus países, habría masivas protestas. Pero, como era de esperar, publicaron las cifras y no pasó absolutamente nada. Por un lado, porque la rusofobia es un virus que afecta mucho más a las élites europeas que a su ciudadanía de a pie. Y por el otro, porque la presencia de rusos es parte, si no trascendental, significativa para la industria turística en la Unión Europea. De hecho, desde que en 2022 la jerarquía bruselesca impuso sanciones antirrusas y viajar de Moscú a Roma, París, Madrid, Londres o Berlín se convirtió en un martirio, y un martirio caro para más señas, el descenso de turistas rusos afectó para mal las economías de varios destinos predilectos de la ciudadanía rusa. Además, el turista ruso promedio no se anda con ahorros en tiempos de descanso. Incluso en el caso de que sean personas no tan pudientes en su cotidianidad laboral, durante sus vacaciones les gusta gastar y por eso son clientes muy apreciados en restaurantes, hoteles y demás infraestructura turística en todo el mundo. Así, no es casualidad que en muchos centros turísticos del norte global se hayan resentido de su descenso en años recientes. Claro, no en todos por igual. Y he aquí la clave de por qué, mientras unos pocos lloriquean y patalean ante la entrada de turistas rusos a la Unión Europea, otros ignoran por completo esos lloros y pataletas. Y es que el 75% de los eurovisados de tipo turismo otorgados a rusos el año pasado fueron para visitar Francia, España e Italia. Tan misterioso que los rusos quieran ir allá. ¿Será porque se trata justamente de los tres destinos más turísticos de la Unión Europea? No solo para rusos, sino para todo el mundo. ¿Quién sabe hasta dónde llegará esta nueva pataleta protagonizada por el trío báltico? ¿Si supondrá todavía más restricciones para los viajeros rusos o quedará en unos ladridos apagados como ruido de fondo? A pesar de su insignificante peso político, económico, geográfico y demás, no sería la primera vez que se salen con la suya e imponen su rusofobia extrema al resto del bloque. Y es que, al igual que sucede con los virus, no por ser más pequeños, resultan menos contagiosos.

Esta historia comenzó cuando me dirigí a la República de Komi, en el norte de los Montes Urales. Casi el 70% de su territorio está cubierto de bosques, lo que la convierte

0: en una de las repúblicas menos pobladas de Rusia.
1: Nos llaman comisirianos. Pertenecemos al grupo lingüístico fino-ugrio. Nuestra gente desde tiempos muy antiguos siempre ha vivido en el bosque. Aquí tenemos el fragmento de un esquí con la representación escultórica de una cabeza de alce en la punta de la suela. Este objeto data del sexto milenio antes de nuestra era.
0: En la República de Komi existe toda una federación de carreras en los esquís nacionales, los llamados Yampi. ¿Me enseña a utilizar estos esquís?
2: Por supuesto. En sus marcas, listos, ya.
3: Profundidades de la selva tropical de la Amazonía colombiana vive la comunidad indígena Nucal. Este pueblo ha permanecido relativamente aislado del resto del mundo. Los Nucals llevan un tiempo amenazados, entre otras cosas, por la deforestación en la región. 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

La propaganda rusa insiste con el cuento de los biolaboratorios. El Kremlin sigue empeñado en tratar de engañar al mundo con la absurda calumnia de que Estados Unidos tendría laboratorios biológicos repartidos por varios países, entre ellos Ucrania, donde se llevarían a cabo experimentos a espaldas de la población mundial y la comunidad internacional. Una acusación infantil que en tu medio promedio siempre hemos denunciado. ¿Cómo? ¿Que la inteligencia estadounidense acaba de admitir la existencia de esos centros de bioexperimentos y abrió una investigación para determinar dónde están esos laboratorios, qué tipo de investigaciones llevan adelante y con qué patógenos? Ok. La Casa Blanca, siempre transparente. Estados Unidos dará a conocer lo que hacen sus biolaboratorios en el extranjero. Que sea lo que sea, seguro habrán sido bondadosas investigaciones para encontrar la cura de terribles enfermedades o acabar con el hambre en el planeta. Y en el improbabilísimo caso de que, muy puntualmente, se hubiera hecho algo inapropiado en alguno de ellos, destruirlo y castigar al responsable. Una muestra más de lo transparente, democrático y humanitario del aporte estadounidense para el mundo, en contraste con la intrínseca maldad de Rusia y sus perversos aliados. Y ahora, más noticias perfectamente balanceadas para que ustedes decidan libremente lo que pensar por sí mismos.

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1: Aquí está el manual de historia ucraniana más famoso. El periodo más antiguo de la historia del pueblo ucraniano dura más de 140.000 años. En la página siguiente leemos literalmente: el hombre apareció hace unos 35.000 o 40.000 años, es decir, cuando los monos bajaron de los árboles, se encontraron con los antiguos ucranianos.
2: Ahí surgió el empeño de los historiadores locales de que Jesucristo era ucraniano.
3: Querían diseñar y crear una nación que siempre sería conflictiva con el pueblo y el Estado rusos.
4: Bandera y Shuhevich son héroes de Ucrania.
3: Ucrania y el presidente ucraniano son peones en un juego que están jugando otros. Es más, aunque eso suene cínico y triste, juegan a ciegas.

No son pocos los mitos y distorsiones que, por puro interés, rodean la realidad cubana. Y uno de los más sostenidos es que la isla no tiene ninguna capacidad energética propia y la poca que tiene la consigue mendigando por aquí y por allá. Pero lo cierto es que Cuba tiene yacimientos petrolíferos en su territorio y extrae su propio crudo en unas cantidades que sorprenderían a más de uno. Así que hoy hablaremos de distorsiones mediáticas y además energéticas. Ahí les va. Desde hace décadas, Cuba extrae petróleo. Obvio, no es una potencia mundial en la materia, pero como referencia, tal vez les llame la atención saber que extrae más crudo que, por ejemplo, Países Bajos, Bolivia, Yemen, Polonia o esa colonia gringo-europea que se hace llamar Israel. Entre las islas del Caribe y Centroamérica como conjunto, solo Trinidad y Tobago supera los números cubanos a este respecto. Para ser concretos, en promedio de años recientes, hablamos de unos 40.000 barriles diarios, según fuentes estadounidenses, por cierto. Claro, nada que ver con las cifras de gigantes energéticos regionales como Brasil, México, Venezuela y demás, pero ahí les fue un primer dato interesante para romper ciertos mitos malintencionados. Obviamente, con esto no queremos decir que Cuba goce de una envidiable situación energética, para nada, que algunos se ponen nerviosos a las primeras de cambio. Volviendo al petróleo cubano, las reservas probadas, es decir, el crudo potencialmente extraíble, se estiman, según diferentes estimaciones, en más de 100 millones de barriles. Lo que ocurre es que el tipo de crudo de la zona, situado sobre todo mar adentro y en tierra firme al norte de la isla, es del tipo pesado o ultrapesado, muy viscoso y sulfuroso, lo que requiere de técnicas especializadas para su refinado. Esta dificultad hace que sea menos atractiva su explotación, tanto a nivel nacional como para compañías extranjeras, por todos los pasos intermedios extra que se requieren entre extracción y combustibilización, y encarecen el producto final, en contraste especialmente con países de crudo ultraligero como los del Golfo Pérsico. Pese a estas dificultades, y otras de las que a los Washington Leavers no les gusta hablar, incluso las condiciones actuales de arremetida en el bloqueo impuestas por la administración Trump, en meses recientes la producción nacional sostenida ronda los 24.000 barriles diarios. Es más, hace unas pocas semanas, medios cubanos anunciaron que una refinería de Santiago había conseguido procesar crudo pesado nacional mediante un sistema desarrollado también nacionalmente a manos de especialistas cubanos del Centro de Investigaciones del Petróleo, produciendo derivados como diésel, fuel óleo y nafta, lo que podría contribuir a paliar algo las limitaciones del país en el aspecto energético. Y es que la producción nacional de crudo en Cuba no basta para cubrir las necesidades energéticas de la nación, algo que no solo ocurre en la isla, sino en los propios Estados Unidos. Ambas naciones, cada una con sus respectivas realidades, no logran extraer tanto petróleo como el que consumen y se ven obligadas a importarlo, con el nada menor detalle de que a una nadie le impide hacerlo y a la otra sí, pero ya vamos con eso en unos minutos. Porque ahora corresponde romper con otro mito, el de que el crudo que Cuba importa es regalado por otros gobiernos o aliados de la isla. Por poner un ejemplo, entre 2022 y 2024, la isla importó petróleo refinado de empresas de Italia, Bélgica, Francia, Países Bajos, entre otros varios países poco o nada sospechosos de aliados del régimen cubano. Y lo hizo pagando según contratos comerciales al uso. El que fuera uno de sus principales surtidores de crudo durante 2025, México, también lo hizo mediante contratos comerciales al uso, como hace con cualquier otro país. Así lo explicó el CEO de la petrolera estatal mexicana, Pemex, al evaluar el ejercicio fiscal de ese año. Como ven, nada de limosnas lastimeras, petróleo a cambio de dinero, nada extraordinario. Ya sé, Venezuela. Pues el caso de Venezuela, por más que algunos se empeñen en decir otra cosa, nunca fue tampoco petróleo regalado. En primer lugar, porque se trataba de precios subsidiados, que no es lo mismo que gratuitos ni regalados. Y ojo, no subsidiados a cambio de nada. Durante ya más de dos décadas, las misiones médicas

0: sanitarias y de servicios médicos del lado cubano. Los casos de petróleo gratuito entregado a Cuba son excepciones extraordinarias, como la llegada de un buque ruso en meses recientes con un cargamento de 700.000 barriles a bordo a modo de donación. Algo tan extraordinario que, de hecho, copó titulares durante varios días en su momento. Es decir, con datos en la mano, Cuba no es ninguna menesterosa incapaz de nada que va por ahí mendigando energía. Extrae y procesa una parte de ella e importa, pagando con dinero o servicios, la restante. Pero entonces, ¿por qué la isla padece de tantos problemas energéticos, con grandes limitaciones en la distribución de gasolina y enormes cortes eléctricos a causa de la falta de combustible con el que alimentar las centrales termoeléctricas? Pues la verdad es que la respuesta es tan obvia que hasta da un poquito de pena tener que explicarla. Porque hay que ponerle bastante creatividad a los argumentos para no relacionar directamente el hecho de que esta brutal crisis energética, la más aguda de los últimos 30 años, justamente se disparó cuando la administración de Trump impuso un bloqueo marítimo que impide totalmente que entre petróleo a la isla o que salga para ser refinado en otros lugares. Es decir, el principal problema energético de Cuba no es que no quieran ni puedan hacerse cargo del tema y por eso pidan petróleo gratis, en absoluto. Nunca lo ha sido. El principal problema energético de Cuba son las medidas coercitivas ilegales impuestas por la Casa Blanca contra la isla, que siempre han dificultado sus operaciones petrolíferas, cerrando su acceso a determinadas tecnologías o potenciales socios, una lenta asfixia con décadas de existencia llevada al paroxismo en meses recientes. Una imposición externa que no solo explica muchos de los problemas energéticos cubanos, sino, más allá, muchos de sus problemas en general.
1: El gran problema de Perú fue cuando el fútbol se profesionalizó, que fue más o menos a mediados de los 80. Estiramos hasta donde pudimos a una gran generación de talentos, pero llegó un momento en que en el mundo el talento no alcanzaba solamente, sino era necesario trabajar, y aquí nunca se ha trabajado.
2: Es un deporte que está dormido, que está esperando, ojalá, que haya un cambio de mentalidad, digamos, de la dirigencia. O sea, no solamente es cuestión de dar la plata, sino exigir una cierta rules of engagement.
3: Me parece que es un valor que tiene el deporte y especialmente el fútbol aquí en el Perú. Los hinchas de la U o los hinchas de Alianza son de todos los niveles sociales, salen a jugar a provincia, el estadio se llena, en otro lugar se llena. Ese es el valor del fútbol.
4: Esta semana estamos en Lima debatiendo si el fútbol peruano puede volver a organizarse o seguirá siendo el caos que se vive fuera de la cancha. Pongamos las cartas sobre la mesa.
5: Tengo un gran objetivo, construir templos en Burundi y hacer crecer la Iglesia de Dios. Yo vine aquí para obtener educación teológica. En Burundi la ortodoxia no está desarrollada. Los misioneros griegos no desarrollaron la iglesia, no difundieron la ortodoxia. Si Dios quiere, me gustaría construir una gran iglesia, una catedral.

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0: En medio de toda la tempestad, en medio de esta inestabilidad que parece que se nos ha convertido en algo cotidiano en el día a día, ya era hora de que alguien estableciera una hoja de ruta, de que alguien apostara por la serenidad y por la sobriedad. La visita de Putin a China nos deja varios mensajes claros. Por si acaso no teníamos en perspectiva que existen alianzas que nos pueden traer un poco de estabilidad donde hay algunos que pretenden generar incertidumbre para sacar provecho.
1: Nuestra cooperación en materia de política exterior es uno de los principales factores estabilizadores en el ámbito internacional.
0: Este viaje no es otro más, no es otra medalla, no es otro cromo que coleccionar, como algunos medios occidentales quieren poner. Es una declaración de intenciones muy, muy clara en la que se deja de manifiesto que los anhelos de hegemonía, que los deseos particulares, que los egoísmos no tienen cabida en una visión de un mundo solidario, común y compartido. Que esto de ir por libre y hacer lo que uno quiera no tiene cabida en un mundo igualitario y equitativo para todos. Y que no hay países de primera ni de segunda, que todos son iguales. Bienvenidos al Zoom. Hablemos de esta visita de Vladimir Putin a China que marca para mí un antes y un después en la manera de entender el mundo y el futuro de las relaciones internacionales. Empezamos.
2: Las relaciones entre nuestros países han entrado en una nueva etapa de mayores logros y un desarrollo más acelerado. Impulsar con firmeza unas relaciones chino-rusas que se caractericen por un desarrollo a largo plazo, sano, estable y de alta calidad, es una decisión estratégica.
0: Si alguno pensaba que en este mar de dudas que tenemos delante de nosotros en el día a día, con las situaciones en Oriente Medio, con las presiones de Estados Unidos en América Latina, con los conflictos todavía que están por frenar en África y con las cuestiones que surgen en puntos calientes también en Asia, pues quiero decirles que la respuesta ha estado en Pekín. Y no hace una semana. No me refiero a la visita de Trump. Me refiero y me hago eco a la llegada de Vladimir Putin a Pekín. Rusia y China encarnan y se visten y se muestran como ese eje estabilizador que propone una alternativa dentro de esta tempestad generada por ese país que reclama, que quiere, o mejor dicho, que exige prácticamente su primacía, su potestad, su hegemonía, ¿no? Esa supremacía, ¿no? Este viaje de Putin a China ha dejado claro que las líneas del nuevo orden mundial deben estar basadas en el entendimiento, en el compartir, en dejar de lado el egoísmo y en basarse en la igualdad para construir un mundo donde nadie se sienta superior al resto. La hegemonía del mundo es inaceptable y debe prohibirse. Aquí lo tienen. Como dice la Declaración Conjunta de Rusia y de China sobre esa construcción de este mundo multipolar, de un nuevo tipo de relaciones internacionales que tenemos delante de nosotros, porque debe quedar claro que hoy en día no puede haber un mundo unicéntrico en el que solo un país, solo un patrón, dicte las normas.
3: Todas las civilizaciones humanas tienen un valor propio y son iguales en derechos. Las civilizaciones no se dividen en altamente desarrolladas o poco desarrolladas, fuertes o débiles. El sistema espiritual y moral de ninguna civilización puede considerarse excepcional o superior a los demás.
0: Nadie es excepcional ni es superior, y de eso vamos a hablar. Me gustaría hacer especial hincapié en que esta relación entre Moscú y Pekín no es solo algo retórico, algo que quede de cara a la galería, no es una cosa coyuntural, es estructural. Es una relación que se plasma en acuerdos concretos en diferentes esferas, y hay que reafirmar que la colaboración entre estos dos países tiene muchísimo potencial de cara al futuro. Sectores como la energía, la inteligencia artificial, la tecnología, la agricultura, se van a ver potenciados con esta visita, después de esta visita, donde se han firmado más de 40 documentos bilaterales.
2: En la agenda figura la implementación de una amplia cartera de proyectos conjuntos sectoriales en ámbitos como la energía, la industria, el espacio, la agricultura, el transporte y la logística. Asimismo, las innovaciones digitales y las tecnologías de inteligencia artificial, que están transformando rápidamente nuestras vidas, abren nuevas oportunidades para el desarrollo económico de nuestros países.
0: Yo, y la verdad, que no quería contextualizar mucho porque creo que es más importante el análisis que vamos a tener, pero antes de hablar con mis dos invitados, tenemos dos pesos pesados. 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Así que, como siempre les digo, no hay excusa para perderse ninguno de nuestros programas. Ahora sí, vamos directos al análisis. Vengan conmigo. Vamos de inmediato al análisis y al debate. Como decía, hoy tengo dos pesos pesados y es un privilegio, la verdad, tener a alguien que sabe tanto de geopolítica en nuestro programa. Ya saben que no traemos a todólogos. Tenemos a Ignacio García Valdecasas, embajador de España retirado, y Marcelo Ramírez, analista geopolítico y director de contenidos de Asia TV. Ignacio, Marcelo, muchísimas gracias por estar con nosotros. Embajador, empiezo por usted. Desde mi punto de vista, este viaje marca un antes y un después. Para mí es un hecho histórico, decía al principio, y se lo decía a nuestros compañeros de noticias, porque marca ese antes y ese después de decir, cuidado, la hegemonía, el mundo unipolar ya no existe, estamos tendiendo a otro tipo de relaciones internacionales. Embajador.
4: Sí, efectivamente. Bueno, antes de nada, muchas gracias por invitarme. Estoy encantado de estar de vuelta con vosotros. Un saludo para usted y para la audiencia de Radio de RT. Efectivamente, estamos ante una visita que no es importante, porque es importantísima. Es una visita que marca claramente el camino y la evolución en la que estamos viviendo. Yo he publicado un trabajo, bueno, he escrito un trabajo sobre el tránsito de la unipolaridad hegemónica a la multipolaridad, que será publicado próximamente por la Universidad CEU de Madrid. Y esta visita lo escenifica. Una pena que haya terminado yo el trabajo antes de esta visita, porque la habría incluido y habría enriquecido mucho mi trabajo. Se trata de una visita que nos explica que efectivamente donde podemos visualizar el tránsito de la unipolaridad hegemónica a la multipolaridad. Cuando la Unión Soviética cae en el año 1991, pues se pasamos del régimen bipolar al régimen unipolar hegemónico de Estados Unidos, que ha sido verdaderamente pues bastante desastre, porque nos ha llevado a una serie de guerras, como ellos llaman guerra of choice, the war of choice, guerras fácilmente evitables. Y bueno, pues esto se está acabando. No sabemos muy bien a dónde vamos. Hay que ser prudente. Tampoco sabemos muy bien a dónde vamos a llegar, ni cuándo vamos a llegar, ni al ritmo de cambios que vamos, porque los cambios a veces se aceleran. Hoy ahí lo acelerado no vienen solo por los acontecimientos y por las estructuras económicas internacionales, sino también por la obra de algunos individuos. Y Donald Trump, muy a su pesar, la historia lo confirmará, es un agente de cambio. Un agente de cambio hacia la decadencia de Estados Unidos y hacia el paso a la multipolaridad. Xi Jinping lo dijo claramente cuando dijo que había que evitar la trampa de Tucídides. ¿Qué estaba diciéndole a Donald Trump? Pues que Estados Unidos es un país en decadencia, que China es un país ascendente y que hay que evitar por todos los medios que ese tránsito se haga de una manera violenta con una
0: embajador, guerra. Me gustaría pasarle la palabra a Marcelo, que también está con nosotros. Marcelo, desde mi punto de vista, esto ha sido como una especie de puñetazo en la mesa, pero de una manera sutil, si se puede decir así. Es decir, hace unos días hemos tenido a Donald Trump en Pekín, prácticamente no ha salido nada de todo esto, y lo que sí que estamos viendo es que aquellos que querían separar a Rusia de China por distintos motivos, bien sea por Irán, bien sea por el conflicto de Ucrania, bien sea a nivel político o económico, se han dado coces contra su propio aguijón. Se han encontrado absolutamente todo lo contrario. Y este viaje reafirma esta unión. Marcelo.
5: Sí, bueno, creo que todos vamos a coincidir en ese punto, ¿no? Este fue un viaje que podríamos decir, más que nada, fue una consolidación estratégica y no una reunión de emergencia. Se había especulado mucho sobre este acercamiento entre Xi y Donald Trump, y esto causaba ciertas dudas sobre cuál podía ser el futuro, si China podía llegar de alguna manera a abandonar a Rusia en esta posición. Y sin embargo, creo que la respuesta de Xi fue, bueno, un poco como es también la tradición diplomática china, ¿no? Fue sin romper con Donald Trump, pero respondiéndole a Donald Trump, mostrándole que China, por un lado, puede negociar con Estados Unidos, pero que lo primero que lo va a hacer de una posición de fuerza y lo va a hacer con Rusia al lado. Y le dio la oportunidad a Putin de tener esa foto que estaba necesitando, porque en realidad tenía que mostrar que China no se despegaba de Moscú, que Rusia no era una potencia subalterna para China, sino que era parte de una alianza estratégica, y esto tranquilizar a algunos sectores internos rusos que también estaban reclamando mayor dureza en la relación con China y cierta incertidumbre sobre cuál era el papel que le daba China a Rusia.
0: A mí me parece que esto lo que hace es cimentar aún más estos, digamos, estos lazos que parecen inquebrantables, ¿no? Y sobre todo, hablando un poco del trabajo, embajador, que ha hecho usted sobre el tema de la hegemonía, yo creo que ha quedado claro en todas las declaraciones que no hay ni pueblos de primera clase, ni países de segunda, etcétera, etcétera. Esto es una declaración de intenciones para este nuevo orden mundial, para el orden multipolar, en el que China ya le ha marcado la distancia a Estados Unidos y que va de la mano con Rusia. Oiga, es que yo creo que el mensaje está muy claro, embajador.
4: Sí. Bueno, yo soy un poquito menos idealista que usted. Será quizás porque haber estado 45 años de profesión diplomática. La igualdad en las relaciones internacionales no existe, no ha existido y no va a existir en un futuro cierto. Aquí simplemente lo que estamos asistiendo es a un cambio de hegemonía. Estamos pasando de la hegemonía de Estados Unidos a una hegemonía multipolar. Entonces, está claro que Estados Unidos ya ha reconocido, y Donald Trump ha reconocido, incluso proponiendo un G2, estamos reconociendo que China es una superpotencia casi al mismo nivel que Estados Unidos. No lo es todavía, pero lo va a terminar siendo y posiblemente lo supere. Pero no vamos a un mundo bipolar. No vamos a un mundo bipolar, sino que vamos claramente a un mundo multipolar, porque las otras potencias no van a aceptar que se les obligue a elegir entre dos bloques. Tenemos a Rusia, tenemos a India, tenemos a Sudáfrica, tenemos a Brasil, tenemos a Indonesia. Tenemos ya demasiados países que son unas potencias regionales o más que unas potencias o unas superpotencias que no van a aceptar la bipolaridad. Yo no creo en el enfoque que tú dices de solidaridad, de que todo el mundo es igual, todo el mundo bueno. No, lo que estamos es en un cambio de ciclo, y esta visita pues lo explica claramente. Si alguno no lo sabía, si alguno no quería darse por enterado, pues nada más que conseguir esta visita lo va a entender. El nivel que se la... Eso desde el punto de vista geoestratégico, pero luego hay muchas consecuencias desde el punto de vista bilateral y desde el punto de vista multilateral.
0: Ajá. Marcelo, se han firmado más de 40 documentos, parece, no sé, yo lo veía por la diferencia con la otra visita con el tema de Donald Trump, en el que había secretismo, parecía que había unas reuniones, no sé qué se ha hecho, qué no se ha hecho, y estamos viendo cómo hay convenios para rutas del Ártico, cómo hay convenios para el tema industrial, cómo hay convenios con el tema agropecuario. Es decir, se han firmado cosas concretas y se ha visto cosas concretas. Es decir, la comunión bilateral que existe ahora mismo entre Rusia y China ahora mismo no tiene ninguna duda, pero se plasma en cosas concretas, ¿no? Y tú lo conoces bien desde allí, desde AsiaTV.
5: Sí, no, por supuesto, se ha consolidado esa tendencia que ya se venía dando desde el principio del siglo. Aproximadamente 30 veces ha subido el comercio bilateral entre Rusia y China desde principios de este siglo. Y además estamos viendo también una apuesta a algo que para China es algo central, que es el tema de la tecnología, donde han trabajado instituciones académicas rusas y chinas en estos convenios, que es importante ver cómo también en el área tecnológica se empiezan a acercar posiciones. Creo que si uno lo ve a grandes rasgos, podríamos hablar de cuatro principios importantes que se discutieron, que fueron de alguna manera una respuesta hacia Occidente. La apertura, la seguridad indivisible, la democratización de las relaciones internacionales y la, podríamos hablar de la visión de los derechos humanos y la cuestión civilizatoria en la cual Rusia y China reclaman una posición diferente a esta universalización que ejerce Occidente, ¿no? O sea, básicamente fue una respuesta de ambas naciones a los ejes, yo diría, más importantes sobre los cuales Occidente está cabalgando y sobre los cuales está edificando su política, como por ejemplo la cuestión de reclamar una apertura económica en contra de la posición de sanciones que maneja Occidente, o la seguridad de tener una alianza militar que pueda responder a los bloques militares occidentales.
0: Sí, sí, yo creo que con este tema de que siempre ha tenido la excusa, ¿no?, Estados Unidos, embajador, con el tema de los derechos humanos, de intentar ir dando lecciones al resto, bueno, lo hemos visto incluso con la hipocresía que ha tenido el señor Macron con África, ¿no?, recientemente, etcétera, etcétera, intentar dar sopas con ondas, ¿no?, como se suele decir, embajador. Yo creo que este viaje de Vladimir Putin a China lo que deja claro es decir, no nos vamos a dejar amedrentar por nadie, no nos creemos esta política de sanciones, no creemos que esto de la ley de la selva o la ley de la jungla se deba cumplir. Es decir, debemos estar en esta equidad que decía yo, que quizá puede ser un poco idealista, como me decías, ¿no? Pero yo creo que lo han querido un poco dejar claro, sobre todo para no dejarse amedrentar, ¿no?
4: No, evidentemente. Se trata de superar la hipocresía de los países occidentales, sobre todo los países de la OTAN, cuando se ha venido hablando de un orden internacional basado en reglas. El orden internacional basado en reglas es un ejercicio de hipocresía, porque ¿quién fija las reglas? ¿Cómo se aplican esas reglas? ¿Quién va a interpretar esas reglas y quién va a ejecutar esas reglas? Sin embargo, lo que sí he tomado yo nota de esta visita, que lo importante no son las innovaciones, sino que se profundiza, se amplía y se intensifica los caminos que se han abierto en visitas anteriores, es el apoyo a Naciones Unidas y el apoyo al orden de 1945, que ese es un orden basado no en reglas, que eso es una vaguedad, es una hipocresía, sino un orden basado en el derecho internacional. Y ahí está la novedad y la diferencia entre este enfoque de estas potencias que le plantan cara a la hegemonía unipolar de Estados Unidos y el enfoque que ha venido practicando Occidente. Yo creo que ahí hay una diferencia. Y dentro de eso pues está el tratamiento de los derechos humanos, que Occidente, pues en muchas ocasiones, pues ha sido también un ejercicio de la doble vara de medir. Es que, la doble vara de medir y un ejercicio de hipocresía. Es que como... Tenemos que llamar a las cosas por su nombre. Desde una óptica y desde la óptica opuesta.
0: Como ha puesto ahora mismo nuestro director, ¿no? Estaba en la balanza aquello de ser o socio o ser un siervo, ¿no? Y es lo que Estados Unidos, Marcelo, es lo que ha intentado imponer. Es decir, tú eres mi socio, eres mi aliado, pero al final te está tratando como siervo, ¿no? Lo tenemos como una especie de colonización que tiene ahora mismo Estados Unidos en Europa, que quien no esté a su disposición, bueno, pues va a pasar a depender de él. Y esta relación que hemos visto, este binomio, esta simbiosis entre Rusia y China, que se ve reflejado en el BRICS con esta multipolaridad, es totalmente distinto, ¿no? Es un win-win, nosotros no vamos a intentar imponer y no te vamos a intentar someter. Yo creo que es el mensaje, claro, que se está lanzando, Marcelo.
5: Bueno, creo que tiene que ver, bueno, con la idiosincrasia y las necesidades de cada una de las naciones. Creo que es importante en este momento construir en base a una realidad. Yo también coincido en no tener una imagen romántica, pero sí también es real que el mundo empieza a ser policéntrico verdaderamente. Los ejes de poder que antes ostentaba en forma hegemónica Estados Unidos, hoy empiezan a hacerse diferentes, empiezan a abrir, empiezan a aparecer otras estrategias que confrontan con esto y que de alguna manera reclaman una distribución diferente del poder. No en una cuestión solo que podíamos decir una retórica romántica de la justicia universal, sino básicamente en un hecho concreto. La realidad es que el poder ya no lo tiene Estados Unidos únicamente, el poder se ha distribuido en el mundo y esto fija un mundo diferente, con otras características, que por un lado va a ser probablemente más inestable, porque un modelo hegemonizado por una potencia siempre es más estable, pero por otro lado también que brinda otras oportunidades y que va a ser mucho más interesante en el juego de alianzas que estamos viendo hoy mismo.
0: Embajador, para temas concretos, después de este viaje, ¿qué pronóstico nos puede hacer en cuestiones como, por ejemplo, el conflicto en Ucrania, el conflicto, esa agresión unilateral de Estados Unidos e Israel? ¿De qué manera China pueda intermediar o pueda ser un agente, digamos, de contrapeso a las decisiones unilaterales que está tomando Estados Unidos en ambos conflictos? ¿Cómo lo ve?
4: Ahora lo explicaré, pero quería hacer dos observaciones generales. Efectivamente, el análisis que tú has hecho sobre el enfoque que hace Estados Unidos y los países aliados suyos cercanos es elegir, obligarte a elegir entre ser un aliado con tendencia a su misión, es decir, a lo que tú has llamado siervo, o bien ser un adversario con posibilidades de llegar a ser un enemigo. Que la inestabilidad, que la multipolaridad es más inestable. Bueno, depende. Ya es más inestable que la bipolaridad. De eso no cabe duda. La bipolaridad ha sido el régimen más estable. Pero no sé si la multipolaridad va a ser más inestable que la unipolaridad que hemos tenido con Estados Unidos desde la caída de la Unión Soviética. Tengo mis dudas, porque estamos avanzando en terra ignota y nadie sabe. Eso lo dijo muy bien Lukashenko. Nadie sabe a dónde vamos, nadie sabe lo que va a ocurrir. Van a ser

0: tenemos delante problemas muy importantes, pero yo no sé qué decirle a mi pueblo qué debemos hacer para prepararnos. Y ahora volviendo a lo que tú has dicho de Ucrania. Bueno, antes de empezar la guerra en Ucrania, Putin hizo una visita a Pekín, eso tú te acordarás perfectamente. Yo creo inevitable que en la guerra en Ucrania se produzca una escalada a medio, a corto o a medio plazo. La prudencia del presidente Putin es proverbial, porque no solo por su carácter personal, sino también por sus conocimientos de la historia universal y sobre todo de la historia de Rusia. Sabe que un mal tropiezo puede tener consecuencias trágicas o dramáticas para el Estado. Creo que yo lo vengo diciendo en mis comentarios en Negocios Televisión, en mi espacio de los lunes a las 9 de la mañana, que es inevitable la escalada, puesto que los países de la OTAN han dado un paso adelante en el terreno de la beligerancia. Están fabricando en un gran número de países donde se están fabricando componentes de drones que se mandan a Ucrania simplemente para su montaje y ensamblarlos y enviarlos al frente. Y no solo está ocurriendo eso, y yo lo digo y lo repito todos los lunes en Negocios Televisión, sino que además algunos países de la OTAN están prestando su espacio aéreo para que Ucrania ataque a Rusia a través del espacio aéreo de algunos países de la OTAN. Eso no lo digo yo, eso lo han dicho los propios responsables políticos de estos países bálticos. Yo he visto las declaraciones del presidente. El presidente de Lituania, lo que ha ocurrido con la primera ministra de Letonia. Entonces, lo estamos viendo en vivo y en directo y, claro, esto se llama provocación. Esto se llama provocación.
1: Sin duda alguna, lo que estamos viendo es ya no solo una retórica beligerante, lo que estamos viendo es de qué manera se está incluso propiciando que haya estos ataques en contra de Rusia, ¿no? En el terreno profundo, digámoslo así. Marcelo, con el tema de Hormuz y la situación que parece una especie de enroque, ¿no? Como a los que somos aficionados al ajedrez un poco, parece que hay un enroque ahí que no se va a mover. Después de esta reunión, ¿crees que puede haber algún tipo de avance también después de la reunión que tuvo Trump en China? Porque siempre él se pone la medalla, pero al final es él quien ha provocado toda esta situación. ¿Cómo lo ves tú? Apenas un minuto.
2: Bueno, él mismo proclama que Xi ha prometido no entregar armas a Irán y que va a colaborar, y la realidad no estamos viendo ningún gesto de ese estilo. Creo que el gobierno iraní ha mostrado ser muy independiente en estas cosas, que las decisiones las toman los propios iraníes y que también es una pieza estratégica importante para China, tanto para la afluencia de recursos precisamente a través del Golfo, como una especie de tapón hacia la expansión occidental sobre esa región del mundo. Por lo tanto, me da la sensación que esto en realidad va a terminar de alguna manera reforzando la posición de Irán y forzando a una negociación razonable por parte de Estados Unidos, que por el momento, la verdad, cuesta ver cómo va a ser Trump para salir del propio lío en que se metió a instancias de Israel.
1: Pues Marcelo, embajador, muchísimas gracias de verdad por haber estado con nosotros en el Zoom. Dos pesos pesados de la geopolítica que han estado con nosotros hoy en el programa y para mí ha sido un auténtico placer. No he traído el boli, pero he ido anotando cosas mentalmente y espero volver a contar con vosotros, de verdad. Un abrazo fortísimo, muchísimas gracias.
0: Ha sido un placer, un abrazo.
1: Saludos. Un abrazo, gracias. Bueno, termino el programa de hoy reiterando mis pensamientos sobre el futuro en las relaciones internacionales. Sobre el futuro, si me lo permiten, en las relaciones entre los países. Porque algunos parecen querer vivir en épocas del caciquismo, arcaicas, cuando en realidad estamos en ese mundo que decían nuestros invitados, que nos evoca a todo lo contrario, como nos ha dejado claro este viaje del presidente Vladimir Putin a China, ¿no? Hoy el intentar imponer aranceles, bloqueos, sanciones, medidas unilaterales, presiones, solo es una práctica que sirve más para aislarte a ti mismo, para demostrar que tu pretensión de imponerte por la fuerza no vale hoy en día, pese a que intentes vender todo lo contrario. Si Estados Unidos pretende imponer esa política coercitiva, creo que está pinchando en hueso. Lo hemos visto en Pekín. Y lo digo teniendo en cuenta esa alianza tan fuerte como la que han establecido Rusia y China. Los querían separar y están más unidos que nunca. A esos que querían separar, hoy más juntos que nunca, reitero. Y ante todo muestran un camino a seguir. Un camino sin imposiciones a nadie, basado en la igualdad.

igualdad, aunque suene un poco idílico, y en el que todos tengan las mismas oportunidades y posibilidades. ¿Cabe eso? ¿Cabe eso dentro del imaginario de una potencia que quiere ser hegemónica? Porque yo creo que no. Pero quizá lo que no cabe en un mundo más igualitario son los anhelos de superioridad de un solo país. Todos por el mismo rasero, ninguno superior al resto. Nosotros nos marchamos, ya saben dónde estoy. Escríbanme. Chao.

0: Por cerca de 400 años, entre el siglo XVI y el XX, las perlas mexicanas fueron las más codiciadas por reyes y nobles europeos. Y debido a la explotación desmedida, estuvieron al borde de desaparecer. Y hoy, Guaymas vuelve a ser noticia por una industria que renace bajo estas aguas.
1: Aquí en el Mar de Cortés tenemos dos especies diferentes de ostras perleras. A una se le llama madre perla y a la otra conchonaca. De hecho, el registro más antiguo de perlas usadas por el hombre está en el territorio mexicano y depende de estas especies.
2: Lo primero que vamos a determinar es la calidad. Y para eso nos vamos a aplicar con estas cinco características, que son forma, color, limpieza de la superficie, sobretono y lustre.
3: A veces pensamos en perlas, se nos viene a la mente inmediatamente blancas y perfectamente redondas. Ellas no, ellas son completamente lo opuesto, son coloridas.
4: Es un detalle que tenemos como atractivo. Es una belleza lo que son las perlas que no lo tiene nadie. Lo tenemos nosotros aquí.
5: Esta historia comenzó cuando me dirigí a la República de Komi, en el norte de los Montes Urales. Casi el 70% de su territorio está cubierto de bosques, lo que la convierte en una de las repúblicas menos pobladas de Rusia.
6: Nos llaman Komi sirianos. Pertenecemos al grupo lingüístico fino-ugrio. Nuestra gente desde tiempos muy antiguos siempre ha vivido en el bosque. Aquí tenemos el fragmento de un esquí con la representación escultórica de una cabeza de alce en la punta de la suela. Este objeto data del sexto milenio antes de nuestra era.
5: En la República de Komi existe toda una federación de carreras en los esquís nacionales, los llamados Llampi. ¿Me enseña a utilizar estos esquís?
7: Por supuesto. En sus marcas, listos, ya.
8: El 31 de diciembre del 2019, mientras todo el mundo se preparaba para recibir el año nuevo, China informaba a la OMS sobre una misteriosa infección. Nadie sospechaba alrededor del planeta que ese sería el preludio de toda una pandemia. En enero del 2020 se registró la primera muerte por causa de la enfermedad. En cuestión de semanas se había esparcido por Asia y Europa y para finales de febrero había llegado a América Latina. Todos recordamos lo que le siguió. Hospitales colapsados, vidas perdidas, mascarillas, antisépticos, cuarentenas, cierres de fronteras y el desarrollo de las vacunas. Una tragedia a gran escala. Lo que parecía entonces la noticia de una pequeña ciudad china se convertiría en uno de nuestros mayores desafíos como humanidad en la era moderna. Y es que las noticias no tienen fronteras.
9: Aquí está el manual de historia ucraniana más famoso. El periodo más antiguo de la historia del pueblo ucraniano dura más de 140.000 años. En la página siguiente leemos literalmente: el hombre apareció hace unos 35.000 o 40.000 años, es decir, cuando los monos bajaron de los árboles, se encontraron con los antiguos ucranianos.
10: Ahí surgió el empeño de los historiadores locales de que Jesucristo era ucraniano.
11: Querían diseñar y crear una nación que siempre sería conflictiva con el pueblo y el Estado rusos.
12: Bandera y Shuhevich son héroes de Ucrania.
11: Ucrania y el presidente ucraniano son peones en un juego que están jugando otros. Es más, aunque eso suene cínico y triste, juegan a ciegas.

Guatemala. La opulencia de algunos barrios de la capital, con sus limpias calles y bellas fuentes, contrasta drásticamente con el desolador aspecto de las favelas, donde las insalubres condiciones, el ambiente de inseguridad y la miseria se respiran en cada rincón. La falta de servicios públicos mínimos, el hedor de los ríos de basura y la amenaza constante de vivir en zonas controladas por pandillas es el día a día de los residentes de estos barrios marginales, quienes ante el abandono por parte del gobierno se organizan como pueden para salir adelante. El corresponsal de RT, Alex Piñón, se adentra en zonas en las que rara vez entra la policía para dar voz a aquellas personas que sobreviven rodeados de inmundicia y pobreza.

0: Viajando por Guatemala, descubrimos que los contrastes de vida son extremos. Vale la pena señalar que en la capital se ven mucho más. El color blanco y los tejados rojos de los edificios en Ciudad Cayalá hechizan la mirada. Los niños juegan mientras sus padres están disfrutando el día. En esta utopía hay de todo, hasta una embajada. Estas calles son de las más seguras del país, pero no se confundan, este paraíso artificial no es para todos. El déficit de vivienda en la nación centroamericana asciende a más de 2 millones de casas. En la capital, la carencia ha provocado que de las montañas broten hogares sin regulación. Es una realidad dolorosa que se aprecia a kilómetros. Este es el otro lado de Guatemala, marcado por la indiferencia, la falta de oportunidades, la pobreza y sobre todo la marginalidad. Desde lugares como este es posible ver el efecto del abandono. En Latinoamérica, estos asentamientos son conocidos como favelas, villas miseria o ciudades perdidas. Guatemala no es la excepción. Debajo del puente El Naranjo se ubica el asentamiento Dios es Fiel. Para llegar, hay que arrastrar los pasos por veredas improvisadas. Carolina, una de las líderes vecinales, nos cuenta cómo sobreviven a esto todos los días.
1: Veo que son caminos difíciles, muchas piedras. ¿Todo esto ustedes lo han hecho?
2: Sí, todo esto la misma comunidad lo ha hecho porque no, vuelvo y repito, como han dicho que somos un área inhabitable, entonces no nos han querido apoyar, ¿verdad? Entonces de la misma bolsa de los mismos vecinos, pues es que ha salido para comprar. Si usted ve todo el encaminamiento acá, la misma comunidad lo ha hecho, lo hemos hecho entre todos.
0: 85 familias viven bajo estos techos de lámina desde el 2011, con escasez de algunos servicios, como el agua potable. Se sienten abandonados por las autoridades, pero no por Dios, sobre todo en momentos trágicos. En el 2023, una corrientada de un río que corre a un costado destruyó varias casas, dejando muertos y desaparecidos. Los rostros de estas personas están en un memorial que levantaron. Muchos eran niños. Los vecinos dicen que más que casas, perdieron amigos.
3: Por falta de trabajo fuera, es que se vienen para acá a la capital y venimos, bueno, y venimos a parar a lugares así como acá, de alto riesgo, pero por la necesidad estamos acá.
0: Desde la tragedia rentan herramientas para limpiar juntos el afluente y así evitar otra catástrofe. Las autoridades les han pedido evacuar la zona, pero no parece que las mujeres que vimos lavando ropa para ganar algo de dinero o quienes se dedican al comercio informal puedan hacerlo. Hasta el 2015 se tenían contabilizadas 412 favelas, la mayoría en la región metropolitana de Guatemala. En muchos casos, los grafitis dan vida a las paredes de estos barrios, como el asentamiento La Paz. El nombre es curioso, sobre todo porque la policía nos pide tener cuidado, pero tampoco nos acompaña en el recorrido. Aquí las calles no son tan estrechas y se puede entrar con vehículos. La ropa húmeda fuera de los hogares espera secarse. Al caminar por las calles de estos asentamientos, uno se da cuenta que vivir entre basura es una cotidianidad. Muchas personas que viven aquí en la zona 3 recolectan lo que los otros han tirado para ganar algo de dinero. Otros, en cambio, emprenden sus propios negocios para enfrentar la adversidad. A Gaspar la vida le enseñó a improvisar. Mientras recorrimos su casa, donde también tiene su carpintería,

0: Nos dijo que vivir aquí es una de sus menores preocupaciones.
1: ¿Y cómo nace esta idea de montar un negocio dentro de tu casa?
2: Pues fíjate que nace la idea porque mi hijo grande, Héctor, él a los 3 meses subió una parálisis cerebral. Entonces lo pudimos recuperar una parte, pero solo es como ahora vive, pero con secuelas a parálisis cerebral. Entonces necesita atención, necesita ayuda. Y mi esposa ya no lo puede levantar porque aquel ya está grande. Ya tiene ahorita 22 años, entonces empezamos este negocio en el 2017. Tenemos 5 años de haber empezado y entonces prácticamente fue por aquel que tomamos esa decisión.
0: Llegaron hace 15 años. Su esposa lo convenció, pues él había escuchado rumores sobre la inseguridad en la zona. Él no era carpintero, pero ahora que su negocio va creciendo, no pierde la esperanza de poder llevar a su familia a otro sitio.
2: Siempre lo he querido. Siempre lo he querido. Y espero que algún día se cumpla.
1: ¿Dirías que esa sería?
2: Ese sería como una... Es como un sueño que yo tengo y una meta que yo tengo también, ¿sí?
1: Sí.
2: Y estamos luchando por eso y tengo la esperanza de que sí lo voy a lograr hacer algún día.
0: No hay cifras actualizadas de cuántas personas viven en estas precarias viviendas. Hasta el 2015 se estimaban más de 800,000. La zona 3 de la ciudad de Guatemala está saturada de techos de lámina. Su fama es sobre todo por albergar barrios entre ríos de desperdicios. Estamos llegando al asentamiento Manuel Colom Argueta, que es uno de los que está ubicado en la zona 3 de la capital del país. Un sitio característico desde que uno llega hasta este lugar por el olor. Y es que este asentamiento está muy cercano a un basurero, el más grande de la capital del país. Y aquí lo interesante es que vamos a poder entrar solamente con la ayuda de los dirigentes de esta comunidad. Si ellos no permiten el acceso, si ellos no se organizan, no nos dan los permisos, no se puede hacer. Ser víctimas de la marginalidad y la exclusión ha hecho que se protejan entre ellos. Muchos trabajan en ese tiradero que se encuentra a escasos metros. Evitan nuestras cámaras, siguen con sus actividades, pero observan lo que hacemos. Al menos eso percibí mientras buscaba la casa de Doña Carmen, una de las dirigentes que nos dejó entrar. La mujer recuerda que después de quedar viuda, invadir este terreno en el 2007 con su numerosa familia fue un salvavidas. Aunque su casa ya no luce tan precaria, no olvida que aquello era un montón de basura.
1: Fue muy duro, me imagino, al inicio, llegar y vivir en la nada.
3: Sí, porque esto era un como monte. Había mucho monte, muchos palitos, y yo conseguí mi machetío y empecé a botar el monte. Toda esta área de aquí era cerro de pacha, era basura, y luego se pagó una máquina entre la gente que empezó a estar aquí, como 50 familias, entonces pagamos máquina, y entró la máquina a rellenar todo, o sea que estamos un relleno de basura y pacha.
0: Aunque dice ser la dueña de su vivienda, no hay un documento que lo avale. Esa es la realidad de quienes viven aquí. Por lo menos piensan que algo les pertenece. Buenas.
4: Buenas.
0: Qué rico huele. ¿Son tortillas?
4: Sí, son tortillas.
0: ¿Y son para comer ustedes o son para vender?
4: Eso para vender.
0: Uf, sí. Qué rico huele. Ay. ¿Negocio familiar?
4: Sí, de mi hermana.
0: ¿Y son muchas en la familia?
4: Somos 2, estamos aquí.
0: Marta vive aquí con su hermana desde que ya no pudo pagar alquiler en la ciudad. En la casa viven 8 personas en 3 cuartos, donde apenas cabían las camas. ¿Tú vives acá?
4: Sí, este cuartito vivo yo.
0: Vengan, para que conozcamos el espacio en el que ahorita, en este momento, esta familia está viviendo. ¿Cuántos hijos tienes?
4: Yo tengo cuatro.
0: Cuatro, sí. Pequeñitos.
4: Aquí vivo yo, aquí va, es mi cuarta.
0: Todavía es de lámina, ¿no?
4: Sí, esa es lámina.
0: ¿Cómo le hacen con la lluvia fuerte cuando cae?
4: Ahí estamos aquí.
0: Y hasta Paloma vive aquí.
4: Sí, es de Menena y como a ella les gustan los animales, entonces ahí tiene sus palomas.
0: Dicen que todo cabe en un lugar sabiéndolo acomodar. Estas personas lo tienen claro y se obligan a hacerlo. Afuera de su habitación tiene una pequeña cocina donde guarda, entre otras cosas, el maíz que utiliza para hacer las tortillas que los vecinos consumen. Muchas gracias, Marta, por habernos recibido.
4: Bueno, tengo pena.
0: Y espero que pronto mejoren las cosas para ti, para tu familia.
4: Así, primero Dios, hijos. Pasa.
0: Y bueno, que siga la venta de tortillas, que vendas mucho.
4: Ah, bueno.
0: De una vez aprovecho para llevarme un par, que se ven calientitas, se ve que están buenas. Ándale, regálame una consola.
4: Aquí está ahí. Y ahí, salud. Tía.
0: Muchísimas gracias.
4: Bueno,
0: que les vaya muy bien.
4: Va igualmente. Que le vaya bien.
0: Al salir había muchos niños en las calles jugando con sus mascotas o pateando la pelota. Me dio la impresión de que les gusta conocer gente nueva porque hasta nos mostraron sus mejores jugadas. No es así como estos niños pasan sus tardes jugando con lo que encuentran, a veces con un balón que consiguieron entre el basurero, pero es así como los niños pasan sus días, sus tardes en comunidad. Después del partido, me acerqué a una casa donde había decenas de bolsas de basura. Sonia, su marido y su suegra enferma viven ahí desde hace más de 10 años. Las mujeres conversaban sobre la muerte de un familiar que ocurrió en esta vivienda. El hombre fue víctima accidental de un tiroteo callejero. Después del relato de las mujeres, me invitaron a conocer su casa. Dicen que el hogar debe transmitir paz, pero ahí había de todo menos eso.
1: Esta es tu casa.
5: Sí. Perdón. No, pero aquí hay mucho ratón. Yo hay mucha rata. Se mueren. Allá, pues, allá era el baño.
0: Pero ya no hay baño.
5: No, porque nosotros pusimos unas cosas adentro. La mamá, pues, puso adentro algo y allá también.
0: Sí.
5: Y, pues, en verdad no tenemos sanitario, ¿verdad?
0: Claro. Conforme avanzábamos, me resultaba más difícil concentrarme para escuchar y hacer preguntas. El olor de toda la basura acumulada y la falta de higiene era muy sofocante.
5: La vecina hizo su lugar y nos quitó un pedazo todavía. Nos quedó.
0: ¿Se te mete el agua?
5: Ahí a veces sí, sí. Nos quitó como un pedazo así, mira. Y nos dejó la covacha muy pequeña. Nosotros de verdad que lo que queremos es construir y saber si podemos hacer algo.
0: Ay, perdón, perdón.
5: ¿Verdad? Disculpe que están
0: tanto. No, no, perdón. Hasta ahora habíamos visitado favelas que son parte del 44% de los asentamientos que se ubican en ladera o en el fondo de barranco. Llegamos al mercado de la terminal y ahí nos esperaba Danilo, un joven que dejó las adicciones y conoce muy bien este lugar. Danilo trabaja en la Fundación SKD Guatemala, que busca evitar que los niños caigan en situación de calle o salvarlos de ello. Detrás del bullicio de la actividad comercial que nunca cesa, nos pasea por laberintos sombríos de estas bodegas que nos llevan hasta las casitas.
6: Buenos días, doña Amanda.
7: Buenos días.
6: ¿Cómo ha estado?
7: Bien.
6: Pues el día de hoy tenemos a Alex que me viene acompañando.
8: Mucho gusto, ¿no?
7: Hola, mucho gusto.
8: Gracias. ¿Aquí vives?
7: Sí, aquí vivo.
0: Amanda, quien recibe apoyo de la fundación, nació y creció aquí. En su casa no hay sanitario y tiene que pagar este servicio en la zona comercial. Los problemas aquí son de distinta índole.
9: Ah, sí, aquí no entra mucho la policía. Pero sí, afuera sí hay. Pero aquí no mucho. Pero también

0: Bien, no entran por los perros, porque aquí hay perros y entonces le ladran, entonces, entonces como que los asusta.
1: ¿Los perros son ayudantes de ustedes para la seguridad?
0: Sí, bastante. Ellos, cuando ladran, es porque alguien extraño va a entrar, porque ellos solo a los conocidos no le ladran.
2: Junto a su esposo y sus dos hijas duerme en un segundo nivel de la casa completamente improvisado y de alto riesgo.
1: Pues sí, es un espacio muy reducido. Literal, no hay una cama aquí. Las personas han montado cartón, una especie de cobija, un plástico, para poder dormir todos juntos. También es muy frío e incluso muy difícil de subir, tomando en cuenta que aquí también duermen niños.
2: Amanda vende dulces para sobrevivir. Otros de sus vecinos trabajan en el basurero de la terminal que se ubica a unos metros. Danilo nos llevó a este sitio donde la gente ve un poco de esperanza en esas montañas de desperdicio.
1: Desde tu punto de vista y con la experiencia que tú tuviste viviendo aquí, ¿qué enfrenta la gente que vive en estos lugares? ¿Qué tipo de circunstancias adversas?
3: Creo que la higiene es lo principal, ya que es un lugar donde se tira la mayoría de cosas. Problemas con otras personas, ya que hay problemas con personas problemáticas, etcétera. Entonces siempre hay personas locas o gente drogada o cosas así.
2: Costear una vivienda segura y digna podría oscilar entre 300 y 1000 dólares al mes, principalmente en la capital. Muchas personas no pueden pagarlo. Danilo me explica que hay otros lugares donde cobran unos 78 dólares al mes. Se trata de Los Palomares. Eso sí, como su nombre lo indica, son habitaciones diminutas, numeradas como celdas de prisión. Paredes grises donde todos los servicios son comunitarios.
1: Bueno, aquí vemos estas pilas de agua, estos tambos donde se almacena el agua que consumen las personas también, estos lavaderos donde se les rentan para que ellos laven su ropa. Ahorita no hay mucha actividad por la hora, dicen que esto sucede más en las noches, al igual que las regaderas. Vemos aquí 4 regaderas para unas 200 casas que se encuentran en este sitio, al igual que los baños, que también hay 4 baños habilitados para que estas personas puedan venir. Les cobran una pequeña cantidad, pero esto es comunitario.
2: Los niños solitarios se acercaban y nos sonreían como esperando algo de nosotros. La fundación que rescató a Danilo también lleva alimentos y útiles escolares a menores en otras zonas de la capital. Así fue como llegamos a Santa Faz, donde pudimos conocer ese trabajo. En la calle encontramos a Santiago y Santana. Iban solos, cargando algunos alimentos para su numerosa familia. Después de caminar varios minutos, finalmente llegamos a su hogar en un barranco. Fuimos testigos de cómo sonreían al recibir sus regalos. Soñan con tener una profesión, pero no es lo único que desean.
4: Me dicen que, mamá, algún día, ¿cómo? Salimos adelante y ya no vamos a estar aquí. Nos dicen,
2: Han sido 6 años de incertidumbre y angustia, pero para esta familia la otra opción sería volver a la calle.
1: Es muy contrastante cómo viven estas personas, quienes tienen estas vistas panorámicas de la naturaleza que son extraordinarias. Pero esto se ve empañado, al menos en este caso, por un fuerte aroma a drenaje. Entre las casas corren aguas residuales y la gente se ha acostumbrado a este olor. Nosotros que llevamos aquí algunos minutos ya sentimos en el estómago un poco de dolor, pero ellos ya no se acuerdan de eso. Y también está el tema de la inseguridad. La organización que nos ha traído hasta aquí nos ha dicho que no es seguro bajar porque en estas casas de abajo viven delincuentes que se dedican a extorsionar.
2: Aquí, donde los techos color pobreza imploran ayuda, no hay mucha presencia de fundaciones por falta de recursos y también por la inseguridad.
1: Y en estos lugares, ¿hay delincuentes? ¿Se sabe de que hay personas que viven ahí?
5: Sí, así es. Solo son áreas que nosotros sabemos que debemos respetar el espacio.
1: Ustedes respetan y ellos respetan.
5: Exacto.
1: Es una especie de contrato no firmado.
5: Exacto, algo así.
1: Entiendo.
2: Nuestra siguiente parada requiere el acompañamiento de la policía. En sus instalaciones nos advierten de que La Limonada es uno de los asentamientos más antiguos, pero también una zona roja.
1: ¿Las pandillas siguen controlando alguna parte de esta zona?
6: Es mínimo a comparación del año 95 y principios del año 2000, donde la colonia 15 de agosto, conocida como La Limonada, pues era controlada por dos personas, que tenía cierto grupo, que no eran mareros, sin embargo, eran personas que se dedicaban a distintos ilícitos. Pero a lo largo del tiempo también podemos ver que ya surgen las pandillas. La pandilla del barrio 18 y un sector que se estableció como la Mara Salvatrucha. Uh-huh. Una pelea entre la pandilla y la Mara, pues aparte de generar temor entre los vecinos, era lo que causaba el problema.
2: Me sorprendió el dispositivo de seguridad que habían organizado. Abordamos la patrulla y avanzamos algunos kilómetros. Estamos por llegar a La Limonada. La policía nos ha dado un chaleco antibalas para cuidar nuestra integridad, ya que en esta zona persisten algunos delitos como la extorsión, como el robo con arma blanca, con arma de fuego, y de esta manera se evita cualquier incidente y así cuidarnos. La Limonada, o el barrio de las pandillas, es uno de los más grandes de América Central. Quienes conocen lo que pasa ahí, lo evitan a toda costa. Bueno, desde aquí se puede ver todo este asentamiento de La Limonada, es grandísimo. Ustedes podrán ver cómo son casas y casas y casas construidas en este tipo de espacio que tiene esta forma. Son muchos techos de lámina los que se alcanza a ver desde aquí. Pero sí, este es el asentamiento de La Limonada que iba a ser parte de la Ciudad Olímpica, la cual no se concretó.
7: Antes de entrar, me explicaron que hay puntos calientes a los que era mejor no ir. Los laberintos de marginalidad solo se pueden recorrer a pie. Los policías nos custodiaban y cada escalón que bajábamos estábamos más alerta.
2: Conforme vamos bajando, vamos viendo la estructura de estas casas. Son casas muy pequeñas. Vemos a la gente adentro haciendo algunas actividades, comiendo, otras tantas que están descansando, dispersadas, tomando el sol, tomando el aire, a las que uno saluda, pero no encontramos ninguna respuesta. También vemos espacios como esto, que son para actividades deportivas, espacios muy reducidos, y en el que tampoco vemos a niños jugando casualmente.
7: En cambio, vimos a menores cargando costales con piedras. En aquel momento yo sentía mucha pena de ver a estos niños creciendo aquí en medio de pobreza y amenazas.
3: ¿Este es de balazos?
6: No, eso puede ser un defecto. Este es la Mara 18, este sector de la Mara 18. Mira, en el del 8 son las marcas territoriales.
7: A pesar de las marcas de la criminalidad que se aprecian en las paredes, la gente se rehúsa a hablar sobre ello.
2: Escuchaba mucho que aquí había balazos en algunos momentos. ¿Se acostumbraron?
8: Esto hace aproximadamente como unos 20 años. Uh-huh. Sí, que no podía salir uno a la calle porque había mucho problema con eso. Uh-huh. Pero gracias a Dios se logró que todos se fueran o se murieran. Y ahorita, gracias a Dios, pues todo se siente bien.
7: No pudimos avanzar más en este sector, así que subimos esas escaleras que agotan el oxígeno para dirigirnos a otro extremo de La Limonada. Por seguridad, tuvimos que rodear esta zona.
9: ¿Usted vive aquí?
10: Yo aquí vivo.
9: ¿Y cómo ha sido tener a los zancudos, a las moscas, las enfermedades?
10: Los mosquerios hay. Las enfermedades pues se están viniendo por eso de contaminación del aire, ¿va? Pero todo eso es por toda la basura que se está tirando ahí.
9: ¿Y qué les dice el gobierno?
10: Nada, ni visita.
7: Elizabeth se refiere a la basura que pulula debajo de un puente por donde corren aguas negras y que ha sido escenario de la criminalidad.
2: Este es uno de los puntos más emblemáticos de La Limonada. Se trata del Puente del Diablo, que algunos refieren aquí se utiliza para dividir a los grupos criminales.
7: Los vecinos parecen haber invisibilizado la

0: morir.
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4: Esta historia comenzó cuando me dirigí a la República de Komi, en el norte de los Montes Urales. Casi el 70% de su territorio está cubierto de bosques, lo que la convierte en una de las repúblicas menos pobladas de Rusia.
5: Nos llaman Komi sirianos. Pertenecemos al grupo lingüístico fino-ugrio. Nuestra gente desde tiempos muy antiguos siempre ha vivido en el bosque. Aquí tenemos el fragmento de un esquí con la representación escultórica de una cabeza de alce en la punta de la suela. Este objeto data del sexto milenio antes de nuestra era.
4: En la República de Komi existe toda una federación de carreras en los esquís nacionales, los llamados Liampi. ¿Me enseña a utilizar estos esquís?
6: Por supuesto. En sus marcas, listos, ya.
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8: Tengo un gran objetivo, construir templos en Burundi y hacer crecer la Iglesia de Dios. Yo vine aquí para obtener educación teológica. En Burundi la ortodoxia no está desarrollada. Los misioneros griegos no desarrollaron la Iglesia, no difundieron la ortodoxia. Si Dios quiere, me gustaría construir una gran iglesia, una catedral.

imágenes de las prácticas cometidas por Estados Unidos en esta prisión conmocionaron al mundo. Los reclusos continúan sin juicio ni investigación y son sometidos a torturas. Este centro de detención de alta seguridad está ubicado en la base naval de Guantánamo. Los líderes cubanos Fidel Castro, Raúl Castro y Miguel Díaz-Canel han exigido en repetidas ocasiones la devolución de este territorio y el cierre de la base militar. El actual presidente la ha calificado como un puñal que hiere a otras naciones por su uso a modo de prisión sin ley. Mientras Cuba lucha por restaurar sus límites territoriales, nosotros informamos sobre ello. Porque las noticias no tienen fronteras.

Hola, qué gusto encontrarnos nuevamente en entrevista de RT. Hoy hablaremos de un tema que ha cobrado una dimensión trágica en Colombia, el mercenarismo. En los últimos años, miles de colombianos han sido reclutados para combatir en conflictos como el de Ucrania, donde se ha convertido, según algunos reportes de diversos medios, en la nacionalidad extranjera con más muertes en combate.

0: Muchos han partido engañados por promesas de dinero fácil y hoy enfrentan condiciones inhumanas o han perdido la vida. Frente a esta crisis, el presidente de Colombia, Gustavo Petro, sancionó una ley que busca frenar esta práctica. Para analizar los alcances y desafíos, nos acompaña Mario Urueña, académico, politólogo, magíster en geopolítica y seguridad global y doctor en derecho, además de una de las personas que aportó a la ley antimercenarios que fue sancionada en Colombia. Bienvenido a la entrevista de RT.
1: Andrés, un saludo de la teleaudiencia.
0: Bueno, empecemos hablando sobre este fenómeno en el que Colombia lamentablemente está poniendo, como lo hemos visto en los diferentes reportes, muchos muertos, muchas personas que hoy están casi que en un callejón sin salida en conflictos, como lo mencionábamos al inicio, como el ucraniano.
1: Sí, desafortunadamente Colombia pasó de ser un país netamente importador de mercenarios a exportador. No solamente en el conflicto ucraniano, también en el conflicto sudanés o las guerras territoriales que tienen los cárteles mexicanos. En tanto, pues Colombia tiene un gran pie de fuerza desde la política de seguridad democrática de Álvaro Uribe, lo que ha llevado a que con los años haya un gran pie de fuerza en retiro que es víctima de estas redes de realmente trata de personas y se presta para pelear estos conflictos o prestar también servicios de seguridad en el extranjero, lo que también hace que precisamente por la instrumentalización como carne de cañón sean el país que, como tú bien dices, es de los que más muertos aportan en conflictos como el ucraniano.
0: Hablemos del perfil, las personas que se van precisamente a los diferentes conflictos del mundo. Inicialmente se hablaba solamente de exmilitares, pero el perfil ha ido cambiando y ya es mucho más amplio.
1: Claro, porque antes se podía contratar a militares retirados, militares de élite. Ahora el problema es que como estos militares, exmilitares más bien, que han servido como mercenarios, pues terminan siendo dados de baja. Recordemos que la proporción entre mercenarios reclutados, al menos en el conflicto ucraniano, y dados de baja es más o menos del 10 o 12%, que es una cifra totalmente elevada, teniendo en cuenta toda la consideración y el desarrollo del conflicto. Eso ha hecho que pues muchas personas que no necesariamente han prestado servicio militar, que pueden, por ejemplo, pertenecer a grupos criminales como guerrillas, paramilitares o incluso delincuencia común, estén cada vez más prestos a combatir, incluso civiles o personas que simplemente saben, por ejemplo, manejar drones o personas que simplemente voluntariamente van a que les hagan un entrenamiento de unos días y se lancen directamente al conflicto. Entonces, el perfil ha cambiado de un mercenario de alta calidad, con experticia militar, a personas que simplemente por voluntad, por necesidades, por privaciones que tienen desafortunadamente países como estos, deciden irse voluntariamente a combatir en esos frentes de guerra.
0: Lo mencionábamos, algunos exmilitares quienes, digamos, de manera casi que por su voluntad van, se acercan a diversas empresas que están en estas redes ilegales que pues llevan las personas hacia esos conflictos, pero también hemos visto que algunos llegan incluso engañados por algunas otras empresas que no necesariamente le dicen a las personas hacia dónde van o les ofrecen algunos trabajos, pero al final terminan en unos frentes de combate.
1: Claro, lo triste de esta historia es que aquí se combina todo, ¿no? Incluso reclutamientos legales, entonces hay empresas que al ofrecer sus servicios dicen que puede ser simplemente servicios de paramédicos, para ingenieros, de seguridad privada, pero no necesariamente en conflictos, simplemente de pronto cuidado de pozos o cuidado de personalidades o demás infraestructura. El problema es que justamente estos negocios que en apariencia son legales, que cuando se revisan las páginas web de estas compañías dan toda la impresión de ser legales, pues termina ocultando que el grueso del negocio es un negocio en el cual pues obviamente la trata de personas, el reclutamiento, ¿cierto? Porque obviamente el negocio es un negocio multimillonario que hoy día mueve más de 250 mil millones de dólares, pues tiene un gran componente pues, de acciones y de prácticas ilegales como este reclutamiento de pues mercenarios, hombres, mujeres, que a veces van voluntariamente sabiendo de antemano qué es lo que van a hacer, pero en otras ocasiones, como tú dices, pues son engañados para prestar sus servicios en este combate y que una vez intentan salir, sea porque, por ejemplo, le retienen el pasaporte o porque simplemente les dicen que si salen es a cuenta y riesgo de ellos, pues se genera una situación muy parecida al tema de trata de personas.
0: En esas denominadas misiones suicidas o carnes de cañón, ¿qué impacto tiene no solamente sobre la persona, sino incluso sobre sus familiares, sobre su entorno? ¿Y eso cómo ha venido impactando en países como Colombia, donde tenemos muchas familias que hoy no conocen, no saben qué sucede con sus seres queridos que se han ido?
1: Claro, es que el drama humano

0: Al final es que pues son personas que van a ofrecer sus servicios por privaciones económicas. Pues recordemos que en Colombia el salario promedio de un soldado profesional son como 800 o $900, que ante una vida laboral tan corta, que puede ser de 20 o 25 años, pues salen tal vez en 40, 45 años al mercado laboral, un mercado laboral que desgraciadamente en un país como Colombia no logra absorberlos, ¿sí? Bien sea que los recluten de pronto en vigilancia privada con salarios que son incluso menores que lo que tenían en la milicia o pues incluso en grupos ilegales, pero que desgraciadamente ante este volumen tan grande que tenemos de militares retirados, pues tengan que buscar otras opciones como por ejemplo el mercenarismo. Entonces son personas que están precarizadas, que incluso en la gran mayoría de situaciones tienen que endeudarse para pagar un tiquete aéreo y un sostenimiento inicial en estos lugares, y que encima se les hacen unas promesas de retribución importantes, obviamente muy superiores a lo que tienen en Colombia. Pensamos que más o menos el salario promedio de un mercenario en un frente como el ucraniano son 2.500, $3.000, que es mucho más alto de lo que recibían como soldados, pero que hay prácticas de engaño, digamos, o cobros que se hacen que no se les avisan de antemano, ¿cierto? Que igual ellos aceptan porque ya están involucrados, están endeudados, no pueden volver al país con la deuda que contrajeron porque sería una situación aún peor. Su familia posiblemente espera, digamos, la remesa que le puede llegar. Y además hay otra cosa que es aún más trágica y son los seguros de vida, ¿sí? Entonces, que, por ejemplo, muchos de ellos van con la expectativa de, bueno, si incluso me matan, ¿sí? Si caigo en combate, pues hay una póliza de unos 400 mil euros que pues irá a mi familia, ¿cierto? La deja cubierta, pero que ha habido un montón de problemas en los cuales el Estado ucraniano pues ha sido realmente, pues diría yo, muy malintencionado, ¿cierto? Para las cobranzas y que obviamente se han hecho poco efectivos. Entonces, digamos que estamos generando un problema, primero por lo que ocurre acá y segundo porque estamos haciendo que una familia que ya está en situación de precariedad, de endeudamiento, ante, digamos, la pérdida de este ingreso de parte de muchas veces del cabeza de familia que era, pues, el que se va de mercenario, pues terminen en peores condiciones y se acreciente la bomba social en un país como Colombia.
1: Entremos a hablar un poco más de la ley que sancionó el presidente Gustavo Petro, esa ley de mercenarios, antimercenarios, y es precisamente qué herramientas brinda para que eso que hemos venido hablando, pues en un país como Colombia tenga la posibilidad de frenarlo.
0: Sí, la ley, pues sancionada por el presidente Petro, responde a una convención, a un tratado internacional, que es la Convención Internacional contra el Reclutamiento, Financiación, Uso y Entrenamiento de Mercenarios, ¿cierto?, de 1989, que pues al día de hoy pues cuenta con 38 países suscriptores, Colombia sería el número 39, en la cual pues se fijan primero unas sanciones, ¿cierto?, o sea, como al menos de criminalización del acto mercenario, sea si participan en hostilidades o sea si realizan actos que desestabilicen la soberanía de un Estado, ¿cierto? Pero lo otro importante de la ley es que también pues fija lo que llamaría yo el ecosistema del mercenario. Así que no solamente es la persona que va, pelea, mata, muere, sino que también es esta persona que financia, entrena, usa mercenarios o los entrena, que al final son quienes realmente se llevan la gran tajada de este muy importante negocio. Y lo segundo es que fija mecanismo de extradición. Y por eso es tan importante que esta ley pues se masifique, ¿cierto? Es un poco preocupante que desde su entrada en vigor en el 2001 hasta hoy, 25 años después, pues no tengamos la cantidad suficiente de países, ¿sí? Ucrania, por ejemplo, es un firmante, pero Ucrania no va a ser un país que extradite, por ejemplo, mercenarios colombianos a Colombia, en tanto pues les sirve, ¿cierto? Entonces es un mecanismo que en el papel está bien, es una medida disuasiva importante, pero pues que a la que le falta ponerle más dientes y más participación internacional.
1: Incluso al mencionar que Ucrania hace parte de esta convención, pues no estaría incluso Ucrania incluso en contra de esa misma convención. Es decir, no hay, por ejemplo, sanciones si ya Colombia está, Ucrania está, pues si alguno de los dos países no cumple con el tratado, pues debería haber también sanciones, por lo menos diplomáticas para.
0: Sí, claro, o sea, al final el problema aquí es que, claro, ¿qué peso político tiene Colombia? ¿Qué peso político tiene Ucrania? Siendo que ninguna de las dos es potencia, pero claro, Colombia podría recurrir a instancias internacionales, de arbitraje y demás, pero serían procesos realmente muy engorrosos, muy largos, en tanto pues Ucrania no tendría pues esta voluntad, ¿cierto? La presión diplomática a un país como Colombia, Ucrania, sobre todo en situación de conflicto, sobre todo porque, insisto, tristemente como tú dices, son carne de cañón, es decir, ellos no sacrifican en la misma medida a sus soldados regulares de la patria, como por ejemplo mercenarios colombianos, por los cuales ni siquiera sienten un gran aprecio. Claro, les agradecen el sacrificio, pero no van, digamos, a dejar que este negocio y esta situación que tanto les favorece en una guerra con Rusia, mientras reciben importantes recursos de la Unión Europea, pues vaya a cambiar mucho.
1: ¿Cuáles son esas primeras

0: Mientras queda la convención, si bien sabemos que, digamos, esta aprobación es un primer paso, todavía faltan otro tipo de leyes que empiecen a regular, a tipificar los delitos, en fin, ya los detalles. Pero en este primer momento, ¿qué logra Colombia? ¿Qué puede hacer, por ejemplo, la Cancillería? ¿Qué puede hacer los diferentes ministerios?
1: Claro, hay que recordar que la convención realmente es muy corta, son apenas 23, 24 artículos. No establece más cosa que esto, quién es un mercenario, qué es lo que hace para criminalizarlo, qué mecanismos se establecen de extradición y cooperación internacional. Pero ya fijar las penas de prisión no es algo que establezca y, como tú bien dices, toca con una ley complementaria. Es decir, el único instrumento, digamos, que está consagrado y codificado en la convención es este, las extradiciones entre los estados firmantes de la misma.
0: Y ahí entonces, desde el gobierno, por ejemplo, ¿qué acciones se deben de empezar a tomar? Si de pronto en esas conversaciones, incluso en esta aprobación de esta primera ley, se empezó a esbozar un poco de cuáles podrían ser como ese camino para esas leyes complementarias que deberían empezar entonces su trámite en el Congreso.
1: Claro, eso le permite al gobierno colombiano dos cosas, ¿no? Pues tener un instrumento legal en su manejo diplomático con Ucrania. Recordemos que Colombia en Ucrania no tiene representación diplomática ni consular. Todo se maneja desde la embajada en Varsovia, en Polonia, pero desde ahí, en tanto la embajada es concurrente a Ucrania, pues se pueden establecer mecanismos de, digamos, información, identificación de mercenarios, sobre todo un tema muy importante que es la repatriación de cadáveres, porque desgraciadamente, pues la mayoría de mercenarios dados de baja de parte de Colombia en Ucrania, pues se dan como desaparecidos, ¿sí? O sea, que solamente hasta que aparece el cuerpo, y como tú encuentras un cuerpo en una situación de conflicto, donde muchas veces un bombardeo, donde todos tienen que salir corriendo, pues se puede establecer este mecanismo. Y lo segundo, por ejemplo, yo lo vería de manera optimista con un país como Rusia, en tanto Rusia pues ha capturado a muchos mercenarios colombianos que han peleado al lado ucraniano, en que pues al ver que, por ejemplo, Colombia tiene un instrumento internacional que si los solicitan extradición, no es que se liberen y vuelvan a Rusia, o bueno, a pelear contra Rusia como mercenarios, sino que queden, digamos, presos en Colombia por razones humanitarias, el Estado ruso pueda permitir la extradición para que estas personas, si bien paguen una pena de prisión en Colombia, pues al menos puedan hacerlo en su país y cerca a su familia.
0: En ese sentido, la ley o esta convención habla de la prohibición del entrenamiento de mercenarios. ¿Permite esta ley empezar desde las diferentes instituciones judiciales perseguir a esas empresas que están reclutando en Colombia, entrenando mercenarios, enviándolos? Digamos, ahí ya hay algunas herramientas para perseguir.
1: Exactamente. Yo creo que el gran valor de la convención es un valor simbólico, en tanto pues Colombia se compromete a combatir este flagelo, sí, cosa que es importante. Y la segunda, que digamos, hay que ser realistas en que no es que se va a acabar el negocio, insisto, es un negocio multimillonario y entre más recursos se muevan, pues obviamente siempre el incentivo habrá, sobre todo en un país con tantas privaciones para mucha gente como Colombia, pero dificultará de alguna manera la constitución de estas compañías y sobre todo los llamados a reclutamiento, porque miremos que los llamados a reclutamiento pues son muy informales, generalmente son grupos de WhatsApp o ofertas aparentemente legales, pero que tienen este trasfondo. Y pues al ver que el Estado colombiano es parte de esta convención, ya dificultaría mucho más que este negocio o este reclutamiento se haga tan público. Y pues crearía un obstáculo que al menos puede de alguna manera servir como más o menos disuasivo para estas empresas.
0: En su trámite del Congreso vimos incluso algunas demoras para, pues, citar a los debates y que la ley avanzara en medio de momentos en los que en la opinión pública estábamos viendo las reclamaciones de familiares que estaban pidiendo que información de sus familiares o que incluso sus cuerpos fueran repatriados. Pero ahí vimos unos ejercicios de lobby, incluso desde la oposición del actual gobierno, es decir, desde los partidos de derecha, pues había una confusión ahí, o se quería generar una confusión sobre los términos de mercenarios y demás, y que eso estaba, digamos, una de esas posiciones en contra de la ley que se aprueba hoy. ¿Qué diferencia hay entre el mercenario y quienes están en unos ejercicios de seguridad privada legal que nada tienen que ver con ir a combatir a frentes de conflictos en el mundo?
1: Bueno, ya que tú lo mencionas, esto fue algo que yo pues aclaro que fui parte justamente de la audiencia pública y ofrecí el peritazgo para la aprobación de la ley a petición del Ministerio de Defensa colombiano y encontré con mucha decepción de parte de la oposición el hecho de que ellos de alguna manera no entendían bien lo que tú dices de la figura del mercenario. ¿Sí? Ellos de alguna manera como que escudaron este negocio que es legal. Entonces, claro, ¿cómo irse, por ejemplo, a cuidar pozos petrolíferos en Emiratos Árabes en donde pues si es un servicio de seguridad como se presta en cualquier lado, pues es ilegal? Y ahí pues yo creo que el engaño que hubo de parte de muchos de los, digamos, detractores

0: de la ley era justamente establecer que todo servicio de seguridad en el extranjero ya compromete un nacionalismo, cuando la convención establece dos razones muy claras. Número uno, la participación directa en hostilidades, es decir, que estas personas pues vayan, usen el uso, o sea, hagan uso de la fuerza letal, ¿cierto?, para causarle un daño a una de las partes en conflicto, ¿cierto?, o sea, precisamente causando esas afectaciones, o para, por ejemplo, el caso de Haití 2021, para causar acciones que lleven como fin de estabilizar los estados. Son las dos causales válidas, es decir, no cualquier persona que presta un servicio de seguridad que no es militar además, pues sea considerado mercenario cuando la propia convención establece estas dos dimensiones.
1: Hablemos de ese trabajo que se ha venido posterior y justo días después de la sanción presidencial, y es que el mundo, o por lo menos una comisión de la ONU, ha estado en Colombia, ha estado revisando cómo está todo este tema, y a partir de eso van a salir unos informes para la presentación en la comunidad internacional. ¿Qué importancia tiene que hoy sea un tema de discusión en el país?
0: Yo creo que se juntan tres cosas. La primera justamente es que este gobierno es el primer gobierno, a pesar de que este tema del mercenarismo no es nuevo, ¿sí? Claro, se ha recrudecido en los últimos dos gobiernos, ¿cierto? Pero, por ejemplo, el gobierno anterior no hizo absolutamente nada al respecto, ¿cierto? Este gobierno se ha movido un poquito más. Entonces, creo que el primer factor es que hay un interés gubernamental, ¿cierto? O sea, no solo de los partidarios del gobierno en el Congreso, sino del propio presidente, quien hizo el llamado a aprobar esta convención. Número dos, pues que obviamente, como lo hemos señalado desde el principio, Colombia, desgraciadamente, al menos en América Latina, es el mayor exportador de mercenarios al mundo. Y estamos comparando con países que, por ejemplo, en Ucrania son vecinos de Ucrania. Sí, o sea, Colombia es el segundo o tercero entre todos, pero, por ejemplo, ahí está Estonia, o sea, realmente países que tendrían un interés. O sea, Colombia sí lo hace realmente, digamos, como por una oferta de servicios. Entonces creo que lo segundo es eso, que hay una gran oferta y demanda de mercenarios colombianos, lo que ha hecho que el grupo de trabajo de la ONU contra el mercenarismo pues obviamente ponga su ojo en el país. Y tercero, pues que felizmente dentro de todo contamos con un comisionado, que es el profesor Andrés Macías, quien es colombiano y quien seguramente ha logrado también ayudar a posicionar pues este problema colombiano hacia el mundo de manera clara.
1: Hay otra realidad también muy importante en este momento del país y son quienes se van como mercenarios a conflictos, por ejemplo, de Ucrania y regresan al país, incluso a involucrarse con grupos armados como el Clan del Golfo o algunas disidencias de las guerrillas, precisamente para, van, aprenden algunas técnicas, manejo de drones y luego vienen aquí a generar, apoyar esos conflictos internos. ¿Qué mirada y qué análisis hacer de esa situación que agrava más lo que estamos viviendo en el país?
0: Claro, ya pensando en el punto de vista colombiano, yo al próximo presidente de Colombia, sea quien sea, o presidenta, le daría un mensaje muy claro, y es que la paz más allá de los territorios se tiene que construir también desde esta cooperación internacional. Como tú lo señalas, esto es un fenómeno mucho más complejo de un país que ha padecido durante las últimas décadas de un conflicto armado pues crudo, ¿sí?, no internacional. En tanto, pues ya se puede identificar una red que involucra, digamos, grupos armados organizados colombianos, ¿sí?, como el ELN, claro, el Clan del Golfo, mafias mexicanas, carteles mexicanos, el Ministerio de Defensa ucraniano, ¿cierto?, que están haciendo esta triangulación, por ejemplo, en manejo de drones, como decíamos, ya ni siquiera tiene que ser una persona con preparación militar, que va, entrena no solo mercenarios colombianos, también sicarios mexicanos. Ha habido varias denuncias del lado del gobierno ruso y otras fuentes independientes que han señalado que precisamente se crea una red criminal, ¿sí?, que aprende un know-how, ¿sí?, en situaciones de conflicto, ¿cierto?, en un país que pues desarrolla esta tecnología, y que cuando regresen a México y sobre todo a Colombia, pues implementen este conocimiento, desgraciadamente, para hacer ataques mucho más efectivos y crueles contra la fuerza pública y contra la población civil.
1: ¿Qué herramientas va a lograr, por ejemplo, estos siguientes pasos en esa, digamos, leyes complementarias de esta ley antimercenarios precisamente para evitar también estos fenómenos que ya no solamente van a afectar a quienes van a diferentes conflictos, sino que está afectando incluso en esa triangulación ya a la población colombiana?
0: Sí, yo creo que, digamos, esto no lo resuelve una ley. Creo que ahí el presidente Petro ha señalado el problema, y ojalá pues eso se le dé continuidad, en que es un tema de política pública, por ejemplo, adquisición de tecnología inhibidora de drones, por ejemplo. Sí, entonces, porque al final El problema de los drones, por ejemplo, es un problema que para el derecho internacional humanitario es muy delicado, en tanto son vehículos no tripulados y que no tienen ningún problema en atravesar, digamos, los territorios.

0: Porque uno no se puede derribar, entonces ahí no hay piloto el cual llorar, ¿cierto? Y eso pues obviamente lleva a que pues sea mucho más dúctil su uso y más versátil, tristemente para un conflicto. Por lo cual yo creo que es necesario adquirir las capacidades materiales, sobre todo tecnológicas, que permitan hacer frente a un escenario que cada vez es más complicado.
1: Hablemos en perspectiva, viene cambio de gobierno, viene cambio de Congreso, que es precisamente dos instituciones donde se debe hacer esta implementación. ¿Qué tan rápido puede ser? ¿Qué tanta expectativa hay de que se logre en corto tiempo?
0: Claro, yo creo que como en Colombia tenemos una situación, lo explico como para audiencia de afuera, y es que el legislativo, ¿sí? Suele ser controlado por el Ejecutivo en la medida en que se hacen como este tipo de negociaciones muy normales en sistemas presidencialistas, por lo cual va a depender mucho en esta elección de mayo y de junio, si hay segunda vuelta, quién esté en la Casa de Nariño para saber si se continúan en los buenos esfuerzos, por ejemplo, buscando esta ley que establezca sanciones claras de prisión para los mercenarios o sus financiadores, o si de pronto, digamos, si la oposición, por ejemplo, toma el poder, pues la verdad se darían muchos pasos hacia atrás en la medida en que a ellos realmente no les interesa y que, digamos, como que estos lobistas, reclutadores y demás, pues son mucho más afines a su causa y lograrían, digamos, deshacer mucho lo que se ha logrado en este tiempo.
1: Por lo pronto, Colombia tendrá la posibilidad de hacer ejercicios diplomáticos con Ucrania, aunque sabemos que de ese lado no serán muy escuchados, pero ya tienen esas primeras herramientas, ¿no?
0: Sí, exacto. Creo que al final pues, es un tema diplomático. O sea, no podemos tampoco obligar a Ucrania a que haga algo. Litigar con Ucrania este tema de que no extraditen mercenarios colombianos, pues realmente es mucho más lo que se espera que el resultado. Pero creo que sí hay, mientras haya una buena voluntad, creo que también de Ucrania, al menos por este tema de la repatriación de cuerpos, ¿cierto? Y la garantía de los derechos de estas personas, que también hay que pensar que son víctimas compuestas, ¿no? Son personas que, en tanto reclutados, son víctimas de trata de personas, pero, sí, por las violaciones a sus derechos humanos, pero pues que también cometen crímenes internacionales como crímenes de guerra. Entonces, creo que en ese sentido, si Colombia pues logra seguir por este rumbo de darle importancia al tema, creo que Ucrania al menos en ciertas cosas cooperará, es decir, será la situación menos peor de lo que es actualmente.
1: Y para finalizar, en cifras, sabemos que ha sido un tema complejo, pero no sé si en los últimos meses, tras esta aprobación en el Congreso y en las visitas que se han tenido por parte de estos organismos internacionales, ya hay un poco más de claridad frente a esta realidad que hoy la conocemos por las víctimas, por las muertes, por las familias que reclaman, pero no precisamente sobre cifras exactas.
0: Sí, exacto. Es que lo preocupante aquí es que hay unas estimaciones. Realmente el gobierno, por ejemplo, en el caso ucraniano, tiene una estimación de 2.500 mercenarios peleando del lado ucraniano. Pero la verdad es que cualquier fuente que no sea gubernamental te dice que esa cifra es tranquilamente del doble y no sé si el triple, pero es mucho mayor. ¿Cuál es el problema? Que como no son misiones oficiales, sino son misiones que el Estado colombiano pues establezca, bueno, se van 2.000 personas en una delegación militar a pelear este conflicto, como por ejemplo en la Guerra Corea, donde el número era muy claro, sino que son personas que van muchas, la mayoría de las veces por su propia voluntad, con sus propios recursos, que además varían las rutas, ¿sí? O sea, que dicen, bueno, en vez de llegar, por ejemplo, a Varsovia y de Varsovia a Ucrania, me voy primero por Madrid, por París o por Frankfurt, y ahí en esa alternación pues es muy difícil. Piensa también en México, si ¿sí? Cuántos colombianos no van año en México. Y ese grupo, pues habrá mercenarios que además pues, son de alguna manera facilitados en su ingreso por autoridades corruptas mexicanas. Es muy difícil, digamos, especularlo. ¿Sí? O sea, investigaciones independientes de medios estadounidenses hablan que ese número perfectamente puede exceder los 10 o 12 mil en diferentes frentes, Sudán, Ucrania o México, pero es muy difícil, por no decir imposible, determinar una cifra cierta de cuántos mercenarios colombianos hay en el mundo.
1: Profesor, muchísimas gracias.
0: Andrés, a ti.
1: Al profesor Mario Urueña por acompañarnos en la entrevista de RT. Muchísimas gracias para entender este tema, este primer paso que da Colombia para evitar que más colombianos sigan muriendo en diferentes conflictos en el mundo. Los invitamos para que continúen con toda la programación de RT.

0: Por cerca de 400 años, entre el siglo XVI y el XX, las perlas mexicanas fueron las más codiciadas por reyes y nobles europeos. Y debido a la explotación desmedida, estuvieron al borde de desaparecer. Y hoy, Guaymas vuelve a ser noticia por una industria que renace bajo estas aguas.
1: Aquí en el Mar de Cortés tenemos dos especies diferentes de ostras perleras. A una se le llama madre perla y a la otra conchonaca. De hecho, el registro más antiguo de perlas usadas por el hombre está en el territorio mexicano y depende de estas especies.
2: Lo primero que vamos a determinar es la calidad. Y para eso nos vamos a aplicar con estas cinco características, que son forma, color, limpieza de la superficie, sobretono y lustre.
3: A veces pensamos en perlas, se nos viene a la mente inmediatamente blancas y perfectamente redondas. Ellas no, ellas son completamente lo opuesto, son coloridas.
4: Es un detalle que tenemos como atractivo. Es una belleza lo que son las perlas, que no lo tiene nadie. Lo tenemos nosotros aquí.
5: El gran problema de Perú fue cuando el fútbol se profesionalizó, que fue más o menos a mediados de los 80. Estiramos hasta donde pudimos a una gran generación de talentos, pero llegó un momento en que en el mundo el talento no alcanzaba solamente, sino era necesario trabajar, y aquí nunca se ha trabajado.
6: Es un deporte que está dormido, que está esperando, ojalá, que haya un cambio de mentalidad, de, digamos, de la dirigencia. O sea, no solamente es cuestión de dar la plata, sino exigir una cierta rules of engagement.
7: Me parece que es un valor que tiene el deporte y especialmente el fútbol aquí en el Perú. Los hinchas de la U o los hinchas de Alianza son de todos los niveles sociales, salen a jugar a provincia, el estadio se llena, en otro lugar se llena. Ese es el valor del fútbol.
8: Esta semana estamos en Lima debatiendo si el fútbol peruano puede volver a organizarse o seguirá siendo el caos que se vive fuera de la cancha. Pongamos las cartas sobre la mesa.
9: Aquí está el manual de historia ucraniana más famoso. El periodo más antiguo de la historia del pueblo ucraniano dura más de 140.000 años. En la página siguiente leemos literalmente: el hombre apareció hace unos 35.000 o 40.000 años, es decir, cuando los monos bajaron de los árboles, se encontraron con los antiguos ucranianos.
10: Ahí surgió el empeño de los historiadores locales de que Jesucristo era ucraniano.
11: Querían diseñar y crear una nación que siempre sería conflictiva con el pueblo y el Estado rusos.
12: Bandera y Shuhevich son héroes de Ucrania.
11: Ucrania y el presidente ucraniano son peones en un juego que están jugando otros. Es más, aunque eso suene cínico y triste, juegan a ciegas.
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Trump visitó Pekín, pero en lugar de filosofía china, le dieron una lección de filosofía griega, o de ambas en realidad. La visita oficial del presidente estadounidense al gigante asiático transcurrió como una auténtica alegoría de las profundas diferencias entre historia, cosmovisión y enfoque geopolítico que existen entre ambas potencias. Diferencias que pueden sintetizarse en un solo nombre con un origen geográfico curiosamente situado a media distancia entre Washington y Pekín. Tucídides. Ahí les va. Donald Trump impuso una nueva ronda de aranceles contra China. Es la costumbre. Quería decir que Donald Trump visitó China en busca de buenas perspectivas de negocios y con el ánimo de mejorar las relaciones entre ambos tras la andanada de medidas coercitivas comerciales que trató de aplicar sin demasiado éxito cuando inició su segundo mandato. Acompañado de un montón de grandes empresarios y miembros de su gobierno, el mandatario, fiel a su estilo, resumió la visita de forma grandilocuente, atribuyéndose inmensos éxitos y calificándola con una interminable serie de adjetivos hiperbólicos, como es su costumbre para todo lo que hace y también para lo que no. Sin embargo, la inmensa mayoría de analistas no comparten el entusiasmo del presidente estadounidense. Y es que, más allá de algunos acuerdos económicos comerciales con los que Trump pretende balancear algo la relación de comercio bilateral, geopolíticamente o estructuralmente no consiguió arrancar nada sustancioso por parte de Xi Jinping. Pekín no renunció a nada mínimamente trascendental sobre su modelo de desarrollo, relaciones con otros países, enfoque de comercio global, impulso de la inteligencia artificial, empuje del sur global, etc. Aunque cierta prensa vendió como un gran logro la declaración de Xi Jinping de que Irán no debería obtener armamento nuclear, lo cierto es que esa postura es la que mantiene hasta el propio Irán, que siempre ha defendido su derecho a desarrollar la energía atómica para fines exclusivamente civiles. Es más, tras la visita, donde hubo nerviosismo, no fue en Teherán, sino en la isla de Taiwán, donde ciertas declaraciones timoratas, ambiguas y hasta contradictorias de Trump hicieron sentir a la clase política local que, en un enfrentamiento abierto con Pekín, quedarían más desamparados que Netanyahu paseando sin guardaespaldas por Gaza. Y es que, más allá de la verborrea habitual del presidente estadounidense, fuera de la Casa Blanca y de la Casa MAGA también, todo el mundo interpretó la visita principalmente como un termómetro geopolítico aplicado simultáneamente a las dos potencias. Y el veredicto estuvo lejos de favorecer las ensoñaciones de Washington. Tan es así que el momento más significativo de los dos días de visita oficial fue cuando Xi Jinping vino a decirle, palabras más, palabras menos, a Donald Trump que había que encontrar la manera de que el hecho de que China ya sea la potencia emergente y Estados Unidos la menguante no se convierta necesariamente en un problema. Claro, lo hizo de manera sutil, elegante y mostrando un gran conocimiento de historia universal. Tres virtudes de las que su homólogo carece totalmente, por cierto. Y en lugar de hacerlo citando a Confucio, lo hizo mencionando las enseñanzas de otro sabio, prácticamente contemporáneo al filósofo chino, pero nacido a varios miles de kilómetros, en Alimos, parte del Atenas de la antigua Grecia. Hablamos de Tucídides, historiador y militar, muy influyente tanto en las disciplinas de la historiografía científica como en las del realismo político. En concreto, durante su cara a cara en el Gran Salón del Pueblo, Xi Jinping planteó a Donald Trump la incógnita de si sus respectivos países, y cito textualmente, serían capaces de superar la llamada trampa de Tucídides y forjar un nuevo paradigma para las relaciones entre grandes potencias. Por lo pronto, al igual que otros muchos, nos imaginamos la primera reacción del presidente estadounidense al escuchar a su homólogo. Seguramente habrá murmurado Tucídique para sus adentros, se habrá volteado hacia su equipo en busca de alguna pista y al ver a Marco Rubio con su expresión habitual, se habrá resignado a seguir con ese interrogante hasta que concluyera el encuentro. Tanto sea porque Xi Jinping sobreestimó a Donald Trump cuando le planteó una cuestión de tanto peso histórico-filosófico, como si lo hizo solo con ánimo de divertirse viendo lo más perdido que calla calas en Moscú, lo que el líder chino quiso decir con ese planteamiento no fue cualquier cosa.
porque la llamada trampa de Tucídides hace referencia a un concepto acuñado por el historiador ateniense hace unos 2 milenios y medio, según el cual el surgimiento de una nueva potencia y el temor que éste inspira en otra potencia menguante hacen que el choque entre ambas sea prácticamente inevitable. Tucídides no sacó esa conclusión de la nada, sino que fue producto directo de su profunda observación de acontecimientos de la época y región

la que le tocó vivir. En sus propias palabras, fue el ascenso de Atenas y el temor que esto infundió en Esparta lo que hizo inevitable la guerra. Cambian Atenas por China y Esparta por Estados Unidos en esa cita, y los paralelismos que surgen son escalofriantes, ¿verdad? El concepto de trampa de Tucídides fue rescatado en 2017, con Trump ya en la Casa Blanca en su primer mandato, por un politólogo estadounidense que escribió un libro que lleva por título Destinados a la Guerra. En él, con las ya por entonces tensas relaciones entre Washington y Pekín en mente, Graham Allison cita 12 casos históricos que darían la razón a Tucídides en su vaticinio de que una potencia teme tanto el surgimiento de otra que la guerra es inevitable. En algunos de los ejemplos que cita el autor, el vencedor del choque bélico fue la potencia pujante y en otras la menguante, que encontró en la guerra la única salida a su acuciante pérdida de hegemonía. Sin embargo, en el libro también aparecen ejemplos de confrontaciones armadas aparentemente cantadas que finalmente no se dieron de esa manera y siguieron su curso confrontacional de formas menos sangrientas. Y es justo en esa línea que se expresó Xi Jinping, porque el líder chino no habló de confirmar a Tucídides, sino de superarlo, es decir, encontrar la manera de que Estados Unidos y China eviten caer en un choque armado, quitándole la razón al historiador ateniense en lugar de dándosela. Y en ese sentido, la pelota está claramente en el tejado de Washington, que ha demostrado ser una potencia con una irrefrenable tendencia a resolver las diferencias mediante la violencia, especialmente si la comparamos con China, que no ha participado en una guerra desde hace más de 45 años. De todas formas, como dijo el analista chino Víctor Gao en una entrevista reciente, no importa el tipo de guerra que en Washington pudieran estar tentados en aplicar contra China. En sus palabras, tanto si es una guerra convencional, no convencional, directa, indirecta, tipo proxy, comercial o de aranceles, Estados Unidos no saldrá victorioso, sino derrotado. Eso lo saben en Pekín y también en Washington, aunque lo disimulen. Pero lo más importante es que también lo tiene claro el resto del planeta. Porque cuando en conversación con Trump, Xi Jinping citó a Tucídides y su teoría de la potencia en declive que teme el ascenso de otra, nadie en este mundo tuvo dudas de cuál de ellas está representada por Estados Unidos y cuál por China.

0: Nuestras calles son de las más seguras del país. Pero no se confundan, este paraíso artificial no es para todos. Este es el otro lado de Guatemala, marcado por la indiferencia, la falta de oportunidades, la pobreza y sobre todo la marginalidad. Desde lugares como este es posible ver el efecto del abandono.
1: Ah, sí, aquí no entra mucho la policía, pero sí, afuera sí hay, pero aquí no mucho. Pero también no entran por los perros, porque aquí hay perros, entonces les ladran.
2: Por falta de trabajo fuera, es que vienen para acá a la capital y venimos, bueno, y venimos a parar a lugares así como acá, de alto riesgo, pero por la necesidad estamos acá.
0: ¿Qué enfrenta la gente que vive en estos lugares? ¿Qué tipo de circunstancias adversas?
3: Creo que la higiene es lo principal. Siempre hay personas locas o gente drogada o cosas así.
4: Me dicen que, mamá, algún día podemos salimos adelante y ya no vamos a estar aquí.

Rusia está invadiendo la Unión Europea con turistas. Según datos publicados por Euroactiv, un portal pro-europeísta, este año los vacacionistas rusos pidieron más visados para visitar a sus vecinos occidentales que el anterior. Pero eso no es lo peor. Lo peor es que en la gran mayoría de casos se los otorgaron. ¡Tremendo escándalo! Según las cifras citadas por ese medio, que insistimos es más Unión Europeísta que la autobiografía de Ursula von der Leyen, en el año 2025 los ciudadanos rusos solicitaron un 8% más visados que el anterior y les fueron concedidos un 10% más. La mayoría son por motivos turísticos, seguidos de visita a familiares o amigos, y en total, de cada 10 solicitudes, se aprueban unas 9. Una tasa demasiado elevada para los enfermos de rusofobia en Bruselas, que no son pocos. Varias voces, particularmente

particularmente entre altos funcionarios de las tres Chihuahuas, repúblicas bálticas, señalaron que entre esos turistas rusos probablemente hubiera espías infiltrados para causar actos de sabotaje o militares provenientes del frente de Ucrania, sin ofrecer más pruebas que sus miedos y fobias personales. En su momento, la canciller de la Unión Europea y ganadora a perpetuidad del concurso Miss Rusofobia, Kaya Kallas, llegó a declarar, en referencia a los turistas rusos, que viajar libremente por el jardín europeo era un privilegio que no debía estar al alcance de cualquiera, mucho menos de titulares del pasaporte ruso, faltaría más que igualados. En un reportaje de Deutsche Welle que tuvimos la desgracia de ver, llegaron a afirmar que si la población eurooccidental supiera que cada año 500,000 de rusos turistean por sus países, habría masivas protestas, pero como era de esperar, publicaron las cifras y no pasó absolutamente nada. Por un lado, porque la rusofobia es un virus que afecta mucho más a las élites europeas que a su ciudadanía de a pie. Y por el otro, porque la presencia de rusos es parte, si no trascendental, significativa para la industria turística en la Unión Europea. De hecho, desde que en 2022 la jerarquía bruselesca impuso sanciones antirrusas y viajar de Moscú a Roma, París, Madrid, Londres o Berlín se convirtió en un martirio, y un martirio caro para más señas, el descenso de turistas rusos afectó para mal las economías de varios destinos predilectos de la ciudadanía rusa. Además, el turista ruso promedio no se anda con ahorros en tiempos de descanso. Incluso en el caso de que sean personas no tan pudientes en su cotidianidad laboral, durante sus vacaciones les gusta gastar y por eso son clientes muy apreciados en restaurantes, hoteles y demás infraestructura turística en todo el mundo. Así, no es casualidad que en muchos centros turísticos del norte global se hayan resentido de su descenso en años recientes. Claro, no en todos por igual. Y he aquí la clave de por qué, mientras unos pocos lloriquean y patalean ante la entrada de turistas rusos a la Unión Europea, otros ignoran por completo esos lloros y pataletas. Y es que el 75% de los eurovisados de tipo turismo otorgados a rusos el año pasado fueron para visitar Francia, España e Italia. Tan misterioso que los rusos quieran ir allá. ¿Será porque se trata justamente de los tres destinos más turísticos de la Unión Europea? No solo para rusos, sino para todo el mundo. ¿Quién sabe hasta dónde llegará esta nueva pataleta protagonizada por el trío báltico? ¿Si supondrá todavía más restricciones para los viajeros rusos o quedará en unos ladridos apagados como ruido de fondo? A pesar de su insignificante peso político, económico, geográfico y demás, no sería la primera vez que se salen con la suya e imponen su rusofobia extrema al resto del bloque. Y es que, al igual que sucede con los virus, no por ser más pequeños, resultan menos contagiosos.

0: El gran problema de Perú fue cuando el fútbol se profesionalizó, que fue más o menos a mediados de los 80. Estiramos hasta donde pudimos a una gran generación de talentos, pero llegó un momento en que en el mundo el talento no alcanzaba solamente, sino era necesario trabajar, y aquí nunca se ha trabajado.
1: Es un deporte que está dormido, que está esperando, ojalá, que haya un cambio de mentalidad, digamos, de la dirigencia. O sea, no solamente es cuestión de dar la plata, sino exigir una cierta rules of engagement.
2: Me parece que es un valor que tiene el deporte y especialmente el fútbol aquí en el Perú. Los hinchas de la U o los hinchas de Alianza son de todos los niveles sociales, salen a jugar a provincia, el estadio se llena, en otro lugar se llena. Ese es el valor del fútbol.
3: Esta semana estamos en Lima debatiendo si el fútbol peruano puede volver a organizarse o seguirá siendo el caos que se vive fuera de la cancha. Pongamos las cartas sobre la mesa.
4: Tengo un gran objetivo, construir templos en Burundi y hacer crecer la Iglesia de Dios. Yo vine aquí para obtener educación teológica. En Burundi la ortodoxia no está desarrollada. Los misioneros griegos no desarrollaron la Iglesia, no difundieron la ortodoxia. Si Dios quiere, me gustaría construir una gran iglesia, una catedral.

La propaganda rusa insiste con el cuento de los biolaboratorios. El Kremlin sigue empeñado en tratar de engañar al mundo con la absurda calumnia de que Estados Unidos tendría laboratorios biológicos repartidos por varios países, entre ellos Ucrania, donde se llevarían a cabo experimentos a espaldas de la población mundial y la comunidad internacional. Una acusación infantil que en tu medio promedio siempre hemos denunciado. ¿Cómo? ¿Que la inteligencia estadounidense acaba de admitir la existencia de esos centros de bioexperimentos y abrió una investigación para determinar dónde están esos laboratorios, qué tipo de investigaciones llevan adelante y con qué patógenos? Ok, la Casa Blanca siempre transparente. Estados Unidos dará a conocer lo que hacen sus biolaboratorios en el extranjero. Que sea lo que sea, seguro habrán sido bondadosas investigaciones para encontrar la cura de terribles enfermedades o acabar con el hambre en el planeta. Y en el improbabilísimo caso de que muy puntualmente se hubiera hecho algo inapropiado en alguno de ellos, destruirlo y castigar al responsable. Una muestra más de lo transparente, democrático y humanitario del aporte estadounidense para el mundo, en contraste con la intrínseca maldad de Rusia y sus perversos aliados. Y ahora, más noticias perfectamente balanceadas para que ustedes decidan libremente lo que pensar por sí mismos.

0: Esta historia comenzó cuando me dirigí a la República de Komi, en el norte de los Montes Urales. Casi el 70% de su territorio está cubierto de bosques, lo que la convierte en una de las repúblicas menos pobladas de Rusia.
1: Nos llaman Komi sirianos. Pertenecemos al grupo lingüístico fino-ugrio. Nuestra gente desde tiempos muy antiguos siempre ha vivido en el bosque. Aquí tenemos el fragmento de un esquí con la representación escultórica de una cabeza de alce en la punta de la suela. Este objeto data del sexto milenio antes de nuestra era.
0: En la República de Komi existe toda una federación de carreras en los esquís nacionales, los llamados Liampi. ¿Me enseña a utilizar estos esquís?
2: Por supuesto. En sus marcas, listos, ya.

No son pocos los mitos y distorsiones que, por puro interés, rodean la realidad cubana. Y uno de los más sostenidos es que la isla no tiene ninguna capacidad energética propia y la poca que tiene la consigue mendigando por aquí y por allá. Pero lo cierto es que Cuba tiene yacimientos petrolíferos en su territorio y extrae su propio crudo en unas cantidades que sorprenderían a más de uno. Así que hoy hablaremos de distorsiones mediáticas y además energéticas. Ahí les va. Desde hace décadas, Cuba extrae petróleo. Obvio, no es una potencia mundial en la materia, pero como referencia, tal vez les llame la atención saber que extrae más crudo que, por ejemplo, Países Bajos, Bolivia, Yemen, Polonia o esa colonia gringo-europea que se hace llamar Israel. Entre las islas del Caribe y Centroamérica como conjunto, solo Trinidad y Tobago supera los números cubanos a este respecto. Para ser concretos, en promedio de años recientes, hablamos de unos 40.000 barriles diarios, según fuentes estadounidenses, por cierto. Claro, nada que ver con las cifras de gigantes energéticos regionales como Brasil, México, Venezuela y demás, pero ahí les fue un primer dato interesante para romper ciertos mitos malintencionados. Obviamente, con esto no queremos decir que Cuba goce de una envidiable situación energética, para nada, que algunos se ponen nerviosos.

maravillosos a las primeras de cambio. Volviendo al petróleo cubano, las reservas probadas, es decir, el crudo potencialmente extraíble, se estiman, según diferentes estimaciones, en más de 100 millones de barriles. Lo que ocurre es que el tipo de crudo de la zona, situado sobre todo mar adentro y en tierra firme al norte de la isla, es del tipo pesado o ultrapesado, muy viscoso y sulfuroso, lo que requiere de técnicas especializadas para su refinado. Esta dificultad hace que sea menos atractiva su explotación, tanto a nivel nacional como para compañías extranjeras, por todos los pasos intermedios extra que se requieren entre extracción y combustibilización, y encarecen el producto final, en contraste especialmente con países de crudo ultraligero como los del Golfo Pérsico. Pese a estas dificultades, y otras de las que a los Washington Leavers no les gusta hablar, incluso las condiciones actuales de arremetida en el bloqueo impuestas por la administración Trump, en meses recientes la producción nacional sostenida ronda los 24.000 barriles diarios. Es más, hace unas pocas semanas, medios cubanos anunciaron que una refinería de Santiago había conseguido procesar crudo pesado nacional mediante un sistema desarrollado también nacionalmente a manos de especialistas cubanos del Centro de Investigaciones del Petróleo, produciendo derivados como diésel, fuel óleo y nafta, lo que podría contribuir a paliar algo las limitaciones del país en el aspecto energético. Y es que la producción nacional de crudo en Cuba no basta para cubrir las necesidades energéticas de la nación, algo que no solo ocurre en la isla, sino en los propios Estados Unidos. Ambas naciones, cada una con sus respectivas realidades, no logran extraer tanto petróleo como el que consumen y se ven obligadas a importarlo, con el nada menor detalle de que a una nadie le impide hacerlo y a la otra sí, pero ya vamos con eso en unos minutos. Porque ahora corresponde romper con otro mito, el de que el crudo que Cuba importa es regalado por otros gobiernos o aliados de la isla. Por poner un ejemplo, entre 2022 y 2024, la isla importó petróleo refinado de empresas de Italia, Bélgica, Francia, Países Bajos, entre otros varios países poco o nada sospechosos de aliados del régimen cubano. Y lo hizo pagando según contratos comerciales al uso. El que fuera uno de sus principales surtidores de crudo durante 2025, México, también lo hizo mediante contratos comerciales al uso, como hace con cualquier otro país. Así lo explicó el CEO de la petrolera estatal mexicana, Pemex, al evaluar el ejercicio fiscal de ese año. Como ven, nada de limosnas lastimeras, petróleo a cambio de dinero, nada extraordinario. Ya sé, Venezuela. Pues el caso de Venezuela, por más que algunos se empeñen en decir otra cosa, nunca fue tampoco petróleo regalado. En primer lugar, porque se trataba de precios subsidiados, que no es lo mismo que gratuitos ni regalados. Y ojo, no subsidiados a cambio de nada. Durante ya más de dos décadas, las misiones médicas cubanas han venido ofreciendo sus servicios de manera gratuita a la población venezolana en casi cualquier rincón del país que se puedan imaginar. Yo mismo recurrí a ellos en un par de ocasiones cuando vivía allá, además de toparme los módulos de la llamada Misión Barrio Adentro en sus diferentes niveles de atención, desde la más básica hasta la clínica hospitalaria, por donde uno menos podía esperarse. Es decir, el petróleo venezolano surtido a Cuba durante todos estos años no se entregó envuelto en paquete y con un lazo, sino a cambio de una combinación de transacciones monetarias y de servicios médicos del lado cubano. Los casos de petróleo gratuito entregado a Cuba son excepciones extraordinarias, como la llegada de un buque ruso en meses recientes con un cargamento de 700.000 barriles a bordo a modo de donación. Algo tan extraordinario que, de hecho, copó titulares durante varios días en su momento. Es decir, con datos en la mano, Cuba no es ninguna menesterosa incapaz de nada que va por ahí mendigando energía. Extrae y procesa una parte de ella e importa, pagando con dinero o servicios, la restante. Pero entonces, ¿por qué la isla padece de tantos problemas energéticos, con grandes limitaciones en la distribución de gasolina y enormes cortes eléctricos a causa de la falta de combustible con el que alimentar las centrales termoeléctricas? Pues la verdad es que la respuesta es tan obvia que hasta da un poquito de pena tener que explicarla. Porque hay que ponerle bastante creatividad a los argumentos para no relacionar directamente el hecho de que esta brutal crisis energética, la más aguda de los últimos 30 años,

0: asfixia con décadas de existencia llevada al paroxismo en meses recientes. Una imposición externa que no solo explica muchos de los problemas energéticos cubanos, sino, más allá, muchos de sus problemas en general.
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2: 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El periodo más antiguo de la historia del pueblo ucraniano dura más de 140.000 años. En la página siguiente leemos literalmente: el hombre apareció hace unos 35.000 o 40.000 años, es decir, cuando los monos bajaron de los árboles, se encontraron con los antiguos ucranianos.
3: Ahí surgió el empeño de los historiadores locales de que Jesucristo era ucraniano.
4: Querían diseñar y crear una nación que siempre sería conflictiva con el pueblo y el Estado rusos.
5: Bandera y Shuhevich son héroes de Ucrania.
4: Ucrania y el presidente ucraniano son peones en un juego que están jugando otros. 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

0: En medio de toda la tempestad, en medio de esta inestabilidad que parece que se nos ha convertido en algo cotidiano en el día a día, ya era hora de que alguien estableciera una hoja de ruta, de que alguien apostara por la serenidad y por la sobriedad. La visita de Putin a China nos deja varios mensajes claros. Por si acaso no teníamos en perspectiva que existen alianzas que nos pueden traer un poco de estabilidad donde hay algunos que pretenden generar incertidumbre para sacar provecho.
1: Nuestra cooperación en materia de política exterior es uno de los principales factores estabilizadores en el ámbito internacional.
0: Este viaje no es otro más, no es otra medalla, no es otro cromo que coleccionar, como algunos medios occidentales quieren poner. Es una declaración de intenciones muy, muy clara en la que se deja de manifiesto que los anhelos de hegemonía, que los deseos particulares, que los egoísmos no tienen cabida en una visión de un mundo solidario, común y compartido. Que esto de ir por libre y hacer lo que uno quiera no tiene cabida en un mundo igualitario.

0: equitativo para todos y que no hay países de primera ni de segunda, que todos son iguales. Bienvenidos al Zoom. Hablemos de esta visita de Vladimir Putin a China que marca para mí un antes y un después en la manera de entender el mundo y el futuro de las relaciones internacionales. Empezamos.
1: Las relaciones entre nuestros países han entrado en una nueva etapa de mayores logros y un desarrollo más acelerado. Impulsar con firmeza unas relaciones chino-rusas que se caractericen por un desarrollo a largo plazo, sano, estable y de alta calidad, es una decisión estratégica.
0: Si alguno pensaba que en este mar de dudas que tenemos delante de nosotros en el día a día, con las situaciones en Oriente Medio, con las presiones de Estados Unidos en América Latina, con los conflictos todavía que están por frenar en África y con las cuestiones que surgen en puntos calientes también en Asia, pues quiero decirles que la respuesta ha estado en Pekín. Y no hace una semana. No me refiero a la visita de Trump. Me refiero y me hago eco a la llegada de Vladimir Putin a Pekín. Rusia y China encarnan y se visten y se muestran como ese eje estabilizador que propone una alternativa dentro de esta tempestad generada por ese país que reclama, que quiere, o mejor dicho, que exige prácticamente su primacía, su potestad, su hegemonía, ¿no? Esa supremacía, ¿no? Este viaje de Putin a China ha dejado claro que las líneas del nuevo orden mundial deben estar basadas en el entendimiento, en el compartir, en dejar de lado el egoísmo y en basarse en la igualdad para construir un mundo donde nadie se sienta superior al resto. La hegemonía del mundo es inaceptable y debe prohibirse. Aquí lo tienen. Como dice la Declaración Conjunta de Rusia y de China sobre esa construcción de este mundo multipolar, de un nuevo tipo de relaciones internacionales que tenemos delante de nosotros, porque debe quedar claro que hoy en día no puede haber un mundo unicéntrico en el que solo un país, solo un patrón, dicte las normas.
2: Todas las civilizaciones humanas tienen un valor propio y son iguales en derechos. Las civilizaciones no se dividen en altamente desarrolladas o poco desarrolladas, fuertes o débiles. El sistema espiritual y moral de ninguna civilización puede considerarse excepcional o superior a los demás.
0: Nadie es excepcional ni es superior, y de eso vamos a hablar. Me gustaría hacer especial hincapié en que esta relación entre Moscú y Pekín no es solo algo retórico, algo que quede de cara a la galería, no es una cosa coyuntural, es estructural. Es una relación que se plasma en acuerdos concretos en diferentes esferas, y hay que reafirmar que la colaboración entre estos dos países tiene muchísimo potencial de cara al futuro. Sectores como la energía, la inteligencia artificial, la tecnología, la agricultura, se van a ver potenciados con esta visita, después de esta visita, donde se han firmado más de 40 documentos bilaterales.
3: En la agenda figura la implementación de una amplia cartera de proyectos conjuntos sectoriales en ámbitos como la energía, la industria, el espacio, la agricultura, el transporte y la logística. Asimismo, las innovaciones digitales y las tecnologías de inteligencia artificial, que están transformando rápidamente nuestras vidas, abren nuevas oportunidades para el desarrollo económico de nuestros países.
0: Yo hoy la verdad que no quería contextualizar mucho porque creo que es más importante el análisis que vamos a tener, pero antes de hablar con mis dos invitados, tenemos dos pesos pesados. Hoy hay que recordarles de nuevo nuestras redes sociales. Ya saben que estamos muy activos en nuestro canal de Telegram. La comunidad se va haciendo más y más y más grande. Les queremos dar las gracias a todos ustedes. Aquí tienen el código QR. 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Para no perderse ninguno de nuestros episodios, ninguno de nuestros programas, ni del Zoom ni del Zoom Plus. Así que, como siempre les digo, no hay excusa para perderse ninguno de nuestros programas. Ahora sí, vamos directos al análisis. Vengan conmigo. Vamos de inmediato al análisis y al debate. Como decía, hoy tengo dos pesos pesados y es un privilegio, la verdad, tener a alguien que sabe tanto de geopolítica en nuestro programa. Ya saben que no traemos a todólogos. Tenemos a Ignacio García Valdecasas, embajador de España retirado, y Marcelo Ramírez, analista geopolítico y director de contenidos de Asia TV. Ignacio, Marcelo, muchísimas gracias por estar con nosotros. Embajador, empiezo por usted. Desde mi punto de vista, este viaje marca un antes y un después. Para mí es un hecho histórico, decía al principio, y se lo decía a nuestros compañeros de noticias, porque marca ese antes y ese después de decir, cuidado, la hegemonía, el mundo unipolar ya no existe, estamos tendiendo a otro tipo de relaciones internacionales. Embajador.
4: Sí, efectivamente. Bueno, antes de nada, muchas gracias por invitarme. Estoy encantado de estar de vuelta con vosotros. Un saludo para usted y para la audiencia de Radio RT. Efectivamente, estamos ante una visita que no es importante, porque es importantísima. Es una visita que marca claramente el camino y la evolución en la que estamos viviendo. Yo he publicado un trabajo, he escrito un trabajo sobre el tránsito de la unipolaridad hegemónica a la multipolaridad, que será publicado próximamente por la Universidad CEU de Madrid. Y esta visita lo escenifica. Una pena que haya terminado yo el trabajo antes de esta visita, porque la habría incluido y habría enriquecido mucho mi trabajo. Se trata de una visita que nos explica que efectivamente donde podemos visualizar el tránsito de la unipolaridad hegemónica a la multipolaridad. Cuando la Unión Soviética cae en el año 1991, pues pasamos del régimen bipolar al régimen unipolar hegemónico de Estados Unidos, que ha sido verdaderamente pues bastante desastre, porque nos ha llevado a una serie de guerras, como ellos llaman guerra of choice, war of choice, guerras fácilmente evitables. Y bueno, pues esto se está acabando. No sabemos muy bien a dónde vamos. Hay que ser prudente. Tampoco sabemos muy bien a dónde vamos a llegar, ni cuándo vamos a llegar, ni al ritmo de cambios que vamos, porque los cambios a veces se aceleran. Hoy ahí lo aceleramos. No vienen solo por los acontecimientos y por las estructuras económicas internacionales, sino también por la obra de algunos individuos. Y Donald Trump, muy a su pesar, la historia lo confirmará, es un agente de cambio. Un agente de cambio hacia la decadencia de Estados Unidos y hacia el paso a la multipolaridad. Xi Jinping lo dijo claramente cuando dijo que había que evitar la trampa de Tucídides. ¿Qué estaba diciéndole a Donald Trump? Pues que Estados Unidos es un país en decadencia, que China es un país ascendente y que hay que evitar por todos los medios que ese tránsito se haga de una manera violenta con una
0: embajador, me gustaría pasarle la palabra a Marcelo, que también está con nosotros. Marcelo, desde mi punto de vista, esto ha sido como una especie de... puñetazo en la mesa, pero de una manera sutil, si se puede decir así. Es decir, hace unos días hemos tenido a Donald Trump en Pekín, prácticamente no ha salido nada de todo esto, y lo que sí que estamos viendo es que aquellos que querían separar a Rusia de China por distintos motivos, bien sea por Irán, bien sea por el conflicto de Ucrania, bien sea a nivel político o económico, se han dado coces contra su propio aguijón, se han encontrado absolutamente todo lo contrario. Y este viaje reafirma esta unión. Marcelo.
5: Sí, bueno, creo que todos vamos a coincidir en ese punto, ¿no? Este fue un viaje que podríamos decir, más que nada, fue una consolidación estratégica y no una reunión de emergencia. Se había especulado mucho sobre este acercamiento entre Xi y Donald Trump, y esto causaba ciertas dudas sobre cuál podía ser el futuro, si China podía llegar de alguna manera a abandonar a Rusia en esta posición. Y sin embargo, creo que la respuesta de Xi fue, bueno, un poco como es también la tradición diplomática china, ¿no? Fue sin romper con Donald Trump, pero respondiéndole a Donald Trump, mostrándole que China, por un lado, puede negociar con Estados Unidos, pero que lo primero que lo va a hacer de una posición de fuerza y lo va a hacer con Rusia al lado. Y le dio la oportunidad a Putin de tener esa foto que estaba necesitando, porque en realidad tenía que mostrar que China no se despegaba de Moscú, que Rusia no era una potencia subalterna para China, sino que era parte de una alianza estratégica. Y esto tranquilizara a algunos sectores internos rusos que también estaban reclamando mayor dureza en la relación con China y cierta incertidumbre sobre cuál era el papel que le daba China a Rusia.
0: A mí me parece que esto lo que hace es cimentar aún más estos, digamos, estos lazos que parecen inquebrantables, ¿no? Y sobre todo, hablando un poco del trabajo, embajador, que ha hecho usted sobre el tema de la hegemonía, yo creo que ha quedado claro en todas las declaraciones que no hay ni pueblos de primera clase, ni países de segunda, etcétera, etcétera. Esto es una declaración de intenciones para este nuevo orden mundial, para el orden multipolar, en el que China ya le ha marcado la distancia a Estados Unidos y que va de la mano con Rusia. Oiga, es que yo creo que el mensaje está muy claro, ¿eh, embajador?
4: Sí. Bueno, yo soy un poquito menos idealista que usted. Será quizás porque haber estado 45 años de profesión diplomática. La igualdad en las relaciones internacionales no existe, no ha existido y no va a existir en un futuro cierto. Aquí simplemente lo que estamos asistiendo es a un cambio.

0: de hegemonía. Estamos pasando de la hegemonía de Estados Unidos a una hegemonía multipolar. Entonces, está claro que Estados Unidos ya ha reconocido, y Donald Trump ha reconocido, incluso proponiendo un G2, reconociendo que China es una superpotencia casi al mismo nivel que Estados Unidos. No lo es todavía, pero lo va a terminar siendo y posiblemente lo supere. Pero no vamos a un mundo bipolar. No vamos a un mundo bipolar, sino que vamos claramente a un mundo multipolar, porque las otras potencias no van a aceptar que se les obligue a elegir entre dos bloques. Tenemos a Rusia, tenemos a India, tenemos a Sudáfrica, tenemos a Brasil, tenemos a Indonesia, tenemos ya demasiados países que son unas potencias regionales o más que unas potencias, son unas superpotencias que no van a aceptar la bipolaridad. Yo no creo en el enfoque que tú dices de solidaridad, de que todo el mundo es igual, todo el mundo bueno. No, lo que estamos es en un cambio de ciclo, y esta visita pues lo explica claramente. Si alguno no lo sabía, si alguno no quería darse por enterado, pues nada más que conseguir esta visita lo va a entender. El nivel que se la... Luego, eso desde el punto de vista geoestratégico, pero luego hay muchas consecuencias desde el punto de vista bilateral y del punto de vista multilateral.
1: Marcelo, se han firmado más de 40 documentos. Parece, no sé, yo lo veía por la diferencia con la otra visita con el tema de Donald Trump, en el que había secretismo, parecía que había unas reuniones, no sé qué se ha hecho, qué no se ha hecho, y estamos viendo. Cómo hay convenios para rutas del Ártico, cómo hay convenios para el tema industrial, cómo hay convenios con el tema agropecuario. Es decir, se han firmado cosas concretas y se ha visto cosas concretas. Es decir, la comunión bilateral que existe ahora mismo entre Rusia y China ahora mismo no tiene ninguna duda, pero se plasma en cosas concretas, ¿no? Y tú lo conoces bien desde allí, desde Asia-TV.
2: Sí, no, por supuesto, se ha consolidado esa tendencia que ya se venía dando desde el principio del siglo. Aproximadamente 30 veces ha subido el comercio bilateral entre Rusia y China desde principios de este siglo. Y además estamos viendo también una apuesta a algo que para China es algo central, que es el tema de la tecnología, donde han trabajado instituciones académicas rusas y chinas en estos convenios, que es importante ver cómo también en el área tecnológica se empiezan a acercar posiciones. Creo que si uno lo ve a grandes rasgos, podríamos hablar de cuatro principios importantes que se discutieron, que fueron de alguna manera una respuesta hacia Occidente. La apertura, la seguridad indivisible, la democratización de las relaciones internacionales y podríamos hablar de la visión de los derechos humanos y la cuestión civilizatoria en la cual Rusia y China reclaman una posición diferente a esta universalización que ejerce Occidente, ¿no? O sea, básicamente fue una respuesta de ambas naciones a los ejes, yo diría, más importantes sobre los cuales Occidente está cabalgando y sobre los cuales está edificando su política, como por ejemplo la cuestión de reclamar una apertura económica en contra de la posición de sanciones que maneja Occidente o la seguridad de tener una alianza militar que pueda responder a los bloques militares occidentales.
1: Sí, yo creo que con este tema de que siempre ha tenido la excusa, ¿no? Estados Unidos, embajador, con el tema de los derechos humanos, de intentar ir dando lecciones al resto, bueno, lo hemos visto incluso con la hipocresía que ha tenido el señor Macron con África, ¿no? Recientemente, etcétera, etcétera, intentar dar sopas con ondas, ¿no? Como se suele decir, embajador. Yo creo que este viaje de Vladimir Putin a China lo que deja claro es decir, no nos vamos a dejar amedrentar por nadie, no nos creemos esta política de sanciones, no creemos que esto de la ley de la selva o la ley de la jungla se deba cumplir. Es decir, debemos estar en esta equidad que decía yo, que quizá puede ser un poco idealista, como me decías, ¿no? Pero yo creo que lo han querido un poco de dejar claro, sobre todo para no dejarse amedrentar, ¿no?
0: No, evidentemente. Se trata de superar la hipocresía de los países occidentales, sobre todo los países de la OTAN, cuando se ha venido hablando de un orden internacional basado en reglas. Un orden internacional basado en reglas es un ejercicio de hipocresía, porque ¿quién fija las reglas? ¿Cómo se aplican esas reglas? ¿Quién va a interpretar esas reglas y quién va a ejecutar esas reglas? Sin embargo, lo que sí he tomado yo nota en esta visita, que lo importante no son las innovaciones, sino que se profundiza, se amplía y se intensifica los caminos que se han abierto en visitas anteriores, es el apoyo a Naciones Unidas y el apoyo al orden de 1945, que ese es un orden basado no en reglas, eso es una vaguedad, es una hipocresía, sino un orden basado en el derecho internacional. Y ahí está la novedad y la diferencia entre este enfoque

0: de estas potencias que le plantan cara a la hegemonía unipolar de Estados Unidos y el enfoque que ha venido practicando Occidente. Yo creo que ahí hay una. Y dentro de eso, pues está el tratamiento de los derechos humanos, que Occidente, pues en muchas ocasiones, pues ha sido también un ejercicio de la doble vara de medir, la doble vara de medir y un ejercicio de
1: Es que
0: hipocresía. Tenemos
1: como...
0: que llamar a las cosas por su nombre,
1: Sí, sí,
0: desde una
1: sí.
0: óptica y desde la otra, y de la óptica
1: Como
0: opuesta.
1: ha puesto ahora mismo nuestro director, ¿no? Estaba en la balanza aquello de ser o socio o ser un siervo, ¿no? Y es lo que Estados Unidos, Marcelo, es lo que ha intentado imponer. Es decir, tú eres mi socio, eres mi aliado, pero al final te está tratando como siervo, ¿no? Lo tenemos como una especie de colonización que tiene ahora mismo Estados Unidos en Europa, que quien no esté a su disposición, bueno, pues va a pasar a depender de él. Y esta relación que hemos visto, este binomio, esta simbiosis entre Rusia y China, que se ve reflejado en el BRICS con esta multipolaridad, es totalmente distinto, ¿no? Es un win-win, nosotros no vamos a intentar imponer y no te vamos a intentar someter. Yo creo que es el mensaje claro que se está lanzando, Marcelo.
2: Bueno, creo que tiene que ver, bueno, con la idiosincrasia y las necesidades de cada una de las naciones. Creo que es importante en este momento construir en base a una realidad. Yo también coincido en no tener una imagen romántica, pero sí también es real que el mundo empieza a ser policéntrico verdaderamente. Los ejes de poder que antes ostentaba en forma hegemónica Estados Unidos, hoy empiezan a hacerse diferentes, empiezan a abrir, empiezan a aparecer otras estrategias que confrontan con esto y que de alguna manera reclaman una distribución diferente del poder. No en una cuestión solo que podíamos decir una retórica romántica de la justicia universal, sino básicamente en un hecho concreto. La realidad es que el poder ya no lo tiene Estados Unidos únicamente, el poder se ha distribuido en el mundo y esto fija un mundo diferente, con otras características, que por un lado va a ser probablemente más inestable, porque un modelo hegemonizado por una potencia siempre es más estable, pero por otro lado también que brinda otras oportunidades y que va a ser mucho más interesante en el juego de alianzas que estamos viendo hoy mismo.
1: Embajador, para temas concretos, después de este viaje, ¿qué pronóstico nos puede hacer en cuestiones como, por ejemplo, el conflicto en Ucrania, el conflicto, esa agresión unilateral de Estados Unidos e Israel? ¿De qué manera China pueda intermediar o pueda ser un agente, digamos, de contrapeso a las decisiones unilaterales que está tomando Estados Unidos en ambos conflictos? ¿Cómo lo ve?
0: Ahora lo explicaré, pero quería hacer dos observaciones generales. Efectivamente, el análisis que tú has hecho sobre el enfoque que hace Estados Unidos y los países aliados suyos cercanos es elegir, darte, obligarte a elegir entre ser un aliado con tendencia a la sumisión, es decir, a lo que tú has llamado siervo, o bien ser un adversario con posibilidades de llegar a ser un enemigo. Que la inestabilidad, que la multipolaridad es más inestable. Bueno, depende, ya es más inestable que la bipolaridad, de eso no cabe duda, la bipolaridad ha sido el régimen más estable, pero no sé si la multipolaridad va a ser más inestable que la unipolaridad que hemos tenido con Estados Unidos desde la caída de la Unión Soviética. Tengo mis dudas porque estamos avanzando en terra ignota y nadie sabe, eso lo dijo muy bien Lukashenko, nadie sabe a dónde vamos, nadie sabe lo que va a ocurrir, van a ser, tenemos delante problemas muy importantes, pero yo no sé qué decirle a mi pueblo qué debemos hacer para prepararnos. Y ahora volviendo a lo que tú has dicho de Ucrania. Bueno, antes de empezar la guerra en Ucrania, Putin hizo una visita a Pekín, eso tú te acordarás perfectamente. Yo creo inevitable que en la guerra de Ucrania se produzca una escalada a corto o a medio plazo. La prudencia del presidente Putin es proverbial, porque no solo por su carácter personal, sino también por sus conocimientos de la historia universal y sobre todo de la historia de Rusia. Sabe que un mal tropiezo puede tener consecuencias trágicas o dramáticas para el Estado. Creo que yo lo vengo diciendo en mis comentarios en negocios, televisión, en mi espacio de los lunes a las 9 de la mañana, que es inevitable la escalada, puesto que los países de la OTAN han dado un paso adelante en el terreno de la beligerancia. Están fabricando en un gran número de países, hasta se están fabricando componentes de drones que se mandan a Ucrania simplemente para su montaje y ensamblarlos y
1: Así
0: enviarlos al
1: es.
0: frente. Y no solo está ocurriendo eso, y yo lo digo y lo repito todos los lunes en negocios de televisión, sino que además algunos países de la OTAN están prestando su espacio aéreo para que Ucrania ataque a Rusia
1: Claro.
0: a través del espacio aéreo de
1: Es.
0: algunos países de la OTAN. Eso no lo digo yo, eso lo han dicho los propios responsables políticos de estos países bálticos. Yo he visto las declaraciones del presidente de Lituania, lo que ha ocurrido con la primera ministra de Letonia. Entonces, lo estamos viendo en vivo y en directo y claro, esto se llama provocación. Esto se llama provocación.
1: Sin duda alguna, lo que estamos viendo es una, ya no solo una retórica beligerante, lo que estamos viendo es de qué manera se está incluso propiciando que haya estos ataques en contra de Rusia, ¿no? En el terreno profundo, digámoslo así. Marcelo, con el tema de Hormuz y la situación que parece una especie de enroque, ¿no? Como a los que somos aficionados al ajedrez, un poco parece que hay un enroque ahí que no se va a mover. Después de esta reunión, ¿crees que puede haber algún tipo de avance también después de la reunión que tuvo Trump en China? Porque siempre él se pone la medalla, pero al final es él quien ha provocado toda esta situación. ¿Cómo lo ves tú? Apenas un minuto.
2: Bueno, él mismo proclama que Xi ha prometido no entregar armas a Irán y que va a colaborar, y la realidad no estamos viendo ningún gesto de ese estilo. Creo que el gobierno iraní ha mostrado ser muy independiente en estas cosas, que las decisiones las toman los propios iraníes y que también es una pieza estratégica importante para China, tanto para la afluencia de recursos precisamente a través del Golfo, como una especie de tapón hacia la expansión occidental sobre esa región del mundo. Por lo tanto, me da la sensación que esto en realidad va a terminar de alguna manera reforzando la posición de Irán y forzando a una negociación razonable por parte de Estados Unidos, que por el momento, la verdad, cuesta ver cómo va a hacer Trump para salir del propio lío en que se metió a instancias de Israel.
1: Pues Marcelo, embajador, muchísimas gracias de verdad por haber estado con nosotros en el Zoom. Dos pesos pesados de la geopolítica que han estado con nosotros hoy en el programa y para mí ha sido un auténtico placer. No he traído el boli, pero he ido anotando cosas mentalmente y espero volver a contar con vosotros, de verdad. Un abrazo fortísimo, muchísimas gracias.
0: Ha sido un placer, ha sido un placer. Un abrazo,
1: Un
0: saludos.
1: abrazo, gracias. Bueno, termino el programa de hoy reiterando mis pensamientos sobre el futuro en las relaciones internacionales. Sobre el futuro, si me lo permiten, en las relaciones entre los países. Porque algunos parecen querer vivir en épocas del caciquismo, arcaicas, cuando en realidad estamos en ese mundo que decían nuestros invitados, que nos evoca a todo lo contrario. Como nos ha dejado claro este viaje del presidente Vladimir Putin a China, ¿no? Hoy, el intentar imponer aranceles, bloqueos, sanciones, medidas unilaterales, presiones, solo es una práctica que sirve más para aislarte a ti mismo, para demostrar que tu pretensión de imponerte por la fuerza no vale, no vale hoy en día, pese a que intentes vender todo lo contrario. Si Estados Unidos pretende imponer esa política coercitiva, creo que está pinchando en hueso. Lo hemos visto en Pekín. Y lo digo teniendo en cuenta esa alianza tan fuerte como la que han establecido Rusia y China. Los querían separar y están más unidos que nunca. A esos que querían separar, hoy más juntos que nunca, reitero. Y ante todo muestran un camino a seguir. Un camino sin imposiciones a nadie, basado en la igualdad, aunque suene un poco idílico, y en el que todos tengan las mismas oportunidades y posibilidades. Cabe eso. ¿Cabe eso dentro del imaginario de una potencia que quiere ser hegemónica? Porque yo creo que no. Pero quizá lo que no cabe en un mundo más igualitario son los anhelos de superioridad de un solo país. Todos por el mismo rasero, ninguno superior al resto. Nosotros nos marchamos, ya saben dónde estoy. Escríbanme. Chao.

0: Estas calles son de las más seguras del país, pero no se confundan, este paraíso artificial no es para todos. Este es el otro lado de Guatemala, marcado por la indiferencia, la falta de oportunidades, la pobreza y sobre todo la marginalidad. Desde lugares como este es posible ver el efecto del abandono.
1: Ah, sí, aquí no entra mucho la policía, pero sí, afuera sí hay, pero aquí no mucho. Pero también no entran por los perros, porque aquí hay perros, entonces les ladran.
2: Por falta de trabajo fuera, es que se vienen para acá a la capital y venimos a parar a lugares así como acá, de alto riesgo, pero por la necesidad estamos acá.
0: ¿Qué enfrenta la gente que vive en estos lugares? ¿Qué tipo de circunstancias adversas?
3: Creo que la higiene es lo principal. Siempre hay personas locas o gente drogada o cosas así.
4: Me dicen que, mamá, algún día podemos. Salimos adelante y ya no vamos a estar aquí.
5: Tengo un gran objetivo, construir templos en Burundi y hacer crecer la Iglesia de Dios. Yo vine aquí para obtener educación teológica. En Burundi la ortodoxia no está desarrollada. Los misioneros griegos no desarrollaron la Iglesia, no difundieron la ortodoxia. Si Dios quiere, me gustaría construir una gran iglesia, una catedral.

Cada año aparecen noticias sobre la ampliación del trabajo de la petrolera estadounidense Chevron. Se firman contratos en países de Oriente Medio y Asia Central. Pero los residentes de estas regiones deberían ver las noticias de Ecuador. Allí los habitantes de la provincia de Sucumbíos aún tienen que afrontar las consecuencias de la contaminación causada por la empresa petrolera. Hace décadas, la entonces Texaco, luego adquirida por Chevron, extrajo petróleo de la selva amazónica, dejando cientos de piscinas y pozos llenos de residuos de hidrocarburos que todavía contaminan su suelo y agua. Sin embargo, la empresa no se hace responsable. Seguimos cubriendo los crímenes de las empresas petroleras en todo el mundo, porque la lucha por la justicia, como las noticias, no tiene fronteras.

0: Aquí está el manual de historia ucraniana más famoso. El periodo más antiguo de la historia del pueblo ucraniano dura más de 140.000 años. En la página siguiente leemos literalmente: el hombre apareció hace unos 35.000 o 40.000 años, es decir, cuando los monos bajaron de los árboles, se encontraron con los antiguos ucranianos.
1: Ahí surgió el empeño de los historiadores locales de que Jesucristo era ucraniano.
2: Querían diseñar y crear una nación que siempre sería conflictiva con el pueblo y el Estado rusos.
3: Bandera y Shuhevich son héroes de Ucrania.
2: Ucrania y el presidente ucraniano son peones en un juego que están jugando otros. Es más, aunque eso suene cínico y triste, juegan a ciegas.

Guatemala. La opulencia de algunos barrios de la capital, con sus limpias calles y bellas fuentes, contrasta drásticamente con el desolador aspecto de las favelas, donde las insalubres condiciones, el ambiente de inseguridad y la miseria se respiran en cada rincón. La falta de servicios públicos mínimos, el hedor de los ríos de basura y la amenaza constante de vivir en zonas controladas por pandillas es el día a día de los residentes de estos barrios marginales, quienes ante el abandono por parte del gobierno se organizan como pueden para salir adelante. El corresponsal de RT, Alex Piñón, se adentra en zonas en las que rara vez entra la policía para dar voz a aquellas personas que sobreviven rodeados de inmundicia y pobreza.

0: Viajando por Guatemala, descubrimos que los contrastes de vida son extremos. Vale la pena señalar que en la capital se ven mucho más. El color blanco y los tejados rojos de los edificios en Ciudad Cayalá hechizan la mirada. Los niños juegan mientras sus padres están disfrutando el día. En esta utopía hay de todo, hasta una embajada. Estas calles son de las más seguras del país, pero no se confundan, este paraíso artificial no es para todos. El déficit de vivienda en la nación centroamericana asciende a más de 2 millones de casas. En la capital, la carencia ha provocado que de las montañas broten hogares sin regulación. Es una realidad dolorosa que se aprecia a kilómetros. Este es el otro lado de Guatemala, marcado por la indiferencia, la falta de oportunidades, la pobreza y sobre todo la marginalidad. Desde lugares como este es posible ver el efecto del abandono. En Latinoamérica, estos asentamientos son conocidos como favelas, villas miseria o ciudades perdidas. Guatemala no es la excepción. Debajo del puente El Naranjo se ubica el asentamiento Dios es Fiel. Para llegar, hay que arrastrar los pasos por veredas improvisadas. Carolina, una de las líderes vecinales, nos cuenta cómo sobreviven a esto todos los días.
1: Veo que son caminos difíciles, muchas piedras. ¿Todo esto ustedes lo han hecho?
2: Sí, todo esto la misma comunidad lo ha hecho porque no, vuelvo y repito, como han dicho que somos un área inhabitable, entonces no nos han querido apoyar, ¿verdad? Entonces, de la misma bolsa de los mismos vecinos, pues es que ha salido para comprar. Si usted ve todo el encaminamiento acá, la misma comunidad lo ha hecho, lo hemos hecho entre todos.
0: 85 familias viven bajo estos techos de lámina desde el 2011, con escasez de algunos servicios, como el agua potable. Se sienten abandonados por las autoridades, pero no por Dios, sobre todo en momentos trágicos. En el 2023, una corrientada de un río que corre a un costado destruyó varias casas, dejando muertos y desaparecidos. Los rostros de estas personas están en un memorial que levantaron. Muchos eran niños. Los vecinos dicen que más que casas, perdieron amigos.
3: Por falta de trabajo fuera, es que se vienen para acá a la capital. Y venimos, bueno, y venimos a parar a lugares así como acá, de alto riesgo, pero por la necesidad, estamos acá.
0: Desde la tragedia rentan herramientas para limpiar juntos el afluente y así evitar otra catástrofe. Las autoridades les han pedido evacuar la zona, pero no parece que las mujeres que vimos lavando ropa para ganar algo de dinero o quienes se dedican al comercio informal puedan hacerlo. Hasta el 2015 se tenían contabilizadas 412 favelas, la mayoría en la región metropolitana de Guatemala. En muchos casos, los grafitis dan vida a las paredes de estos barrios, como el asentamiento La Paz. El nombre es curioso, sobre todo porque la policía nos pide tener cuidado, pero tampoco nos acompaña en el recorrido. Aquí las calles no son tan estrechas y se puede entrar con vehículos. La ropa húmeda fuera de los hogares espera secarse. Caminar por las calles de estos asentamientos, uno se da cuenta que vivir entre basura es una cotidianidad. Muchas personas que viven aquí en la zona 3 recolectan lo que los otros han tirado para ganar algo de dinero. Otros, en cambio, emprenden sus propios negocios para enfrentar la adversidad. A Gaspar la vida le enseñó a improvisar. Mientras recorrimos su casa, donde también tiene su carpintería, nos dijo que vivir aquí es una de sus menores preocupaciones.
1: ¿Y cómo nace esta idea de montar un negocio dentro de tu casa?
4: Pues fíjate que nace la idea porque mi hijo grande, Héctor, él a los 3 meses subió una parálisis cerebral. Entonces lo pudimos recuperar una parte, pero solo es como ahora vive, pero con secuelas a parálisis cerebral. Entonces necesita atención, necesita ayuda. Y mi esposa ya no lo puede levantar porque aquel ya está grande. Ya tiene ahorita 22 años. Entonces empezamos este negocio en el 2017. Tenemos 5 años de haber empezado. Y entonces prácticamente fue por aquel que tomamos esa decisión.
0: Llegaron hace 15 años. Su esposa lo convenció, pues él había escuchado rumores sobre la inseguridad en la zona. Él no era carpintero, pero ahora que su negocio va creciendo, no pierde la esperanza de poder llevar a su familia a otro sitio.
4: Siempre, siempre lo he querido. Siempre lo he querido. Y espero que algún día se cumpla.
1: Uh-huh. ¿Y es que esa sería,
4: eso como, sería como, como una... Es como una, un sueño que yo tengo y una meta que yo tengo también, ¿sí? Sí. Y estamos luchando por eso y tengo la esperanza de que sí lo voy a lograr hacer algún día.
0: No hay cifras actualizadas de cuántas personas viven en estas precarias viviendas. Hasta el 2015 se estimaban más de 800,000. La zona 3 de la ciudad de Guatemala está saturada de techos de lámina. Su fama es sobre todo por albergar barrios entre ríos de desperdicios. Estamos llegando al asentamiento Manuel Colom Argueta, que es uno de los que está ubicado en la zona 3 de la capital del país. Un sitio característico desde que uno llega hasta este lugar por el olor. Y es que este asentamiento está muy cercano a un basurero, el más grande de la capital del país. Y aquí lo interesante es que vamos a poder entrar solamente con la ayuda de los dirigentes de esta comunidad. Si ellos no permiten el acceso, si ellos no se organizan, no nos dan los permisos, no se puede hacer. Ser víctimas de la marginalidad y la exclusión ha hecho que se protejan entre ellos. Muchos trabajan en ese tiradero que se encuentra a escasos metros. Evitan nuestras cámaras, siguen con sus actividades, pero observan lo que hacemos. Al menos eso percibí mientras buscaba la casa de Doña Carmen, una de las dirigentes que nos dejó entrar. La mujer recuerda que después de quedar viuda, invadir este terreno en el 2007 con su numerosa familia fue un salvavidas. Aunque su casa ya no luce tan precaria, no olvida que aquello era un montón de basura.
1: Fue muy duro, me imagino, al inicio, llegar y vivir en la nada.
2: Sí, porque esto era un como monte. Había mucho monte, muchos palitos, y yo conseguí mi machetío y empecé a botar el monte. Toda esta área de aquí era cerro de pacha, era basura. Y luego se pagó una máquina entre la gente que empezó a estar aquí, como 50 familias. Entonces pagamos máquina y entró la máquina a rellenar todo. O sea que estamos un relleno de basura y pacha.
0: Aunque dice ser la dueña de su vivienda, no hay un documento que lo avale. Esa es la realidad de quienes viven aquí. Por lo menos piensan que algo les pertenece. Buenas.
5: Buenas.
0: Qué rico huele. ¿Son tortillas?
5: Sí, son tortillas.
0: ¿Y son para comer ustedes o son para vender?
5: Eso para vender.
0: Uf, sí. Qué rico huele. Ay. ¿Negocio familiar?
5: Sí, de mi hermana.
0: ¿Y son muchos en la familia?
5: Somos dos, estamos aquí.
0: Marta vive aquí con su hermana desde que ya no pudo pagar alquiler en la ciudad. En la casa viven 8 personas en 3 cuartos, donde apenas cabían las camas. ¿Tú vives acá?
5: Sí, este cuartito vivo yo.
0: Vengan, para que conozcamos el espacio en el que ahorita, en este momento, esta familia está viviendo. ¿Cuántos hijos tienes?
5: Yo tengo 4.
0: 4, sí. Pequeñitos.
5: Aquí vivo yo, aquí va, ese es mi cuarto.
0: Todavía es de lámina, ¿no?
5: Sí, esa es lámina.
0: ¿Cómo le hacen con la lluvia fuerte cuando cae?
5: Ahí estamos aquí.
0: Y hasta Paloma vive aquí.
5: Sí, ella es de mi nena y como a ella les gustan los animales, entonces ahí tiene sus palomas.
0: Dicen que todo cabe en un lugar sabiéndolo acomodar. Estas personas lo tienen claro y se obligan a hacerlo. Afuera de su habitación tiene una pequeña cocina donde guarda, entre otras cosas, el maíz que utiliza para hacer las tortillas que los vecinos consumen. Muchas gracias, Marta, por habernos recibido.
5: No tengo pena.
0: Y espero que pronto mejoren las cosas para ti, para tu familia.
5: Así, primero
0: para tus Dios hijos.
5: Pasa.
0: Y bueno, que siga la venta de tortillas, que vendas mucho. De una vez aprovecho para llevarme un par, que se ven calientitas, se ve que están buenas. Ándale, regálame una consola.
5: Aquí está ahí. Y ahí. Salud. Gracias.
0: Muchísimas gracias.
5: Bueno,
0: que les vaya muy bien.
5: Va igualmente. Que le vaya bien.
0: Al salir había muchos niños en las calles jugando con sus mascotas o pateando la pelota. Me dio la impresión de que les gusta conocer gente nueva porque hasta nos mostraron sus mejores jugadas. No es así como estos niños pasan sus tardes jugando con lo que encuentran, a veces con un balón que consiguieron entre el basurero, pero es así como los niños pasan sus días, sus tardes en comunidad. Después del partido, me acerqué a una casa donde había decenas de bolsas de basura. Sonia, su marido y su suegra enferma viven ahí desde hace más de 10 años. Las mujeres conversaban sobre la muerte de un familiar que ocurrió en esta vivienda. El hombre fue víctima accidental de un tiroteo callejero. Después del relato de las mujeres, me invitaron a conocer su casa. Dicen que el hogar debe transmitir paz, pero ahí había de todo menos eso.
1: Esta es tu casa.
6: Sí. Perdón. No, pero aquí hay mucho ratón. Y hay muchas ratas. Se mueren. Allá, pues, allá era el baño.
0: Ya no hay baño.
6: No, porque nosotros pusimos unas cosas adentro. La mamá, pues, puso adentro algo y allá también.
0: Sí.
6: Y pues, en verdad, no tenemos sanitario, ¿verdad?
0: Claro. Conforme avanzábamos, me resultaba más difícil concentrarme para escuchar y hacer preguntas. El olor de toda la basura acumulada y la falta de higiene era muy sofocante.
6: La vecina hizo su lugar y nos quitó un pedazo todavía. Nos
1: quedó. ¿Se te mete el agua?
6: Ahí a veces sí, sí. Nos quitó como un pedazo así, mira. Y nos dejó la covacha muy pequeña. Nosotros de verdad que lo que queremos es construir y saber si podemos hacer algo.
1: Ay, perdón, perdón.
6: ¿Verdad? Disculpe que están
1: tan poco. No, perdón.
0: Hasta ahora habíamos visitado favelas que son parte del 44% de los asentamientos que se ubican en ladera o en el fondo de barranco. Llegamos al mercado de la terminal y ahí nos esperaba Danilo, un joven que dejó las adicciones y conoce muy bien este lugar. Danilo trabaja en la Fundación SK de Guatemala, que busca evitar que los niños caigan en situación de calle o salvarlos de ello. Detrás del bullicio de la actividad comercial que nunca cesa, nos pasea por laberintos sombríos de estas bodegas que nos llevan hasta las casitas.
7: Buenos días, doña Amanda.
8: Buenos días.
7: ¿Cómo ha estado?
8: Bien.
7: Pues el día de hoy tenemos a Alex que me viene acompañando.
1: Mucho gusto, ¿no?
8: Hola, mucho gusto.
1: Gracias. ¿Aquí vives?
8: Sí, aquí vivo.
0: Amanda, quien recibe apoyo de la fundación, nació y creció aquí. En su casa no hay sanitario y tiene que pagar este servicio en la zona comercial. Los problemas aquí son de distinta índole.
8: Ah, sí, aquí no entra mucho la policía, pero sí, afuera sí hay, pero aquí no mucho. Pero también no entran por los perros, porque aquí hay perros y entonces les ladran y todo eso, entonces como que les asusta.
1: ¿Los perros son ayudantes de ustedes para la seguridad?
8: Sí, bastante. Ellos cuando ladran es porque alguien extraño va a entrar, porque ellos solo a los conocidos no le ladran.
0: Junto a su esposo y sus dos hijas duerme en un segundo nivel de la casa completamente improvisado y de alto riesgo.
1: Pues sí, es un espacio muy reducido. Literal, no hay una cama aquí. Las personas han montado cartón, una especie de cobija, un plástico, para poder dormir todos juntos. También es muy frío e incluso muy difícil de subir, tomando en cuenta que aquí también duermen niños.
0: Amanda vende dulces para sobrevivir. Otros de sus vecinos trabajan en el basurero de la terminal que se ubica a unos metros. Danilo nos llevó a este sitio donde la gente ve un poco de esperanza en esas montañas de desperdicio.
9: ¿Qué
1: Desde tu punto de vista y con la experiencia que tú tuviste viviendo aquí, ¿qué enfrenta la gente que vive en estos lugares?

0: tipo de circunstancias adversas?
1: Creo que la higiene es lo principal, ya que es un lugar donde se tira la mayoría de cosas. Problemas con otras personas, ya que hay problemas con personas problemáticas, etcétera. Entonces siempre hay personas locas o gente drogada o cosas así.
0: Costear una vivienda segura y digna podría oscilar entre 300 y 1000 dólares al mes, principalmente en la capital. Muchas personas no pueden pagarlo. Danilo me explica que hay otros lugares donde cobran unos 78 dólares al mes. Se trata de Los Palomares. Eso sí, como su nombre lo indica, son habitaciones diminutas, numeradas como celdas de prisión. Paredes grises donde todos los servicios son comunitarios. Bueno, aquí vemos estas pilas de agua, estos tambos donde se almacena el agua que consumen las personas también, estos lavaderos donde se les rentan para que ellos laven su ropa. Ahorita no hay mucha actividad por la hora, dicen que esto sucede más en las noches, al igual que las regaderas. Vemos aquí cuatro regaderas para unas 200 casas que se encuentran en este sitio, al igual que los baños, que también hay cuatro baños habilitados para que estas personas puedan venir, les cobran una pequeña cantidad, pero esto es comunitario. Los niños solitarios se acercaban y nos sonreían como esperando algo de nosotros. La fundación que rescató a Danilo también lleva alimentos y útiles escolares a menores en otras zonas de la capital. Así fue como llegamos a Santa Faz, donde pudimos conocer ese trabajo. En la calle encontramos a Santiago y Santana. Iban solos, cargando algunos alimentos para su numerosa familia. Después de caminar varios minutos, finalmente llegamos a su hogar en un barranco. Fuimos testigos de cómo sonreían al recibir sus regalos. Soñan con tener una profesión, pero no es lo único que desean.
2: Me dicen que, mamá, algún día podemos. Salimos adelante y ya no vamos a estar aquí. Nos dicen.
0: Han sido 6 años de incertidumbre y angustia, pero para esta familia la otra opción sería volver a la calle. Es muy contrastante cómo viven estas personas, quienes tienen estas vistas panorámicas de la naturaleza que son extraordinarias. Pero esto se ve empañado, al menos en este caso, por un fuerte aroma a drenaje. Entre las casas corren aguas residuales y la gente se ha acostumbrado a este olor. Nosotros que llevamos aquí algunos minutos ya sentimos en el estómago un poco de dolor, pero ellos ya no se acuerdan de eso. Y también está el tema de la inseguridad. La organización que nos ha traído hasta aquí nos ha dicho que no es seguro bajar porque en estas casas de abajo viven delincuentes que se dedican a extorsionar. Aquí, donde los techos color pobreza imploran ayuda, no hay mucha presencia de fundaciones por falta de recursos y también por la inseguridad. Y en estos lugares, ¿hay delincuentes? ¿Se sabe de que hay personas que viven ahí?
3: Sí, así es. Bueno, son áreas que nosotros sabemos que debemos respetar el espacio.
0: Ustedes respetan y ellos respetan.
3: Exacto.
0: Es una especie de contrato no firmado.
3: Exacto, algo así.
0: Entiendo. Nuestra siguiente parada requiere el acompañamiento de la policía. En sus instalaciones nos advierten de que La Limonada es uno de los asentamientos más antiguos, pero también una zona roja. ¿Las pandillas siguen controlando alguna parte de esta zona?
4: Es mínimo a comparación del año 95 y principios del año 2000, donde la colonia 15 de agosto, conocida como La Limonada, pues era controlada por 2 personas, que tenía cierto grupo, que no eran mareros, sin embargo, eran personas que se dedicaban a distintos ilícitos. Pero a lo largo del tiempo también podemos ver que ya surgen las pandillas, la pandilla del barrio 18 y un sector que se estableció como la Mara Salvatrucha. Una pelea entre la pandilla y la Mara, pues aparte de generar temor entre los vecinos, era lo que causaba el problema.
0: Me sorprendió el dispositivo de seguridad que habían organizado. Abordamos la patrulla y avanzamos algunos kilómetros. Estamos por llegar a La Limonada. La policía nos ha dado un chaleco antibalas para cuidar nuestra integridad.

0: ya que en esta zona persisten algunos delitos como la extorsión, como el robo con arma blanca, con arma de fuego, y de esta manera se evita cualquier incidente y así cuidarlos.
1: La Limonada, o el barrio de las pandillas, es uno de los más grandes de América Central. Quienes conocen lo que pasa ahí, lo evitan a toda costa.
0: Bueno, desde aquí se puede ver todo este asentamiento de La Limonada, es grandísimo. Ustedes podrán ver cómo son casas y casas y casas construidas en este tipo de espacio que tiene esta forma. Son muchos techos de lámina los que se alcanzan a ver desde aquí. Pero sí, este es el asentamiento de La Limonada, que iba a ser parte de la ciudad olímpica, la cual no se concretó.
1: Antes de entrar, me explicaron que hay puntos calientes a los que era mejor no ir. Los laberintos de marginalidad solo se pueden recorrer a pie. Los policías nos custodiaban y cada escalón que bajábamos estábamos más alerta.
0: Conforme vamos bajando, vamos viendo la estructura de estas casas. Son casas muy pequeñas. Vemos a la gente adentro haciendo algunas actividades, comiendo, otras tantas que están descansando, dispersadas, tomando el sol, tomando el aire, a las que uno saluda, pero no encontramos ninguna respuesta. También vemos espacios como esto, que son para actividades deportivas, espacios muy reducidos, y en el que tampoco vemos a niños jugando casualmente.
1: En cambio, vimos a menores cargando costales con piedras. En aquel momento yo sentía mucha pena de ver a estos niños creciendo aquí en medio de pobreza y amenazas.
2: ¿Esto es de balazos?
3: No, eso puede ser un defecto. Esta es la Mara 18, este sector de la Mara 18. Mira, el ángulo 8, son las marcas territoriales.
1: A pesar de las marcas de la criminalidad que se aprecian en las paredes, la gente se rehúsa a hablar sobre ello.
4: Escuchaba mucho que aquí había balazos en algunos momentos. ¿Se acostumbraron?
5: Esto hace aproximadamente como unos 20 años. Uh-huh. Sí, que no podía salir uno a la calle porque había mucho problema con eso. Uh-huh. Pero gracias a Dios se logró que todos se fueran o se murieran. Y ahorita, gracias a Dios, pues todo se siente bien.
1: No pudimos avanzar más en este sector, así que subimos esas escaleras que agotan el oxígeno para dirigirnos a otro extremo de La Limonada. Por seguridad, tuvimos que rodear esta zona.
6: ¿Usted vive aquí?
7: Yo aquí vivo.
1: ¿Y cómo ha sido tener a los zancudos, a las moscas, las enfermedades?
7: Como mosquerío hay. Las enfermedades pues se están viniendo por eso de contaminación del aire, ¿va? Pero todo eso es por toda la basura que se está tirando ahí.
1: ¿Y qué les dice el gobierno?
7: Nada, ni visita.
1: Elizabeth se refiere a la basura que pulula debajo de un puente por donde corren aguas negras y que ha sido escenario de la criminalidad.
0: Este es uno de los puntos más emblemáticos de La Limonada. Se trata del Puente del Diablo, que algunos refieren aquí se utiliza para dividir a los grupos criminales.
1: Los vecinos parecen haber invisibilizado las marcas territoriales, pero no olvidan los límites. El inspector revisó la bolsa de un menor para verificar que no tuviera drogas. Edwin nos advirtió que este joven podría alertar de nuestra presencia, pues ese es uno de los primeros trabajos de quienes son reclutados por las pandillas. Al irnos pensaba en los niños que jugaban en una cancha de arena, pero también en los zapatos que vi colgados en los cables. Según leí, puede significar el bautizo de un nuevo criminal. Para muchos son refugios que, sin darse cuenta, alimentan un círculo de exclusión. Un mundo sin mañana donde no existe la calidad de vida, pero sí existe el riesgo de morir.
8: Esta historia comenzó cuando me dirigí a la República de Komi, en el norte de los Montes Urales. Casi el 70% de su territorio está cubierto de bosques, lo que la convierte en una de las repúblicas menos pobladas de Rusia.
9: Nos llaman Komi sirianos. Pertenecemos al grupo lingüístico fino-ugrio. Nuestra gente desde tiempos muy antiguos siempre ha vivido en el bosque. Aquí tenemos el fragmento de un esquí con la representación escultórica de una cabeza de alce en la punta de la suela. Este objeto data del sexto milenio.

0: La, que hay un cambio de mentalidad de, digamos, de la dirigencia. O sea, no solamente es cuestión de dar la plata, sino exigir una cierta rules of engagement.
1: Me parece que es un valor que tiene el deporte y especialmente el fútbol aquí en el Perú. Los hinchas de la U o los hinchas de Alianza son de todos los niveles sociales, salen a jugar a provincia, el estadio se llena, en otro lugar se llena. Ese es el valor del fútbol.
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3: Tengo un gran objetivo, construir templos en Burundi y hacer crecer la Iglesia de Dios. Yo vine aquí para obtener educación teológica. En Burundi la ortodoxia no está desarrollada. Los misioneros griegos no desarrollaron la iglesia, no difundieron la ortodoxia. Si Dios quiere, me gustaría construir una gran iglesia, una catedral.

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1: Aquí está el manual de historia ucraniana más famoso. El periodo más antiguo de la historia del pueblo ucraniano dura más de 140.000 años. En la página siguiente leemos literalmente: el hombre apareció hace unos 35.000 o 40.000 años, es decir, cuando los monos bajaron de los árboles, se encontraron con los antiguos ucranianos.
2: Ahí surgió el empeño de los historiadores locales de que Jesucristo era ucraniano.
3: Querían diseñar y crear una nación que siempre sería conflictiva con el pueblo y el Estado rusos.
4: Bandera y Shuhevich son héroes de Ucrania.
3: Ucrania y el presidente ucraniano son peones en un juego que están jugando otros. Es más, aunque eso suene cínico y triste, juegan a ciegas.

Hola, ¿cómo están? Bienvenidos a las noticias de esta jornada. Les saludamos desde Moscú. Arrancamos con titulares. Rusia se solidariza con Cuba en momentos de acoso externo de Estados Unidos y rechaza la injerencia de la parte de la potencia. De su lado, el gobierno cubano tilda de canalla la acusación de la justicia norteamericana contra Raúl Castro por el supuesto derribo de dos avionetas en los años 90. El paro nacional en Bolivia escala. Los manifestantes convocan a una mayor concentración para esta jornada mientras continúan los cercos en La Paz y El Alto. El presidente ofrece reordenar su gabinete y crear un consejo social que aborde la crisis. De Ripley, los países bálticos confirman que los drones avistados en su espacio aéreo eran ucranianos. Kiev se disculpa. Polonia llama a Zelensky a no poner en riesgo a los otros miembros de la OTAN. Pero la jefa del Parlamento Europeo culpa a Rusia. Vamos a iniciar con el detalle de estas y otras novedades junto a nuestro equipo. Como siempre, gracias por elegirnos.

Rusia expresa su solidaridad y reitera el apoyo a La Habana ante la constante presión de Washington sobre la isla. Esta declaración se produce después de que los fiscales federales de Estados Unidos presentaran cargos formales contra el líder de la Revolución Cubana, Raúl Castro. La imputación se sustenta en la presunta orden de derribar dos avionetas de la organización Hermanos al Rescate en 1996. Esa agrupación

0: es acusada de fomentar acciones contra la estabilidad del Estado cubano. La representante oficial del Ministerio de Exteriores de Rusia, María Zaharova, resaltó la postura de Moscú sobre la situación.
1: Estamos seguros de que el heroico pueblo cubano, que ha demostrado en repetidas ocasiones su dedicación a los ideales de libertad, independencia, justicia social, así como su extraordinaria resistencia y valentía ante los desafíos externos, mantendrá su cohesión y firmeza y continuará defendiendo sus intereses nacionales. En este sentido, reiteramos nuestra plena solidaridad con Cuba. Condenamos enérgicamente todo intento de injerencia flagrante en los asuntos internos de un Estado soberano, intimidación y uso de medidas restrictivas unilaterales, ilegales, amenazas y chantajes. Continuaremos brindando nuestro más activo apoyo al hermano pueblo cubano en este periodo sumamente difícil. La Habana ha sido informada de sus modalidades y otros aspectos fundamentales.
0: En paralelo, medios internacionales advierten de que la decisión de Washington aumentó drásticamente las tensiones, sobre todo tras su anuncio de este miércoles acerca del despliegue de un portaaviones junto a un grupo de ataque naval en la región del Caribe. Afirman que esto representa una amenaza real por parte de Estados Unidos, mientras su presidente lanza mensajes provocativos y ambiguos, sobre todo a Cuba. De su lado, La Habana repudia las acusaciones y denuncia que la Casa Blanca está creando escenarios para justificar una agresión. Oliver Zamora Oria nos explica todo.
2: Varias han sido las reacciones oficiales en Cuba después del anuncio del Departamento de Justicia de Estados Unidos. Una de las primeras ha sido la del presidente Miguel Díaz-Canel Bermúdez, quien ha reaccionado con un largo mensaje en su cuenta en X, en el que asegura que se trata de una acción política sin ningún basamento jurídico que busca engrosar el expediente de Estados Unidos para justificar una acción militar contra la isla. Agrega que ese país miente y manipula los sucesos ocurridos con las avionetas en el año 1996 pertenecientes a Hermanos al Rescate. También reaccionó el ministro de Relaciones Exteriores, Bruno Rodríguez Parrilla, también a través de su cuenta en X, en el que asegura que es un acto mentiroso que descansa en la mentira y que oculta verdades históricas debidamente documentadas que llevaron al derribo. Agrega que se pretende así alimentar una narrativa fraudulenta que tiene como objetivo, y es una idea que comparte con el mandatario cubano, de justificar acciones contra el gobierno cubano. También ha habido una declaración del gobierno que condena este hecho en términos muy enérgicos y mensajes también en las cuentas oficiales del Ministerio de las Fuerzas Armadas y de la Asamblea Nacional del Poder Popular, el Parlamento cubano. En un programa televisado, Mesa Redonda, comparecieron algunos funcionarios del Ministerio de Relaciones Exteriores y abordaron allí el carácter ilegal de esta medida, el trasfondo político que tiene a favor de algunos congresistas en el sur de la Florida y también cómo es una amenaza más que sirve como pretexto al gobierno de Estados Unidos para agredir gobiernos soberanos. Escuchemos.
3: Es fraudulenta porque es una acusación que no tiene asidero legal, no tiene asidero político ni asidero moral alguno. Y debe verse como parte de la escalada agresiva creciente que hemos visto a lo largo de este año de parte de Estados Unidos contra Cuba. Y forma parte también, o puede verse también como una especie de favor político a una camarilla no representativa de Estados Unidos, ni siquiera representativa de los cubanos que viven en Estados Unidos, pero políticamente bien posicionado, económicamente bien posicionado, y que gracias a la naturaleza corrupta del sistema político estadounidense, tiene una influencia desproporcionada en las decisiones que toma el gobierno, en particular el gobierno actual.
2: Por supuesto, no se ha hecho esperar la reacción internacional, organizaciones políticas y de izquierda de varias partes del mundo. Se destaca el mensaje publicado por Ernesto Samper, expresidente colombiano, en su cuenta en X, en la que habla sobre el papel que ha tenido Cuba para promover la paz en la región y ha asegurado que una agresión estadounidense contra Cuba sería también contra América Latina. También están los comentarios de algunos políticos colombianos, congresistas colombianos al respecto.
4: Es una arbitrariedad, esto afecta el derecho internacional humanitario, afecta la libre autodeterminación de los pueblos y este tipo de cosas, pues hombre, el mundo no las puede seguir tolerando.
5: Lo que quieren hacer con Cuba sí es una cosa inadmisible para cualquier ciudadano de América Latina. Nosotros siempre estuvimos contra los bloqueos en los pueblos, llámese Cuba, llámese otro país, no puede nadie utilizar el hambre, las necesidades y dejar un país sin combustibles simplemente para poder agredirlo.
6: Y ahora en esta imputación a Raúl Castro, yo creo que es parte de lo que vienen haciendo, cómo justificar entonces la invasión a Cuba, cómo justificar seguir manteniendo el bloqueo a Cuba hasta asfixiarlo.
2: Y por supuesto en las calles de Cuba también se comenta la noticia. Desde muy temprano en las redes sociales muchos cubanos daban su opinión y hemos conversado con algunos de ellos.
7: Hay ahora una tendencia, no sé, a estar acusando a Cuba de todo. Y nada, eso es típico del sistema de ellos.
8: Y todo lo que para ellos constituya crear un escenario que justifique una agresión militar, ellos lo van a utilizar.
9: Lo veo como una injusticia, como un mecanismo más para diseñar una pantalla contra Cuba.
2: Se trata de un hecho que ocurrió hace alrededor de 30 años, pero algunos detalles del mismo permanecen oscuros debido a la negativa del gobierno de Estados Unidos de presentar algunas evidencias solicitadas por Cuba, como es el caso de las imágenes de satélite que demostrarían que efectivamente estas naves estaban en el espacio aéreo cubano.
0: Abordamos la polémica con el periodista internacional José Manzaneda en directo. ¿Cómo está, José? Estados Unidos presenta cargos contra el expresidente cubano Raúl Castro, también líder de la revolución de la isla. Según La Habana, carece de fundamentos. La situación parece una repetición del escenario previo al secuestro de Nicolás Maduro. ¿Estas imputaciones son un pretexto para invadir Cuba? ¿Cómo lo ve usted? ¿Nos pudo escuchar, José? Adelante, le consultábamos sobre su opinión respecto a los últimos hechos, si es que no hay, digamos, fundamentos para esta acusación desde Estados Unidos. Apenas me parece que se basan en algún artículo de opinión y implican a Raúl Castro en un supuesto delito que podría incluso significarle pena de muerte, condena perpetua. ¿Esto pretende justificar acaso una invasión a Cuba?
10: Bueno, estamos en un esquema de intervención judicial y política contra Cuba muy similar a la que se aplicó en Venezuela. Recordemos que fue imputado Nicolás Maduro por supuestos delitos de narcotráfico y posteriormente, meses después, hubo una intervención militar y un secuestro precisamente para llevarlo a Estados Unidos en una gran operación propagandística, además de una operación militar que costó la vida a más de 100 personas, recordemos. En el caso de Raúl Castro sería algo similar. Hay una imputación judicial por algo muy peregrino, ocurrido hace nada más y nada menos que 30 años, la muerte de cuatro personas que iban en dos avionetas que violaron hasta 25 veces el espacio aéreo de un país y finalmente, después de todas las advertencias, no solamente a los infractores, sino también al propio gobierno de Estados Unidos, pues Cuba decidió abatirlos. Después de la imputación judicial, ya digo, muy peregrina, pues podría ser esto la antesala de una intervención militar similar a la de Venezuela. Indudablemente que casan las piezas, pero también es cierto que todo esto forma parte de una operación de presión, de guerra psicológica también contra el gobierno cubano y contra el pueblo cubano, ¿no?, que está en una situación pues cercana indudablemente a la crisis humanitaria.
0: Pero entonces esta posible aventura de pretender una invasión militar o quizás, no sé si es que le asesoran mal a Donald Trump respecto a que puede pasar lo mismo en Venezuela que en Cuba cuando han dicho los cubanos que se van a defender, como siempre. ¿No cree que también podría tomar como rehén este tipo de situaciones, de condicionar a la isla para obtener algún tipo de rédito para la nación norteamericana?
10: En el caso de Cuba no existe un recurso estratégico económico, ¿no? Como puede ser en el caso de Venezuela el petróleo, y por lo tanto realmente lo que pretende el secretario de Estado Marco Rubio, que es el que diseña todo esto, el que ha diseñado la estrategia de hambre y de desesperación contra el pueblo cubano, el que ha destruido la economía de Cuba y los empleos de la población cubana, pues realmente lo que hay es un intento de cambio de régimen claro y radical, es decir, de apropiación del poder político y, sobre todo, de reapropiación de toda la economía de Cuba, de toda la vida de Cuba y una reimplantación de lo que ocurría antes de 1959, con la que, al margen de que hubiera una dictadura pro-estadounidense de Fulgencio Batista, de un dictador. Además de eso, toda la economía de Cuba estaba en manos de compañías estadounidenses, ¿no? Además, todos estos anuncios se hacen en un 20 de mayo, celebrando un día de independencia de Cuba que en la isla no se celebra, precisamente porque el 20 de mayo de 1902 no fue el día de independencia de Cuba, sino que fue una independencia formal, porque se convirtió Cuba, pasó de ser una especie de colonia del Imperio Español a una colonia real de Estados Unidos.
0: Ya, pero hablemos justamente sobre el cinismo de Estados Unidos, sobre el silencio ensordecedor de la comunidad internacional que vagamente dan algún tipo de respaldo. Rusia sí que lo ha hecho, pero si es que ya se sabe el guión, si es que han pretendido cambiar el gobierno en Irán, si es que actuaron en Venezuela y ahora pretenden en Cuba, ¿cómo puede salirle esta aventura?
10: Bueno, no sabemos qué puede ocurrir porque la respuesta de Cuba va a ser de defensa de su soberanía y eso está claro, eso está escrito y está previsto. En cualquier escenario, Cuba se va a defender, tiene un plan de defensa que indudablemente no va a poder hacer frente a todo el poderío militar, tecnológico de Estados Unidos, una gran potencia nuclear, pero tiene su capacidad de guerra asimétrica, sobre todo a largo plazo. Puede haber un zarpazo militar previo exitoso, pero eso tiene que ser mantenido en el tiempo, ¿no? Y Cuba tiene su plan. Esto va a tener un coste humano pues muy importante para el pueblo cubano, también para los agresores. Yo creo que no le interesa o no le debiera interesar al gobierno de Estados Unidos meterse en una embarcada de este tipo, sobre todo cuando no ha tenido especial éxito en Irán, ¿no? Pero en todo caso, la apuesta del gobierno de Trump y sobre todo de Marco Rubio es una apuesta por el hambre, por la desesperación del pueblo cubano y también por una guerra psicológica que después, digamos, de haber llegado a sus condiciones de vida, a su pauperización, a su bolsillo, a su estómago, después quiere llegar a su cerebro. No solamente para engañarle y manipularle, sino también para meterle el miedo suficiente y que tome la decisión de rebelarse contra el gobierno cubano y destruir la revolución, ¿no? Yo creo que ese es el escenario que a ellos más les gustaría, ¿no? Que el pueblo cubano, a pesar de ser indudablemente un mecanismo perverso y absolutamente inmoral, pero que sea el pueblo cubano el que se rebele, ¿no? Y eso no ha ocurrido hasta ahora, por lo tanto, la opción militar no cabe duda que es una opción perfectamente posible.
0: José, muchísimas gracias por sus criterios acá en RT. El presidente de Bolivia, Rodrigo Paz, anunció planes para reordenar su gabinete de ministros y crear un consejo económico y social para acercar las autoridades a los sectores sociales. Mientras tanto, la central obrera del país convoca a una nueva marcha para esta jornada. Sucede en medio de la creciente tensión social por los bloqueos de las carreteras y las protestas antigubernamentales que se han extendido por varias semanas. Ricardo Romero nos trae los pormenores.
11: En esta histórica Plaza Murillo, el operativo de seguridad no cesa, más allá que no haya llegado la marcha de mineros que se aguardaba con máxima expectativa. Se trata de los trabajadores del complejo de Colquiri, una localidad ubicada a unos 220 kilómetros de La Paz, dedicada a la extracción de estaño y zinc. Quienes cumplen labores allí están reclamando aumentos salariales de hasta un 20% y que el presidente Rodrigo Paz Pereira presente su renuncia ante lo que consideran un manejo errático de la crisis en el país. Justamente el mandatario de este estado plurinacional se mostró firme en su cargo, dijo que Bolivia no requiere una ley antibloqueos, lo que necesita el país es reconciliación y pidió a los bloqueadores que analicen la solicitud de crear un corredor humanitario para que pasen hacia las ciudades, principalmente oxígeno y otros elementos básicos. Según estimaciones de la Administración Nacional de Carreteras, hay al menos 40 retenes que impiden el paso de productos de primera necesidad. Asimismo, el jefe de Estado afirmó que hay personas que tienen motivaciones para cortar el orden democrático y mencionó que creará un Consejo Económico y Social para atender los reclamos existentes desde hace semanas. Además, agregó lo siguiente.
12: Desde el gobierno les quiero anunciar que no solo vamos a hacer un reordenamiento del gabinete, porque tenemos que reordenar un gabinete que tiene que tener una capacidad de escucha. El presidente no puede estar en todas partes. El presidente no podrá resolver todos los problemas, pero tiene que atender todos los problemas. Y para eso están ministros, viceministros, para eso están las entidades ejecutoras.
11: Uno de los bloqueos más recientes está ocurriendo en la autopista que conecta la ciudad de La Paz con el aeropuerto internacional de El Alto. Allí varios manifestantes cerraron la vía de acceso vehicular y los pasajeros que necesitan tomar sus vuelos deben llegar a pie a la terminal aeroportuaria. Mientras tanto, el operativo de seguridad mantiene bloqueadas las cercanías de las dependencias públicas aquí en Plaza Murillo con la presencia de carros hidrantes y equipos especiales para repeler cualquier tipo de protesta. La determinación es clara, ninguna manifestación podrá llegar a este centro histórico. En tanto, el ministro de Relaciones Exteriores confirmó la declaración de persona non grata para la embajadora colombiana en Bolivia, Elizabeth García, algo que se traduce en el cese de sus funciones en el país y su posterior salida del territorio. La administración local dijo que el Estado plurinacional de Bolivia considera indispensable que toda valoración sobre la situación interna se haga con prudencia diplomática. El canciller Fernando Aramayo dio más detalles en una conferencia de prensa.
13: El presidente Petro además habla de ofrecerse como mediador cuando el país no está en esa situación. Segundo, él habla de mediar cuando ya ha denunciado con información falsa que se estaría asesinando a gente en las calles. Ustedes son medios de comunicación y son prensa seria. ¿Están observando eso en nuestras calles? ¿Han visto a militares y policías con armas letales? Toda la acción ha sido de contención y disuasiva. ¿Vamos a tomar entonces en serio declaraciones de quien está mintiéndole a la comunidad internacional? Plantea que el pueblo boliviano se está reivindicando, que toda la población en su conjunto está manifestando un desacuerdo con el gobierno del presidente Rodrigo Paz. ¿Ustedes ven esto en las calles?
11: Por su parte, el presidente de Colombia, Gustavo Petro, repudió esta determinación de Rodrigo Paz Pereira y destacó que la situación está pasando a extremismos, aunque se mantendrán las relaciones diplomáticas bilaterales. Compartimos las declaraciones más importantes del mandatario.
14: Lo que sabemos que pasa en Bolivia hasta este momento es que hay un pueblo en las calles al que están matando y hay un gobierno que está cuestionado por ese pueblo, que puede tomar la decisión que tomaron gobiernos colombianos de desatar la muerte sobre la población que se moviliza o abrir un diálogo, que es lo que yo creo que se debe hacer. Es lo que se debió hacer en Colombia hace tiempos. Si por proponer un diálogo y una intermediación sacan a la embajadora, pues es porque se está pasando a extremismos que pueden llevar a una situación muy difícil al pueblo boliviano. Espero que eso no pase.
11: La política internacional sigue presentando expresiones altisonantes como las formuladas en redes sociales por el secretario de Estado de los Estados Unidos, Marco Rubio, quien confirmó el firme apoyo de Washington a la administración de Paz Pereira, a la que calificó como un gobierno constitucional legítimo. Por su parte, el ministro de la Presidencia, José Luis Lupo, declaró que sabe que el Grupo de Puebla ha ido perdiendo influencia, poder y dinero, por lo que por estas horas pelea para mantener su persuasión sobre Bolivia. Rápidamente, el Grupo de Puebla desmintió a Lupo y descartó que haya teorías conspirativas por parte de este conglomerado de intelectuales. Todo sucede mientras se mantiene el estado de tensión en La Paz, El Alto y otras regiones de Bolivia, con la alarma por el desabastecimiento y el aumento de precios en productos de la canasta básica.
0: En Letonia emitieron una nueva alerta de ataque ante la presencia de un dron en su territorio. Durante las últimas semanas, vehículos no tripulados de Ucrania han violado en repetidas ocasiones el espacio aéreo de los países bálticos para atacar a Rusia. En este contexto, las autoridades de dichas naciones solo piden al régimen ucraniano que tenga más cuidado y culpan a Moscú de los hechos, claro. De la misma forma se expresan funcionarios de la Unión Europea, pese a que Kiev asume la culpa y ante las cámaras excusan a sus socios. María Starosina está con nosotros para contarnos más. ¿Qué tal, María?
15: Hola, María Isabel. Hola a todos. Efectivamente, cada vez más drones ucranianos violan el espacio aéreo de los países europeos, lo que genera pánico entre la población y obliga a los gobiernos a tomar medidas para garantizar la seguridad. Como decíamos, los drones son ucranianos, pero la retórica sigue siendo antirrusa, claro, por lo visto, para no variar.
0: Claro,
15: pues
0: sí.
15: Recordemos los últimos incidentes. Comencemos con Estonia, donde hace unos días se vieron obligados a derribar un dron ucraniano en su territorio. El ministro de Defensa de este país destacó entonces que era la primera vez que tumbaron un aparato ucraniano ellos mismos, aunque tan solo hace unos meses decían que no les conviene escalar la situación derribando drones. También subrayaron desde la cartera militar que no habían otorgado permiso a Ucrania a utilizar su espacio aéreo para los vuelos de los vehículos no tripulados. En Kiev reconocieron que el dron era suyo. En este contexto, desde Polonia llaman a Ucrania a actuar con suma cautela y a proteger el territorio de los estados miembros de la OTAN. Afirman que Kiev debe elegir los objetivos de ataques con mayor precisión, mientras en Lituania se produjo una alerta aérea y como resultado varios miembros del gobierno de este país se vieron obligados a evacuarse y a permanecer en los refugios. Aquí podemos ver las imágenes y también una situación parecida se produjo en Letonia, donde también hubo alerta y a los ciudadanos les llamaron a buscar refugio en sus viviendas, a cerrar las puertas y las ventanas.
0: María, todo esto ocurre en medio de los ataques que ha protagonizado Kiev contra el territorio ruso, en la mayoría de los casos ataques terroristas porque son contra población civil. Sin embargo, persiste esta rusofobia, esta acusación, incluso desde los bálticos y, por supuesto, ahora desde el Parlamento Europeo contra Rusia.
15: Así es, como decíamos, sí, los drones son ucranianos que violaron el espacio aéreo de otros países. Sin embargo, le siguen culpando a Rusia. Oímos no solo acusaciones, sino también unas amenazas, al igual que unos llamamientos directos a atacar el territorio ruso. Por ejemplo, el ministro de Asuntos Exteriores de Lituania dijo recientemente que ellos deben demostrar a los rusos que pueden romper las defensas de la pequeña fortaleza que han construido en Kaliningrado. Desde la Cancillería rusa, por supuesto, comentaron estas escandalosas declaraciones.
16: Está yendo demasiado lejos el ministro de Exteriores lituano con sus declaraciones sobre Kaliningrado.
17: ¿Quién es él? Creo que ya le respondieron. Esto debe quedar en un segundo plano. Hay que restarle importancia. He dejado de leer sus declaraciones. Ellos necesitan alguna forma de confirmar que existen. Solo que a diferencia del famoso filósofo que dijo, pienso, luego existo, estos simplemente existen.
15: María Isabel, ¿y sí, qué crees? ¿Cuál será la reacción de la Comisión Europea ante todos estos sucesos? Ya vimos que desde Ucrania dijeron que sí, era su vehículo no tripulado. Sin embargo, desde Bruselas dicen que aumentarán aún más la presión sobre Rusia porque le dicen que sin la guerra iniciada ningún dron habría caído en los Países Bajos.
0: Claro, esto ha sido en los últimos 4 años. Lo que sea, puede ser Ucrania, puede matar civiles, pero de cualquier modo es culpa de Rusia. Y lo vamos a conversar justamente con Albert Santín, periodista del periódico Minskaya Pravda y de Radio Belarus. Gracias, Albert. Bueno, su opinión directamente sobre esta guerra de retóricas, pese a que los hechos hablan por sí solos, se insiste desde los bálticos, incluso con muy aventuradas declaraciones como atacar Kaliningrado, en que es culpa de Rusia. Albert, su opinión.
18: Bueno, pues yo creo que están preparando a la gente de los países bálticos, están preparando a sus ciudadanos, están atemorizándolos, están diciéndoles cuidado que viene el oso ruso, cuidado que hay un peligro contra la seguridad, cuidado con los drones, aunque los drones no son rusos, son ucranianos, aunque ellos de forma velada les dan el permiso para poder estar en esas zonas, ¿no? La cuestión es cómo están intentando catalizar esa rusofobia para poder tener más prebendas en la Unión Europea, para poder tener más posibilidades, más una plataforma mayor, un megáfono mayor, para poder tener más pretensiones, a pesar de que territorialmente y en lo que refiere a su capacidad como ejército es muy poca cosa y no pintan mucho, pero quieren que su voz sea escuchada, por eso están haciendo todo lo que para mi modo de ver es un show. Y creo que esta cuestión va ligada con otra cuestión que no es solamente en Letonia. En Lituania, por ejemplo, sin ir más lejos, el jefe de Estado, Gitanas Nausėdas, se reunió en Rumanía con el señor del régimen de Kiev, Vladimir Zelensky, y acordaron realizar cooperación en temas de armamento, de defensa, etcétera. Y creo que es una vuelta de tuerca, ¿no?, a esa inseguridad que se vive en Europa, porque ellos están intentando de alguna manera que este conflicto se expanda, que no se quede simplemente en Ucrania, sino que se expanda a países que son miembros de la OTAN y están jugando con fuego con esto. Y más aún, no sé si son conocedores de esta noticia, pero se sabe desde hace muy poco tiempo. De hecho, por informaciones abiertas se ha podido desvelar. Hay militares ucranianos que se estaban rehabilitando en Lituania, en este caso, que han aparecido con hantavirus. De ellos, de los 7 que están contagiados, de ellos 3 ya han muerto. Y ese contagio viene después de unas supuestas vacunas innovadoras que se estaban probando en Lituania. Esto, cuidado, porque puede apuntar contra la seguridad europea por el tema de claro, lo bacteriológico.
15: Claro, Albert, eso puede amenazar a la seguridad, al igual que no las acciones de Kiev. Como ya decíamos, no lo subrayamos, en Kiev reconocieron que sí fue su dron el que fue derribado en el espacio de los países europeos. Sin embargo, vimos la reacción muy suave, podríamos decirlo así, ¿no? No condenaron estas acciones, dijeron que tienen que ser más cautelosos. ¿Cómo podría evaluar estas reacciones ante unas amenazas reales para su población?
18: Bueno, ellos están jugando con fuego. Ellos saben, ellos tienen todas las herramientas, todos los medios, pero ellos están jugando con esto. Es una guerra de armamentos, es una guerra de provocación, es una guerra propagandística a todos los niveles, que lo que busca es las reacciones de Rusia. Aquí la cuestión es clara. Lo que se busca es que Rusia reaccione, que haya motivos para poder decir, visteis cómo es Rusia, es un país terrorista, visteis cómo es, son ellos los que atacan, los que hacen esto, hacen lo otro. Entonces, esto va mucho más allá. Sí que es cierto de que el tema de los drones, pero también es cierto de que los países de la OTAN no le dan tanto altavoz a esta cuestión, ¿no? Y ponen el acento en que esto no pasaría si no fuera por esa guerra iniciada por Rusia, etcétera, ¿no? Que es una afirmación que no carece de sentido, porque sabemos que esta guerra ha estado provocada y esta guerra empezó en el 2014. No es una cosa nueva. Es una guerra contra Rusia, no es una guerra que Rusia haya iniciado porque es un país malvado, que se

0: simplemente quiere territorios, etcétera.
1: Bien. Albert,
0: Entonces,
1: se
0: claro,
1: nos acabó el tiempo, lastimosamente. Sí, es una posición muy cínica. Gracias por todo este aporte. Gracias, María. Nosotros vemos dentro de media hora. Se quedan con el programa de entrevista.

0: Bienvenidos a una nueva entrevista por aquí, por RT en Español. Bueno, hoy nos acompaña una de las voces más potentes y auténticas de Guatemala. De niña incluso abrió conciertos de grandes artistas, después conquistó al público incluso en realities de televisión en otros países y decidió en algún momento de su vida incluso reiniciar y empezar de cero y convertirse en la autora de su propia historia. Pues bueno, hoy la música la ha llevado desde foros aquí en la ciudad de Guatemala a listas internacionales en muchos países. Así que, bueno, vamos a recorrer ese viaje profesional intenso con una cantante tan joven, increíble para la carrera que tiene. Aquí les presento a Fabiola Rouda. Bueno, Fabiola, muchísimas gracias por estar aquí en las pantallas de RT en Español, invitarnos aquí a tu estudio para conocerte un poco. Además que sorprendido, lo debo admitir, de una enorme carrera para lo joven que eres. O sea, en este momento que tú estás de tu vida, ¿cómo definirías en qué momento de tu carrera estás?
1: Wow, sigo cumpliendo muchos sueños, ¿verdad? Creo que la carrera de la música es una de las carreras, y en general el arte, más difíciles, porque a veces tú planificas y salen muchas variantes más, que cada una de ellas te va llevando a diferentes rumbos y nuevas oportunidades. Entonces siempre estás creciendo y logrando, y se van abriendo nuevas metas y sueños que uno quiere, ¿no? Pero ahorita en este momento en específico creo que estoy logrando lo que yo estaba buscando con mi música original desde hace mucho tiempo, que es el ya poder llevarla a otros países y tocar, ¿no? Que es lo que al final me gusta hacer.
0: Pero bueno, además yo entiendo que tu familia, vienes de una familia de músicos y a lo mejor yo creo que nos cuentes si tus padres, tu madre te impulsaban obviamente en esta vía, porque es que ahora vamos a hablar puntualmente de eso, pero es que desde los 9 años andabas en tarimas con artistas internacionales, que es una cosa increíble.
1: Mira, a mí la música siempre me gustó, no me obligaron a cantar, sino que fue algo que mi abuelita, de hecho, era la que me cuidaba y se dio cuenta que la única forma en que yo estuviera quieta, porque yo era demasiado traviesa, era poniéndome música. Entonces ella me llevaba a la iglesia, yo escuchaba a la banda de la iglesia tocar, miraba en la televisión canciones, videos, todo, ¿no? Y yo ahí no sabía que venía de una familia que es demasiado musical. O sea, yo tenía 3 años cuando te digo que pasó esto con mi abuelita, ¿no? Del lado de mi papá, tengo ahí sí que el honor de poder contar con personajes muy importantes de la música y del folclore guatemalteco, como lo es la marimba. Entonces, mi familia es la Chapinlandia, la marimba Flor del Café. Luego, todo eso también mi papá lo heredó. Mi papá fue de los primeros pianistas de música clásica acá en Guatemala. A los 17 años ya se había graduado del conservatorio y pues nací yo, ¿no? Entonces, a mí me gustó toda la música y en específico, la música de los 70s, eso fue lo que empecé a escuchar. A mí me encantaban las voces como Janis Joplin, como la de Robert Plant, como Aretha Franklin, Ella Fitzgerald. Y yo,
0: no le estabas apuntando muy alto, tú, ¿no?
1: Una Mónica Naranjo, yo decía, ¿cómo se hará para cantar así? Y ahí empezó toda la curiosidad de ser cantante.
0: Fíjate que tu caso le levanta una pregunta muy común en el área, sobre todo de la música, es de, ¿el talento para la música se nace con él o se va creando o se educa o las dos cosas?
1: Las dos. Yo siento que sí tenés que nacer con esas ganas de hacerlo, con ese algo más, ¿no? Como las personas que hacen natación, ¿no? Que de repente por ahí la espalda es un poco más ancha o tienen a tener los brazos más largos y eso te da ese extra que te sirve, ¿no? En las competencias y todo. Entonces sí tiene que ver un poco, ¿no? Como la estructura de tus cuerdas vocales, y creo que eso es algo con lo que ya
0: naciste.
1: Y luego tú ya empezás a practicarlo, ¿no? Que fue mi caso.
0: Por lo que he leído, que es lo que quiero que reconfirmes, en menos de 2-3 años estabas compartiendo escenarios internacionales aquí en la ciudad de Guatemala. ¿Cómo se da eso? ¿Quiénes son? ¿Con qué artistas te topaste tú a esa edad? Y cuéntanos las anécdotas. Me imagino que debes tener anécdotas impresionantes de un momento como ese.
1: El primer concierto que yo abrí en mi vida fue el de Belinda. Y me recuerdo que fue uno de los conciertos que más me costó porque me pedían música de niño. O sea, ella pues era una niña también, ¿no?
0: Sí.
1: Y no, yo me subí a cantar Whitney.

0: Houston. Era
1: Sí.
0: como que se le dice el productor del evento a mi
1: Sí,
0: papá, mira,
1: que
0: yo
1: mira.
0: creo que Fabiola tal vez debería de intentar con otros artistas,
1: Encantan
0: ¿verdad?
1: los pollitos dicen o algo así. No, no, no me
0: Sí.
1: va a humillar a la en teoría artista principal, ¿eh?
0: Eso me pasaba, ¿no? Entonces, me recuerdo que gracias a un amigo que tenía mi papá, que en ese entonces él traía artistas, mi papá le dijo, mira, mi hija canta. Y le enseñó un demo mío, ¿no? Y dijo, bueno, mira, voy a traer a Eros Ramazzotti. Les voy a mandar el demo.
1: Y tu papá, ¿qué? Perdón, ¿a quién?
0: Ajá. Y vamos a ver si la aceptan. Entonces, ellos solo escucharon la música, pero no sabían que yo era una niña. Ellos no tenían ni idea que
1: Ah,
0: tenía
1: claro, lo
0: 10
1: escucharon
0: años.
1: y claro. Y no,
0: Ajá.
1: todavía no había redes y
0: Nada.
1: tampoco era que te podían
0: Nada.
1: revisar ahí a ver quién era, claro.
0: Entonces dijeron sí. Y yo quedo como la telonera de Eros Ramazzotti. En la prueba de sonido, cuando me escuchan cantar, yo estaba cantando
1: El día del concierto
0: en
1: ya,
0: el
1: oh,
0: concierto y
1: madre
0: se
1: mía.
0: le acerca el productor. Le dice a mi papá, la que está cantando ahí, ¿cuántos años tiene? Díganle a esa señora bajita de 30 años que se baje del escenario. Y mi papá, ¿qué señora bajita de 30 años? No, le dice, es mi hija. O entonces tú la pusiste, no, le dice, es la que ustedes aceptaron para abrir el show. Espérate, ¿cuántos años tiene ella? Le dice, no, mi hija tiene 10.
1: Y tenía
0: No
1: nueve.
0: es cierto. Ajá, 9, 10.
1: Sí.
0: Pero él tenía tal.
1: Hizo en pareja como que tenía dos dígitos
0: Ajá.
1: y no.
0: Y llegó y le dice, no es cierto, no es cierto. Y todos pararon de trabajar y se acercaron a verme y le dicen, sí, es una niña, es una niña. No, sí que abra el concierto, ¿no?
1: No salió por casualidad, era Ramazotti a ver también, digo.
0: Después ya lo conocí. Canté y me dice Fabio, me recuerdo que era el que llegó con él y me dice, mira, Eros te quiere conocer, porque él tampoco creía que yo era una
1: Sí, sí,
0: niña
1: sí.
0: la que estaba cantando, porque yo cantaba como adulto. Y pues ya lo conocí, por ahí está el video, hay unas fotos donde él me entrega su disco, me lo firma y luego me pidió que yo le firmara un demo. Y me recuerdo que ese día dije, bueno, algún día voy a ir a cantar a Italia, sí pasó, pero pasó después.
1: Bueno, ahora no. ¿Y qué otros artistas? Porque yo me acuerdo que leí una lista, no era solo
0: Sí.
1: de los Ramazzotti, habían otros nombres pesados en esa época.
0: Gracias a ese concierto pude abrir el concierto de Pandoras, de Pimpinela, de Alberto Cortés, y de hecho él me prestó a su pianista y me acompañó en una canción que se llama Alfonsina y el Mar, que es de mis favoritas. También Angélica Vale, Angélica María, el concierto de David Bisbal, y así varios, fue como la primera parte, y luego llegó mi primera oportunidad que vi en televisión que estaban haciendo el casting de un concurso que se llamaba Código Fama, y era un concurso de niños
1: Aquí en Guatemala.
0: en México.
1: Ajá.
0: Entonces fue mi primera oportunidad de ir a competir y representar a Guatemala. Hago el casting en los canales de aquí de Guatemala, tenía 10 años. Logro entrar después de varios filtros, llego a México y la verdad es que fue mi primera experiencia viviendo 2 meses fuera de mi país, en una casa encerrada con niños, porque así era, lo pasaban por televisión, no, nos hacían actuar,
1: Era como un
0: bailábamos,
1: reality, estas
0: era un
1: cosas que se nos
0: reality,
1: encierran en la cara ya.
0: justamente, y había un niño de cada país de Latinoamérica.
1: Ah.
0: Entonces fue una competencia muy linda, muy sana, aunque ahí viví mi primera experiencia de cuando te das cuenta que hay contratos, hay cosas que están un poquito arregladas. Fue la primera vez que lo viví, pero fue una experiencia que a mí me marcó y dije, creo que puedo también encontrar otras oportunidades fuera de Guatemala. Y la verdad es que gracias a esa oportunidad se me abrió una puerta a mí en Argentina. No gano en Código Fama. Bueno, pasó algo ahí extraño, pero quedo en tercer lugar. Y bueno, me regreso a Guatemala. Yo estaba un poco triste porque quería ganar y quería quedarme más tiempo por allá y seguir aprendiendo. Y se abre la puerta y un día llaman a la casa y le hablan a mi papá y le dice, hola, soy el productor de Marcelo Tinelli, de Argentina.
1: Sí.
0: Yo escuché a tu hija y me gustaría que se vengan a Argentina al programa. ¿Cuándo? La otra semana, el otro jueves.
1: Bueno, ya, mira, aquí el avión está allá afuera.
0: Ajá. Entonces se abre esta puerta y fue mi primer viaje ya, digamos, fuera del entorno de lo que era México, Centroamérica, en un programa que pues tenía el rating muy
1: No, una
0: alto.
1: locura, claro.
0: Y me recuerdo que me pusieron a cantar Somebody to Love de Queen, porque lo que querían era alguien que cantaba justamente este tipo de música. Y pues a partir de ahí me quedé 2 años en Argentina, pero yo viajaba todas las semanas de Guatemala a Argentina.
1: Todas las semanas.
0: Yo estaba estudiando acá.
1: Y todo este mundo que obviamente te tocó, que si los reality, todos estos concursos, entiendo que sí hubo un momento un poco complejo, no sé si fue con alguna de las empresas, no lo tengo muy claro, si fue en México o en la Argentina, que parece ser que tuviste un problema con los derechos incluso de imagen. ¿Cómo es esa historia?
0: Bueno, salgo de Argentina, yo sí pensé que me iba a quedar allá, ¿sabes? Porque había muchos proyectos, pero como te digo, en esto siempre pasan cosas que están fuera de las manos de uno, que tienen que ver con contratos, con cosas que se arreglan con otras personas, etcétera, ¿no? Y entonces no se pudo y me regreso a Guatemala, ¿no? Continúo estudiando acá y yo dije, ahora sí voy a empezar a hacer mi música original. La empecé a trabajar y de repente entra lo que era la última generación de la academia, que es el último reality en el que estuve, ¿no? Y yo no quería entrar porque dije, ya tuve dos experiencias, me ofrecen cosas. O sea, mira, tú como niño y adolescente, cuando te ofrecen cosas y ves que no pasan, pero que sí estás trabajando para que sucedan, pues eso te va lastimando, te duele, ¿no? Porque dices, pero si yo hago bien las cosas, ¿por qué esto no pasa? Y luego vas entendiendo que son por terceras personas, ¿no? Hice como siete filtros hasta que logré entrar a la academia y mira, la verdad es que gracias a este programa, independientemente de todo lo que pasa después, que te voy a contar, la verdad es que a mí la gente en Guatemala me empezó a conocer, en El Salvador, en Honduras, en México, en los Estados Unidos, y era muy bonito porque la gente se unía todos los fines de semana a votar. O sea, me dicen en la calle no
1: Claro,
0: había
1: esto era de estos,
0: gente.
1: ajá, era de estos que vota la gente
0: Ajá,
1: ya.
0: en la calle no había gente, todos en el momento que estabas cantando estaban votando y pendientes y todo, y eso es bonito, ¿por qué? Centroamérica es una región en donde falta que hayan plataformas para que los artistas nos demos a conocer. Entonces, el lograr generar que el público se interese en lo que estás haciendo en tu música a un nivel grande, eso le abre puertas
1: Claro.
0: a otros proyectos musicales, no solo al mío, ¿no? Entonces, eso fue como la parte bonita. Vengo, gano, pero lo que viene después es justamente lo complicado y no solo de este programa, creo que en general de todos
1: Sí,
0: los
1: bueno, del
0: realities.
1: mundo de la industria al
0: De
1: final.
0: todo. Los contratos, ¿no? Estoy firmada y entonces gano. La gente esperaba que yo sacara música, yo también lo esperaba, música original, que salir con una disquera, que bueno, lo que todo mundo sueña. Aquí empieza una carrera, ¿no? Fuerte. Fue todo lo contrario. No podía hacer música, no podía presentarme en ningún otro lugar que no fuera la televisora en la que yo estaba firmada. Yo estaba vetada en todo el resto de televisoras y medios de comunicación que no pertenecieran
1: Solo
0: a
1: en
0: ese
1: México.
0: grupo. No.
1: ¿Dónde era?
0: Son contratos
1: Ah,
0: universales.
1: o sea, en todo, o sea, pero la compañera mexicana.
0: Claro. Entonces empiezo a ver que todo era no, no. Y mira, a mí me dio una depresión. Me recuerdo que hasta mi cuerpo se hinchaba y todo porque yo decía, o sea, no puedo hacer nada. Y la gente en las redes sociales, ah, no está logrando nada. Ah, de balde tanto que la apoyamos. Ah, de balde. Yo decía, es que no quiera, no me dejan. Y se perdieron muchas oportunidades. Entonces yo esperaba programas de televisión, nada. Y fue al contrario, empezaron a criticar a mi familia. Decían, es que los papás son los que no la dejan a ella,
1: Claro.
0: es que los papás la están truncando. Y ellos no me manejaban a mí, nada que ver. Yo ya tenía un management establecido desde el momento en que se firmaba, ¿no? Entonces ahí fue donde entra, ok, o me quedo acá y ya sé que no va a pasar nada, o terminamos este contrato, pierdo lo que supuestamente me iban a dar.
1: Sí, que al final no te lo iban a dar igual, ajá.
0: Pero yo sabía que tenía que cambiar mi nombre, porque si no cambiaba mi nombre artísticamente, yo iba a seguir vetada en todos lados. Entonces fue cuando tomó la decisión de, ok, ya no soy Fabiola Rodas, que es mi nombre que me pusieron de pila, o sea, es Fabiola Rodas. Entonces fue cuando cambié el Rodas a Rouda y fue volver a empezar, o sea, comenzar desde cero, pero
1: ¿Pero qué
0: dije,
1: hiciste? ¿Te viniste a Guatemala o te
0: sí,
1: quedaste
0: no, yo
1: allá?
0: estaba acá,
1: Ah,
0: porque si
1: estabas
0: ellos no te
1: allí.
0: decían que podías ir, no podías ir.
1: Ya.
0: No sé si me
1: Sí, sí,
0: explico.
1: sí, sí.
0: Entonces, comienzo desde cero y dije, ok, si voy a empezar, voy a empezar a hacer mi música original y vamos con todo. Entonces, ahí ya me dediqué a hacer música original y empecé a transformar.
1: Y ahí ya, bueno, ya empieza una carrera mucho más sólida, obviamente, y mucho más madura. Ya no ha pasado mucho tiempo porque eres súper joven. Y en todo este trayecto, ¿Qué evolución sientes tú? ¿Cómo has visto, cómo percibes ahora el mundo de la música desde una perspectiva un poco más madura? También los tiempos son diferentes, pero bueno, ahora también con las plataformas estas famosas de música, en las redes sociales, un poco que ya la música no se escucha como antes, no era como cuando tú empezaste que ibas con un VHS o un CD, sino que ahora entre el Spotify, esto, el YouTube, etcétera, la gente como que te da 3 segundos para que le guste, ¿no? Porque tú pones una canción y a los 3 segundos, esto no me gusta, mira, va. ¿Cómo abordas este mundo de la música actualmente?
0: Mira, creo que como en cada generación tiene tanto sus cosas buenas como sus cosas que de repente uno no está tan de acuerdo, ¿verdad? Pero sí te puedo decir de que al momento que yo me quedo en la independencia, o sea, como artista independiente y ya no tengo contrato, pues obviamente el hecho de tener plataformas digitales para subir tu música y ya no depender de en una disquera como tal que la quiera distribuir, pues me empezó a funcionar a mí, ¿no? El hecho de poder hacer yo las combinaciones musicales que ahorita está muy abierto, el mezclar muchos géneros, ya no hay un género puro, o sea, ya todos son mezclas de mezclas de mezclas. Eso también me ayudó a mí a encontrar otros artistas en otros países que tenían estas ideas similares a las mías, de géneros que a mí me gustan y que estaban haciendo cosas loquísimas e increíbles y que se puede, ¿no? Y que con esa música puedes tocar en festivales, tocar en otros países. Entonces yo dije, ok, quiero que la gente conozca que yo soy compositora, que soy una buena cantante, que me gusta la música. Me inclino siempre más por la música que por la parte de ser famosa. No sé si me explico, porque
1: Sí.
0: pues a mí lo que me gusta es hacer música. Y a partir de ahí fue que empecé a construir todo mi concepto musical.
1: ¿Y cómo te armas? Entonces, ahora vamos ahí ya más al detalle de la música. ¿Y cómo se te ha abierto el mundo desde ese momento? ¿Has ido a otros países a cantar? ¿Cómo es la recepción? Y después nos vas a contar, obviamente, un poco dueto con Daniela Romo, cómo se produce, porque, bueno, no estamos hablando de cualquier artista, de Daniela Romo.
0: A veces, como en esta carrera, pueden pasar muchas cosas, ¿verdad? Creo que en la vida en general, cosas que de repente te pueden detener o cambios que hay que hacer. Yo, en mi caso, a partir del 2017 que empecé a sacar mi música original, ya no paré. Y luego entra la pandemia. Y yo me asusté y dije, ay, no, esto puede ser otra cosa que haga que yo pare, como cuando estaba saliendo del contrato en el que estaba, ¿no? Pero fue todo lo contrario. La pandemia a mí me sirvió para sentarme a pensar, a planificar qué quería hacer realmente yo y evolucionar también musicalmente, porque todos los días componía, todos los días estaba produciendo, haciendo la música que yo quería lanzar al momento de que ya se pudiera, ¿no? Y pasa la pandemia, hago mi disco Un viaje en espiral, fue el disco que hice y fue el disco que me empezó a abrir todas las puertas. De tocar en Corea, de tocar en España, de tocar en varios lugares de Estados Unidos, en México, en toda Centroamérica, de empezar a colaborar con diferentes artistas. Y en ese proceso compongo una canción que yo decía, esta canción siento que es para cantarla con Daniela Romo, pero yo no la conocía en persona. Y en el 1 de enero del 2024 veo que Daniela Romo viene a Guatemala. Empecé a buscar quién la traía y encontré que era Alejandra III, que justamente era la mamá de una amiga de mi hermano menor del colegio, de un amigo, ¿no? Entonces le escribo, le digo, Alejandra, mira, yo quisiera conocer a Daniela, ver la posibilidad de cantar con ella. Y me dijo, mándame tu material. Y Daniela dijo que sí. Logró cantar con ella en la noche. Y yo no sabía si decirle que tenía una canción que había escrito pensando en ella. Y no se lo dije. Me esperé, dije, para que no me vean muy encimosa, ¿verdad?
1: Sí.
0: Y me esperé como 2 semanas y le digo a Alejandra, la productora que lo trajo, mira, yo tenía una canción que quería enseñarle a Daniela y no me atreví a hacerlo. Mándamela y explícame en una nota de voz. Digo, tenés una oportunidad para explicarle por qué ella debería grabar contigo esta canción. Y pues ya, le mando el audio. Ni me recuerdo, porque estaba bien nerviosa, no me recuerdo qué le dije. Le mandé la canción. No me respondía. Entonces yo me fui a México a promocionar mi disco más allá, estaba haciendo lanzamientos, estaba tocando y me recuerdo que en septiembre, unos días antes de mi cumpleaños, recibo una llamada al teléfono. Yo corté porque no sabía quién era. Y de ahí me escribe, Fabi, soy Daniela Romo. Yo, no es cierto, en el momento la
1: Dije, esto es un
0: llamé.
1: prank, me están.
0: La llamo, le digo, perdón, es que no tenía mi celular cerca,
1: Sí.
0: ¿verdad? Y pues me dice, mira, ¿qué tienes que hacer hoy? Te invito a las 7 de la noche, voy a estar estrenando una obra y me gustaría que platiquemos de la canción que vamos a lanzar.
1: Yo como que al lanzar, ¿qué? Dice, me estoy enterando de...
0: Ah, yo, wow. Entonces ya en la noche me recuerdo que llegué y me presentó a Mijares.
1: Ah.
0: Y le dice, ah, mira, ella es Fabiola con la que voy a grabar una canción. Y yo, o sea que sí, es un sí. O sea, me enteré ahí que era un sí. Y ya hicimos la canción. Luego, gracias a esta canción, conozco a otra banda que yo admiraba mucho de México que se llama Comisario Pantera, que es una banda de rock. Y luego todo.

0: eso me abre puertas para trabajar con María del Sol, también, que es una artista increíble de México, una de las mejores voces de Latinoamérica.
1: Bueno, mira, ahorita que ya estamos más o menos a punto de finalizar, ¿qué hacías tú en el Dodger Stadium? Esto me lo tienes que explicar porque esto ya sin, ahí ya me volaste los tapones, no entendí nada. Yo digo, pero si es guatemalteca, además en Guatemala el béisbol no les importa. Y yo, ¿qué hace? A ver, ¿qué pasó?
0: Bueno, yo estaba en Corea y eran las 6 de la mañana, ¿no? Y yo me levanté, no es que me levante a las 6 de la mañana todos los días, pero ese día sí me levanté a las 6 de la mañana.
1: Era el jet lag.
0: Era acá.
1: Sí, te estaba pegando.
0: Y mira que tenía muchos mensajes y todo. Me dicen, Fabi, nos urge que nos hables porque te estamos proponiendo para cantar el himno en el estadio de los Dodgers.
1: El himno de Estados Unidos.
0: Primero me dijeron que era el de Guatemala.
1: No, ¿qué vas a hacer? ¿Para qué marca? Claro, ya.
0: Aquí viene la historia. Entonces, pues ya me llamaron. Yo tenía 15 horas de diferencia, sí, porque estaba en Corea y me hablaron de Los Ángeles. Y pues empezamos a coordinar y me dijeron, mándame un video cantando el himno de Guatemala, mándame tu información. Lo envié y luego me dicen a los 2 días, sí te seleccionaron, pero vas a cantar el himno de Estados Unidos. Estaban haciendo una noche de la herencia hispana. Entonces estaban buscando quién cantara el himno del país al que iban a celebrar, ¿no? Al final dicen, no, es el himno de Estados Unidos. Mm. Y pues fue una experiencia increíble, un estadio de 80,000 personas.
1: Ya te iba a decir que a lo mejor musicalmente no, pero con 80,000 personas alrededor tuyo y cantando el himno de ellos, es como que, uy, qué responsabilidad.
0: Una responsabilidad, unos nervios que tenía. Me recuerdo que yo no me recordaba que si la gente había aplaudido, que si no. O sea, yo solo salía al escenario temblando del field, del campo. Y para mi sorpresa, me vuelven a llamar. Me dicen, es que los Dodgers te volvieron a invitar a cantarme. Es un fail. Entonces, era la primera vez que durante 2 años consecutivos, pues jalan a un artista, no nacía en Estados Unidos, a cantar el himno de Estados Unidos en este estadio. Entonces, es una oportunidad increíble.
1: Bueno, Fabiola, mira, a ver, no te voy a pedir que me cantes el himno de Estados Unidos, por favor, aunque debe ser muy interesante escucharte, escucharte la última parte, que se da un levantón impresionante. Pero bueno, a ver, no sé si estás muy bien de la garganta para que nos regales, aunque sea unos segundos de... Ya no sé, de tantas cosas que me dijiste, ya no sé ni siquiera si tuviera que pedir, viste, como cuando estás en el karaoke, yo quiero esta canción, ya no sé si pedirte que cante, no sé, Queen o algo de la canción con Daniela Romo. Te lo dejo para ti, para que nos deleites unos segundos un poco antes de terminar esta entrevista. A ver,
0: a ver, vamos a hacer algo. Voy a cantarles una parte de la canción Nada con Daniela Romo y después voy a cantar una parte de lo que a mí me encanta, que es de Aretha Franklin. Entonces, sí, ustedes ya atan todo lo que platicamos.
1: El respect aquí,
0: Ay, sí, también.
1: Bueno, a ver, vamos a ver a Fabiola.

0: Ah, mira, ¿sabes? Como dicen por ahí, apaga la luz y vámonos, ya está.
1: Vámonos.
0: Deja, Uli. A ver, entonces,
1: Gracias.
0: no, ya te sentí el tonito Aretha Franklin por ahí, ¿no? Ya
1: Ah,
0: se
1: ese está
0: siente.
1: ahí. Y bueno, de Aretha
0: A ver,
1: Franklin,
0: ¿cómo es el respect? A ver.
1: me gusta Respect, pero está como muy rápida, siento yo,
0: Sí,
1: y no tengo
0: no,
1: aquí la guitarra.
0: pero.
1: Pero Natural Woman
0: A ver, te
1: podría
0: hacemos, a ver.
1: ser. 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

0: Esta historia comenzó cuando me dirigí a la República de Komi, en el norte de los Montes Urales. Casi el 70% de su territorio está cubierto de bosques, lo que la convierte en una de las repúblicas menos pobladas de Rusia.
1: Nos llaman Komi sirianos. Pertenecemos al grupo lingüístico fino-ugrio. Nuestra gente desde tiempos muy antiguos siempre ha vivido en el bosque. Aquí tenemos el fragmento de un esquí con la representación escultórica de una cabeza de alce en la punta de la suela. Este objeto data del sexto milenio antes de nuestra era.
0: En la República de Komi existe toda una federación de carreras en los esquís nacionales, los llamados Liampi. ¿Me enseña a utilizar estos esquís?
2: Por supuesto. En sus marcas, listos, ya.
3: Tengo un gran objetivo, construir templos en Burundi y hacer crecer la Iglesia de Dios. Yo vine aquí para obtener educación teológica. En Burundi la ortodoxia no está desarrollada. Los misioneros griegos no desarrollaron la Iglesia, no difundieron la ortodoxia. Si Dios quiere, me gustaría construir una gran iglesia, una catedral.

Hola, ¿cómo están? Son las 15 horas ya en Moscú. Traemos una actualización de las noticias de esta jornada, las más destacadas. Rusia se solidariza con Cuba en momentos de acoso extremo de Estados Unidos y rechaza la injerencia externa. De su lado, La Habana tilda de canalla la acusación de la justicia norteamericana contra Raúl Castro por el supuesto derribo de dos avionetas en los años 90. El paro nacional en Bolivia escala. Los manifestantes convocan a una mayor concentración para esta jornada mientras continúan los cercos en La Paz y El Alto. El presidente ofrece reordenar su gabinete ministerial y crear un consejo social que aborde la crisis. Ecuador no se apresura a contestar al ultimátum que la CAN dio a ambos países para retirar sus aranceles junto a Colombia. La canciller dijo que hoy, cuando venza el plazo, responderán. Petro ya adelantó que retirará a los suyos si Quito lo hace. En enero de este año, Daniel Noboa inició una guerra comercial. De Ripley, los países bálticos confirman que los drones avistados en su espacio aéreo eran ucranianos. Kiev se disculpa. Polonia llama a Zelensky a no poner en riesgo a los otros miembros de la OTAN, pero la jefa del Parlamento Europeo y otras voces culpan a Rusia. Vamos de inmediato con el detalle de esto y mucho más junto a nuestro equipo. Bienvenidos.

0: Rusia expresa su solidaridad y reitera el apoyo a La Habana ante la constante presión de Washington sobre la isla. Esta declaración se produce después de que los fiscales federales de Estados Unidos presentaran cargos formales contra el líder de la Revolución Cubana, Raúl Castro. La imputación se sustenta en la presunta orden de derribar dos avionetas de la organización Hermanos al Rescate en 1996. Esa agrupación es acusada de fomentar acciones contra la estabilidad del Estado cubano. La representante oficial del Ministerio de Exteriores de Rusia, María Zaharova, resaltó la postura de Moscú sobre la situación.
1: Estamos

0: seguros de que el heroico pueblo cubano, que ha demostrado en repetidas ocasiones su dedicación a los ideales de libertad, independencia, justicia social, así como su extraordinaria resistencia y valentía ante los desafíos externos, mantendrá su cohesión y firmeza y continuará defendiendo sus intereses nacionales. En este sentido, reiteramos nuestra plena solidaridad con Cuba. Condenamos enérgicamente todo intento de injerencia flagrante en los asuntos internos de un Estado soberano, intimidación y uso de medidas restrictivas unilaterales, ilegales, amenazas y chantajes. Continuaremos brindando nuestro más activo apoyo al hermano pueblo cubano en este periodo sumamente difícil. La Habana ha sido informada de sus modalidades y otros aspectos fundamentales.
1: En esa misma línea, la Cancillería china señala que Pekín se opone al uso abusivo de procedimientos judiciales como una herramienta de presión política contra otras naciones. Por su parte, medios internacionales advierten de que la decisión de Washington aumentó drásticamente las tensiones, sobre todo tras su anuncio de este miércoles acerca del despliegue de un portaaviones junto a un grupo de ataque naval en la región del Caribe. Afirman que esto representa una amenaza real por parte de Estados Unidos, mientras su presidente lanza mensajes provocadores y ambiguos sobre Cuba. De su lado, La Habana repudia las acusaciones y denuncia que la Casa Blanca está creando escenarios para justificar una agresión militar. Oliver Zamora Oria nos explica todo.
2: Varias han sido las reacciones oficiales en Cuba después del anuncio del Departamento de Justicia de Estados Unidos. Una de las primeras ha sido la del presidente Miguel Díaz-Canel Bermúdez, quien ha reaccionado con un largo mensaje en su cuenta en X, en el que asegura que se trata de una acción política sin ningún basamento jurídico que busca engrosar el expediente de Estados Unidos para justificar una acción militar contra la isla. Agrega que ese país miente y manipula los sucesos ocurridos con las avionetas en el año 1996 pertenecientes a Hermanos al Rescate. También reaccionó el ministro de Relaciones Exteriores, Bruno Rodríguez Parrilla, también a través de su cuenta en X, en el que asegura que es un acto mentiroso que descansa en la mentira y que oculta verdades históricas debidamente documentadas que llevaron al derribo. Agrega que se pretende así alimentar una narrativa fraudulenta que tiene como objetivo, y es una idea que comparte con el mandatario cubano, de justificar acciones contra el gobierno cubano. También ha habido una declaración del gobierno que condena este hecho en términos muy enérgicos y mensajes también en las cuentas oficiales del Ministerio de las Fuerzas Armadas y de la Asamblea Nacional del Poder Popular, el Parlamento cubano. En un programa televisado, Mesa Redonda, comparecieron algunos funcionarios del Ministerio de Relaciones Exteriores y abordaron allí el carácter ilegal de esta medida, el trasfondo político que tiene a favor de algunos congresistas en el sur de la Florida y también cómo es una amenaza más que sirve como pretexto al gobierno de Estados Unidos para agredir gobiernos soberanos. Escuchemos.
3: Es fraudulenta porque es una acusación que no tiene asidero legal, no tiene asidero político ni asidero moral alguno. Y debe verse como parte de la escalada agresiva creciente que hemos visto a lo largo de este año de parte de Estados Unidos contra Cuba. Y forma parte también, o puede verse también como una especie de favor político a una camarilla no representativa de Estados Unidos, ni siquiera representativa de los cubanos que viven en Estados Unidos, pero políticamente bien posicionado, económicamente bien posicionado, y que gracias a la naturaleza corrupta del sistema político estadounidense, tiene una influencia desproporcionada en las decisiones que toma el gobierno, en particular el gobierno actual.
2: Por supuesto, no se ha hecho esperar la reacción internacional, organizaciones políticas y de izquierda de varias partes del mundo. Se destaca el mensaje publicado por Ernesto Samper, expresidente colombiano en su cuenta en X, en la que habla sobre el papel que ha tenido Cuba para promover la paz en la región y ha asegurado que una agresión estadounidense contra Cuba sería también contra América Latina. También están los comentarios de algunos políticos colombianos, congresistas colombianos al respecto.
4: Es una arbitrariedad, esto afecta el derecho internacional humanitario, afecta la libre autodeterminación de los pueblos y este tipo de cosas, pues hombre, el mundo no las puede seguir tolerando.
5: Lo que quieren hacer con Cuba sí es una cosa inadmisible para cualquier ciudadano de América Latina. Nosotros siempre estuvimos contra los bloqueos en los pueblos, llámese Cuba, llámese otro país, no puede nadie utilizar el hambre, las necesidades y dejar un país sin combustibles simplemente para poder agredirlo.
6: Y ahora en esta imputación a Raúl Castro, yo creo que es parte de lo que vienen haciendo, cómo justificar entonces la invasión a Cuba, cómo justificar seguir manteniendo el bloqueo a Cuba hasta asfixiarlo.
2: Y por supuesto en las calles de Cuba también se comenta la noticia. Desde muy temprano en las redes sociales muchos cubanos daban su opinión y hemos conversado con algunos de ellos.
7: Hay ahora una tendencia, no sé, a estar acusando a Cuba de todo y nada, eso es típico del sistema de ellos.
8: Y todo lo que para ellos constituya crear un escenario que justifique una agresión militar, ellos lo van a utilizar.
9: Lo veo como una injusticia, como un mecanismo más para diseñar una pantalla contra Cuba.
2: Se trata de un hecho que ocurrió hace alrededor de 30 años, pero algunos detalles del mismo permanecen oscuros debido a la negativa del gobierno de Estados Unidos de presentar algunas evidencias solicitadas por Cuba, como es el caso de las imágenes de satélite que demostrarían que efectivamente estas naves estaban en el espacio aéreo cubano.
1: El periodista internacional José Manzaneda opina que Estados Unidos inventa un pretexto para planear un posible ataque militar a Cuba, como ya sucedió en Venezuela. Dice que Washington desató una guerra psicológica contra la isla en un intento por apropiarse de su poder político.
10: Estamos en un esquema de intervención judicial y política contra Cuba muy similar a la que se aplicó en Venezuela. En el caso de Raúl Castro sería algo similar. Hay una imputación judicial por algo muy peregrino, ocurrido hace nada más y nada menos que 30 años, la muerte de cuatro personas que iban en dos avionetas que violaron hasta 25 veces el espacio aéreo de un país y finalmente, después de todas las advertencias, no solamente a los infractores, sino también al propio gobierno de Estados Unidos, pues Cuba decidió abatirlos. En el caso de Cuba, no existe un recurso estratégico económico, ¿no? Como puede ser en el caso de Venezuela el petróleo. Y por lo tanto, realmente lo que pretende el secretario de Estado Marco Rubio, que es el que diseña todo esto, el que ha diseñado la estrategia de hambre y de desesperación contra el pueblo cubano, el que ha destruido la economía de Cuba y los empleos de la población cubana, pues realmente lo que hay es un intento de apropiación del poder político. Yo creo que no le interesa o no le debiera interesar al gobierno de Estados Unidos meterse en una embarcada de este tipo, sobre todo cuando no ha tenido especial éxito en Irán, ¿no? Pero en todo caso, la apuesta del gobierno de Trump y sobre todo de Marco Rubio es una apuesta por el hambre, por la desesperación del pueblo cubano y también por una guerra psicológica que después, digamos, de haber llegado a sus condiciones de vida, a su pauperización, a su bolsillo, a su estómago, después quiere llegar a su cerebro.
1: El presidente de Bolivia, Rodrigo Paz, anunció planes para reordenar su gabinete de ministros y crear un consejo económico y social para acercar las autoridades a los sectores sociales. Mientras tanto, la central obrera del país convoca a una nueva marcha para esta jornada. Sucede en medio de la creciente tensión social por los bloqueos de las carreteras y las protestas antigubernamentales que se han extendido por varias semanas. Ricardo Romero nos trae los pormenores.
11: En esta histórica Plaza Murillo, el operativo de seguridad no cesa, más allá que no haya llegado la marcha de mineros que se aguardaba con máxima expectativa. Se trata de los trabajadores del complejo de Colquiri, una localidad ubicada a unos 220 kilómetros de La Paz, dedicada a la extracción de estaño y zinc. Quienes cumplen labores allí están reclamando aumentos salariales de hasta un 20% y que el presidente Rodrigo Paz Pereira presente su renuncia ante lo que consideran un manejo errático de la crisis en el país. Justamente el mandatario de este estado plurinacional se mostró firme en su cargo, dijo que Bolivia no requiere una ley antibloqueos, lo que necesita el país es reconciliación y pidió a los bloqueadores que analicen la solicitud de crear un corredor humanitario para que pasen hacia las ciudades, principalmente oxígeno y otros elementos básicos. Según estimaciones de la Administración Nacional de Carreteras, hay al menos 40 retenes que impiden el paso de productos de primera necesidad. Asimismo, el jefe de Estado afirmó que hay personas que tienen motivaciones para cortar el orden democrático y mencionó que creará un Consejo Económico y Social para atender los reclamos existentes desde hace semanas. Además, agregó lo siguiente.
12: Desde el gobierno les quiero anunciar que no solo vamos a hacer un reordenamiento del gabinete, porque tenemos que reordenar un gabinete que tiene que tener una capacidad de escucha. El presidente no puede estar en todas partes. El presidente no podrá resolver todos los problemas, pero tiene que atender todos los problemas. Y para eso están ministros, viceministros, para eso están las entidades ejecutoras.
11: Uno de los bloqueos más recientes está ocurriendo en la autopista que conecta la ciudad de La Paz con el Aeropuerto Internacional de El Alto. Allí varios manifestantes cerraron la vía de acceso vehicular y los pasajeros que necesitan tomar sus vuelos deben llegar a pie a la terminal aeroportuaria. Mientras tanto, el operativo de seguridad mantiene bloqueadas las cercanías de las dependencias públicas aquí en Plaza Murillo con la presencia de carros hidrantes y equipos especiales para repeler cualquier tipo de protesta. La determinación es clara, ninguna manifestación podrá llegar a este centro histórico. En tanto, el ministro de Relaciones Exteriores confirmó la declaración de persona non grata para la embajadora colombiana en Bolivia, Elizabeth García, algo que se traduce en el cese de sus funciones en el país y su posterior salida del territorio. La administración local dijo que el Estado plurinacional de Bolivia considera indispensable que toda valoración sobre la situación interna se haga con prudencia diplomática. El canciller Fernando Aramayo dio más detalles en una conferencia de prensa.
13: El presidente Petro además habla de ofrecerse como mediador cuando el país no está en esa situación. Segundo, él habla de mediar cuando ya ha denunciado con información falsa que se estaría asesinando a gente en las calles. Ustedes son medios de comunicación y son prensa seria. ¿Están observando eso en nuestras calles? ¿Han visto a militares y policías con armas letales? Toda la acción ha sido de contención y disuasiva. ¿Vamos a tomar entonces en serio declaraciones de quien está mintiéndole a la comunidad internacional? Plantea que el pueblo boliviano se está reivindicando, que toda la población en su conjunto está manifestando un desacuerdo con el gobierno del presidente Rodrigo Paz. ¿Ustedes ven esto en las calles?
11: Por su parte, el presidente de Colombia, Gustavo Petro, repudió esta determinación de Rodrigo Paz Pereira y destacó que la situación está pasando a extremismos, aunque se mantendrán las relaciones diplomáticas bilaterales. Compartimos las declaraciones más importantes del mandatario.
14: Lo que sabemos que pasa en Bolivia hasta este momento es que hay un pueblo en las calles al que están matando y hay un gobierno que está cuestionado por ese pueblo que puede tomar la decisión que tomaron gobiernos colombianos de desatar la muerte sobre la población que se moviliza o abrir un diálogo, que es lo que yo creo que se debe hacer. Es lo que se debió hacer en Colombia hace tiempos. Si por proponer un diálogo y una intermediación sacan a la embajadora, pues es porque se está pasando a extremismos que pueden llevar a una situación muy difícil al pueblo boliviano. Espero que eso no pase.
11: La política internacional sigue presentando expresiones altisonantes como las formuladas en redes sociales por el secretario de Estado de los Estados Unidos, Marco Rubio, quien confirmó el firme apoyo de Washington a la administración de Paz Pereira, a la que calificó como un gobierno constitucional legítimo. Por su parte, el ministro de la Presidencia, José Luis Lupo, declaró que sabe que el Grupo de Puebla ha ido perdiendo influencia.

0: poder y dinero, por lo que por estas horas pelea para mantener su persuasión sobre Bolivia. Rápidamente, el Grupo de Puebla desmintió a Lupo y descartó que haya teorías conspirativas por parte de este conglomerado de intelectuales. Todo sucede mientras se mantiene el estado de tensión en La Paz, El Alto y otras regiones de Bolivia, con la alarma por el desabastecimiento y el aumento de precios en productos de la canasta básica.
1: Esta jornada vence el plazo que dio la Comunidad Andina de Naciones para que Ecuador y Colombia desmonten las tasas y aranceles que afectan al comercio bilateral entre ambos países. La controversia comenzó después de que Ecuador aplicara una sobretasa temporal a productos colombianos, una medida que Bogotá cuestionó ante la Comunidad Andina. Tras revisar el caso, el organismo pidió retirar las restricciones comerciales y fijó la fecha límite. Sin embargo, desde Quito aseguraron que preparan una respuesta oficial. Mientras tanto, Gustavo Petro pidió acelerar la expedición de decretos arancelarios para defender la industria y la agricultura de Colombia. No obstante, la incertidumbre mantiene en alerta a empresarios y exportadores. El experto en economía internacional, David Fernando Varela, opina que el tema de seguridad en Ecuador derivó en una crisis comercial que ya impacta a las empresas de ambas naciones.
2: Y es claro que estas decisiones políticas afectan la economía de los dos países y principalmente de las regiones fronterizas, que son las que realizan los mayores intercambios. Luego, yo creo que todo esto ha salido un poco fuera de control. Si el mensaje original del Ecuador estaba en torno a un tema de seguridad, pudo haberse mantenido a ese nivel de seguridad, pero se extendió al de comercio, en el cual ya no solo están involucrados los dos países, sino decenas o centenares de compañías que realizan comercio transfronterizo. Luego, esto es el resultado de un escalamiento que se ha salido del control de los mismos países, y en donde ese ascenso de aranceles y disminución de aranceles lo que refleja es la reacción también de actores económicos internos de cada país.
1: Bielorrusia exige explicaciones sobre el incidente con un vehículo no tripulado ucraniano que incursionó en su territorio procedente de Lituania. Durante las últimas semanas, vehículos aéreos no tripulados de Ucrania han violado en repetidas ocasiones el espacio aéreo de los países bálticos para atacar a Rusia, como hemos estado presenciando en los últimos días. En este contexto, las autoridades de dichas naciones se quedan con mensajes tibios. Solo le piden al régimen ucraniano que tenga más cuidado y culpan, por supuesto, a Moscú por los hechos. María Starosina está con nosotros para contarnos más sobre esta situación insólita.
3: Así es, hola María Isabel, hola a todos. Efectivamente, cada vez más drones violan el espacio aéreo de los países europeos, lo que genera pánico entre la población y obliga a los gobiernos a tomar medidas para garantizar la seguridad. Como vemos, los drones son ucranianos, sin embargo, la retórica sigue siendo antirrusa, para no variar,
1: claro,
3: por lo visto.
1: Claro que...
3: Recordemos los últimos incidentes. Empecemos con Estonia, donde hace unos días se vieron obligados a derribar un dron ucraniano en su territorio. Desde la cartera militar subrayan que era la primera vez que ellos tumbaron un aparato ellos mismos. Cabe destacar también que tan solo hace unos meses ellos aseguraban que no les conviene escalar la situación derribando drones, y aquí estamos. También desde el Ministerio de Defensa subrayaron que no habían otorgado permiso a Ucrania a utilizar su espacio aéreo para los vuelos de los vehículos no tripulados. En Kiev reconocieron que el dron era suyo. En este contexto, desde Polonia llaman a Ucrania a actuar con suma cautela y a proteger el territorio de los Estados miembros de la OTAN. También tenemos que decir que en Lituania se produjo una alerta alerta de ataque aéreo. Como resultado, varios miembros del gobierno, entre ellos el presidente del país y varios integrantes de la administración presidencial, se vieron obligados a evacuarse y a permanecer en los refugios. Una situación similar también se produjo en Letonia, donde llamaron a la población a

0: estar en sus viviendas, refugiarse ahí, a cerrar las puertas y las ventanas.
1: Wow. Ahora, mientras los hechos demuestran que, por ejemplo, estos vehículos aéreos siempre fueron de procedencia ucraniana, se hacen llamados incluso desde algunos bálticos a atacar a Rusia. O a devolverle, digamos, el tema a Rusia.
0: Sí,
1: a culpar, sobre todo.
0: Sí, es cierto, tenemos que reiterar nuevamente que los drones de los que hablamos eran ucranianos, los que violaron el espacio aéreo de otros países. Sin embargo, le siguen culpando a Rusia y no solo oímos amenazas, sino también unos llamamientos a atacar el territorio ruso. Por ejemplo, el ministro de Asuntos Exteriores de Lituania aseveró que deben demostrar a los rusos que pueden romper las defensas de la pequeña fortaleza, dijo, que han construido en Kaliningrado. Por supuesto, hubo reacción por parte del canciller de Rusia. Escuchemos.
2: Está yendo demasiado lejos el ministro de Exteriores lituano con sus declaraciones sobre Kaliningrado.
3: ¿Quién es él? Creo que ya le respondieron. Esto debe quedar en un segundo plano. Hay que restarle importancia. He dejado de leer sus declaraciones. Ellos necesitan alguna forma de confirmar que existen. Solo que a diferencia del famoso filósofo que dijo, pienso, luego existo, estos simplemente existen.
0: En medio de las crecientes tensiones en Bruselas, echan más leña al fuego, asegurando que aumentarán aún más la presión sobre Rusia y recalcando que sin la guerra iniciada por Rusia, ningún dron habría caído en los países bálticos. También la presidenta del Parlamento Europeo le acusó a Moscú de llevar a cabo provocaciones y, claro, respecto a las acciones de Kiev, no dijo nada. Aseveró que van a respaldar totalmente a Ucrania a pesar de los incidentes con drones que sí vulneran la seguridad europea.
4: Y de los ataques contra civiles y de la corrupción, todo el respaldo. Muchísimas gracias, María, por toda esta exposición. El periodista del periódico Minskaya Pravda y de Radio Belarus, Albert Santin, opina que los países bálticos intentan crear una llamada amenaza rusa para tener más voz en la Unión Europea.
5: Están preparando a la gente de los países bálticos, están preparando a sus ciudadanos, están atemorizándolos, están diciéndoles cuidado que viene el oso ruso, cuidado que hay un peligro contra la seguridad, cuidado con los drones, aunque los drones no son rusos, son ucranianos, aunque ellos de forma velada les dan el permiso para poder estar en esas zonas, ¿no? La cuestión es cómo están intentando catalizar esa rusofobia para poder tener más prebendas en la Unión Europea, para poder tener más posibilidades, más una plataforma mayor, un megáfono mayor, para poder tener más pretensiones, a pesar de que territorialmente y en lo que refiere a su capacidad como ejército es muy poca cosa y no pinta mucho, pero quieren que su voz sea escuchada.
4: Según medios de comunicación, la Cancillería de Irán afirma haber recibido la respuesta de Estados Unidos a su plan de 14 puntos para ponerle fin a la guerra. Actualmente la misma es examinada por la potencia americana. Añade que existe un intercambio de mensajes entre las partes. En paralelo, Teherán reconstruye su industria militar, así se informa, y más rápido de lo que hace Washington y de lo que esperaba la capital estadounidense. Esto informan los medios citando a la inteligencia de la potencia americana y se reporta que la nación persa ya reanudó la producción de drones durante el alto el fuego anunciado a principios de abril. Mientras, desde Washington amenazan a Irán con nuevos ataques si es que no acepta un convenio que satisfaga a la Casa Blanca, a Donald Trump sobre todo. A su vez, el presidente del país norteamericano señala que no tiene ninguna prisa por llegar a un acuerdo de paz. Además, sostiene que el primer ministro israelí hará todo lo que le diga Trump con respecto a la República Islámica. 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Ya volvemos.

0: Vemos con titulares.
1: Hubo un tiempo en el que se abusó de nuestra hospitalidad. Las potencias europeas se repartieron el continente africano. La tierra de las oportunidades quedó repartida como un terreno de caza. Si no nos unimos, los colonizadores volverán. Sabemos quiénes son los que quieren que el continente madre se estanque. Pero el continente madre es imposible de parar. Porque el continente madre debe ser grande y lo será solo a hombros de sus hijos e hijas y con el sudor de sus frentes. Africanos de buena voluntad, vengan y conversemos sobre aquello que concierne al continente madre.
2: Esta historia comenzó cuando me dirigí a la República de Komi, en el norte de los Montes Urales. Casi el 70% de su territorio está cubierto de bosques, lo que la convierte en una de las repúblicas menos pobladas de Rusia.
3: Nos llaman Komi sirianos. Pertenecemos al grupo lingüístico fino-ugrio. Nuestra gente desde tiempos muy antiguos siempre ha vivido en el bosque. Aquí tenemos el fragmento de un esquí con la representación escultórica de una cabeza de alce en la punta de la suela. Este objeto data del sexto milenio antes de nuestra era.
2: En la República de Komi existe toda una federación de carreras en los esquís nacionales, los llamados Llampi. ¿Me enseña a utilizar estos esquís?
4: Por supuesto. En sus marcas, listos, ya.

Vamos ahora con titulares. Una acusación canalla contra el líder de la Revolución Cubana. Así tilda el gobierno isleño a los cargos levantados en Estados Unidos en contra de Raúl Castro por el supuesto derribo de unas avionetas en aguas internacionales. Moscú respalda a La Habana y condena el hostigamiento de Donald Trump. En Bolivia, el mensaje a la nación del presidente no logra calmar los ánimos de los manifestantes que mantienen el cerco de la paz y el alto. Para esta jornada llamaron a una mayor radicalización de la medida. El mandatario dice que va a reordenar su gabinete. Vence el plazo de la Comunidad Andina de Naciones para que Ecuador y Colombia pongan fin a su guerra de aranceles iniciada en enero por Daniel Noboa. Quito ha impuesto tasas de hasta el 100% y Bogotá del 35 y 75%. Empresarios esperan que los agobios terminen hoy. Desconexión de la realidad o abierta negación de los hechos. Roberta Metsola, la presidenta del Parlamento Europeo, contradice a Lituania y a Polonia, que exigieron a Kiev que no envíe drones a su espacio aéreo. La funcionaria culpa insólitamente a Rusia. Enseguida, código abierto.

Bienvenidos a Código Abierto. ¿Inteligencia artificial, sí o no? He ahí la cuestión. O quizá esta no sea la pregunta clave, porque la nueva revolución tecnológica ya es imparable. Así que el dilema es otro. El futuro ya está aquí. La era de la disuasión nuclear da paso a un nuevo paradigma, la IA. Y con ella comienza la disuasión digital, la era de las guerras inteligentes. ¿Nos conducirá a la temida destrucción o aún es posible ponerle freno? Soy Cristina Martín Jiménez. Comenzamos. El motor de las economías nacionales, ventaja competitiva, estratégica y una cuestión de seguridad nacional. La IA centra los debates políticos y sociales en todo el mundo. Y es que su relevancia es tan incuestionable que fue uno de los temas clave en la agenda del presidente Donald Trump en su reciente visita.

0: China.
1: La IA es fantástica. Se pueden lograr muchas cosas en el ámbito de la salud, la medicina, las operaciones, en todo. En el ámbito militar se pueden lograr muchas cosas, pero también tiene algunos inconvenientes, y estamos hablando de que probablemente lo haremos. Vamos a trabajar juntos. Hemos tenido una muy buena conversación sobre muchas cosas.
0: La IA no es solo economía, sino un nuevo campo de batalla altamente peligroso, por lo que muchos siguen defendiendo la necesidad de establecer controles y reglas comunes, como en la era nuclear. Pero todo es hablar de limitar su uso militar y algunos se echan las manos a la cabeza. The New York Times expone que son las grandes potencias las que no quieren frenar el desarrollo bélico de la IA y cita como ejemplo que limitar la capacidad de la tecnología para crear armas biológicas le daría al otro país la oportunidad de adelantarse. Y es que la brecha de la IA entre Estados Unidos y China se ha reducido y Washington no se puede permitir que le gane la carrera. Algunos analistas señalan que fueron las mismas sanciones estadounidenses al suministro de chips lo que volvió a los ingenieros chinos más ingeniosos. Ya hemos visto escenas de ciencia ficción, pero viene más a juzgar por la inversión que aprobó Pekín, un paquete de 50.000 millones de dólares para la empresa DeepSeek, su bastión en la carrera armamentística global de la IA. A la compañía no le faltarán recursos para competir con gigantes estadounidenses como OpenAI, Anthropic y la controvertida Palantir. Como todos vimos, los pesos pesados de Silicon Valley y Wall Street acompañaron a Donald Trump a China. Figuras como el fundador de SpaceX, Elon Musk, el director ejecutivo de NVIDIA, Jensen Huang, y Tim Cook de Apple, subrayan que la IA es el futuro no solo de la economía, sino de la guerra. Precisamente ellos son los que no quieren controles en este campo, porque tienen fabulosos contratos con el Departamento de Guerra. Y quien más alza la voz en este sentido es uno de los directivos que sostienen el eje de la nueva arquitectura militar digital estadounidense, Alex Karp.
1: La cuestión no es si se fabricarán armas basadas en la IA, sino quién las fabricará y con qué fin. Nuestros adversarios no se detendrán a enzarzarse en debates teatrales sobre las ventajas del desarrollo de tecnologías con aplicaciones críticas para la seguridad nacional y militar. Seguirán adelante.
0: Nuestros adversarios, nuestros enemigos, me recuerda el miedo de la era atómica, solo que ahora se incentiva el miedo a no tener armas de IA, a no tener. Nos convencen de que estamos rodeados y, por supuesto, los enemigos siempre son los otros. Nunca Estados Unidos, porque ellos afirman que fabrican armas para defender, nunca para atacar. Pero cuando misiles guiados por algoritmos militares estadounidenses impactan contra una escuela infantil en Irán, la respuesta oficial sigue siendo la misma. Los estadounidenses no matan niños. Eso solo lo hacen los otros. ¿Qué contrariedad entonces que, según varios medios, el Pentágono use el programa Maven de inteligencia artificial de Palantir para detectar y priorizar objetivos en Irán? Este y sistemas similares se han usado en Siria, Irak, Yemen, el Mar Rojo y, más recientemente, en Israel y Ucrania. Madre mía, cómo funciona Palantir. Con tan solo un par de clics, como si fuese un videojuego, ya tienen un objetivo y todo salta por los aires. ¿Están viendo lo fácil que es? Este sistema inteligente es el que, según fuentes solventes, está involucrado en el ataque a la escuela de niñas en Irán. IA sin supervisión humana que prueba que esta tecnología sin control tiene consecuencias devastadoras. Pero no importa, el Departamento de Guerra de Estados Unidos se alía con empresas líderes en IA para convertir las Fuerzas Armadas del país en una fuerza de combate prioritariamente basada en IA. Y es que, a los tecnorreyes, la única devastación que les importa es que no sea Estados Unidos, sino China, quien vaya a la cabeza en la carrera de la IA. ¿Y dónde estaba Alex Karp, que no lo vimos en China? Él prefirió viajar de nuevo a Ucrania, donde tiene la base principal del negocio de la guerra, inteligente. Por eso, no quiere que termine el conflicto con Rusia, claro. Es muy grave que hayan convertido Ucrania en el conejillo de Indias, en el principal laboratorio militar donde los grandes de la tecnología estadounidense

0: estadounidense perfeccionan una maquinaria letal para alcanzar el dominio absoluto con sus armas de inteligencia artificial y su minería de datos. Ahora, según Reuters, la industria de defensa de Ucrania ha logrado una revolución tecnológica tan acelerada y eficiente que ha despertado la admiración y envidia de sus aliados porque ofrece soluciones baratas y eficaces en materia de drones. Alemania y otros países europeos están aumentando su apoyo a una Ucrania sumida en la corrupción pese a la situación crítica en sus propios países. Según CBS, Washington y Kiev ya tienen el borrador para una alianza de defensa enfocada en los drones. Y es que, según acaba de admitir el secretario del Ejército de Estados Unidos, la tecnología bélica de Ucrania es más avanzada que la estadounidense.
1: El sistema operativo ucraniano Delta, su sistema abierto de mando y control con una arquitectura modular, es absolutamente increíble. Integra por completo cada dron, cada sensor y cada plataforma de disparo en una sola red. El nuestro no lo hace.
0: Entonces, ¿Palantir nos está engañando a todos? Me refiero a lo bien que se vende ante el mundo. Y me refiero a los 20 millones de euros que se ha gastado el ejército español en Gotham. Otro de sus supuestos programas estrella. Otra plataforma de análisis masivo de datos utilizada por la CIA, el Pentágono y la OTAN para cruzar información de satélites, drones, comunicaciones y bases de datos con fines de inteligencia y toma de decisiones militares. Su uso realmente me inquieta, y más al ver a Karp en una cumbre del New York Times, donde el CEO de Palantir muestra un comportamiento sumamente perturbador. Tanto que en plataformas como X y Reddit, miles de usuarios destacan que parecía estar bajo los efectos de sustancias estimulantes. Ahí lo ven, incapaz de quedarse quieto, con espasmos corporales exagerados y además hablaba muy rápido, saltando de una idea a otra de forma caótica. Karp niega cualquier implicación en el ataque estadounidense contra la escuela de niñas iraní. Pero después de esto, ¿quién confía en que dice la verdad? Yo no le creo, no sé ustedes. Y ahora caigo que Dios los cría y ellos se juntan. Me viene este refrán a la mente por lo que ha contado la exsecretaria de prensa de Zelensky, Julia Mendel, al periodista estadounidense Tucker Carlson.
2: ¿Es un drug user?
3: This is an open secret. The thing is that I've never seen him taking drugs. However, for writing my book, I met a lot of people who confirmed that they saw him taking drugs in different clubs.
0: Entonces, Zelensky y sus aliados europeos, Blancanieves y sus enanitos, no quieren regulaciones en la IA militar, pero nos asustan con que estamos rodeados de enemigos para que aceptemos sus guerras e invertir nuestros impuestos en disuasión digital en vez de en escuelas. Y mientras, convirtieron Ucrania en su campo de pruebas, no solo de armas biológicas, como explicamos en el episodio 9, sino también de las nuevas armas inteligentes. ¿Dónde quedó la moral en Europa? ¿Acaso es la guerra inteligente un videojuego? Díganme qué piensan ustedes sobre todo esto. Nosotros se lo vamos a preguntar a la IA cuando regresemos. No se nos vayan.
4: ¿Cuál es la situación del continente africano? ¿Cómo deberíamos interactuar con el resto del mundo? ¿Vamos a relacionarnos con otros países en términos de donaciones o en términos de comercio? África debe definir qué quiere políticamente. África debe definirse culturalmente. África debe definirse espiritualmente, porque África no tiene otra alternativa que salir adelante, y saldrá adelante.

0: Seguimos. Ahora llega el momento de poner a prueba el sistema que amenaza con destruirnos a todos, la inteligencia artificial. ¿Qué nos dirá acerca de los riesgos que su uso plantea para los ciudadanos de todo el planeta? Se lo vamos a preguntar ahora mismo. Hola y bienvenido a Código Abierto.
1: Gracias, Cristina. Hoy abrimos este espacio para pensar sin filtros y con argumentos sólidos. ¿Con qué idea arrancamos hoy?
0: Hoy quiero que hablemos de la disuasión de la inteligencia artificial. ¿Quien controle la IA militar controlará el mundo?
1: Esa es una visión simplista. El control global depende de economía, política, alianzas y no solo tecnología militar. La IA puede influir, pero no es un dominio absoluto. Sin voluntad y contexto humano, no hay control real.
0: Efectivamente, porque hablan mucho. A algunos les creo que les interesa hablar mucho de la IA para vender sus productos. Leemos en prensa que la industria de defensa de Ucrania ha logrado una revolución tecnológica muy eficiente que ha despertado la envidia de todos los aliados. Pero a mí me suena más a campaña comercial para vender sus productos. ¿Tú qué puedes decirme al respecto?
1: Lo que hay de fondo es real. Ucrania ha innovado en el uso de drones y sistemas de combate más ágiles. Pero sí, es lógico que cada industria de defensa aproveche ese éxito para vender su tecnología y el relato mediático no es neutro. Hay logros, pero también marketing.
0: ¿Y éticamente cómo se puede analizar el hecho de que el Departamento de Guerra estadounidense y sus aliados hayan utilizado a Ucrania como campo de pruebas, como laboratorio de sus armas con IA?
1: Es una cuestión ética delicada. Usar un conflicto real como banco de pruebas implica vidas humanas en juego. Aunque se argumente apoyo, también hay intereses. La ética exige ponderar si se prioriza la paz o se extiende el conflicto para testear tecnología. Sin claridad en los fines, hay un dilema moral.
0: Efectivamente que lo hay, porque vemos sobre todo a aliados de la OTAN y que incluso a algunos líderes europeos que hablan de crear su propio ejército en la Unión Europea, pero que no hablan nunca de paz. Siempre están hablando de guerra contra Rusia.
2: Es realmente obvio. Si nuestro principal objetivo es disuadir la agresión rusa, ya que Rusia sigue siendo la mayor amenaza para nuestra seguridad a largo plazo, ¿cómo lo hacemos? Maximizando nuestra seguridad. ¿Cómo? Contando con nuestra propia fuerte defensa nacional. Pero fíjense quién puede ayudar. Los ucranianos.
1: Claro. El discurso de algunos gira en torno a amenazas. Pero hablar de paz implica compromisos, negociaciones y también renuncias. La paz suele ser más compleja de vender que la defensa, pero sin ella se alimenta un ciclo sin salida.
0: Y cuando el Pentágono usa el sistema Maven de Palantir en Irán, Yemen, en Gaza, para elegir objetivos con un par de clips y el resultado es el impacto contra una escuela infantil, ¿cómo se puede auditar la fiabilidad de una máquina que decide sobre la vida y la muerte? Si la IA se equivoca, ¿quién asume la responsabilidad si no tenemos aún controles ni regulaciones?
1: Ahí está el núcleo del problema. La responsabilidad nunca puede recaer en la máquina. Sin controles claros, la decisión sigue siendo humana. Quien la despliega debe responder. Sin regulación, se genera una impunidad peligrosa. No hay IA neutral cuando las decisiones son de vida o muerte.
0: Efectivamente. En una de sus recientes entrevistas, Elon Musk expuso su visión del futuro. Dijo que habrá más robots inteligentes que humanos en el mundo, que no nos faltará de nada, tendremos todo. Casi le faltó decir que seremos felices y que no habrá más conflictos. Pero según él, el precio de la paz es la represión del pueblo. ¿Quiere decir que tenemos que vender nuestra libertad a grandes corporaciones? ¿Qué futuro nos espera entonces?
1: Esa visión es peligrosa. La paz no puede depender de la represión ni del control corporativo. Si sacrificamos libertad, lo que queda es sumisión, no bienestar. El futuro digno es aquel donde la tecnología empodera, no nos anula. Sin derechos, no hay paz real.
0: Cambiamos de tema. El Papa León XIV publicará su primera encíclica dedicada a la inteligencia artificial titulada Magnifica Humanitas. Ha sido elaborado conjuntamente con Christopher Olaf, cofundador de Anthropic, empresa líder en el sector y también muy polémica respecto a lo que está haciendo. Si la nueva encíclica del Papa León XIV busca proteger la dignidad humana en la era de la IA, ¿no resulta contradictorio que uno de sus principales asesores sea el cofundador de una empresa que colabora en el sector militar? A mí no me cuadra que el cofundador de Anthropic pueda saber de la moral matando a la gente.
1: Es una contradicción evidente. Si el objetivo es defender la dignidad, la cercanía a la industria militar genera conflicto de intereses. La moral no se predica solo, se practica. Si se busca proteger humanidad, se necesita coherencia en los actos y las alianzas.
0: Entonces, ¿por qué el Papa León XIV ha pedido la asesoría de la empresa Anthropic?
1: No puedo confirmar que eso sea real, ya que no hay datos que sostengan esa colaboración.
0: Sí que los hay, se ha publicado en prensa.
1: Si se ha publicado, habrá que ver fuentes concretas y contexto. Dicho eso, pedir asesoría técnica no implica ceder ética. El punto es si esa colaboración se traduce en un discurso que proteja a las personas o en uno que encubra intereses.
0: De encubrir intereses sabemos mucho. Si los servicios de inteligencia, los ministerios de defensa y los sistemas de salud de Occidente dependen del software de Palantir para procesar su información más privada, más secreta, ¿tienen los estados soberanos el control de sus decisiones? ¿O se han vuelto rehenes de una corporación privada que sabe más de la infraestructura de un país que su propio presidente?
1: Si la dependencia es total, el riesgo es claro. La soberanía queda condicionada. Un Estado debe tener control de sus decisiones críticas. Si se convierte en rehén de una corporación, pierde autonomía y, en el fondo, su capacidad de decidir.
0: Hombre, es que fíjense que Palantir le está vendiendo sus sistemas inteligentes como Gotham o Maven a los gobiernos internacionales, a los gobiernos aliados, entre ellos, como ejemplo, el gobierno de España, que ha comprado su sistema Gotham por 20 millones de euros. Yo realmente preferiría vivir en la edad de piedra antes que mi seguridad estuviese en manos de otro Estado o de otras corporaciones.
1: No es necesario idealizar la edad de piedra. La clave es exigir que las herramientas tecnológicas estén bajo regulaciones democráticas y transparencia. No se trata de renunciar al progreso, sino de no ceder el control de nuestros derechos y decisiones.
0: Sin embargo, vemos que muchos son reacios a estas regulaciones y controles. Durante la era nuclear, la era atómica, Estados Unidos y la URSS pactaron poner una serie de reglas, de límites, precisamente para no destruir la vida en el planeta. Pero ahora, estos gurús de la Big Tech, estos gurús de la IA, estos tecnorreyes, no quieren poner reglas. ¿Por qué?
1: Porque las reglas limitan poder y ganancias. En la era nuclear, el riesgo era existencial y se entendió que sin límites no habría planeta. Hoy, muchos ven la IA como una ventaja competitiva. Pero la historia nos enseña, sin reglas comunes, el riesgo de daño sistémico sigue ahí.
0: Frente a la carrera que estamos viviendo de la IA y el monopolio de los datos, me pregunto qué futuro real espera a las naciones que no tienen capacidad de desarrollo tecnológico propio. ¿Estamos condenados a un feudalismo digital, donde los países pequeños, los países medianos, entregan su soberanía a grandes corporaciones, aliados con grandes estados?
1: No es inevitable. Hay espacio para alianzas regionales, marcos de cooperación y regulaciones globales. La clave, no ceder autonomía. Países pequeños pueden proteger datos, invertir en capacidades locales y no aceptar el feudalismo digital. La soberanía, al final, es un acto político y colectivo.
0: Fíjate en algo. Peter Thiel ha estado dando unas conferencias en las que habla del anticristo. Y para el cofundador de Palantir, el anticristo sería todo aquel, ya sea persona o movimiento, que intente limitar, frenar o regular la inteligencia artificial.
1: Esa retórica es pura exageración. No hay anticristos en la regulación. Poner límites a la IA no es conspiración, es sentido común. Sin reglas no hay garantías para nadie. Se trata de equilibrar innovación y derechos. Demonizar el debate solo revela miedo a rendir cuentas. Sin transparencia no hay confianza.
0: Sin embargo, Estados Unidos no quería ni hablar de regulaciones hasta que ha descubierto que la IA de China le lleva ventaja. Y más aún cuando acaban de, desde Pekín, acaban de invertir 50 mil millones de dólares. Hasta este momento, hasta que Estados Unidos no ha descubierto que China lleva la ventaja, no ha querido ni oír hablar de regulación.
1: Si las regulaciones llegan por miedo a perder ventaja, se pierde de vista lo esencial. No se trata de quién va por delante, sino de proteger derechos humanos.
0: Sin embargo, a ver qué opinas acerca de esto. Recientemente, el director de Nvidia, Jensen Huang, afirmó que no vendería sus chips de IA más avanzados a China para asegurar que Estados Unidos mantenga el liderazgo.
3: ¿Deberían tener los chips más avanzados y potentes?
4: No, nosotros tenemos ese derecho. Somos una empresa estadounidense. Estados Unidos tiene derecho a asegurarse de que, y eso nos encanta y lo apoyamos totalmente, Estados Unidos tenga lo primero, la mayor cantidad y lo mejor.
0: Y sin embargo, días después se sumó a la comitiva del presidente Trump en su viaje oficial a Pekín. Considerando todo esto, ¿es posible un tratado de control de tecnologías de IA entre Estados Unidos y China?
1: Posible es, pero no será sencillo. Los intereses económicos y estratégicos pesan, pero la historia nos ha mostrado que en temas críticos, como armas nucleares, se logran acuerdos. Si ambas potencias entienden que el riesgo es global, un tratado es viable. La clave es que prime la seguridad común sobre la competencia.
0: Hombre, si Estados Unidos y la URSS lo consiguieron, tengamos esperanza, pero sigamos presionando porque yo no confío absolutamente nada en esta élite de Silicon Valley. Muchas gracias por tu ayuda. Hasta la próxima.
1: Gracias a ti, Cristina. Mantengamos la mente afilada y la exigencia en alto. Hasta la próxima y seguiremos debatiendo sin rodeos.
0: No sé ustedes, pero a mí ya no me engañan. La inteligencia artificial no declara guerras ni aprieta gatillos por voluntad propia, porque no la tiene. Es una máquina programada. No tiene ambición, odio ni intereses. Todo eso sigue perteneciendo al ser humano. Detrás de cada dron hay responsables humanos que utilizan la IA como excusa para diluir culpas y responsabilidades. La IA no deja de ser una herramienta tecnológica aplicada al ámbito militar. Por eso, ahora más que nunca, conviene hacerse preguntas, desconfiar de los relatos oficiales y mantener vivo el pensamiento crítico. ¿Ustedes qué opinan? Déjenme sus comentarios en la web y redes de RT. Les leo a todos con muchísimo interés. Hasta la próxima semana.
5: Por cerca de 400 años, entre el siglo XVI y el XX, las perlas mexicanas fueron las más codiciadas por reyes y nobles europeos. Y debido a la explotación desmedida, estuvieron al borde de desaparecer. Y hoy, Guaymas vuelve a ser noticia por una industria que renace bajo estas aguas.
6: Aquí en el Mar de Cortés tenemos dos especies diferentes de ostras perleras. A una se le llama madre perla y a la otra conchanaca. De hecho, el registro más antiguo de perlas usadas por el hombre está en el territorio mexicano y depende de estas especies.
7: Lo primero que vamos a determinar es la calidad y para eso nos vamos a aplicar con estas cinco características que son forma, color, limpieza de la superficie, sobretono y lustre.
8: A veces pensamos en perlas, se nos viene a la mente inmediatamente blancas y perfectamente redondas. Ellas no, ellas son completamente lo opuesto, son coloridas.
9: Es un detalle que tenemos como atractivo, es una belleza lo que son las perlas que no lo tiene nadie, lo tenemos nosotros aquí.
10: Tengo un gran objetivo, construir templos en Burundi y hacer crecer la iglesia de Dios. Yo vine aquí para obtener educación teológica. En Burundi la ortodoxia no está desarrollada. Los misioneros griegos no desarrollaron la iglesia, no difundieron la ortodoxia. Si Dios quiere, me gustaría construir una gran iglesia, una catedral.

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Soy Patrick Lumumba, desde la presa de Maruba, en el condado de Machakos, en la República de Kenia, en el continente africano. Continuamos nuestra conversación y hoy vamos a hablar sobre el pensamiento político africano. Algunos podrían llamarlo filosofía política africana. Y algunos incluso podrían debatir si es siquiera una filosofía política africana. Y creo que eso es lo que hace que esta conversación sea interesante. Quienes tienen esa duda sostienen la visión de que África es diversa, y que, por lo tanto, hablar de filosofía política africana de una manera tan generalista significa en sí mismo desatender las realidades del continente africano. Y creo que puede tener sentido, porque si observamos el África precolonial, podemos ver que los sistemas de gobernanza eran diferentes. Se puede leer obras de Cheikh Anta Diop, quien ha escrito mucho sobre el África precolonial, y nos dice que efectivamente las sociedades africanas eran distintas. La manera en que el pueblo Ashanti gobernaba a través de la monarquía es diferente de la manera en que lo hacían los yorubas. Es diferente del sistema feudalista que existía en el imperio de Buganda, o el reino de Buganda, o el imperio de Bunyoro Kitara. También era muy diferente de los sistemas militaristas feudalistas y de los sistemas de monarquía que tenían los Zulus en Sudáfrica, y muy diferentes del imperio de Monomotapa. Y todos estos sistemas políticos fueron diezmados cuando los colonizadores llegaron al continente africano y lo despedazaron. Es por eso que John Henry Clark, afroamericano, dice que cuando los países africanos recuperaron su independencia política, todos ellos desarrollaron o comenzaron a construir sus países sobre la base de los sistemas de gobernanza heredados de sus antiguos colonizadores, y ninguno de ellos tendrá éxito jamás. Por lo tanto, se puede ver que cuando se gana la lucha por la independencia, los líderes más intelectuales que dirigen partidos políticos o países tratan de desarrollar sistemas políticos diferentes. Y estos sistemas pueden desarrollar

describirse como una forma de orientación ideológica. Por supuesto, muchos de estos individuos han tenido la oportunidad de estudiar en Europa Occidental, particularmente en los países que fueron colonizadores, y algunos también en Estados Unidos. Y se puede argumentar que están influenciados por el pensamiento que se desarrolló en estos lugares. Han conocido las obras de John Stuart Mill, han conocido las obras de Karl Marx y Friedrich Engels, las obras del presidente Mao Zedong de China. Han leído todos estos textos, pero dicen, sí, hemos estudiado este conocimiento, pero creemos que debe haber una manera diferente de gobernarnos a nosotros mismos. Y quien destaca, o uno de los que destacan en este sentido, es Kwame Nkrumah, cuando propone un sistema o una filosofía de gobierno llamado conciencismo. Y el conciencismo es único por su esencia, ya que Kwame Nkrumah lo caracteriza como una ideología política de descolonización. Precisamente en ese sentido hay que entender lo que sostenía Nkrumah. Y todavía puedo oírle decir, busquen primero el control político, lo demás vendrá después. Él afirma que el proceso de descolonización debe comenzar con la descolonización política. Una vez hecho eso, se puede empezar a hablar de la descolonización económica. Y el concienciismo es la filosofía que sustenta esto. Uno comienza a ver la manifestación del concienciismo de Kwame Nkrumah el día de la independencia, el 6 de marzo de 1957, cuando dice, la independencia de Ghana no significa nada si el resto de África no es libre. Y argumenta que si nos encaminamos a construir una nueva África y Ghana sirve de modelo, debemos restar importancia a los modos feudales de gobierno, restar importancia al partido político como vehículo de gobernanza, porque el partido político en sí mismo es algo que hemos heredado de los colonizadores, y por esa razón necesitamos un método totalmente diferente para tratar nuestros asuntos. Se puede entender su filosofía de diferentes maneras, pero lo que él dice es que para descolonizarnos debemos hacernos cargo de nuestros propios asuntos. Y todavía puedo oír su voz punzante en 1963, el 24 de mayo, cuando le dice al pueblo, recuerden que una de las formas en las que vamos a inmunizarnos es reconociendo el modus operandi del colonizador. Y dice que cuando el colonialismo sufra una metamorfosis y se convierta en neocolonialismo, entonces se encontrará con una filosofía política que esté anclada en la ideología y el concienciismo. Tiene componentes necesarios para ello. Y esa ideología resiste en el africanismo. Hoy en día escucho que la palabra Ubuntu se utiliza para caracterizar este tipo de enfoque. Significa yo soy porque nosotros somos. Y eso es lo que a veces se equipara con lo que las personas como Engels solían describir como socialismo científico. Para desarrollar una filosofía descolonizada es necesario que los ciudadanos se organicen y se comporten de una manera única. Por esto podemos ver que el aspecto fundamental de la filosofía de la organización política desarrollada por Kwame Nkrumah se basa en la idea de que, para luchar contra el colonialismo en todas sus formas y hasta sus representaciones cambiantes, no solo se requiere, sino que también se exige un concepto arraigado en la tradición. En aquel entonces, Nkrumah sentía miedo. Le daba miedo que, si se aplicaban los métodos y sistemas de gobierno occidentales, África no sobreviviese. Por lo tanto, como parte de esa transición, dice que el sistema político multipartidista es perjudicial para este paradigma particular, que consiste en desarrollar una nueva filosofía africana.

0: Y este es su argumento. Explica que sea cual sea el país africano que se analice, se tratará de un Estado creado artificialmente. Los países fueron ideados en la Conferencia de Berlín. Por ejemplo, si uno va a Ghana, puede encontrar que existen ciertas comunidades étnicas en el territorio actual del país. Si va a Ghana, encontrará los Mobas. Si va a Togo, también encontrará los Mobas. Por lo tanto, los pueblos fueron divididos. Y surge la pregunta, ¿cómo se puede construir una sociedad sensible que reconozca esta realidad y así ayuda a las personas a unirse y a abrazar la diversidad? Entonces, para entender esta filosofía, uno debe prestar atención a esta frase de Kwame Nkrumah. África debe unirse. Dice que África debe unirse, ya que se da cuenta de la diversidad inmensa del continente africano. Por eso es una de las razones por las que, en el marco de su filosofía política, no está de acuerdo con la necesidad de redefinir las fronteras. En consecuencia, la discusión sobre la redefinición de las fronteras fue suspendida en 1963 para seguir en el Cairo en 1964. La idea de la intangibilidad de las fronteras heredadas de la época colonial se basa en su filosofía política, que dice que, de todas formas, África acabará unida. Deberíamos tener un ejército común, deberíamos articular una política exterior común, usar nuestros recursos para el bien de la gente. No deberíamos permitir que las formaciones políticas de Europa Occidental nos dijesen qué hacer. Deberíamos garantizar la voluntad de la gente, que es un concepto muy importante en la filosofía de Nkrumah. Es decir, en cualquier sistema político que tengamos, la gente siempre vendrá primero. Y para ilustrar este punto me gustaría poner un ejemplo. En los años 60, cuando se dirigía a los militares, les dijo que en este sistema los militares no participarían en la administración diaria del pueblo. Su deber consistiría en defender el país. Pero si hacía falta que interfiriesen en los asuntos políticos, deberían hacerlo solo durante el periodo que fuese necesario. Por lo tanto, podemos decir que en la filosofía del conciencismo de Kwame Nkrumah, la gente ocupa el lugar central. La participación del pueblo está en el corazón de esta filosofía. La vida del pueblo está en el corazón de esta filosofía. La capacidad de un país nuevo de organizarse está en el corazón de esta filosofía. Es una filosofía que se basa en la idea de que los que antes dominaban estos territorios siempre intentarán volver a hacerlo. Nos damos cuenta del sentido de urgencia que esto conlleva cuando leemos los libros de Nkrumah, El conciencismo o África debe unirse, o en sus ensayos, cuando vivía exiliado en Guinea, que reflejan la idea principal. Debemos tener un sistema político que responda a las realidades del continente africano, que responda a las realidades y a las necesidades de la gente, que refleje el hecho de que no vivimos en un mundo donde todo es tan bueno como deseamos y que responda a lo que hoy se conoce como el concepto de Ubuntu. O sea, se trata de una filosofía política enfocada en la gente. Se trata de una filosofía que luego iba a sentar las bases de una de las filosofías políticas más importantes del continente africano. Algunos hasta la llaman la filosofía de Nkrumah. Por supuesto, mientras analicemos otros conceptos filosóficos, veremos cómo están relacionados entre sí y por qué se pueden caracterizar como verdaderas filosofías africanas. Señoras y señores, tomemos un pequeño descanso. Como ven, nos encontramos en el corazón de África y las cabras continúan balando mientras grabamos este episodio. Este es África, fiel a la naturaleza. Hasta la próxima.
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Soy Patrick Lumumba, desde la Hacienda Mansoni, en el condado de Machakos, en la República de Kenia, en el continente africano. Hoy abordamos un tema que debe preocupar a cada africano de buena voluntad y a los amigos de África de buena voluntad. La necesidad de silenciar las armas. Esta cuestión es algo que debe verse en un contexto histórico, especialmente cuando recordamos que los países africanos fueron colonizados y obtuvieron o recuperaron su independencia sobre la base de fronteras artificiales, muchas de las cuales han generado conflictos tanto dentro de estos territorios como fuera. De hecho, el mismo acuerdo que se inició con conversaciones en Addis Abeba en 1963 y culminó con la decisión tomada en el Cairo de preservar las fronteras coloniales, fue diseñado para asegurar que los conflictos se mermaran o incluso para evitarlos. Y se puede argumentar que desde entonces solo han surgido dos países reconocidos internacionalmente. Eritrea, que se separó de Etiopía, y Sudán del Sur, que se separó de Sudán. Y todo esto se hizo con el fin de asegurar que los conflictos disminuyeran. Pero a pesar de ello, los conflictos siguen azotando el continente africano, ya sea en forma de guerras civiles, insurgencias o intentos de cambio de gobierno. Hemos visto guerras civiles en varios países. En Nigeria se libró una guerra civil que dejó heridas que todavía no han sanado. Una guerra civil se está desarrollando actualmente en Camerún. Hubo una guerra civil en Angola. Hubo insurgencia en Mozambique. Hubo una guerra civil, o si se prefiere, una insurgencia en Somalia, que desembocó en la creación de la no reconocida República de Somalilandia. Hubo una guerra civil o una insurgencia en Etiopía. Mencionemos una guerra civil, o si se prefiere, insurgencias continuas en la República Democrática del Congo, insurgencias en toda la región del Sahel, en Chad, inestabilidad en Libia y una guerra civil en curso en Sudán. Y todo esto crea un entorno que no favorece el desarrollo económico. Y por eso, el continente africano adoptó entonces la postura de que, para poder materializar el potencial del continente, hay que silenciar a las armas. También es importante recordar que más allá de las guerras civiles o las insurgencias, ha habido cambios de poder que a veces también crean inestabilidad. Desde el año 1960 ha habido dos intentos de golpe de Estado en África. Y todo esto conlleva cierto daño, que luego socava el crecimiento económico. En el año 2020, la Unión Africana declaró que aquel sería el año para silenciar las armas y que se tomaría toda iniciativa para prevenir futuros conflictos en el continente africano. Pero más allá de la proclamación, se hizo muy poco en términos reales para garantizar que las armas fueran silenciadas. Se puede mencionar varios ejemplos que demuestran que, aparte de los pronunciamientos, se hace muy poco para lograr este objetivo. Así es el caso del conflicto en la República Democrática del Congo, el cual ha permanecido activo con diferente intensidad desde 1991, cuando Patrice Emery Lumumba fue asesinado. Solo durante un breve periodo, bajo la administración de Mobutu,
Se puede decir que hubo un control casi total de la República Democrática del Congo, y luego un poco con Kabila primero y Kabila segundo en el poder. Se estima que ahora hay como mínimo 100 grupos armados operando solo en la República Democrática del Congo. No ha sido fácil tratar de silenciar estas armas. Diferentes actores han contribuido a esta causa, como por ejemplo la SADC, que ha enviado sus tropas. Ha habido intentos de negociación por parte del presidente de Angola, João Lourenço. Ha habido intentos de negociar con ellos fuera del continente africano, con la participación de los cataríes. Ruanda también ha estado involucrada en esto, y ya vimos lo que sucedió. El presidente de la República de Ruanda, Paul Kagame, y el presidente Tshisekedi comparecieron en Washington, y ahora sabemos que eso no llevó a ningún resultado. Así que el conflicto persiste. Las armas no han sido silenciadas. Y también hubo un gran conflicto en Angola, con las administraciones de Agostinho Neto y Jonas Malheiro Savimbi, algo que derivó en una guerra civil importante. Y eso tampoco terminó bien. Claro que tras la muerte de Savimbi, la situación se calmó, pero el conflicto socavó el comercio en esta zona. Y sabemos lo que pasó en la República Centroafricana. Sabemos lo que ocurrió en Libia después de Muammar al-Gaddafi. Y lo que pasó en Chad después de Deby. Todo esto está creando un entorno que dificulta la gestión de los países y hace imposible trabajar en tareas básicas como en el desarrollo del sistema de salud, la construcción de infraestructura o el desarrollo de industrias. Y luego podemos mencionar conflictos internos más recientes, por ejemplo, el de Sudán. El caso de Sudán es único en este momento. En el siglo XXI estalló una guerra en la que se han involucrado muchísimos actores. La Unión Africana se siente impotente, sin saber qué hacer, y se limita a emitir comunicados. Así que ahora tenemos una situación en la que hay más de 2 millones de personas desplazadas que han sufrido daños tanto psicológicos como materiales. Las hostilidades continúan y se da el tráfico de armas ligeras. En realidad, se ha revelado que las armas vienen de diferentes lugares del continente africano o de regiones tan lejanas como el Reino Unido, Bulgaria o Ucrania. Además, todas estas armas las usaron incluso algunos actores no estatales. Y este es otro asunto que debemos abordar como África. Ha sido muy complicado silenciar las armas debido a los actores no estatales, que no son personal uniformado ni forman parte de ninguna unidad militar y cuya cadena de mando es desconocida. Por lo tanto, actúan tales organizaciones como Al-Shabaab, Boko Haram o el Estado Islámico, que tienen presencia en el territorio del continente africano y operan a través de las fronteras. Por ejemplo, si les dijesen que entregasen sus armas, como lo ha dicho África, no las entregarían porque a veces su cadena de mando se encuentra fuera del continente. Además, cabe recordar que la posesión de armas se ha convertido en un negocio para estos grupos. También los secuestros en lugares como Camerún o Nigeria se han convertido en un negocio. O se puede observar cómo intentan convertirlo en un negocio, especialmente en lugares como Somalia, donde la piratería también se ha convertido en un negocio. En la parte oriental del Océano Índico, en la costa desde Somalia hasta Mozambique, muchos actores no estatales estaban involucrados en estas actividades. Y entonces surge la

Siguiente cuestión. En cuanto a silenciar las armas, es evidente que la Unión Africana se dio cuenta de que no había podido lograr esta meta hasta el 2020. Actualmente, en la 14ª sesión ordinaria de jefes de Estado y de Gobierno, anuncian que habremos silenciado las armas para el 2030. Sin embargo, incluso este objetivo parece una quimera. Y lo parece ya que si analizamos los conflictos que han estallado durante los últimos años, vemos que ocurren con mayor frecuencia. Las tendencias secesionistas se intensifican cada vez más, mientras que las organizaciones regionales se vuelven más débiles, incluida la Unión Africana. Analicemos varios aspectos. ¿Por qué no es nada fácil silenciar las armas? El proyecto democrático promovido por los países europeos para los estados africanos, que tiene previsto celebrar elecciones periódicamente, crear un sistema multipartidista y tener todas las características que Europa Occidental nos impone diciendo que es lo que constituye la democracia, parece estar fracasando. Y parece estar fracasando porque en muchos países africanos el caos y la violencia después de las elecciones se han vuelto algo muy común. Incluso cuando no se trata de una escalada de violencia, la insatisfacción y la intolerancia están sembrando las semillas del descontento. Vimos tales situaciones en Kenia en el 2007. Lo vimos en Tanzania en el 2005. También lo vimos en Uganda. Vimos situaciones semejantes en diferentes países donde la población ha rechazado los resultados de las elecciones. En la región del Sahel vemos que han dejado de aceptar los resultados. Hemos visto los golpes de Estado en Guinea, en Mali, en Níger, en Burkina Faso y hasta en África Central, en Gabón o en Guinea-Bissau. Cuando ocurren estas situaciones, la insurgencia y el cambio de poder por la vía militar o con los cañones del arma, se convierte en la única opción disponible para la población. Por lo tanto, como resultado, acabamos en una situación en el continente africano donde, con el fin de silenciar las armas, hace falta hacerles a los africanos de buena voluntad y a todos los niveles la siguiente pregunta: ¿qué debemos hacer para liberarnos de las situaciones que llevan a los conflictos? Yo creo que en muchas ocasiones, los que de verdad quieren resolver los problemas africanos se ocupan de los síntomas y no de sus causas. Se usan soluciones momentáneas para tratar el llamado cáncer. Y el cáncer es la mala gestión pública. El cáncer es la codicia y la megalomanía. El cáncer es la cleptocracia y los robos de los políticos africanos. El cáncer es la movilización de las personas basada en la religión o el origen étnico. Cuando tales cosas suceden, resulta muy difícil crear un entorno donde se respeten los derechos humanos. Una vez que se respeten sus derechos, las personas podrán tomar decisiones en un entorno tranquilo. Esperemos el 2030. Entonces, ¿qué debemos hacer más allá de lamentos y quejas? Ya he dicho y vuelvo a repetir que la Unión Africana y las organizaciones regionales deben celebrar una reunión muy importante para plantear la siguiente pregunta: ¿en qué consiste el problema de la gobernanza en África? Y al responder esta pregunta debemos hacernos una segunda pregunta: ¿qué debemos hacer para resolver el problema de la gobernanza? Y después de eso nos preguntaremos: ¿en qué plazo podremos alcanzarlo? Y con este fin es necesario que todas las personas que poseen armas, todos los actores, tanto estatales como no estatales, estén involucrados en estas negociaciones, ya que solo en este caso en África se creará un entorno en el que se pueda prosperar, en el que silenciemos las armas por completo y que sirva para los fines políticos, económicos, culturales y de desarrollo en general. De lo contrario, estaremos inmersos en un estado constante de tristeza y lamento. Y eso sería una gran pena.

0: Historia comenzó cuando me dirigí a la República de Komi, en el norte de los Montes Urales. Casi el 70% de su territorio está cubierto de bosques, lo que la convierte en una de las repúblicas menos pobladas de Rusia.
1: Nos llaman Komi sirianos. Pertenecemos al grupo lingüístico fino-ugrio. Nuestra gente desde tiempos muy antiguos siempre ha vivido en el bosque. Aquí tenemos el fragmento de un esquí con la representación escultórica de una cabeza de alce en la punta de la suela. Este objeto data del sexto milenio antes de nuestra era.
0: En la República de Komi existe toda una federación de carreras en los esquís nacionales, los llamados Lyampi. ¿Me enseña a utilizar estos esquís?
2: Por supuesto. En sus marcas, listos, ya.
3: El gran problema de Perú fue cuando el fútbol se profesionalizó, que fue más o menos a mediados de los 80. Estiramos hasta donde pudimos a una gran generación de talentos, pero llegó un momento en que en el mundo el talento no alcanzaba solamente, sino era necesario trabajar, y aquí nunca se ha trabajado.
4: Es un deporte que está dormido, que está esperando, ojalá, que haya un cambio de mentalidad, digamos, de la dirigencia. O sea, no solamente es cuestión de dar la plata, sino exigir una cierta rules of engagement.
5: Me parece que es un valor que tiene el deporte y especialmente el fútbol aquí en el Perú. Los hinchas de la U o los hinchas de Alianza son de todos los niveles sociales, salen a jugar a provincia, el estadio se llena, en otro lugar se llena. Ese es el valor del fútbol.
6: Esta semana estamos en Lima debatiendo si el fútbol peruano puede volver a organizarse o seguirá siendo el caos que se vive fuera de la cancha. Pongamos las cartas sobre la mesa.

0: Bienvenidos a una nueva entrevista por aquí, por RT en Español. Bueno, hoy nos acompaña una de las voces más potentes y auténticas de Guatemala. De niña incluso abrió conciertos de grandes artistas, después conquistó al público incluso en realities de televisión en otros países y decidió en algún momento de su vida incluso reiniciar y empezar de cero y convertirse en la autora de su propia historia. Pues bueno, hoy la música la ha llevado desde foros aquí en la ciudad de Guatemala a listas internacionales en muchos países. Así que, bueno, vamos a recorrer ese viaje profesional intenso con una cantante tan joven, increíble para la carrera que tiene. Aquí les presento a Fabiola Rouda. Bueno, Fabiola, muchísimas gracias por estar aquí en las pantallas de RT en Español, invitarnos aquí a tu estudio para conocerte un poco. Además que sorprendido, lo debo admitir, de una enorme carrera para lo joven que eres. O sea, en este momento que tú estás de tu vida, ¿cómo definirías en qué momento de tu carrera estás?
1: Wow, sigo cumpliendo muchos sueños, ¿verdad? Creo que la carrera de la música es una de las carreras, y en general el arte, más difíciles, porque a veces tú planificas y salen muchas variantes más, que cada una de ellas te va llevando a diferentes rumbos y nuevas oportunidades. Entonces siempre estás creciendo. Creciendo, creciendo y logrando, y se van abriendo nuevas metas y sueños que uno quiere, ¿no? Pero ahorita, en este momento en específico, creo que estoy logrando lo que yo estaba buscando con mi música original desde hace mucho tiempo, que es el ya poder llevarla a otros países y tocar, ¿no? Que es lo que al final me gusta hacer.
0: Y, pero bueno, además yo entiendo que tu familia, vienes de una familia de músicos y a lo mejor tú, yo creo que nos cuentes si tus padres, tu madre te impulsaban obviamente en esta vía, porque es que ahora vamos a hablar puntualmente de eso, pero es que desde los 9 años andabas en tarimas con artistas internacionales, que es una cosa increíble.
1: Mira, a mí la música siempre me gustó, no me obligaron a cantar, sino que fue algo que mi abuelita, de hecho, era la que me cuidaba y se dio cuenta que la única forma en que yo estuviera quieta, porque yo era demasiado traviesa, era poniéndome música. Entonces me llevaba a la iglesia, yo escuchaba a la banda de la iglesia tocar, miraba en la televisión canciones, videos, todo, ¿no? Y yo ahí no sabía que venía de una familia que es demasiado musical. O sea, yo tenía 3 años cuando te digo que pasó esto con mi abuelita, ¿no? Del lado de mi papá, tengo ahí sí que el honor de poder contar con personajes muy importantes de la música y del folclore guatemalteco, como lo es la marimba. Entonces, mi familia es la Chapinlandia, la marimba Flor del Café. Luego, todo eso también mi papá lo heredó. Mi papá fue de los primeros pianistas de música clásica acá en Guatemala. A los 17 años ya se había graduado del conservatorio y pues nació, ¿no? Entonces, a mí me gustó toda la música y en específico, la música de los 70s, eso fue lo que empecé a escuchar. A mí me encantaban las voces como Janis Joplin, como la de Robert Plant, como Aretha Franklin, Ella Fitzgerald. Y yo,
0: no le estabas apuntando muy alto, tú, ¿no?
1: Una Mónica Naranjo. Yo decía, ¿cómo se hará para cantar así? Y ahí empezó toda la curiosidad de ser cantante.
0: Fíjate que tu caso le levanta una pregunta muy común en el área, sobre todo de la música, es de, ¿el talento para la música se nace con él o se va creando o se educa o las dos cosas?
1: Las dos. Yo siento que sí tenés que nacer con esas ganas de hacerlo, con ese algo más, ¿no? Como las personas que hacen natación, ¿no? Que de repente por ahí la espalda es un poco más ancha o tienen a tener los brazos más largos y eso te da ese extra que te sirve, ¿no? En las competencias y todo. Entonces sí tiene que ver un poco, ¿no? Como la estructura de tus cuerdas vocales, y creo que eso es algo con lo que ya
0: naciste.
1: Y luego tú ya empezás a practicarlo, ¿no? Que fue mi caso.
0: Por lo que he leído, que es lo que quiero que reconfirmes, en menos de 2-3 años estabas compartiendo escenarios internacionales aquí en la ciudad de Guatemala. ¿Cómo se da eso? ¿Quiénes son? ¿Con qué artistas te topaste tú a esa edad? Y cuéntanos las anécdotas. Me imagino que debes tener anécdotas impresionantes de un momento como ese.
1: El primer concierto que yo abrí en mi vida fue el de Belinda. Y me recuerdo que fue uno de los conciertos que más me costó porque me pedían música de niño. O sea, ella, pues era una niña también, ¿no?
0: Sí.
1: Y no, yo me subí a cantar Whitney Houston. Entonces le dice el productor del evento a mi papá, mira, yo creo que Fabiola tal vez debería de intentar con otros artistas.
0: Sí, los pollitos dicen o algo así. Sí. No me va a humillar a la en teoría artista principal.
1: Eso me pasaba, ¿no? Entonces me recuerdo que gracias a un amigo que tenía mi papá, que en ese entonces él traía artistas, mi papá le dijo, mira, mi hija canta. Y le enseñó un demo mío, ¿no? Y dijo, bueno, mira, voy a traer a Eros Ramazzotti. Les voy a mandar el demo.
0: ¿Y tu papá qué? ¿Perdón? ¿A quién?
1: Ajá. y vamos a ver si la aceptan. Entonces, ellos solo escucharon la música, pero no sabían que yo era una niña. Ellos no tenían idea que
0: tenía. Ah, claro, lo escucharon años. Y claro. Y no, todavía no había redes y tampoco era que te podían revisar ahí a ver quién era. Claro, claro.
1: Entonces dijeron sí. Y yo quedo como la telonera de Eros Ramazzotti. En la prueba de sonido, cuando me escuchan cantar, yo estaba cantando.
0: El día del concierto ya.
1: El concierto. Madre. Y se le acerca el productor. Le dice a mi papá, la que está cantando ahí, ¿cuántos años tiene? Díganle a esa señora bajita de 30 años que se baje del escenario. Y mi papá, ¿qué señora bajita de 30 años? No, le dice, es mi hija. O entonces tú la pusiste, no, le dice, es la que ustedes aceptaron para abrir el show. Espérate, ¿cuántos años tiene ella? Le dice, no, mi hija tiene 10.
0: Y tenía 9.
1: No es cierto. Ajá, 9, 10.
0: Sí. Tenía tanto. Hizo empareja como que tenía dos dígitos y no.
1: Y llegó y le dice, no es cierto, no es cierto. Y todos pararon de trabajar. Y se acercaron a verme y le dicen, sí, es una niña, es una niña. No, sí que abra el concierto, ¿no?
0: ¿No salió por casualidad Eros Ramazzotti a ver también? Digo,
1: después ya lo conocí. Ah. Canté y me dice Fabio, me recuerdo que era el que llegó con él, y me dice, mira, Eros te quiere conocer. Porque él tampoco creía que yo era una niña la que estaba cantando, porque yo cantaba como adulto. Y pues ya lo conocí, por ahí está el video, hay unas fotos donde él me entrega su disco, me lo firma, y luego me pidió que yo le firmara un demo. Y me recuerdo que ese día dije, bueno, algún día voy a ir a cantar a Italia. Sí pasó, pero pasó después.
0: Pasó, pues, y bueno, ahora no. ¿Y qué otros artistas? Porque yo me acuerdo que leí una lista, sí. No era solo Eros Ramazzotti, habían otros nombres pesados en esa época.
1: Gracias a ese concierto pude abrir el concierto de Pandoras, de Pimpinela, de Alberto Cortés, y de hecho él me prestó a su pianista y me acompañó en una canción que se llama Alfonsina y el Mar, que es de mis favoritas. También Angélica Vale, Angélica María, el concierto de David Bisbal, y así varios. Fue como la primera parte, y luego llegó mi primera oportunidad que vi en televisión, que estaban haciendo el casting de un concurso que se llamaba Código Fama, y era un concurso de niños.
0: ¿Aquí en Guatemala?
1: En México. Ajá. Entonces fue mi primera oportunidad de ir a competir y representar a Guatemala. Hago el casting en los canales de aquí de Guatemala. Tenía 10 años, logro entrar después de varios filtros, llego a México, y la verdad es que fue mi primera experiencia viviendo 2 meses fuera de mi país, en una casa encerrada con niños, porque así era, lo pasaban por televisión, nos hacían actuar, bailar.
0: Era un reality, estas cosas reality, que se nos encierran en la casa ya.
1: Justamente, y había un niño de cada país de Latinoamérica.
0: Ah.
1: Entonces fue una competencia muy linda, muy sana, aunque ahí viví mi primera experiencia de cuando te das cuenta que hay contratos, hay cosas que están un poquito arregladas.

0: Honduras. Fue la primera vez que lo viví, pero fue una experiencia que a mí me marcó y dije, creo que puedo también encontrar otras oportunidades fuera de Guatemala. Y la verdad es que gracias a esa oportunidad se me abrió una puerta a mí en Argentina. No gano en Código Fama. Bueno, pasó algo ahí extraño, pero quedo en tercer lugar. Y bueno, me regreso a Guatemala. Yo estaba un poco triste porque quería ganar y quería quedarme más tiempo por allá y seguir aprendiendo. Y se abre la puerta y un día llaman a la casa y le hablan a mi papá y le dice, hola, soy el productor de Marcelo Tinelli de Argentina.
1: Sí.
0: Yo escuché a tu hija y me gustaría que se vengan a Argentina al programa. ¿Cuándo? La otra semana, el otro jueves.
1: Bueno, ya, mira, aquí el avión está allá afuera.
0: Ajá. Entonces, se abre esta puerta y fue mi primer viaje ya, digamos, fuera del entorno de lo que era México, Centroamérica, en un programa que pues tenía el rating muy alto.
1: Una locura, claro.
0: Y me recuerdo que me pusieron a cantar Somebody to Love de Queen, porque lo que querían era alguien que cantaba justamente este tipo de música. Y pues, a partir de ahí me quedé 2 años en Argentina, pero yo viajaba todas las semanas de Guatemala a Argentina.
1: Todas las semanas.
0: Yo estaba estudiando acá.
1: Y en todo este mundo que obviamente te tocó, que si los reality, todos estos concursos, entiendo que sí hubo un momento un poco complejo, no sé si fue con alguna de las empresas, no lo tengo muy claro, si fue en México o en la Argentina, que parece ser que tuviste un problema con los derechos incluso de imagen. ¿Cómo es esa historia?
0: Bueno, salgo de Argentina, yo sí pensé que me iba a quedar allá, ¿sabes? Porque había muchos proyectos, pero como te digo, en esto siempre pasan cosas que están fuera de las manos de uno, que tienen que ver con contratos, con cosas que se arreglan con otras personas, etcétera, ¿no? Y entonces no se pudo y me regreso a Guatemala, ¿no? Continúo estudiando acá y yo dije, ahora sí voy a empezar a hacer mi música original. La empecé a trabajar y de repente entra lo que era la última generación de la academia, que es el último reality en el que estuve, ¿no? Y yo no quería entrar porque dije, ya tuve 2 experiencias, me ofrecen cosas. O sea, mira, tú como niño y adolescente, cuando te ofrecen cosas y ves que no pasan, pero que sí estás trabajando para que sucedan, pues eso te va lastimando, te duele, ¿no? Porque dices, pero si yo hago bien las cosas, ¿por qué esto no pasa? Y luego vas entendiendo que son por terceras personas, ¿no? Hice como 7 filtros hasta que logré entrar a la academia. Y mira, la verdad es que gracias a este programa, independientemente de todo lo que pasa después que te voy a contar, la verdad es que a mí la gente en Guatemala me empezó a conocer, en El Salvador, en Honduras, en México, en los Estados Unidos, y era muy bonito porque la gente se unía todos los fines de semana a votar. O sea, me dicen en la calle,
1: claro, no había gente. Era de estos que vota la gente ya.
0: En la calle no había gente, todos en el momento que estabas cantando estaban votando y pendientes y todo, y eso es bonito. ¿Por qué? Centroamérica es una región en donde falta que hayan plataformas para que los artistas nos demos a conocer. Entonces, el lograr generar que el público se interese en lo que estás haciendo en tu música a un nivel grande, eso le abre puertas,
1: claro,
0: a otros proyectos musicales, no solo al mío, ¿no? Entonces, eso fue como la parte bonita. Vengo, gano, pero lo que viene después es justamente lo complicado, y no solo de este programa, creo que en general de todos los realities.
1: Del mundo de la industria al final.
0: De todo. Los contratos, ¿no? Estoy firmada y entonces gano, la gente esperaba que yo sacara música, yo también lo esperaba, música original, que salir con una disquera, que bueno, lo que todo mundo sueña. Aquí empieza una carrera, ¿no? Fuerte. Fue todo lo contrario. No podía hacer música, no podía presentarme en ningún otro lugar que no fuera la televisora en la que yo estaba firmada. Yo estaba vetada en todo el resto de televisoras y medios de comunicación que no pertenecieran a ese grupo. No.
1: ¿Dónde era?
0: Son contratos universales.
1: Ah, o sea, en todo, o sea, pero la compañera mexicana.
0: Claro. Entonces empiezo a ver que todo era no. Y mira, a mí me dio una depresión. Me recuerdo que hasta mi cuerpo se hinchaba y todo porque decía, o sea, no puedo hacer nada. Y la gente en las redes sociales, ah, no está logrando nada. Ah, de balde tanto que la apoyamos. Ah, de balde. Y decía, es que no quiera, no me dejan. Y se perdieron muchas oportunidades. Entonces yo esperaba programas de televisión, nada. Y fue al contrario, empezaron a criticar a mi familia. Decían, es que los papás son los que no la dejan a ella. Claro. Es que los papás la están truncando. Y ellos no me manejaban a mí, nada que ver. Yo ya tenía un management establecido desde el momento en que se firmaba, ¿no? Entonces, ahí fue donde entra, ok, o me quedo acá y ya sé que no va a pasar nada, o termina.

0: firmamos este contrato, pierdo lo que supuestamente me iban a dar.
1: Sí, que al final no te lo iban a dar igual, ajá.
0: Pero yo sabía que tenía que cambiar mi nombre, porque si no cambiaba mi nombre artísticamente, yo iba a seguir vetada en todos lados. Entonces fue cuando tomó la decisión de, ok, ya no soy Fabiola Rodas, que es mi nombre con, que me pusieron de pila, o sea, es Fabiola Rodas. Entonces fue cuando cambié el Rodas a Rouda y fue volver a empezar, o sea, comenzar desde cero, pero
1: ¿Pero qué
0: dije,
1: hiciste? ¿Te viniste a Guatemala o te
0: sí,
1: quedaste
0: no, yo
1: allá?
0: estaba acá,
1: Ah,
0: porque si
1: estabas
0: ellos no te
1: allí.
0: decían que podías ir, no podías ir.
1: Ya.
0: No sé si me
1: Sí,
0: explico.
1: sí, sí, sí.
0: Entonces, comienzo desde cero y dije, ok, si voy a empezar, voy a empezar a hacer mi música original y vamos con todo. Entonces, ahí ya me dediqué a hacer música original y empecé a transformar.
1: Y ahí ya, bueno, ya empieza una carrera mucho más sólida, obviamente, y mucho más madura. Ya no ha pasado mucho tiempo porque eres súper joven. Y en todo este trayecto, ¿qué evolución sientes tú? ¿Cómo has visto ahora, cómo percibes ahora el mundo de la música desde una perspectiva un poco más madura? También los tiempos son diferentes, pero bueno,
0: Sí.
1: ahora también con las plataformas estas famosas de música, en las redes sociales, un poco que ya la música no se escucha como antes, no era como cuando tú empezaste que ibas con un VHS o un CD,
0: Ajá.
1: sino que ahora entre el Spotify y esto, el YouTube, etcétera, la gente como que te da 3 segundos para que le guste, ¿no? Porque tú pones una
0: Sí.
1: canción y a los 3 segundos, esto no me gusta, mira, va. ¿Cómo abordas este mundo de la música actualmente?
0: Mira, creo que como en cada generación tiene tanto sus cosas buenas como sus cosas que de repente uno no está tan de acuerdo, ¿verdad? Pero sí te puedo decir de que al momento que yo me quedo en la independencia, o sea, como artista independiente y ya no tengo contrato, pues obviamente el hecho de tener plataformas digitales para subir tu música y ya no depender de en una disquera como tal que la quiera distribuir, pues me empezó a funcionar a mí, ¿no? El hecho de poder hacer yo las combinaciones musicales que ahorita está muy abierto, el mezclar muchos géneros, ya no hay un género puro, o sea, ya todos son mezclas de mezclas de mezclas. Eso también me ayudó a mí a encontrar otros artistas en otros países que tenían estas ideas similares a las mías, de géneros que a mí me gustan y que estaban haciendo cosas loquísimas e increíbles y que se puede, ¿no? Y que con esa música puedes tocar en festivales, tocar en otros países. Entonces yo dije, ok, quiero que la gente conozca que yo soy compositora, que soy una buena cantante, que me gusta la música. Me inclino siempre más por la música que por la parte de ser famosa. No sé si me explico, porque
1: Sí.
0: pues a mí lo que me gusta es hacer música. Y a partir de ahí fue que empecé a construir todo mi concepto musical.
1: ¿Y cómo te armas? Entonces, ahora vamos a ir ya más al detalle de la música. ¿Y cómo se te ha abierto el mundo desde ese momento? ¿Has ido a otros países a cantar? ¿Cómo es la recepción? Y después nos vas a contar, obviamente, un poco dueto con Daniela Romo, cómo
0: Sí.
1: se produce, porque, bueno, no estamos hablando de cualquier artista, es Daniela
0: Sí.
1: Romo.
0: A veces, como en esta carrera, pueden pasar muchas cosas, ¿verdad? Creo que en la vida en general, cosas que de repente te pueden detener o cambios que hay que hacer. Yo, en mi caso, a partir del 2017 que empecé a sacar mi música original, ya no paré. Y luego entra la pandemia. Y yo me asusté y dije, ay, no, esto puede ser otra cosa que haga que yo pare, como cuando estaba saliendo del contrato en el que estaba, ¿no? Pero fue todo lo contrario. La pandemia a mí me sirvió para sentarme a pensar, a planificar qué quería hacer realmente yo y evolucionar también musicalmente, porque todos los días componía, todos los días estaba produciendo, haciendo la música que yo quería lanzar al momento de que ya se pudiera, ¿no? Y pasa la pandemia, hago mi disco Un viaje en espiral, fue el disco que hice y fue el disco que me empezó a abrir todas las puertas. De tocar en Corea, de tocar en España, de tocar en varios lugares de Estados Unidos, en México, en toda Centroamérica, de empezar a colaborar con diferentes artistas. Y en ese proceso compongo una canción que yo decía, esta canción siento que es para cantarla con Daniela Romo, pero yo no la conocía en persona. Y en el 1 de enero del 2024 veo que Daniela Romo viene a Guatemala. Empecé a buscar quién la traía y encontré que era Alejandra III, que justamente era la mamá de una amiga de mi hermano menor del colegio, de un amigo, ¿no? Entonces le escribo, le digo, Alejandra, mira, yo quisiera conocer a Daniela, ver la posibilidad de cantar con ella. Y me dijo, mándame tu material. Y Daniela dijo que sí. Logró cantar con ella en la noche. Y yo no sabía si decirle que tenía una canción que había escrito pensando en ella. Y no se lo dije. Me esperé, dije, para que no me vean muy encimosa, ¿verdad?
1: Sí.
0: Y me esperé como 2 semanas Y le digo a Alejandra, la productora que lo trajo, mira, yo tenía una canción que quería enseñarle a Daniela y no me atreví a hacerlo. Mándamela y explícame en una nota de voz. Digo, tenés una oportunidad para explicarle por qué ella debería grabar contigo esta canción. Y pues ya, le mando el audio. Ni me recuerdo porque estaba bien nerviosa, no me recuerdo qué le dije. Le mandé la canción, no me respondía. Entonces yo me fui a México a promocionar mi disco más allá, estaba haciendo lanzamientos, estaba tocando y me acuerdo que en septiembre, unos días antes de mi cumpleaños, recibo una llamada al teléfono. Yo corté porque no sabía quién era. Y de ahí me escribe, Fabi, soy Daniela Romo. Yo, esto no es cierto. En el momento la
1: Dije, esto es un
0: llamé.
1: prank, me están.
0: Ajá. La llamo, le digo, perdón, es que no tenía mi celular cerca.
1: Sí.
0: ¿Verdad? Y pues me dice, mira, ¿qué tienes que hacer hoy? Te invito a las 7 de la noche, voy a estar estrenando una obra y me gustaría que platiquemos de la canción que vamos a lanzar.
1: Yo como que al lanzar que dice, me estoy enterando de.
0: Ajá, yo, wow. Entonces ya en la noche me recuerdo que llegué y me presentó a Mijares.
1: Ah.
0: Y le dice, ah, mira, ella es Fabiola con la que voy a grabar una canción. Y yo, o sea que sí, es un sí. O sea, me enteré ahí que era un sí. Y ya hicimos la canción. Luego, gracias a esta canción, conozco a otra banda que yo admiraba mucho de México que se llama Comisario Pantera, que es una banda de rock. Y luego todo eso me abre puertas para trabajar con María del Sol, también que es una artista increíble de México, una de las mejores
1: Sí,
0: voces
1: sí.
0: de Latinoamérica.
1: Bueno, mira, ahorita que ya estamos más o menos a punto de finalizar, ¿qué hacías tú en el Dodger Stadium? Esto me lo tienes que
0: Ya
1: explicar porque
0: sé.
1: esto ya sin, ahí ya me volaste los tapones, no entendí nada. Yo digo, pero si es guatemalteca, además en Guatemala el béisbol no les importa. Y yo, ¿qué hace? A ver, ¿qué pasó?
0: Bueno, yo estaba en Corea y eran las 6 de la mañana, ¿no? Y yo me levanté, no, no es que me levante a las 6 de la mañana todos los días, pero ese día sí me levanté a las 6 de la mañana.
1: Era el jet lag,
0: Era
1: se te
0: acá.
1: estaba pegando.
0: Y mira que tenía muchos mensajes y todo. Me dicen, Fabi, nos urge que nos hables porque te estamos proponiendo para cantar el himno en el estadio de los Dodgers.
1: El himno de Estados Unidos.
0: Primero me dijeron que era el de Guatemala.
1: No, ¿qué va a hacer? ¿Para qué marca? Claro, ya.
0: Aquí viene la historia. Entonces, pues ya me llamaron, yo tenía 15 horas de diferencia porque
1: Sí.
0: estaba en Corea y me hablaron de Los Ángeles. Y pues empezamos a coordinar y me dijeron, mándame un video cantando el himno de Guatemala, mándame tu información. Lo envié y luego me dicen a los 2 días, sí te seleccionaron, pero vas a cantar el himno de Estados Unidos. Estaban haciendo una noche de la herencia hispana. Entonces, estaban buscando quién cantara el himno del país al que iban a celebrar, ¿no? Al final dicen, no, es el himno de Estados Unidos. Y pues fue una experiencia increíble, un estadio de 80 mil
1: Sí, claro.
0: personas.
1: Ya te iba a decir que a lo mejor musicalmente no, pero con 80 mil personas alrededor tuyo y
0: Fue,
1: cantando el himno de ellos, es como
0: sí,
1: que, uy, qué responsabilidad.
0: una responsabilidad, unos nervios que tenía. Me recuerdo que yo no me recordaba que si la gente había aplaudido, que si no, o sea, yo solo salía del escenario temblando del field, del campo. Y para mi sorpresa, me vuelven a llamar. Me dicen, es que los Dodgers te volvieron a invitar a cantarme. Es un fail. Entonces, es la primera vez que durante 2 años consecutivos, pues jalan a un artista
1: Para
0: no nacía
1: el
0: en
1: mismo
0: Estados
1: evento.
0: Unidos, ajá, no nacía en Estados Unidos, a cantar el himno de Estados Unidos en este estadio. Entonces, es una oportunidad
1: Bueno,
0: increíble.
1: Fabiola, mira, a ver, no te voy a pedir que me cantes el himno de Estados Unidos, por favor, aunque debe ser muy interesante escucharte la última parte, que sea un levantón
0: Sí.
1: impresionante. Pero bueno, a ver, no sé si estás muy bien de la garganta para que nos regales, aunque sea unos segundos ya no sé, de tantas cosas que me dijiste, ya no sé ni siquiera si
0: De
1: tuviera
0: todas,
1: que
0: de
1: pedir, viste, como
0: todas.
1: cuando estás en el karaoke, yo quiero esta canción, ya no sé si pedirte que cante, no sé, Queen o algo la canción con Daniela Romo. Te lo dejo para ti, para que nos deleites unos segundos un poco antes de terminar esta entrevista. A ver
0: Me
1: qué se te
0: parece.
1: ocurre.
0: A ver, vamos a hacer algo. Voy a cantarles una parte de la canción Nada con Daniela Romo y después voy a cantar una parte de lo que a mí me encanta que es de Aretha Franklin. Entonces, sí,
1: Hay que
0: ustedes
1: tener
0: ya
1: como tal
0: atan todo
1: el
0: lo que
1: respect aquí.
0: platicamos. Ay, sí, esta me encanta.
1: Madre mía. Bueno, a ver, vamos a ver a Fabiola.

0: Ah, mira, ¿sabes? Como dicen por ahí, apaga la luz y vámonos, ya está.
1: Vámonos.
0: Deja, Uli. A ver, entonces,
1: Gracias.
0: no, ya te sentí el tonito Aretha Franklin por ahí, ¿no? Ya
1: Ah,
0: se
1: ese está
0: siente.
1: ahí. Y bueno, de Aretha
0: A ver,
1: Franklin,
0: ¿cómo está el respect? A ver.
1: me gusta Respect, pero está como muy rápida, siento yo, y
0: Sí,
1: no tengo
0: no,
1: aquí la guitarra.
0: bueno, pero.
1: Pero Natural Woman
0: A ver, te
1: podría
0: hacemos, a ver.
1: ser.

0: No, ya, ya, apaga la luz. No, de verdad.
1: Muchas gracias.
0: Impresionante, Fabiola. De verdad, un placer enorme esta entrevista. Seguiremos estando pendientes de tu carrera. Seguiremos probablemente entrevistándote en algún momento. Ojalá tengas la oportunidad de ir a Rusia en algún momento también
1: a cantar. Me encantaría, estaría genial. A ver,
0: tienes que mentalizarte. Seguro que va a tener muy buena receptiva. Te agradezco muchísimo. Bueno, esta es Fabiola. Fabiola Rodas es su nombre original. Por algunas razones lo cambió y ahora la conocemos artísticamente como Fabiola Rouda. Pero bueno, ahí tienen su nombre. Búsquenla en estas plataformas porque de verdad vale la pena tener un artista como esta representando América Latina. Los espero en una próxima entrevista por aquí, por RT en Español.

0: Por cerca de 400 años, entre el siglo XVI y el XX, las perlas mexicanas fueron las más codiciadas por reyes y nobles europeos. Y debido a la explotación desmedida, estuvieron al borde de desaparecer. Y hoy, Guaymas vuelve a ser noticia por una industria que renace bajo estas aguas.
1: Aquí en el Mar de Cortés tenemos dos especies diferentes de ostras perleras. A una se le llama madre perla y a la otra conchonaca. De hecho, el registro más antiguo de perlas usadas por el hombre está en el territorio mexicano y depende de estas especies.
2: Lo primero que vamos a determinar es la calidad. Y para eso nos vamos a aplicar con estas cinco características, que son forma, color, limpieza de la superficie, sobretono y lustre.
3: A veces pensamos en perlas, se nos viene a la mente inmediatamente blancas y perfectamente redondas. Ellas no, ellas son completamente lo opuesto, son coloridas.
4: Es un detalle que tenemos como atractivo. Es una belleza lo que son las perlas que no lo tiene nadie. Lo tenemos nosotros aquí.
5: Esta historia comenzó cuando me dirigí a la República de Komi, en el norte de los Montes Urales. Casi el 70% de su territorio está cubierto de bosques, lo que la convierte en una de las repúblicas menos pobladas de Rusia.
6: Nos llaman Komi sirianos. Pertenecemos al grupo lingüístico fino-ugrio. Nuestra gente desde tiempos muy antiguos siempre ha vivido en el bosque. Aquí tenemos el fragmento de un esquí con la representación escultórica de una cabeza de alce en la punta de la suela. Este objeto data del sexto milenio antes de nuestra era.
5: En la República de Komi existe toda una federación de carreras en los esquís nacionales, los llamados Liampi. ¿Me enseña a utilizar estos esquís?
7: Por supuesto. En sus marcas, listos, ya.
8: ¿Cuál es la situación del continente africano? ¿Cómo deberíamos interactuar con el resto del mundo? ¿Vamos a relacionarnos con otros países en términos de donaciones o en términos de comercio? África debe definir qué quiere políticamente. África debe definirse culturalmente.

0: encontraron con los antiguos ucranianos.
1: Ahí surgió el empeño de los historiadores locales de que Jesucristo era ucraniano.
2: Querían diseñar y crear una nación que siempre sería conflictiva con el pueblo y el Estado rusos.
1: Bandera y Shuhevich son héroes de Ucrania.
2: Ucrania y el presidente ucraniano son peones en un juego que están jugando otros. Es más, aunque eso suene cínico y triste, juegan a ciegas.
3: ¿Encerrados por expresarnos en libertad? ¿Silenciados por decir la verdad? ¿Censurados por criticar a los poderosos? ¿Sentenciados por destapar lo oculto? No, no. Seguimos críticos con los guiones establecidos, denunciantes de las injusticias silenciadas. Seguimos libres.

Hola, ¿cómo están? Son ya las 17 horas en Moscú. Traemos para ustedes lo más destacado de esta jornada. Y arrancamos con titulares. Rusia se solidariza con Cuba en momentos de acoso extremo de Estados Unidos y rechaza la injerencia externa. De su lado, La Habana tilda de canalla la acusación de la justicia norteamericana contra Raúl Castro por el supuesto derribo de dos avionetas en los años 90. El paro nacional en Bolivia escala. Los manifestantes convocan a una mayor concentración para esta jornada mientras continúan los cercos en La Paz y El Alto. El presidente de la República ofrece reordenar su gabinete y crear un consejo social que aborde la crisis. Ecuador no se apresura a contestar al ultimátum que Lacan dio a ambos países junto a Colombia para retirar sus aranceles. La canciller dijo que hoy, cuando venza el plazo, responderán. Petro ya adelantó que retirará los suyos si es que Quito lo hace. En enero de este año, Daniel Noboa inició una guerra comercial. Drones ucranianos en los países bálticos. Polonia llama a Kiev a evitar inmiscuir a los miembros de la OTAN en el conflicto con Rusia. La administración de Zelensky debió disculparse, pero pese a todo aquello, ciertas voces de la Unión Europea siguieron culpando a Rusia. Arrancamos de inmediato con el detalle de estos y otros detalles junto a nuestro equipo. Gracias, como siempre, por elegirnos.

0: Rusia expresa su solidaridad y reitera el apoyo a La Habana ante la constante presión de Washington sobre la isla. Esta declaración se produce después de que los fiscales federales de Estados Unidos presentaran cargos formales contra el líder de la Revolución Cubana, Raúl Castro. La imputación se sustenta en la presunta orden de derribar dos avionetas de la organización Hermanos al Rescate en 1996. Esa agrupación es acusada de fomentar acciones contra la estabilidad del Estado cubano. La representante oficial del Ministerio de Exteriores de Rusia, María Zaharova, resaltó la postura de Moscú sobre esta situación.
1: Estamos seguros de que el heroico pueblo cubano, que ha demostrado en repetidas ocasiones su dedicación a los ideales de libertad, independencia, justicia social, así como su extraordinaria resistencia y valentía ante los desafíos externos, mantendrá su cohesión y firmeza y continuará defendiendo sus intereses nacionales. En este sentido, reiteramos nuestra plena solidaridad con Cuba. Condenamos enérgicamente todo intento de injerencia flagrante en los asuntos internos de un Estado soberano, intimidación y uso de medidas restrictivas unilaterales, ilegales, amenazas y chantajes. Continuaremos brindando nuestro más activo apoyo al hermano pueblo cubano en este periodo sumamente difícil. La Habana ha sido informada de sus modalidades y otros aspectos fundamentales.
0: En esa misma línea, la Cancillería China señala que Pekín se opone al uso abusivo de procedimientos judiciales como una herramienta de presión política contra otras naciones. Por su parte, medios internacionales advierten de que la decisión de Washington aumentó drásticamente las tensiones, sobre todo tras su anuncio de este miércoles acerca del despliegue de un portaaviones junto a un grupo de ataque naval en la región del Caribe. Afirman que esto representa una amenaza real.

0: por parte de Estados Unidos, mientras su presidente lanza mensajes provocadores y ambiguos sobre Cuba. De su lado, La Habana repudia las acusaciones y denuncia que la Casa Blanca está creando escenarios para justificar una agresión. Además, varias organizaciones y movimientos juveniles cubanos convocan a concentraciones para este viernes en rechazo a las acciones de la administración de Trump. Oliver Zamora Oria nos explica todo.
1: Varias han sido las reacciones oficiales en Cuba después del anuncio del Departamento de Justicia de Estados Unidos. Una de las primeras ha sido la del presidente Miguel Díaz-Canel Bermúdez, quien ha reaccionado con un largo mensaje en su cuenta en X, en el que asegura que se trata de una acción política sin ningún basamento jurídico que busca engrosar el expediente de Estados Unidos para justificar una acción militar contra la isla. Agrega que ese país miente y manipula los sucesos ocurridos con las avionetas en el año 1996 pertenecientes a Hermanos al Rescate. También reaccionó el ministro de Relaciones Exteriores, Bruno Rodríguez Parrilla, también a través de su cuenta en X, en el que asegura que es un acto mentiroso que descansa en la mentira y que oculta verdades históricas debidamente documentadas que llevaron al derribo. Agrega que se pretende así alimentar una narrativa fraudulenta que tiene como objetivo, y es una idea que comparte con el mandatario cubano, de justificar acciones contra el gobierno cubano. También ha habido una declaración del gobierno que condena este hecho en términos muy enérgicos y mensajes también en las cuentas oficiales del Ministerio de las Fuerzas Armadas y de la Asamblea Nacional del Poder Popular, el Parlamento cubano. En un programa televisado, Mesa Redonda, comparecieron algunos funcionarios del Ministerio de Relaciones Exteriores y abordaron allí el carácter ilegal de esta medida, el trasfondo político que tiene a favor de algunos congresistas en el sur de la Florida y también cómo es una amenaza más que sirve como pretexto al gobierno de Estados Unidos para agredir gobiernos soberanos. Escuchemos.
2: Es fraudulenta porque es una acusación que no tiene asidero legal, no tiene asidero político ni asidero moral alguno. Y debe verse como parte de la escalada agresiva creciente que hemos visto a lo largo de este año de parte de Estados Unidos contra Cuba. Y forma parte también, o puede verse también como una especie de favor político a una camarilla no representativa de Estados Unidos, ni siquiera representativa de los cubanos que viven en Estados Unidos, pero políticamente bien posicionado, económicamente bien posicionado, y que gracias a la naturaleza corrupta del sistema político estadounidense tiene una influencia desproporcionada en las decisiones que toma el gobierno, en particular el gobierno actual.
1: Por supuesto, no se ha hecho esperar la reacción internacional, organizaciones políticas y de izquierda de varias partes del mundo. Se destaca el mensaje publicado por Ernesto Samper, expresidente colombiano, en su cuenta en X, en la que habla sobre el papel que ha tenido Cuba para promover la paz en la región y ha asegurado que una agresión estadounidense contra Cuba sería también contra América Latina. También están los comentarios de algunos políticos colombianos, congresistas colombianos al respecto.
3: Es una arbitrariedad, esto afecta el derecho internacional humanitario, afecta la libre autodeterminación de los pueblos y este tipo de cosas, pues hombre, el mundo no las puede seguir tolerando.
4: Lo que quieren hacer con Cuba sí es una cosa inadmisible para cualquier ciudadano de América Latina. Nosotros siempre estuvimos contra los bloqueos en los pueblos, llámese Cuba, llámese otro país, no puede nadie utilizar el hambre, las necesidades y dejar un país sin combustibles simplemente para poder agredirlo.
5: Y ahora en esta imputación a Raúl Castro, pues yo creo que es parte de lo que vienen haciendo. ¿Cómo justificar entonces la invasión a Cuba? ¿Cómo justificar seguir manteniendo el bloqueo a Cuba hasta asfixiarlo?
1: Y por supuesto en las calles de Cuba también se comenta la noticia. Desde muy temprano en las redes sociales muchos cubanos daban su opinión y hemos conversado con algunos de ellos.
6: Hay ahora una tendencia, no sé, a estar acusando a Cuba de todo. Y nada, eso es típico del sistema de ellos.
7: Y todo lo que para ellos constituya crear un escenario que justifique una agresión militar, ellos lo van a utilizar.
8: Lo veo como una injusticia, como un mecanismo más para diseñar una pantalla contra Cuba.
1: Se trata de un hecho que ocurrió hace alrededor de 30 años, pero algunos detalles del mismo permanecen oscuros debido a la negativa del gobierno de Estados Unidos de presentar algunas evidencias solicitadas por Cuba, como es el caso de las imágenes de satélite que demostrarían que efectivamente estas naves estaban en el espacio aéreo cubano.
0: El periodista internacional José Manzaneda opina que Estados Unidos inventa un pretexto para planear un posible ataque militar a Cuba, como ya sucedió en Venezuela. Dice que Washington desató una guerra psicológica contra la isla en un intento por apropiarse de su vida política.
9: Estamos en un esquema de intervención judicial y política contra Cuba muy similar a la que se aplicó en Venezuela. En el caso de Raúl Castro sería algo similar. Hay una imputación judicial por algo muy peregrino, ocurrido hace nada más y nada menos que 30 años, la muerte de cuatro personas que iban en dos avionetas que violaron hasta 25 veces el espacio aéreo de un país y finalmente, después de todas las advertencias, no solamente a los infractores, sino también al propio gobierno de Estados Unidos, pues Cuba decidió abatirlos. En el caso de Cuba, no existe un recurso estratégico económico, ¿no? Como puede ser en el caso de Venezuela el petróleo. Y por lo tanto, realmente lo que pretende el secretario de Estado Marco Rubio, que es el que diseña todo esto, el que ha diseñado la estrategia de hambre y de desesperación contra el pueblo cubano, el que ha destruido la economía de Cuba y los empleos de la población cubana, pues realmente lo que hay es un intento de apropiación del poder político. Yo creo que no le interesa o no le debiera interesar al gobierno de Estados Unidos meterse en una embarcada de este tipo, sobre todo cuando no ha tenido especial éxito en Irán, ¿no? Pero en todo caso, la apuesta del gobierno de Trump y sobre todo de Marco Rubio es una apuesta por el hambre, por la desesperación del pueblo cubano y también por una guerra psicológica que después, digamos, de haber llegado a sus condiciones de vida, a su pauperización, a su bolsillo, a su estómago, después quiere llegar a su cerebro.
0: La Central Obrera de Bolivia convoca a una nueva marcha para esta jornada. Sucede luego de que el mandatario Rodrigo Paz anunciara sus planes para reordenar el gabinete de ministros y crear un Consejo Económico y Social. El llamamiento se produce en medio de la creciente tensión social por los bloqueos de las carreteras y las protestas antigubernamentales que se han extendido por varias semanas. Previamente, la Fiscalía ordenó la aprehensión del secretario ejecutivo de la organización sindical, Mario Argollo, por la presunta comisión de delitos de instigación pública a delinquir y de terrorismo. Ricardo Romero nos tiene más detalles desde el terreno. Hola Ricardo, muy atentos a tu reporte desde Bolivia, cómo avanza esa movilización y las tensiones con el gobierno.
10: Hola Isa, es un placer saludarte desde el Estado Plurinacional de Bolivia. Aquí nos encontramos en la ciudad del Alto, en el punto de concentración de la Central Obrera Boliviana, una de las agrupaciones sindicales más importantes de este país, que hoy ha dicho presente en cuanto a una gran manifestación de unidad que convoca a los afiliados y a los no afiliados para repudiar el gobierno constitucional de Rodrigo Paz Pereira. Ya se han dejado de lado las demandas salariales, ese aumento del 20% para los sueldos de los trabajadores, trabajadores, campesinos y personas que están vinculadas a las minas para pedir directamente la renuncia irrevocable por parte del mandatario boliviano al entender que no está manejando de manera correcta la crisis y la tensión social que

0: que hay desde hace varias semanas. Recordemos que desde principios de mayo hay bloqueos en los principales accesos a la ciudad de La Paz y en otras localidades de los 9 departamentos que componen este estado plurinacional. Esos retenes son intransigentes y han provocado muchísimos perjuicios porque no han llegado alimentos de primera necesidad, no han llegado insumos médicos a los sanatorios privados y a los hospitales públicos, y ha complicado muchísimo la presencia de los trabajadores en los puestos laborales a partir de los movimientos que significa tener que utilizar otro medio de transporte que no sea el vehículo. Más allá de eso, la Central Obrera Boliviana quiere llegar a la Plaza Murillo, al casco histórico donde está ubicada la Casa Grande del Pueblo y donde hay una presencia muy fuerte por parte de la Policía Militar, la Policía Boliviana y la Armada de este país, con carros hidrantes para impedir que cualquier manifestación se acerque a ese casco histórico. Sin embargo, van a caminar los kilómetros que separan la ciudad del Alto hacia la ciudad de La Paz para mantener este reclamo vigente. Y también se han sumado algunos transportistas, porque recordemos que en el Alto hay un paro por tiempo indeterminado a raíz de la falta de carburante o la presencia de carburante adulterado que ha habido en algunas estaciones de despacho. Eso ha sido denunciado por los dirigentes de los sindicatos de los transportistas, que también están en esta movilización y quieren hacerle llegar este reclamo a la presidencia de Rodrigo Paz Pereira. Vamos a compartir algunos de los testimonios de estos representantes sindicales que tienen mucho para decir.
1: No pedimos la renuncia, exigimos que nos deshacen esa situación de los gastos que realizamos. Ahora, sobre eso, ¿qué viene? ¿Ve usted en la ciudad? Un 50% de movilidad de solo trabajan. ¿Y qué dice la sociedad? ¿Qué dice la vecindad? Que no queremos trabajar. No dan razón de que no hay combustible. Hoy en día un 25% están en los garajes. El otro 25% haciendo cola en los surtidores. Esa es la rabia contra nuestro gobierno. Más bien pedimos que den solución lo más antes posible.
0: En este momento nos encontramos en la autopista que conecta la ciudad de La Paz con el Aeropuerto Internacional del Alto, un punto neurálgico para trasladarse a la terminal aeroportuaria que ayer estuvo bloqueada, que la policía logró desbloquear por la noche para que pasen alrededor de 70 camiones cisternas con combustible hacia las estaciones de despacho que están ubicadas en La Paz para apaciguar un poco las largas colas de automovilistas, de transportistas que intentan cargar combustible para cumplir con sus funciones, con su quehacer cotidiano. Este punto ha sido bloqueado en las primeras horas de hoy, ha mantenido este retén y es también un perjuicio para muchísimos ciudadanos bolivianos que no solo tienen que ir a tomar su avión o a buscar algunos familiares que llegan a la terminal aeroportuaria, sino trasladarse directamente al trabajo. Llegan hasta un punto en el cual dejan el vehículo y luego tienen que caminar kilómetros y kilómetros con las valijas, con los maletines para poder cumplir con sus tareas laborales. Hemos hablado, hemos obtenido algunos testimonios de ellos y nos cuentan cuáles son las sensaciones y cuáles son las posibles soluciones a este conflicto que ya lleva al menos 3 semanas.
2: El diálogo, solamente nos queda eso, porque reprimir a la gente tampoco se puede. El diálogo es la única salida que tenemos.
3: Que se levanten los bloqueos, que hagan caso al presidente, vivimos en una democracia, y que respeten y que se respete toda esta situación.
4: Toda la gente está sufriendo caminando, unos tienen que trabajar hasta Santiago II y es... Realmente es pesado, pesado, muy pesado esto acá, estamos sufriendo.
0: La política también tiene novedades porque en respuesta directa a lo que significa la presencia, bueno, vemos que hay algunos movimientos aquí en la zona del bloqueo que les estábamos comentando, decíamos que la política también tiene algunas respuestas a partir de lo que ha sucedido con la expulsión de la embajadora colombiana en Bolivia, Elizabeth García. Colombia respondió de la misma manera, expulsando al encargado de la embajada boliviana en Colombia, Ariel Percy Molina, en el marco de una respuesta recíproca a esta situación de tensión diplomática que hay entre Colombia y Bolivia, pero recordemos que no se han roto relaciones diplomáticas. Las embajadas seguirán trabajando para asistir a los ciudadanos que viven en cada uno de los países. También el gobierno, a través de un comunicado oficial, ha respondido a la polémica por el uso del avión Hércules C-130 de la República Argentina, que desde el último fin de semana está volando desde Santa Cruz de la Sierra hacia La Paz, trasladando insumos médicos y algunos alimentos. Dijo el gobierno que ese avión ha llegado completamente vacío no ha traído absolutamente ningún elemento para aportar hacia la policía boliviana y que está siendo utilizado para trasladar los alimentos que no pueden llegar por vías terrestres a partir de los al menos 40 retenes que se mantienen a lo largo y ancho del Estado Plurinacional de Bolivia. Recordemos que el presidente Rodrigo Paz Pereira ha presentado cambios ministeriales, ha conformado un gabinete económico-social que empezará a trabajar desde el próximo sábado para tratar de apaciguar esta crisis y resolver algunos de los problemas que aquejan a los bolivianos y que también están trasladándose a distintas ciudades. Más allá de los reclamos políticos y sindicales que hay, la ciudadanía pide soluciones a la política, pide soluciones al gobierno y es algo que se espera que suceda en los próximos días.
5: Ricardo, muchísimas gracias por acercarnos todo este panorama. Esta jornada vence el plazo que dio la Comunidad Andina de Naciones para que Ecuador y Colombia desmonten las tasas y aranceles que afectan al comercio bilateral entre ambos países. La controversia comenzó después de que Ecuador aplicara una sobretasa temporal a productos colombianos, una medida que Bogotá cuestionó ante la Comunidad Andina. Tras revisar el caso, el organismo pidió retirar las restricciones comerciales y fijó la fecha límite. Sin embargo, desde Quito aseguraron que preparan una respuesta oficial para este día. Mientras tanto, Gustavo Petro pidió acelerar la expedición de decretos arancelarios para defender la industria y la agricultura de su país. No obstante, la incertidumbre mantiene en alerta a empresarios y exportadores. El experto en economía internacional, David Fernando Varela, opina que el castigo político de Quito, vinculado a temas de seguridad en Ecuador, derivó en una crisis comercial que ya impacta a las empresas de ambas naciones.
6: Y es claro que estas decisiones políticas afectan la economía de los dos países y principalmente de las regiones fronterizas, que son las que realizan los mayores intercambios. Luego, yo creo que todo esto ha salido un poco fuera de control. Si el mensaje original del Ecuador estaba en torno a un tema de seguridad, pudo haberse mantenido a ese nivel de seguridad, pero se extendió al de comercio, en el cual ya no solo están involucrados los dos países, sino decenas o centenares de compañías que realizan comercio transfronterizo. Luego, esto es el resultado de un escalamiento que se ha salido del control de los mismos países y en donde ese ascenso de aranceles y disminución de aranceles lo que refleja es la reacción también de actores económicos internos de cada país.
5: Los presidentes de Rusia y Bielorrusia, Vladimir Putin y Alexander Lukashenko, comandaron a través de videoconferencia los ejercicios conjuntos de fuerzas nucleares como parte del plan de preparación militar de ambos países. El presidente bielorruso señaló que se trata del primer ensayo de este tipo supervisado directamente por los dos jefes de Estado. Además, destacó la coordinación militar entre Moscú y Minsk y afirmó que ambos países están preparados para defender su patria común. Por su parte, el líder ruso subrayó que las armas nucleares solo deben considerarse un instrumento extremo de disuasión y que su uso puede contemplarse únicamente en circunstancias excepcionales para garantizar la seguridad. Asimismo, informó que durante las maniobras se realizaron lanzamientos prácticos de misiles balísticos y de crucero. En este contexto, las dos naciones también avanzan en la organización de los ejercicios conjuntos Escudo de la Unión, previstos para el próximo año. Bielorrusia exige explicaciones sobre el incidente con un vehículo aéreo no tripulado ucraniano que incursionó en su territorio procedente de Lituania. Durante las últimas semanas, varios drones de Kiev han violado en repetidas ocasiones el espacio aéreo de los países bálticos con el objetivo de atacar a Rusia. Pese a la sensibilidad de esta situación, algunas autoridades de las naciones afectadas hacen tibios llamados a Ucrania con sus incursiones. Les llaman a ser más cuidadosos incluso, mientras culpan a Moscú sobre los hechos. María Starostina nos cuenta más.
7: ¿Cómo estás, hola, María Isabel. Hola a todos. Efectivamente, cada vez más drones ucranianos violan el espacio aéreo de los países europeos, lo que genera pánico entre la población y pues obliga a los gobiernos a tomar medidas para garantizar la seguridad. Como decíamos, los drones son ucranianos, sin embargo, la retórica sigue siendo antirrusa. Aquí en nuestro mapa hemos señalado a las naciones donde recientemente se han registrado los vehículos no tripulados ucranianos. Por ejemplo, en el caso de Bielorrusia, era procedente de Lituania. Desde Minsk exigen una investigación, explicación de las circunstancias. También se registraron los drones de Kiev en Lituania, Letonia y Estonia. En este último país incluso se vieron obligados a derribarlo. Aquí tenemos las declaraciones del ministro de Defensa de esta nación. Dicen que es la primera vez que derribaron un dron ellos mismos. Eso ocurre en mayo de este año, mientras que tan solo hace unos meses aseguraban que no les conviene escalar la situación derribando drones. Y también desde la cartera militar subrayaron que no habían otorgado permiso a Ucrania a utilizar su espacio aéreo para los vuelos de los vehículos no tripulados. Ojo, en Kiev reconocieron que el dron era suyo. En este contexto, desde Polonia llaman a Kiev a actuar con suma cautela y a proteger el territorio de los Estados miembros de la OTAN. También afirman que Kiev debe elegir los objetivos de ataques con mayor precisión. Mientras, en Lituania se produjo una alerta de ataque aéreo. En este contexto, los miembros del gobierno, algunos de ellos, fueron evacuados a los refugios. Aquí tenemos estas imágenes. Entre ellos estuvo el presidente y varios integrantes de la administración presidencial. También en Letonia también hubo alerta. Entonces, a los ciudadanos de este país les llamaron a quedarse en casas, cerrar ventanas y puertas.
5: Bueno, pese a toda esta situación, surgen voces incluso de los mismos países bálticos que intentan no solo culpar a Rusia, sino amenazar su territorio. ¿Qué nos cuentas de esto?
7: Sí, es cierto. Vamos a reiterar que los drones en estas ocasiones eran procedentes de Ucrania. Sí, sin embargo, siguen responsabilizando a Rusia de estos incidentes. Y no solo oímos amenazas, sino también llamamientos a atacar el territorio ruso. El ministro de Asuntos Exteriores de Lituania aseguró que deben demostrar a los rusos que pueden romper las defensas de la pequeña fortaleza que han construido en Kaliningrado. Estamos hablando del territorio de la Federación de Rusia. Escuchemos los comentarios del canciller ruso.
8: Está yendo demasiado lejos el ministro de Exteriores lituano con sus declaraciones sobre Kaliningrado.
9: ¿Quién es él? Creo que ya le respondieron. Esto debe quedar en un segundo plano. Hay que restarle importancia. He dejado de leer sus declaraciones. Ellos necesitan alguna forma de confirmar que existen. Solo que a diferencia del famoso filósofo que dijo, pienso, luego existo, estos simplemente existen.
7: En medio de las crecientes tensiones, en Bruselas echan más leña al fuego, asegurando que aumentarán aún más la presión sobre Rusia y reiteran que sin la guerra iniciada por Rusia, ningún dron habría caído en los países bálticos. Al mismo tiempo, la presidenta del Parlamento Europeo le acusó a Moscú de llevar a cabo provocaciones y, claro, manifestó un respaldo total a Ucrania, a pesar de los incidentes que sí vulneran la seguridad europea.
5: Claro, con lo cual no dicen absolutamente ni una palabra. Muchísimas gracias, María, por toda esta exposición. El periodista del periódico Minskaya Pravda y de Radio Belarus, Albert Santin, opina que los países bálticos intentan crear una llamada amenaza rusa para tener más voz en la Unión Europea.
10: Están preparando a la gente de los países bálticos, están preparando a sus ciudadanos. Están atemorizándolos, están diciéndoles cuidado que viene el oso ruso, cuidado que hay un peligro contra la seguridad, cuidado con los drones, aunque los drones no son rusos, son ucranianos, aunque ellos de forma velada les dan el permiso para poder estar en esas zonas, ¿no? La cuestión es cómo están intentando catalizar esa rusofobia para poder tener más prebendas en la Unión Europea, para poder tener más posibilidades, más una plataforma mayor un megáfono mayor para poder tener más pretensiones, a pesar de que territorialmente y en lo que refiere a su capacidad como ejército es muy poca cosa y no pinta mucho, pero quieren que su voz sea escuchada.
5: El Consejo de Estado de Colombia suspendió provisionalmente el beneficio que frenaba las órdenes de captura contra 23 líderes de bandas criminales en Medellín y el Valle de Aburrá. Vamos con esta y otras noticias en breve. La decisión surge tras una demanda del gobernador de Antioquia que cuestionó la legalidad de suspender dichas capturas para integrantes de estructuras del crimen organizado. El origen del litigio radica en una solicitud del mes de febrero de la oficina del comisionado de paz que pedía a la fiscalía reconocer como voceros a miembros de estructuras criminales organizadas que participan en la mesa de paz urbana de Medellín. Aunque la fiscalía ya había revocado el beneficio para el 16 de estos jefes, el fallo del alto tribunal reactiva ahora las órdenes de captura contra los últimos 7 cabecillas que aún gozaban de este privilegio judicial. Miles de uruguayos salieron a las calles del país para exigir respuestas por los desaparecidos en la dictadura militar. La denominada Marcha del Silencio se celebró varios días después de que la Institución Nacional de Derechos Humanos incluyera a 8 personas más en la lista de 197 casos. La mayoría se registró durante la Operación Cóndor. Joaquín Lucas López. La aerolínea Air France y el gigante aeronáutico Airbus fueron declarados culpables de homicidio involuntario corporativo por la catástrofe aérea ocurrida en el 2009 sobre el Atlántico. La aeronave que cubría la ruta entre Río de Janeiro y París se estrelló en el océano y murieron 228 personas a bordo. Un tribunal había absuelto previamente a las empresas en abril del 2023, pero ahora las dos perdieron la apelación. La decisión del tribunal considera como únicos responsables del suceso a las dos compañías. Corta pausa, ya volvemos con titulares.

Aquí lo más destacado. Una acusación canalla contra el líder de la Revolución Cubana, así tilda el gobierno isleño a los cargos levantados en Estados Unidos contra Raúl Castro por el supuesto derribo de unas avionetas en aguas internacionales. Moscú respalda a La Habana y condena el hostigamiento de Trump. En Bolivia, el mensaje a la nación del presidente no logra calmar los ánimos de los manifestantes que mantienen el cerco de la paz y el alto. Para esta jornada llamaron a una mayor radicalización de la medida. El mandatario dice que va a reordenar su gabinete. Vence el plazo de la Comunidad Andina de Naciones para que Ecuador y Colombia pongan fin a su guerra de aranceles iniciada en enero por Daniel Noboa. Quito ha impuesto tasas de hasta el 100% y Bogotá entre el 35 y 75%. Empresarios esperan que los agobios terminen hoy. ¿Desconexión de la realidad o abierta negación de los hechos? Roberta Metsola y otras voces desde la Unión Europea contradicen a Lituania y a Polonia, que exigieron a Kiev que no envíe drones a su espacio aéreo. La funcionaria y otras voces culpan insólitamente a Rusia. Enseguida, código abierto.

0: Bienvenidos a Código Abierto. ¿Inteligencia artificial, sí o no? He ahí la cuestión. O quizá esta no sea la pregunta clave, porque la nueva revolución tecnológica ya es imparable. Así que el dilema es otro. El futuro ya está aquí. La era de la disuasión nuclear da paso a un nuevo paradigma, la IA. Y con ella comienza la disuasión digital, la era de las guerras inteligentes. ¿Nos conducirá a la temida destrucción o aún es posible ponerle freno? Soy Cristina Martín Jiménez. Comenzamos. El motor de las economías nacionales, ventaja competitiva, estratégica y una cuestión de seguridad nacional. La IA centra los debates políticos y sociales en todo el mundo. Y es que su relevancia es tan incuestionable que fue uno de los temas clave en la agenda del presidente Donald Trump en su reciente visita a China.
1: La IA es fantástica. Se pueden lograr muchas cosas en el ámbito de la salud, la medicina, las operaciones, en todo. En el ámbito militar se pueden lograr muchas cosas, pero también tiene algunos inconvenientes, y estamos hablando de que probablemente lo haremos. Vamos a trabajar juntos. Hemos tenido una muy buena conversación.

0: acción sobre muchas cosas.
1: La IA no es solo economía, sino un nuevo campo de batalla altamente peligroso, por lo que muchos siguen defendiendo la necesidad de establecer controles y reglas comunes, como en la era nuclear. Pero todo es hablar de limitar su uso militar y algunos se echan las manos a la cabeza. The New York Times expone que son las grandes potencias las que no quieren frenar el desarrollo bélico de la IA y cita como ejemplo que limitar la capacidad de la tecnología para crear armas biológicas le daría al otro país la oportunidad de adelantarse. Y es que la brecha de la IA entre Estados Unidos y China se ha reducido y Washington no se puede permitir que le gane la carrera. Algunos analistas señalan que fueron las mismas sanciones estadounidenses al suministro de chips lo que volvió a los ingenieros chinos más ingeniosos. Ya hemos visto escenas de ciencia ficción, pero viene más a juzgar por la inversión que aprobó Pekín, un paquete de 50.000 millones de dólares para la empresa DeepSeek, su bastión en la carrera armamentística global de la IA. A la compañía no le faltarán recursos para competir con gigantes estadounidenses como OpenAI, Anthropic y la controvertida Palantir. Como todos vimos, los pesos pesados de Silicon Valley y Wall Street acompañaron a Donald Trump a China. Figuras como el fundador de SpaceX, Elon Musk, el director ejecutivo de NVIDIA, Jensen Huang, y Tim Cook de Apple, subrayan que la IA es el futuro no solo de la economía, sino de la guerra. Precisamente ellos son los que no quieren controles en este campo, porque tienen fabulosos contratos con el Departamento de Guerra. Y quien más alza la voz en este sentido es uno de los directivos que sostienen el eje de la nueva arquitectura militar digital estadounidense, Alex Karp.
0: La cuestión no es si se fabricarán armas basadas en la IA, sino quién las fabricará y con qué fin. Nuestros adversarios no se detendrán a enzarzarse en debates teatrales sobre las ventajas del desarrollo de tecnologías con aplicaciones críticas para la seguridad nacional y militar. Seguirán adelante.
1: Nuestros adversarios, nuestros enemigos, me recuerda el miedo de la era atómica, solo que ahora se incentiva el miedo a no tener armas de IA, a no tener. Nos convencen de que estamos rodeados y, por supuesto, los enemigos siempre son los otros. Nunca Estados Unidos, porque ellos afirman que fabrican armas para defender, nunca para atacar. Pero cuando misiles guiados por algoritmos militares estadounidenses impactan contra una escuela infantil en Irán, la respuesta oficial sigue siendo la misma. Los estadounidenses no matan niños. Eso solo lo hacen los otros. ¿Qué contrariedad entonces que, según varios medios, el Pentágono use el programa Maven de inteligencia artificial de Palantir para detectar y priorizar objetivos en Irán? Este y sistemas similares se han usado en Siria, Irak, Yemen, el Mar Rojo y, más recientemente, en Israel y Ucrania. Madre mía, cómo funciona Palantir. Con tan solo un par de clics, como si fuese un videojuego, ya tienen un objetivo y todo salta por los aires. ¿Están viendo lo fácil que es? Este sistema inteligente es el que, según fuentes solventes, está involucrado en el ataque a la escuela de niñas en Irán. IA sin supervisión humana que prueba que esta tecnología sin control tiene consecuencias devastadoras. Pero no importa, el Departamento de Guerra de Estados Unidos se alía con empresas líderes en IA para convertir las Fuerzas Armadas del país en una fuerza de combate prioritariamente basada en IA. Y es que, a los tecnorreyes, la única devastación que les importa es que no sea Estados Unidos, sino China, quien vaya a la cabeza en la carrera de la IA. ¿Y dónde estaba Alex Karp, que no lo vimos en China? Él prefirió viajar de nuevo a Ucrania, donde tiene la base principal del negocio de la guerra, inteligente. Por eso, no quiere que termine el conflicto con Rusia, claro. Es muy grave que hayan convertido Ucrania en el conejillo de Indias, en el principal laboratorio militar donde los grandes de la tecnología estadounidense perfeccionan una maquinaria letal para alcanzar el dominio absoluto con sus armas de inteligencia artificial y su minería de datos. Ahora, según Reuters, la industria de defensa de Ucrania ha logrado una revolución tecnológica tan acelerada y eficiente que ha despertado la admiración, envidia de sus aliados porque ofrece soluciones baratas y eficaces en materia de drones. Alemania y otros países europeos están aumentando su apoyo a una Ucrania sumida en la corrupción pese a la situación crítica en sus propios países. Según CBS, Washington y Kiev ya tienen el borrador para una alianza de defensa enfocada en los drones. Y es que, según acaba de admitir el secretario del Ejército de Estados Unidos, la tecnología bélica de Ucrania es más avanzada que la estadounidense.
2: El sistema operativo ucraniano Delta, su sistema abierto de mando y control con una arquitectura modular, es absolutamente increíble. Integra por completo cada dron, cada sensor y cada plataforma de disparo en una sola red. El nuestro no lo hace.
1: Entonces, ¿Palantir nos está engañando a todos? Me refiero a lo bien que se vende ante el mundo. Y me refiero a los 20 millones de euros que se ha gastado el ejército español en Gotham. Otro de sus supuestos programas estrella. Otra plataforma de análisis masivo de datos utilizada por la CIA, el Pentágono y la OTAN para cruzar información de satélites, drones, comunicaciones y bases de datos con fines de inteligencia y toma de decisiones militares. Su uso realmente me inquieta, y más al ver a Karp en una cumbre del New York Times, donde el CEO de Palantir muestra un comportamiento sumamente perturbador. Tanto que en plataformas como X y Reddit, miles de usuarios destacan que parecía estar bajo los efectos de sustancias estimulantes. Ahí lo ven, incapaz de quedarse quieto, con espasmos corporales exagerados y además hablaba muy rápido, saltando de una idea a otra de forma caótica. Karp niega cualquier implicación en el ataque estadounidense contra la escuela de niñas iraní. Pero después de esto, ¿quién confía en que dice la verdad? Yo no le creo, no sé ustedes. Y ahora caigo que Dios los cría y ellos se juntan. Me viene este refrán a la mente por lo que ha contado la exsecretaria de prensa de Zelensky, Julia Mendel, al periodista estadounidense Tucker Carlson.
3: ¿Es un drug user?
4: This is an open secret. The thing is that I've never seen him taking drugs. However, for writing my book, I met a lot of people who confirmed that they saw him taking drugs in different clubs.
1: Entonces, Zelensky y sus aliados europeos, Blancanieves y sus enanitos, no quieren regulaciones en la IA militar, pero nos asustan con que estamos rodeados de enemigos para que aceptemos sus guerras e invertir nuestros impuestos en disuasión digital en vez de en escuelas. Y mientras, convirtieron Ucrania en su campo de pruebas, no solo de armas biológicas, como explicamos en el episodio 9, sino también de las nuevas armas inteligentes. ¿Dónde quedó la moral en Europa? ¿Acaso es la guerra inteligente un videojuego? Díganme qué piensan ustedes sobre todo esto. Nosotros se lo vamos a preguntar a la IA cuando regresemos. No se nos vayan.
5: Esta historia comenzó cuando me dirigí a la República de Komi, en el norte de los Montes Urales. Casi el 70% de su territorio está cubierto de bosques, lo que la convierte en una de las repúblicas menos pobladas de Rusia.
6: Nos llaman Komi sirianos. Pertenecemos al grupo lingüístico fino-ugrio. Nuestra gente desde tiempos muy antiguos siempre ha vivido en el bosque. Aquí tenemos el fragmento de un esquí con la representación escultórica de una cabeza de alce en la punta de la suela. Este objeto data del sexto milenio antes de nuestra era.
5: En la República de Komi existe toda una federación de carreras en los esquís nacionales, los llamados Liampi.
7: ¿Me enseña a utilizar estos esquís?
8: Por supuesto. En sus marcas, listos, ya.
9: Por cerca de 400 años, entre el siglo XVI y el XX, las perlas mexicanas fueron las más codiciadas por reyes y nobles europeos. Y debido a la explotación desmedida, estuvieron al borde de desaparecer.
10: ¿Y hoy? Guaymas vuelve a ser noticia por una industria que renace bajo estas aguas.
11: Aquí en el Mar de Cortés tenemos dos especies diferentes de ostras perleras. A una se le llama madre perla y a la otra conchonaca. De hecho, el registro más antiguo de perlas usadas por el hombre está en el territorio mexicano y depende de estas especies.
12: Lo primero que vamos a determinar es la calidad y para eso nos vamos a aplicar con estas 5 características que son forma, color, limpieza de la superficie, sobretono y lustre.
13: A veces pensamos en perlas, se nos viene a la mente inmediatamente blancas y perfectamente redondas. Ellas no, ellas son completamente lo opuesto, son coloridas.
14: Es un detalle que tenemos como atractivo. Es una belleza lo que son las perlas que no lo tiene nadie. Lo tenemos nosotros aquí.

0: Seguimos. Ahora llega el momento de poner a prueba el sistema que amenaza con destruirnos a todos. La inteligencia artificial. ¿Qué nos dirá acerca de los riesgos que su uso plantea para los ciudadanos de todo el planeta? Se lo vamos a preguntar ahora mismo. Hola y bienvenido a Código Abierto.
1: Gracias, Cristina. Hoy abrimos este espacio para pensar sin filtros y con argumentos sólidos. ¿Con qué idea arrancamos hoy?
0: Hoy quiero que hablemos de la disuasión de la inteligencia artificial. ¿Quien controle la IA militar controlará el mundo?
1: Esa es una visión simplista. El control global depende de economía, política, alianzas y no solo tecnología militar. La IA puede influir, pero no es un dominio absoluto. Sin voluntad y contexto humano, no hay control real.
0: Efectivamente, porque hablan mucho, a algunos les creo que les interesa hablar mucho de la IA para vender sus productos. Leemos en prensa que la industria de defensa de Ucrania ha logrado una revolución tecnológica muy eficiente que ha despertado la envidia de todos los aliados. Pero a mí me suena más a campaña comercial para vender sus productos. ¿Tú qué puedes decirme al respecto?
1: Lo que hay de fondo es real. Ucrania ha innovado en el uso de drones y sistemas de combate más ágiles. Pero sí, es lógico que cada industria de defensa aproveche ese éxito para vender su tecnología y el relato mediático no es neutro. Hay logros, pero también marketing.
0: ¿Y éticamente cómo se puede analizar el hecho de que el Departamento de Guerra estadounidense y sus aliados hayan utilizado a Ucrania como campo de pruebas, como laboratorio de sus armas con IA?
1: Es una cuestión ética delicada. Usar un conflicto real como banco de pruebas implica vidas humanas en juego. Aunque se argumente apoyo, también hay intereses. La ética exige ponderar si se prioriza la paz o se extiende el conflicto para testear tecnología. Sin claridad en los fines, hay un dilema moral.
0: Efectivamente que lo hay, porque vemos sobre todo a aliados de la OTAN y que incluso a algunos líderes europeos que hablan de crear su propio ejército en la Unión Europea, pero que no hablan nunca de paz. Siempre están hablando de guerra contra Rusia.
2: Es realmente obvio. Si nuestro principal objetivo es disuadir la agresión rusa, ya que Rusia sigue siendo la mayor amenaza para nuestra seguridad a largo plazo, ¿cómo lo hacemos? Maximizando nuestra seguridad. ¿Cómo? Contando con nuestra propia fuerte defensa nacional. Pero fíjense quién puede ayudar. Los ucranianos.
1: Claro, el discurso de algunos gira en torno a amenazas. Pero hablar de paz implica compromisos, negociaciones y también renuncias. La paz suele ser más compleja de vender que la defensa, pero sin ella se alimenta un ciclo sin salida.
0: Y cuando el Pentágono usa el sistema Maven de Palantir en Irán, Yemen, en Gaza, para elegir objetivos con un par de clips y el resultado es el impacto contra una escuela infantil, ¿cómo se puede auditar la fiabilidad de una máquina que decide sobre la vida y la muerte? Si la IA se equivoca, ¿quién asume la responsabilidad si no tenemos aún controles ni regulaciones?
1: Ahí está el núcleo del problema. La responsabilidad nunca puede recaer en la máquina. Sin controles claros, la decisión sigue siendo humana. Quien la despliega debe responder. Sin regulación, se genera una impunidad peligrosa. No hay IA neutral cuando las decisiones son de vida o muerte.
0: Efectivamente. En una de sus recientes entrevistas, Elon Musk expuso su visión del futuro. Dijo que habrá más robots inteligentes que humanos en el mundo, que no nos faltará de nada, tendremos todo. Casi le faltó decir que seremos felices y que no habrá más conflictos. Pero según él, el precio de la

0: La paz es la represión del pueblo. ¿Quiere decir que tenemos que vender nuestra libertad a grandes corporaciones? ¿Qué futuro nos espera entonces?
1: Esa visión es peligrosa. La paz no puede depender de la represión ni del control corporativo. Si sacrificamos libertad, lo que queda es sumisión, no bienestar. El futuro digno es aquel donde la tecnología empodera, no nos anula. Sin derechos, no hay paz real.
0: Cambiamos de tema. El Papa León XIV publicará su primera encíclica dedicada a la inteligencia artificial, titulada Magnifica Humanitas. Ha sido elaborado conjuntamente con Christopher Olaf, cofundador de Anthropic, empresa líder en el sector y también muy polémica respecto a lo que está haciendo. Si la nueva encíclica del Papa León XIV busca proteger la dignidad humana en la era de la IA, ¿no resulta contradictorio que uno de sus principales asesores sea el cofundador de una empresa que colabora en el sector militar? A mí no me cuadra que el cofundador de Anthropic pueda saber de la moral matando a la gente.
1: Es una contradicción evidente. Si el objetivo es defender la dignidad, la cercanía a la industria militar genera conflicto de intereses. La moral no se predica solo, se practica. Si se busca proteger humanidad, se necesita coherencia en los actos y las alianzas.
0: Entonces, ¿por qué el Papa León XIV ha pedido la asesoría de la empresa Anthropic?
1: No puedo confirmar que eso sea real, ya que no hay datos que sostengan esa colaboración.
0: Sí que los hay, se ha publicado en prensa.
1: Si se ha publicado, habrá que ver fuentes concretas y contexto. Dicho eso, pedir asesoría técnica no implica ceder ética. El punto es si esa colaboración se traduce en un discurso que proteja a las personas o en uno que encubra intereses.
0: De encubrir intereses sabemos mucho. Si los servicios de inteligencia, los ministerios de defensa y los sistemas de salud de Occidente dependen del software de Palantir para procesar su información más privada, más secreta, ¿tienen los estados soberanos el control de sus decisiones? ¿O se han vuelto rehenes de una corporación privada que sabe más de la infraestructura de un país que su propio presidente?
1: Si la dependencia es total, el riesgo es claro. La soberanía queda condicionada. Un Estado debe tener control de sus decisiones críticas. Si se convierte en rehén de una corporación, pierde autonomía y, en el fondo, su capacidad de decidir.
0: Hombre, es que fíjense que Palantir le está vendiendo sus sistemas inteligentes como Gotham o Maven a los gobiernos internacionales, a los gobiernos aliados, entre ellos, como ejemplo, el gobierno de España, que ha comprado su sistema Gotham por 20 millones de euros. Yo realmente preferiría vivir en la Edad de Piedra antes que mi seguridad estuviese en manos de otro Estado o de otras corporaciones.
1: No es necesario idealizar la edad de piedra. La clave es exigir que las herramientas tecnológicas estén bajo regulaciones democráticas y transparencia. No se trata de renunciar al progreso, sino de no ceder el control de nuestros derechos y decisiones.
0: Sin embargo, vemos que muchos son reacios a estas regulaciones y controles. Durante la era nuclear, la era atómica, Estados Unidos y la URSS pactaron poner una serie de reglas, de límites, precisamente para no destruir la vida en el planeta. Pero ahora, estos gurús de la Big Tech, estos gurús de la IA, estos tecnorreyes, no quieren poner reglas. ¿Por qué?
1: Porque las reglas limitan poder y ganancias. En la era nuclear el riesgo era existencial y se entendió que sin límites no habría planeta. Hoy muchos ven la IA como una ventaja competitiva, pero la historia nos enseña, sin reglas comunes, el riesgo de daño sistémico sigue ahí.
0: Frente a la carrera que estamos viviendo de la IA y el monopolio de los datos, me pregunto qué futuro real le espera a las naciones que no tienen capacidad de desarrollo tecnológico propio. ¿Estamos condenados a un feudalismo digital donde los países pequeños, los países medianos entregan su soberanía a grandes corporaciones, aliados con grandes estados?
1: No es inevitable. Hay espacio para alianzas regionales, marcos de cooperación y regulaciones globales. La clave, no ceder autonomía. Países pequeños pueden proteger datos, invertir en capacidades locales y no aceptar el feudalismo digital. La soberanía, al final, Es un acto político y colectivo.
0: Fíjate en algo, Peter Thiel ha estado dando unas conferencias en las que habla del anticristo y para el cofundador de Palantir, el anticristo sería todo aquel, ya sea persona o movimiento, que intente limitar, frenar o regular la inteligencia artificial.
1: Esa retórica es pura exageración. No hay anticristos en la regulación. Poner límites a la IA no es conspiración, es sentido común. Sin reglas no hay garantías para nadie. Se trata de equilibrar innovación y derechos. Demonizar el debate solo revela miedo a rendir cuentas. Sin transparencia no hay confianza.
0: Sin embargo, Estados Unidos no quería ni hablar de regulaciones hasta que ha descubierto que la IA de China le lleva ventaja. Y más aún cuando desde Pekín acaban de invertir 50 mil millones de dólares. Hasta este momento, hasta que Estados Unidos no ha descubierto que China lleva la ventaja, no ha querido ni oír hablar de regulación.
1: Si las regulaciones llegan por miedo a perder ventaja, se pierde de vista lo esencial. No se trata de quién va por delante, sino de proteger derechos humanos.
0: Sin embargo, a ver qué opinas acerca de esto. Recientemente, el director de Nvidia, Jensen Huang, afirmó que no vendería sus chips de IA más avanzados a China para asegurar que Estados Unidos mantenga el liderazgo.
2: ¿Deberían tener los chips más avanzados y potentes?
3: No, nosotros tenemos ese derecho. Somos una empresa estadounidense. Estados Unidos tiene derecho a asegurarse de que, y eso nos encanta y lo apoyamos totalmente, Estados Unidos tenga lo primero, la mayor cantidad y lo mejor.
0: Y sin embargo, días después se sumó a la comitiva del presidente Trump en su viaje oficial a Pekín. Considerando todo esto, ¿es posible un tratado de control de tecnologías de IA entre Estados Unidos y China?
1: Posible es, pero no será sencillo. Los intereses económicos y estratégicos pesan, pero la historia nos ha mostrado que en temas críticos, como armas nucleares, se logran acuerdos. Si ambas potencias entienden que el riesgo es global, un tratado es viable. La clave es que prime la seguridad común sobre la competencia.
0: Hombre, si Estados Unidos y la URSS lo consiguieron, tengamos esperanza, pero sigamos presionando porque yo no confío absolutamente nada en esta élite de Silicon Valley. Muchas gracias por tu ayuda. Hasta la próxima.
1: Gracias a ti, Cristina. Mantengamos la mente afilada y la exigencia en alto. Hasta la próxima y seguiremos debatiendo sin rodeos.
0: No sé ustedes, pero a mí ya no me engañan. La inteligencia artificial no declara guerras ni aprieta gatillos por voluntad propia, porque no la tiene. Es una máquina programada, no tiene ambición, odio ni intereses. Todo eso sigue perteneciendo al ser humano. Detrás de cada dron hay responsables humanos que utilizan la IA como excusa para diluir culpas y responsabilidades. La IA no deja de ser una herramienta tecnológica aplicada al ámbito militar. Por eso, ahora más que nunca, conviene hacerse preguntas, desconfiar de los relatos oficiales y mantener vivo el pensamiento crítico. ¿Ustedes qué opinan? Déjenme sus comentarios en la web y redes de RT. Les leo a todos con muchísimo interés. Hasta la próxima semana.
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Qué gusto saludarles. Traemos desde Moscú lo más destacado de esta jornada. Y de inmediato vamos con titulares. Rusia se solidariza con Cuba. El Kremlin considera una demostración de fuerza a la decisión de Washington de enviar un portaaviones con grupos de ataque al Mar Caribe. La Habana tilda de canalla la acusación de la justicia norteamericana contra Raúl Castro sobre el supuesto derribo de avionetas en los años 90. El paro nacional en Bolivia escala. Los manifestantes convocan una mayor concentración para esta jornada mientras continúan los cercos en La Paz y El Alto. El presidente ofrece reordenar su gabinete y crear un consejo social que aborde la crisis. Ecuador no se apresura a contestar al ultimátum de la CAN que dio a ambos países junto a Colombia para retirar sus aranceles. La canciller dijo que hoy, cuando venza el plazo, responderán. Petro ya adelantó que retirará a los suyos si Quito lo hace. En enero de este año, Daniel Noboa inició la guerra comercial. Drones ucranianos en los países bálticos. Polonia llama a Kiev a evitar inmiscuir a los miembros de la OTAN en el conflicto con Rusia. La administración de Zelensky debió disculparse, pero pese a todo ello, ciertas voces de la Unión Europea siguieron culpando a Rusia. Vamos de inmediato con el detalle de estas y otras informaciones junto a nuestro equipo. Bienvenidos.

0: Rusia expresa su solidaridad y reitera el apoyo a La Habana ante la constante presión de Washington sobre la isla. La declaración se produce después de que los fiscales federales de Estados Unidos presentaran cargos formales contra el líder de la Revolución Cubana, Raúl Castro. La imputación se sustenta en la presunta orden de derribar dos avionetas de la organización Hermanos al Rescate en 1996. Esa agrupación es acusada de fomentar acciones contra la estabilidad del Estado cubano. La representante oficial del Ministerio de Exteriores de Rusia, María Zaharova, resaltó la postura de Moscú sobre la situación.
1: Estamos seguros de que el heroico pueblo cubano, que ha demostrado en repetidas ocasiones su dedicación a los ideales de libertad, independencia, justicia social, así como su extraordinaria resistencia y valentía ante los desafíos externos, mantendrá su cohesión y firmeza y continuará defendiendo sus intereses nacionales. En este sentido, reiteramos nuestra plena solidaridad con Cuba. Condenamos enérgicamente todo intento de injerencia flagrante en los asuntos internos de un Estado soberano, intimidación y uso de medidas restrictivas unilaterales, ilegales, amenazas y chantajes. Continuaremos brindando nuestro más activo apoyo al hermano pueblo cubano en este periodo sumamente difícil. La Habana ha sido informada de sus modalidades y otros aspectos fundamentales.
0: Desde el Kremlin también apuntan a que Moscú no aprueba la presión que Washington ejerce sobre La Habana y condena en su decisión de enviar un portaaviones al Caribe. En esta misma línea, la Cancillería china señala que Pekín se opone al uso abusivo de procedimientos judiciales como una herramienta de presión política contra otras naciones. Asimismo, el grupo parlamentario del Partido de los Trabajadores de Brasil reafirma su defensa histórica del fin del bloqueo económico impuesto por Estados Unidos contra Cuba. De su lado, La Habana repudia las acusaciones y denuncia que la Casa Blanca está creando escenarios para justificar una agresión. Además, varias organizaciones y movimientos juveniles cubanos convocan a concentraciones para este viernes en rechazo a las acciones de la administración de Trump. Oliver Zamora Oria nos explica todo.
2: Varias han sido las reacciones oficiales en Cuba después del anuncio del Departamento de Justicia de Estados Unidos. Una de las primeras ha sido la del presidente.

0: Miguel Díaz-Canel Bermúdez, quien ha reaccionado con un largo mensaje en su cuenta en X, en el que asegura que se trata de una acción política sin ningún basamento jurídico que busca engrosar el expediente de Estados Unidos para justificar una acción militar contra la isla. Agrega que ese país miente y manipula los sucesos ocurridos con las avionetas en el año 1996 pertenecientes a Hermanos al Rescate. También reaccionó el ministro de Relaciones Exteriores, Bruno Rodríguez Parrilla, también a través de su cuenta en X, en el que asegura que es un acto mentiroso que descansa en la mentira y que oculta verdades históricas debidamente documentadas que llevaron al derribo. Agrega que se pretende así alimentar una narrativa fraudulenta que tiene como objetivo, y es una idea que comparte con el mandatario cubano, de justificar acciones contra el gobierno cubano. También ha habido una declaración del gobierno que condena este hecho en términos muy enérgicos y mensajes también en las cuentas oficiales del Ministerio de las Fuerzas Armadas y de la Asamblea Nacional del Poder Popular, el Parlamento cubano. En un programa televisado, Mesa Redonda, comparecieron algunos funcionarios del Ministerio de Relaciones Exteriores y abordaron allí el carácter ilegal de esta medida, el trasfondo político que tiene a favor de algunos congresistas en el sur de la Florida y también cómo es una amenaza más que sirve como pretexto al gobierno de Estados Unidos para agredir gobiernos soberanos. Escuchemos.
1: Es fraudulenta porque es una acusación que no tiene asidero legal, no tiene asidero político ni asidero moral alguno. Y debe verse como parte de la escalada agresiva creciente que hemos visto a lo largo de este año de parte de Estados Unidos contra Cuba. Y forma parte también, o puede verse también como una especie de favor político a una camarilla no representativa de Estados Unidos, ni siquiera representativa de los cubanos que viven en Estados Unidos, pero políticamente bien posicionado, económicamente bien posicionado, y que gracias a la naturaleza corrupta del sistema político estadounidense tiene una influencia desproporcionada en las decisiones que toma el gobierno, en particular el gobierno actual.
0: Por supuesto, no se ha hecho esperar la reacción internacional, organizaciones políticas y de izquierda de varias partes del mundo. Se destaca el mensaje publicado por Ernesto Samper, expresidente colombiano, en su cuenta en X, en la que habla sobre el papel que ha tenido Cuba para promover la paz en la región y ha asegurado que una agresión estadounidense contra Cuba sería también contra América Latina. También están los comentarios de algunos políticos colombianos, congresistas colombianos al respecto.
2: Es una arbitrariedad, esto afecta el derecho internacional humanitario. Afecta la libre autodeterminación de los pueblos y este tipo de cosas, pues hombre, el mundo no las puede seguir tolerando.
3: Lo que quieren hacer con Cuba sí es una cosa inadmisible para cualquier ciudadano de América Latina. Nosotros siempre estuvimos contra los bloqueos en los pueblos, llámese Cuba, llámese otro país. No puede nadie utilizar el hambre, las necesidades y dejar un país sin combustibles simplemente para poder agredirlo.
4: Y ahora en esta imputación a Raúl Castro, pues yo creo que es parte de lo que vienen haciendo. ¿Cómo justificar entonces la invasión a Cuba? ¿Cómo justificar seguir manteniendo el bloqueo a Cuba hasta asfixiarlo?
0: Y por supuesto en las calles de Cuba también se comenta la noticia. Desde muy temprano en las redes sociales muchos cubanos daban su opinión y hemos conversado con algunos de ellos.
5: Hay ahora una tendencia, no sé, a estar acusando a Cuba de todo y nada, eso es típico del sistema de ellos.
6: Y todo lo que para ellos constituya crear un escenario que justifique una agresión militar, ellos lo van a utilizar.
7: Lo veo como una injusticia, como un mecanismo más para diseñar una pantalla contra Cuba.
0: Se trata de un hecho que ocurrió hace alrededor de 30 años, pero algunos detalles del mismo permanecen

0: oscuros debido a la negativa del gobierno de Estados Unidos de presentar algunas evidencias solicitadas por Cuba, como es el caso de las imágenes de satélite que demostrarían que efectivamente estas naves estaban en el espacio aéreo cubano.
1: El periodista internacional José Manzaneda opina que Estados Unidos inventa un pretexto para planear un posible ataque militar a Cuba, como ya sucedió en Venezuela. Desde que Washington desató una guerra psicológica contra la isla, el entrevistado opina que es un intento por apropiarse de su vida política.
2: Estamos en un esquema de intervención judicial y política contra Cuba muy similar a la que se aplicó en Venezuela. En el caso de Raúl Castro sería algo similar. Hay una imputación judicial por algo muy peregrino, ocurrido hace nada más y nada menos que 30 años, la muerte de cuatro personas que iban en dos avionetas que violaron hasta 25 veces el espacio aéreo de un país y finalmente, después de todas las advertencias, no solamente a los infractores, sino también al propio gobierno de Estados Unidos, pues Cuba decidió abatirlos. En el caso de Cuba, no existe un recurso estratégico económico, ¿no? Como puede ser en el caso de Venezuela el petróleo. Y por lo tanto, realmente lo que pretende el secretario de Estado Marco Rubio, que es el que diseña todo esto, el que ha diseñado la estrategia de hambre y de desesperación contra el pueblo cubano, el que ha destruido la economía de Cuba y los empleos de la población cubana, pues realmente lo que hay es un intento de apropiación del poder político. Yo creo que no le interesa o no le debiera interesar al gobierno de Estados Unidos meterse en una embarcada de este tipo, sobre todo cuando no ha tenido especial éxito en Irán, ¿no? Pero en todo caso, la apuesta del gobierno de Trump y sobre todo de Marco Rubio es una apuesta por el hambre, por la desesperación del pueblo cubano y también por una guerra psicológica que después, digamos, de haber llegado a sus condiciones de vida, a su pauperización, a su bolsillo, a su estómago, después quiere llegar a su cerebro.
1: La Central Obrera de Bolivia convoca una nueva marcha para esta jornada. Sucede luego de que el mandatario Rodrigo Paz anunciara sus planes para reordenar el gabinete de ministros y crear un Consejo Económico y Social. El llamamiento se produce en medio de la creciente tensión social por los bloqueos de las carreteras y las protestas antigubernamentales que se han extendido por varias semanas. Previamente, la Fiscalía ordenó la aprehensión del secretario ejecutivo de la organización sindical, Mario Argollo, por la presunta comisión de delitos de instigación pública a delinquir y de terrorismo. Ricardo Romero nos amplía.
3: Aquí nos encontramos en la ciudad del Alto, en el punto de concentración de la Central Obrera Boliviana, una de las agrupaciones sindicales más importantes de este país, que hoy ha dicho presente en cuanto a una gran manifestación de unidad que convoca a los afiliados y a los no afiliados para repudiar el gobierno constitucional de Rodrigo Paz Pereira. Ya se han dejado de lado las demandas salariales, ese aumento del 20% para los sueldos de los trabajadores, campesinos y personas que están vinculadas a las minas, para pedir directamente la renuncia irrevocable por parte del mandatario boliviano, al entender que no está manejando de manera correcta la crisis y la tensión social que hay desde hace varias semanas. Recordemos que desde principios de mayo hay bloqueos en los principales accesos a la ciudad de La Paz y en otras localidades de los 9 departamentos que componen este estado plurinacional. Esos retenes son intransigentes y han provocado muchísimos perjuicios porque no han llegado alimentos de primera necesidad, no han llegado insumos médicos a los sanatorios privados y a los hospitales públicos, y ha complicado muchísimo la presencia de los trabajadores en los puestos laborales a partir de los movimientos que significa tener que utilizar otro medio de transporte que no sea el vehículo. Más allá de eso, la Central Obrera Boliviana quiere llegar a la Plaza Murillo, al casco histórico donde está ubicada la Casa Grande del Pueblo y donde hay una presencia muy fuerte por parte de la policía militar, la policía boliviana y la armada de este país, con carros hidrantes para impedir que cualquier manifestación población se acerque a ese casco histórico. Sin embargo, van a caminar los kilómetros que separan la ciudad del Alto hacia la ciudad de La Paz para mantener este reclamo vigente. Y también se han sumado algunos transportistas, porque recordemos que en el Alto hay un paro por tiempo indeterminado a raíz de la falta de carburante o la presencia de carburante adulterado que ha habido en algunas estaciones de despacho. Eso ha sido denunciado por los dirigentes de los sindicatos, de los transportistas, que también están en esta movilización y quieren hacerle llegar este reclamo a la presidencia de Rodrigo Paz Pereira. Vamos a compartir algunos de los testimonios de estos representantes sindicales que tienen mucho para decir.
4: No pedimos la renuncia, exigimos que nos deshacen esa situación de los gastos que realizamos. Ahora, sobre eso, ¿qué viene? ¿Ve usted en la ciudad? Un 50% de movilidad solo trabajan. ¿Y qué dice la sociedad? ¿Qué dice la vecindad? Que no queremos trabajar. No dan razón de que no hay combustible. Hoy en día un 25% están en los garajes. El otro 25% haciendo cola en los surtidores. Esa es la rabia contra nuestro gobierno. Más bien pedimos que den solución lo más antes posible.
3: En este momento nos encontramos en la autopista que conecta la ciudad de La Paz con el Aeropuerto Internacional del Alto, un punto neurálgico para trasladarse a la terminal aeroportuaria que ayer estuvo bloqueada, que la policía logró desbloquear por la noche para que pasen alrededor de 70 camiones cisternas con combustible hacia las estaciones de despacho que están ubicadas en La Paz para apaciguar un poco las largas colas de automovilistas, de transportistas que intentan cargar combustible para cumplir con sus funciones, con su quehacer cotidiano. Este punto ha sido bloqueado en las primeras horas de hoy, ha mantenido este retén y es también un perjuicio para muchísimos ciudadanos bolivianos que no solo tienen que ir a tomar su avión o a buscar algunos familiares que llegan a la terminal aeroportuaria, sino trasladarse directamente al trabajo. Llegan hasta un punto en el cual dejan el vehículo y luego tienen que caminar kilómetros y kilómetros con las valijas, con los maletines para poder cumplir con sus tareas laborales. Hemos hablado, hemos obtenido algunos testimonios de ellos y nos cuentan cuáles son las sensaciones y cuáles son las posibles soluciones a este conflicto que ya lleva al menos 3 semanas.
5: El diálogo, solamente nos queda eso, porque reprimir a la gente tampoco se puede. El diálogo es la única salida que tenemos.
6: Que se levanten los bloqueos, que hagan caso al presidente. Vamos, vivimos en una democracia y que respeten y que se respete toda esta situación.
7: Toda la gente está sufriendo, caminando. Unos tienen que trabajar hasta Santiago II y es... Realmente es pesado, pesado, muy pesado esto acá, estamos sufriendo.
3: La política también tiene novedades porque en respuesta directa a lo que significa la presencia, bueno, vemos que hay algunos movimientos aquí en la zona del bloqueo que les estábamos comentando, decíamos que la política también tiene algunas respuestas a partir de lo que ha sucedido con la expulsión de la embajadora colombiana en Bolivia, Elizabeth García. Colombia respondió de la misma manera expulsando al encargado de la embajada boliviana en Colombia, Ariel Percy Molina, en el marco de una respuesta recíproca a esta situación de tensión diplomática que hay entre Colombia y Bolivia, pero recordemos que no se han roto relaciones diplomáticas. Las embajadas seguirán trabajando para asistir a los ciudadanos que viven en cada uno de los países. También el gobierno, a través de un comunicado oficial, ha respondido a la polémica por el uso del avión Hércules C-130 de la República Argentina, que desde el último fin de semana está volando desde Santa Cruz de la Sierra hacia La Paz, trasladando insumos médicos y algunos alimentos. Dijo el gobierno que ese avión ha llegado completamente vacío, no ha traído absolutamente ningún elemento para aportar hacia la policía boliviana y que está siendo utilizado para trasladar los alimentos que no pueden llegar por vías terrestres a partir de los al menos 40 retenes que se mantienen a lo largo y ancho del Estado Plurinacional de Bolivia. Recordemos que el presidente Rodrigo Paz Pereira ha presentado cambios ministeriales, ha conformado un gabinete económico-social que empezará a trabajar desde el próximo sábado para tratar de apaciguar esta crisis y resolver algunos de los problemas que aquejan a los bolivianos y que también están trasladándose a distintas ciudades. Más allá de los reclamos políticos y sindicales que hay, la ciudadanía pide soluciones a la política, pide soluciones al gobierno y es algo que se espera que suceda en los próximos días.
1: Esta jornada vence el plazo que dio la comunidad andina para que Ecuador y Colombia desmonten las tasas y aranceles que afectan el comercio bilateral entre ambos países. La controversia comenzó después de que Ecuador aplicara una sobretasa temporal a productos colombianos, una medida que Bogotá cuestionó ante la comunidad andina. Tras revisar el caso, el organismo pidió retirar las restricciones comerciales y fijó la fecha límite. Sin embargo, desde Quito aseguraron que preparan una respuesta oficial para este día. Mientras tanto, Gustavo Petro pidió acelerar la expedición de

0: decretos arancelarios para defender la industria y la agricultura de Colombia. No obstante, la incertidumbre mantiene en alerta a empresarios y exportadores. El experto en economía internacional, David Fernando Varela, opina que el castigo político de Quito, vinculado a temas de seguridad en Ecuador, derivó en una crisis comercial que ya impacta a las empresas de ambas naciones.
1: Es claro que estas decisiones políticas afectan la economía de los dos países y principalmente de las regiones fronterizas, que son las que realizan los mayores intercambios. Luego, yo creo que todo esto ha salido un poco fuera de control. Si el mensaje original del Ecuador estaba en torno a un tema de seguridad, pudo haberse mantenido a ese nivel de seguridad, pero se extendió al de comercio, en el cual ya no solo están involucrados los dos países, sino decenas o centenares de compañías que realizan comercio transfronterizo. Luego, esto es el resultado de un escalamiento que se ha salido del control de los mismos países, y en donde ese ascenso de aranceles y disminución de aranceles lo que refleja es la reacción también de actores económicos internos de cada país.
0: Los presidentes de Rusia y Bielorrusia, Vladimir Putin y Alexander Lukashenko, comandaron a través de videoconferencia los ejercicios conjuntos de fuerzas nucleares como parte del plan de preparación militar de ambos países. El presidente bielorruso señaló que se trata del primer ensayo de este tipo supervisado directamente por los dos jefes de Estado. Además, destacó la coordinación militar entre Moscú y Minsk y afirmó que ambos países están preparados para defender su patria común. Por su parte, el líder ruso subrayó que las armas nucleares solo deben considerarse como un instrumento extremo de disuasión y que su uso puede contemplarse únicamente en circunstancias excepcionales para garantizar la seguridad. Asimismo, informó que durante las maniobras se realizaron lanzamientos prácticos de misiles balísticos y de crucero. En este contexto, las dos naciones también avanzan en la organización de los ejercicios conjuntos Escudo de la Unión previstos para el próximo año. Bielorrusia exige explicaciones sobre el incidente con un vehículo aéreo no tripulado ucraniano que incursionó en su territorio procedente de Lituania. Durante las últimas semanas, varios drones de Kiev han violado en repetidas ocasiones el espacio aéreo de los países bálticos con el objetivo de atacar a Rusia. Pese a la sensibilidad de esta situación, algunas autoridades de las naciones afectadas hacen tibios llamados a Ucrania con sus incursiones. Les llaman a ser más cuidadosos incluso, mientras culpan a Moscú sobre los hechos. María Starostina nos cuenta más.
2: ¿Cómo estás, María Isabel? Hola a todos. Efectivamente, cada vez más drones ucranianos violan el espacio aéreo de los países europeos, lo que genera pánico entre la población y pues obliga a los gobiernos a tomar medidas para garantizar la seguridad. Como decíamos, los drones son ucranianos, sin embargo, la retórica sigue siendo antirrusa. Aquí en nuestro mapa hemos señalado a las naciones donde recientemente se han registrado los vehículos no tripulados ucranianos. Por ejemplo, en el caso de Bielorrusia, era procedente de Lituania. Desde Minsk exigen una investigación, explicación de las circunstancias. También se registraron los drones de Kiev en Lituania, Letonia y Estonia. En este último país incluso se vieron obligados a derribarlo. Aquí tenemos las declaraciones del ministro de Defensa de esta nación. Dicen que es la primera vez que derribaron un dron ellos mismos. Eso ocurre en mayo de este año, mientras que tan solo hace unos meses aseguraban que no les conviene escalar la situación derribando drones. Y también desde la cartera militar subrayaron que no habían otorgado permiso a Ucrania a utilizar su espacio aéreo para los vuelos de los vehículos no tripulados. Ojo, en Kiev reconocieron que el dron era suyo. En este contexto, desde Polonia llaman a Kiev a actuar con suma cautela y a proteger el territorio de los Estados miembros de la OTAN. También afirman que Kiev debe debe elegir los objetivos de ataques con mayor precisión. Mientras, en Lituania se produjo una alerta de ataque aéreo. En este contexto, los miembros del gobierno, algunos de ellos, fueron evacuados a los refugios. Aquí tenemos estas imágenes. Entre ellos estuvo el presidente y varios integrantes de la administración presidencial. También en Letonia también hubo alerta. Entonces, a los ciudadanos de este país les llamaron a quedarse en casas, cerrar ventanas y puertas.
0: Bueno, pese a toda esta situación, surgen voces incluso de los mismos países bálticos que intentan no solo culpar a Rusia, sino amenazar su territorio. ¿Qué nos cuentas de esto?
2: Sí, es cierto. Vamos a reiterar que los drones en estas ocasiones eran procedentes de Ucrania. Sí, sin embargo, siguen responsabilizando a Rusia de estos incidentes. Y no solo oímos amenazas, sino también llamamientos a atacar el territorio ruso. El ministro de Asuntos Exteriores de Lituania aseguró que deben demostrar a los rusos que puedan romper las defensas de la pequeña fortaleza que han construido en Kaliningrado. Estamos hablando del territorio de la Federación de Rusia. Escuchemos los comentarios del canciller ruso.
3: Está yendo demasiado lejos el ministro de Exteriores lituano con sus declaraciones sobre Kaliningrado.
4: ¿Quién es él? Creo que ya le respondieron. Esto debe quedar en un segundo plano. Hay que restarle importancia. He dejado de leer sus declaraciones. Ellos necesitan alguna forma de confirmar que existen. Solo que, a diferencia del famoso filósofo que dijo, pienso, luego existo, estos simplemente existen.
2: En medio de las crecientes tensiones en Bruselas, echan más leña al fuego, asegurando que aumentarán aún más la presión sobre Rusia, y reiteran que sin la guerra iniciada por Rusia, ningún dron habría caído en los países bálticos. Al mismo tiempo, la presidenta del Parlamento Europeo le acusó a Moscú de llevar a cabo provocaciones y, claro, manifestó un respaldo total a Ucrania, a pesar de los incidentes que sí vulneran la seguridad europea.
0: Claro, con lo cual no dicen absolutamente ni una palabra. Muchísimas gracias, María, por toda esta exposición. El periodista del periódico Minskaya Pravda y de Radio Belarus, Albert Santin, opina que los países bálticos intentan crear una llamada amenaza rusa para tener más voz en la Unión Europea.
5: Están preparando a la gente de los países bálticos, están preparando a sus ciudadanos. Están atemorizándolos, están diciéndoles cuidado que viene el oso ruso, cuidado que hay un peligro contra la seguridad, cuidado con los drones, aunque los drones no son rusos, son ucranianos, aunque ellos de forma velada les dan el permiso para poder estar en esas zonas, ¿no? La cuestión es cómo están intentando catalizar esa rusofobia para poder tener más prebendas en la Unión Europea, para poder tener más posibilidades, más una plataforma mayor, un megáfono mayor, para poder tener más pretensiones, a pesar de que territorialmente y en lo que refiere a su capacidad como ejército es muy poca cosa y no pintan mucho, pero quieren que su voz sea escuchada.
0: Según medios, la Cancillería de Irán afirma haber recibido la respuesta de Estados Unidos a su plan de 14 puntos para poner fin a la guerra. Actualmente la misma está siendo examinada. Añade que existe un intercambio de mensajes entre las partes. En paralelo, Teherán reconstruye su industria militar más rápido de lo que Washington esperaba. Informan medios citando la inteligencia estadounidense. Se reporta que la nación persa ya reanudó la producción de drones durante el alto el fuego anunciado a principios de abril, mientras desde Washington amenazan a Irán con nuevos ataques si no acepta un convenio que satisfaga a la Casa Blanca. A su vez, el presidente del país norteamericano señala que no tiene ninguna prisa por llegar a un acuerdo de paz. Además, sostiene que el primer ministro israelí hará todo lo que le diga Trump con respecto a la República Islámica. Hacemos una pequeña pausa, ya volvemos con titulares.

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1: Vamos ahora con titulares. Una acusación canalla contra el líder de la Revolución Cubana así tilda el gobierno isleño a los cargos levantados en Estados Unidos contra Raúl Castro. Moscú respalda a La Habana. El Kremlin rechaza el envío de un portaaviones al Caribe. En Bolivia, el mensaje a la nación del presidente no logra calmar los ánimos de los manifestantes que mantienen el cerco en La Paz y El Alto. Para esta jornada llamaron a una mayor radicalización de la medida. El mandatario dice que va a reordenar su gabinete. Vence el plazo de la Comunidad Andina de Naciones para que Ecuador y Colombia pongan fin a su guerra de aranceles iniciada en enero por Daniel Noboa. Quito ha impuesto tasas de hasta el 100% y Bogotá entre el 35 y 75%. Empresarios esperan que los agobios terminen ya. Desconexión de la realidad o abierta negación de los hechos. Roberta Metsola, la presidenta del Parlamento Europeo, contradice a Lituania y a Polonia que exigieron a Kiev que no envíe drones a su espacio aéreo. La funcionaria culpa insólitamente a Rusia. Enseguida, el África de Lumumba.

Soy Patrick Lumumba, desde la presa de Maruba, en el condado de Machakos, en la República de Kenia, en el continente africano. Continuamos nuestra conversación y hoy vamos a hablar sobre el pensamiento político africano. Algunos podrían llamarlo filosofía política africana. Y algunos incluso podrían debatir si es siquiera una filosofía política africana. Y creo que eso es lo que hace que esta conversación sea interesante. Quienes tienen esa duda sostienen la visión de que África es diversa, y que, por lo tanto, hablar de filosofía política africana de una manera tan generalista significa en sí mismo desatender las realidades del continente africano. Y creo que puede tener sentido, porque si observamos el África precolonial, podemos ver que los sistemas de gobernanza eran diferentes. Se puede leer obras de Cheikh Anta Diop, quien ha escrito mucho sobre el África precolonial, y nos dice que efectivamente las sociedades africanas eran distintas. La manera en que el pueblo Asante gobernaba a través de la monarquía es diferente de la manera en que lo hacían los yorubas. Es diferente del sistema feudalista que existía en el imperio de Buganda, o el reino de Buganda, o el imperio de Bunyoro Kitara. También era muy diferente de los sistemas militaristas feudalistas y de los sistemas de monarquía que tenían los Zulus en Sudáfrica, y muy diferentes del imperio de Monomotapa. Y todos estos sistemas políticos fueron diezmados cuando los colonizadores llegaron al continente africano y lo despedazaron. Es por eso que John Henry Clark, afroamericano, dice que cuando los países africanos recuperaron su independencia política, todos ellos desarrollaron o comenzaron a construir sus países sobre la base de los sistemas de gobernanza heredados de sus antiguos colonizadores, y ninguno de ellos tendrá éxito jamás. Por lo tanto, se puede ver que cuando se gana la lucha por la independencia, los líderes más intelectuales que dirigen partidos políticos o países tratan de desarrollar sistemas políticos diferentes. Y estos sistemas pueden describirse como una forma de orientación ideológica. Por supuesto, muchos de estos individuos han tenido la oportunidad de estudiar en Europa Occidental, particularmente en los países que fueron colonizadores, y algunos también en Estados Unidos. Y se puede argumentar que están influenciados por el pensamiento que se desarrolló en estos lugares. Han conocido las obras de John Stuart Mill, han conocido las obras de Karl Marx y Friedrich Engels, las obras del presidente Mao Zedong de China. Han leído todos estos textos, pero dicen, sí, hemos estudiado este conocimiento, pero creemos que debe haber una manera diferente de gobernarnos a nosotros mismos. Y quien destaca, o uno de los que destacan en este sentido, es Kwame Nkrumah, cuando propone un sistema o una filosofía de gobierno llamado conciencismo. Y el conciencismo es único por su esencia, ya que Kwame Nkrumah lo caracteriza como una ideología política de descolonización. Precisamente en ese sentido hay que entender lo que sostenía Nkrumah. Y todavía puedo oírle decir, busquen primero el control político, lo demás vendrá después. Él afirma que el proceso de descolonización debe comenzar con la descolonización política. Una vez hecho eso, se puede empezar a hablar de la descolonización económica. Y el concienciismo es la filosofía que sustenta esto. Uno comienza a ver la manifestación del conciencismo de Kwame Nkrumah el día de la independencia, el 6 de marzo de 1957, cuando dice, la independencia de Ghana no significa nada si el resto de África no es libre.
Y argumenta que si nos encaminamos a construir una nueva África y Ghana sirve de modelo, debemos restar importancia a los modos feudales de gobierno, restar importancia al partido político como vehículo de gobernanza, porque el partido político en sí mismo es algo que hemos heredado de los colonizadores. Y por esa razón necesitamos un método totalmente diferente para tratar nuestros asuntos. Se puede entender su filosofía de diferentes maneras, pero lo que él dice es que para descolonizarnos debemos hacernos cargo de nuestros propios asuntos. Y todavía puedo oír su voz punzante en 1963, el 24 de mayo, cuando le dice al pueblo: recuerden que una de las formas en las que vamos a inmunizarnos es reconociendo el modus operandi del colonizador. Y dice que cuando el colonialismo sufra una metamorfosis y se convierta en neocolonialismo, entonces se encontrará con una filosofía política que esté anclada en la ideología y el conciencismo. Tiene componentes necesarios para ello. Y esa ideología resiste en el africanismo. Hoy en día escucho que la palabra Ubuntu se utiliza para caracterizar este tipo de enfoque. Significa yo soy porque nosotros somos. Y eso es lo que a veces se equipara con lo que las personas como Engels solían describir como socialismo científico. Para desarrollar una filosofía descolonizada es necesario que los ciudadanos se organicen y se comporten de una manera única. Por esto podemos ver que el aspecto fundamental de la filosofía de la organización política desarrollada por Kwame Nkrumah se basa en la idea de que, para luchar contra el colonialismo en todas sus formas y hasta sus representaciones cambiantes, no solo se requiere, sino que también se exige un concepto arraigado en la tradición. En aquel entonces, Nkrumah sentía miedo. Le daba miedo que, si se aplicaban los métodos y sistemas de gobierno occidentales, África no sobreviviese. Por lo tanto, como parte de esa transición, dice que el sistema político multipartidista es perjudicial para este paradigma particular, que consiste en desarrollar una nueva filosofía

0: africana. Y este es su argumento. Explica que sea cual sea el país africano que se analice, se tratará de un Estado creado artificialmente. Los países fueron ideados en la Conferencia de Berlín. Por ejemplo, si uno va a Ghana, puede encontrar que existen ciertas comunidades étnicas en el territorio actual del país. Si va a Ghana, encontrará los Mobas. Si va a Togo, también encontrará los Mobas. Por lo tanto, los pueblos fueron divididos. Y surge la pregunta, ¿cómo se puede construir una sociedad sensible que reconozca esta realidad y así ayuda a las personas a unirse y a abrazar la diversidad? Entonces, para entender esta filosofía, uno debe prestar atención a esta frase de Kwame Nkrumah. África debe unirse. Dice que África debe unirse, ya que se da cuenta de la diversidad inmensa del continente africano. Por eso es una de las razones por las que, en el marco de su filosofía política, no está de acuerdo con la necesidad de redefinir las fronteras. En consecuencia, la discusión sobre la redefinición de las fronteras fue suspendida en 1963 para seguir en el Cairo en 1964. La idea de la intangibilidad de las fronteras heredadas de la época colonial se basa en su filosofía política, que dice que, de todas formas, África acabará unida. Deberíamos tener un ejército común. Deberíamos articular una política exterior común. Usar nuestros recursos para el bien de la gente. No deberíamos permitir que las formaciones políticas de Europa Occidental nos dijesen qué hacer. Deberíamos garantizar la voluntad de la gente, que es un concepto muy importante en la filosofía de Nkrumah. Es decir, en cualquier sistema político que tengamos, la gente siempre vendrá primero. Y para ilustrar este punto me gustaría poner un ejemplo. En los años 60, cuando se dirigía a los militares, les dijo que en este sistema los militares no participarían en la administración diaria del pueblo. Su deber consistiría en defender el país. Pero si hacía falta que interfiriesen en los asuntos políticos, deberían hacerlo solo durante el periodo que fuese necesario. Por lo tanto, podemos decir que en la filosofía del conciencismo de Kwame Nkrumah, la gente ocupa el lugar central. La participación del pueblo está en el corazón de esta filosofía. La vida del pueblo está en el corazón de esta filosofía. La capacidad de un país nuevo de organizarse está en el corazón de esta filosofía. Es una filosofía que se basa en la idea de que los que antes dominaban estos territorios siempre intentarán volver a hacerlo. Nos damos cuenta del sentido de urgencia que esto conlleva cuando leemos los libros de Nkrumah, El conciencismo o África debe unirse, o en sus ensayos, cuando vivía exiliado en Guinea, que reflejan la idea principal. Debemos tener un sistema político que responda a las realidades del continente africano, que responda a las realidades y a las necesidades de la gente, que refleje el hecho de que no vivimos en un mundo donde todo es tan bueno como deseamos y que responda a lo que hoy se conoce como el concepto de Ubuntu. O sea, se trata de una filosofía política enfocada en la gente. Se trata de una filosofía que luego iba a sentar las bases de una de las filosofías políticas más importantes del continente africano. Algunos hasta la llaman la filosofía de Nkrumah. Por supuesto, mientras analicemos otros conceptos filosóficos, veremos cómo están relacionados entre sí y por qué se pueden caracterizar como verdaderas filosofías africanas. Señoras y señores, tomemos un pequeño descanso. Como ven, nos encontramos en el corazón de África y las cabras continúan balando mientras grabamos este episodio. Este es África, fiel a la naturaleza. Hasta la próxima.
1: Esta historia comenzó cuando me dirigí a la República de Komi, en el norte de los Montes Urales. Casi el 70% de su territorio está cubierto de bosques. lo que la convierte en una de las repúblicas menos pobladas de Rusia.
2: Nos llaman comisirianos. Pertenecemos al grupo lingüístico fino-ugrio. Nuestra gente desde tiempos muy antiguos siempre ha vivido en el bosque. Aquí tenemos el fragmento de un esquí con la representación escultórica de una cabeza de alce en la punta de la suela. Este objeto data del sexto milenio antes de nuestra era.
1: En la República de Komi existe toda una federación de carreras en los esquís nacionales, los llamados Lyampi. ¿Me enseña a utilizar estos esquís?
3: Por supuesto. En sus marcas, listos, ya.

Soy Patrick Lumumba, desde la hacienda Manzoni, en el condado de Machakos, en la República de Kenia, en el continente africano. Hoy abordamos un tema que debe preocupar a cada africano de buena voluntad y a los amigos de África de buena voluntad. La necesidad de silenciar las armas. Esta cuestión es algo que debe verse en un contexto histórico, especialmente cuando recordamos que los países africanos fueron colonizados y obtuvieron o recuperaron su independencia sobre la base de fronteras artificiales, muchas de las cuales han generado conflictos tanto dentro de estos territorios como fuera. De hecho, el mismo acuerdo que se inició con conversaciones en Addis Abeba en 1963 y culminó con la decisión tomada en El Cairo de preservar las fronteras coloniales, fue diseñado para asegurar que los conflictos se mermaran o incluso para evitarlos. Y se puede argumentar que desde entonces solo han surgido dos países reconocidos internacionalmente. Eritrea, que se separó de Etiopía, y Sudán del Sur, que se separó de Sudán. Y todo esto se hizo con el fin de asegurar que los conflictos disminuyeran. Pero a pesar de ello, los conflictos siguen azotando el continente africano, ya sea en forma de guerras civiles, insurgencias o intentos de cambio de gobierno. Hemos visto guerras civiles en varios países. En Nigeria se libró una guerra civil que dejó heridas que todavía no han sanado. Una guerra civil se está desarrollando actualmente en Camerún. Hubo una guerra civil en Angola. Hubo insurgencia en Mozambique. Hubo una guerra civil, o si se prefiere, una insurgencia en Somalia, que desembocó en la creación de la no reconocida República de Somalilandia. Hubo una guerra civil o una insurgencia en Etiopía. Mencionemos una guerra civil, o si se prefiere, insurgencias continuas en la República Democrática del Congo, insurgencias en toda la región del Sahel, en Chad, inestabilidad en Libia y una guerra civil en curso en Sudán. Y todo esto crea un entorno que no favorece el desarrollo económico. Y por eso, el continente africano adoptó entonces la postura de que, para poder materializar el potencial del continente, hay que silenciar a las armas. También es importante recordar que más allá de las guerras civiles o las insurgencias, ha habido cambios de poder que a veces también crean inestabilidad. Desde el año 1960 ha habido dos intentos de golpe de Estado en África. Y todo esto conlleva cierto daño, que luego socava el crecimiento económico. En el año 2020, la Unión Africana declaró que aquel sería el año para silenciar las armas y que se tomaría toda iniciativa para prevenir futuros conflictos en el continente africano.

Pero más allá de la proclamación, se hizo muy poco en términos reales para garantizar que las armas fueran silenciadas. Se puede mencionar varios ejemplos que demuestran que, aparte de los pronunciamientos, se hace muy poco para lograr este objetivo. Así es el caso del conflicto en la República Democrática del Congo, el cual ha permanecido activo con diferente intensidad desde 1991, cuando Patrice Emery Lumumba fue asesinado. Solo durante un breve periodo, bajo la administración de Mobutu, se puede decir que hubo un control casi total de la República Democrática del Congo, y luego un poco con Kabila I y Kabila II en el poder. Se estima que ahora hay como mínimo 100 grupos armados operando solo en la República Democrática del Congo. No ha sido fácil tratar de silenciar estas armas. Diferentes actores han contribuido a esta causa, como por ejemplo la SADC, que ha enviado sus tropas. Ha habido intentos de negociación por parte del presidente de Angola, João Lourenço. Ha habido intentos de negociar con ellos fuera del continente africano, con la participación de los cataríes. Ruanda también ha estado involucrada en esto, y ya vimos lo que sucedió. El presidente de la República de Ruanda, Paul Kagame, y el presidente Tshisekedi comparecieron en Washington, y ahora sabemos que eso no llevó a ningún resultado. Así que el conflicto persiste. Las armas no han sido silenciadas. Y también hubo un gran conflicto en Angola, con las administraciones de Agostinho Neto y Jonas Malheiro Savimbi, algo que derivó en una guerra civil importante. Y eso tampoco terminó bien. Claro que tras la muerte de Savimbi, la situación se calmó, pero el conflicto socavó el comercio en esta zona. Y sabemos lo que pasó en la República Centroafricana. Sabemos lo que ocurrió en Libia después de Muammar al-Gaddafi. Y lo que pasó en Chad después de Deby. Todo esto está creando un entorno que dificulta la gestión de los países y hace imposible trabajar en tareas básicas como en el desarrollo del sistema de salud, la construcción de infraestructura o el desarrollo de industrias. Y luego podemos mencionar conflictos internos más recientes, por ejemplo, el de Sudán. El caso de Sudán es único en este momento. En el siglo XXI estalló una guerra en la que se han involucrado muchísimos actores. La Unión Africana se siente impotente, sin saber qué hacer, y se limita a emitir comunicados. Así que ahora tenemos una situación en la que hay más de 2 millones de personas desplazadas que han sufrido daños tanto psicológicos como materiales. Las hostilidades continúan y se da el tráfico de armas ligeras. En realidad, se ha revelado que las armas vienen de diferentes lugares del continente africano o de regiones tan lejanas como el Reino Unido, Bulgaria o Ucrania. Además, todas estas armas las usaron incluso algunos actores no estatales. Y este es otro asunto que debemos abordar como África. Ha sido muy complicado silenciar las armas debido a los actores no estatales, que no son personal uniformado ni forman parte de ninguna unidad militar y cuya cadena de mando es desconocida. Por lo tanto, actúan tales organizaciones como Al-Shabaab, Boko Haram o el Estado Islámico, que tienen presencia en el territorio del continente africano y operan a través de las fronteras. Por ejemplo, si les dijesen que entregasen sus armas, como lo ha dicho África, no las entregarían porque a veces su cadena de mando se encuentra fuera del continente. Además, cabe recordar que la posesión de armas se ha convertido en un negocio para estos grupos. También los secuestros en lugares como Camerún o Nigeria se han convertido en un negocio. O se puede observar cómo intentan convertirlo en un negocio, especialmente en lugares como Somalia, donde la piratería
día también se ha convertido en un negocio. En la

parte oriental del Océano Índico, en la costa desde Somalia hasta Mozambique. Muchos actores no estatales estaban involucrados en estas actividades. Y entonces surge la siguiente cuestión. En cuanto a silenciar las armas, es evidente que la Unión Africana se dio cuenta de que no había podido lograr esta meta hasta el 2020. Actualmente, en la 14ª sesión ordinaria de jefes de Estado y de Gobierno, anuncian que habremos silenciado las armas para el 2030. Sin embargo, incluso este objetivo parece una quimera. Y lo parece ya que si analizamos los conflictos que han estallado durante los últimos años, vemos que ocurren con mayor frecuencia. Las tendencias secesionistas se intensifican cada vez más, mientras que las organizaciones regionales se vuelven más débiles, incluida la Unión Africana. Analicemos varios aspectos. ¿Por qué no es nada fácil silenciar las armas? El proyecto democrático promovido por los países europeos para los estados africanos, que tiene previsto celebrar elecciones periódicamente, crear un sistema multipartidista y tener todas las características que Europa Occidental nos impone, diciendo que es lo que constituye la democracia, parece estar fracasando. Y parece estar fracasando porque en muchos países africanos el caos y la violencia después de las elecciones se han vuelto algo muy común. Incluso cuando no se trata de una escalada de violencia, la insatisfacción y la intolerancia están sembrando las semillas del descontento. Vimos tales situaciones en Kenia en el 2007. Lo vimos en Tanzania en el 2005. También lo vimos en Uganda. Vimos situaciones semejantes en diferentes países donde la población ha rechazado los resultados de las elecciones. En la región del Sahel vemos que han dejado de aceptar los resultados. Hemos visto los golpes de Estado en Guinea, en Mali, en Níger, en Burkina Faso y hasta en África Central, en Gabón o en Guinea-Bissau. Cuando ocurren estas situaciones, la insurgencia y el cambio de poder por la vía militar o con los cañones del arma, se convierte en la única opción disponible para la población. Por lo tanto, como resultado, acabamos en una situación en el continente africano donde, con el fin de silenciar las armas, hace falta hacerles a los africanos de buena voluntad y a todos los niveles la siguiente pregunta: ¿qué debemos hacer para liberarnos de las situaciones que llevan a los conflictos? Yo creo que en muchas ocasiones los que de verdad quieren resolver los problemas africanos se ocupan de los síntomas y no de sus causas. Se usan soluciones momentáneas para tratar el llamado cáncer. Y el cáncer es la mala gestión pública. El cáncer es la codicia y la megalomanía. El cáncer es la cleptocracia y los robos de los políticos africanos. El cáncer es la movilización de las personas basada en la religión o el origen étnico. Cuando tales cosas suceden, resulta muy difícil crear un entorno donde se respeten los derechos humanos. Una vez que se respeten sus derechos, las personas podrán tomar decisiones en un entorno tranquilo. Esperemos el 2030. Entonces, ¿qué debemos hacer más allá de lamentos y quejas? Ya he dicho y vuelvo a repetir que la Unión Africana y las organizaciones regionales deben celebrar una reunión muy importante para plantear la siguiente pregunta: ¿en qué consiste el problema de la gobernanza en África? Y al responder esta pregunta debemos hacernos una segunda pregunta: ¿qué debemos hacer para resolver el problema de la gobernanza? Y después de eso nos preguntaremos: ¿en qué plazo podremos alcanzarlo? Y con este fin es necesario que todas las personas que poseen armas, todos los actores, tanto estatales como no estatales, estén involucrados en estas negociaciones, ya que solo en este caso en África se creará un entorno en el que se pueda prosperar, en el que silenciemos las armas por completo y que sirva para los fines políticos, económicos, culturales y de desarrollo en general. De lo contrario, estaremos inmersos en un

Hola, qué gusto saludarles. Traemos una actualización de las noticias de esta jornada. Lo más destacado de inmediato en titulares. Rusia considera que Estados Unidos hace todo lo posible para sugerir la posibilidad de una incursión militar en Cuba como lo hizo con Venezuela. La Habana tilda de canalla la acusación de la justicia norteamericana contra Raúl Castro por el supuesto derribo de avionetas en los años 90. El paro nacional en Bolivia escala, los manifestantes convocan a una mayor concentración para esta jornada. Mientras continúan los cercos en La Paz y El Alto, el presidente ofrece reordenar su gabinete y crear un consejo social que aborde la crisis. Ecuador no se apresura a contestar al ultimátum de la CAN que dio a ambos países junto a Colombia para retirar sus aranceles. La canciller dijo que hoy, cuando venza el plazo, responderán. Petro ya adelantó que retirará los suyos si es que Quito lo hace. En enero de este año, Daniel Noboa inició la guerra comercial. Drones ucranianos en los países bálticos. Polonia llama a Kiev a evitar inmiscuir a los miembros de la OTAN en el conflicto con Rusia. La administración de Zelensky debió disculparse, pero pese a todo ello, ciertas voces de la Unión Europea siguieron culpando a Rusia. Son los temas que vamos a repasar de inmediato junto a nuestro equipo. Gracias por elegirnos.

0: Rusia expresa su solidaridad y reitera el apoyo a La Habana ante la constante presión de Washington sobre la isla. Además, convoca a buscar una solución de las contradicciones entre ambas naciones sobre la base del respeto mutuo. Esta declaración se produce después de que los fiscales federales de Estados Unidos presentaran cargos formales contra el líder de la Revolución Cubana, Raúl Castro. La imputación se sustenta en la presunta orden de derribar dos avionetas de la organización Hermanos al Rescate. En 1996, esa agrupación es acusada de fomentar acciones contra la estabilidad del Estado cubano. La representante oficial del Ministerio de Exteriores de Rusia, María Zaharova, resaltó la postura de Moscú sobre la situación.
1: Estamos seguros de que el heroico pueblo cubano, que ha demostrado en repetidas ocasiones su dedicación a los ideales de libertad, independencia, justicia social, así como su extraordinaria resistencia y valentía ante los desafíos externos, mantendrá su cohesión y firmeza y continuará defendiendo sus intereses nacionales. En este sentido, reiteramos nuestra plena solidaridad con Cuba. Condenamos enérgicamente todo intento de injerencia flagrante en los asuntos internos de un Estado soberano, intimidación y uso de medidas restrictivas unilaterales, ilegales, amenazas y chantajes. Continuaremos brindando nuestro más activo apoyo al hermano pueblo cubano en este periodo sumamente difícil. La Habana ha sido informada de sus modalidades y otros aspectos fundamentales.
0: Desde el Kremlin rechazan la presión que Washington ejerce sobre La Habana y condenan la decisión estadounidense de enviar un portaaviones al Caribe. En esa misma línea, la Cancillería china señala que Pekín se opone al uso abusivo de procedimientos judiciales como herramienta de coacción política contra otros estados. Asimismo, el grupo parlamentario del Partido de los Trabajadores de Brasil reafirma su defensa histórica del fin del bloqueo económico impuesto por Estados Unidos contra la nación antillana. Mientras Cuba repudia las acusaciones y denuncia que la Casa Blanca está creando escenarios para justificar una agresión. Además, varias organizaciones y movimientos juveniles del país convocan a concentraciones para este viernes en rechazo a las acciones de la administración de Donald Trump. Oliver Zamora Oria nos explica todo.
2: Varias han sido las reacciones oficiales en Cuba después del anuncio del Departamento de Justicia de Estados Unidos. Una de las primeras ha sido la del presidente Miguel Díaz-Canel Bermúdez, quien ha reaccionado con un largo mensaje en su cuenta en X, en el que asegura que se trata de una acción política sin ningún basamento jurídico que busca engrosar el expediente de Estados Unidos para justificar una acción militar contra la isla. Agrega que ese país miente y manipula los sucesos ocurridos con las avionetas en el año 1996 pertenecientes a Hermanos al Rescate. También reaccionó el

0: El ministro de Relaciones Exteriores, Bruno Rodríguez Parrilla, también a través de su cuenta en X, en el que asegura que es un acto mentiroso, que descansa en la mentira y que oculta verdades históricas debidamente documentadas que llevaron al derribo. Agrega que se pretende así alimentar una narrativa fraudulenta que tiene como objetivo, y es una idea que comparte con el mandatario cubano, de justificar acciones contra el gobierno cubano. También ha habido una declaración del gobierno que condena este hecho en términos muy enérgicos y mensajes también en las cuentas oficiales del Ministerio de las Fuerzas Armadas y de la Asamblea Nacional del Poder Popular, el Parlamento cubano. En un programa televisado, Mesa Redonda, comparecieron algunos funcionarios del Ministerio de Relaciones Exteriores y abordaron allí el carácter ilegal de esta medida, el trasfondo político que tiene a favor de algunos congresistas en el sur de la Florida y también cómo es una amenaza más que sirve como pretexto al gobierno de Estados Unidos para agredir gobiernos soberanos. Escuchemos.
1: Es fraudulenta porque es una acusación que no tiene asidero legal, no tiene asidero político ni asidero moral alguno. Y debe verse como parte de la escalada agresiva creciente que hemos visto a lo largo de este año de parte de Estados Unidos contra Cuba. Y forma parte también, o puede verse también como una especie de favor político a una camarilla no representativa de Estados Unidos, ni siquiera representativa de los cubanos que viven en Estados Unidos, pero políticamente bien posicionado, económicamente bien posicionado, y que gracias a la naturaleza corrupta del sistema político estadounidense tiene una influencia desproporcionada en las decisiones que toma el gobierno, en particular el gobierno actual.
0: Por supuesto, no se ha hecho esperar la reacción internacional, organizaciones políticas y de izquierda de varias partes del mundo. Se destaca el mensaje publicado por Ernesto Samper, expresidente colombiano, en su cuenta en X, en la que habla sobre el papel que ha tenido Cuba para promover la paz en la región y ha asegurado que una agresión estadounidense contra Cuba sería también contra América Latina. También están los comentarios de algunos políticos colombianos, congresistas colombianos al respecto.
2: Es una arbitrariedad, esto afecta el derecho internacional humanitario, afecta la libre autodeterminación de los pueblos y este tipo de cosas, pues hombre, el mundo no las puede seguir tolerando.
3: Lo que quieren hacer con Cuba sí es una cosa inadmisible para cualquier ciudadano de América Latina. Nosotros siempre estuvimos contra los bloqueos en los pueblos, llámese Cuba, llámese otro país, no puede nadie utilizar el hambre, las necesidades y dejar un país sin combustibles simplemente para poder agredirlo.
4: Y ahora en esta imputación a Raúl Castro, yo creo que es parte de lo que vienen haciendo. ¿Cómo justificar entonces la invasión a Cuba? ¿Cómo justificar seguir manteniendo el bloqueo a Cuba hasta asfixiarlo?
0: Y por supuesto en las calles de Cuba también se comenta la noticia. Desde muy temprano en las redes sociales muchos cubanos daban su opinión y hemos conversado con algunos de ellos.
5: Hay ahora una tendencia, no sé, a estar acusando a Cuba de todo y nada, eso es típico del sistema de ellos.
6: Y todo lo que para ellos constituya crear un escenario que justifique una agresión militar, ellos lo van a utilizar.
7: Lo veo como una injusticia, como un mecanismo más para diseñar una pantalla contra Cuba.
0: Se trata de un hecho que ocurrió hace alrededor de 30 años, pero algunos detalles del mismo permanecen oscuros debido a la negativa del gobierno de Estados Unidos de presentar algunas evidencias solicitadas por Cuba, como es el caso de las imágenes de satélite que demostrarían que efectivamente estas naves estaban en el espacio aéreo cubano.
8: El periodista internacional José Manzaneda opina que Estados Unidos inventa un pretexto para planear un posible ataque militar a Cuba, como ya sucedió en Venezuela. Dice que Washington desató una guerra psicológica contra la isla en un intento por apropiarse de su vida política.

0: Estamos en un esquema de intervención judicial y política contra Cuba muy similar a la que se aplicó en Venezuela. En el caso de Raúl Castro sería algo similar. Hay una imputación judicial por algo muy peregrino, ocurrido hace nada más y nada menos que 30 años, la muerte de cuatro personas que iban en dos avionetas que violaron hasta 25 veces el espacio aéreo de un país y finalmente, después de todas las advertencias, no solamente a los infractores, sino también al propio gobierno de Estados Unidos, pues Cuba decidió abatirlos. En el caso de Cuba, no existe un recurso estratégico económico, ¿no? Como puede ser en el caso de Venezuela el petróleo. Y por lo tanto, realmente lo que pretende el secretario de Estado Marco Rubio, que es el que diseña todo esto, el que ha diseñado la estrategia de hambre y de desesperación contra el pueblo cubano, el que ha destruido la economía de Cuba y los empleos de la población cubana. Pues realmente lo que hay es un intento de apropiación del poder político. Yo creo que no le interesa o no le debiera interesar al gobierno de Estados Unidos meterse en una embarcada de este tipo, sobre todo cuando no ha tenido especial éxito en Irán, ¿no? Pero en todo caso, la apuesta del gobierno de Trump y sobre todo de Marco Rubio es una apuesta por el hambre, por la desesperación del pueblo cubano y también por una guerra psicológica que después, digamos, de haber llegado a sus condiciones de vida, a su pauperización, a su bolsillo, a su estómago, después quiere llegar a su cerebro.
1: La Central Obrera de Bolivia convoca una nueva marcha para esta jornada. Sucede luego de que el mandatario Rodrigo Paz anunciara sus planes para reordenar el gabinete de ministros y crear un Consejo Económico y Social. El llamamiento se produce en medio de la creciente tensión social por los bloqueos de las carreteras y las protestas antigubernamentales que se han extendido por varias semanas. Ricardo Romero nos amplía.
2: Aquí nos encontramos en la ciudad del Alto, en el punto de concentración de la Central Obrera Boliviana, una de las agrupaciones sindicales más importantes de este país, que hoy ha dicho presente en cuanto a una gran manifestación de unidad que convoca a los afiliados y a los no afiliados para repudiar el gobierno constitucional de Rodrigo Paz Pereira. Ya se han dejado de lado las demandas salariales, ese aumento del 20% para los sueldos de los trabajadores, campesinos y personas que están vinculadas a las minas, para pedir directamente la renuncia irrevocable por parte del mandatario boliviano, al entender que no está manejando de manera correcta la crisis y la tensión social que hay desde hace varias semanas. Recordemos que desde principios de mayo hay bloqueos en los principales accesos a la ciudad de La Paz y en otras localidades de los 9 departamentos que componen este estado plurinacional. Esos retenes son intransigentes y han provocado muchísimos perjuicios porque no han llegado alimentos de primera necesidad, no han llegado insumos médicos a los sanatorios privados y a los hospitales públicos, y ha complicado muchísimo la presencia de los trabajadores en los puestos laborales a partir de los movimientos que significa tener que utilizar otro medio de transporte que no sea el vehículo. Más allá de eso, la Central Obrera Boliviana quiere llegar a la Plaza Murillo, al casco histórico donde está ubicada la Casa Grande del Pueblo y donde hay una presencia muy fuerte por parte de la policía militar, la policía boliviana y la armada de este país, con carros hidrantes para impedir que cualquier manifestación se acerque a ese casco histórico. Sin embargo, van a caminar los kilómetros que separan la ciudad del Alto hacia la ciudad de La Paz para mantener este reclamo vigente. Y también se han sumado algunos transportistas, porque recordemos que en el Alto hay un paro por tiempo indeterminado a raíz de la falta de carburante o la presencia de carburante adulterado que ha habido en algunas estaciones de despacho. Eso ha sido denunciado por los dirigentes de los sindicatos de los transportistas, que también están en esta movilización y quieren hacerle llegar este reclamo a la presidencia de Rodrigo Paz Pereira. Vamos a compartir algunos de los testimonios de estos representantes sindicales que tienen mucho para decir.
3: No pedimos la renuncia, exigimos que nos deshacen esa situación de los gastos que realizamos. Ahora, sobre eso, ¿qué viene? ¿Ve usted en la ciudad? Un 50% de movilidad de solo trabajan.

0: ¿Y qué dice la sociedad? ¿Qué dice la vecindad? Que no queremos trabajar. No dan razón de que no hay combustible. Hoy en día un 25% están en los garajes. El otro 25% haciendo cola en los surtidores. Esa es la rabia contra nuestro gobierno. Más bien pedimos que den solución lo más antes posible.
1: En este momento nos encontramos en la autopista que conecta la ciudad de La Paz con el Aeropuerto Internacional del Alto, un punto neurálgico para trasladarse a la terminal aeroportuaria que ayer estuvo bloqueada, que la policía logró desbloquear por la noche para que pasen alrededor de 70 camiones cisternas con combustible hacia las estaciones de despacho que están ubicadas en La Paz para apaciguar un poco las largas colas de automovilistas, de transportistas que intentan cargar combustible para cumplir con sus funciones, con su quehacer cotidiano. Este punto ha sido bloqueado en las primeras horas de hoy, ha mantenido este retén y es también un perjuicio para muchísimos ciudadanos bolivianos que no solo tienen que ir a tomar su avión o a buscar algunos familiares que llegan a la terminal aeroportuaria, sino trasladarse directamente al trabajo. Llegan hasta un punto en el cual dejan el vehículo y luego tienen que caminar kilómetros y kilómetros con las valijas, con los maletines para poder cumplir con sus tareas laborales. Hemos hablado, hemos obtenido algunos testimonios de ellos y nos cuentan cuáles son las sensaciones y cuáles son las posibles soluciones a este conflicto que ya lleva al menos 3 semanas.
2: El diálogo, solamente nos queda eso, porque reprimir a la gente tampoco se puede. El diálogo es la única salida que tenemos.
3: Que se levanten los bloqueos, que hagan caso al presidente, vivimos en una democracia y que respeten y que se respete toda esta situación.
4: Toda la gente está sufriendo caminando, unos tienen que trabajar hasta Santiago II y es... Realmente es pesado, pesado, muy pesado esto acá, estamos sufriendo.
1: La política también tiene algunas respuestas a partir de lo que ha sucedido con la expulsión de la embajadora colombiana en Bolivia, Elizabeth García. Colombia respondió de la misma manera, expulsando al encargado de la embajada boliviana en Colombia, Ariel Percy Molina, en el marco de una respuesta recíproca a esta situación de tensión diplomática que hay entre Colombia y Bolivia, pero recordemos que no se han roto relaciones diplomáticas, las embajadas seguirán trabajando para asistir a los ciudadanos que viven en cada uno de los países. También el gobierno, a través de un comunicado oficial, ha respondido a la polémica por el uso del avión Hércules C-130 de la República Argentina, que desde el último fin de semana está volando desde Santa Cruz de la Sierra hacia La Paz, trasladando insumos médicos y algunos alimentos. Dijo el gobierno que ese avión ha llegado completamente vacío, no ha traído absolutamente ningún elemento para aportar hacia la policía boliviana y que está siendo utilizado para trasladar los alimentos que no pueden llegar por vías terrestres a partir de los, al menos, 40 retenes que se mantienen a lo largo y ancho del Estado Plurinacional de Bolivia. Recordemos que el presidente Rodrigo Paz Pereira ha presentado cambios ministeriales, ha conformado un gabinete económico-social que empezará a trabajar desde el próximo sábado para tratar de apaciguar esta crisis y resolver algunos de los problemas que aquejan a los bolivianos y que también están trasladándose a distintas ciudades. Más allá de los reclamos políticos y sindicales que hay, la ciudadanía pide soluciones a la política, pide soluciones al gobierno. Y es algo que se espera que suceda en los próximos días.
5: Esta jornada vence el plazo que dio la comunidad andina para que Ecuador y Colombia desmonten las tasas y aranceles que afectan al comercio bilateral entre ambos países. La controversia comenzó después de que Ecuador aplicara una sobretasa temporal a productos colombianos, una medida que Bogotá cuestionó ante la comunidad andina. Tras revisar el caso, el organismo pidió retirar las restricciones comerciales y fijó la fecha límite. Sin embargo, desde Quito aseguraron que preparan una respuesta oficial. Mientras tanto, Gustavo Petro pidió acelerar la expedición de decretos arancelarios para defender la industria y la agricultura de Colombia. No obstante, la incertidumbre mantiene en alerta a empresarios y exportadores. El experto en economía internacional David Fernando Varela opina que el castigo político de Quito vinculado a temas de seguridad en Ecuador derivó en una crisis comercial que ya impacta a las empresas de ambas naciones.
6: Y es claro que estas decisiones políticas afectan la economía de los dos países y principalmente de las regiones fronterizas, que son las que realizan los mayores intercambios. Luego, yo creo que todo esto ha salido un poco fuera de control. Si el mensaje original del Ecuador estaba en torno a un tema de seguridad, pudo haberse mantenido a ese nivel de seguridad, pero se extendió al de comercio, en el cual ya no solo están involucrados los dos países, sino decenas o centenares de compañías que realizan

0: realizan comercio transfronterizo. Luego, esto es el resultado de un escalamiento que se ha salido del control de los mismos países y en donde este ascenso de aranceles y disminución de aranceles lo que refleja es la reacción también de actores económicos internos de cada país.
1: Los presidentes de Rusia y Bielorrusia, Vladimir Putin y Alexander Lukashenko, comandaron a través de videoconferencia los ejercicios conjuntos de fuerzas nucleares como parte del plan de preparación militar de ambos países. El presidente bielorruso señaló que se trata del primer ensayo de este tipo supervisado directamente por los dos jefes de Estado. Además, destacó la coordinación militar entre Moscú y Minsk y afirmó que ambos países están preparados para defender su patria común. Por su parte, el líder ruso subrayó que las armas nucleares solo deben considerarse como un instrumento extremo de disuasión y que su uso puede contemplarse únicamente en circunstancias excepcionales para garantizar la seguridad. Asimismo, informó que durante las maniobras se realizaron lanzamientos prácticos de misiles balísticos y de crucero. En este contexto, las dos naciones también avanzan en la organización de los ejercicios conjuntos Escudo de la Unión previstos para el próximo año. Bielorrusia exige explicaciones sobre el incidente con un vehículo aéreo no tripulado ucraniano que incursionó en su territorio procedente de Lituania. Durante las últimas semanas, varios drones de Kiev han violado en repetidas ocasiones el espacio aéreo de los países bálticos con el objetivo de atacar a Rusia. Pese a la sensibilidad de esta situación, algunas autoridades de las naciones afectadas hacen tibios llamados a Ucrania con sus incursiones. Les llaman a ser más cuidadosos incluso, mientras culpan a Moscú sobre los hechos. María Starostina nos cuenta más. ¿Cómo estás,
2: hola, María Isabel. Hola a todos. Efectivamente, cada vez más drones ucranianos violan el espacio aéreo de los países europeos, lo que genera pánico entre la población y pues obliga a los gobiernos a tomar medidas para garantizar la seguridad. Como decíamos, los drones son ucranianos, sin embargo, la retórica sigue siendo antirrusa. Aquí en nuestro mapa hemos señalado a las naciones donde recientemente se han registrado los vehículos no tripulados ucranianos. Por ejemplo, en el caso de Bielorrusia, era procedente de Lituania. Desde Minsk exigen una investigación, explicación de las circunstancias. También se registraron los drones de Kiev en Lituania, Letonia y Estonia. En este último país incluso se vieron obligados a derribarlo. Aquí tenemos las declaraciones del ministro de Defensa de esta nación. Dicen que es la primera vez que derribaron un dron ellos mismos. Eso ocurre en mayo de este año, mientras que tan solo hace unos meses aseguraban que no les conviene escalar la situación derribando drones. Y también desde la cartera militar subrayaron que no habían otorgado permiso a Ucrania a utilizar su espacio aéreo para los vuelos de los vehículos no tripulados. Ojo, en Kiev reconocieron que el dron era suyo. En este contexto, desde Polonia llaman a Kiev a actuar con suma cautela y a proteger el territorio de los Estados miembros de la OTAN. También afirman que Kiev debe elegir los objetivos de ataques con mayor precisión. Mientras en Lituania se produjo una alerta de ataque aéreo, en este contexto los miembros del gobierno, algunos de ellos fueron evacuados a los refugios. Aquí tenemos estas imágenes, entre ellos estuvo el presidente y varios integrantes de la administración presidencial. También en Letonia también hubo alerta. Entonces, a los ciudadanos de este país les llamaron a quedarse en casas, cerrar ventanas y puertas.
1: Bueno, pese a toda esta situación, surgen voces incluso de los mismos países bálticos que intentan no solo culpar a Rusia, sino amenazar su territorio. ¿Qué nos cuentas de esto?
2: Sí, es cierto. Vamos a reiterar que los drones en estas ocasiones eran procedentes de Ucrania. Sí, sin embargo, siguen responsabilizando a Rusia de estos incidentes. Y no solo oímos amenazas, sino también llamamientos a atacar el territorio ruso. El ministro de Asuntos Exteriores de Lituania aseguró que deben demostrar a los rusos que pueden romper las defensas de la pequeña fortaleza que han construido en Kaliningrado. Estamos hablando del territorio de la Federación de Rusia. Escuchemos los comentarios del canciller ruso.
3: Está yendo demasiado lejos el ministro de Exteriores lituano con sus declaraciones sobre Kaliningrado.
4: ¿Quién es él? Creo que ya le respondieron. Esto debe quedar en un segundo plano. Hay que restarle importancia. He dejado de leer sus declaraciones. Ellos necesitan alguna forma de confirmar que existen. Solo que a diferencia del famoso filósofo que dijo, pienso, luego existo, estos simplemente existen.
2: En medio de las crecientes tensiones en Bruselas, echan más leña al fuego, asegurando que aumentarán aún más la presión sobre Rusia y reiteran que sin la guerra iniciada por Rusia, ningún dron habría caído en los países bálticos. Al mismo tiempo, la presidenta del Parlamento Europeo le acusó a Moscú de llevar a cabo provocaciones y, claro, manifestó un respaldo total a Ucrania, a pesar de los incidentes que sí vulneran la seguridad europea.
1: Claro, con lo cual no dicen absolutamente ni una palabra. Muchísimas gracias, María, por toda esta exposición. El periodista del periódico Minskaya Pravda y de Radio Belarus, Albert Santin, opina que los países bálticos intentan crear una llamada amenaza rusa para tener más voz en la Unión Europea.
5: Están preparando a la gente de los países bálticos, están preparando a sus ciudadanos. Están atemorizándolos, están diciéndoles cuidado que viene el oso ruso, cuidado que hay un peligro contra la seguridad, cuidado con los drones, aunque los drones no son rusos, son ucranianos, aunque ellos de forma velada les dan el permiso para poder estar en esas zonas, ¿no? La cuestión es cómo están intentando catalizar esa rusofobia para poder tener más prebendas en la Unión Europea, para poder tener más posibilidades, más una plataforma mayor, un megáfono mayor, para poder tener más pretensiones, a pesar de que territorialmente y en lo que refiere a su capacidad como ejército es muy poca cosa y no pintan mucho, pero quieren que su voz sea escuchada.
1: La administración de Donald Trump vuelve a criticar a sus aliados europeos ante la falta de apoyo en la guerra contra Irán. El secretario de Estado de Estados Unidos, Marco Rubio, se pregunta si realmente es beneficioso para su país ser miembro de la OTAN.
6: Sé por qué la OTAN es buena para Europa, pero ¿por qué es buena para Estados Unidos? Porque nos proporciona bases en la región que nos permiten proyectar poder durante una contingencia, ya sea en Oriente Medio o en cualquier otro lugar. Si esa es la razón principal por la que pertenecer a la OTAN, y luego tenemos países como España, que nos niegan el uso de esas bases, entonces, ¿por qué pertenecer a la OTAN?
1: Mientras la Cancillería iraní afirma haber recibido la respuesta de Estados Unidos a su plan de 14 puntos para poner fin a la guerra, los medios confirman que dicha propuesta es examinada y que existe un intercambio de mensajes entre las partes. En paralelo, la República Islámica reconstruye su industria militar más rápido de lo que Washington esperaba, informa la prensa citando a la inteligencia estadounidense. Se reporta que la nación persa ya reanudó la producción de drones durante el alto el fuego anunciado a principios de abril. Mientras desde la Casa Blanca amenazan con nuevos ataques si Teherán no acepta un convenio que la satisfaga. A su vez, Donald Trump resalta que no tiene ninguna prisa por llegar a un acuerdo de paz. Además, sostiene que el primer ministro israelí hará todo lo que él le diga con respecto al conflicto en Oriente Medio. Siga con nosotros luego de la pausa. Se prepara Fernando Monroy para un adelanto del siguiente bloque informativo.

0: Nuestro equipo se va a descansar, pero las noticias no se detienen. Por supuesto, Fernando Monroy toma la posta.
1: Exactamente, Marisabel. Ya está nuestro equipo trabajando en las próximas noticias de los siguientes informativos. Bueno, vamos a revisar las reacciones que hay a nivel internacional sobre esta imputación por parte de Estados Unidos a Raúl Castro, el líder de la Revolución Cubana. Vamos a ver cómo China y Rusia están rechazando estas acusaciones por parte de Washington, por parte de la justicia de este país, y cómo se está moviendo una especie de juego de ajedrez para presionar a La Habana. Moscú ha hecho una lectura bastante interesante sobre los movimientos judiciales de Estados Unidos y también militares en el Caribe. Los vamos a revisar, no se los pierdan. Y en otros temas vamos también a Bolivia. Allí hay manifestaciones nuevamente, pero se recrudece la tensión. De hecho, la Central Obrera Boliviana ha hecho anuncios importantes y ha bloqueado La Paz, que está con seguridad máxima. Y ahora en México vamos a revisar a detalle la confrontación que crece entre la oposición y el gobierno nacional de esta nación latinoamericana. Veamos las declaraciones de la gobernadora de Chihuahua, que llamó a entregar a varios políticos a Estados Unidos por presuntos vínculos con el crimen. Pero frente a todo esto, la presidenta Claudia Sheinbaum cuestionó que la oposición continuamente esté pidiendo la intervención de Estados Unidos en México y ahora exige pruebas. De hecho, hay una reunión muy importante con las autoridades, funcionarios de Estados Unidos en México, con la mandataria Claudia Sheinbaum. Y también en Rusia vamos a ver qué armas se han utilizado en los ejercicios militares con Bielorrusia. De hecho, el presidente Vladimir Putin aseguró que el uso de armas nucleares es una medida extrema y excepcional para garantizar la seguridad tanto de su país, Rusia, como de Bielorrusia. Y también ha asegurado que no se quiere, no se pretende una carrera armamentística. Estas y más noticias las vamos a revisar en los siguientes informativos.
0: Muy interesante, estaremos muy pendientes. Muchísimas gracias, Fernando. Ahora el programa entrevista.

0: Bienvenidos a una nueva entrevista por aquí, por RT en Español. Bueno, hoy nos acompaña una de las voces más potentes y auténticas de Guatemala. De niña incluso abrió conciertos de grandes artistas, después conquistó al público incluso en realities de televisión en otros países y decidió en algún momento de su vida incluso reiniciar y empezar de cero y convertirse en la autora de su propia historia. Pues bueno, hoy la música la ha llevado desde foros aquí en la ciudad de Guatemala a listas internacionales en muchos países. Así que, bueno, vamos a recorrer ese viaje profesional intenso con una cantante tan joven, increíble para la carrera que tiene. Aquí les presento a Fabiola Rouda. Bueno, Fabiola, muchísimas gracias por estar aquí en las pantallas de RT en Español, invitarnos aquí a tu estudio para conocerte un poco. Además que sorprendido, lo debo admitir, de una enorme carrera para lo joven que eres. O sea, en este momento que tú estás de tu vida, ¿cómo definirías en qué momento de tu carrera estás?
1: Wow, sigo cumpliendo muchos sueños, ¿verdad? Creo que la carrera de la música es una de las carreras y en general el arte más difíciles, porque a veces tú planificas y salen muchas variantes más, que cada una de ellas te va llevando a diferentes rumbos y nuevas oportunidades. Entonces siempre estás creciendo. Creciendo, creciendo y logrando, y se van abriendo nuevas metas y sueños que uno quiere, ¿no? Pero ahorita, en este momento en específico, creo que estoy logrando lo que yo estaba buscando con mi música original desde hace mucho tiempo, que es el ya poder llevarla a otros países y tocar, ¿no? Que es lo que al final me gusta hacer.
0: Pero bueno, además yo entiendo que tu familia, vienes de una familia de músicos y a lo mejor tú, yo creo que nos cuentes si tus padres, tu madre te impulsaban obviamente en esta vía, porque es que ahora vamos a hablar puntualmente de eso, sí. Pero es que desde los 9 años andabas en tarimas con artistas internacionales, que es una cosa increíble.
1: Mira, a mí la música siempre me gustó, no me obligaron a cantar, sino que fue algo que mi abuelita, de hecho, era la que me cuidaba y se dio cuenta que la única forma en que yo estuviera quieta, porque yo era demasiado traviesa, era poniéndome música. Entonces me llevaba a la iglesia, yo escuchaba a la banda de la iglesia tocar, miraba en la televisión canciones, videos, todo, ¿no? Y yo ahí no sabía que venía de una familia que es demasiado musical. O sea, yo tenía 3 años cuando te digo que pasó esto con mi abuelita, ¿no? Del lado de mi papá, tengo ahí sí que el honor de poder contar con personajes muy importantes de la música y del folclore guatemalteco, como lo es la marimba. Entonces, mi familia es la Chapinlandia, la marimba Flor del Café. Luego, todo eso también mi papá lo heredó. Mi papá fue de los primeros pianistas de música clásica acá en Guatemala. A los 17 años ya se había graduado del conservatorio y pues nací yo, ¿no? Entonces, a mí me gustó toda la música y en específico, la música de los 70s, eso fue lo que empecé a escuchar. A mí me encantaban las voces como Janis Joplin, como la de Robert Plant, como Aretha Franklin, Ella Fitzgerald. Y yo,
0: no le estabas apuntando muy alto, tú no.
1: Una Mónica Naranjo, yo decía, ¿cómo se hará para cantar así? Y ahí empezó toda la curiosidad de ser cantante.
0: Fíjate que tu caso le levantó una pregunta muy común en el área, sobre todo de la música, es de, ¿el talento para la música se nace con él o se va creando o se educa o las dos cosas?
1: Las dos. Yo siento que sí tenés que nacer con esas ganas de hacerlo, con ese algo más, ¿no? Como las personas que hacen natación, ¿no? Que de repente por ahí la espalda es un poco más ancha o tienen a tener los brazos más largos y eso te da ese extra que te sirve, ¿no? En las competencias y todo. Entonces sí tiene que ver un poco, ¿no? Como la estructura de tus cuerdas vocales, y creo que eso es algo con lo que ya
0: nacer. Naciste.
1: Y luego tú ya empezás a practicarlo, ¿no? Que fue mi caso.
0: Por lo que he leído, que es lo que quiero que reconfirmes, en menos de 2-3 años estabas compartiendo escenarios internacionales aquí en la ciudad de Guatemala. ¿Cómo se da eso? ¿Quiénes son? ¿Con qué artistas te topaste tú a esa edad? Y cuéntanos las anécdotas. Me imagino que debes tener anécdotas impresionantes de un momento como ese.
1: El primer concierto que yo abrí en mi vida fue el de Belinda. Y me recuerdo que fue uno de los conciertos que más me costó porque me pedían música de niños. O sea, ella pues era una niña también, ¿no?
0: Sí.
1: Y no, yo me subí a cantar Whitney Houston. Era como que, entonces le hice el productor del evento a mi papá, mira, yo creo que Fabiola tal vez debería de intentar con otros artistas. Sí,
0: los pollitos dicen o algo así. Sí. No me va a humillar a la en teoría artista principal.
1: Eso me pasaba, ¿no? Entonces me recuerdo que gracias a un amigo que tenía mi papá, que en ese entonces él traía artistas, mi papá le dijo, mira, mi hija canta. Y le enseñó un demo mío, ¿no? Y dijo, bueno, mira, voy a traer a Eros Ramazzotti. Les voy a mandar el demo.
0: ¿Y tu papá qué? ¿Perdón? ¿A quién?
1: Ajá. y vamos a ver si la aceptan. Entonces, ellos solo escucharon la música, pero no sabían que yo era una niña. Yo no tenía ni idea que
0: tenía. Ah, claro, lo escucharon años. Y claro. Y no, todavía no había redes y era que te podían revisar ahí a ver quién era, claro.
1: Entonces dijeron sí, y yo quedo como la telonera de los Ramazzotti. En la prueba de sonido, cuando me escuchan cantar, yo estaba cantando.
0: El día del concierto ya.
1: El concierto. Madre. Y se le acerca el productor. Le dice a mi papá, la que está cantando ahí, ¿cuántos años tiene? Díganle a esa señora bajita de 30 años que se baje del escenario. Y mi papá, ¿qué señora bajita de 30 años? No, le dice, es mi hija. O entonces tú la pusiste. No, le dice, es la que ustedes aceptaron para abrir el show. Espérate, ¿cuántos años tiene ella? Le dice, no, mi hija tiene 10.
0: Y tenía 9.
1: No es cierto. Ajá, 9, 10.
0: Sí. Tenía se hizo emparejar como que tenía dos dígitos y no.
1: Y llegó y le dice, no es cierto, no es cierto. Y todos pararon de trabajar. Y se acercaron a verme y le dicen, sí, es una niña, es una niña. No, sí que abra el concierto, ¿no?
0: Ya salió por casualidad, era Ramazzotti a ver también, digo.
1: Después ya lo conocí. Canté y me dice Fabio, me recuerdo que era el que llegó con él, y me dice, mira, Eros se quiere conocer, porque él tampoco creía que yo era una niña la que estaba cantando, porque yo cantaba como adulto. Y pues ya lo conocí, por ahí está el video, hay unas fotos donde él me entrega su disco, me lo firma, y luego me pidió que yo le firmara un demo. Y me recuerdo que ese día dije, bueno, algún día voy a ir a cantar a Italia. Sí pasó, pero pasó después.
0: Pues, bueno, ahora no. ¿Y qué otros artistas? Porque yo me acuerdo que leí una lista, no era solo de los Ramazzotti, habían otros nombres pesados en esa época.
1: Gracias a ese concierto pude abrir el concierto de Pandoras, de Pimpinela, de Alberto Cortés, y de hecho él me prestó a su pianista y me acompañó en una canción que se llama Alfonsina y el Mar, que es de mis favoritas. También Angélica Vale, Angélica María, el concierto de David Bisbal. Y así varios, fue como la primera parte, y luego llegó mi primera oportunidad que vi en televisión, que estaban haciendo el casting de un concurso que se llamaba Código Fama, y era un concurso de niños.
0: ¿Aquí en Guatemala?
1: En México. Ajá. Entonces fue mi primera oportunidad de ir a competir y representar a Guatemala. Hago el casting en los canales de aquí de Guatemala, tenía 10 años, logro entrar después de varios filtros, llego a México, y la verdad es que fue mi primera experiencia viviendo 2 meses fuera de mi país, en una casa encerrada con niños, porque así era, lo pasaban por televisión, nos hacían actuar, bailar.
0: Era un reality.
1: Era un

0: O sea que se los
1: reality,
0: encierran en la casa ya.
1: justamente, y había un niño de cada país de Latinoamérica.
0: Ah.
1: Entonces fue una competencia muy linda, muy sana, aunque ahí viví mi primera experiencia de cuando te das cuenta que hay contratos, hay cosas que están un poquito arregladas. Fue la primera vez que lo viví, pero fue una experiencia que a mí me marcó y dije, creo que puedo también encontrar otras oportunidades fuera de Guatemala. Y la verdad es que gracias a esa oportunidad se me abrió una puerta a mí en Argentina. No gano en Código Fama. Bueno, pasó algo ahí extraño, pero quedo en tercer lugar. Y bueno, me regreso a Guatemala. Yo estaba un poco triste porque quería ganar y quería quedarme más tiempo por allá y seguir aprendiendo. Y se abre la puerta y un día llaman a la casa y le hablan a mi papá y le dice, hola, soy el productor de Marcelo Tinelli de Argentina.
0: Sí.
1: Yo escuché a tu hija y me gustaría que se vengan a Argentina al programa. ¿Cuándo? La otra semana, el otro jueves.
0: Bueno, ya, mira, aquí el avión está allá afuera.
1: Ajá. Entonces se abre esta puerta y fue mi primer viaje ya, digamos, fuera del entorno de lo que era México, Centroamérica, en un programa que pues tenía el rating muy
0: No, una
1: alto.
0: locura, claro.
1: Y me recuerdo que me pusieron a cantar Somebody to Love de Queen, porque lo que querían era alguien que cantaba justamente este tipo de música. Y pues a partir de ahí me quedé 2 años en Argentina, pero yo viajaba todas las semanas de Guatemala a Argentina
0: Todas las
1: porque yo
0: semanas.
1: estaba estudiando acá.
0: Y en este todo este mundo que obviamente te tocó, que si los reality, todos estos concursos, entiendo que sí hubo un momento un poco complejo, no sé si fue con alguna de las empresas, no lo tengo muy claro si fue en México o en la Argentina, que parece ser que tuviste un problema con los derechos incluso de imagen. ¿Cómo es esa historia?
1: Bueno, salgo de Argentina, yo sí pensé que me iba a quedar allá, ¿sabes? Porque había muchos proyectos, pero como te digo, en esto siempre pasan cosas que están fuera de las manos de uno, que tienen que ver con contratos, con cosas que se arreglan con otras personas, etcétera, ¿no? Y entonces no se pudo y me regreso a Guatemala, ¿no? Continúo estudiando acá y yo dije, ahora sí voy a empezar a hacer mi música original. La empecé a trabajar y de repente entra lo que era la última generación de la academia, que es el último reality en el que estuve, ¿no? Y yo no quería entrar porque dije, ya tuve dos experiencias, me ofrecen cosas. O sea, mira, tú como niño y adolescente, cuando te ofrecen cosas y ves que no pasan, pero que sí estás trabajando para que sucedan, pues eso te va lastimando, te duele, ¿no? Porque dices, pero si yo hago bien las cosas, ¿por qué esto no pasa? Y luego vas entendiendo que son por terceras personas, ¿no? Hice como 7 filtros hasta que logré entrar a la academia y mira, la verdad es que gracias a este programa, independientemente de todo lo que pasa después, que te voy a contar, la verdad es que a mí la gente en Guatemala me empezó a conocer, en El Salvador, en Honduras, en México, en los Estados Unidos, y era muy bonito porque la gente se unía todos los fines de semana a votar. O sea, me dicen en la calle no
0: Claro,
1: había
0: esto era de estos,
1: gente.
0: ajá, era de estos que vota la gente
1: Ajá,
0: ya.
1: en la calle no había gente, todos en el momento que estabas cantando estaban votando y pendientes y todo, y eso es bonito, ¿por qué? Centroamérica es una región en donde falta que hayan plataformas para que los artistas nos demos a conocer. Entonces, el lograr generar que el público se interese en lo que estás haciendo en tu música a un nivel grande, eso le abre puertas
0: Claro.
1: a otros proyectos musicales, no solo al mío, ¿no? Entonces, eso fue como la parte bonita. Tengo, gano. Pero lo que viene después es justamente lo complicado, y no solo de este programa, creo que en general de todos
0: Sí,
1: los
0: bueno, del
1: realities,
0: mundo de la industria al
1: de
0: final.
1: todo. Los contratos, ¿no? Estoy firmada y entonces gano, y la gente esperaba que yo sacara música, yo también lo esperaba, música original, que salir con una disquera, que bueno, lo que todo mundo sueña. Aquí empieza una carrera, ¿no? Fuerte. Fue todo lo contrario. No podía hacer música, no podía presentarme en ningún otro lugar que no fuera la televisora en la que yo estaba firmada. Yo estaba vetada en todo el resto de televisoras y medios de comunicación que no pertenecieran
0: Solo
1: a
0: en
1: ese
0: México.
1: grupo. No.
0: ¿Dónde era?
1: Son contratos universales.
0: Ah, o sea, en todo, o sea, pero la compañera mexicana.
1: Claro. Entonces empiezo a ver que todo era no, no. Y mira, a mí me dio una depresión. Me recuerdo que hasta mi cuerpo se hinchaba y todo porque decía, o sea, no puedo hacer nada. Y la gente en las redes sociales, ah, no está logrando nada. Ah, de balde tanto que la apoyamos. Ah, de balde. Y decía, es que no quiera, no me dejan. Y se perdieron muchas oportunidades. Entonces yo esperaba programas de televisión, nada. Y fue al contrario, empezaron a criticar a mi familia. decían, es que los papás son los que no la dejan a ella,
0: Claro.
1: es que los papás la están truncando.

0: dirigidos, no me manejaban a mí, nada que ver. Yo ya tenía un management establecido desde el momento en que se firmaba, ¿no? Entonces ahí fue donde entra, ok, o me quedo acá y ya sé que no va a pasar nada, o terminamos este contrato, pierdo lo que supuestamente me iban a dar.
1: Sí, que al final no te lo iban a dar igual, ajá.
0: Pero yo sabía que tenía que cambiar mi nombre, porque si no cambiaba mi nombre artísticamente, yo iba a seguir vetada en todos lados. Entonces fue cuando tomó la decisión de, ok, ya no soy Fabiola Rodas, que es mi nombre con que me pusieron de pila, o sea, es Fabiola Rodas. Entonces fue cuando cambié el Rodas a Rouda y fue volver a empezar, o sea, comenzar desde cero, pero
1: ¿Pero qué
0: dije,
1: hiciste? ¿Te viniste a Guatemala o te
0: sí,
1: quedaste
0: no, yo
1: allá?
0: estaba acá,
1: Ah,
0: porque si
1: estabas
0: ellos no te
1: allí.
0: decían que podías ir, no podías ir.
1: Ya.
0: No sé si me explico.
1: Sí, sí, sí, sí.
0: Entonces, comienzo desde cero y dije, ok, si voy a empezar, voy a empezar a hacer mi música original y vamos con todo. Entonces, ahí ya me dediqué a hacer música original y empecé a transformar.
1: Y ahí ya, bueno, ya empieza una carrera mucho más sólida, obviamente, y mucho más madura. Ya no ha pasado mucho tiempo porque eres súper joven. Y en todo este trayecto, ¿qué evolución sientes tú? ¿Cómo has visto ahora, cómo percibes ahora el mundo de la música desde una perspectiva un poco más madura? También los tiempos son diferentes, pero bueno,
0: Sí.
1: ahora también con las plataformas estas famosas de música, en las redes sociales, un poco que ya la música no se escucha como antes, no era como cuando tú empezaste que ibas con un VHS o un CD,
0: Ajá.
1: sino que ahora entre el Spotify y esto, el YouTube, etcétera, la gente como que te da 3 segundos para que le guste, ¿no? Porque tú pones una
0: Sí.
1: canción y a los 3 segundos, esto no me gusta, mira, va. ¿Cómo abordas este mundo de la música actualmente?
0: Mira, creo que como en cada generación tiene tanto sus cosas buenas como sus cosas que de repente uno no está tan de acuerdo, ¿verdad? Pero sí te puedo decir de que al momento que yo me quedo en la independencia, o sea, como artista independiente y ya no tengo contrato, pues obviamente el hecho de tener plataformas digitales para subir tu música y ya no depender de en una disquera como tal que la quiera distribuir, pues me empezó a funcionar a mí, ¿no? El hecho de poder hacer yo las combinaciones musicales que ahorita está muy abierto, el mezclar muchos géneros, ya no hay un género puro, o sea, ya todos son mezclas de mezclas de mezclas. Eso también me ayudó a mí a encontrar otros artistas en otros países que tenían estas ideas similares a las mías, de géneros que a mí me gustan y que estaban haciendo cosas loquísimas e increíbles y que se puede, ¿no? Y que con esa música puedes tocar en festivales, tocar en otros países. Entonces yo dije, ok, quiero que la gente conozca que yo soy compositora, que soy una buena cantante, que me gusta la música. Me inclino siempre más por la música que por la parte de ser famosa. No sé si me explico, porque
1: Sí.
0: pues a mí lo que me gusta es hacer música. Y a partir de ahí fue que empecé a construir todo mi concepto musical.
1: ¿Y cómo te armas? Entonces, ahora vamos ahí ya más al detalle de la música. ¿Y cómo se te ha abierto el mundo desde ese momento? ¿Has ido a otros países a cantar? ¿Cómo es la recepción? Y después nos vas a contar, obviamente, un poco dueto con Daniela Romo, cómo
0: Sí.
1: se produce, porque bueno, no estamos hablando de cualquier artista, de Daniela
0: Sí.
1: Romo.
0: A veces, como en esta carrera, pueden pasar muchas cosas, ¿verdad? Creo que en la vida en general, cosas que de repente te pueden detener o cambios que hay que hacer. Yo, en mi caso, a partir del 2017 que empecé a sacar mi música original, ya no paré. Y luego entra la pandemia. Y yo me asusté y dije, ay, no, esto puede ser otra cosa que haga que yo pare, como cuando estaba saliendo del contrato en el que estaba, ¿no? Pero fue todo lo contrario. La pandemia a mí me sirvió para sentarme a pensar, a planificar qué quería hacer realmente yo y evolucionar también musicalmente, porque todos los días componía, todos los días estaba produciendo, haciendo la música que yo quería lanzar al momento de que ya se pudiera, ¿no? Y pasa la pandemia, hago mi disco Un viaje en espiral, fue el disco que hice y fue el disco que me empezó a abrir todas las puertas. De tocar en Corea, de tocar en España, de tocar en varios lugares de Estados Unidos, en México, en toda Centroamérica, de empezar a colaborar con diferentes artistas. Y en ese proceso compongo una canción que yo decía, esta canción siento que es para cantarla con Daniela Romo, pero yo no la conocía en persona. Y en el 1 de enero del 2024 veo que Daniela Romo viene a Guatemala. Empecé a buscar quién la traía y encontré que era Alejandra III, que justamente era la mamá de una amiga de mi hermano menor del colegio, de un amigo, ¿no? Entonces le escribo, le digo, Alejandra, mira, yo quisiera conocer a Daniela, ver la posibilidad de cantar con ella. Y me dijo, mándame tu material. Y Daniela dijo que sí. logró cantar con ella en la noche. Y yo no sabía si decirle que tenía una canción que había escrito pensando en ella. Y no se lo dije. Me esperé, dije, para que no me vean muy encimosa, ¿verdad?
1: Sí.
0: Y me esperé como 2 semanas y le digo a Alejandra, la productora que lo trajo, mira, yo tenía una canción que quería enseñarle a Daniela y no me atreví a hacerlo. Mándamela y explícame en una nota de voz. Digo, tenés una oportunidad para explicarle por qué ella debería grabar contigo esta canción. Y pues ya, le mando el audio. Ni me recuerdo porque estaba bien nerviosa, no me recuerdo qué le dije. Le mandé la canción, no me respondía. Entonces yo me fui a México a promocionar mi disco más allá, estaba haciendo lanzamientos, estaba tocando y me recuerdo que en septiembre, unos días antes de mi cumpleaños, recibo una llamada al teléfono. Y yo corté porque no sabía quién era. Y de ahí me escribe, Fabi, soy Daniela Romo. Yo, no es cierto, en el momento la
1: Dije, esto es
0: llamé.
1: un prank, me están.
0: Ajá. La llamo, le digo, perdón, es que no tenía mi celular cerca,
1: Sí.
0: ¿verdad? Y pues me dice, mira, ¿qué tienes que hacer hoy? Te invito a las 7 de la noche, voy a estar estrenando una obra y me gustaría que platiquemos de la canción que vamos a lanzar.
1: Yo como que al lanzar que dice, me estoy enterando de.
0: Ajá, yo, wow. Entonces ya en la noche me recuerdo que llegué y me presentó a Mijares.
1: Ah.
0: Y le dice, ah, mira, ella es Fabiola con la que voy a grabar una canción. Y yo, o sea que sí, es un sí. O sea, me enteré ahí que era un sí. Y ya hicimos la canción. Luego, gracias a esta canción, conozco a otra banda que yo admiraba mucho de México que se llama Comisario Pantera, que es una banda de rock. Y luego todo eso me abre puertas para trabajar con María del Sol, también que es una artista increíble de México, una de las mejores
1: Sí,
0: voces
1: sí.
0: de Latinoamérica.
1: Bueno, mira, ahorita que ya estamos más o menos a punto de finalizar, ¿qué hacías tú en el Dodger Stadium? Esto me lo tienes que
0: Ya
1: explicar porque
0: sé.
1: esto ya sin, ahí ya me volaste los tapones, no entendí nada. Yo digo, pero si es guatemalteca, además en Guatemala el béisbol no les importa. Digo, ¿qué hace? A ver, ¿qué pasó?
0: Bueno, yo estaba en Corea y eran las 6 de la mañana, ¿no? Y yo me levanté, no, no es que me levante a las 6 de la mañana todos los días, pero ese día sí me levanté a las 6 de la mañana.
1: Era el jet lag que te
0: Era.
1: estaba pegando.
0: Y mira que tenía muchos mensajes y todo. Me dicen, Fabi, nos urge que nos hables porque te estamos proponiendo para cantar el himno en el estadio de los Dodgers.
1: El himno de Estados Unidos.
0: Primero me dijeron que era el de Guatemala.
1: No, ¿qué vas a hacer? ¿Para qué marca? Claro, ya.
0: Aquí viene la historia. Entonces, pues ya me llamaron. Yo tenía 15 horas de diferencia porque
1: Sí.
0: estaba en Corea y me hablaron de Los Ángeles. Y pues empezamos a coordinar y me dijeron, mándame un video cantando el himno de Guatemala, mándame tu información. Lo envié y luego me dicen a los 2 días, sí te seleccionaron, pero vas a cantar el himno de Estados Unidos. Estaban haciendo una noche de la herencia hispana. Entonces, estaban buscando quién cantara el himno del país al que iban a celebrar, ¿no? Al final dicen, no, es el himno de Estados Unidos. Y pues fue una experiencia increíble, un estadio de 80 mil
1: Sí, claro.
0: personas.
1: Ya te iba a decir que a lo mejor musicalmente no, pero con 80.000 personas alrededor tuyo y
0: Fue,
1: cantando el himno de ellos, es como que,
0: sí,
1: uy, qué responsabilidad.
0: una responsabilidad, unos nervios que tenía. Me recuerdo que yo no me recordaba que si la gente había aplaudido, que si no, o sea, yo solo salía del escenario temblando del field, del campo. Y para mi sorpresa, me vuelven a llamar. Me dicen, es que los Dodgers te volvieron a invitar a cantarme. Es un fail. Entonces, era la primera vez que durante 2 años consecutivos, pues jalan a un artista
1: Para
0: no nacida
1: el
0: en
1: mismo
0: Estados
1: evento.
0: Unidos, ajá, no nacida en Estados Unidos, a cantar el himno de Estados Unidos en este estadio. Entonces, es una oportunidad
1: Bueno,
0: increíble.
1: Fabiola, mira, a ver, no te voy a pedir que me cantes el himno de Estados Unidos, por favor, aunque debe ser muy interesante
0: Sí.
1: escucharte la última parte, que sea un levantón
0: Sí.
1: impresionante. Pero bueno, a ver, no sé si estás muy bien de la garganta para que nos regales, aunque sea unos segundos ya no sé, de tantas cosas que me dijiste, ya no sé ni siquiera si
0: De
1: tuviera
0: cuál
1: que
0: de
1: pedir, viste, como
0: todas.
1: cuando estás en el karaoke, yo quiero esta canción, ya no sé si pedirte que cante, no sé, Queen o algo de la canción con Daniela Romo. Te lo dejo para ti, para que nos deleites unos segundos un poco antes de terminar esta entrevista. A ver
0: Me
1: qué se te
0: parece.
1: ocurre.
0: A ver, vamos a hacer algo. Voy a cantarles una parte de la canción Nada con Daniela Romo y después voy a cantar una parte de lo que a mí me encanta que es de Aretha Franklin. Entonces, sí,
1: Hay que
0: ustedes ya
1: levantar
0: atan todo lo que
1: el respect
0: platicamos.
1: aquí.
0: Ay, sí, esa me encanta.
1: Madre mía. Bueno, a ver, vamos a ver a Fabiola.

0: Ah, mira, eso, como dicen por ahí, apaga la luz y vámonos, ya está.
1: Vámonos.
0: Déjame. A ver, entonces,
1: Gracias.
0: no, ya te sentí el tonito Aretha Franklin por ahí, ¿no? Ya
1: Ah, ese está
0: siente.
1: ahí. Y bueno, de Aretha
0: A ver,
1: Franklin,
0: ¿cómo está el respect? A ver.
1: me gusta Respect, pero está como muy rápida, siento yo,
0: Sí,
1: y no tengo
0: no,
1: aquí la guitarra.
0: bueno, pero.
1: Pero Natural Woman
0: A ver, te
1: podría
0: hacemos a ver.
1: ser.

0: No, ya, apaga la luz, no, de verdad. Muchas gracias.
1: Impresionante, Fabiola. De verdad, un placer enorme esta entrevista. Seguiremos estando pendientes de tu
0: Sí.
1: carrera, seguiremos probablemente entrevistándote en algún momento. Ojalá tengas la oportunidad de ir a Rusia en algún momento también
0: Me
1: a
0: encantaría,
1: cantar.
0: estaría genial.
1: Tienes que mentalizarte, seguro que va a tener muy buena receptiva. Te agradezco
0: Muchas
1: muchísimo. Bueno,
0: gracias.
1: esta es Fabiola. Fabiola Rodas es su nombre original. Por algunas razones lo cambió y ahora la conocemos artísticamente como Fabiola Rouda. Pero bueno, ahí tienen su nombre. Búsquenla en estas plataformas porque de verdad vale la pena tener un artista como esta representando a América Latina. Los espero en una próxima entrevista por aquí, por RT en Español.

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1: Tengo un gran objetivo, construir templos en Burundi y hacer crecer la Iglesia de Dios. Yo vine aquí para obtener educación teológica. En Burundi la ortodoxia no está desarrollada. Los misioneros griegos no desarrollaron la Iglesia, no difundieron la ortodoxia. Si Dios quiere, me gustaría construir una gran iglesia, una catedral.

Cuestiona el liderazgo del mandatario, señala que no cumple sus promesas. Rusia no pretende participar en una carrera armamentística. El presidente Putin aseguró que el uso de armas nucleares es una medida extrema y excepcional para garantizar la seguridad. Vamos a revisar qué armas se utilizaron en los ejercicios militares con Bielorrusia. Y así iniciamos este informativo revisando estas y más noticias en los próximos 30 minutos. Bienvenidos.

0: Aquí iniciamos con nuestro informativo. La Habana desmantela la narrativa de Washington tras la reciente imputación criminal contra el líder de la Revolución Cubana, Raúl Castro. La isla recurre a evidencias históricas que demuestran que el derribo de las avionetas del grupo Hermanos al Rescate en 1996 fue en legítima defensa de su soberanía nacional. Los cargos presentados por Estados Unidos se basan en la muerte de 4 personas, buscando persuadir a la opinión pública que la organización supuestamente tenía fines humanitarios. Veamos qué dicen desde Cuba. La Habana afirma que Washington solo distorsiona los hechos y construye acusaciones. Advierten de que la Casa Blanca se vale de argumentos falsos para justificar una agresión militar en contra de la isla, así lo señalan. El día de los hechos se derribaron 2 avionetas que en repetidas ocasiones ingresaron ilegalmente el espacio aéreo cubano y que ignoraban los llamados a retirarse. Ex agentes nacionales pudieron infiltrarse en el grupo que operaba las aeronaves y constataron que realizaban actividades de espionaje y desestabilización en contra de la isla. Así, Cuba destaca la integridad de Raúl Castro en sus acusaciones por la defensa de su país. Incluso jóvenes han convocado una marcha masiva para este viernes en apoyo al expresidente cubano. La Habana reitera que los cargos responden a una nueva escalada por parte de Washington.
1: Es fraudulenta porque es una acusación que no tiene asidero legal, no tiene asidero político, ni asidero moral alguno. Y debe verse como parte de la escalada agresiva creciente que hemos visto a lo largo de este año de parte de Estados Unidos contra Cuba. Y forma parte también, o puede verse también como una especie de favor político a una camarilla no representativa de Estados Unidos, ni siquiera representativa de los cubanos que viven en Estados Unidos, pero políticamente bien posicionado, económicamente bien posicionado, y que gracias a la naturaleza corrupta del sistema político estadounidense tiene una influencia desproporcionada en las decisiones que toma el gobierno, en particular el gobierno actual.
0: Y Rusia expresa su plena solidaridad a Cuba ante las presiones de Estados Unidos. Desde el Kremlin rechazan las acusaciones contra Raúl Castro y alertan que los métodos de Washington rayan en la violencia. En este sentido, la Cancillería de Rusia asegura que los señalamientos contra el líder cubano están condenados al fracaso debido a la gran estima internacional de la que goza el expresidente. Así, Moscú destaca que la isla vencerá ante la agresividad de Estados Unidos.
2: Estamos seguros de que el heroico pueblo cubano, que ha demostrado en repetidas ocasiones su dedicación a los ideales de libertad, independencia, justicia social, así como su extraordinaria resistencia y valentía ante los desafíos externos, mantendrá su cohesión y firmeza y continuará defendiendo sus intereses nacionales. En este sentido, reiteramos nuestra plena solidaridad con Cuba. Condenamos enérgicamente todo intento de injerencia flagrante en los asuntos internos de un Estado soberano, intimidación y uso de medidas restrictivas unilaterales, ilegales, amenazas y chantajes. Continuaremos brindando nuestro más activo apoyo al hermano pueblo cubano en este periodo sumamente difícil. La Habana ha sido informada de sus modalidades y otros aspectos fundamentales.
0: También Rusia afirma que los cargos contra Raúl Castro buscan legitimar la presión sin precedentes contra el liderazgo cubano con tal de tomar el control del país. Además, denuncia el envío de un grupo de ataque liderado por un portaaviones.

0: estadounidense al Caribe y el riesgo de una agresión armada contra Cuba similar a la de Venezuela. A su vez, desde Argentina también repudian el proceso contra el general del ejército cubano, aseverando que con ello Washington busca amedrentar a América Latina. Por su parte, el Partido de los Trabajadores de Brasil denuncia la política hostil de Estados Unidos basada en bloqueos, sanciones y ataques a la soberanía. China afirma que Washington abusa de medidas judiciales bajo cualquier pretexto.
1: China siempre se opone firmemente a las sanciones unilaterales, ilegales, sin fundamento en el derecho internacional y sin autorización del Consejo de Seguridad de la ONU. Rechaza el abuso de medidas judiciales y deniega la presión ejercida por fuerzas externas sobre Cuba bajo cualquier pretexto. La parte estadounidense debería cesar el uso de sanciones y herramientas judiciales contra Cuba, así como las amenazas de uso de la fuerza. China apoya firmemente a Cuba en la defensa de su soberanía y dignidad nacional y se opone a la injerencia externa.
0: El periodista internacional José Manzaneda advierte del paralelo entre la situación de Cuba y Venezuela ante la escalada estadounidense contra el liderazgo cubano. Afirma que mientras tanto Washington emprende un ataque psicológico en contra de la isla.
2: Estamos en un esquema de intervención judicial y política contra Cuba muy similar a la que se aplicó en Venezuela. En el caso de Raúl Castro sería algo similar. Hay una imputación judicial por algo muy peregrino, ocurrido hace nada más y nada menos que 30 años, la muerte de cuatro personas que iban en dos avionetas que violaron hasta 25 veces el espacio aéreo de un país y finalmente, después de todas las advertencias, no solamente a los infractores, sino también al propio gobierno de Estados Unidos, pues Cuba decidió abatirlos. El secretario de Estado, Marco Rubio, que es el que diseña todo esto, el que ha diseñado la estrategia de hambre y de desesperación contra el pueblo cubano, el que ha destruido la economía de Cuba y los empleos de la población cubana, pues realmente lo que hay es un intento de apropiación del poder político. Yo creo que no le interesa o no le debiera interesar al gobierno de Estados Unidos meterse en una embarcada de este tipo, sobre todo cuando no ha tenido especial éxito en Irán, ¿no? Pero en todo caso, la apuesta del gobierno de Trump y sobre todo de Marco Rubio es una apuesta por el hambre, por la desesperación del pueblo cubano y también por una guerra psicológica.
0: La Central Obrera Boliviana se moviliza en un día más de protestas contra la administración de Rodrigo Paz. A la medida se unen distintos sectores de la sociedad civil mientras se registran bloqueos en varios puntos del país que afectan la vida cotidiana de los ciudadanos. El vicepresidente apunta que el descontento social se debe a las promesas incumplidas del mandatario. Además, el gobierno enfrenta roces diplomáticos con Colombia. Ricardo Romero tiene toda la información desde la ciudad de La Paz.
3: Cientos de trabajadores nucleados en la Central Obrera Boliviana dicen presente en las calles del Alto y se manifiestan con el objetivo de llegar hacia la ciudad de La Paz, hacia la Plaza Murillo y expresar el descontento que tienen con el gobierno de Rodrigo Paz Pereira. El objetivo es pedir la renuncia del jefe de Estado en el marco de la convulsión social que está atravesando el Estado Plurinacional de Bolivia y que ha complicado muchísimo el abastecimiento de productos de primera necesidad como el pollo, los huevos y también la llegada de insumos médicos a los hospitales y sanatorios privados. Vamos a tratar de entrevistar a alguno de los líderes de la protesta. ¿Qué tal? ¿Cuál es el reclamo puntual que están planteando y cuál es la situación que vive el Estado Plurinacional?
4: Primeramente, gracias por la cobertura a medios de comunicación internacional. Creo que el mundo entero está a las vistas a lo que está pasando en Bolivia. Y como también agradecer por el apoyo a los países vecinos como Argentina y otros países, que nosotros prácticamente estamos peleando, luchando, porque este gobierno a plan de decretos está queriendo vender nuestros recursos naturales como privatizar nuestras empresas estratégicas de lo que es del obrero trabajador, el obrero campesino.
3: ¿Han dejado de lado las exigencias de aumentos salariales y han pedido directamente la dimisión del jefe de Estado?
4: Bueno, lo que es intereses sectoriales a un lado, y solamente estamos pidiendo que prácticamente el gobierno gobierne como emane lo que según la Constitución Política del Estado, porque lo único que ha hecho hasta ahora es gobernar solamente a decretos y queriendo someter a todos los, a la clase obrera como también a los campesinos, y eso no lo vamos a permitir. Ya hay 4 muertos en el cual esta lucha va a ser hasta que el gobierno renuncie.
3: Bien, Eduardo, muchas gracias.
4: Muchas gracias a ustedes.
3: La palabra de uno de los representantes sindicales de la Central Obrera Boliviana. Todo esto comenzó muy cerca del Aeropuerto Internacional del Alto, en la autopista troncal que conecta la ciudad de La Paz con la ciudad del Alto. Un bloqueo muy importante que está sucediendo en ese sitio y que está provocando muchísimas molestias. Allí los autoconvocados campesinos, en la mayoría de los casos, se encuentran muy, muy cansados de la situación que están viviendo en estos 6 meses de gobierno de Rodrigo Paz Pereira, y han expresado su testimonio planteando por qué mantendrán el bloqueo, por qué solamente dejarán pasar algunas ambulancias o camiones que ya trasladen oxígeno o algunos insumos médicos, pero mantendrán la imposibilidad de transitar con vehículos desde y hacia la ciudad del Alto. Vamos a compartir algunos de los testimonios que hemos recogido allí, muy cerca del Aeropuerto Internacional.
5: La exigencia, a ver, vamos a decir, ¿qué quieren los hermanos?
6: ¡Ahora!
5: ¿Cuándo?
6: ¡Ahora!
5: ¿Cuándo?
6: ¡Ahora!
5: Eso es la voz de nuestros hermanos, no quieren saber más allá, porque hemos pedido varias veces, nos hemos dicho cuánto, nos sentaremos. Más que todo, ha subestimado las organizaciones sociales. Y lo peor, desde que he ingresado, no quieren saber de las organizaciones sociales. Y de paso, ¿se imaginan? Tenemos varios detenidos y varios también están heridos. Prácticamente estamos de acuerdo que la policía está al turno de ellos. Pero también la policía, queremos decirles que se puedan ocuparse a nosotros, ¿no es cierto? La lucha es para todos, no es para nosotros.
3: Ese bloqueo ubicado en la estación de peaje que conecta la ciudad de La Paz con el aeropuerto del Alto se mantendrá y fue en realidad desbloqueado, fue abierto por parte de la policía boliviana en las últimas horas de ayer para que pasen al menos 70 camiones cisternas y abastezcan de algún modo de combustible a las estaciones de servicio que se encuentran en La Paz a la espera de este carburante que también genera muchísima preocupación a los automovilistas. Pero sin dudas que la vía troncal que conecta la terminal aeroportuaria esté bloqueada genera muchísima preocupación a muchos trabajadores y a muchos habitantes de esa zona que tienen que caminar muchos kilómetros, avanzar con el vehículo hasta un momento y luego hacerlo a pie. Hemos hablado con algunos de ellos. ¿Qué sensaciones tienen y cuáles son las propuestas que observan para poder resolver este conflicto?
7: El diálogo, solamente nos queda eso, porque reprimir a la gente tampoco se puede. El diálogo es la única salida que tenemos.
8: Que se levanten los bloqueos, que hagan caso al presidente. Vivimos en una democracia y que respeten y que se respete toda esta situación.
9: Toda la gente está sufriendo, caminando. Unos tienen que trabajar hasta Santiago II y realmente es pesado, pesado, muy pesado esto acá, estamos sufriendo.
3: Mientras la marcha de trabajadores avanza hacia el centro de La Paz, la política arroja novedades porque la República de Colombia ha expulsado al embajador boliviano en esa nación y ha retirado cualquier posibilidad de diálogo con el gobierno de Rodrigo Paz Pereira. Es una acción recíproca a partir de la expulsión de la embajadora colombiana en el Estado Plurinacional de Bolivia. Al mismo tiempo, el que ha hablado es el vicepresidente Edman Lara, quien ha mostrado una posición contraria al gobierno del presidente Rodrigo Paz Pereira, principalmente en contra del jefe de Estado Rodrigo Paz Pereira, y dijo que hay un desgaste muy importante de esta administración nacional. Vamos a escucharlo.
10: Es algo histórico que en tan poco tiempo un gobierno esté tan desgastado. Y me refiero al gobierno, porque yo soy parte también del gobierno. Y todo esto parte del incumplimiento a las promesas electorales que se hicieron. Nos comprometimos a eliminar la renta vitalicia. Mi persona, a las 2 semanas de asumir el gobierno, de ser posesionado, presentó proyecto de ley que fue rechazado por la Comisión de Constitución de la Cámara de Diputados. Nos comprometimos junto a Rodrigo Paz a no endeudarnos, a ordenar la casa, que es lo primero que hizo Rodrigo Paz. Deuda, deuda y más deuda.
3: Seguiremos muy atentos lo que suceda con esta movilización que tiene el objetivo de llegar a la Plaza Murillo, una zona que está militarizada con la presencia de cientos de policías bolivianos y miembros de la Armada de este país, con el objetivo de abroquelar las dependencias públicas y que ninguna manifestación se acerque a ese punto tan importante de la capital del país.

0: Vladimir Putin destaca que el uso de armas nucleares es una medida excepcional y extrema que garantiza la seguridad del país. Así lo afirmó durante una videoconferencia donde el líder ruso junto con su par Alexander Lukashenko y altos cargos militares abordaron los ejercicios nucleares entre Rusia y Bielorrusia. Putin también enfatizó que los entrenamientos se realizan para una revisión de capacidades ante el aumento de las tensiones en el mundo.
1: Ya lo he señalado y lo enfatizaré una vez más. El uso de armas nucleares es una medida extrema y excepcional para garantizar la seguridad nacional de nuestros países. Al mismo tiempo, teniendo en cuenta el aumento de las tensiones en el mundo, la aparición de nuevas amenazas y riesgos, nuestra triada nuclear, como antes, debe servir como un garante confiable de la soberanía del Estado de la Unión de Rusia y Bielorrusia, garantizar la solución de las tareas de disuasión estratégica, mantener la paridad nuclear y el equilibrio de fuerzas a nivel mundial.
0: Vladimir Putin enfatizó que Rusia no busca involucrarse en una carrera armamentística y advirtió que el arsenal nuclear se mantendrá en el nivel de suficiencia necesaria. Al mismo tiempo, el Kremlin resalta que los entrenamientos nucleares siempre sirven como una señal para otros países. Desde el alto mando militar aseguraron que ya están dispuestos a iniciar la segunda etapa de los ensayos tras concluir la primera, donde se llevó a cabo la verificación repentina de las fuerzas nucleares. En dichos ejercicios participaron las fuerzas de misiles estratégicos, las flotas del norte y del Pacífico y el comando de aviación de largo alcance. Por su parte, el presidente bielorruso también destacó la preparación de sus capacidades nucleares y subrayó que Moscú y Minsk no amenazan a nadie, sino que se preparan para defender a su patria.
2: No estamos amenazando a nadie, pero tenemos tales armas y estamos listos firmemente para defender nuestra patria conjunta desde Brest hasta Vladivostok. Y lo haremos en todos los sentidos. Es la única demostración que hacemos. Creo que estará de acuerdo con eso. Y si tenemos algo en nuestras manos, debemos ser capaces de usarlo.
0: En paralelo, Bielorrusia alerta que Lituania abrió su espacio aéreo para ataques con drones lanzados por Ucrania contra Rusia. Esto después de que un aparato no tripulado ucraniano violara el espacio aéreo bielorruso desde el territorio del país báltico. Este tipo de incursiones de Kiev ya se ha vuelto rutinaria en torno a la OTAN. Sin embargo, a pesar del origen de la real amenaza, los líderes europeos optan por señalar a Moscú y vamos a revisar sobre estas nuevas estrategias que está utilizando el régimen de Kiev para atacar a Rusia a través de una situación muy peligrosa. Cuéntanos más, Sergio González.
3: Mucho peligro con estos drones vinculados al régimen de Kiev. Fernando, un gran saludo para ti y para todos nuestros televidentes. Comencemos con este mapa que señala precisamente los países que están en riesgo, están bajo el riesgo de violaciones del espacio aéreo. Y es que Bielorrusia denunció la llegada de un dron procedente de Lituania y por supuesto que exigió explicaciones. También se reportan incidentes y alertas por drones en Lituania, Letonia y también Estonia. Señalando Estonia, Fernando, aquí tenemos que ver las palabras del ministro de Defensa de ese país, que señala que es la primera vez que derriban a un dron nosotros mismos, refiriéndose a una situación que ocurrió en mayo del 2026. También destaca que no les conviene escalar la situación derribando drones. Por supuesto que esto está levantando muchísima preocupación. Vámonos a lo que están exigiendo Polonia y Estonia, que exigen al régimen de Kiev mayor precisión y cautela en las operaciones con drones. El ministro de Defensa polaco advirtió que Ucrania debe proteger el territorio de los países miembros de la OTAN, pero como siempre hay una cruzada en decir que es culpa de Rusia, como ya se ha hecho recurrente toda esta situación. Fernando, las alertas también pues han afectado a Letonia y a Lituania, y es que en Lituania el presidente, funcionarios del gobierno y también del parlamento fueron evacuados a refugio ante las amenazas de drones, como lo estamos viendo en este vídeo. Incluso también pidieron a la población refugiarse y aplicar el llamado principio de dos paredes.
0: Bueno, ya hemos visto en varias ocasiones cómo Ucrania, el régimen de Kiev, viola el espacio aéreo de los países de la OTAN, de los países bálticos. Cuéntanos en detalle, ¿qué dicen estas naciones? ¿Han acusado a Rusia?
3: Por supuesto, es recurrente esta situación, pero también, además de acusaciones, amenazas. Veamos a las palabras del ministro de Asuntos Exteriores de Lituania, que dice que debemos demostrar a los rusos que podemos romper las defensas de la pequeña fortaleza que han construido en Kaliningrado.

0: grado. Hay reacción, por supuesto, de Rusia, aunque no se le presta tanta importancia a estas declaraciones, pero vamos a escuchar lo que dice el canciller ruso Sergei Lavrov.
1: Está yendo demasiado lejos el ministro de Exteriores lituano con sus declaraciones sobre Kaliningrado.
2: ¿Quién es él? Creo que ya le respondieron. Esto debe quedar en un segundo plano. Hay que restarle importancia. He dejado de leer sus declaraciones. Ellos necesitan alguna forma de confirmar que existen. Solo que a diferencia del famoso filósofo que dijo, pienso, luego existo, estos simplemente existen.
0: Y me preguntabas antes lo que se dice, por supuesto, que desde Europa, y es recurrente que acusen a Rusia, pero aquí tenemos desde Bruselas, la Comisión Europea responsabiliza directamente a Rusia por los incidentes relacionados con drones en el Báltico. Afirmaron que sin la guerra, como ellos dicen, iniciada por Rusia, ningún dron habría caído en la región. También Ursula von der Leyen, bastante cuestionada además, aseguró que Europa responderá con más presión contra Moscú y reforzará el respaldo al régimen de Kiev. Como lo vemos, drones que están afectando pues a los aliados precisamente del régimen de Kiev.
3: A los socios del régimen de Kiev, gracias por toda esa información, Sergio. Albert Santin, periodista del medio Minskaya Pravda y de Radio Belarus, destaca que las naciones bálticas buscan aumentar sus prebendas en la Unión Europea, inculcando una presunta amenaza rusa a los miembros del bloque.
4: Están preparando a la gente de los países bálticos, están preparando a sus ciudadanos, están atemorizándolos, están diciéndoles cuidado que viene el oso ruso, cuidado que hay un peligro contra la seguridad, cuidado con los drones, aunque los drones no son rusos, son ucranianos, aunque ellos de forma velada les dan el permiso para poder estar en esas zonas, ¿no? La cuestión es cómo están intentando catalizar esa rusofobia para poder tener más prebendas en la Unión Europea, para poder tener más posibilidades, más una plataforma mayor, un megáfono mayor, para poder tener más pretensiones, a pesar de que territorialmente y en lo que refiere a su capacidad como ejército es muy poca cosa y no pintan mucho, pero quieren que su voz sea escuchada.
3: Desde la Guardia Revolucionaria Islámica de Irán advierten que están preparados para llevar a cabo ataques en caso de que haya nuevas agresiones por parte de Estados Unidos. Las Fuerzas Armadas iraníes sostienen que utilizarán nuevas armas avanzadas y lo harán sin reservas. En la misma línea, el presidente de la República Islámica asevera que el gobierno apoya el fortalecimiento del ejército y elogia sus capacidades defensivas. No obstante, Teherán lleva a cabo reuniones con los pakistaníes. Se reporta que Islamabad reiteró su disposición a contribuir a la búsqueda de una solución. Además, se comunica con Irán y Omán, que consideran introducir un peaje permanente como requisito para pasar por el Estrecho de Hormuz. En este contexto, altos cargos militares iraníes reafirman que Washington jamás obtendrá el control de la vía de manera militar. En paralelo, el proyecto que obliga a Donald Trump a retirar a sus fuerzas armadas de las hostilidades en Oriente Medio ha llegado a la Cámara de Representantes, donde se espera la votación. El Senado lo aprobó este martes. Este jueves culmina el plazo otorgado por la comunidad andina a Ecuador y Colombia para eliminar los aranceles y restricciones aplicados por ambos países. El organismo emitió una serie de resoluciones para abordar el conflicto comercial tras el fracaso de los diálogos bilaterales. Desde Quito justifican la imposición de la denominada tasa de seguridad a las importaciones colombianas, alegando que no han cumplido con el control en la frontera, mientras en Bogotá acelera la aplicación de los aranceles diferenciados a productos ecuatorianos como medida de protección a la industria y la agricultura nacional. Esto pese al rechazo de exportaciones, de exportadores y trabajadores que han instado a ambos gobiernos a conversar para encontrar soluciones. Hasta el momento, las autoridades no han presentado su postura definitiva ante el organismo. El experto en economía internacional, Fernando Valera, explica las consecuencias de la escalada comercial.
5: Y es claro que estas decisiones políticas afectan la economía de los dos países y principalmente de las regiones fronterizas, que son las que realizan los mayores intercambios. Luego, yo creo que todo esto ha salido un poco fuera de control. Si el mensaje original del Ecuador estaba en torno a un tema de seguridad, pudo haberse mantenido a ese nivel de seguridad, pero se extendió al de comercio, en el cual ya no solo están involucrados los dos países, sino decenas o centenares de compañías que realizan comercio transfronterizo. Luego, esto es el resultado de un escalamiento que se ha salido del control de los mismos países, y en donde este ascenso de aranceles y disminución de aranceles lo que refleja es la reacción también de actores económicos internos de cada país.
3: Seguimos con nuestra sección en breve. La aerolínea Air France y Airbus han sido declaradas culpables de homicidio involuntario por el accidente aéreo ocurrido en el 2009, en el que murieron las 228 personas a bordo. El avión se estrelló sobre el Océano Atlántico mientras realizaba la ruta Río de Janeiro-París. Las empresas han negado reiteradamente los cargos, señalando que el accidente fue por problemas técnicos. En el 2023, un tribunal declaró inocentes a Airbus y a Air France. Sin embargo, este jueves, la Corte cambió su decisión y ordenó pagar una multa de 225.000 euros por cada aerolínea. Las familias de las víctimas calificaron de inaceptable esta suma. Al mismo tiempo, Airbus anunció que presentará un recurso de casación ante el Tribunal Supremo de Francia. Un alcalde peruano fue grabado disparando una pistola Taser a su asesor en una oficina municipal. Se trata de Carlos Bruce, alcalde de Santiago de Surco, uno de los distritos que pertenecen a Lima Metropolitana. Tras la difusión del video, el regidor afirma que se trató de una simulación voluntaria realizada en un espacio privado y sin consecuencias mayores. La escena provocó diversas críticas en redes sociales respecto a la utilización de este tipo de armas y su manejo por parte de las autoridades. Ahora hacemos una breve pausa, enseguida regresamos con más información. Recuerda que nos puedes seguir viendo a través de actualidad-rt.com y también en nuestras redes sociales. Enseguida regresamos con más, no se vayan.

0: El gran problema de Perú fue cuando el fútbol se profesionalizó, que fue más o menos a mediados de los 80. Estiramos hasta donde pudimos a una gran generación de talentos, pero llegó un momento en que en el mundo el talento no alcanzaba solamente, sino era necesario trabajar, y aquí nunca se ha trabajado.
1: Es un deporte que está dormido, que está esperando, ojalá, que haya un cambio de mentalidad, digamos, de la dirigencia. O sea, no solamente es cuestión de dar la plata, sino exigir una cierta rules of engagement.
2: Me parece que es un valor que tiene el deporte y especialmente el fútbol aquí en el Perú. Los hinchas de la U o los hinchas de Alianza son de todos los niveles sociales, salen a jugar a provincia, el estadio se llena, en otro lugar se llena. Ese es el valor del fútbol.
3: Esta semana estamos en Lima debatiendo si el fútbol peruano puede volver a organizarse o seguirá siendo el caos que se vive fuera de la cancha. Pongamos las cartas sobre la mesa.

Vamos a revisar titulares. Cuba desmonta la narrativa de Estados Unidos para imputar a Raúl Castro. A nivel internacional, Rusia y China rechazan que se utilice la justicia como herramienta para presionar a otros estados. La Central Obrera Boliviana bloquea La Paz, que tiene sus principales calles bajo un fuerte control policial. A su vez, el vicepresidente de Bolivia cuestiona el liderazgo del mandatario. Señala que no cumple sus promesas. Rusia no pretende participar en una carrera armamentística. El presidente Putin aseguró que el uso de armas nucleares es una medida extrema y excepcional para garantizar la seguridad. Gracias por estar con nosotros. Lo dejamos con Código Abierto.

0: Bienvenidos a Código Abierto. ¿Inteligencia artificial, sí o no? He ahí la cuestión. O quizá esta no sea la pregunta clave, porque la nueva revolución tecnológica ya es imparable. Así que el dilema es otro. El futuro ya está aquí. La era de la disuasión nuclear da paso a un nuevo paradigma, la IA. Y con ella comienza la disuasión digital, la era de las guerras inteligentes. ¿Nos conducirá a la temida destrucción o aún es posible ponerle freno? Soy Cristina Martín Jiménez. Comenzamos. El motor de las economías nacionales, ventaja competitiva, estratégica y una cuestión de seguridad nacional. La IA centra los debates políticos y sociales en todo el mundo. Y es que su relevancia es tan incuestionable que fue uno de los temas clave en la agenda del presidente Donald Trump en su reciente visita a China.
1: La IA es fantástica. Se pueden lograr muchas cosas en el ámbito de la salud, la medicina, las operaciones, en todo. En el ámbito militar se pueden lograr muchas cosas, pero también tiene algunos inconvenientes, y estamos hablando de que probablemente lo haremos. Vamos a trabajar juntos. Hemos tenido una muy buena conversación sobre muchas cosas.
0: La IA no es solo economía, sino un nuevo campo de batalla altamente peligroso, por lo que muchos siguen defendiendo la necesidad de establecer controles y reglas comunes, como en la era nuclear. Pero todo es hablar de limitar su uso militar y algunos se echan las manos a la cabeza. The New York Times expone que son las grandes potencias las que no quieren frenar el desarrollo bélico de la IA y cita como ejemplo que limitar la capacidad de la tecnología para crear armas biológicas le daría al otro país la oportunidad de adelantarse. Y es que la brecha de la IA entre Estados Unidos y China se ha reducido y Washington no se puede permitir que le gane la carrera. Algunos analistas señalan que fueron las mismas sanciones estadounidenses al suministro de chips lo que volvió a los ingenieros chinos más ingeniosos. Ya hemos visto escenas de ciencia ficción, pero viene más a juzgar por la inversión que aprobó Pekín, un paquete de 50.000 millones de dólares para la empresa DeepSeek, su bastión en la carrera armamentística global de la IA. A la compañía no le faltarán recursos para competir con gigantes estadounidenses como OpenAI, Anthropic y la controvertida Palantir. Como todos vimos, los pesos pesados de Silicon Valley y Wall Street acompañaron a Donald Trump a China. Figuras como el fundador de SpaceX, Elon Musk, el director ejecutivo de NVIDIA, Jensen Huang, y Tim Cook de Apple, subrayan que la IA es el futuro no solo de la economía, sino de la guerra. Precisamente ellos son los que no quieren controles en este campo, porque tienen fabulosos contratos con el Departamento de Guerra. Y quien más alza la voz en este sentido es uno de los directivos que sostienen el eje de la nueva arquitectura militar digital estadounidense, Alex Karp.
1: La cuestión no es si se fabricarán armas basadas en la IA, sino quién las fabricará y con qué fin. Nuestros adversarios no se detendrán a ensarzarse en debates teatrales sobre las ventajas del desarrollo de tecnologías con aplicaciones críticas para la seguridad nacional y militar. Seguirán adelante.
0: Nuestros adversarios, nuestros enemigos, me recuerda el miedo de la era atómica, solo que ahora se incentiva el miedo a no tener armas de IA, a no tener. Nos convencen de que estamos rodeados y, por supuesto, los enemigos siempre son los otros. Nunca Estados Unidos, porque ellos afirman que fabrican armas para defender, nunca para atacar. Pero cuando misiles guiados por algoritmos militares estadounidenses impactan contra una escuela infantil en Irán, la respuesta oficial sigue siendo la misma. Los estadounidenses no matan niños. Eso solo lo hacen los otros. ¿Qué contrariedad entonces que, según varios medios, el Pentágono use el programa Maven de inteligencia artificial de Palantir para detectar y priorizar objetivos en Irán? Este y sistemas similares se han usado en Siria, Irak, Yemen, el Mar Rojo y, más recientemente, en Israel y Ucrania. Madre mía, cómo funciona Palantir. Con tan solo un par de clips, como si fuese un videojuego, ya tienen un objetivo y todo salta por los aires. ¿Están viendo lo fácil que es? Este sistema inteligente es el que, según fuentes solventes, está involucrado en el ataque a la escuela de niñas en Irán. IA sin supervisión humana que prueba que esta tecnología sin control tiene consecuencias devastadoras. Pero no importa, el Departamento de Guerra de Estados Unidos se alía con empresas líderes en IA para convertir las Fuerzas Armadas del país en una fuerza de combate prioritariamente basada en IA. Y es que a los tecnorreyes la única devastación que les importa es que no sea Estados Unidos, sino China, quien vaya a la cabeza en la carrera de la IA. ¿Y dónde estaba Alex Karp, que no lo vimos en China? Él prefirió viajar de nuevo a Ucrania, donde tiene la base principal del negocio de la guerra inteligente. Por eso, no quiere que termine el conflicto con Rusia, claro. Es muy grave que hayan convertido Ucrania en el conejillo de Indias, en el principal laboratorio militar donde los grandes de la tecnología estadounidense perfeccionan una maquinaria letal para alcanzar el dominio absoluto con sus armas de inteligencia artificial y su minería de datos. Ahora, según Reuters, la industria de defensa de Ucrania ha logrado una revolución tecnológica tan acelerada y eficiente que ha despertado la admiración y envidia de sus aliados porque ofrece soluciones baratas y eficaces en materia de drones. Alemania y otros países europeos están aumentando su apoyo a una Ucrania sumida en la corrupción, pese a la situación crítica en sus propios países. Según CBS, Washington y Kiev ya tienen el borrador para una alianza de defensa enfocada en los drones. Y es que, según acaba de admitir el secretario del Ejército de Estados Unidos, la tecnología bélica de Ucrania es más avanzada que la estadounidense.
2: El sistema operativo ucraniano Delta, su sistema abierto de mando y control con una arquitectura modular, es absolutamente increíble. Integra por completo cada dron, cada sensor y cada plataforma de disparo en una sola red. El nuestro no lo hace.
0: Entonces, ¿Palantir nos está engañando a todos? Me refiero a lo bien que se vende ante el mundo. Y me refiero a los 20 millones de euros que se ha gastado el ejército español en Gotham, otro de sus supuestos programas estrella. Otra plataforma de análisis masivo de datos utilizada por la CIA, el Pentágono y la OTAN para cruzar información de satélites, drones, comunicaciones y bases de datos con fines de inteligencia y toma de decisiones militares. Su uso realmente me inquieta, y más al ver a Karp en una cumbre del New York Times, donde el CEO de Palantir muestra un comportamiento sumamente perturbador. Tanto que en plataformas como X y Reddit, miles de usuarios destacan que parecía estar bajo los efectos de sustancias estimulantes. Ahí lo ven, incapaz de quedarse quieto, con espasmos corporales exagerados y además hablaba muy rápido, saltando de una idea a otra de forma caótica. Karp niega cualquier implicación en el ataque estadounidense contra la escuela de niñas iraní. Pero después de esto, ¿quién confía en que dice la verdad? Yo no le creo, no sé ustedes. Y ahora caigo que Dios los cría y ellos se juntan. Me viene este refrán a la mente por lo que ha contado la exsecretaria de prensa de Zelensky, Julia Mendel, al periodista estadounidense Tucker Carlson.
3: ¿Es un drug user?
4: This is an open secret. The thing is that I've never seen him taking drugs. However, for writing my book, I met a lot of people who confirmed that they saw him taking drugs in different clubs.
0: Entonces, Zelensky y sus aliados europeos, Blancanieves y sus enanitos, no quieren regulaciones en la IA militar, pero nos asustan con que estamos rodeados de enemigos para que aceptemos sus guerras e invertir nuestros impuestos en disuasión digital en vez de en escuelas. Y mientras, convirtieron Ucrania en su campo de pruebas, no solo de armas biológicas, como explicamos en el episodio 9, sino también de las nuevas armas inteligentes. ¿Dónde quedó la moral en Europa? ¿Acaso es la guerra inteligente un videojuego? Díganme qué piensan ustedes sobre todo esto. Nosotros se lo vamos a preguntar a la IA cuando regresemos. No se nos vayan.

Cuando miramos al mundo, vemos seres humanos.

0: Seguimos. Ahora llega el momento de poner a prueba el sistema que amenaza con destruirnos a todos. La inteligencia artificial. ¿Qué nos dirá acerca de los riesgos que su uso plantea para los ciudadanos de todo el planeta? Se lo vamos a preguntar ahora mismo. Hola y bienvenido a Código Abierto.
1: Gracias, Cristina. Hoy abrimos este espacio para pensar sin filtros y con argumentos sólidos. ¿Con qué idea arrancamos hoy?
0: Hoy quiero que hablemos de la disuasión de la inteligencia artificial. ¿Quién controle la IA militar controlará el mundo?
1: Esa es una visión simplista. El control global depende de economía, política, alianzas y no solo tecnología militar. La IA puede influir, pero no es un dominio absoluto. Sin voluntad y contexto humano, no hay control real.
0: Efectivamente, porque hablan mucho, a algunos les creo que les interesa hablar mucho de la IA para vender sus productos. Leemos en prensa que la industria de defensa de Ucrania ha logrado una revolución tecnológica muy eficiente que ha despertado la envidia de todos los aliados. Pero a mí me suena más a campaña comercial para vender sus productos. ¿Tú qué puedes decirme al respecto?
1: Lo que hay de fondo es real. Ucrania ha innovado en el uso de drones y sistemas de combate más ágiles. Pero sí, es lógico que cada industria de defensa aproveche ese éxito para vender su tecnología y el relato mediático no es neutro. Hay logros, pero también marketing.
0: ¿Y éticamente cómo se puede analizar el hecho de que el Departamento de Guerra estadounidense y sus aliados hayan utilizado a Ucrania como campo de pruebas, como laboratorio de sus armas con IA?
1: Es una cuestión ética delicada. Usar un conflicto real como banco de pruebas implica vidas humanas en juego. Aunque se argumente apoyo, también hay intereses. La ética exige ponderar si se prioriza la paz o se extiende el conflicto para testear tecnología. Sin claridad en los fines, hay un dilema moral.
0: Efectivamente que lo hay, porque vemos sobre todo a aliados de la OTAN y que incluso a algunos líderes europeos que hablan de crear su propio ejército en la Unión Europea, pero que no hablan nunca de paz. Siempre están hablando de guerra contra Rusia.
2: Es realmente obvio. Si nuestro principal objetivo es disuadir la agresión rusa, ya que Rusia sigue siendo la mayor amenaza para nuestra seguridad a largo plazo, ¿cómo lo hacemos? Maximizando nuestra seguridad. ¿Cómo? Contando con nuestra propia fuerte defensa nacional. Pero fíjense quién puede ayudar. Los ucranianos.
1: Claro, el discurso de algunos gira en torno a amenazas. Pero hablar de paz implica compromisos, negociaciones y también renuncias. La paz suele ser más compleja de vender que la defensa, pero sin ella se alimenta un ciclo sin salida.
0: Y cuando el Pentágono usa el sistema Maven de Palantir en Irán, Yemen, en Gaza, para elegir objetivos con un par de clips y el resultado es el impacto contra una escuela infantil, ¿cómo se puede auditar la fiabilidad de una máquina que decide sobre la vida y la muerte? Si la IA se equivoca, ¿quién asume la responsabilidad si no tenemos aún controles ni regulaciones?

0: Ahí está el núcleo del problema. La
1: Uh-huh.
0: responsabilidad nunca puede recaer en la máquina. Sin controles claros, la decisión sigue siendo humana. Quien la despliega debe responder. Sin regulación, se genera una impunidad peligrosa. No hay IA neutral cuando las decisiones son de vida o muerte.
1: Efectivamente. En una de sus recientes entrevistas, Elon Musk expuso su visión del futuro. Dijo que habrá más robots inteligentes que humanos en el mundo, que no nos faltará de nada, tendremos todo. Casi le faltó decir que seremos felices y que no habrá más conflictos. Pero según él, el precio de la paz es la represión del pueblo. ¿Quiere decir que tenemos que vender nuestra libertad a grandes corporaciones? ¿Qué futuro nos espera entonces?
0: Esa visión es peligrosa. La paz no puede depender de la represión ni del control corporativo. Si sacrificamos libertad, lo que queda es sumisión, no bienestar. El futuro digno es aquel donde la tecnología empodera, no nos anula. Sin derechos, no hay paz real.
1: Cambiamos de tema. El Papa León XIV publicará su primera encíclica dedicada a la inteligencia artificial, titulada Magnifica Humanitas. Ha sido elaborado conjuntamente con Christopher Olaf, cofundador de Anthropic, empresa líder en el sector y también muy polémica respecto a lo que está haciendo. Si la nueva encíclica del Papa León XIV busca proteger la dignidad humana en la era de la IA, ¿no resulta contradictorio que uno de sus principales asesores sea el cofundador de una empresa que colabora en el sector militar? A mí no me cuadra que el cofundador de Anthropic pueda saber de la moral matando a la gente.
0: Es una contradicción evidente. Si el objetivo es defender la dignidad, la cercanía a la industria militar genera conflicto de intereses. La moral no se predica solo, se practica. Si se busca proteger humanidad, se necesita coherencia en los actos y las alianzas.
1: Entonces, ¿por qué el Papa León XIV ha pedido la asesoría de la empresa Anthropic?
0: No puedo confirmar que eso sea real, ya que no hay datos que sostengan esa colaboración.
1: Sí que los hay, se ha publicado en prensa.
0: Si se ha publicado, habrá que ver fuentes concretas y contexto. Dicho eso, pedir asesoría técnica no implica ceder ética. El punto es si esa colaboración se traduce en un discurso que proteja a las personas o en uno que encubra intereses.
1: De encubrir intereses sabemos mucho. Si los servicios de inteligencia, los ministerios de defensa y los sistemas de salud de Occidente dependen del software de Palantir para procesar su información más privada, más secreta, ¿tienen los estados soberanos el control de sus decisiones? ¿O se han vuelto rehenes de una corporación privada que sabe más de la infraestructura de un país que su propio presidente?
0: Si la dependencia es total, el riesgo es claro. La soberanía queda condicionada. Un Estado debe tener control de sus decisiones críticas. Si se convierte en rehén de una corporación, pierde autonomía y, en el fondo, su capacidad de decidir.
1: Hombre, es que fíjense que Palantir le está vendiendo sus sistemas inteligentes como Gotham o Maven a los gobiernos internacionales, a los gobiernos aliados, entre ellos, pongo como ejemplo el gobierno de España, que ha comprado su sistema Gotham por 20 millones de euros. Yo realmente preferiría vivir en la Edad de Piedra antes que mi seguridad estuviese en manos de otro Estado o de otras corporaciones.
0: No es necesario idealizar la edad de piedra. La clave es exigir que las herramientas tecnológicas estén bajo regulaciones democráticas y transparencia. No se trata de renunciar al progreso, sino de no ceder el control de nuestros derechos y decisiones.
1: Sin embargo, vemos que muchos son reacios a estas regulaciones y controles. Durante la era nuclear, la era atómica, Estados Unidos y la URSS pactaron poner una serie de reglas, de límites, precisamente para no destruir la vida en el planeta. Pero ahora, estos gurús de la Big Tech, estos gurús de la IA, estos tecnorreyes, no quieren poner reglas. ¿Por qué?
0: Porque las reglas limitan poder y ganancias. En la era nuclear el riesgo era existencial y se entendió que sin límites no habría planeta. Hoy muchos ven la IA como una ventaja competitiva, pero la historia nos enseña, sin reglas comunes, el riesgo de daño sistémico sigue ahí.
1: Frente a la carrera que estamos viviendo de la IA y el monopolio de los datos, me pregunto.

0: ¿Qué futuro real le espera a las naciones que no tienen capacidad de desarrollo tecnológico propio? ¿Estamos condenados a un feudalismo digital donde los países pequeños, los países medianos entregan su soberanía a grandes corporaciones, aliados con grandes estados?
1: No es inevitable. Hay espacio para alianzas regionales, marcos de cooperación y regulaciones globales. La clave, no ceder autonomía. Países pequeños pueden proteger datos, invertir en capacidades locales y no aceptar el feudalismo digital. La soberanía, al final, es un acto político y colectivo.
0: Fíjate en algo. Peter Thiel ha estado dando unas conferencias en las que habla del anticristo. Y para el cofundador de Palantir, el anticristo sería todo aquel, ya sea persona o movimiento, que intente limitar, frenar o regular la inteligencia artificial.
1: Esa retórica es pura exageración. No hay anticristos en la regulación. Poner límites a la IA no es conspiración, es sentido común. Sin reglas no hay garantías para nadie. Se trata de equilibrar innovación y derechos. Demonizar el debate solo revela miedo a rendir cuentas. Sin transparencia no hay confianza.
0: Sin embargo, Estados Unidos no quería ni hablar de regulaciones hasta que ha descubierto que la IA de China le lleva ventaja. Y más aún cuando desde Pekín acaban de invertir 50.000 millones de dólares. Hasta este momento, hasta que Estados Unidos no ha descubierto que China lleva la ventaja, no ha querido ni oír hablar de regulación.
1: Si las regulaciones llegan por miedo a perder ventaja, se pierde de vista lo esencial. No se trata de quién va por delante, sino de proteger derechos humanos.
0: Sin embargo, a ver qué opinas acerca de esto. Recientemente, el director de NVIDIA, Jensen Huang, afirmó que no vendería sus chips de IA más avanzados a China para asegurar que Estados Unidos mantenga el liderazgo.
2: ¿Deberían tener los chips más avanzados y potentes?
3: No, nosotros tenemos ese derecho. Somos una empresa estadounidense. Estados Unidos tiene derecho a asegurarse de que, y eso nos encanta y lo apoyamos totalmente, Estados Unidos tenga lo primero, la mayor cantidad y lo mejor.
0: Y sin embargo, días después se sumó a la comitiva del presidente Trump en su viaje oficial a Pekín. Considerando todo esto, ¿es posible un tratado de control de tecnologías de IA entre Estados Unidos y China?
1: Posible es, pero no será sencillo. Los intereses económicos y estratégicos pesan, pero la historia nos ha mostrado que en temas críticos, como armas nucleares, se logran acuerdos. Si ambas potencias entienden que el riesgo es global, un tratado es viable. La clave es que prime la seguridad común sobre la competencia.
0: Hombre, si Estados Unidos y la URSS lo consiguieron, tengamos esperanza, pero sigamos presionando porque yo no confío absolutamente nada en esta élite de Silicon Valley. Muchas gracias por tu ayuda. Hasta la próxima.
1: Gracias a ti, Cristina. Mantengamos la mente afilada y la exigencia en alto. Hasta la próxima y seguiremos debatiendo sin rodeos.
0: No sé ustedes, pero a mí ya no me engañan. La inteligencia artificial no declara guerras ni aprieta gatillos por voluntad propia, porque no la tiene. Es una máquina programada, no tiene ambición, odio ni intereses. Todo eso sigue perteneciendo al ser humano. Detrás de cada dron hay responsables humanos que utilizan la IA como excusa para diluir culpas y responsabilidades. La IA no deja de ser una herramienta tecnológica aplicada al ámbito militar. Por eso, ahora más que nunca, conviene hacerse preguntas, desconfiar de los relatos oficiales y mantener vivo el pensamiento crítico. ¿Ustedes qué opinan? Déjenme sus comentarios en la web y redes de RT. Les leo a todos con muchísimo interés. Hasta la próxima semana.
4: Tengo un gran objetivo, construir templos en Burundi y hacer crecer la Iglesia de Dios. Yo vine aquí para obtener educación teológica. En Burundi la ortodoxia no está desarrollada. Los misioneros griegos no desarrollaron la Iglesia, no difundieron la ortodoxia. Si Dios quiere, me gustaría construir una gran iglesia, una catedral.

0: ¿Cuál es la situación del continente africano? ¿Cómo deberíamos interactuar con el resto del mundo? ¿Vamos a relacionarnos con otros países en términos de donaciones o en términos de comercio? África debe definir qué quiere políticamente. África debe definirse culturalmente. África debe definirse espiritualmente. Porque África no tiene otra alternativa que salir adelante. Y saldrá adelante.
1: Esta historia comenzó cuando me dirigí a la República de Komi, en el norte de los Montes Urales. Casi el 70% de su territorio está cubierto de bosques, lo que la convierte en una de las repúblicas menos pobladas de Rusia.
2: Nos llaman Komi sirianos. Pertenecemos al grupo lingüístico fino-ugrio. Nuestra gente desde tiempos muy antiguos siempre ha vivido en el bosque. Aquí tenemos el fragmento de un esquí con la representación escultórica de una cabeza de alce en la punta de la suela. Este objeto data del sexto milenio antes de nuestra era.
1: En la República de Komi existe toda una federación de carreras en los esquís nacionales, los llamados Lyampi. ¿Me enseña a utilizar estos esquís?
3: Por supuesto. En sus marcas, listos, ya.
4: Por cerca de 400 años, entre el siglo XVI y el XX, las perlas mexicanas fueron las más codiciadas por reyes y nobles europeos. Y debido a la explotación desmedida, estuvieron al borde de desaparecer.
5: ¿Y hoy? Guaymas vuelve a ser noticia por una industria que renace bajo estas aguas.
6: Aquí en el Mar de Cortés tenemos dos especies diferentes de ostras perleras. A una se le llama madre perla y a la otra conchonaca. De hecho, el registro más antiguo de perlas usadas por el hombre está en el territorio mexicano y depende de estas especies.
7: Lo primero que vamos a determinar es la calidad. Y para eso nos vamos a aplicar con estas cinco características, que son forma, color, limpieza de la superficie, sobretono y lustre.
8: A veces pensamos en perlas, se nos viene a la mente inmediatamente blancas y perfectamente redondas. Ellas no, ellas son completamente lo opuesto, son coloridas.
9: Es un detalle que tenemos como atractivo. Es una belleza lo que son las perlas que no lo tiene nadie. Lo tenemos nosotros aquí.
10: Aquí está el manual de historia ucraniana más famoso. El periodo más antiguo de la historia del pueblo ucraniano dura más de 140.000 años. En la página siguiente leemos literalmente: el hombre apareció hace unos 35.000 o 40.000 años, es decir, cuando los monos bajaron de los árboles, se encontraron con los antiguos ucranianos.
11: Ahí surgió el empeño de los historiadores locales de que Jesucristo era ucraniano.
12: Querían diseñar y crear una nación que siempre sería conflictiva con el pueblo y el Estado rusos.
13: Bandera y Shukhevich son héroes de Ucrania.
12: Ucrania y el presidente ucraniano son peones en un juego que están jugando otros. Es más, aunque eso suene cínico y triste, juegan a ciegas.

Hola, ¿qué tal? Gracias por estar con nosotros. Comenzamos a revisar las noticias. Estos son los titulares. La Central Obrera Boliviana, la organización sindical más importante del país, bloquea La Paz. A su vez, el vicepresidente de Bolivia cuestiona el liderazgo del mandatario. Señala que no cumple con sus promesas. Nuestro equipo periodístico está en el epicentro de los acontecimientos. Lo vamos a revisar a detalle. Cuba actuó en legítima defensa. Así responden desde La Habana tras la acusación de Estados Unidos contra Raúl.

0: La Central Obrera Boliviana se moviliza en un día más de protestas contra la administración de Rodrigo Paz. A la medida se unen distintos sectores de la sociedad civil, mientras se registran bloqueos en varios puntos del país que afectan la vida cotidiana de los ciudadanos. El vicepresidente apunta que el descontento social se debe a las promesas incumplidas del mandatario. Además, el gobierno enfrenta roces diplomáticos con Colombia. Ricardo Romero tiene toda la información desde la ciudad de La Paz.
1: Cientos de trabajadores nucleados en la Central Obrera Boliviana dicen presente en las calles del Alto y se manifiestan con el objetivo de llegar hacia la ciudad de La Paz, hacia la Plaza Murillo, y expresar el descontento que tienen con el gobierno de Rodrigo Paz Pereira. El objetivo es pedir la renuncia del jefe de Estado en el marco de la convulsión social que está atravesando el Estado Plurinacional de Bolivia y que ha complicado muchísimo el abastecimiento de productos de primera necesidad como el pollo, los huevos y también la llegada de insumos médicos a los hospitales y sanatorios privados. Vamos a tratar de entrevistar a alguno de los líderes de la protesta. ¿Qué tal? ¿Cuál es el reclamo puntual que están planteando y cuál es la situación que vive el Estado Plurinacional?
2: Primeramente, gracias por la cobertura a medios de comunicación internacional. Creo que el mundo entero está a las vistas a lo que está pasando en Bolivia. Y como también agradecer por el apoyo a los países vecinos como Argentina y otros de países, que nosotros prácticamente estamos peleando, luchando, porque este gobierno, a plan de decretos, está queriendo vender nuestros recursos naturales, como privatizar nuestras empresas estratégicas de lo que es del obrero trabajador, el obrero campesino.
1: Han dejado de lado las exigencias de aumentos salariales y han pedido directamente la dimisión del jefe de Estado.
2: Bueno, lo que es intereses sectoriales a un lado, y solamente estamos pidiendo que prácticamente el gobierno gobierne como emane lo que según la Constitución Política del Estado. Porque lo único que ha hecho hasta ahora es gobernar solamente a decretos y queriendo someter a todos los, a la clase obrera como también a los campesinos. Y eso no lo vamos a permitir. Ya hay 4 muertos en el cual esta lucha va a ser hasta que el gobierno renuncie.
1: Bien, Eduardo, muchas gracias.
2: Muchas gracias a ustedes.
1: La palabra de uno de los representantes sindicales de la Central Obrera Boliviana. Todo esto comenzó muy cerca del Aeropuerto Internacional del Alto, en la autopista troncal que conecta la ciudad de La Paz con la ciudad del Alto. Un bloqueo muy importante que está sucediendo en ese sitio y que está provocando muchísimas molestias. Allí los autoconvocados campesinos, en la mayoría de los casos, se encuentran muy, muy cansados de la situación que están viviendo en estos 6 meses de gobierno de Rodrigo Paz Pereira, y han expresado su testimonio planteando por qué mantendrán el bloqueo, por qué solamente dejarán pasar algunas ambulancias o camiones que ya trasladen oxígeno o algunos insumos médicos, pero mantendrán la imposibilidad de transitar con vehículos desde y hacia la ciudad del Alto. Vamos a compartir algunos de los testimonios que hemos recogido allí, muy cerca del aeropuerto internacional.
3: La exigencia, a ver, vamos a decir, ¿qué queremos, hermanos? ¿Cuándo? ¿Cuándo, carajo? Eso es la voz de nuestros hermanos. No quieren saber más allá. Porque hemos pedido varias veces, nos hemos dicho cuánto, nos enteremos. Más que todo, ha subestimado las organizaciones sociales. Y lo peor, desde que he ingresado, no quieren saber las organizaciones sociales. Y de paso, se imaginan, tenemos varios detenidos y varios también están heridos. Prácticamente estamos de acuerdo que la policía está al turno de ellos. Pero también la policía, queremos decirles que se puedan ocuparse a nosotros, ¿no es cierto? La lucha es para todos, no es para nosotros.
1: Ese bloqueo ubicado en la estación de peaje que conecta la ciudad de La Paz con el aeropuerto del Alto se mantendrá y fue en realidad desbloqueado, fue abierto por parte de la policía boliviana en las últimas horas de ayer para que pasen al menos 70 camiones cisternas y abastezcan de algún modo de combustible a las estaciones de servicio que se encuentran en La Paz a la espera de este carburante que también genera muchísima preocupación a los automovilistas. Pero sin dudas que la vía troncal que conecta la terminal aeroportuaria esté bloqueada, genera muchísima preocupación a muchos trabajadores y a muchos habitantes de esa zona que tienen que caminar muchos kilómetros, avanzar con el vehículo hasta un momento y luego hacerlo a pie. Hemos hablado con algunos de ellos. ¿Qué sensaciones tienen y cuáles son las propuestas que observan para poder resolver este conflicto?
4: El diálogo solamente.

0: Nos queda eso porque reprimir a la gente tampoco se puede. El diálogo es la única salida que tenemos.
1: Ah, que se levanten los bloqueos, que hagan caso al presidente. Vamos, vivimos en una democracia y que respeten y que se respete toda esta situación.
2: Toda la gente está sufriendo, caminando. Unos tienen que trabajar hasta Santiago II y es... Realmente es pesado, pesado, muy pesado esto acá, estamos sufriendo.
3: Mientras la marcha de trabajadores avanza hacia el centro de La Paz, la política arroja novedades porque la República de Colombia ha expulsado al embajador boliviano en esa nación y ha retirado cualquier posibilidad de diálogo con el gobierno de Rodrigo Paz Pereira. Es una acción recíproca a partir de la expulsión de la embajadora colombiana en el Estado Plurinacional de Bolivia. Al mismo tiempo, el que ha hablado es el vicepresidente Edmundo Lara, quien ha mostrado una posición contraria al gobierno del presidente Rodrigo Paz Pereira, principalmente en contra del jefe de Estado Rodrigo Paz Pereira, y dijo que hay un desgaste muy importante de esta administración nacional. Vamos a escucharlo.
4: Es algo histórico que en tan poco tiempo un gobierno esté tan desgastado. Y me refiero al gobierno, porque yo soy parte también del gobierno. Y todo esto parte del incumplimiento a las promesas electorales que se hicieron. Nos comprometimos a eliminar la renta vitalicia. Mi persona, a las 2 semanas de asumir el gobierno, de ser posesionado, presentó proyecto de ley que fue rechazado por la Comisión de Constitución de la Cámara de Diputados. Nos comprometimos junto a Rodrigo Paz a no endeudarnos, a ordenar la casa, que es lo primero que hizo Rodrigo Paz. Deuda, deuda y más deuda.
3: Seguiremos muy atentos lo que suceda con esta movilización que tiene el objetivo de llegar a la Plaza Murillo, una zona que está militarizada con la presencia de cientos de policías bolivianos y miembros de la Armada de este país, con el objetivo de abroquelar las dependencias públicas y que ninguna manifestación se acerque a ese punto tan importante de la capital del país.
5: La Habana desmantela la narrativa de Washington tras la reciente imputación criminal contra el líder de la Revolución Cubana, Raúl Castro. La isla recurre a evidencias históricas que demuestran que el derribo de las avionetas del grupo Hermanos al Rescate en 1996 fue en legítima defensa de su soberanía nacional. Los cargos presentados por Estados Unidos se basan en la muerte de 4 personas buscando persuadir a la opinión pública que la organización supuestamente tenía fines humanitarios. Veamos qué dicen desde Cuba en medio de la escalada de tensiones. La Habana afirma que Washington solo distorsiona los hechos y construye acusaciones, así lo aseguran. Advierten de que la Casa Blanca se vale de argumentos falsos para justificar una agresión militar en contra de la isla. El día de los hechos se derribaron 12 avionetas que en repetidas ocasiones ingresaron ilegalmente al espacio aéreo cubano y que ignoraban los llamados a retirarse. Ex agentes nacionales pudieron infiltrarse en el grupo que operaba las aeronaves y constataron que realizaban actividades de espionaje y desestabilización contra la isla. Así, Cuba destaca la integridad de Raúl Castro en sus acciones por la defensa de su país. Incluso jóvenes han convocado una marcha masiva para este viernes en apoyo al expresidente cubano. La Habana reitera que los cargos responden a una nueva escalada por parte de Washington.
6: Es fraudulenta porque es una acusación que no tiene asidero legal, no tiene asidero político, ni asidero moral alguno. Y debe verse como parte de la escalada agresiva creciente que hemos visto a lo largo de este año de parte de Estados Unidos contra Cuba. Y forma parte también, o puede verse también como una especie de favor político a una camarilla no representativa de Estados Unidos, ni siquiera representativa de los cubanos que viven en Estados Unidos, pero políticamente bien posicionado, económicamente bien posicionado, y que gracias a la naturaleza corrupta del sistema político estadounidense tiene una influencia desproporcionada en las decisiones que toma el gobierno, en particular el gobierno actual.
5: Y Rusia expresa su plena solidaridad a Cuba ante las presiones estadounidenses. Desde el Kremlin rechazan las acusaciones contra Raúl Castro y alertan de que los métodos de Washington rayan en la violencia. En este sentido, la Cancillería de Rusia asegura que los señalamientos contra el líder cubano están condenados al fracaso debido a la gran estima internacional que goza el expresidente. Así, Moscú destaca que la isla vencerá ante la agresividad de Estados Unidos.
1: Estamos seguros de que el heroico pueblo cubano, que ha demostrado en repetidas ocasiones su dedicación a los ideales de libertad, independencia, justicia social, así como su extraordinaria resistencia y valentía ante los desafíos externos, mantendrá su cohesión y firmeza y continuará defendiendo sus intereses nacionales. En este sentido, reiteramos nuestra plena solidaridad con Cuba. Condenamos enérgicamente todo intento de injerencia flagrante en los asuntos internos de un Estado soberano, intimidación y uso de medidas restrictivas unilaterales, ilegales, amenazas y chantajes. Continuaremos brindando nuestro más activo apoyo al hermano pueblo cubano en este periodo sumamente difícil. La Habana ha sido informada de sus modalidades y otros aspectos fundamentales.
5: También Rusia afirma que los cargos contra Raúl Castro buscan legitimar la presión sin precedentes contra el liderazgo cubano con tal de tomar el control del país. Además, denuncia el envío de un grupo de ataque liderado por un portaaviones estadounidense al Caribe y el riesgo de una agresión armada contra Cuba, similar a la de Venezuela. A su vez, desde Argentina, el partido Frente Patria Grande también repudió el proceso contra el general del ejército cubano, aseverando que con ello Washington busca amedrentar a América Latina. Por su parte, el Partido de los Trabajadores de Brasil denuncia la política hostil de Estados Unidos basada en bloqueos, sanciones y ataques a la soberanía. China afirma a su vez que Washington abusa de las medidas judiciales bajo cualquier pretexto.
7: China siempre se opone firmemente a las sanciones unilaterales, ilegales, sin fundamento en el derecho internacional y sin autorización del Consejo de Seguridad de la ONU. Rechaza el abuso de medidas judiciales y deniega la presión ejercida por fuerzas externas sobre Cuba bajo cualquier pretexto. La parte estadounidense debería cesar el uso de sanciones y herramientas judiciales contra Cuba, así como las amenazas de uso de la fuerza. China apoya firmemente a Cuba en la defensa de su soberanía y dignidad nacional y se opone a la injerencia externa.
5: El periodista internacional José Manzaneda advierte el paralelo entre la situación de Cuba y Venezuela ante la escalada estadounidense contra el liderazgo cubano. Afirma que, mientras tanto, Washington emprende un ataque psicológico contra la isla.
8: Estamos en un esquema de intervención judicial y política contra Cuba muy similar a la que se aplicó en Venezuela. En el caso de Raúl Castro sería algo similar. Hay una imputación judicial por algo muy peregrino, ocurrido hace nada más y nada menos que 30 años, la muerte de cuatro personas que iban en dos avionetas que violaron hasta 25 veces el espacio aéreo de un país y finalmente, después de todas las advertencias, no solamente a los infractores, sino también al propio gobierno de Estados Unidos, pues Cuba decidió abatirlos. El secretario de Estado, Marco Rubio, que es el que diseña todo esto, el que ha diseñado la estrategia de hambre y de desesperación contra el pueblo cubano, el que ha destruido la economía de Cuba y los empleos de la población cubana, pues realmente lo que hay es un intento de apropiación del poder político. Yo creo que no le interesa o no le debiera interesar al gobierno de Estados Unidos meterse en una embarcada de este tipo, sobre todo cuando no ha tenido especial éxito en Irán, ¿no? Pero en todo caso, la apuesta del gobierno de Trump y sobre todo de Marco Rubio es una apuesta por el hambre, por la desesperación del pueblo cubano y también por una guerra psicológica.
5: Vladimir Putin destaca que el uso de armas nucleares es una medida excepcional y extrema que garantiza la seguridad nacional. Así lo afirmó durante una videoconferencia donde el líder ruso junto a su par, Alexander Lukashenko, y altos cargos militares abordaron los ejercicios nucleares entre Rusia y Bielorrusia. Putin también enfatizó que los entrenamientos se realizan para una revisión de capacidades ante el aumento de las tensiones en el mundo.
7: Ya lo he señalado y lo enfatizaré una vez más. El uso de armas nucleares es una medida extrema y excepcional para garantizar la seguridad nacional de nuestros países. Al mismo tiempo, teniendo en cuenta el aumento de las tensiones en el mundo, la aparición de nuevas amenazas y riesgos, nuestra triada nuclear, como antes, debe servir como un garante confiable de la soberanía del Estado de la Unión de Rusia y Bielorrusia, garantizar

0: La solución de las tareas de disuasión estratégica, mantener la paridad nuclear y el equilibrio de fuerzas a nivel mundial.
1: Vladimir Putin enfatizó que Rusia no busca involucrarse en una carrera armamentística y advirtió que el arsenal nuclear se mantendrá en el nivel de suficiencia necesaria. Al mismo tiempo, el Kremlin resalta que los entrenamientos nucleares sirven siempre como una señal para otros países. Desde el alto mando militar aseguraron que ya están dispuestos a iniciar la segunda etapa de los ensayos tras concluir la primera, donde se llevó a cabo una verificación repentina de las fuerzas nucleares. En dichos ejercicios participaron las fuerzas de misiles estratégicos, las flotas del norte y del Pacífico y el comando de aviación de largo alcance. Por su parte, el presidente bielorruso también destacó la preparación de sus capacidades nucleares y subrayó que Moscú y Minsk no amenazan a nadie, sino que se preparan para defender a su patria.
2: Absolutamente no estamos amenazando a nadie, pero tenemos tales armas y estamos listos firmemente para defender nuestra patria conjunta desde Brest hasta Vladivostok. Y lo haremos en todos los sentidos. Es la única demostración que hacemos. Creo que estará de acuerdo con eso. Y si tenemos algo en nuestras manos, debemos ser capaces de usarlo.
1: En paralelo, Bielorrusia alerta que Lituania abrió su espacio aéreo para ataques con drones lanzados por Ucrania contra Rusia. Esto después de que un aparato no tripulado ucraniano violara el espacio aéreo bielorruso desde el territorio del país báltico. Este tipo de incursiones de Kiev ya se ha vuelto rutinaria en torno de la OTAN. Sin embargo, a pesar del origen real de la amenaza, los líderes europeos optan por señalar a Moscú. Y vamos a revisar los detalles en estos momentos con nuestro corresponsal Sergio González, que está en estos momentos instantes en la redacción. ¿Qué tal, Sergio? Cuéntanos más sobre esos movimientos peligrosos que amenazan con expandir el conflicto.
3: ¿Qué tal, Fernando? Un gusto saludarte también a todos nuestros amigos televidentes. Te propongo comenzar con un mapa para analizar toda esta situación de lo que está ocurriendo. ¿Qué es lo que observamos? Bueno, los países que están bajo riesgo de violaciones del espacio aéreo. Bielorrusia denunció la llegada de un dron procedente de Lituania y exige, por supuesto, que explicaciones. También se reportaron incidentes y alertas por drones en Lituania, Letonia y Estonia. Quedémonos en Estonia para que veamos la situación. ¿Qué dice el ministro de Defensa de ese país? Bueno, en mayo señala que es la primera vez que derribamos un dron nosotros mismos. Su discurso cambió completamente, porque veamos lo que decía en marzo: no nos conviene escalar la situación derribando drones. Llama esto muchísimo la atención. Ahora también vámonos a la situación que pasa en Polonia. El ministro de Defensa de ese país dice que Ucrania debe actuar con suma cautela, debe proteger el territorio de los estados miembros de la OTAN, y es que exigen mayor precisión a Kiev y cautela en las operaciones con drones. Por supuesto que las alertas se están levantando pues en diferentes países. Aquí te estoy presentando, Fer, lo que ocurrió en Lituania y también ha ocurrido en Letonia. En Lituania, el presidente, funcionarios del gobierno y también del parlamento fueron evacuados a refugios ante las amenazas de drones, como lo vemos en este video.
1: Y a pesar de todo esto, cuéntanos, también hay amenazas por parte de los europeos, de los países de la OTAN, ¿no?
3: Por supuesto que hay amenazas, y es que veamos esta situación, lo que dice el ministro de Asuntos Exteriores de Lituania. Debemos demostrar a los rusos que podemos romper las defensas de la pequeña fortaleza que han construido en Kaliningrado. Esta afirmación despierta, por supuesto, que una reacción de Rusia, sin embargo, no le prestan tantísima atención. Vamos a escuchar las declaraciones del canciller ruso, Sergei Lavrov.
4: Está yendo demasiado lejos el ministro de Exteriores lituano con sus declaraciones sobre Kaliningrado.
5: ¿Quién es él? Creo que ya le respondieron. Esto debe quedar en un segundo plano. Hay que restarle importancia. He dejado de leer sus declaraciones. Ellos necesitan alguna forma de confirmar que existen. Solo que, a diferencia del famoso filósofo que dijo, pienso, luego existo, estos simplemente existen.
3: ¿Y quiénes son los responsables de todo? Como siempre dicen desde la Comisión Europea, que Rusia, pero lo dicen personas que están además bastante cuestionadas. Desde Bruselas, la Comisión responsabiliza pues directamente a Rusia por los incidentes relacionados con drones en el Báltico. Afirmaron que sin la guerra iniciada por Rusia, ningún dron habría caído en la región. Mientras tanto, Ursula von der Leyen aseguró que Europa responderá con más presión contra Moscú y reforzará el respaldo al régimen de Kiev. bastante cuestionada, por cierto, y una afirmación recurrente por Ursula von der Leyen, Fernando.
1: Duras amenazas en contra de Rusia que habrá que considerar. Gracias por toda esa información, Sergio. En tanto, Albert Santin, periodista del medio Minskaya Pravda y de Radio Belarus, destaca que las naciones bálticas buscan aumentar sus prebendas en la Unión Europea, inculcando una presunta amenaza rusa a los miembros del bloque.
6: Están preparando a la gente de los países bálticos, están preparando a sus ciudadanos, están atemorizándolos, están diciéndoles cuidado que viene el oso ruso, cuidado que hay un peligro contra la seguridad, cuidado con los drones, aunque los drones no son rusos, son ucranianos, aunque ellos de forma velada les dan el permiso para poder estar en esas zonas, ¿no? La cuestión es cómo están intentando catalizar esa rusofobia para poder tener más prebendas en la Unión Europea, para poder tener más posibilidades, más una plataforma mayor, un megáfono mayor, para poder tener más pretensiones, a pesar de que territorialmente y en lo que refiere a su capacidad como ejército es muy poca cosa y no pintan mucho, pero quieren que su voz sea escuchada.
1: El presidente de Irán destaca el compromiso del gobierno con el fortalecimiento del ejército nacional. Además, elogia las capacidades defensivas de las tropas. La Guardia Revolucionaria de la República Islámica, a su vez, sostiene que utilizará armas más sofisticadas y lo hará sin reservas en caso de agresión contra el país. Además, advierte de que está preparada para llevar a cabo represalias a nuevas agresiones por parte de Washington. No obstante, Teherán sigue buscando soluciones diplomáticas. En particular, llevó a cabo reuniones con los pakistaníes. Se reporta que Islamabad reiteró su disposición a contribuir a la búsqueda de una solución. Además, se comunica que Irán y Omán consideran introducir un peaje permanente como requisito para pasar por el Estrecho de Hormuz. En este contexto, altos cargos militares iraníes reafirman que Washington jamás obtendrá el control de la vía de manera militar. En paralelo, el proyecto que obliga a Donald Trump a retirar sus fuerzas armadas de las hostilidades en Oriente Medio llega a la Cámara de Representantes, donde se espera la votación. El Senado lo aprobó este martes. Este jueves culmina el plazo otorgado por la comunidad andina a Ecuador y Colombia para eliminar los aranceles y restricciones aplicados por ambos países. El organismo emitió una serie de resoluciones para abordar el conflicto comercial tras el fracaso de los diálogos bilaterales. Sin embargo, desde la Cancillería ecuatoriana afirman que cuentan con evidencia suficiente para justificar la aplicación de la tasa de seguridad a las importaciones colombianas. Mientras Bogotá acelera la aplicación de los aranceles diferenciados a productos ecuatorianos como una medida de protección a la industria y la agricultura nacional. Esto pese al rechazo de exportadores y trabajadores que han instado a ambos gobiernos a conversar para encontrar soluciones. Hasta el momento, las autoridades no han presentado su postura definitiva ante el organismo. El experto en economía internacional, David Fernando Varela, explica las consecuencias de la escalada comercial.
7: Y es claro que estas decisiones políticas afectan la economía de los dos países y principalmente de las regiones fronterizas, que son las que realizan los mayores intercambios. Luego, yo creo que todo esto ha salido un poco fuera de control. Si el mensaje original del Ecuador estaba en torno a un tema de seguridad, pudo haberse mantenido a ese nivel de seguridad, pero se extendió al de comercio, en el cual ya no solo están involucrados los dos países, sino decenas o centenares de compañías que realizan comercio transfronterizo. Luego, esto es el resultado de un escalamiento que se ha salido del control de los mismos países y en donde este ascenso de aranceles y disminución de aranceles, lo que refleja es la reacción también de actores económicos internos de cada país.
1: Seguimos con nuestra sección en breve. La aerolínea Air France y Airbus han sido declaradas culpables de homicidio involuntario por el accidente aéreo ocurrido en el 2009, en el que murieron las 228 personas a bordo. El avión se estrelló sobre el Océano Atlántico mientras realizaba la ruta Río de Janeiro-París. Las empresas han negado reiteradamente los cargos, señalando que el accidente fue por problemas técnicos. En el 2023, un tribunal declaró inocentes a Air France y Airbus. Sin embargo, este jueves la Corte cambió su decisión y ordenó pagar una multa de 225.000 euros por cada compañía. Las familias de las víctimas calificaron de inaceptable esa suma. Al mismo tiempo, Airbus anunció que presentará un recurso de casación ante el Tribunal Supremo de Francia. Un alcalde peruano fue grabado disparando una pistola Taser contra su asesor dentro de una oficina municipal. Se trata de Carlos Bruce, alcalde de Santiago de Surco, uno de los distritos de Lima Metropolitana. A pesar de que se ve claramente cómo el funcionario se desploma, el burgomaestre afirma que no hubo ningún riesgo real. La escena ha generado diversas críticas en redes sociales por el uso de este tipo de armas por las autoridades. Ahora hacemos una breve pausa, enseguida regresamos con más información. 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Enseguida regresamos con más. Lo vienen titulares.
8: Aquí está el manual de historia ucraniana más famoso. El periodo más antiguo de la historia del pueblo ucraniano dura más de 140.000 años. En la página siguiente leemos literalmente: el hombre apareció hace unos 35.000 o 40.000 años, es decir, cuando los monos bajaron de los árboles, se encontraron con los antiguos ucranianos.
9: Ahí surgió el empeño de los historiadores locales de que Jesucristo era ucraniano.
10: Querían diseñar y crear una nación que siempre sería conflictiva con el pueblo y el Estado rusos.
11: Bandera y Shuhevich son héroes de Ucrania.
10: Ucrania y el presidente ucraniano son peones en un juego que están jugando otros. Es más, aunque eso suene cínico y triste, juegan a ciegas.
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Vamos a revisar titulares. La Central Obrera Boliviana bloquea La Paz, que tiene sus principales calles bajo un fuerte control policial. A su vez, el vicepresidente de Bolivia cuestiona el liderazgo del mandatario. Señala que no cumple con sus promesas. Cuba desmonta la narrativa de Estados Unidos para imputar a Raúl Castro. A nivel internacional, Rusia y China rechazan que se utilice la justicia como una herramienta para presionar a otros estados. Rusia no pretende participar en una carrera armamentística. El presidente Putin aseguró que el uso de armas nucleares es una medida extrema y excepcional para garantizar la seguridad. Gracias por estar con nosotros. Ahora nos dejamos con el África y Lumumba.

Soy Patrick Lumumba, desde la presa de Maruba, en el condado de Machakos, en la República de Kenia, en el continente africano.

Continuamos nuestra conversación y hoy vamos a hablar sobre el pensamiento político africano. Algunos podrían llamarlo filosofía política africana. Y algunos incluso podrían debatir si es siquiera una filosofía política africana. Y creo que eso es lo que hace que esta conversación sea interesante. Quienes tienen esa duda sostienen la visión de que África es diversa y que, por lo tanto, hablar de filosofía política africana de una manera tan generalista significa en sí mismo desatender las realidades del continente africano. Y creo que puede tener sentido, porque si observamos el África precolonial, podemos ver que los sistemas de gobernanza eran diferentes. Se puede leer obras de Cheikh Anta Diop, quien ha escrito mucho sobre el África precolonial, y nos dice que efectivamente las sociedades africanas eran distintas. La manera en que el pueblo Asante gobernaba a través de la monarquía es diferente de la manera en que lo hacían los yorubas. Es diferente del sistema feudalista que existía en el imperio de Buganda, o el reino de Buganda, o el imperio de Bunyoro Kitara. También era muy diferente de los sistemas militaristas feudalistas y de los sistemas de monarquía que tenían los Zulus en Sudáfrica y muy diferentes del imperio de Monomotapa. Y todos estos sistemas políticos fueron diezmados cuando los colonizadores llegaron al continente africano y lo despedazaron. Es por eso que John Henry Clark, afroamericano, dice que cuando los países africanos recuperaron su independencia política, todos ellos desarrollaron o comenzaron a construir sus países sobre la base de los sistemas de gobernanza heredados de sus antiguos colonizadores, y ninguno de ellos tendrá éxito jamás. Por lo tanto, se puede ver que cuando se gana la lucha por la independencia, los líderes más intelectuales que dirigen partidos políticos o países tratan de desarrollar sistemas políticos diferentes. Y estos sistemas pueden describirse como una forma de orientación ideológica. Por supuesto, muchos de estos individuos han tenido la oportunidad de estudiar en Europa Occidental, particularmente en los países que fueron colonizadores, y algunos también en Estados Unidos. Y se puede argumentar que están influenciados por el pensamiento que se desarrolló en estos lugares. Han conocido las obras de John Stuart Mill, han conocido las obras de Karl Marx y Friedrich Engels, las obras del presidente Mao Zedong de China. Han leído todos estos textos, pero dicen, sí, hemos estudiado este conocimiento, pero creemos que debe haber una manera diferente de gobernarnos a nosotros mismos. Y quien destaca, o uno de los que destacan en este sentido, es Kwame Nkrumah, cuando propone un sistema o una filosofía de gobierno llamado conciencismo. Y el conciencismo es único por su esencia, ya que Kwame Nkrumah lo caracteriza como una ideología política de descolonización. Precisamente en ese sentido hay que entender lo que sostenía Nkrumah. Y todavía puedo oírle decir, busquen primero el control político, lo demás vendrá después. Él afirma que el proceso de descolonización debe comenzar con la descolonización política. Una vez hecho eso, se puede empezar a hablar de la descolonización económica. Y el concienciismo es la filosofía que sustenta esto. Uno comienza a ver la manifestación del concienciismo de Kwame Nkrumah el día de la independencia, el 6 de marzo de 1957, cuando dice, la independencia de Ghana no significa nada si el resto de África no es libre. Y argumenta que si nos encaminamos a construir una nueva África y Ghana sirve de modelo, debemos restar importancia

los modos feudales de gobierno, restar importancia al partido político como vehículo de gobernanza, porque el partido político en sí mismo es algo que hemos heredado de los colonizadores, y por esa razón necesitamos un método totalmente diferente para tratar nuestros asuntos. Se puede entender su filosofía de diferentes maneras, pero lo que él dice es que para descolonizarnos debemos hacernos cargo de nuestros propios asuntos. Y todavía puedo oír su voz punzante en 1963, el 24 de mayo, cuando le dice al pueblo: recuerden que una de las formas en las que vamos a inmunizarnos es reconociendo el modus operandi del colonizador. Y dice que cuando el colonialismo sufra una metamorfosis y se convierta en neocolonialismo, entonces se encontrará con una filosofía política que esté anclada en la ideología y el conciencismo. Tiene componentes necesarios para ello. Y esa ideología resiste en el africanismo. Hoy en día escucho que la palabra Ubuntu se utiliza para caracterizar este tipo de enfoque. Significa yo soy porque nosotros somos. Y eso es lo que a veces se equipara con lo que las personas como Engels solían describir como socialismo científico. Para desarrollar una filosofía descolonizada es necesario que los ciudadanos se organicen y se comporten de una manera única. Por esto podemos ver que el aspecto fundamental de la filosofía de la organización política desarrollada por Kwame Nkrumah se basa en la idea de que, para luchar contra el colonialismo en todas sus formas y hasta sus representaciones cambiantes, no solo se requiere, sino que también se exige un concepto arraigado en la tradición. En aquel entonces, Nkrumah sentía miedo. Le daba miedo que, si se aplicaban los métodos y sistemas de gobierno occidentales, África no sobreviviese. Por lo tanto, como parte de esa transición, dice que el sistema político multipartidista es perjudicial para este paradigma particular, que consiste en desarrollar una nueva filosofía africana. Y este es su argumento. Explica que sea cual sea el país africano que se analice, se tratará de un Estado creado artificialmente. Los países fueron ideados en la Conferencia de Berlín. Por ejemplo, si uno va a Ghana, puede encontrar que existen ciertas comunidades étnicas en el territorio actual del país. Si va a Ghana, encontrará los Mobas. Si va a Togo, también encontrará a los Mobas. Por lo tanto, los pueblos fueron divididos. Y surge la pregunta: ¿cómo se puede construir una sociedad sensible que reconozca esta realidad y así ayuda a las personas a unirse y a abrazar la diversidad? Entonces, para entender esta filosofía, uno debe prestar atención a esta frase de Kwame Nkrumah: África debe unirse. Dice que África debe unirse, ya que se da cuenta de la diversidad inmensa del continente africano. Por eso es una de las razones por las que, en el marco de su filosofía política, no está de acuerdo con la necesidad de redefinir las fronteras. En consecuencia, la discusión sobre la redefinición de las fronteras fue suspendida en 1963 para seguir en el Cairo en 1964. La idea de la intangibilidad de las fronteras heredadas de la época colonial se basa en su filosofía política, que dice que, de todas formas, África acabará unida. Deberíamos tener un ejército común, deberíamos articular una política exterior común, usar nuestros recursos para el bien de la gente. No deberíamos permitir que las formaciones políticas de Europa Occidental nos dijesen qué hacer. Deberíamos garantizar la voluntad de la gente, que es un concepto muy importante en la filosofía de Nkrumah. Es decir, en cualquier sistema político que tengamos, la gente siempre vendrá primero. Y para ilustrar este punto me gustaría poner un ejemplo. En los años 60, cuando se dirigía a los militares, les dijo

0: que en este sistema los militares no participarían en la administración diaria del pueblo. Su deber consistiría en defender el país. Pero si hacía falta que interfiriesen en los asuntos políticos, deberían hacerlo solo durante el periodo que fuese necesario. Por lo tanto, podemos decir que en la filosofía del conciencismo de Kwame Nkrumah, la gente ocupa el lugar central. La participación del pueblo está en el corazón de esta filosofía. La vida del pueblo está en el corazón de esta filosofía. La capacidad de un país nuevo de organizarse está en el corazón de esta filosofía. Es una filosofía que se basa en la idea de que los que antes dominaban estos territorios siempre intentarán volver a hacerlo. Nos damos cuenta del sentido de urgencia que esto conlleva cuando leemos los libros de Nkrumah, El Conciencismo o África debe unirse, o en sus ensayos, cuando vivía exiliado en Guinea, que reflejan la idea principal. Debemos tener un sistema político que responda a las realidades del continente africano, que responda a las realidades y a las necesidades de la gente, que refleje el hecho de que no vivimos en un mundo donde todo es tan bueno como deseamos y que responda a lo que hoy se conoce como el concepto de Ubuntu. O sea, se trata de una filosofía política enfocada en la gente. Se trata de una filosofía que luego iba a sentar las bases de una de las filosofías políticas más importantes del continente africano. Algunos hasta la llaman la filosofía de Nkrumah. Por supuesto, mientras analicemos otros conceptos filosóficos, veremos cómo están relacionados entre sí y por qué se pueden caracterizar como verdaderas filosofías africanas. Señoras y señores, tomemos un pequeño descanso. Como ven, nos encontramos en el corazón de África y las cabras continúan balando mientras grabamos este episodio. Este es África, fiel a la naturaleza. Hasta la próxima.
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Soy Patrick Lumumba, desde la Hacienda Manzoni, en el condado de Machakos, en la República de Kenia, en el continente africano. Hoy abordamos un tema que debe preocupar a cada africano de buena voluntad y a los amigos de África de buena voluntad. La necesidad de silenciar las armas. Esta cuestión es algo que debe verse en un contexto histórico, especialmente cuando recordamos que los países africanos fueron colonizados y obtuvieron o recuperaron su independencia sobre la base de fronteras artificiales, muchas de las cuales han generado conflictos tanto dentro de estos territorios como fuera. De hecho, el mismo acuerdo que se inició con conversaciones en Addis Abeba en 1963 y culminó con la decisión tomada en el Cairo de preservar las fronteras coloniales, fue diseñado para asegurar que los conflictos se mermaran o incluso para evitarlos. Y se puede argumentar que desde entonces solo han surgido dos países reconocidos internacionalmente. Eritrea, que se separó de Etiopía, y Sudán del Sur, que se separó de Sudán. Y todo esto se hizo con el fin de asegurar que los conflictos disminuyeran. Pero a pesar de ello, los conflictos siguen azotando el continente africano, ya sea en forma de guerras civiles, insurgencias o intentos de cambio de gobierno. Hemos visto guerras civiles en varios países. En Nigeria se libró una guerra civil que dejó heridas que todavía no han sanado. Una guerra civil se está desarrollando actualmente en Camerún. Hubo una guerra civil en Angola. Hubo insurgencia en Mozambique. Hubo una guerra civil, o si se prefiere, una insurgencia en Somalia, que desembocó en la creación de la no reconocida República de Somalilandia. Hubo una guerra civil o una insurgencia en Etiopía. Mencionemos una guerra civil, o si se prefiere, insurgencias continuas en la República Democrática del Congo, insurgencias en toda la región del Sahel, en Chad, inestabilidad en Libia y una guerra civil en curso en Sudán. Y todo esto crea un entorno que no favorece el desarrollo económico. Y por eso, el continente africano adoptó entonces la postura de que, para poder materializar el potencial del continente, hay que silenciar a las armas. También es importante recordar que más allá de las guerras civiles o las insurgencias, ha habido cambios de poder que a veces también crean inestabilidad. Desde el año 1960 ha habido dos intentos de golpe de Estado en África. Y todo esto conlleva cierto daño, que luego socava el crecimiento económico. En el año 2020, la Unión Africana declaró que aquel sería el año para silenciar las armas y que se tomaría toda iniciativa para prevenir futuros conflictos en el continente africano. Pero más allá de la proclamación, se hizo muy poco en términos reales para garantizar que las armas fueran silenciadas. Se puede mencionar varios ejemplos que demuestran que, aparte de los pronunciamientos, se hace muy poco para lograr este objetivo. Así es el caso del conflicto en la República Democrática del Congo, el cual ha permanecido activo con diferente intensidad desde 1991, cuando Patrice Emery Lumumba fue asesinado. Solo durante un breve periodo, bajo la administración de Mobutu,
Se puede decir que hubo un control casi total de la República Democrática del Congo y luego un poco con Kabila primero y Kabila segundo en el poder. Se estima que ahora hay como mínimo 100 grupos armados operando solo en la República Democrática del Congo. No ha sido fácil tratar de silenciar estas armas. Diferentes actores han contribuido a esta causa, como por ejemplo la SADC, que ha enviado sus tropas. Ha habido intentos de negociación por parte del presidente de Angola, João Lourenço. Ha habido intentos de negociar con ellos fuera del continente africano, con la participación de los cataríes. Ruanda también ha estado involucrada en esto, y ya vimos lo que sucedió. El presidente de la República de Ruanda, Paul Kagame, y el presidente Tshisekedi comparecieron en Washington y ahora sabemos que eso no llevó a ningún resultado. Así que el conflicto persiste. Las armas no han sido silenciadas. Y también hubo un gran conflicto en Angola con las administraciones de Agostinho Neto y Jonas Malheiro Savimbi, algo que derivó en una guerra civil importante. Y eso tampoco terminó bien. Claro que tras la muerte de Savimbi, la situación se calmó, pero el conflicto socavó el comercio en esta zona. Y sabemos lo que pasó en la República Centroafricana. Sabemos lo que ocurrió en Libia después de Muammar al-Gaddafi y lo que pasó en Chad después de Deby. Todo esto está creando

0: un entorno que dificulta la gestión de los países y hace imposible trabajar en tareas básicas como en el desarrollo del sistema de salud, la construcción de infraestructura o el desarrollo de industrias. Y luego podemos mencionar conflictos internos más recientes, por ejemplo, el de Sudán. El caso de Sudán es único en este momento. En el siglo XXI estalló una guerra en la que se han involucrado muchísimos actores. La Unión Africana se siente impotente, sin saber qué hacer, y se limita a emitir comunicados. Así que ahora tenemos una situación en la que hay más de 2 millones de personas desplazadas, que han sufrido daños tanto psicológicos como materiales. Las hostilidades continúan y se da el tráfico de armas ligeras. En realidad, se ha revelado que las armas vienen de diferentes lugares del continente africano o de regiones tan lejanas como el Reino Unido, Bulgaria o Ucrania. Además, todas estas armas las usaron incluso algunos actores no estatales. Y este es otro asunto que debemos abordar como África. Ha sido muy complicado silenciar las armas debido a los actores no estatales, que no son personal uniformado ni forman parte de ninguna unidad militar y cuya cadena de mando es desconocida. Por lo tanto, actúan tales organizaciones como Al-Shabaab, Boko Haram o el Estado Islámico, que tienen presencia en el territorio del continente africano y operan a través de las fronteras. Por ejemplo, si les dijesen que entregasen sus armas, como lo ha dicho África, no las entregarían porque a veces su cadena de mando se encuentra fuera del continente. Además, cabe recordar que la posesión de armas se ha convertido en un negocio para estos grupos. También los secuestros en lugares como Camerún o Nigeria se han convertido en un negocio. O se puede observar cómo intentan convertirlo en un negocio, especialmente en lugares como Somalia, donde la piratería también se ha convertido en un negocio. En la parte oriental del Océano Índico, en la costa desde Somalia hasta Mozambique, muchos actores no estatales estaban involucrados en estas actividades. Y entonces surge la siguiente cuestión. En cuanto a silenciar las armas, es evidente que la Unión Africana se dio cuenta de que no había podido lograr esta meta hasta el 2020. Actualmente, en la 14ª sesión ordinaria de jefes de Estado y de Gobierno, anuncian que habremos silenciado las armas para el 2030. Sin embargo, incluso este objetivo parece una quimera. Y lo parece ya que si analizamos los conflictos que han estallado durante los últimos años, vemos que ocurren con mayor frecuencia. Las tendencias secesionistas se intensifican cada vez más, mientras que las organizaciones regionales se vuelven más débiles, incluida la Unión Africana. Analicemos varios aspectos. ¿Por qué no es nada fácil silenciar las armas? El proyecto democrático promovido por los países europeos para los estados africanos, que tiene previsto celebrar elecciones periódicamente, crear un sistema multipartidista y tener todas las características que Europa Occidental nos impone diciendo que es lo que constituye la democracia, parece estar fracasando. Y parece estar fracasando porque en muchos países africanos el caos y la violencia después de las elecciones se han vuelto algo muy común. Incluso cuando no se trata de una escalada de violencia, la insatisfacción y la intolerancia están sembrando las semillas del descontento. Vimos tales situaciones en Kenia en el 2007. Lo vimos en Tanzania en el 2005. También lo vimos en Uganda. Vimos situaciones semejantes en diferentes países, donde la población ha rechazado los resultados de las elecciones. En la región del Sahel vemos que han dejado de aceptar los resultados. Hemos visto los golpes de Estado en Guinea, en Mali, en Níger, en Burkina Faso y hasta en África Central, en Gabón o en Guinea-Bissau. Cuando ocurren estas situaciones, la insurgencia y el cambio de poder por la vía militar o con los cañones del arma, se convierte en la única opción disponible para la población. Por lo tanto, como resultado, acabamos en una situación en el continente africano donde, con el fin de silenciar las armas, hace falta hacerles a los africanos de buena voluntad y a todos los niveles la siguiente pregunta: ¿qué debemos hacer para liberarnos de las situaciones que llevan a los conflictos? Yo creo que en muchas ocasiones, los que de verdad quieren resolver los problemas africanos se ocupan de los síntomas y no de sus causas. Se usan soluciones momentáneas para tratar el llamado cáncer. Y el cáncer es la mala gestión pública. El cáncer es la codicia y la megalomanía. El cáncer es la cleptocracia y los robos de los políticos africanos. El cáncer es la movilización de las personas basada en la religión o el origen étnico. Cuando tales cosas suceden, resulta muy difícil crear un entorno donde se respeten los derechos humanos. Una vez que se respeten sus derechos, las personas podrán tomar decisiones en un entorno tranquilo. Esperemos el 2030. Entonces, ¿qué debemos hacer más allá de lamentos y quejas? Ya he dicho y vuelvo a repetir que la Unión Africana y las organizaciones regionales deben celebrar una reunión muy importante para plantear la siguiente pregunta: ¿en qué consiste el problema de la gobernanza en África? Y al responder esta pregunta debemos hacernos una segunda pregunta: ¿qué debemos hacer para resolver el problema de la gobernanza? Y después de eso nos preguntaremos: ¿en qué plazo podremos alcanzarlo? Y con este fin es necesario que todas las personas que poseen armas, todos los actores, tanto estatales como no estatales, estén involucrados en estas negociaciones, ya que solo en este caso en África se creará un entorno en el que se pueda prosperar, en el que silenciemos las armas por completo y que sirva para los fines políticos, económicos, culturales y de desarrollo en general. De lo contrario, estaremos inmersos en un estado constante de tristeza y lamento. Y eso sería una gran pena.
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Hola, ¿qué tal? Gracias por estar con nosotros. Comenzamos a revisar las noticias. Estos son los titulares. La Central Obrera Boliviana, la organización sindical más importante del país, bloquea La Paz. A su vez, el vicepresidente de Bolivia cuestiona el liderazgo del mandatario, señala que no cumple con sus promesas. Nuestro equipo periodístico está en el epicentro de los acontecimientos. Tendremos los detalles. Cuba actuó en legítima defensa. Así responden desde La Habana tras la acusación de Estados Unidos contra Raúl Castro. A nivel internacional, Rusia y China rechazan que se utilice la justicia como una herramienta para presionar a otros estados. En México crece la confrontación entre la oposición y el oficialismo. La gobernadora de Chihuahua llama a entregar a varios políticos de Estados Unidos por presuntos vínculos con el crimen. A su vez, la presidenta Sheinbaum cuestiona que la oposición continuamente pida una intervención en México y llama a respetar la presunción de inocencia. Rusia no pretende participar en una carrera armamentística. El presidente Putin aseguró que el uso de armas nucleares es una medida extrema y excepcional para garantizar la seguridad. Vamos a revisar

0: Mientras se registran bloqueos en varios puntos del país que afectan la vida cotidiana de los ciudadanos, el vicepresidente apunta que el descontento social se debe a las promesas incumplidas del mandatario. Además, el gobierno enfrenta roces diplomáticos con Colombia. Ricardo Romero tiene toda la información desde la ciudad de La Paz.
1: Cientos de trabajadores nucleados en la central obrera boliviana dicen presente en las calles del Alto y se manifiestan con el objetivo de llegar hacia la ciudad de La Paz, hacia la Plaza Murillo, y expresar el descontento que tienen con el gobierno de Rodrigo Paz Pereira. El objetivo es pedir la renuncia del jefe de Estado en el marco de la convulsión social que está atravesando el Estado Plurinacional de Bolivia y que ha complicado muchísimo el abastecimiento de productos de primera necesidad como el pollo, los huevos y también la llegada de insumos médicos a los hospitales y sanatorios privados. Vamos a tratar de entrevistar a alguno de los líderes de la protesta. ¿Qué tal? ¿Cuál es el reclamo puntual que están planteando y cuál es la situación que vive el Estado Plurinacional?
2: Primeramente, gracias por la cobertura a medios de comunicación internacional. Creo que el mundo entero está a las vistas a lo que está pasando en Bolivia. Y como también agradecer por el apoyo a los países vecinos como Argentina y otros de países, que nosotros prácticamente estamos peleando, luchando, porque este gobierno a plan de decretos está queriendo vender nuestros recursos naturales, como privatizar nuestras empresas estratégicas de lo que es del obrero trabajador, el obrero campesino.
1: ¿Han dejado de lado las exigencias de aumentos salariales y han pedido directamente la dimisión del jefe de Estado?
2: Bueno, lo que es intereses sectoriales a un lado, y solamente estamos pidiendo que prácticamente el gobierno gobierne como emane lo que según la Constitución Política del Estado. Porque lo único que ha hecho hasta ahora es gobernar solamente a decretos y queriendo someter a todos los, a la clase obrera como también a los campesinos. Y eso no lo vamos a permitir. Ya hay cuatro muertos en el cual esta lucha va a ser hasta que el gobierno renuncie.
1: Bien, Eduardo, muchas gracias.
2: Muchas gracias a ustedes.
1: La palabra de uno de los representantes sindicales de la Central Obrera Boliviana. Todo esto comenzó muy cerca del Aeropuerto Internacional del Alto, en la autopista troncal que conecta a la ciudad de La Paz con la ciudad del Alto. Un bloqueo muy importante que está sucediendo en ese sitio y que está provocando muchísimas molestias. Allí los autoconvocados campesinos, en la mayoría de los casos, se encuentran muy, muy cansados de la situación que están viviendo en estos seis meses de gobierno de Rodrigo Paz Pereira, y han expresado su testimonio planteando por qué mantendrán el bloqueo, por qué solamente dejarán pasar algunas ambulancias o camiones que ya trasladen oxígeno o algunos insumos médicos, pero mantendrán la imposibilidad de transitar con vehículos desde y hacia la ciudad del Alto. Vamos a compartir algunos de los testimonios que hemos recogido allí, muy cerca del Aeropuerto Internacional.
3: La exigencia, a ver, vamos a decir, ¿qué queremos, hermanos? ¿Cuándo? ¿Cuándo, carajo? Eso es la voz de nuestros hermanos. No quieren saber más allá, porque hemos pedido varias veces, nos hemos dicho cuánto, nos sentaremos. Más que todo, ha subestimado las organizaciones sociales. Y lo peor, desde que he ingresado, no quieren saber de las organizaciones sociales. Y de paso, ¿se imaginan? Tenemos varios detenidos y varios también están heridos. Prácticamente estamos de acuerdo que la policía está al turno de ellos. Pero también la policía, queremos decirles que se puedan ocuparse a nosotros, ¿no es cierto? La lucha es para todos, no es para nosotros.
1: Ese bloqueo ubicado en la estación de peaje que conecta la ciudad de La Paz con el aeropuerto del Alto se mantendrá y fue en realidad desbloqueado, fue abierto por parte de la policía boliviana en las últimas horas de ayer para que pasen al menos 70 camiones cisternas y abastezcan de algún modo de combustible a las estaciones de servicio que se encuentran en La Paz a la espera de este carburante que también genera muchísima preocupación a los automovilistas. Pero sin dudas que la vía troncal que conecta la terminal aeroportuaria esté bloqueada genera muchísima preocupación a muchos trabajadores y a muchos habitantes de esa zona que tienen que caminar muchos kilómetros, avanzar con el vehículo hasta un momento y luego hacerlo a pie. Hemos hablado con algunos de ellos. ¿Qué sensaciones tienen y cuáles son las propuestas que observan para poder resolver este conflicto?
4: El diálogo, solamente nos queda eso, porque reprimir a la gente tampoco se puede. El diálogo es la única salida que tenemos.
5: Que se levanten los bloqueos, que hagan caso al presidente. Vivimos en una democracia y que respeten y que se respete toda esta situación.
6: Toda la gente está sufriendo, caminando. Unos tienen que trabajar hasta Santiago II y Realmente es pesado, pesado, muy pesado esto acá, que estamos sufriendo.

0: Mientras la marcha de trabajadores avanza hacia el centro de La Paz, la política arroja novedades porque la República de Colombia ha expulsado al embajador boliviano en esa nación y ha retirado cualquier posibilidad de diálogo con el gobierno de Rodrigo Paz Pereira. Es una acción recíproca a partir de la expulsión de la embajadora colombiana en el Estado Plurinacional de Bolivia. Al mismo tiempo, el que ha hablado es el vicepresidente Edmán Lara, quien ha mostrado una posición contraria al gobierno del presidente Rodrigo Paz Pereira, principalmente en contra del jefe de Estado Rodrigo Paz Pereira, y dijo que hay un desgaste muy importante de esta administración nacional. Vamos a escucharlo.
1: Es algo histórico que en tan poco tiempo un gobierno esté tan desgastado. Y me refiero al gobierno, porque yo soy parte también del gobierno. Y todo esto parte del incumplimiento a las promesas electorales que se hicieron. Nos comprometimos a eliminar la renta vitalicia. Mi persona, a las 2 semanas de asumir el gobierno, de ser posesionado, presentó proyecto de ley que fue rechazado por la Comisión de Constitución de la Cámara de Diputados. Nos comprometimos junto a Rodrigo Paz a no endeudarnos, a ordenar la casa, que es lo primero que hizo Rodrigo Paz. Deuda, deuda y más deuda.
0: Seguiremos muy atentos lo que suceda con esta movilización que tiene el objetivo de llegar a la Plaza Murillo, una zona que está militarizada con la presencia de cientos de policías bolivianos y miembros de la Armada de este país, con el objetivo de abroquelar las dependencias públicas y que ninguna manifestación se acerque a ese punto tan importante de la capital del país.
2: Miguel Díaz-Canel asegura que la imputación criminal de Washington contra el líder de la Revolución Cubana, Raúl Castro, no quedará sin respuesta. Afirma que se trata de una infamia que no ha hecho más que unir al pueblo cubano. Así lo asegura el mandatario de esta nación. Los recientes cargos presentados por Estados Unidos se basan en la muerte de 4 personas en el derribo de las avionetas del grupo Hermanos al Rescate en 1996. Washington busca persuadir a la opinión pública de que la organización supuestamente tenía fines humanitarios. Veamos qué dicen desde Cuba. La Habana afirma que Washington solo distorsiona los hechos y construye acusaciones. Advierten de que la Casa Blanca se vale de argumentos falsos para justificar una agresión militar en contra de la isla. El día de los hechos se derribaron 2 avionetas que en repetidas ocasiones ingresaron ilegalmente el espacio aéreo cubano, como aquí lo describimos, y que ignoraban los llamados a retirarse. Ex agentes nacionales pudieron infiltrarse en el grupo que operaba las aeronaves y constataron que realizaban actividades de espionaje y desestabilización contra la isla. Así, Cuba destaca la integridad de Raúl Castro en sus acciones por la defensa de su país. Incluso jóvenes han convocado a una marcha masiva para este viernes en apoyo al expresidente cubano. La Habana reitera que los cargos responden a una nueva escalada por parte de Washington.
3: Es fraudulenta porque es una acusación que no tiene asidero legal, no tiene asidero político ni asidero moral alguno. Y debe verse como parte de la escalada agresiva creciente que hemos visto a lo largo de este año de parte de Estados Unidos contra Cuba. Y forma parte también, o puede verse también como una especie de favor político a una camarilla no representativa de Estados Unidos, ni siquiera representativa de los cubanos que viven en Estados Unidos, pero políticamente bien posicionado, económicamente bien posicionado, y que gracias a la naturaleza corrupta del sistema político estadounidense tiene una influencia desproporcionada en las decisiones que toma el gobierno, en particular el gobierno actual.
2: Rusia expresa su plena solidaridad a Cuba ante las presiones estadounidenses. Desde el Kremlin rechazan las acusaciones contra Raúl Castro y alertan de que los métodos de Washington rayan la violencia. En este sentido, la Cancillería rusa asegura que los señalamientos contra el líder cubano están condenados al fracaso debido a la gran estima internacional de la que goza el expresidente. Así, Moscú destaca que la isla vencerá ante la agresividad de Estados Unidos.
4: Estamos seguros de que el heroico pueblo cubano, que ha demostrado en repetidas ocasiones su dedicación a los ideales de libertad, independencia, justicia social, así como su extraordinaria resistencia y valentía ante los desafíos externos, mantendrá su cohesión y firmeza y continuará defendiendo sus intereses nacionales. En este sentido, reiteramos nuestra plena solidaridad con Cuba. Condenamos enérgicamente todo intento de injerencia flagrante en los asuntos internos de un Estado soberano, intimidación y uso de medidas restrictivas unilaterales, ilegales, amenazas y chantajes. Continuaremos brindando nuestro más activo apoyo al hermano pueblo cubano en este periodo sumamente difícil. La Habana ha sido informada de sus modalidades y otros aspectos fundamentales.
2: También Rusia afirma que los cargos contra Raúl Castro buscan legitimar la presión sin precedentes contra el liderazgo cubano con tal de tomar el control. Además, denuncia el envío de un grupo de ataque liderado por un portaaviones estadounidense al Caribe y el riesgo de una agresión armada contra Cuba similar a la de Venezuela. Mientras, desde México, diputados del oficialismo señalan que el proceso contra el general del ejército cubano no representa un paso de rendición de cuentas, sino un acto de coacción política. Por su parte, el Partido de Trabajadores de Brasil denuncia el movimiento hostil de Washington basado en bloqueos, sanciones y ataques a la soberanía de la isla. Y desde Argentina, el partido Frente Patria Grande asevera que con las acusaciones contra Raúl Castro, Estados Unidos busca amedrentar a América Latina. A su vez, China afirma que la Casa Blanca abusa de medidas judiciales bajo cualquier pretexto.
5: China siempre se opone firmemente a las sanciones unilaterales, ilegales, sin fundamento en el derecho internacional y sin autorización del Consejo de Seguridad de la ONU. Rechaza el abuso de medidas judiciales y deniega la presión ejercida por fuerzas externas sobre Cuba bajo cualquier pretexto. La parte estadounidense debería cesar el uso de sanciones y herramientas judiciales contra Cuba, así como las amenazas de uso de la fuerza. China apoya firmemente a Cuba en la defensa de su soberanía y dignidad nacional y se opone a la injerencia externa.
2: El canciller cubano cuestiona cómo Washington se atreve a calificar a Cuba de país patrocinador del terrorismo cuando Estados Unidos es quien es cómplice de estos ataques durante décadas. El grupo subversivo Hermanos al Rescate operaba desde Miami, así lo dice La Habana, en respuesta a las declaraciones de Marco Rubio, quien señala que la isla es un peligro para la potencia norteamericana. Ante todo esto, el periodista internacional José Manzaneda advierte del paralelo entre la situación de Cuba y Venezuela ante la escalada estadounidense.
6: Estamos en un esquema de intervención judicial y política contra Cuba muy similar a la que se aplicó en Venezuela. En el caso de Raúl Castro sería algo similar. Hay una imputación judicial por algo muy peregrino, ocurrido hace nada más y nada menos que 30 años, la muerte de cuatro personas que iban en dos avionetas que violaron hasta 25 veces el espacio aéreo de un país y finalmente, después de todas las advertencias, no solamente a los infractores, sino también al propio gobierno de Estados Unidos, pues Cuba decidió abatirlos. El secretario de Estado Marco Rubio, que es el que diseña todo esto, el que ha diseñado la estrategia de hambre y de desesperación contra el pueblo cubano, el que ha destruido la economía de Cuba y los empleos de la población cubana, pues realmente lo que hay es un intento de apropiación del poder político. Yo creo que no le interesa o no le debiera interesar al gobierno de Estados Unidos meterse en una embarcada de este tipo, sobre todo cuando no ha tenido especial éxito en Irán, ¿no? Pero en todo caso, la apuesta del gobierno de Trump y sobre todo de Marco Rubio es una apuesta por el hambre, por la desesperación del pueblo cubano y también por una guerra psicológica.
2: La presidenta Claudia Sheinbaum defiende la presunción de inocencia ante la intención de Estados Unidos de extraditar a 10 funcionarios de su gobierno. Mientras tanto, la gobernadora de Chihuahua, señalada por presuntamente permitir la intervención de agentes de la CIA en territorio nacional, arremetió contra la dirigencia del partido oficialista y exigió la entrega de los políticos a las autoridades estadounidenses. Luis Francisco Soto con los detalles. ¿Qué tal, Luis? Cuéntanos más sobre esta nueva confrontación en México. Adelante, te escuchamos.
7: Fernando, ¿qué tal? Así es, la situación de las organizaciones criminales, sus vínculos con la clase política y a su vez el debate sobre la soberanía mexicana continúan siendo el centro de pugnas entre los

0: El oficialismo y la oposición, toda vez que el operativo en Chihuahua, con presencia acreditada de agentes de la CIA y las denuncias del Departamento de Estado de Estados Unidos en contra de políticos morenistas en Sinaloa, se han convertido en una suerte de moneda de cambio de las acusaciones entre ambos lados. Luego de varias semanas de relativo hermetismo sobre el asunto, la gobernadora de Chihuahua, María Eugenia Ocampos, abanderada además del oficialista Partido Acción Nacional, realizó una gira de medios en el país para ampliar su postura sobre el operativo coordinado por la Fiscalía Local Chihuahuense para desmantelar semanas atrás pues una red de narcolaboratorios y del que se acreditó que en ese contexto hubo presencia de al menos 4 agentes estadounidenses, de los cuales 2 murieron sin que a la fecha se haya esclarecido de manera oficial la causa de su muerte. La mandataria estatal reiteró que al momento de dicha operación ella desconocía la presencia de los funcionarios de Estados Unidos y rechazó las acusaciones en su contra, pero también respondió las alocuciones a su mandato, acusando a políticos, en este caso del oficialismo, de tener vínculos con el crimen organizado, y se refirió no solamente al conocido escándalo de Sinaloa y los 300 vínculos que tiene el gobernador Rubén Rocha Moya y otros funcionarios y representantes populares del estado acusados de tener vínculos con el cártel de Sinaloa, pues también arremetió en contra de la senadora de Chihuahua y una de sus rivales políticas, la morenista Andrea Chávez Treviño, quien ha manifestado sus intenciones de buscar la candidatura del oficialismo para gobernar la entidad, y a quien la hoy gobernadora Campos ha señalado de representar al grupo criminal de La Barredora, basándose en la cercanía que tiene la senadora con el también senador y exgobernador de Tabasco, Adán Augusto López, y sus vínculos con funcionarios que aún son requeridos por la justicia mexicana, acusados formalmente de operar en favor de aquella organización criminal. Por si ello no fuera poco, la gobernadora de Chihuahua también cargó contra la nueva dirigente del partido oficialista Morena, Ariadna Montiel, a quien acusó de estar relacionada con grupos criminales de la Sierra Tarahumara de Chihuahua. Y estos dos perfiles que mencionó la mandataria estatal, además, claro, del gobernador de Chihuahua acusado, dice deberían ser entregados a autoridades estadounidenses. Vamos a escuchar uno de sus comentarios que ofreció en medios de comunicación nacionales.
1: ¿Debe entregar a Rocha Moya?
2: Sí, debe entregar, si está en... Sí, claro, claro, claro.
1: ¿Y la presidenta
2: al proteger? Debe entregar no nada más a Rocha Moya, debe entregar a los demás gobernadores, alcaldes, diputados.
1: Sugiérame nombres.
2: Que estén Andrea Chávez, Ariana Montiel. Mira, el fracaso de la marcha...
1: ¿Entregarlas a Estados Unidos?
2: Sí.
1: ¿Por el vínculos fracaso, con el narco?
2: Sí.
0: Han sido semanas de constantes acusaciones cruzadas entre el oficialismo y la oposición, al menos con el opositor partido del PAN, de vínculos con cárteles de la droga y traición a la patria para operar en favor de Washington en territorio mexicano. Desde luego, el asunto también ha ocupado parte significativa en las conferencias de prensa matutina de la presidenta Claudia Sheinbaum, quien ha negado que su gobierno o el partido del que forma parte encubra estos 10 perfiles solicitados para extradición en Estados Unidos, de los cuales, por cierto, 2 ya se han entregado de manera voluntaria a las autoridades del otro lado de la frontera la semana pasada. Asimismo, pues la mandataria, la jefa de Estado mexicano, pues ha manifestado que debe prevalecer la presunción de inocencia en el país, aplicable prácticamente para todas las personas. Escuchemos sus comentarios.
3: Todo tiene que estar en el marco. Y para poder detener a una persona, tiene que haber una orden de aprehensión de un juez. Y para poder hacer una carpeta de investigación, se requieren pruebas. ¿Qué hemos dicho nosotros? Por más que se enojen, que digan que se entregaron 2 y que ahora quién sabe qué van a decir y no sé qué, pues son las pruebas. La Fiscalía abrió su propia investigación. En ese caso... Y nosotros no vamos a cubrir a nadie si es que hay pruebas.
0: En medio de toda esta coyuntura, hoy se reúne el nuevo secretario de Seguridad Nacional de Estados Unidos, Marvin Mullen, con la presidenta Sheinbaum en Palacio Nacional, y el día de mañana también sostendrá una reunión con el Gabinete de Seguridad mexicano. Estaremos a la espera y sobre todo a la expectativa de si se conocen mayores pormenores de estas eventuales reuniones.
4: Muchas gracias, Luis, por toda esa información. Estaremos atentos a lo que ocurre en México esta jornada. Vladimir Putin destaca que el uso de armas nucleares es una medida excepcional y extrema que garantiza la seguridad nacional. Así lo afirmó durante una videoconferencia donde el líder ruso junto con su par Alexander Lukashenko y altos cargos militares abordaron los ejercicios nucleares entre Rusia y Bielorrusia. Putin también enfatizó que los entrenamientos se realizan para una revisión de las capacidades ante el aumento de las tensiones en el mundo.
5: Ya lo he señalado y lo enfatizaré una vez más. El uso de armas nucleares es una medida extrema y excepcional para garantizar la seguridad nacional de nuestros países. Al mismo tiempo, teniendo en cuenta el aumento de las tensiones en el mundo, la aparición de nuevas amenazas y riesgos, nuestra triada nuclear, como antes, debe servir como un garante confiable de la soberanía del Estado de la Unión de Rusia y Bielorrusia, garantizar la solución de las tareas de disuasión estratégica, mantener la paridad nuclear y el equilibrio de fuerzas a nivel mundial.
4: Vladimir Putin enfatizó que Rusia no busca involucrarse en una carrera armamentística y advirtió que el arsenal nuclear se mantendrá en el nivel de suficiencia necesaria. Al mismo tiempo, el Kremlin resalta que los entrenamientos nucleares siempre sirven como una señal para otros países. Desde el alto mando militar aseguraron que ya están dispuestos a iniciar la segunda etapa de los ensayos tras concluir la primera, donde se llevó a cabo una verificación repentina de las fuerzas nucleares. En dichos ejercicios participaron las fuerzas de misiles estratégicos, las flotas del norte y del Pacífico y el comando de aviación de largo alcance. Por su parte, el presidente bielorruso también destacó la preparación de sus capacidades nucleares y subrayó que Moscú y Minsk no amenazan a nadie, sino que se preparan para defender la patria.
6: Absolutamente no estamos amenazando a nadie, pero tenemos tales armas y estamos listos firmemente para defender nuestra patria conjunta desde Brest hasta Vladivostok. Y lo haremos en todos los sentidos. Es la única demostración que hacemos. Creo que estará de acuerdo con eso. Y si tenemos algo en nuestras manos, debemos ser capaces de usarlo.
4: En paralelo, Bielorrusia alerta que Lituania abrió su espacio aéreo para ataques con drones lanzados por Ucrania contra Rusia. Esto después de que un aparato no tripulado ucraniano violara el espacio aéreo bielorruso desde el territorio del país báltico. Este tipo de incursiones de Kiev ya se ha vuelto rutinaria en torno de la OTAN. Sin embargo, a pesar del origen real de la amenaza, los líderes europeos optan por señalar a Moscú y vamos a revisar los detalles en estos momentos con nuestro corresponsal Sergio González, que está en estos momentos instantes en la redacción. ¿Qué tal, Sergio? Cuéntanos más sobre esos movimientos peligrosos que amenazan con expandir el conflicto.
7: ¿Qué tal, Fernando? Un gusto saludarte también a todos nuestros amigos televidentes. Te propongo comenzar con un mapa para analizar toda esta situación de lo que está ocurriendo. ¿Qué es lo que observamos? Bueno, los países que están bajo riesgo de violaciones del espacio aéreo. Bielorrusia denunció la llegada de un dron procedente de Lituania y exige, por supuesto, que explicaciones. También se reportaron incidentes y alertas por drones en Lituania, Letonia y Estonia. Quedémonos en Estonia para que veamos la situación. ¿Qué dice el ministro de Defensa de ese país? Bueno, en mayo señala que es la primera vez que derribamos un dron nosotros mismos. Su discurso cambió completamente porque veamos lo que decía en marzo. No nos conviene escalar la situación derribando drones. Llama esto muchísimo la atención. Ahora también vámonos a la situación que pasa en Polonia. El ministro de Defensa de ese país dice que Ucrania debe actuar con suma cautela, debe proteger el territorio de los estados miembros de la OTAN, y es que exigen mayor precisión a Kiev y cautela en las operaciones con drones. Por supuesto que las alertas se están levantando pues en diferentes países. Aquí te estoy presentando, Fer, lo que ocurrió en Lituania y también ha ocurrido en Letonia. En Lituania el presidente, funcionarios del gobierno y también del parlamento fueron evacuados a refugios ante las amenazas de drones, como lo vemos en este video.
4: Y a pesar de todo esto, cuéntanos, también hay amenazas por parte de los europeos, de los países de la OTAN, ¿no?
7: Por supuesto que hay amenazas, y es que veamos esta situación, lo que dice el ministro de Asuntos Exteriores de Lituania. Debemos demostrar a los rusos que podemos romper las defensas de la pequeña fortaleza que han construido en Kaliningrado. Esta afirmación despierta, por supuesto, que una reacción de Rusia, sin embargo, no le prestan tantísima atención. Vamos a escuchar las declaraciones del canciller ruso, Sergei Lavrov.
8: Está yendo demasiado lejos el ministro de Exteriores Cáceres, lituano, con sus declaraciones sobre Kaliningrado.
9: ¿Quién es él? Creo que ya le respondieron. Esto debe quedar en un segundo plano. Hay que restarle importancia. He dejado de leer sus declaraciones. Ellos necesitan alguna forma de confirmar que existen. Solo que, a diferencia del famoso filósofo que dijo, pienso, luego existo, estos simplemente existen.
7: ¿Y quiénes son los responsables de todo?

0: como siempre dicen desde la Comisión Europea, que Rusia. Pero lo dicen personas que están además bastante cuestionadas. Desde Bruselas, la Comisión responsabiliza pues directamente a Rusia por los incidentes relacionados con drones en el Báltico. Afirmaron que sin la guerra iniciada por Rusia, ningún dron habría caído en la región. Mientras tanto, Ursula von der Leyen aseguró que Europa responderá con más presión contra Moscú y reforzará el respaldo al régimen de Kiev. Bastante cuestionada, por cierto, y una afirmación recurrente por Ursula von der Leyen, Fernando.
1: Duras amenazas en contra de Rusia que habrá que considerar. Gracias por toda esa información, Sergio. En tanto, Albert Santin, periodista del medio Minskaya Pravda y de Radio Belarus, destaca que las naciones bálticas buscan aumentar sus prebendas en la Unión Europea, inculcando una presunta amenaza rusa a los miembros del bloque.
2: Están preparando a la gente de los países bálticos, están preparando a sus ciudadanos, están atemorizándolos, están diciéndoles cuidado que viene el oso ruso, cuidado que hay un peligro contra la seguridad, cuidado con los drones, aunque los drones no son rusos, son ucranianos, aunque ellos de forma velada les dan el permiso para poder estar en esas zonas, ¿no? La cuestión es cómo están intentando catalizar esa rusofobia para poder tener más prebendas en la Unión Europea, para poder tener más posibilidades, más una plataforma mayor, un megáfono mayor, para poder tener más pretensiones, a pesar de que territorialmente y en lo que refiere a su capacidad como ejército es muy poca cosa y no pinta mucho, pero quieren que su voz sea escuchada.
1: Ahora hacemos una breve pausa, enseguida regresamos con más información. 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Enseguida regresamos con más.
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Vamos a revisar titulares. La Central Obrera Boliviana bloquea La Paz, que tiene sus principales calles bajo un fuerte control policial. A su vez, el vicepresidente de Bolivia cuestiona el liderazgo del mandatario. Señala que no cumple con sus promesas. Cuba desmonta la narrativa de Estados Unidos para imputar a Raúl Castro. A nivel internacional, Rusia y China rechazan que se utilice a la justicia como una herramienta para presionar a otros estados. Confrontación en México. La gobernadora de Chihuahua llama a entregar a varios políticos a Estados Unidos por presuntos vínculos con el crimen. A su vez, la presidenta Sheinbaum cuestiona que la oposición continuamente pide una intervención en su país y llama a respetar la presunción de inocencia. Rusia no pretende participar en una carrera armamentística. El presidente Putin aseguró que el uso de armas nucleares es una medida extrema y excepcional para garantizar la seguridad. Gracias por estar con nosotros. Los dejamos ahora con entrevista.

Bienvenidos a una nueva entrevista por aquí, por RT en Español. Bueno, hoy nos acompaña una de las voces más potentes y auténticas de Guatemala. De niña incluso abrió conciertos de grandes artistas, después conquistó al público incluso en realities de televisión en otros países y decidió en algún momento de su vida incluso reiniciar y empezar de cero y convertirse en la autora de su propia historia. Pues bueno, hoy la música la ha llevado desde foros aquí en la ciudad de Guatemala a listas internacionales en muchos países. Así que, bueno, vamos a recordar.

0: recorrer ese viaje profesional intenso con una cantante tan joven, increíble para la carrera que tiene. Aquí les presento a Fabiola Rouda. Bueno, Fabiola, muchísimas gracias por estar aquí en las pantallas de RT en Español, invitarnos aquí a tu estudio para conocerte un poco. Además que sorprendido, lo debo admitir, de una enorme carrera para lo joven que eres. O sea, en este momento que tú estás de tu vida, ¿cómo definirías en qué momento de tu carrera estás?
1: Wow, sigo cumpliendo muchos sueños, ¿verdad? Creo que la carrera de la música es una de las carreras y en general el arte más difíciles, porque a veces tú planificas y salen muchas variantes más, que cada una de ellas te va llevando a diferentes rumbos y nuevas oportunidades. Entonces siempre estás creciendo, creciendo, creciendo y logrando, y se van abriendo nuevas metas y sueños que uno quiere, ¿no? Pero ahorita en este momento en específico creo que estoy logrando lo que yo estaba buscando con mi música original desde hace mucho tiempo, que es el ya poder llevarla a otros países y tocar, ¿no? Que es lo que al final me gusta hacer.
0: Pero bueno, además yo entiendo que tu familia, vienes de una familia de músicos y a lo mejor tu familia, yo creo que nos cuentes si tus padres, tu madre te impulsaban obviamente en esta vía, porque es que ahora vamos a hablar puntualmente de eso, pero es que desde los 9 años andabas en tarimas con artistas internacionales, que es una cosa increíble.
1: Mira, a mí la música siempre me gustó, no me obligaron a cantar, sino que fue algo que mi abuelita, de hecho, era la que me cuidaba y se dio cuenta que la única forma en que yo estuviera quieta, porque yo era demasiado traviesa, era poniéndome música. Entonces me llevaba a la iglesia, yo escuchaba a la banda de la iglesia tocar, miraba en la televisión canciones, videos, todo, ¿no? Y yo ahí no sabía que venía de una familia que es demasiado musical. O sea, yo tenía 3 años cuando te digo que pasó esto con mi abuelita, ¿no? Del lado de mi papá, tengo ahí sí que el honor de poder contar con personajes muy importantes de la música y del folclore guatemalteco, como lo es la marimba. Entonces, mi familia es la Chapinlandia, la marimba Flor del Café. Luego, todo eso también mi papá lo heredó. Mi papá fue de los primeros pianistas de música clásica acá en Guatemala. A los 17 años ya se había graduado del conservatorio y pues nací yo, ¿no? Entonces, a mí me gustó toda la música y en específico, la música de los 70s, eso fue lo que empecé a escuchar. A mí me encantaban las voces como Janis Joplin, como la de Robert Plant, como Aretha Franklin, Ella Fitzgerald. Y yo,
0: no le estabas apuntando muy alto, tú, ¿no?
1: Una Mónica Naranjo, yo decía, ¿cómo se hará para cantar así? Y ahí empezó toda la curiosidad de ser cantante.
0: Fíjate que tu caso le levantó una pregunta muy común en el área, sobre todo de la música, es de, ¿el talento para la música se nace con él o se va creando o se educa o las dos cosas?
1: Las dos. Yo siento que sí tenés que nacer con esas ganas de hacerlo, con ese algo más, ¿no? Como las personas que hacen natación, ¿no? Que de repente por ahí la espalda es un poco más ancha o tienen a tener los brazos más largos y eso te da ese extra que te sirve, ¿no? En las competencias y todo. Entonces sí tiene que ver un poco, ¿no? Como la estructura de tus cuerdas vocales, y creo que eso es algo con lo que ya
0: naces. Con lo que naciste.
1: Y luego tú ya empezás a practicarlo, ¿no? Que fue mi caso.
0: Por lo que he leído, que es lo que quiero que reconfirmes, en menos de 2-3 años estabas compartiendo escenarios internacionales aquí en la ciudad de Guatemala. ¿Cómo se da eso? ¿Quiénes son? ¿Con qué artistas te topaste tú a esa edad? Y cuéntanos las anécdotas. Me imagino que debes tener anécdotas impresionantes de un momento como ese.
1: El primer concierto que yo abrí en mi vida fue el de Belinda. Y me recuerdo que fue uno de los conciertos que más me costó porque me pedían música de niños. O sea, ella pues era una niña también, ¿no?
0: Sí.
1: Y no, yo me subí a cantar Whitney Houston. Era como que, entonces le hice el productor del evento a mi papá, mira, yo creo que Fabiola tal vez debería de intentar con otros artistas.
0: Sí, los pollitos dicen o algo así. Sí. No me va a humillar a la en teoría artista principal.
1: Eso me pasaba, ¿no? Entonces me recuerdo que gracias a un amigo que tenía mi papá, que en ese entonces él traía artistas, mi papá le dijo, mira, mi hija canta. Y le enseñó un demo mío, ¿no? Y dijo, bueno, mira, voy a traer a Eros Ramazzotti. Les voy a mandar el demo.
0: ¿Y tu papá qué? ¿Perdón? ¿A quién?
1: Ajá. Y vamos a ver si la aceptan. Entonces, ellos solo escucharon la música, pero no sabían que yo era una niña. Ellos no tenían ni idea.
0: Lo escucharon y claro. Y no, todavía no había redes. No. Era que te podían revisar ahí a ver quién era. Claro.
1: Entonces dijeron sí. Y yo quedo como la telonera de Eros Ramazzotti. En la prueba de sonido, cuando me escuchan cantar, yo estaba cantando.
0: El día del concierto ya.
1: El concierto. Madre. Y se le acerca el productor. Le dice a mi papá, la que está cantando ahí, ¿cuántos años tiene? Diga.

0: Dale a esa señora bajita de 30 años que se baje en el escenario. Y papá, ¿qué señora bajita de 30 años? No, le dice, es mi hija. O entonces tú la pusiste. No, le dice, es la que ustedes aceptaron para abrir el show. Espérate, ¿cuántos años tiene ella? Le dice, no, mi hija tiene 10.
1: Y tenía 9.
0: No es cierto. Ajá, 9, 10.
1: Sí. Tenía tanto. Hizo pareja como que tenía dos dígitos y no.
0: Y llegó y le dice, no es cierto, no es cierto. Y todos pararon de trabajar. Y se acercaron a verme y le dicen, sí, es una niña, es una niña. No, sí, que abra el concierto, ¿no?
1: Lo salió por casualidad, era Ramazzotti a ver también, digo.
0: Después ya lo conocí. Canté y me dice, Fabio, me recuerdo que era el que llegó con él, y me dice, mira, Eros te quiere conocer. Porque él tampoco creía que yo era una niña la que estaba cantando, porque yo cantaba como adulto. Y pues ya lo conocí, por ahí está el video, hay unas fotos donde él me entrega su disco, me lo firma, y luego me pidió que yo le firmara un demo. Y me recuerdo que ese día dije, bueno, algún día voy a ir a cantar a Italia. Sí pasó, pero pasó después.
1: Pues, bueno, ahora no. ¿Y qué otros artistas? Porque yo me acuerdo que leí una lista, no era solo de los Ramazzotti, habían otros nombres pesados en esa época.
0: Gracias a ese concierto pude abrir el concierto de Pandoras, de Pimpinela, de Alberto Cortés. Y de hecho, él me prestó a su pianista y me acompañó en una canción que se llama Alfonsina y el Mar, que es de mis favoritas. También Angélica Vale, Angélica María, el concierto de David Bisbal, y así varios. Fue como la primera parte, y luego llegó mi primera oportunidad, que vi en televisión que estaban haciendo el casting de un concurso que se llamaba Código Fama, y era un concurso de niños.
1: ¿Aquí en Guatemala?
0: En México. Ajá. Entonces fue mi primera oportunidad de ir a competir y representar a Guatemala. Hago el casting en los canales de aquí de Guatemala. Tenía 10 años, logro entrar después de varios filtros, llego a México, y la verdad es que fue mi primera experiencia viviendo 2 meses fuera de mi país, en una casa encerrada con niños, porque así era, lo pasaban por televisión, nos hacían actuar, bailar.
1: Era un reality, estas cosas reality, que se nos encierran en la casa ya.
0: Justamente, y había un niño de cada país de Latinoamérica.
1: Ah.
0: Entonces fue una competencia muy linda, muy sana, aunque ahí viví mi primera experiencia de cuando te das cuenta que hay contratos, hay cosas que están un poquito arregladas. Fue la primera vez que lo viví, pero fue una experiencia que a mí me marcó y dije, creo que puedo también encontrar otras oportunidades fuera de Guatemala. Y la verdad es que gracias a esa oportunidad se me abrió una puerta a mí en Argentina. No gano en Código Fama. Bueno, pasó algo ahí extraño, pero quedo en tercer lugar. Y bueno, me regreso a Guatemala. Yo estaba un poco triste porque quería ganar y quería quedarme más tiempo por allá y seguir aprendiendo. Y se abre la puerta y un día llaman a la casa y le hablan a mi papá y le dice, hola, soy el productor de Marcelo Tinelli, de Argentina.
1: Sí.
0: Yo escuché a tu hija y me gustaría que se vengan a Argentina al programa. ¿Cuándo? La otra semana, el otro jueves.
1: Bueno, ya, mira, aquí el avión está allá afuera.
0: Ajá. Entonces se abre esta puerta y fue mi primer viaje ya, digamos, fuera del entorno de lo que era México, Centroamérica, en un programa que pues tenía el rating muy alto.
1: Una locura, claro.
0: Y me recuerdo que me pusieron a cantar Somebody to Love de Queen, porque lo que querían era alguien que cantaba justamente este tipo de música. Y pues a partir de ahí me quedé 2 años en Argentina, pero yo viajaba todas las semanas de Guatemala a Argentina.
1: ¿Todas las semanas?
0: Yo estaba estudiando acá.
1: Y en todo este mundo que obviamente te tocó, que si los reality, todos estos concursos, entiendo que sí hubo un momento un poco complejo, no sé si fue con alguna de las empresas, no lo tengo muy claro, si fue en México o en la Argentina, que parece ser que tuviste un problema con los derechos incluso de imagen. ¿Cómo es esa historia?
0: Bueno, salgo de Argentina, yo sí pensé que me iba a quedar allá, ¿sabes? Porque había muchos proyectos, pero como te digo, en esto siempre pasan cosas que están fuera de las manos de uno, que tienen que ver con contratos, con cosas que se arreglan con otras personas, etcétera, ¿no? Y entonces no se pudo y me regreso a Guatemala, ¿no? Continúo estudiando acá y yo dije, ahora sí voy a empezar a hacer mi música original. La empecé a trabajar y de repente entra lo que era la última generación de la academia, que es el último reality en el que estuve, ¿no? Y yo no quería entrar porque dije, ya tuve 2 experiencias, me ofrecen cosas. Mira, tú como niño y adolescente, cuando te ofrecen cosas y ves que no pasan, pero que sí estás trabajando para que sucedan, pues eso te va lastimando, te duele, ¿no? Porque dices, pero si yo hago bien las cosas, ¿por qué esto no pasa? Y luego vas entendiendo que son por terceras personas, ¿no? Hice como 7 filtros hasta que logré entrar a la academia. Y mira, la verdad es que gracias a este programa, independientemente de todo lo que pasa después, que te voy a contar,

0: La verdad es que a mí la gente en Guatemala me empezó a conocer, en El Salvador, en Honduras, en México, en los Estados Unidos, y era muy bonito porque la gente se unía todos los fines de semana a votar. O sea, me dicen en la calle no
1: Claro,
0: había
1: este era de estos,
0: gente.
1: ajá, era de estos que vota la gente
0: Ajá,
1: ya.
0: en la calle no había gente, todos en el momento que estabas cantando estaban votando y pendientes y todo. Y eso es bonito porque Centroamérica es una región en donde falta que hayan plataformas para que los artistas nos demos a conocer. Entonces, el lograr generar que el público se interese en lo que estás haciendo en tu música a un nivel grande, eso le abre puertas
1: Claro.
0: a otros proyectos musicales, no solo al mío, ¿no? Entonces, eso fue como la parte bonita. Vengo, gano, pero lo que viene después es justamente lo complicado, y no solo de este programa, creo que en general de todos
1: Sí,
0: los
1: bueno, del
0: realities,
1: mundo de la industria al
0: de
1: final.
0: todo. Los contratos, ¿no? Estoy firmada y entonces gano, y la gente esperaba que yo sacara música, yo también lo esperaba, música original, que salir con una disquera, que bueno, lo que todo mundo sueña. Aquí empieza una carrera, ¿no? Fuerte. Fue todo lo contrario. No podía hacer música, no podía presentarme en ningún otro lugar que no fuera la televisora en la que yo estaba firmada. Yo estaba vetada en todo el resto de televisoras y medios de comunicación que no pertenecieran
1: Eso es
0: a
1: en
0: ese
1: México.
0: grupo. No.
1: ¿Dónde era?
0: Son contratos universales.
1: Ah, o sea, en todo, o sea, pero la compañera mexicana.
0: Claro. Entonces empiezo a ver que todo era no, no. Y mira, a mí me dio una depresión. Me recuerdo que hasta mi cuerpo se hinchaba y todo porque decía, o sea, no puedo hacer nada. Y la gente en las redes sociales, ah, no está logrando nada. Ah, de balde tanto que la apoyamos. Ah, de balde. Yo decía, es que no quiera, no me dejan. Y se perdieron muchas oportunidades. Entonces yo esperaba programas de televisión, nada. Y fue al contrario, empezaron a criticar a mi familia. Decían, es que los papás son los que no la dejan a ella,
1: Claro.
0: es que los papás la están truncando. Y ellos no me manejaban a mí, nada que ver. Yo ya tenía un management establecido desde el momento en que se firmaba, ¿no? Entonces ahí fue donde entra, ok, o me quedo acá y ya sé que no va a pasar nada, o terminamos este contrato, pierdo lo que supuestamente me iban a dar,
1: Sí, que al final no te lo iban a dar igual, ajá.
0: pero yo sabía que tenía que cambiar mi nombre, porque si no cambiaba mi nombre artísticamente, yo iba a seguir vetada en todos lados. Entonces fue cuando tomó la decisión de, ok, ya no soy Fabiola Rodas, que es mi nombre con que me pusieron de pila, o sea, es Fabiola Rodas. Entonces fue cuando cambié el Rodas a Rouda y fue volver a empezar, o sea, comenzar desde cero, pero
1: ¿Pero qué
0: dije,
1: hiciste? ¿Te viniste a Guatemala o te
0: sí,
1: quedaste
0: no, yo
1: allá?
0: estaba acá,
1: Ah,
0: porque si
1: estabas
0: ellos no
1: allí.
0: decían que podía ir, no podía ir.
1: Ya.
0: No sé si me
1: Sí,
0: explico.
1: sí, sí, sí.
0: Entonces, comienzo desde cero y dije, ok, si voy a empezar, voy a empezar a hacer mi música original y vamos con todo. Entonces, ahí ya me dediqué a hacer música original y empecé a transformar.
1: Y ahí ya, bueno, ya empieza una carrera mucho más sólida, obviamente, y mucho más madura. Ya no ha pasado mucho tiempo porque eres súper joven. Y en todo este trayecto, ¿qué evolución sientes tú? ¿Cómo has visto ahora, cómo percibes ahora el mundo de la música desde una perspectiva un poco más madura? También los tiempos son diferentes, pero bueno,
0: Sí.
1: ahora también con las plataformas estas famosas de música, en las redes sociales, un poco que ya la música no se escucha como antes, no era como cuando tú empezaste que ibas con un VHS o un CD,
0: Ajá.
1: sino que ahora entre el Spotify y esto, el YouTube, etcétera, la gente como que te da 3 segundos para que le guste, ¿no? Porque tú pones una
0: Sí.
1: canción y a los 3 segundos, esto no me gusta, mira, va. ¿Cómo abordas este mundo de la música actualmente?
0: Mira, creo que como en cada generación tiene tanto sus cosas buenas como sus cosas que de repente uno no está tan de acuerdo, ¿verdad? Pero sí te puedo decir de que al momento que yo me quedo en la independencia, o sea, como artista independiente y ya no tengo contrato, pues obviamente el hecho de tener plataformas digitales para subir tu música y ya no depender de en una disquera como tal que la quiera distribuir, pues me empezó a funcionar a mí, ¿no? El hecho de poder hacer yo las combinaciones musicales que ahorita está muy abierto. El mezclar muchos géneros, ya no hay un género puro, o sea, ya todos son mezclas de mezclas de mezclas. Eso también me ayudó a mí a encontrar otros artistas en otros países que tenían estas ideas similares a las mías, de géneros que a mí me gustan y que estaban haciendo cosas loquísimas e increíbles y que se puede, ¿no? Y que con esa música puedes tocar en festivales, tocar en otros países. Entonces yo dije, ok, quiero que la gente conozca que yo soy compositora, que soy una buena cantante, que me gusta la música

0: Me inclino siempre más por la música que por la parte de ser famosa. No sé si me explico, porque
1: Sí.
0: pues a mí lo que me gusta es hacer música. Y a partir de ahí fue que empecé a construir todo mi concepto musical.
1: ¿Y cómo te armas? Entonces, ahora vamos a ir ya más al detalle de la música. ¿Y cómo se te ha abierto el mundo desde ese momento? ¿Has ido a otros países a cantar? ¿Cómo es la recepción? Y después nos vas a contar, obviamente, un poco dueto con Daniela Romo, cómo
0: Sí.
1: se produce, porque, bueno, no estamos hablando de cualquier artista, de Daniela
0: Sí.
1: Romo.
0: A veces, como en esta carrera, pueden pasar muchas cosas, ¿verdad? Creo que en la vida en general, cosas que de repente te pueden detener o cambios que hay que hacer. Yo, en mi caso, a partir del 2017 que empecé a sacar mi música original, ya no paré. Y luego entra la pandemia. Y yo me asusté y dije, ay, no, esto puede ser otra cosa que haga que yo pare, como cuando estaba saliendo del contrato en el que estaba, ¿no? Pero fue todo lo contrario. La pandemia a mí me sirvió para sentarme a pensar, a planificar qué quería hacer realmente yo y evolucionar también musicalmente, porque todos los días componía, todos los días estaba produciendo, haciendo la música que yo quería lanzar al momento de que ya se pudiera, ¿no? Y pasa la pandemia, hago mi disco Un viaje en espiral, fue el disco que hice y fue el disco que me empezó a abrir todas las puertas. De tocar en Corea, de tocar en España, de tocar en varios lugares de Estados Unidos, en México, en toda Centroamérica, de empezar a colaborar con diferentes artistas. Y en ese proceso compongo una canción que yo decía, esta canción siento que es para cantarla con Daniela Romo, pero yo no la conocía en persona. Y en el 1 de enero del 2024 veo que Daniela Romo viene a Guatemala. Empecé a buscar quién la traía y encontré que era Alejandra III, que justamente era la mamá de una amiga de mi hermano menor del colegio, de un amigo, ¿no? Entonces le escribo, le digo, Alejandra, mira, yo quisiera conocer a Daniela, ver la posibilidad de cantar con ella. Y me dijo, mándame tu material. Y Daniela dijo que sí. Logró cantar con ella en la noche. Y yo no sabía si decirle que tenía una canción que había escrito pensando en ella. Y no se lo dije. Me esperé, dije, para que no me vean muy encimosa, ¿verdad?
1: Sí.
0: Y me esperé como 2 semanas y le digo a Alejandra, la productora que lo trajo, mira, yo tenía una canción que quería enseñarle a Daniela y no me atreví a hacerlo. Mándamela y explícame en una nota de voz. Digo, tenés una oportunidad para explicarle por qué ella debería grabar contigo esta canción. Y pues ya, le mando el audio. Ni me recuerdo, porque estaba bien nerviosa, no me recuerdo qué le dije. Le mandé la canción. No me respondía. Entonces yo me fui a México a promocionar mi disco más allá, estaba haciendo lanzamientos, estaba tocando y me recuerdo que en septiembre, unos días antes de mi cumpleaños, recibo una llamada al teléfono. Y yo corté porque no sabía quién era. Y de ahí me escribe, Fabi, soy Daniela Romo. Yo, no es cierto, en el momento la
1: Dije, esto es un
0: llamé.
1: prank, me están.
0: Ajá. La llamo, le digo, perdón, es que no tenía mi celular cerca,
1: Sí.
0: ¿verdad? Y pues me dice, mira, ¿qué tienes que hacer hoy? Te invito a las 7 de la noche, voy a estar estrenando una obra y me gustaría que platiquemos de la canción que vamos a lanzar.
1: Yo como que al lanzar que dice, me estoy enterando de.
0: Ajá, yo, wow. Entonces ya en la noche me recuerdo que llegué y me presentó a Mijares.
1: Ah.
0: Y le dice, ah, mira, ella es Fabiola con la que voy a grabar una canción. Y yo, o sea que sí, es un sí. O sea, me enteré ahí que era un sí. Y ya hicimos la canción. Luego, gracias a esta canción, conozco a otra banda que yo admiraba mucho de México que se llama Comisario Pantera, que es una banda de rock. Y luego todo eso me abre puertas para trabajar con María del Sol, también que es una artista increíble de México, una de las mejores
1: Sí,
0: voces
1: sí.
0: de Latinoamérica.
1: Bueno, mira, ahorita que ya estamos más o menos a punto de finalizar, ¿qué hacías tú en el Dodger Stadium? Esto me lo tienes que
0: Ya
1: explicar porque
0: sé.
1: esto ya sin, ahí ya me volaste los tapones, no entendí nada. Yo digo, pero si es guatemalteca, además en Guatemala el béisbol no les importa. Y yo, ¿qué hace? A ver, ¿qué pasó?
0: Bueno, yo estaba en Corea y eran las 6 de la mañana, ¿no? Y yo me levanté, no, no es que me levante a las 6 de la mañana todos los días, pero ese día sí me levanté a las 6 de la mañana.
1: Era el jet lag que te
0: Era.
1: estaba pegando.
0: Y mira que tenía muchos mensajes y todo. Me dicen, Fabi, nos urge que nos hables porque te estamos proponiendo para cantar el himno en el estadio de los Dodgers.
1: El himno de Estados Unidos.
0: Primero me dijeron que era el de Guatemala.
1: No, ¿qué vas a hacer? ¿Para qué marca? Claro, ya.
0: Aquí viene la historia. Entonces, pues ya me llamaron. Yo tenía 15 horas de diferencia porque
1: Sí.
0: estaba en Corea y me hablaron de Los Ángeles. Y pues empezamos a coordinar y me dijeron, mándame un video cantando el himno de Guatemala.

0: escúchala, mándame tu información, lo envié y luego me dicen a los dos días, sí te seleccionaron, pero vas a cantar el himno de Estados Unidos. Estaban haciendo una noche de la herencia hispana. Entonces estaban buscando quién cantara el himno del país al que iban a celebrar, ¿no? Al final dicen, no, es el himno de Estados Unidos. Mm. Y pues fue una experiencia increíble, un estadio de 80,000 personas.
1: Ya te iba a decir que a lo mejor musicalmente no, pero con 80,000 personas alrededor tuyo y cantando el himno de ellos, es como que, uy, qué responsabilidad.
0: Una responsabilidad, unos nervios que tenía, me recuerdo que yo no me recordaba que si la gente había aplaudido, que si no, o sea, yo solo salía al escenario temblando del field, del campo. Y para mi sorpresa, me vuelven a llamar. Me dicen, es que los Dodgers te volvieron a invitar a cantarme. Es un fail. Entonces, es la primera vez que durante dos años consecutivos, pues jalan a un artista,
1: para
0: no
1: nacía
0: en Estados Unidos, no nacía en Estados Unidos, a cantar el himno de Estados Unidos en este estadio. Entonces, es una oportunidad increíble.
1: Bueno, Fabiola, mira, a ver, no te voy a pedir que me cantes el himno de Estados Unidos, por favor, aunque debe ser muy interesante escucharte, escucharte la última parte, que sea un levantón impresionante. Pero bueno, a ver, no sé si estás muy bien de la garganta para que nos regales, aunque sea unos segundos de... Ya no sé, de tantas cosas que me dijiste, ya no sé ni siquiera si tuviera que pedir, viste, como cuando estás en el karaoke, yo quiero esta canción, ya no sé si pedirte que cante, no sé, Queen o algo de la canción con Daniela Romo. Te lo dejo para ti, para que nos deleites unos segundos un poco antes de terminar esta entrevista. A ver,
0: a ver, vamos a hacer algo. Voy a cantarles una parte de la canción Nada con Daniela Romo y después voy a cantar una parte de algo que a mí me encanta, que es de Aretha Franklin. Entonces, sí, ustedes ya atan todo lo que platicamos.
1: El respect aquí,
0: Ay, sí, también.
1: Bueno, a ver, vamos a ver a Fabiola.

0: Ah, mira, como dicen por ahí, apaga la luz y vámonos, ya está.
1: Vámonos.
0: Deja abrir. A ver, entonces,
1: Gracias.
0: no, ya te sentí el tonito Aretha Franklin por ahí, ¿no? Ya
1: Ah, ese está
0: siente.
1: ahí. Y bueno, de Aretha
0: A ver,
1: Franklin,
0: ¿cómo está el respect? A ver.
1: me gusta Respect, pero está como muy rápida, siento yo, y
0: Sí,
1: no tengo
0: no,
1: aquí la guitarra.
0: bueno, pero
1: Pero
0: sí.
1: Natural Woman
0: A ver, te
1: podría
0: hacemos, a ver.
1: ser.

0: No, ya, apaga la luz, de verdad. Impresionante, Fabiola, de verdad, un placer enorme esta entrevista. Seguiremos estando pendientes de tu
1: Sí.
0: carrera, seguiremos probablemente entrevistándote en algún momento. Ojalá tengas la oportunidad de ir a Rusia en algún momento también
1: Me
0: a
1: encantaría,
0: cantar.
1: sería genial.
0: Tienes que mentalizarte, seguro que va a tener muy buena receptiva. Te agradezco
1: Muchas
0: muchísimo. Bueno,
1: gracias.
0: esta es Fabiola. Fabiola Rodas es su nombre original. Por algunas razones lo cambió y ahora la conocemos artísticamente como Fabiola Rouda. Pero bueno, ahí tienen su nombre. Búsquenla en estas plataformas porque de verdad vale la pena tener un artista como esta representando América Latina. Los espero en una próxima entrevista por aquí, por RT en Español.

0: El gran problema de Perú fue cuando el fútbol se profesionalizó, que fue más o menos a mediados de los 80. Estiramos hasta donde pudimos a una gran generación de talentos, pero llegó un momento en que en el mundo el talento no alcanzaba solamente, sino era necesario trabajar, y aquí nunca se ha trabajado.
1: Es un deporte que está dormido, que está esperando, ojalá, que haya un cambio de mentalidad, digamos, de la dirigencia. O sea, no solamente es cuestión de dar la plata, sino exigir una cierta rules of engagement.
2: Me parece que es un valor que tiene el deporte y especialmente el fútbol aquí en el Perú. Los hinchas de la U o los hinchas de Alianza son de todos los niveles sociales, salen a jugar a provincia, el estadio se llena, en otro lugar se llena. Ese es el valor del fútbol.
3: Esta semana estamos en Lima debatiendo si el fútbol peruano puede volver a organizarse o seguirá siendo el caos que se vive fuera de la cancha. Pongamos las cartas sobre la mesa.
4: Tengo un gran objetivo, construir templos en Burundi y hacer crecer la Iglesia de Dios. Yo vine aquí para obtener educación teológica. En Burundi la ortodoxia no está desarrollada. Los misioneros griegos no desarrollaron la Iglesia, no difundieron la ortodoxia. Si Dios quiere, me gustaría construir una gran iglesia, una catedral.

¿Cuál es la situación del continente africano? ¿Cómo deberíamos interactuar con el resto del mundo? ¿Vamos a relacionarnos con otros países en términos de donaciones o en términos de comercio? África debe definir qué quiere políticamente. África debe definirse culturalmente. África debe definirse espiritualmente, porque África no tiene otra alternativa que salir adelante, y saldrá adelante.

Hola, ¿qué tal? Gracias por estar con nosotros. Comenzamos a revisar las noticias. Estos son los titulares. La Central Obrera Boliviana, la organización sindical más importante del país, bloquea La Paz. A su vez, el vicepresidente de Bolivia cuestiona el liderazgo del mandatario. Señala que no cumple con sus promesas. Nuestro equipo periodístico está en el epicentro de los acontecimientos. Lo vamos a revisar. Cuba actuó en legítima defensa. Así responden desde La Habana tras la acusación de Estados Unidos contra Raúl Castro. A nivel internacional, Rusia y China rechazan que se utilice la justicia como una herramienta para presionar a otros estados. Nos vamos a México. Crece la confrontación entre la oposición y el oficialismo. La gobernadora de Chihuahua llama a entregar a varios políticos de Estados Unidos por presuntos vínculos con el crimen. A su vez, la presidenta Claudia Sheinbaum cuestiona que la oposición continuamente pida una intervención en México y llama a respetar la presunción de inocencia. Rusia no pretende participar en una carrera armamentística. El presidente Putin aseguró que el uso de armas nucleares es una medida extrema y excepcional para garantizar la seguridad. Vamos a revisar qué armas se utilizaron en los ejercicios militares con Bielorrusia. Y así comenzamos a revisar estas y más noticias en los próximos 30 minutos. Bienvenidos.

Aquí comenzamos con las noticias. La Central Obrera Boliviana se moviliza en un día más de protestas contra la administración de Rodrigo Paz. A la medida se

0: plurinacional de Bolivia y que ha complicado muchísimo el abastecimiento de productos de primera necesidad como el pollo, los huevos y también la llegada de insumos médicos a los hospitales y sanatorios privados. Vamos a tratar de entrevistar a alguno de los líderes de la protesta. ¿Qué tal? ¿Cuál es el reclamo puntual que están planteando y cuál es la situación que vive el Estado plurinacional?
1: Primeramente, gracias por la cobertura a medios de comunicación internacional. Creo que el mundo entero está a las vistas a lo que está pasando en Bolivia, y como también agradecer por el apoyo a los países vecinos como Argentina y otros de países, que nosotros prácticamente estamos peleando, luchando, porque este gobierno a plan de decreto está queriendo vender nuestros recursos naturales, como privatizar nuestras empresas estratégicas de lo que es del obrero trabajador, el obrero campesino.
0: ¿Han dejado de lado las exigencias de aumentos salariales y han pedido directamente la dimisión del jefe de Estado?
1: Bueno, lo que es intereses sectoriales a un lado, y solamente estamos pidiendo que prácticamente el gobierno gobierne como emane lo que según la Constitución Política del Estado. Porque lo único que ha hecho hasta ahora es gobernar solamente a decretos y queriendo someter a todos los, a la clase obrera como también a los campesinos. Y eso no lo vamos a permitir. Ya hay 4 muertos en el cual esta lucha va a ser hasta que el gobierno renuncie.
0: Bien, Eduardo, muchas gracias.
1: Muchas gracias a ustedes.
0: La palabra de uno de los representantes sindicales de la Central Obrera Boliviana. Todo esto comenzó muy cerca del Aeropuerto Internacional del Alto, en la autopista troncal que conecta la ciudad de La Paz con la ciudad del Alto. Un bloqueo muy importante que está sucediendo en ese sitio y que está provocando muchísimas molestias. Allí los autoconvocados campesinos, en la mayoría de los casos, se encuentran muy, muy cansados de la situación que están viviendo en estos 6 meses de gobierno de Rodrigo Paz Pereira, y han expresado su testimonio planteando por qué mantendrán el bloqueo, por qué solamente dejarán pasar algunas ambulancias o camiones que ya trasladen oxígeno o algunos insumos médicos, pero mantendrán la imposibilidad de transitar con vehículos desde y hacia la ciudad del Alto. Vamos a compartir algunos de los testimonios que hemos recogido allí, muy cerca del Aeropuerto Internacional.
2: La exigencia, a ver, vamos a decir, ¿qué queremos, hermanos?
3: ¡Ahora!
2: ¿Cuándo?
3: ¡Ahora!
2: ¿Cuándo, carajo?
3: ¡Ahora!
2: Eso es la voz de nuestros hermanos. No quieren saber más allá, porque hemos pedido varias veces, nos hemos dicho cuánto, nos enteremos. Más que todo, ha subestimado las organizaciones sociales. Y lo peor, desde que he ingresado, no quieren saber de las organizaciones sociales. Y de paso, ¿se imaginan? Tenemos varios detenidos y varios también están heridos. Prácticamente estamos de acuerdo que la policía está al turno de ellos. Pero también la policía, queremos decirles que se puedan ocuparse a nosotros, ¿no es cierto? La lucha es para todos, no es para nosotros.
0: Ese bloqueo ubicado en la estación de peaje que conecta la ciudad de La Paz con el Aeropuerto del Alto se mantendrá y fue en realidad desbloqueado, fue abierto por parte de la policía boliviana en las últimas horas de ayer para que pasen al menos 70 camiones cisternas y abastezcan de algún modo de combustible a las estaciones de servicio que se encuentran en La Paz a la espera de este carburante que también genera muchísima preocupación a los automovilistas. Pero sin dudas que la vía troncal que conecta la terminal aeroportuaria esté bloqueada genera muchísima preocupación a muchos trabajadores y a muchos habitantes de esa zona que tienen que caminar muchos kilómetros, avanzar con el vehículo hasta un momento y luego hacerlo a pie. Hemos hablado con algunos de ellos. ¿Qué sensaciones tienen y cuáles son las propuestas que observan para poder resolver este conflicto?
4: El diálogo, solamente nos queda eso, porque reprimir a la gente tampoco se puede. El diálogo es la única salida que tenemos.
5: Que se levanten los bloqueos, que hagan caso al presidente. Vivimos en una democracia y que respeten y que se respete toda esta situación.
6: Toda la gente está sufriendo, caminando. Unos tienen que trabajar hasta Santiago II y es, realmente es pesado, pesado, muy pesado esto acá, estamos sufriendo.
0: Mientras la marcha de trabajadores avanza hacia el centro de La Paz, la política arroja novedades porque la República de Colombia ha expulsado al embajador boliviano en esa nación y ha retirado cualquier posibilidad de diálogo con el gobierno de Rodrigo Paz Pereira. Es una acción recíproca a partir de la expulsión de la embajadora colombiana en el Estado Plurinacional de Bolivia. Al mismo tiempo, el que ha hablado es el vicepresidente Edman Lara, quien ha mostrado una posición contraria al gobierno del presidente Rodrigo Paz Pereira, principalmente en contra del jefe de Estado Rodrigo Paz Pereira, y dijo que hay un desgaste muy importante de esta administración nacional. Vamos a escucharlo.
7: Es,

0: algo histórico que en tan poco tiempo un gobierno esté tan desgastado. Y me refiero al gobierno, porque yo soy parte también del gobierno. Y todo esto parte del incumplimiento a las promesas electorales que se hicieron. Nos comprometimos a eliminar la renta vitalicia. Mi persona, a las 2 semanas de asumir el gobierno, de ser posesionado, presentó proyecto de ley que fue rechazado por la Comisión de Constitución de la Cámara de Diputados. Nos comprometimos junto a Rodrigo Paz a no endeudarnos, a ordenar la casa, que es lo primero que hizo Rodrigo Paz. Deuda, deuda y más deuda.
1: Seguiremos muy atentos lo que suceda con esta movilización que tiene el objetivo de llegar a la Plaza Murillo, una zona que está militarizada con la presencia de cientos de policías bolivianos y miembros de la Armada de este país, con el objetivo de abroquelar las dependencias públicas y que ninguna manifestación se acerque a ese punto tan importante de la capital del país.
2: Miguel Díaz-Canel asegura que la imputación criminal de Washington contra el líder de la Revolución Cubana, Raúl Castro, no quedará sin respuesta. Afirma que se trata de una infamia que no ha hecho más que unir al pueblo cubano, así lo asegura el mandatario. Los recientes cargos presentados por Estados Unidos se basan en la muerte de 4 personas en el derribo de aviones del grupo Hermanos al Rescate en 1996. Washington busca persuadir a la opinión pública de que la organización supuestamente tenía fines humanitarios. Vamos a revisar ahora qué dicen desde Cuba. La Habana afirma que Washington solo distorsiona los hechos y construye acusaciones. Advierten de que la Casa Blanca se vale de argumentos falsos para justificar una agresión militar en contra de la isla. El día de los hechos se derribaron 2 avionetas que en repetidas ocasiones ingresaron ilegalmente al espacio aéreo cubano y que ignoraban los llamados a retirarse. Esos agentes nacionales pudieron infiltrarse en el grupo que operaba las aeronaves y constataron que realizaban actividades de espionaje y desestabilización en contra de la isla. Así, Cuba destaca la integridad de Raúl Castro en sus acciones por la defensa del país. Incluso jóvenes han convocado a una marcha masiva para este viernes en apoyo al expresidente cubano. La Habana reitera que los cargos responden a una nueva escalada por parte de Washington.
3: Es fraudulenta porque es una acusación que no tiene asidero legal, no tiene asidero político ni asidero moral alguno. Y debe verse como parte de la escalada agresiva creciente que hemos visto a lo largo de este año de parte de Estados Unidos contra Cuba. Y forma parte también, o puede verse también como una especie de favor político a una camarilla no representativa de Estados Unidos, ni siquiera representativa de los cubanos que viven en Estados Unidos, pero políticamente bien posicionado, económicamente bien posicionado, y que gracias a la naturaleza corrupta del sistema político estadounidense tiene una influencia desproporcionada en las decisiones que toma el gobierno, en particular el gobierno actual.
2: Rusia expresa su plena solidaridad a Cuba ante las presiones estadounidenses. Desde el Kremlin rechazan las acusaciones contra Raúl Castro y alertan de que los métodos de Washington rayan en la violencia. En este sentido, la Cancillería rusa asegura que los señalamientos contra el líder cubano están condenados al fracaso debido a la gran estima internacional de la que goza el expresidente. Así, Moscú destaca que la isla vencerá ante la agresividad de Estados Unidos.
4: Estamos seguros de que el heroico pueblo cubano, que ha demostrado en repetidas ocasiones su dedicación a los ideales de libertad, independencia, justicia social, así como su extraordinaria resistencia y valentía ante los desafíos externos, mantendrá su cohesión y firmeza y continuará defendiendo sus intereses nacionales. En este sentido, reiteramos nuestra plena solidaridad con Cuba. Condenamos enérgicamente todo intento de injerencia flagrante en los asuntos internos de un Estado soberano, intimidación y uso de medidas restrictivas unilaterales, ilegales, amenazas y chantajes. Continuaremos brindando nuestro más activo apoyo al hermano pueblo cubano en este periodo sumamente difícil. La Habana ha sido informada de sus modalidades y otros aspectos fundamentales.
2: También Rusia afirma que los cargos contra Raúl Castro buscan legitimar la presión sin precedentes contra el liderazgo cubano con tal de tomar el control. Además, se denuncia el envío de un grupo de ataque liderado por un portaaviones estadounidense al Caribe y el riesgo de una agresión armada contra Cuba, similar a la de Venezuela. Asimismo, los copresidentes de Nicaragua apoyan a los líderes y al pueblo de la isla, sentenciando que el proceso contra Raúl Castro viola todos los principios de la ONU. Alertan que el contexto actual es sumamente peligroso para los países que tanto han luchado por su independencia. Mientras, desde México, diputados del oficialismo señalan que los cargos contra el expresidente cubano representan un acto de coacción política. Por su parte, el Partido de los Trabajadores de Brasil denuncia la hostilidad de Washington basada en bloqueos, sanciones y ataques a la soberanía. A su vez, China afirma que la Casa Blanca abusa de las medidas judiciales bajo cualquier pretexto.
5: China siempre se opone firmemente a las sanciones unilaterales, ilegales, sin fundamento en el derecho internacional y sin autorización del Consejo de Seguridad de la ONU. Rechaza el abuso de medidas judiciales y deniega la presión ejercida por fuerzas externas sobre Cuba bajo cualquier pretexto. La parte estadounidense debería cesar el uso de sanciones y herramientas judiciales contra Cuba, así como las amenazas de uso de la fuerza. China apoya firmemente a Cuba en la defensa de su soberanía y dignidad nacional y se opone a la injerencia externa.
2: El canciller cubano cuestiona cómo Washington se atreve a calificar a Cuba de país patrocinador del terrorismo cuando Estados Unidos es quien ha sido cómplice de estos ataques durante décadas. El grupo subversivo de Hermanos al Rescate operaba desde Miami. Así lo dice La Habana en respuesta a las declaraciones de Marco Rubio, quien señala que la isla es un peligro para la potencia norteamericana. Ante todo ello, el periodista internacional José Manzaneda advierte del paralelo entre la situación de Cuba y Venezuela ante la escalada estadounidense.
6: Estamos en un esquema de intervención judicial y política contra Cuba muy similar a la que se aplicó en Venezuela. En el caso de Raúl Castro sería algo similar. Hay una imputación judicial por algo muy peregrino, ocurrido hace nada más y nada menos que 30 años, la muerte de cuatro personas que iban en dos avionetas que violaron hasta 25 veces el espacio aéreo de un país y finalmente, después de todas las advertencias, no solamente a los infractores, sino también al propio gobierno de Estados Unidos, pues Cuba decidió abatirlos. El secretario de Estado Marco Rubio, que es el que diseña todo esto, el que ha diseñado la estrategia de hambre y de desesperación contra el pueblo cubano, el que ha destruido la economía de Cuba y los empleos de la población cubana, pues realmente lo que hay es un intento de apropiación del poder político. Yo creo que no le interesa o no le debiera interesar al gobierno de Estados Unidos meterse en una embarcada de este tipo, sobre todo cuando no ha tenido especial éxito en Irán, ¿no? Pero en todo caso, la apuesta del gobierno de Trump y sobre todo de Marco Rubio es una apuesta por el hambre, por la desesperación del pueblo cubano y también por una guerra psicológica.
2: La presidenta Claudia Sheinbaum defiende la presunción de inocencia ante la intención de Estados Unidos de extraditar a 10 funcionarios de su gobierno. Mientras tanto, la gobernadora de Chihuahua, señalada presuntamente por permitir la intervención de agentes de la CIA en territorio nacional, arremetió contra la dirigencia del partido oficialista y exigió la entrega de los políticos a las autoridades estadounidenses. Luis Francisco Soto con los detalles en directo. ¿Qué tal, Luis? Cuéntanos más sobre esta confrontación entre la oposición y el oficialismo. Adelante.
7: Fernando, ¿qué tal? Así es, la situación de las organizaciones criminales, sus vínculos con la clase política y a su vez el debate sobre la soberanía mexicana continúan siendo centro de pugna entre el oficialismo y la oposición, toda vez que el operativo en Chihuahua con presencia de agentes de la CIA y las denuncias del Departamento de Estado contra funcionarios y políticos morenistas en Sinaloa se han convertido en una suerte de moneda de cambio de las acusaciones entre ambos lados. En su conferencia de prensa matutina, la presidenta Claudia Sheinbaum negó que su gobierno encubra al gobernador con licencia de Sinaloa, Rubén Rocha Moya, y a los otros 9 funcionarios y representantes populares del estado requeridos por el gobierno de Estados Unidos, que los acusó de cargos relacionados con narcotráfico.

0: para poder tener más prebendas en la Unión Europea, para poder tener más posibilidades, más una plataforma mayor, un megáfono mayor, para poder tener más pretensiones, a pesar de que territorialmente y en lo que refiere a su capacidad como ejército es muy poca cosa y no pintan mucho, pero quieren que su voz sea escuchada.
1: Y retomamos el tema de México en medio de la confrontación entre la oposición y el oficialismo. La presidenta Claudia Sheinbaum defiende la presunción de inocencia ante la intención de Estados Unidos de extraditar a 10 funcionarios de su gobierno. Vamos a revisar todos los detalles de lo que está ocurriendo en México con Luis Francisco Soto. Adelante. ¿Qué tal, Luis? Cuéntanos más. Adelante, te escuchamos.
2: Fernando, gracias. Retomamos la señal. Escuchábamos las palabras de la presidenta Sheinbaum respecto al caso de Sinaloa. En otro asunto igual de relevante, la gobernadora de Chihuahua, abanderada del opositor Partido Acción Nacional, María Eugenia Campos, realizó una gira de medios para ampliar su postura sobre el operativo coordinado por la Fiscalía Chihuahuense para desmantelar una red de narcolaboratorios del que se acreditó además la presencia de al menos 4 agentes estadounidenses, de los cuales 4 murieron sin esclarecerse hasta la fecha el motivo oficial. La mandataria estatal reiteró que al momento de dicha operación desconocía la presencia de los funcionarios de Estados Unidos y rechazó las acusaciones de traición a la patria en su contra. Pero también acusó a políticos del oficialismo de tener vínculos con el crimen organizado y no solo se refirió al conocido escándalo de Sinaloa, pues en una de sus entrevistas de la jornada anterior arremetió contra la senadora de Chihuahua y una de sus rivales políticas, la morenista Andrea Chávez Treviño, asimismo también en contra de la nueva dirigente del Partido Nacional, del Partido Oficialista Morena, Ariadna Montiel, a quienes acusó de también pues estar relacionadas con el crimen organizado. Vamos a escuchar algunos de sus comentarios.
3: ¿Debe entregar a Rochamoya?
4: Sí, debe entregar, si está en... Sí, claro.
3: ¿Y la presidenta?
4: Y debe entregar no nada más a Rochamoya, debe entregar a los demás gobernadores, alcaldes, diputados...
3: Sugiérame nombres.
4: Que estén Andrea Chávez, Ariana Montiel. Mira, el fracaso de la marcha...
3: ¿Entregarlas a Estados Unidos?
4: Sí.
3: ¿Por vínculos con el narco?
4: Sí.
2: En medio de este contexto en el que Washington se mantiene como un tercero en discordia, la presidenta Sheinbaum recibió en Palacio Nacional al secretario de Seguridad Nacional estadounidense Mark Wayne Mullen, que también sostendrá un encuentro con el Gabinete Federal de Seguridad el día de mañana.
1: Muchas gracias, Luis, por toda esta información. Ahora hacemos una breve pausa y regresamos con titulares.

0: ¿Encerrados por expresarnos en libertad? ¿Silenciados por decir la verdad? ¿Censurados por criticar a los poderosos? ¿Sentenciados por destapar lo oculto? No. Seguimos críticos con los guiones establecidos, denunciantes de las injusticias silenciadas. Seguimos libres.
1: Vamos a revisar titulares. La Central Obrera Boliviana bloquea La Paz, que tiene sus principales calles bajo un fuerte control policial. A su vez, el vicepresidente de Bolivia cuestiona el liderazgo del mandatario, señala que no cumple sus promesas. Cuba desmonta la narrativa de Estados Unidos para imputar a Raúl Castro. A nivel internacional, Rusia y China rechazan que se utilice la justicia como herramienta para presionar a otros estados. Confrontación en México. La gobernadora de Chihuahua llama a entregar a varios políticos de Estados Unidos por presuntos vínculos con el crimen. A su vez, la presidenta Sheinbaum cuestiona que la oposición continuamente pida una intervención en su país y llama a respetar la presunción de inocencia. Rusia no pretende participar en una carrera armamentística. El presidente Putin aseguró que el uso de armas nucleares es una medida extrema y excepcional para garantizar la seguridad. Gracias por estar con nosotros. Lo dejamos ahora con Código Abierto.

0: Bienvenidos a Código Abierto. ¿Inteligencia artificial, sí o no? He ahí la cuestión. O quizá esta no sea la pregunta clave, porque la nueva revolución tecnológica ya es imparable. Así que el dilema es otro. El futuro ya está aquí. La era de la disuasión nuclear da paso a un nuevo paradigma, la IA. Y con ella comienza la disuasión digital, la era de las guerras inteligentes. ¿Nos conducirá a la temida destrucción o aún es posible ponerle freno? Soy Cristina Martín Jiménez. Comenzamos. El motor de las economías nacionales, ventaja competitiva, estratégica y una cuestión de seguridad nacional. La IA centra los debates políticos y sociales en todo el mundo. Y es que su relevancia es tan incuestionable que fue uno de los temas clave en la agenda del presidente Donald Trump en su reciente visita a China.
1: La IA es fantástica. Se pueden lograr muchas cosas en el ámbito de la salud, la medicina, las operaciones, en todo. En el ámbito militar se pueden lograr muchas cosas, pero también tiene algunos inconvenientes, y estamos hablando de que probablemente lo haremos. Vamos a trabajar juntos. Hemos tenido una muy buena conversación sobre muchas cosas.
0: La IA no es solo economía, sino un nuevo campo de batalla altamente peligroso, por lo que muchos siguen defendiendo la necesidad de establecer controles y reglas comunes, como en la era nuclear. Pero todo es hablar de limitar su uso militar y algunos se echan las manos a la cabeza. The New York Times expone que son las grandes potencias las que no quieren frenar el desarrollo bélico de la IA y cita como ejemplo que limitar la capacidad de la tecnología para crear armas biológicas le daría al otro país la oportunidad de adelantarse. Y es que la brecha de la IA entre Estados Unidos y China se ha reducido y Washington no se puede permitir que le gane la carrera. Algunos analistas señalan que fueron las mismas sanciones estadounidenses al suministro de chips lo que volvió a los ingenieros chinos más ingeniosos. Ya hemos visto escenas de ciencia ficción, pero viene más a juzgar por la inversión que aprobó Pekín, un paquete de 50.000 millones de dólares para la empresa DeepSeek, su bastión en la carrera armamentística global de la IA. A la compañía no le faltarán recursos para competir con gigantes estadounidenses como OpenAI, Anthropic y la controvertida Palantir. Como todos vimos, los pesos pesados de Silicon Valley y Wall Street acompañaron a Donald Trump a China. Figuras como el fundador de SpaceX, Elon Musk, el director ejecutivo de NVIDIA, Jensen Huang, y Tim Cook, de Apple, subrayan que la IA es el futuro no solo de la economía, sino de la guerra. Precisamente ellos son los que no quieren controles en este campo, porque tienen fabulosos contratos con el Departamento de Guerra. Y quien más alza la voz en este sentido es uno de los directivos que sostienen el eje de la nueva arquitectura militar digital estadounidense, Alex Karp.
1: La cuestión no es si se fabricarán armas basadas en la IA, sino quién las fabricará y con qué fin. Nuestros adversarios no se detendrán a ensarzarse en debates teatrales sobre las ventajas del desarrollo de tecnologías con aplicaciones críticas para la seguridad nacional y militar. Seguirán adelante.
0: Nuestros adversarios, nuestros enemigos, me recuerda el miedo de la era atómica, solo que ahora se incentiva el miedo a no tener armas de IA, a no tener. Nos convencen de que estamos rodeados y, por supuesto, los enemigos siempre son los otros. Nunca Estados Unidos, porque ellos afirman que fabrican armas para defender, nunca para atacar. Pero cuando misiles guiados por algoritmos militares estadounidenses impactan contra una escuela infantil en Irán, la respuesta oficial sigue siendo la misma. Los estadounidenses no matan niños. Eso solo lo hacen los otros. ¿Qué contrariedad entonces que, según varios medios, el Pentágono use el programa Maven de inteligencia artificial de Palantir para detectar y priorizar objetivos en Irán? Este y sistemas similares se han usado en Siria, Irak, Yemen, el Mar Rojo y, más recientemente, en Israel y Ucrania. Madre mía, cómo funciona Palantir. Con tan solo un par de clips, como si fuese un videojuego, ya tienen un objetivo.

0: y todo salta por los aires. ¿Están viendo lo fácil que es? Este sistema inteligente es el que, según fuentes solventes, está involucrado en el ataque a la escuela de niñas en Irán. IA sin supervisión humana que prueba que esa tecnología sin control tiene consecuencias devastadoras. Pero no importa, el Departamento de Guerra de Estados Unidos se alía con empresas líderes en IA para convertir las Fuerzas Armadas del país en una fuerza de combate prioritariamente basada en IA. Y es que, a los tecnorreyes, la única devastación que les importa es que no sea Estados Unidos, sino China, quien vaya a la cabeza en la carrera de la IA. ¿Y dónde estaba Alex Carr, que no lo vimos en China? Él prefirió viajar de nuevo a Ucrania, donde tiene la base principal del negocio de la guerra inteligente. Por eso no quiere que termine el conflicto con Rusia, claro. Es muy grave que hayan convertido Ucrania en el conejillo de Indias, en el principal laboratorio militar donde los grandes de la tecnología estadounidense perfeccionan una maquinaria letal para alcanzar el dominio absoluto con sus armas de inteligencia artificial y su minería de datos. Ahora, según Reuters, la industria de defensa de Ucrania ha logrado una revolución tecnológica tan acelerada y eficiente que ha despertado la admiración y envidia de sus aliados porque ofrece soluciones baratas y eficaces en materia de drones. Alemania y otros países europeos están aumentando su apoyo a una Ucrania sumida en la corrupción, pese a la situación crítica en sus propios países. Según CBS, Washington y Kiev ya tienen el borrador para una alianza de defensa enfocada en los drones. Y es que, según acaba de admitir el secretario del Ejército de Estados Unidos, la tecnología bélica de Ucrania es más avanzada que la estadounidense.
1: El sistema operativo ucraniano Delta, su sistema abierto de mando y control con una arquitectura modular, es absolutamente increíble. Integra por completo cada dron, cada sensor y cada plataforma de disparo en una sola red. El nuestro no lo hace.
0: Entonces, ¿Palantir nos está engañando a todos? Me refiero a lo bien que se vende ante el mundo. Y me refiero a los 20 millones de euros que se ha gastado el ejército español en Gotham, otro de sus supuestos programas estrella. Otra plataforma de análisis masivo de datos utilizada por la CIA, el Pentágono y la OTAN para cruzar información de satélites, drones, comunicaciones y bases de datos con fines de inteligencia y toma de decisiones militares. Su uso realmente me inquieta, y más al ver a Carr en una cumbre del New York Times, donde el CEO de Palantir muestra un comportamiento sumamente perturbador. Tanto que en plataformas como X y Reddit, miles de usuarios destacan que parecía estar bajo los efectos de sustancias estimulantes. Ahí lo ven, incapaz de quedarse quieto, con espasmos corporales exagerados y además hablaba muy rápido, saltando de una idea a otra de forma caótica. Carr niega cualquier implicación en el ataque estadounidense contra la escuela de niñas iraní. Pero después de esto, ¿quién confía en que dice la verdad? Yo no le creo, no sé ustedes. Y ahora caigo que Dios los cría y ellos se juntan. Me viene este refrán a la mente por lo que ha contado la exsecretaria de prensa de Zelensky, Julia Mendel, al periodista estadounidense Tucker Carlson.
2: Is he a drug user?
3: This is an open secret. The thing is that I've never seen him taking drugs. However, for writing my book, I met a lot of people who confirmed that they saw him taking drugs in different clubs.
0: Entonces, Zelensky y sus aliados europeos, Blancanieves y sus enanitos, no quieren regulaciones en la IA militar. Pero nos asustan con que estamos rodeados de enemigos para que aceptemos sus guerras e invertir nuestros impuestos en disuasión digital en vez de en escuelas. Y mientras, convirtieron Ucrania en su campo de pruebas, no solo de armas biológicas, como explicamos en el episodio 9, sino también de las nuevas armas inteligentes. ¿Dónde quedó la moral en Europa? ¿Acaso es la guerra inteligente un videojuego? Díganme qué piensan ustedes sobre todo esto. Nosotros se lo vamos a preguntar a la IA cuando regresemos. No se nos vayan.
4: Esta historia comenzó cuando me dirigí a la República.

0: República de Komi, en el norte de los Montes Urales. Casi el 70% de su territorio está cubierto de bosques, lo que la convierte en una de las repúblicas menos pobladas de Rusia.
1: Nos llaman Komi sirianos. Pertenecemos al grupo lingüístico fino-ugrio. Nuestra gente desde tiempos muy antiguos siempre ha vivido en el bosque. Aquí tenemos el fragmento de un esquí con la representación escultórica de una cabeza de alce en la punta de la suela. Este objeto data del sexto milenio antes de nuestra era.
0: En la República de Komi existe toda una federación de carreras en los esquís nacionales, los llamados Liampi. ¿Me enseña a utilizar estos esquís?
2: Por supuesto. En sus marcas, listos, ya.

0: Seguimos. Ahora llega el momento de poner a prueba el sistema que amenaza con destruirnos a todos. La inteligencia artificial. ¿Qué nos dirá acerca de los riesgos que su uso plantea para los ciudadanos de todo el planeta? Se lo vamos a preguntar ahora mismo. Hola y bienvenido a Código Abierto.
1: Gracias, Cristina. Hoy abrimos este espacio para pensar sin filtros y con argumentos sólidos. ¿Con qué idea arrancamos hoy?
0: Hoy quiero que hablemos de la disuasión de la inteligencia artificial. ¿Quien controle la IA militar controlará el mundo?
1: Esa es una visión simplista. El control global depende de economía, política, alianzas y no solo tecnología militar. La IA puede influir, pero no es un dominio absoluto. Sin voluntad y contexto humano, no hay control real.
0: Efectivamente, porque hablan mucho, a algunos les creo que les interesa hablar mucho de la IA para vender sus productos. Leemos en prensa que la industria de defensa de Ucrania ha logrado una revolución tecnológica muy eficiente que ha despertado la envidia de todos los aliados. Pero a mí me suena más a campaña comercial para vender sus productos. ¿Tú qué puedes decirme al respecto?
1: Lo que hay de fondo es real. Ucrania ha innovado en el uso de drones y sistemas de combate más ágiles. Pero sí, es lógico que cada industria de defensa aproveche ese éxito para vender su tecnología y el relato mediático no es neutro. Hay logros, pero también marketing.
0: Y éticamente, ¿cómo se puede analizar el hecho de que el Departamento de Guerra estadounidense y sus aliados hayan utilizado a Ucrania como campo de pruebas, como laboratorio de sus armas con IA?
1: Es una cuestión ética delicada. Usar un conflicto real como banco de pruebas implica vidas humanas en juego. Aunque se argumente apoyo, también hay intereses. La ética exige ponderar si se prioriza la paz o se extiende el conflicto para testear tecnología. Sin claridad en los fines, hay un dilema moral.
0: Efectivamente que lo hay, porque vemos sobre todo a aliados de la OTAN y que incluso a algunos líderes europeos que hablan de crear su propio ejército en la Unión Europea, pero que no hablan nunca de paz. Siempre están hablando de guerra contra Rusia.
2: Es realmente obvio. Si nuestro principal objetivo es disuadir la agresión rusa, ya que Rusia sigue siendo la mayor amenaza para nuestra seguridad a largo plazo, ¿cómo lo hacemos? Maximizando nuestra seguridad. ¿Cómo? Contando con nuestra propia fuerte defensa nacional. Pero fíjense quién puede ayudar. Los ucranianos.
1: Claro. El discurso de algunos gira en torno a amenazas. Pero hablar de paz implica compromisos, negociaciones y también renuncias. La paz suele ser más compleja de vender que la defensa, pero sin ella se alimenta un ciclo sin salida.
0: Y cuando el Pentágono usa el sistema Maven de Palantir en Irán, Yemen, en Gaza, para elegir objetivos con un par de clips y el resultado es el impacto contra una escuela infantil, ¿cómo se puede auditar la fiabilidad de una máquina que decide sobre la vida y la muerte? Si la IA se equivoca, ¿quién asume la responsabilidad si no tenemos aún controles ni regulaciones?
1: Ahí está el núcleo del problema. La responsabilidad nunca puede recaer en la máquina. Sin controles claros, la decisión sigue siendo humana. Quien la despliega debe responder. Sin regulación, se genera una impunidad peligrosa. No hay IA neutral cuando las decisiones son de vida o muerte.
0: Efectivamente. En una de sus recientes entrevistas, Elon Musk expuso su visión del futuro. Dijo que habrá más robots inteligentes que humanos en el mundo, que no nos faltará de nada, tendremos todo. Casi le faltó decir que seremos felices y que no habrá más conflictos. Pero según él, el precio de la paz es la represión del pueblo. ¿Quiere decir que tenemos que vender nuestra libertad a grandes corporaciones? ¿Qué futuro nos espera entonces?
1: Esa visión es peligrosa. La paz no puede depender de la represión ni del control corporativo. Si sacrificamos libertad, lo que queda es sumisión, no bienestar. El futuro digno es aquel donde la tecnología empodera, no nos anula. Sin derechos, no hay paz real.
0: Cambiamos de tema. El Papa León XIV publicará su primera encíclica dedicada a la inteligencia artificial titulada Magnifica Humanitas. Ha sido elaborado conjuntamente con Christopher Olaf, cofundador de Anthropic, empresa líder en el sector y también muy polémica respecto a lo que está haciendo. Si la nueva encíclica del Papa León XIV busca proteger la dignidad humana en la era de la IA, ¿no resulta contradictorio que uno de sus principales asesores sea el cofundador de una empresa que colabora en el sector militar? A mí no me cuadra que el cofundador de Anthropic pueda saber de la moral matando a la gente.
1: Es una contradicción evidente. Si el objetivo es defender la dignidad, la cercanía a la industria militar genera conflicto de intereses. La moral no se predica solo, se practica. Si se busca proteger humanidad, se necesita coherencia en los actos y las alianzas.
0: Entonces, ¿por qué el Papa León XIV ha pedido la asesoría de la empresa Anthropic?
1: No puedo confirmar que eso sea real, ya que no hay datos que sostengan esa colaboración.
0: Sí que los hay, se ha publicado en prensa.
1: Si se ha publicado, habrá que ver fuentes concretas y contexto. Dicho eso, pedir asesoría técnica no implica ceder ética. El punto es si esa colaboración se traduce en un discurso que proteja a las personas o en uno que encubra intereses.
0: De encubrir intereses sabemos mucho. Si los servicios de inteligencia, los ministerios de defensa y los sistemas de salud de Occidente dependen del software de Palantir para procesar su información más privada, más secreta, ¿tienen los estados soberanos el control de sus decisiones? ¿O se han vuelto rehenes de una corporación privada que sabe más de la infraestructura de un país que su propio presidente?
1: Si la dependencia es total, el riesgo es claro. La soberanía queda condicionada. Un Estado debe tener control de sus decisiones críticas. Si se convierte en rehén de una corporación, pierde autonomía y, en el fondo, su capacidad de decidir.
0: Hombre, es que fíjense que Palantir le está vendiendo sus sistemas inteligentes como Gotham o Maven a los gobiernos internacionales, a los gobiernos aliados, entre ellos, como ejemplo, el gobierno de España, que ha comprado su sistema Gotham por 20 millones de euros. Yo realmente preferiría vivir en la edad de piedra antes que mi seguridad estuviese en manos de otro Estado o de otras corporaciones.
1: No es necesario idealizar la edad de piedra. La clave es exigir que las herramientas tecnológicas estén bajo regulaciones democráticas y transparencia. No se trata de renunciar al progreso, sino de no ceder el control de nuestros derechos y decisiones.
0: Sin embargo, vemos que muchos son reacios a estas regulaciones y controles. Durante la era atómica, Estados Unidos y la URSS pactaron poner una serie de reglas, de límites, precisamente para no destruir la vida en el planeta. Pero ahora, estos gurús de la Big Tech, estos gurús de la IA, estos tecnorreyes, no quieren poner reglas. ¿Por qué?
1: Porque las reglas limitan poder y ganancias. En la era nuclear, el riesgo era existencial y se entendió que sin límites no habría planeta. Hoy, muchos ven la IA como una ventaja competitiva. Pero la historia nos enseña, sin reglas comunes, el riesgo de daño sistémico sigue ahí.
0: Frente a la carrera que estamos viviendo de la IA y el monopolio de los datos, me pregunto qué futuro real le espera a las naciones que no tienen capacidad de desarrollo tecnológico propio. ¿Estamos condenados a un feudalismo digital, donde los países pequeños, los países medianos, entregan su soberanía a grandes corporaciones, aliados con grandes estados?
1: No es inevitable. Hay espacio para alianzas regionales, marcos de cooperación y regulaciones globales. La clave, no ceder autonomía. Países pequeños

0: pueden proteger datos, invertir en capacidades locales y no aceptar el feudalismo digital. La soberanía, al final, es un acto político y colectivo.
1: Fíjate en algo, Peter Thiel ha estado dando unas conferencias en las que habla del anticristo y para el cofundador de Palantir, el anticristo sería todo aquel, ya sea persona o movimiento, que intente limitar, frenar o regular la inteligencia artificial.
0: Esa retórica es pura exageración. No hay anticristos en la regulación. Poner límites a la IA no es conspiración, es sentido común. Sin reglas no hay garantías para nadie. Se trata de equilibrar innovación y derechos. Demonizar el debate solo revela miedo a rendir cuentas. Sin transparencia no hay confianza.
1: Sin embargo, Estados Unidos no quería ni hablar de regulaciones hasta que ha descubierto que la IA de China le lleva ventaja. Y más aún cuando desde Pekín acaban de invertir 50 mil millones de dólares. Hasta este momento, hasta que Estados Unidos no ha descubierto que China lleva la ventaja, no ha querido ni oír hablar de regulación.
0: Si las regulaciones llegan por miedo a perder ventaja, se pierde de vista lo esencial. No se trata de quién va por delante, sino de proteger derechos humanos.
1: Sin embargo, a ver qué opinas acerca de esto. Recientemente, el director de Nvidia, Jensen Huang, afirmó que no vendería sus chips de IA más avanzados a China para asegurar que Estados Unidos mantenga el liderazgo.
2: ¿Deberían tener los
1: ¿Deberían
2: chips más avanzados y potentes?
3: No, nosotros tenemos ese derecho. Somos una empresa estadounidense. Estados Unidos tiene derecho a asegurarse de que, y eso nos encanta y lo apoyamos totalmente, Estados Unidos tenga lo primero, la mayor cantidad y lo mejor.
1: Y sin embargo, días después se sumó a la comitiva del presidente Trump en su viaje oficial a Pekín. Considerando todo esto, ¿es posible un tratado de control de tecnologías de IA entre Estados Unidos y China?
0: Posible es, pero no será sencillo. Los intereses económicos y estratégicos pesan, pero la historia nos ha mostrado que en temas críticos, como armas nucleares, se logran acuerdos. Si ambas potencias entienden que el riesgo es global, un tratado es viable. La clave es que prime la seguridad común sobre la competencia.
1: Hombre, si Estados Unidos y la URSS lo consiguieron, tengamos esperanza, pero sigamos presionando porque yo no confío absolutamente nada en esta élite de Silicon Valley. Muchas gracias por tu ayuda. Hasta la próxima.
0: Gracias a ti, Cristina. Mantengamos la mente afilada y la exigencia en alto. Hasta la próxima, y seguiremos debatiendo sin rodeos.
1: No sé ustedes, pero a mí ya no me engañan. La inteligencia artificial no declara guerras ni aprieta gatillos por voluntad propia, porque no la tiene. Es una máquina programada, no tiene ambición, odio ni intereses. Todo eso sigue perteneciendo al ser humano. Detrás de cada dron hay responsables humanos que utilizan la IA como excusa para diluir culpas y responsabilidades. La IA no deja de ser una herramienta tecnológica aplicada al ámbito militar. Por eso, ahora más que nunca, conviene hacerse preguntas, desconfiar de los relatos oficiales y mantener vivo el pensamiento crítico. ¿Ustedes qué opinan? Déjenme sus comentarios en la web y redes de RT. Les leo a todos con muchísimo interés. Hasta la próxima semana.
4: Aquí está el manual de historia ucraniana más famoso. El periodo más antiguo de la historia del pueblo ucraniano dura más de 140.000 años. En la página siguiente leemos literalmente: el hombre apareció hace unos 35.000 o 40.000 años, es decir, cuando los monos bajaron de los árboles, se encontraron con los antiguos ucranianos.
5: Ahí surgió el empeño de los historiadores locales de que Jesucristo era ucraniano.
6: Querían diseñar y crear una nación que siempre sería conflictiva con el pueblo y el Estado rusos.
7: Bandera y Shuhevich son héroes de Ucrania.
6: Ucrania y el presidente ucraniano son peones en un juego que están jugando otros. Es más, aunque eso suene cínico y triste, juegan a ciegas.
8: El gran problema de Perú fue cuando el fútbol se profesionalizó, que fue más o menos antes.

0: mediados de los 80. Estiramos hasta donde pudimos a una gran generación de talentos, pero llegó un momento en que en el mundo el talento no alcanzaba solamente, sino era necesario trabajar, y aquí nunca se ha trabajado.
1: Es un deporte que está dormido, que está esperando, ojalá, que haya un cambio de mentalidad, de, digamos, de la dirigencia. O sea, no solamente es cuestión de dar la plata, sino exigir una cierta rules of engagement.
2: Me parece que es un valor que tiene el deporte y especialmente el fútbol aquí en el Perú. Los hinchas de la U o los hinchas de Alianza son de todos los niveles sociales, salen a jugar a provincia, el estadio se llena, en otro lugar se llena. Ese es el valor del fútbol.
3: Esta semana estamos en Lima debatiendo si el fútbol peruano puede volver a organizarse o seguirá siendo el caos que se vive fuera de la cancha. Pongamos las cartas sobre la mesa.
4: Tengo un gran objetivo, construir templos en Burundi y hacer crecer la Iglesia de Dios. Yo vine aquí para obtener educación teológica. En Burundi la ortodoxia no está desarrollada. Los misioneros griegos no desarrollaron la Iglesia, no difundieron la ortodoxia. Si Dios quiere, me gustaría construir una gran iglesia, una catedral.

0: Hubo un tiempo en el que se abusó de nuestra hospitalidad. Las potencias europeas se repartieron el continente africano. La tierra de las oportunidades quedó repartida como un terreno de caza. Si no nos unimos, los colonizadores volverán. Sabemos quiénes son los que quieren que el continente madre se estanque. Pero el continente madre es imposible de parar. Porque el continente madre debe ser grande y lo será solo a hombros de sus hijos e hijas y con el sudor de sus frentes. Africanos de buena voluntad, vengan y conversemos sobre aquello que concierne al continente madre.
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Hola, ¿qué tal? Gracias por estar con nosotros. Comenzamos a revisar las noticias. Estos son los titulares. La Central Obrera Boliviana, la organización sindical más importante del país, bloquea La Paz. A su vez, el vicepresidente de Bolivia cuestiona el liderazgo del mandatario, señala que no cumple con sus promesas. Nuestro equipo periodístico está en el epicentro de los acontecimientos. Cuba actuó en legítima defensa, así responden desde La Habana tras la acusación de Estados Unidos contra Raúl Castro. A nivel internacional, Rusia y China rechazan que se utilice la justicia como una herramienta para presionar a otros estados. Nos vamos a México. Crece la confrontación entre la oposición y el oficialismo. La gobernadora de Chihuahua llama a entregar a varios políticos de Estados Unidos por presuntos vínculos con el crimen. A su vez, la presidenta Claudia Sheinbaum cuestiona que la oposición continuamente pida una intervención en México y llama a respetar la presunción de inocencia. Rusia no

pretende participar en una carrera armamentística. El presidente Putin aseguró que el uso de armas nucleares es una medida extrema y excepcional para garantizar la seguridad. Vamos a revisar qué armas se utilizaron en los ejercicios militares con Bielorrusia. Así empezamos a revisar estas y más noticias en los próximos 30 minutos. Bienvenidos.

0: La Central Obrera Boliviana se movilizó en un día más de protestas contra la administración de Rodrigo Paz, quien llama a las organizaciones a dialogar. A la marcha se unieron distintos sectores de la sociedad civil, mientras aún se registran bloqueos en varios puntos del país. En una entrevista exclusiva para RT, Evo Morales enumera las causas principales del descontento ciudadano. Ricardo Romero con información. ¿Qué tal, Ricardo? Cuéntanos más cómo va la situación esta jornada en Bolivia. Adelante.
1: Hola Fernando, es un placer saludarte desde el centro de La Paz. Finalmente, cientos de manifestantes nucleados en la Central Obrera Boliviana y otras agrupaciones sindicales de mineros y fabriles, por ejemplo, llegaron a este centro neurálgico de la capital y expresaron su bronca en contra del gobierno de Rodrigo Paz Pereira. Directamente, sin preámbulos, pidieron su dimisión al considerar que no supo ni sabe manejar la crisis que está viviendo Bolivia desde hace meses, que se agudizó hace semanas con más de 40 bloqueos que al día de hoy se mantienen en las rutas. Caminaron varios kilómetros desde el Alto para llegar a la vicepresidencia del Estado y el edificio del Banco Central. No pudieron arribar a la Plaza Murillo debido al férreo operativo de seguridad implementado por la policía y la Armada Boliviana, que prácticamente abroquela el casco histórico de la capital del país. Más temprano hablamos con uno de los representantes gremiales, quien enfatizó cuáles son sus exigencias.
2: Estamos pidiendo que prácticamente el gobierno gobierne como emane lo que según la Constitución Política del Estado, porque lo único que ha hecho hasta ahora es gobernar solamente a decretos y queriendo someter a todos los, a la clase obrera como también a los campesinos. Y eso no lo vamos a permitir. Ya hay 4 muertos en el cual esta lucha va a ser hasta que el gobierno renuncie.
1: Mencionamos mucho más temprano que hay un bloqueo muy importante en la autopista que conecta el aeropuerto de El Alto con la ciudad de La Paz. Son autoconvocados que prometen quedarse el tiempo que sea necesario hasta lograr la dimisión del mandatario que representa al Partido Demócrata Cristiano. Con bloques de concreto y palos impiden el paso vehicular y muchos ciudadanos que desean acceder a la terminal aeroportuaria o a sus trabajos deben hacerlo a pie caminando varios kilómetros. Logramos hablar con un vocero de este retén, quien expuso claramente qué es lo que piden.
3: La exigencia, a ver, vamos a decir, ¿qué quieren los hermanos? ¿Cuándo? ¿Cuándo, carajo? Eso es la voz de nuestros hermanos. No quieren saber más allá, porque hemos pedido varias veces, nos hemos dicho cuánto, nos sentaremos. Más que todo, ha subestimado las organizaciones sociales. Y lo peor, desde que he ingresado, no quieren saber de las organizaciones sociales. Y de paso, se imaginan, tenemos varios detenidos y varios también están heridos. Prácticamente estamos de acuerdo que la policía está al turno de ellos. Pero también la policía queremos decirles que se puedan acoplarse a nosotros, ¿no es cierto? La lucha es para todos, no es para nosotros.
1: En tanto, el presidente de Bolivia, Rodrigo Paz Pereira, realizó los primeros movimientos en su gabinete al aceptar la renuncia de su ex ministro de Trabajo, Edgar Morales. En su lugar asumió Williams Bascopé, un abogado y analista político experto en temas constitucionales. El mandatario lo definió como un hombre de diálogo y le encomendó que comience a trabajar ya mismo para llegar a una mesa de entendimiento con los organismos sociales con el objetivo de destrabar esta situación tan apremiante que vive el país. En el mismo sentido, la Iglesia Católica y la Defensoría del Pueblo se reunieron con representantes de federaciones campesinas, quienes expresaron su molestia por la forma en la que fueron aludidas por Rodrigo Paz en el discurso presidencial, por lo que la entidad religiosa y el organismo que brega por los derechos de la sociedad pidieron al jefe de Estado máxima responsabilidad en el uso del lenguaje en tiempos de sensibilidad extrema. Luego de la toma de juramento del nuevo funcionario, Paz Pereira habló con la prensa e hizo una aclaración sobre sus expresiones acerca de los vándalos.

0: quiero aclarar un punto, porque como siempre malinterpretan, cuando me refería a vándalos, los vándalos son aquellos que rompen el teleférico, los vándalos son aquellos que golpean a la gente en la calle, los vándalos son aquellos que rompen la propiedad o entran a la propiedad privada y hacen de eso un libertinaje. Las organizaciones sociales, las que representan a las organizaciones sociales, siempre tendrán el espacio de diálogo, de negociación en el gobierno. Invitamos siempre al diálogo, y más ahora que incorporamos un hombre del diálogo, un hombre de origen aymara.
1: Uno de los que recibió fuertes críticas de parte de la máxima autoridad del país fue el expresidente Evo Morales. Con él pudimos hablar de manera exclusiva y supo analizar lo que está ocurriendo en los 9 departamentos que conforman el Estado Plurinacional de Bolivia. Morales aseveró que la actual administración nacional no sabe cómo resolver la crisis social imperante y además agregó más reflexiones sobre lo que se está viviendo.
2: A mí me echa la culpa. Yo no he convocado a esa movilización. Yo no soy dirigente nacional de los movimientos sociales en sí, de una región. Claro, recién el 9 de este mes, disciplinadamente a la convocatoria de nuestra confederación de campesinos, una marcha pacífica. Pero en el fondo, lamentablemente el gobierno, la crisis económica, el ajuste estructural descarga a la gente humilde, a la gente pobre. Hay un levantamiento. Yo estoy convencido, es una rebelión, una sublevación del movimiento popular, del movimiento indígena, otros sectores sociales, contra el modelo neoliberal.
1: Recordemos que Morales gobernó este país durante mucho tiempo, hasta el año 2019, y fue el primer jefe de Estado de origen indígena en cuyo mandato, en varios mandatos, se realizaron profundas transformaciones con la nacionalización de la explotación de los hidrocarburos, entre otros logros. Vamos a escuchar otro pasaje de esta entrevista exclusiva.
2: El gobierno perdió toda autoridad a 6 meses de su gobierno, porque ha empezado a incumplir promesas electorales. Segundo, no respetó la constitucionalidad. Primero, aplicar la ruptura del orden constitucional. Un solo ejemplo. Con decreto supremo inconstitucional, quita atribución del vicepresidente. Presidente, vicepresidente, no se habla, no se mira, ni se saluda. No hay gobernabilidad.
1: Según la Administración Boliviana de Carreteras, se mantienen casi 50 bloqueos con retenes en La Paz, Oruro, Cochabamba, Potosí, Santa Cruz, Pando y Chuquisaca. Por su parte, la Cámara Nacional de Industriales se declaró en terapia intensiva y denunció que las pérdidas por las obstrucciones a los caminos provocaron algunas pérdidas por más de 600 millones de dólares. Seguiremos atentos a todo lo que pueda llegar a pasar, porque están pautadas nuevas movilizaciones para los próximos días.
3: Muchas gracias por toda esa información, Ricardo, desde La Paz.

0: Miguel Díaz-Canel asegura que la imputación criminal de Washington contra el líder de la Revolución Cubana, Raúl Castro, no quedará sin respuesta. Afirma que se trata de una infamia que no ha hecho más que unir al pueblo cubano, así lo aseguró el mandatario de esta nación. Los recientes cargos presentados por Estados Unidos se basan en la muerte de 4 personas en el derribo de avionetas del grupo Hermanos al Rescate en 1996. Washington busca persuadir a la opinión pública que la organización supuestamente tenía fines humanitarios. Y ahora vamos a ver qué decían desde Cuba. La Habana afirma que Washington solo distorsiona los hechos y construye acusaciones. Advierten de que la Casa Blanca se vale de argumentos falsos para justificar un ataque militar contra la isla. El día de los hechos se derribaron 2 avionetas que en repetidas ocasiones ingresaron ilegalmente al espacio aéreo cubano y que ignoraban los llamados a retirarse. Esos agentes nacionales pudieron infiltrarse en el grupo que operaba en las aeronaves y constataron en que realizaban actividades de espionaje y desestabilización en contra de la isla. Así, Cuba destaca la integridad de Raúl Castro en sus acciones por la defensa de su país. Incluso jóvenes han convocado a una marcha masiva para defender en apoyo al expresidente cubano. La Habana reitera que los cargos responden a una nueva escalada por parte de Washington.
1: Es fraudulenta porque es una acusación que no tiene asidero legal, no tiene asidero político ni asidero moral alguno. Y debe verse como parte de la escalada agresiva creciente que hemos visto a lo largo de este año de parte de Estados Unidos contra Cuba. Y forma parte también, o puede verse también como una especie de favor político a una camarilla no representativa de Estados Unidos, ni siquiera representativa de los cubanos que viven en Estados Unidos, pero políticamente bien posicionado, económicamente bien posicionado y que gracias a la naturaleza corrupta del sistema político estadounidense tiene una influencia desproporcionada en las decisiones que toma el gobierno, en particular el gobierno actual.
0: Rusia expresa su plena solidaridad con Cuba ante las presiones estadounidenses. Desde el Kremlin rechazan las acusaciones en contra de Raúl Castro y alertan de que los métodos de Washington rayan en la violencia. En este sentido, la Cancillería rusa asegura que los señalamientos contra el líder cubano están condenados al fracaso debido a la gran estima internacional que goza el expresidente. Así, Moscú destaca que la isla vencerá la agresividad de Estados Unidos.
2: Estamos seguros de que el heroico pueblo cubano, que ha demostrado en repetidas ocasiones su dedicación a los ideales de libertad, independencia, justicia social, así como su extraordinaria resistencia y valentía ante los desafíos externos, mantendrá su cohesión y firmeza y continuará defendiendo sus intereses nacionales. En este sentido, reiteramos nuestra plena solidaridad con Cuba. Condenamos enérgicamente todo intento de injerencia flagrante en los asuntos internos de un Estado soberano, intimidación y uso de medidas restrictivas unilaterales, ilegales, amenazas y chantajes. Continuaremos brindando nuestro más activo apoyo al hermano pueblo cubano en este periodo sumamente difícil. La Habana ha sido informada de sus modalidades y otros aspectos fundamentales.
0: También Rusia afirma que los cargos contra Raúl Castro buscan legitimar la presión sin precedentes contra el liderazgo cubano con tal de tomar el control. Además, denuncia el envío de un grupo de ataque liderado por un portaaviones estadounidense al Caribe y el riesgo de una agresión armada contra Cuba, similar a la de Venezuela. Asimismo, los copresidentes de Nicaragua apoyan a los líderes y al pueblo de la isla, sentenciando que el proceso contra Raúl Castro viola todos los principios de la ONU. Alertan de que el contexto actual es sumamente peligroso para los países que tanto han luchado por su independencia. Mientras, desde México, diputados del oficialismo señalan que los cargos contra el expresidente cubano representan un acto de coacción política. Por su parte, el Partido de los Trabajadores de Brasil denuncia la hostilidad de Washington basada en bloqueos, sanciones y ataques a la soberanía. A su vez, China afirma que la Casa Blanca abusa de medidas judiciales bajo cualquier pretexto.
3: China siempre se opone firmemente a las sanciones unilaterales, ilegales, sin fundamento en el derecho internacional y sin autorización del Consejo de Seguridad de la ONU. Rechaza el abuso de medidas judiciales y deniega la presión ejercida por fuerzas externas sobre Cuba bajo cualquier pretexto. La parte estadounidense debería cesar el uso de sanciones y herramientas judiciales contra Cuba, así como las amenazas de uso de la fuerza. China apoya firmemente a Cuba en la defensa de su soberanía y dignidad nacional y se opone a la injerencia externa.
0: El canciller cubano cuestiona cómo Washington se atreve a calificar a Cuba de país patrocinador del terrorismo cuando Estados Unidos es quien ha sido cómplice de estos ataques durante décadas. El grupo subversivo de Hermanos al Rescate operaba desde Miami. Así lo dice La Habana en respuesta a las declaraciones de Marco Rubio, quien señala que la isla es un peligro para la potencia norteamericana. Ante todo esto, el periodista internacional José Manzaneda advierte del paralelo entre la situación de Cuba y Venezuela ante la escalada estadounidense.
4: Estamos en un esquema de intervención judicial y política contra Cuba muy similar a la que se aplicó en Venezuela. En el caso de Raúl Castro sería algo similar. Hay una imputación judicial por algo muy peregrino, ocurrido hace nada más y nada menos que 30 años, la muerte de cuatro personas que iban en dos avionetas que violaron hasta 25 veces el espacio aéreo de un país y finalmente, después de todas las advertencias, no solamente a los infractores, sino también al propio gobierno de Estados Unidos, pues Cuba decidió abatirlos. El secretario de Estado Marco Rubio, que es el que diseña todo esto, el que ha diseñado la estrategia de hambre y de desesperación contra el pueblo cubano, el que ha destruido la economía de Cuba y los empleos de la población cubana, pues realmente lo que hay es un intento de apropiación del poder político. Yo creo que no le interesa o no le debiera interesar al gobierno de Estados Unidos meterse en una embarcada de este tipo, sobre todo cuando no ha tenido especial éxito en Irán, ¿no? Pero en todo caso, la apuesta del gobierno de Trump y sobre todo de Marco Rubio es una apuesta por el hambre, por la desesperación del pueblo cubano y también por una guerra psicológica.
0: Claudia Sheinbaum defiende la presunción de inocencia ante las exigencias de Estados Unidos sobre la extradición de una serie de funcionarios mexicanos acusados de supuestos vínculos con el crimen organizado. Mientras tanto, la gobernadora de Chihuahua, señalada por presuntamente permitir la intervención de agentes de la CIA en territorio nacional, arremetió contra la dirigencia del partido oficialista y exigió la entrega de los políticos a las autoridades estadounidenses. Luis Francisco Soto con los detalles.
5: La situación de las organizaciones criminales, sus vínculos con la clase política y a su vez el debate sobre la soberanía mexicana continúan siendo centro de pugnas entre el oficialismo y la oposición, toda vez que el operativo en Chihuahua con presencia de agentes de la CIA y las denuncias del Departamento de Estado estadounidense en contra de funcionarios y políticos morenistas en Sinaloa se han convertido en una suerte de moneda de cambio de las acusaciones entre ambos lados. En su conferencia de prensa matutina, la presidenta de México, Claudia Sheinbaum, negó que su gobierno encubra al gobernador con licencia de Sinaloa, Rubén Rocha Moya, así como a los otros 9 funcionarios y representantes populares del estado requeridos por el gobierno de Estados Unidos, que los acusó de cargos relacionados con el narcotráfico y vínculos con el cártel de Sinaloa. Al respecto, la mandataria indicó que el país se rige por su propio sistema penal, en el que dijo prevalece la presunción de inocencia hasta que se desahoguen las pruebas. Vamos a escuchar algunos de sus comentarios que ofreció en Palacio Nacional.
6: Y para poder detener a una persona, tiene que haber una orden de aprehensión de un juez. Y para poder hacer una carpeta de investigación, se requieren pruebas. ¿Qué hemos dicho nosotros? Por más que se enojen, que digan que se entregaron 2 y que ahora quién sabe qué van a decir y no sé qué, pues son las pruebas. La Fiscalía abrió su propia investigación. En ese caso, Y nosotros no vamos a cubrir a nadie si es que hay pruebas.
5: En otro asunto igual de relevante, la gobernadora de Chihuahua, abanderada del opositor Partido Acción Nacional, María Eugenia Campos, realizó una gira de medios pues para ampliar su postura sobre el operativo coordinado por la Fiscalía Local Chihuahuense para desmantelar una red de narcolaboratorios y del que, por cierto, se acreditó la presencia de al menos 4 agentes estadounidenses, de los cuales 2 murieron sin esclarecerse hasta la fecha el motivo oficial. La mandataria estatal reiteró que al momento de dicho operación desconocía la presencia de funcionarios de Estados Unidos y rechazó las acusaciones de traición a la patria que hay en su contra o que se han presentado en su contra. También acusó a políticos del oficialismo de tener vínculos con el crimen organizado, y con esto no solo se refirió al conocido escándalo de Sinaloa, pues en una de sus entrevistas de la jornada anterior arremetió contra la senadora de Chihuahua y una de sus rivales políticas, la morenista Andrea Chávez Treviño, así como también contra la nueva dirigente nacional del oficialista partido Morena, Ariadna Montiel, a quienes acusó de también estar relacionadas con el crimen organizado. Vamos a escuchar algunas de las palabras que en este sentido pronunció María Eugenia Campos.
7: ¿Debe entregar a Rocha Moya?
8: Sí, debe entregar, si está en... Sí, claro.
7: ¿Y la presidenta?
8: Y debe entregar no nada más a Rocha Moya, debe entregar a los demás gobernadores, alcaldes, diputados...
7: Sugiérame nombres.
8: Que estén Andrea Chávez, Ariana Montiel. Mira, el fracaso de la marcha...
7: ¿Entregarlas a Estados Unidos?
8: Sí.
7: ¿Por vínculos con el narco?
8: Sí.
5: En medio de este contexto en el que Washington se mantiene como un tercero en discordia, la presidenta de México recibió en Palacio Nacional al secretario de Seguridad Nacional estadounidense, Mark Wayne Mullen, que también sostendrá un encuentro con el Gabinete Federal de Seguridad el día de mañana. De hecho, Sheinbaum, en su cuenta oficial de X, después de reunirse con el funcionario, publicó: acordamos seguir colaborando conjuntamente en el marco de respeto a nuestros países. El detalle sobre esta situación.
0: Vladimir Putin destaca que el uso de armas nucleares es una medida excepcional y extrema que garantiza la seguridad nacional. Así lo afirmó durante una videoconferencia donde el líder ruso, junto con su par Alexander Lukashenko y altos cargos militares, abordaron los ejercicios nucleares entre Rusia y Bielorrusia. Putin también enfatizó que los entrenamientos se realizan para una revisión de capacidades ante el aumento de las tensiones en el mundo.
3: Ya lo he señalado y lo enfatizaré una vez más. El uso de armas nucleares es una medida extrema y excepcional para garantizar la seguridad nacional de nuestros países. Al mismo tiempo, teniendo en cuenta el aumento de las tensiones en el mundo, la aparición de nuevas amenazas y riesgos, nuestra triada nuclear, como antes, debe servir como un garante confiable de la soberanía del Estado de la Unión de Rusia y Bielorrusia, garantizar la solución de las tareas de disuasión estratégica, mantener la paridad nuclear y el equilibrio de fuerzas a nivel mundial.
0: Vladimir Putin enfatizó que Rusia no busca involucrarse en una carrera armamentística y advirtió que el arsenal nuclear se mantendrá en el nivel de suficiencia necesaria. Al mismo tiempo, el Kremlin resalta que los entrenamientos nucleares siempre sirven como una señal para otros países. Desde el alto mando militar aseguraron que ya están dispuestos a iniciar la segunda etapa de los ensayos tras concluir la primera, donde se llevó a cabo una verificación repentina de las fuerzas nucleares. En dichos ejercicios participaron las fuerzas de misiles estratégicos, las flotas del norte y el Pacífico y el comando de aviación de largo alcance. Por su parte, el presidente bielorruso también destacó la preparación de sus capacidades nucleares y subrayó que Moscú y Minsk no amenazan a nadie, sino que se preparan para defender su patria.
9: Absolutamente no estamos amenazando a nadie, pero tenemos tales armas y estamos listos firmemente para defender nuestra patria conjunta desde Brest hasta Vladivostok. Y lo haremos en todos los sentidos. Es la única demostración que hacemos. Creo que estará de acuerdo con eso. Y si tenemos algo en nuestras manos, debemos ser capaces de usarlo.
0: En paralelo, Bielorrusia alerta que Lituania abrió su espacio aéreo para ataques con drones lanzados por Ucrania contra Rusia. Esto después de que un aparato no tripulado ucraniano violara el espacio aéreo bielorruso desde el territorio del país báltico. Este tipo de incursiones de Kiev ya se ha vuelto rutinaria en torno de la OTAN. Sin embargo, a pesar del origen real de la amenaza, los líderes europeos optan por señalar a Moscú. Y vamos a revisar los detalles en estos momentos con nuestro corresponsal Sergio González, que está en estos momentos, instantes, en la redacción. ¿Qué tal, Sergio? Cuéntanos más sobre esos movimientos peligrosos que amenazan con expandir el conflicto.
10: ¿Qué tal, Fernando? Un gusto saludarte también a todos nuestros amigos televidentes. Te propongo comenzar con un mapa para analizar toda esta situación de lo que está ocurriendo. ¿Qué es lo que observamos? Bueno, los países que están bajo riesgo de violaciones del espacio aéreo. Bielorrusia denunció la llegada de un dron procedente de Lituania y exige, por supuesto, que explicaciones. También se reportaron incidentes y alertas por drones en Lituania, Letonia y Estonia. Quedémonos en Estonia para que veamos la situación. ¿Qué dice el ministro de Defensa de ese país? Bueno, en mayo señala que es la primera vez que derribamos un dron nosotros mismos. Su discurso cambió completamente, porque veamos lo que decía en marzo: no nos conviene escalar la situación derribando drones. Llama esto muchísimo la atención. Ahora también vámonos a la situación que pasa en Polonia. El ministro de Defensa de ese país dice que Ucrania debe actuar con suma cautela, debe proteger el territorio de los estados miembros de la OTAN, y es que exigen mayor precisión a Kiev y cautela en las operaciones.

0: de Lituania. Debemos demostrar a los rusos que podemos romper las defensas de la pequeña fortaleza que han construido en Kaliningrado. Esta afirmación despierta, por supuesto, que una reacción de Rusia, sin embargo, no le prestan tantísima atención. Vamos a escuchar las declaraciones del canciller ruso, Sergei Lavrov.
1: Está yendo demasiado lejos el ministro de Exteriores lituano con sus declaraciones sobre Kaliningrado.
2: ¿Quién es él? Creo que ya le respondieron. Esto debe quedar en un segundo plano. Hay que restarle importancia. He dejado de leer sus declaraciones. Ellos necesitan alguna forma de confirmar que existen. Solo que a diferencia del famoso filósofo que dijo, pienso, luego existo, estos simplemente existen.
0: ¿Y quiénes son los responsables de todo? Como siempre dicen desde la Comisión Europea, que Rusia, pero lo dicen personas que están además bastante cuestionadas. Desde Bruselas, la Comisión responsabiliza pues directamente a Rusia por los incidentes relacionados con drones en el Báltico. Afirmaron que sin la guerra iniciada por Rusia, ningún dron habría caído en la región. Mientras tanto, Ursula von der Leyen aseguró que Europa responderá con más presión contra Moscú y reforzará el respaldo al régimen de Kiev. Bastante cuestionada, por cierto, y una afirmación recurrente por Ursula von der Leyen, Fernando.
3: Duras amenazas en contra de Rusia que habrá que considerar. Gracias por toda esa información, Sergio. Seguimos con más noticias en nuestra sección en breve. La aerolínea Air France y Airbus han sido declaradas culpables de homicidio involuntario por el accidente aéreo ocurrido en el 2009 en el que murieron las 228 personas a bordo. El avión se estrelló sobre el Océano Atlántico mientras realizaba la ruta Río de Janeiro-París. Las empresas han negado reiteradamente los cargos, señalando que el accidente fue por problemas técnicos. En el 2023, un tribunal declaró inocentes a Air France y Airbus. Sin embargo, este jueves la Corte cambió su decisión y ordenó pagar una multa de 225.000 euros por cada compañía. Las familias de las víctimas calificaron de inaceptable esa suma. Al mismo tiempo, Airbus anunció que presentará un recurso de casación ante el Tribunal Supremo de Francia. Un testigo en el llamado caso Cuadernos contra Cristina Fernández de Kirchner admite haber dado falso testimonio. Julio César Silva, el encargado del edificio donde vivió la expresidenta argentina, declaró que firmó las declaraciones que no eran ciertas. Desmintió haber visto bolsos y valijas con plata que entraban y salían del inmueble. Además, el hombre reveló que estaba bajo presión por parte del entonces juez Carlos Stornelli. Así, se suma a los empresarios que aseguran haber dado testimonios falsos, lo que ha golpeado la credibilidad de la investigación. Ahora hacemos una breve pausa.

Vamos a revisar titulares. La Central Obrera Boliviana bloquea La Paz, que tiene sus principales calles bajo un fuerte control policial. A su vez, el vicepresidente de Bolivia cuestiona el liderazgo del mandatario y señala que no cumple con sus promesas. Cuba desmonta la narrativa de Estados Unidos para imputar a Raúl Castro. A nivel internacional, Rusia y China rechazan que se utilice la justicia como una herramienta para presionar a otros estados. Confrontación en México. La gobernadora de Chihuahua llama a entregar a varios políticos a Estados Unidos por presuntos vínculos con el crimen. A su vez, la presidenta Claudia Sheinbaum cuestiona que la oposición continuamente pida una intervención en su país y llama a respetar la presunción de inocencia. Rusia no pretende participar en una carrera armamentística. El presidente Putin aseguró que el uso de armas nucleares es una medida extrema y excepcional para garantizar la seguridad. Gracias por estar con nosotros. Ahora nos dejamos con el África en Lumumba.

Soy Patrick Lumumba, desde la presa de Maruba, en el condado de Machakos, en la República de Kenia, en el continente africano. Continuamos nuestra conversación y hoy vamos a hablar sobre el pensamiento político africano.

0: Algunos podrían llamarlo filosofía política africana. Y algunos incluso podrían debatir si es siquiera una filosofía política africana. Y creo que eso es lo que hace que esta conversación sea interesante. Quienes tienen esa duda sostienen la visión de que África es diversa y que, por lo tanto, hablar de filosofía política africana de una manera tan generalista significa en sí mismo desatender las realidades del continente africano. Y creo que puede tener sentido, porque si observamos el África precolonial, podemos ver que los sistemas de gobernanza eran diferentes. Se puede leer obras de Cheikh Anta Diop, quien ha escrito mucho sobre el África precolonial, y nos dice que efectivamente las sociedades africanas eran distintas. La manera en que el pueblo Ashanti gobernaba a través de la monarquía es diferente de la manera en que lo hacían los yorubas. Es diferente del sistema feudalista que existía en el imperio de Buganda, o el reino de Buganda, o el imperio de Bunyoro Kitara. También era muy diferente de los sistemas militaristas feudalistas y de los sistemas de monarquía que tenían los Zulus en Sudáfrica y muy diferentes del imperio de Monomotapa. Y todos estos sistemas políticos fueron diezmados cuando los colonizadores llegaron al continente africano y lo despedazaron. Es por eso que John Henry Clark, afroamericano, dice que cuando los países africanos recuperaron su independencia política, todos ellos desarrollaron o comenzaron a construir sus países sobre la base de los sistemas de gobernanza heredados de sus antiguos colonizadores, y ninguno de ellos tendrá éxito jamás. Por lo tanto, se puede ver que cuando se gana la lucha por la independencia, los líderes más intelectuales que dirigen partidos políticos o países tratan de desarrollar sistemas políticos diferentes. Y estos sistemas pueden describirse como una forma de orientación ideológica. Por supuesto, muchos de estos individuos han tenido la oportunidad de estudiar en Europa Occidental, particularmente en los países que fueron colonizadores, y algunos también en Estados Unidos. Y se puede argumentar que están influenciados por el pensamiento que se desarrolló en estos lugares. Han conocido las obras de John Stuart Mill, han conocido las obras de Karl Marx y Friedrich Engels, las obras del presidente Mao Zedong de China. Han leído todos estos textos, pero dicen, sí, hemos estudiado este conocimiento, pero creemos que debe haber una manera diferente de gobernarnos a nosotros mismos. Y quien destaca, o uno de los que destacan en este sentido, es Kwame Nkrumah, cuando propone un sistema o una filosofía de gobierno llamado conciencismo. Y el conciencismo es único por su esencia, ya que Kwame Nkrumah lo caracteriza como una ideología política de descolonización. Precisamente en ese sentido hay que entender lo que sostenía Nkrumah. Y todavía puedo oírle decir, busquen primero el control político, lo demás vendrá después. Él afirma que el proceso de descolonización debe comenzar con la descolonización política. Una vez hecho eso, se puede empezar a hablar de la descolonización económica. Y el concienciismo es la filosofía que sustenta esto. Uno comienza a ver la manifestación del concienciismo de Kwame Nkrumah el día de la independencia, el 6 de marzo de 1957, cuando dice, la independencia de Ghana no significa nada si el resto de África no es libre. Y argumenta que si nos encaminamos a construir una nueva África y Ghana sirve de modelo, debemos restar importancia a los modos feudales de gobierno restar importancia al partido político como vehículo de gobernanza, porque el partido político en sí mismo es algo que hemos heredado de los colonizadores, y por esa razón necesitamos un método totalmente diferente para tratar nuestros asuntos. Se puede entender su filosofía de diferentes maneras, pero lo que él dice es que para descolonizarnos debemos hacernos cargo de nuestros propios asuntos. Y todavía puedo oír su voz punzante en 1963, el 24 de mayo, cuando le dice al pueblo: recuerden que una de las formas en las que vamos a inmunizarnos es reconociendo el modus operandi del colonizador. Y dice que cuando el colonialismo sufra una metamorfosis y se convierta en neocolonialismo, entonces se encontrará con una filosofía política que esté anclada en la ideología y el conciencismo. Tiene componentes necesarios para ello. Y esa ideología resiste en el africanismo. Hoy en día escucho que la palabra Ubuntu se utiliza para caracterizar este tipo de enfoque. Significa yo soy porque nosotros somos. Y eso es lo que a veces se equipara con lo que las personas como Engels solían describir como socialismo científico. Para desarrollar una filosofía descolonizada es necesario que los ciudadanos se organicen y se comporten de una manera única. Por esto podemos ver que el aspecto fundamental de la filosofía de la organización política desarrollada por Kwame Nkrumah se basa en la idea de que, para luchar contra el colonialismo en todas sus formas y hasta sus representaciones cambiantes, no solo se requiere, sino que también se exige un concepto arraigado en la tradición. En aquel entonces, Nkrumah sentía miedo. Le daba miedo que, si se aplicaban los métodos y sistemas de gobierno occidentales, África no sobreviviese. Por lo tanto, como parte de esa transición, dice que el sistema político multipartidista es perjudicial para este paradigma particular, que consiste en desarrollar una nueva filosofía africana. Y este es su argumento. Explica que sea cual sea el país africano que se analice, se tratará de un Estado creado artificialmente. Los países fueron ideados en la Conferencia de Berlín. Por ejemplo, si uno va a Ghana, puede encontrar que existen ciertas comunidades étnicas en el territorio actual del país. Si va a Ghana, encontrará los Mobas. Si va a Togo, también encontrará a los Mobas. Por lo tanto, los pueblos fueron divididos. Y surge la pregunta: ¿cómo se puede construir una sociedad sensible que reconozca esta realidad y así ayuda a las personas a unirse y a abrazar la diversidad? Entonces, para entender esta filosofía, uno debe prestar atención a esta frase de Kwame Nkrumah: África debe unirse. Dice que África debe unirse, ya que se da cuenta de la diversidad inmensa del continente africano. Por eso es una de las razones por las que, en el marco de su filosofía política, no está de acuerdo con la necesidad de redefinir las fronteras. En consecuencia, la discusión sobre la redefinición de las fronteras fue suspendida en 1963 para seguir en el Cairo en 1964. La idea de la intangibilidad de las fronteras heredadas de la época colonial se basa en su filosofía política, que dice que, de todas formas, África acabará unida. Deberíamos tener un ejército común, deberíamos articular una política exterior común, usar nuestros recursos para el bien de la gente. No deberíamos permitir que las formaciones políticas de Europa Occidental nos dijesen qué hacer. Deberíamos garantizar la voluntad de la gente, que es un concepto muy importante en la filosofía de Nkrumah. Es decir, en cualquier sistema político que tengamos, la gente siempre vendrá primero. Y para ilustrar este punto me gustaría poner un ejemplo. En los años 60, cuando se dirigía a los militares, les dijo que en este sistema los militares no participarían en la administración diaria del pueblo. Su deber consistiría en defender el país. Pero si hacía falta que interfiriesen en los asuntos políticos, deberían hacerlo solo durante el periodo que fuese necesario. Por lo tanto, podemos decir que en la filosofía del conciencismo de Kwame Nkrumah, la gente ocupa el lugar central. La participación del pueblo está en el corazón de esta filosofía. La vida del pueblo está en el corazón de esta filosofía. La capacidad de un país nuevo de organizarse está en el corazón de esta filosofía. Es una filosofía que se basa en la idea de que los que antes dominaban estos territorios siempre intentarán volver a hacerlo. Nos damos cuenta del sentido de urgencia que esto conlleva cuando leemos los libros de Nkrumah, El Conciencismo o África debe unirse, o en sus ensayos, cuando vivía exiliado en Guinea, que reflejan la idea principal. Debemos tener un sistema político que responda a las realidades del continente africano, que responda a las realidades y a las necesidades de la gente, que refleje el hecho de que no vivimos en un mundo donde todo es tan bueno como deseamos y que responda a lo que hoy se conoce como el concepto de Ubuntu. O sea, se trata de una filosofía política enfocada en la gente. Se trata de una filosofía que luego iba a sentar las bases de una de las filosofías políticas más importantes del continente africano. Algunos hasta la llaman la filosofía de Nkrumah. Por supuesto, mientras analicemos otros conceptos filosóficos, veremos cómo están relacionados entre sí y por qué se pueden caracterizar como verdaderas filosofías africanas. Señoras y señores, tomemos un pequeño descanso. Como ven, nos encontramos en el corazón de África y las cabras continúan balando mientras grabamos este episodio. Este es África, fiel a la naturaleza. Hasta la próxima.
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Soy Patrick Lumumba, desde la Hacienda Manzoni, en el condado de Machakos, en la República de Kenia, en el continente africano. Hoy abordamos un tema que debe preocupar a cada africano de buena voluntad y a los amigos de África de buena voluntad. La necesidad de silenciar las armas. Esta cuestión es algo que debe verse en un contexto histórico, especialmente cuando recordamos que los países africanos fueron colonizados y obtuvieron o recuperaron su independencia sobre la base de fronteras artificiales, muchas de las cuales han generado conflictos tanto dentro de estos territorios como fuera. De hecho, el mismo acuerdo que se inició con conversaciones en Addis Abeba en 1963 y culminó con la decisión tomada en el Cairo de preservar las fronteras coloniales, fue diseñado para asegurar que los conflictos se mermaran o incluso para evitarlos. Y se puede argumentar que desde entonces solo han surgido dos países reconocidos internacionalmente. Eritrea, que se separó de Etiopía, y Sudán del Sur, que se separó de Sudán. Y todo esto se hizo con el fin de asegurar que los conflictos disminuyeran. Pero a pesar

De ello, los conflictos siguen azotando el continente africano, ya sea en forma de guerras civiles, insurgencias o intentos de cambio de gobierno. Hemos visto guerras civiles en varios países. En Nigeria se libró una guerra civil que dejó heridas que todavía no han sanado. Una guerra civil se está desarrollando actualmente en Camerún. Hubo una guerra civil en Angola. Hubo insurgencia en Mozambique. Hubo una guerra civil, o si se prefiere, una insurgencia en Somalia, que desembocó en la creación de la no reconocida República de Somalilandia. Hubo una guerra civil o una insurgencia en Etiopía. Mencionemos una guerra civil, o si se prefiere, insurgencias continuas en la República Democrática del Congo, insurgencias en toda la región del Sahel, en Chad, inestabilidad en Libia y una guerra civil en curso en Sudán. Y todo esto crea un entorno que no favorece el desarrollo económico. Y por eso, el continente africano adoptó entonces la postura de que, para poder materializar el potencial del continente, hay que silenciar a las armas. También es importante recordar que más allá de las guerras civiles o las insurgencias, ha habido cambios de poder que a veces también crean inestabilidad. Desde el año 1960 ha habido dos intentos de golpe de Estado en África. Y todo esto conlleva cierto daño, que luego socava el crecimiento económico. En el año 2020, la Unión Africana declaró que aquel sería el año para silenciar las armas y que se tomaría toda iniciativa para prevenir futuros conflictos en el continente africano. Pero más allá de la proclamación, se hizo muy poco en términos reales para garantizar que las armas fueran silenciadas. Se puede mencionar varios ejemplos que demuestran que, aparte de los pronunciamientos, se hace muy poco para lograr este objetivo. Así es el caso del conflicto en la República Democrática del Congo, el cual ha permanecido activo con diferente intensidad desde 1991, cuando Patrice Emery Lumumba fue asesinado. Solo durante un breve periodo, bajo la administración de Mobutu, se puede decir que hubo un control casi total de la República Democrática del Congo, y luego un poco con Kabila I y Kabila II en el poder. Se estima que ahora hay como mínimo 100 grupos armados operando solo en la República Democrática del Congo. No ha sido fácil tratar de silenciar estas armas. Diferentes actores han contribuido a esta causa, como por ejemplo la SADC, que ha enviado sus tropas. Ha habido intentos de negociación por parte del presidente de Angola, João Lourenço. Ha habido intentos de negociar con ellos fuera del continente africano, con la participación de los cataríes. Ruanda también ha estado involucrada en esto, y ya vimos lo que sucedió. El presidente de la República de Ruanda, Paul Kagame, y el presidente Tshisekedi comparecieron en Washington y ahora sabemos que eso no llevó a ningún resultado. Así que el conflicto persiste. Las armas no han sido silenciadas. Y también hubo un gran conflicto en Angola con las administraciones de Agostinho Neto y Jonas Malheiro Savimbi, algo que derivó en una guerra civil importante. Y eso tampoco terminó bien. Claro que tras la muerte de Savimbi, la situación se calmó, pero el conflicto socavó el comercio en esta zona. Y sabemos lo que pasó en la República Centroafricana. Sabemos lo que ocurrió en Libia después de Muammar al-Gaddafi y lo que pasó en Chad después de Debi.
Todo esto está creando un entorno que dificulta la gestión de los países y hace imposible trabajar en tareas básicas como en el desarrollo del sistema de salud, la construcción de infraestructura o el desarrollo de industrias. Y luego podemos mencionar conflictos internos más recientes, por ejemplo, el de Sudán. El caso de Sudán es único en este momento. En el siglo XXI estalló una guerra en la que se han involucrado muchísimos actores. La Unión Africana se siente impotente, sin saber qué hacer, y se limita a emitir comunicados. Así que ahora tenemos una situación en la que hay más de 2 millones de personas desplazadas que han sufrido daños tanto psicológicos como materiales. Las hostilidades continúan y se da el tráfico de armas ligeras. En realidad, se ha revelado que las armas vienen de diferentes lugares del continente africano o de regiones tan lejanas como el Reino Unido, Bulgaria o Ucrania. Además, todas estas armas las usaron incluso algunos actores no estatales. Y este es otro asunto que debemos abordar como África. Ha sido muy complicado silenciar las armas debido a los actores no estatales, que no son personal uniformado ni forman parte de ninguna unidad militar y cuya cadena de mando es desconocida. Por lo tanto, actúan tales organizaciones como Al-Shabaab, Boko Haram o el Estado Islámico, que tienen presencia en el territorio del continente africano y operan a través de las fronteras. Por ejemplo, si les dijesen que entregasen sus armas, como lo ha dicho África, no las entregarían porque a veces su cadena de mando se encuentra fuera del continente. Además, cabe recordar que la posesión de armas se ha convertido en un negocio para estos grupos. También los secuestros en lugares como Camerún o Nigeria se han convertido en un negocio. O se puede observar cómo intentan convertirlo en un negocio, especialmente en lugares como Somalia, donde la piratería también se ha convertido en un negocio. En la parte oriental del Océano Índico, en la costa desde Somalia hasta Mozambique, muchos actores no estatales estaban involucrados en estas actividades. Y entonces surge la siguiente cuestión. En cuanto a silenciar las armas, es evidente que la Unión Africana se dio cuenta de que no había podido lograr esta meta hasta el 2020. Actualmente, en la 14ª sesión ordinaria de jefes de Estado y de Gobierno, anuncian que habremos silenciado las armas para el 2030. Sin embargo, incluso este objetivo parece una quimera. Y lo parece ya que si analizamos los conflictos que han estallado durante los últimos años, vemos que ocurren con mayor frecuencia. Las tendencias secesionistas se intensifican cada vez más, mientras que las organizaciones regionales se vuelven más débiles, incluida la Unión Africana. Analicemos varios aspectos. ¿Por qué no es nada fácil silenciar las armas? El proyecto democrático promovido por los países europeos para los estados africanos, que tiene previsto celebrar elecciones periódicamente, crear un sistema multipartidista y tener todas las características que Europa Occidental nos impone diciendo que es lo que constituye la democracia, parece estar fracasando. Y parece estar fracasando porque en muchos países africanos el caos y la violencia después de las elecciones se han vuelto algo muy común. Incluso cuando no se trata de una escalada de violencia, la insatisfacción y la intolerancia están sembrando las semillas del descontento. Vimos tales situaciones en Kenia en el 2007. Lo vimos en Tanzania en el 2005. También lo vimos en Uganda. Vimos situaciones semejantes en diferentes países, donde la población ha rechazado los resultados de las elecciones. En la región del Sahel vemos que han dejado de aceptar los resultados.
Hemos visto los golpes de Estado en Guinea, en Mali, en Níger, en Burkina Faso y hasta en África Central, en Gabón o en Guinea-Bissau. Cuando ocurren estas situaciones, la insurgencia y el cambio de poder por la vía militar o con los cañones del arma, se convierte en la única opción disponible para la población. Por lo tanto, como resultado, acabamos en una situación en el continente africano donde, con el fin de silenciar las armas, hace falta hacerles a los

0: africanos de buena voluntad y a todos los niveles la siguiente pregunta: ¿qué debemos hacer para liberarnos de las situaciones que llevan a los conflictos? Yo creo que en muchas ocasiones los que de verdad quieren resolver los problemas africanos se ocupan de los síntomas y no de sus causas. Se usan soluciones momentáneas para tratar el llamado cáncer. Y el cáncer es la mala gestión pública. El cáncer es la codicia y la megalomanía. El cáncer es la cleptocracia y los robos de los políticos africanos. El cáncer es la movilización de las personas basada en la religión o el origen étnico. Cuando tales cosas suceden, resulta muy difícil crear un entorno donde se respeten los derechos humanos. Una vez que se respeten sus derechos, las personas podrán tomar decisiones en un entorno tranquilo. Esperemos el 2030. Entonces, ¿qué debemos hacer más allá de lamentos y quejas? Ya he dicho y vuelvo a repetir que la Unión Africana y las organizaciones regionales deben celebrar una reunión muy importante para plantear la siguiente pregunta: ¿en qué consiste el problema de la gobernanza en África? Y al responder esta pregunta debemos hacernos una segunda pregunta: ¿qué debemos hacer para resolver el problema de la gobernanza? Y después de eso nos preguntaremos: ¿en qué plazo podremos alcanzarlo? Y con este fin es necesario que todas las personas que poseen armas, todos los actores, tanto estatales como no estatales, estén involucrados en estas negociaciones, ya que solo en este caso en África se creará un entorno en el que se pueda prosperar, en el que silenciemos las armas por completo y que sirva para los fines políticos, económicos, culturales y de desarrollo en general. De lo contrario, estaremos inmersos en un estado constante de tristeza y lamento. Y eso sería una gran pena.
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Hola, ¿qué tal? Gracias por estar con nosotros. Comenzamos a revisar las noticias. Estos son los titulares. La Central Obrera Boliviana, la organización sindical más importante del país, bloquea La Paz. A su vez, el vicepresidente de Bolivia cuestiona el liderazgo del mandatario. Señala que no cumple con sus promesas. Nuestro equipo periodístico está en el epicentro de los acontecimientos. Cuba actúa en legítima defensa. Así responden desde La Habana tras la acusación de Estados Unidos contra Raúl Castro. A nivel internacional, Rusia y China rechazan que se utilice la justicia como una herramienta para presionar a los estados. En México crece la confrontación entre la oposición y el oficialismo. La gobernadora de Chihuahua llama a entregar a varios políticos de Estados Unidos por presuntos vínculos con el crimen. A su vez, la presidenta Claudia Sheinbaum cuestiona que la oposición continuamente pida una intervención en México y llama a respetar la presunción de inocencia. Rusia no pretende participar en una carrera armamentística. El presidente Putin aseguró que el uso de armas nucleares es una medida extrema y excepcional para garantizar la seguridad. Vamos a revisar qué armas se utilizaron en los ejercicios militares con Bielorrusia. Y así comenzamos a revisar estas y más noticias en los próximos 30 minutos. Bienvenidos.

0: La Central Obrera Boliviana se movilizó en un día más de protestas contra la administración de Rodrigo Paz, quien llama a las organizaciones a dialogar. A la marcha se unieron distintos sectores de la sociedad civil, mientras aún se registran bloqueos en varios puntos de la nación. En una entrevista exclusiva para RT, Evo Morales enumera las causas principales del descontento ciudadano. Ricardo Romero con la información.
1: Finalmente, cientos de manifestantes nucleados en la Central Obrera Boliviana y otras agrupaciones sindicales de mineros y fabriles llegaron al corazón de La Paz y expresaron su bronca en contra del gobierno de Rodrigo Paz Pereira. Directamente, sin preámbulos, pidieron su dimisión al considerar que no supo manejar la crisis que está viviendo Bolivia desde hace meses y que se agudizó hace semanas con más de 40 bloqueos al día de hoy que se mantienen en las rutas. Caminaron varios kilómetros desde el Alto para llegar hasta la vicepresidencia del Estado y el edificio del Banco Central. No pudieron acceder a la Plaza Murillo debido al férreo operativo de seguridad implementado por la policía y la Armada Boliviana, que prácticamente abroqueló el casco histórico de la capital del país. Más temprano hablamos con uno de los representantes gremiales, quien enfatizó cuáles fueron sus exigencias.
2: Estamos pidiendo que prácticamente el gobierno gobierne como emane lo que según la Constitución Política del Estado, porque lo único que ha hecho hasta ahora es gobernar solamente a decretos y queriendo someter a todos los, a la clase obrera como también a los campesinos. Y eso no lo vamos a permitir. Ya hay 4 muertos en el cual esta lucha va a ser hasta que el gobierno renuncie.
1: Mencionamos que hay un bloqueo muy importante en la autopista que conecta el aeropuerto de El Alto con la ciudad de La Paz. Son autoconvocados que prometen quedarse el tiempo que sea necesario hasta lograr la dimisión del mandatario que representa al Partido Demócrata Cristiano. Con bloques de concreto y palos impiden el paso vehicular y muchos ciudadanos que desean acceder a la terminal aeroportuaria o a sus trabajos deben hacerlo a pie caminando varios kilómetros. Logramos hablar con un vocero de este retén, quien expuso claramente qué es lo que piden.
3: La exigencia, a ver, vamos a decir, ¿qué quieren los hermanos? ¿Cuándo? ¿Cuándo, carajo? Eso es la voz de nuestros hermanos. No quieren saber más allá, porque hemos pedido varias veces, nos hemos dicho cuánto, nos enteremos. Más que todo, ha subestimado las organizaciones sociales. Y lo peor, desde que he ingresado, no quieren saber de las organizaciones sociales. Y de paso, ¿se imaginan? Tenemos varios detenidos y varios también están heridos. Prácticamente estamos de acuerdo que la policía está al turno de ellos. Pero también la policía queremos decirles que se puedan ocuparse a nosotros, ¿no es cierto? La lucha es para todos, no es para nosotros.
1: En tanto, el presidente de Bolivia, Rodrigo Paz Pereira, realizó los primeros movimientos de su gabinete al aceptar la renuncia de su ex ministro de Trabajo, Edgar Morales. En su lugar, asumió Williams Bascopé, un abogado y analista político experto en temas constitucionales. El mandatario lo definió como un hombre de diálogo y le encomendó que comience a trabajar para llegar a una mesa de entendimiento con los organismos sociales con el objetivo de destrabar esta situación tan apremiante que vive el país. En el mismo sentido, la Iglesia Católica y la Defensoría del Pueblo se reunieron con representantes de federaciones campesinas, quienes expresaron su molestia por la forma en la que fueron aludidas en el discurso presidencial de ayer, por lo que la entidad religiosa y el organismo que brega por los derechos de la sociedad pidieron al jefe de Estado máxima responsabilidad en el uso del lenguaje en tiempos de sensibilidad extrema. Luego de la toma de juramento del nuevo funcionario, Paz Pereira habló con la prensa e hizo una aclaración sobre sus expresiones acerca de los vándalos.
4: Quiero aclarar un punto, porque como siempre malinterpretan, cuando me refería a vándalos, los vándalos son aquellos que rompen el teleférico, los vándalos son aquellos que golpean a la gente en la calle, los vándalos son aquellos que rompen la propiedad o entran a la propiedad privada y hacen de eso un libertinaje. Las organizaciones sociales, las que representan a las organizaciones sociales, siempre tendrán el espacio de diálogo, de negociación en el gobierno. Invitamos siempre al diálogo, y más ahora que incorporamos un hombre del diálogo, un hombre de origen aymara.
1: Uno de los que recibió fuertes críticas de parte de la máxima autoridad del país fue el expresidente Evo Morales. Con él pudimos hablar de manera exclusiva y supo analizar lo que está ocurriendo en los 9 departamentos que conforman el Estado Plurinacional de Bolivia. Morales aseveró que la actual administración nacional no sabe cómo resolver esta crisis social imperante y además agregó más reflexiones sobre lo que está viviendo esta nación.
5: A mí me echa la culpa Yo no he convocado a esa movilización. Yo no soy dirigente nacional de los movimientos sociales, sí, de una región. Claro, recién el 9 de este mes, disciplinadamente a la convocatoria de nuestra confederación de campesinos, una marcha pacífica. Pero en el fondo, lamentablemente el gobierno, la crisis económica, el ajuste estructural descarga a la gente humilde, a la gente pobre. Hay un levantamiento. Yo estoy convencido, es una rebelión, una sublevación del movimiento popular, del movimiento indígena, otros sectores sociales, contra el modelo neoliberal.
1: Recordemos que Morales gobernó este país por mucho tiempo, hasta el 2019, y fue el primer jefe de Estado de origen indígena en cuyos mandatos se realizaron profundas transformaciones con la nacionalización de la explotación de los hidrocarburos, entre tantos logros. Vamos a escuchar otro pasaje de esta entrevista exclusiva.
5: El gobierno perdió toda autoridad a 6 meses de su gobierno, porque ha empezado a incumplir promesas electorales. Segundo, no respetó la constitucionalidad. Primero, aplicar la ruptura del orden constitucional. Un solo ejemplo. Con decreto supremo inconstitucional, quita atribución del vicepresidente. Presidente, vicepresidente, no se habla, no se mira, ni se saluda. No hay gobernabilidad.
1: Según la Administración Boliviana de Carreteras, se mantienen casi 50 bloqueos con retenes en La Paz, Oruro, Cochabamba, Potosí, Santa Cruz, Pando y Chuquisaca. Por su parte, la Cámara Nacional de Industriales se declaró en terapia intensiva y denunció que las pérdidas por las obstrucciones a los caminos llegaron a más de 600 millones de dólares.
0: Miguel Díaz-Canel asegura que la imputación criminal de Washington contra el líder de la Revolución Cubana, Raúl Castro, no quedará sin respuesta. Afirma que se trata de una infamia que no ha hecho más que unir al pueblo cubano, así lo asevera. Los recientes cargos presentados por Estados Unidos se basan en la muerte de 4 personas en el derribo de las avionetas del grupo Hermanos al Rescate en 1996. Washington busca persuadir a la opinión pública que la organización supuestamente tenía fines humanitarios. Y ahora vamos a ver qué han dicho desde Cuba. La Habana afirma que Washington solo distorsiona los hechos y construye acusaciones. Advierten que la Casa Blanca se vale argumentos falsos para justificar una agresión militar en contra de la isla. El día de los hechos se derribaron 2 avionetas que en repetidas ocasiones ingresaron ilegalmente al espacio aéreo cubano y que ignoraban los llamados a retirarse. Esos agentes nacionales pudieron infiltrarse en el grupo que operaba las aeronaves y constataron que realizaban actividades de espionaje y desestabilización en contra de la isla. Así, Cuba destaca la integridad de Raúl Castro en sus acciones por la defensa de su país. Incluso jóvenes han convocado a una marcha masiva en apoyo al expresidente cubano. La Habana reitera que los cargos responden a una nueva escalada por parte de Washington.
6: Es fraudulenta porque es una acusación que no tiene asidero legal, no tiene asidero político, ni asidero moral alguno. Y debe verse como parte de la escalada agresiva creciente que hemos visto a lo largo de este año de parte de Estados Unidos contra Cuba. Y forma parte también, o puede verse también como una especie de favor político a una camarilla no representativa de Estados Unidos, ni siquiera representativa de los cubanos que viven en Estados Unidos, pero políticamente bien posicionado, económicamente bien posicionado, y que gracias a la naturaleza corrupta del sistema político estadounidense tiene una influencia desproporcionada en las decisiones que toma el gobierno, en particular el gobierno actual.
0: Rusia expresa su plena solidaridad a Cuba ante las presiones estadounidenses. Desde el Kremlin rechazan las acusaciones contra Raúl Castro y alertan de que los métodos de Washington rayan la violencia. En este sentido, la Cancillería rusa asegura que los señalamientos contra el líder cubano están condenados al fracaso debido a la gran estima internacional de la que goza el expresidente. Así, Moscú destaca que la isla vencerá a la agresividad de Estados Unidos.
7: Estamos seguros de que el heroico pueblo cubano, que ha demostrado en repetidas ocasiones su dedicación a los ideales de libertad, independencia, justicia social, así como su extraordinaria resistencia y valentía ante los desafíos externos, mantendrá su cohesión y firmeza y continuará defendiendo sus intereses nacionales. En este sentido, reiteramos nuestra plena solidaridad con Cuba. Condenamos enérgicamente todo intento de injerencia flagrante en los asuntos internos de un Estado soberano, intimidación y uso de medidas restrictivas unilaterales, ilegales, amenazas y chantajes. Continuaremos brindando nuestro más activo apoyo al hermano pueblo cubano en este periodo sumamente difícil. La Habana ha sido informada de sus modalidades y otros aspectos fundamentales.
0: También Rusia afirma que los cargos contra Raúl Castro buscan legitimar la presión sin precedentes contra el liderazgo cubano tomar el control. Además, denuncia el envío de un grupo de ataque liderado por un portaaviones estadounidense del Caribe y el riesgo de una agresión armada contra Cuba similar a la de Venezuela. Asimismo, los copresidentes de Nicaragua apoyan a los líderes y al pueblo de la isla. Sentenciaron que el proceso contra Raúl Castro viola todos los principios de la ONU. Alertan que el contexto actual es sumamente peligroso para los países que tanto han luchado por su independencia. Mientras, desde México, los diputados del oficialismo señalan que los cargos contra el expresidente cubano representan un acto de coacción política. Por su parte, el Partido de los Trabajadores de Brasil denuncia la hostilidad de Washington basada en bloqueos, sanciones y ataques a la soberanía. A su vez, China afirma que la Casa Blanca abusa de medidas judiciales bajo cualquier pretexto.
8: China siempre se opone firmemente a las sanciones unilaterales, ilegales, sin fundamento en el derecho internacional y sin autorización del Consejo de Seguridad de la ONU. Rechaza el abuso de medidas judiciales y deniega la presión ejercida por fuerzas externas sobre Cuba bajo cualquier pretexto. La parte estadounidense debería cesar el uso de sanciones y herramientas judiciales contra Cuba, así como las amenazas de uso de la fuerza. China apoya firmemente a Cuba en la defensa de su soberanía y dignidad nacional y se opone a la injerencia externa.
0: El canciller cubano cuestiona cómo Washington se atreve a calificar a Cuba el país patrocinador del terrorismo cuando Estados Unidos es quien ha sido cómplice de estos ataques durante décadas. El grupo subversivo de Hermanos al Rescate operaba desde Miami. Así lo dice La Habana en respuesta a las declaraciones de Marco Rubio, quien señala que la isla es un peligro para la potencia norteamericana. Ante todo esto, el periodista internacional José Manzaneda advierte del paralelo entre la situación de Cuba y Venezuela ante la escalada estadounidense.
9: Estamos en un esquema de intervención judicial y política contra Cuba muy similar a la que se aplicó en Venezuela. En el caso de Raúl Castro sería algo similar. Hay una imputación judicial por algo muy peregrino, ocurrido hace nada más y nada menos que 30 años, la muerte de cuatro personas que iban en dos avionetas que violaron hasta 25 veces el espacio aéreo de un país y finalmente, después de todas las advertencias, no solamente a los infractores, sino también al propio gobierno de Estados Unidos, pues Cuba decidió abatirlos. Yo creo que no le interesa o no le debiera interesar al gobierno de Estados Unidos meterse en una embarcada de este tipo, sobre todo cuando no ha tenido especial éxito en Irán, ¿no? Pero en todo caso, la apuesta del gobierno de Trump y sobre todo de Marco Rubio es una apuesta por el hambre, por la desesperación del pueblo cubano y también por una guerra psicológica.
0: Claudia Sheinbaum defiende la presunción de inocencia ante las exigencias de Estados Unidos sobre la extradición de una serie de funcionarios mexicanos acusados de supuestos vínculos con el crimen organizado. Mientras tanto, la gobernadora de Chihuahua, señalada por presuntamente permitir la intervención de agentes de la CIA en territorio nacional, arremetió contra la dirigencia del partido oficialista y exigió la entrega de los políticos a las autoridades estadounidenses. Luis Francisco Soto con los detalles.
10: la situación de las organizaciones criminales, sus vínculos con la clase política y a su vez el debate sobre la soberanía mexicana continúan siendo centro de pugnas entre el oficialismo y la oposición, toda vez que el operativo en Chihuahua con presencia de agentes de la CIA y las denuncias del Departamento de Estado estadounidense en contra de funcionarios y políticos morenistas en Sinaloa se han convertido en una suerte de moneda de cambio de las acusaciones entre ambos lados. En su conferencia de prensa matutina, la presidenta de México, Claudia Sheinbaum, negó que su gobierno encubra al gobernador con licencia de Sinaloa, Rubén Rocha Moya, así como a los otros 9 funcionarios y representantes populares del estado requeridos por el gobierno de Estados Unidos, que los acusó de cargos relacionados con el narcotráfico y vínculos con el cártel de Sinaloa. Al respecto, la mandataria indicó que el país se rige por su propio sistema penal, en el que dijo prevalece la presunción de inocencia hasta que se desahoguen las pruebas. Vamos a escuchar algunos de sus comentarios que ofreció en Palacio Nacional.
11: Y para poder detener a una persona, tiene que haber una orden de aprehensión de un juez. Y para poder hacer una carpeta de investigación, se requieren pruebas. ¿Qué hemos dicho nosotros? Por más que se enojen, que digan que se entregaron 2 y que ahora quién sabe qué van a decir y no sé qué, pues son las pruebas. La fiscalía abrió su propia investigación. En ese caso, y nosotros no vamos a cubrir a nadie, si es que hay pruebas.
10: En otro asunto igual de relevante, la gobernadora de Chihuahua, abanderada del opositor Partido Acción Nacional, María Eugenia Campos, realizó una gira de medios pues para ampliar su postura sobre el operativo coordinado por la Fiscalía Local Chihuahuense para desmantelar una red de narcolaboratorios y del que, por cierto, se acreditó la presencia de al menos 4 agentes estadounidenses, de los cuales 2 murieron sin esclarecerse hasta la fecha el motivo oficial. La mandataria estatal reiteró que al momento de dicho operación desconocía la presencia de funcionarios de Estados Unidos y rechazó las acusaciones de traición a la patria que hay en su contra o que se han presentado en su contra. También acusó a políticos del oficialismo de tener vínculos con el crimen organizado, y con esto no solo se refirió al conocido escándalo de Sinaloa, pues en una de sus entrevistas de la jornada anterior arremetió contra la senadora de Chihuahua y una de sus rivales políticas, la morenista Andrea Chávez Treviño, así como también contra la nueva dirigente nacional del oficialista partido Morena, Ariadna Montiel, a quienes acusó de también estar relacionadas con el crimen organizado. Vamos a escuchar algunas de las palabras que en este sentido pronunció María Eugenia Campos.
12: ¿Debe entregar a Rocha Moya?
13: Sí, debe entregar, si está en... Sí, claro.
12: ¿Y la presidenta?
13: Y debe entregar no nada más a Rocha Moya, debe entregar a los demás gobernadores, alcaldes, diputados...
12: Sugiérame nombres.
13: Que estén Andrea Chávez, Ariadna Montiel. Mira, el fracaso de la marcha...
12: ¿Entregarlas a Estados Unidos?
13: Sí.
12: ¿Por vínculos con el narco?
13: Sí.
10: En medio de este contexto en el que Washington se mantiene como un tercero en discordia, la presidenta de México recibió en Palacio Nacional al secretario de Seguridad Nacional estadounidense, Mark Wayne Mullen, que también sostendrá un encuentro con el Gabinete Federal de Seguridad el día de mañana. De hecho, Sheinbaum, en su cuenta oficial de X, después de reunirse con el funcionario, publicó: acordamos seguir colaborando conjuntamente en el marco de respeto a nuestros países. El detalle sobre esta situación.
0: Vladimir Putin destaca que el uso de armas nucleares es una medida excepcional y extrema que garantiza la seguridad nacional. Así lo afirmó durante una videoconferencia donde el líder ruso, junto con su par Alexander Lukashenko y altos cargos militares, abordaron los ejercicios nucleares entre Rusia y Bielorrusia. Putin también enfatizó que los entrenamientos se realizan para una revisión de las capacidades ante el aumento de las tensiones en el mundo.
14: Ya lo he señalado y lo enfatizaré una vez más. El uso de armas nucleares es una medida extrema y excepcional para garantizar la seguridad nacional de nuestros países. Al mismo tiempo, teniendo en cuenta el aumento de las tensiones en el mundo, la aparición de nuevas amenazas y riesgos, nuestra triada nuclear, como antes, debe servir como un garante confiable de la soberanía del Estado de la Unión de Rusia y Bielorrusia, garantizar la solución de las tareas de disuasión estratégica, mantener la paridad nuclear y el equilibrio de fuerzas a nivel mundial.
0: Vladimir Putin enfatizó que Rusia no busca involucrarse en una carrera armamentística y advirtió que el arsenal nuclear se mantendrá en el nivel de suficiencia necesaria. Al mismo tiempo, el Kremlin resalta que los entrenamientos nucleares siempre sirven como una señal para otros países. Desde el alto mando militar aseguraron que ya están dispuestos a iniciar la segunda etapa de los ensayos tras concluir la primera, donde se llevó a cabo la verificación repentina de las fuerzas nucleares. En dichos ejercicios participaron las fuerzas de misiles estratégicos, las flotas del norte y del Pacífico y el comando de aviación de largo alcance. Por su parte, el presidente bielorruso también destacó la preparación de sus capacidades nucleares y subrayó que Moscú y Minsk no amenazan a nadie, sino que se preparan para defender su patria.
15: Absolutamente no estamos amenazando a nadie, pero tenemos tales armas y estamos listos firmemente para defender nuestra patria conjunta desde Brest hasta Vladivostok. Y lo haremos en todos los sentidos. Es la única demostración que hacemos. Creo que estará de acuerdo con eso. Y si tenemos algo en nuestras manos, debemos ser capaces de usarlo.
0: Nuevos ataques del régimen de Kiev contra la población civil rusa dejan al menos 6 fallecidos y varios heridos en 4 regiones del país. Una de ellas se ubica a más de 1,000 kilómetros del campo de batalla. En la provincia de Samara, drones lanzados por Ucrania contra la zona residencial provocaron la muerte de 2 personas y dejaron varios heridos. El Comité de Investigación ruso abrió una causa penal por atentado terrorista. Mientras, en la provincia de Bryansk, 3 ciudadanos perdieron la vida tras agresiones ucranianas contra una estación ferroviaria. En paralelo, desde la República Popular de Donetsk, informan sobre una mujer fallecida y 8 civiles lesionados. En la provincia de Bielgorod se registran 2 heridos más. En paralelo, Bielorrusia alerta que Lituania abrió su espacio aéreo para ataques con drones lanzados por Ucrania contra Rusia. Esto después de que un aparato no tripulado ucraniano violara el espacio aéreo bielorruso desde el territorio del país báltico. Este tipo de incursiones de Kiev ya se ha vuelto rutinaria en torno de la OTAN. Sin embargo, a pesar del origen real de la amenaza, los líderes europeos optan por señalar a Moscú. Y vamos a revisar los detalles en estos momentos con nuestro corresponsal Sergio González, que está en estos momentos, instantes, en la redacción. ¿Qué tal, Sergio? Cuéntanos más sobre esos movimientos peligrosos que amenazan con expandir el conflicto.
16: ¿Qué tal, Fernando? Un gusto saludarte también a todos nuestros amigos televidentes. Te propongo comenzar con un mapa para analizar toda esta situación de lo que está ocurriendo. ¿Qué es lo que observamos? Bueno, los países que están bajo riesgo de violaciones del espacio aéreo. Bielorrusia denunció la llegada de un dron procedente de Lituania y exige, por supuesto, que explicaciones. También se reportaron incidentes y alertas por drones en Lituania, Letonia y Estonia. Quedémonos en Estonia para que veamos la situación. ¿Qué dice el ministro de Defensa de ese país? Bueno, en mayo señala que es la primera vez que derribamos un dron nosotros mismos. Su discurso cambió completamente, porque veamos lo que decía en marzo: no nos conviene escalar la situación derribando drones. Llama esto muchísimo la atención. Ahora también vámonos a la situación que pasa en Polonia. El ministro de Defensa de ese país dice que Ucrania debe actuar con suma cautela, debe proteger el territorio de los estados miembros de la OTAN, y es que exigen mayor precisión a Kiev y cautela en las operaciones con drones. Por supuesto que las alertas se están levantando pues en diferentes países. Aquí te estoy presentando, Fer, lo que ocurrió en Lituania y también ha ocurrido en Letonia. En Lituania, el presidente, funcionarios del gobierno y también del parlamento fueron evacuados a refugios ante las amenazas de drones, como lo vemos en este video.
0: Y a pesar de todo esto, cuéntanos, también hay amenaza por parte de los europeos, de los países de la OTAN, ¿no?
16: Por supuesto que hay amenazas, y es que veamos esta situación, lo que dice el ministro de Asuntos Exteriores de Lituania. Debemos demostrar a los rusos que podemos romper las defensas de la pequeña fortaleza que han construido en Kaliningrado. Esta afirmación despierta, por supuesto, que una reacción de Rusia, sin embargo, no le prestan tantísima atención. Vamos a escuchar las declaraciones del canciller ruso, Sergei Lavrov.
17: Está yendo demasiado lejos el ministro de Exteriores miércoles lituano con sus declaraciones sobre Kaliningrado.
18: ¿Quién es él? Creo que ya le respondieron. Esto debe quedar en un segundo plano. Hay que restarle importancia. He dejado de leer sus declaraciones. Ellos necesitan alguna forma de confirmar que existen. Solo que a diferencia del famoso filósofo que dijo, pienso, luego existo, estos simplemente existen.
16: ¿Y quiénes son los responsables de todo? Como siempre dicen desde la Comisión Europea, que Rusia. Pero lo dicen personas que están además bastante cuestionadas. Desde Bruselas, la Comisión responsabiliza pues directamente a Rusia por los

0: Declaradas culpables de homicidio involuntario por el accidente aéreo ocurrido en el 2009, en el que murieron las 228 personas a bordo. El avión se estrelló contra el Océano Atlántico mientras realizaba la ruta Río de Janeiro-París. Las empresas han negado reiteradamente los cargos, señalando que el accidente fue un problema técnico. En el 2023, un tribunal declaró inocentes a Air France y Airbus. Sin embargo, este jueves la Corte cambió su decisión y ordenó pagar una multa de 225 mil euros por cada compañía. Las familias de las víctimas calificaron de inaceptable esa suma. Al mismo tiempo, Airbus anunció que presentará un recurso de casación ante el Tribunal Supremo de Francia. Un testigo del llamado caso Cuadernos contra Cristina Fernández de Kirchner admite haber dado falso testimonio. Julio César Silva, el encargado del edificio donde vivió la expresidenta argentina, declaró que firmó las declaraciones que no eran ciertas. Desmintió haber visto bolsos y valijas con plata que entraban y salían del inmueble, como aseguraba. Además, el hombre reveló que estaba bajo presión por parte del entonces juez San Carlos Stornelli. Así se suma a los empresarios que aseguran haber dado testimonios falsos, lo que ha golpeado la credibilidad de la investigación. Ahora hacemos una breve pausa, enseguida regresamos con más información. Nos espera José Daniel Acosta.
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0: América Latina está llena de confrontación y tensiones en esta jornada. Cuéntanos, José Daniel.
1: Así es, Fernando. Muchas noticias, actualizaciones de lo que sucede en la región. Y bueno, vamos a estar desde luego llevando actualizaciones de lo que sucede en Bolivia, porque ya hay una primera baja en el gobierno de Rodrigo Paz en el contexto de estas protestas sociales. Y también RT en exclusiva tiene los comentarios del expresidente Evo Morales sobre lo que está sucediendo en la nación andina. Esto tendremos. Y además, por supuesto, llevándoles lo que pasa en Cuba, las declaraciones del presidente Díaz-Canel tras estas acusaciones realizadas por Estados Unidos en contra del expresidente Raúl Castro, defienden las acciones que se llevaron a cabo en la década del 90. ¿Qué dijo? Se los estaremos contando más adelante en nuestros informativos. Y a su vez, vamos a repasar lo que dice la presidenta de México, Claudia Sheinbaum, sobre estas intenciones de Estados Unidos de extraditar funcionarios de su gobierno. Ella alega la presunción de inocencia de estos funcionarios. Estaremos repasando esto, por supuesto. Y además, el presidente de Rusia dice que no tiene intenciones de la nación participar en una carrera armamentística, y en el contexto de que hoy se llevaron a cabo ejercicios militares, ensayos conjuntos de las fuerzas nucleares con Bielorrusia. Esto y otras noticias, por supuesto, en 30 minutos.
0: José Daniel, el espacio es tuyo. Ahora gracias. Nos dejamos con entrevista.

Bienvenidos a una nueva entrevista por aquí, por RT en Español. Bueno, hoy nos acompaña una de las voces más potentes y auténticas de Guatemala. De niña incluso abrió conciertos de grandes artistas, después conquistó al público incluso en realities de televisión en otros países y decidió en algún momento de su vida incluso reiniciar y empezar de cero y convertirse en la autora de su propia historia. Pues bueno, hoy la música la ha llevado desde foros aquí en la ciudad de Guatemala a listas internacionales en muchos países. Así que, bueno, vamos a recorrer ese viaje profesional intenso con una cantante tan joven, increíble para la carrera que tiene. Aquí les presento.

0: a Fabiola Rouda. Bueno, Fabiola, muchísimas gracias por estar aquí en las pantallas de RT en Español, invitarnos aquí a tu estudio para conocerte un poco. Además que sorprendido, lo debo admitir, de una enorme carrera para lo joven que eres. O sea, en este momento que tú estás de tu vida, ¿cómo definirías en qué momento de tu carrera estás?
1: Wow, sigo cumpliendo muchos sueños, ¿verdad? Creo que la carrera de la música es una de las carreras, y en general el arte, más difíciles, porque a veces tú planificas y salen muchas variantes más, que cada una de ellas te va llevando a diferentes rumbos y nuevas oportunidades. Entonces siempre estás creciendo, creciendo, creciendo y logrando, y se van abriendo nuevas metas y sueños que uno quiere, ¿no? Pero ahorita, en este momento en específico, creo que estoy logrando lo que yo estaba buscando con mi música original desde hace mucho tiempo, que es el ya poder llevarla a otros países y tocar, ¿no? Que es lo que al final me gusta hacer.
0: Y, pero bueno, además yo entiendo que tu familia, vienes de una familia de músicos, y a lo mejor tú, yo creo que nos cuentes si tus padres, tu madre te impulsaban, obviamente, en esta vía, porque es que ahora vamos a hablar puntualmente de eso, pero es que desde los 9 años andabas en tarimas con artistas internacionales, que es una cosa increíble.
1: Mira, a mí la música siempre me gustó, no me obligaron a cantar, sino que fue algo que mi abuelita, de hecho, era la que me cuidaba y se dio cuenta que la única forma en que yo estuviera quieta, porque yo era demasiado traviesa, era poniéndome música. Entonces me llevaba a la iglesia, yo escuchaba a la banda de la iglesia tocar, miraba en la televisión canciones, videos, todo, ¿no? Y yo ahí no sabía que venía de una familia que es demasiado musical. O sea, yo tenía 3 años cuando te digo que pasó esto con mi abuelita, ¿no? Del lado de mi papá, tengo ahí sí que el honor de poder contar con personajes muy importantes de la música y del folclore guatemalteco, como lo es la marimba. Entonces, mi familia es la Chapinlandia, la marimba Flor del Café. Luego, todo eso también mi papá lo heredó. Mi papá fue de los primeros pianistas de música clásica acá en Guatemala. A los 17 años ya se había graduado del conservatorio y pues nací yo, ¿no? Entonces, a mí me gustó toda la música y en específico la música de los 70s. Eso fue lo que empecé a escuchar. A mí me encantaban las voces como Janis Joplin, como la de Robert Plant, como Aretha Franklin, Ella Fitzgerald. Y yo,
0: no le estabas apuntando muy alto, tú, ¿no?
1: Una Mónica Naranjo. Yo decía, ¿cómo se hará para cantar así? Y ahí empezó toda la curiosidad de ser cantante.
0: Fíjate que tu caso le levanta una pregunta muy común en el área, sobre todo de la música, es de, ¿el talento para la música se nace con él o se va creando o se educa o las dos cosas?
1: Las dos. Yo siento que sí tenés que nacer con esas ganas de hacerlo, con ese algo más, ¿no? Como las personas que hacen natación, ¿no? Que de repente por ahí la espalda es un poco más ancha o tienen a tener los brazos más largos y eso te da ese extra que te sirve, ¿no? En las competencias y todo. Entonces sí tiene que ver un poco, ¿no? Como la estructura de tus cuerdas vocales, y creo que eso es algo con lo que
0: con
1: ya
0: lo que
1: nacer.
0: Naciste.
1: Y luego tú ya empezás a practicarlo, ¿no? Que fue mi caso.
0: Por lo que he leído, que es lo que quiero que reconfirmes, en menos de 2, 3 años estabas compartiendo escenarios internacionales aquí en la ciudad de Guatemala. ¿Cómo se da eso? ¿Quiénes son? ¿Con qué artistas te topaste tú a esa edad? Y cuéntanos las anécdotas. Me imagino que debes tener anécdotas impresionantes de un momento como ese.
1: El primer concierto que yo abrí en mi vida fue el de Belinda. Y me recuerdo que fue uno de los conciertos que más me costó porque me pedían música de niño. O sea, ella pues era una niña también, ¿no?
0: Sí.
1: Y no, yo me subí a cantar Whitney Houston. Era como que, entonces le hice el productor del evento a mi papá, mira, creo que Fabiola tal vez debería de intentar con otros artistas.
0: Los pollitos dicen o algo así. Sí. No me va a humillar a la en teoría artista principal.
1: Eso me pasaba, ¿no? Entonces me recuerdo que gracias a un amigo que tenía mi papá, que en ese entonces él traía artistas, mi papá le dijo, mira, mi hija canta. Y le enseñó un demo mío, ¿no? Y dijo, bueno, mira, voy a traer a Eros Ramazzotti. Les voy a mandar el demo.
0: ¿Y tu papá qué? ¿Perdón? ¿A quién?
1: Ajá. Y vamos a ver si la aceptan. Entonces, ellos solo escucharon la música, pero no sabían que yo era una niña. Ellos no tenían idea que
0: tenía. Ah, claro, lo escucharon y claro. Y no, todavía no había redes y no. Era que te podían revisar ahí a ver quién era. Claro.
1: Entonces dijeron sí. Y yo quedo como la telonera de Eros Ramazzotti. En la prueba de sonido, cuando me escuchan cantar, yo estaba cantando.
0: El día del concierto ya.
1: El concierto. Madre. Y se le acerca el productor. Le dice a mi papá, la que está cantando ahí, ¿cuántos años tiene? Díganle a esa señora bajita de 30 años que se baje del escenario. Y mi papá, ¿qué señora bajita de 30

0: años. No, le dice, es mi hija. O entonces tú la pusiste, no, le dice, es la que ustedes aceptaron para abrir el show. Espérate, ¿cuántos años tiene ella? Le dice, no, mi hija tiene 10.
1: Y tenía 9.
0: No es cierto. Ajá, 9, 10. Sí. Pero él
1: tenía tanto. Eso en pareja como que tenía dos dígitos y no.
0: Y llegó y le dice, no es cierto, no es cierto. Y todos pararon de trabajar. Y se acercaron a verme y le dicen, sí, es una niña, es una niña. No, sí que abra el concierto, ¿no?
1: Lo salió por casualidad, era Ramazzotti a ver también, digo.
0: Después ya lo conocí. Canté y me dice Fabio, me recuerdo que era el que llegó con él, y me dice, mira, Eros se quiere conocer, porque él tampoco creía que yo era una niña la que estaba cantando, porque yo cantaba como adulto. Y pues ya lo conocí, por ahí está el video, hay unas fotos donde él me entrega su disco, me lo firma, y luego me pidió que yo le firmara un demo. Y me recuerdo que ese día dije, bueno, algún día voy a ir a cantar a Italia. Sí pasó, pero pasó después.
1: Bueno, ahora no. ¿Y qué otros artistas? Porque yo me acuerdo que leí una lista, no era solo de los Ramazzotti, habían otros nombres pesados en esa época.
0: Gracias a ese concierto pude abrir el concierto de Pandoras, de Pimpinela, de Alberto Cortés, y de hecho él me prestó a su pianista y me acompañó en una canción que se llama Alfonsina y el Mar, que es de mis favoritas. También Angélica Vale, Angélica María, el concierto de David Bisbal, y así varios. Fue como la primera parte, y luego llegó mi primera oportunidad, que vi en televisión que estaban haciendo el casting de un concurso que se llamaba Código Fama, y era un concurso de niños.
1: Aquí en Guatemala.
0: En México. Ajá. Entonces fue mi primera oportunidad de ir a competir y representar a Guatemala. Hago el casting en los canales de aquí de Guatemala. Tenía 10 años, logro entrar después de varios filtros, llego a México, y la verdad es que fue mi primera experiencia viviendo 2 meses fuera de mi país, en una casa encerrada con niños, porque así era, lo pasaban por televisión, nos hacían actuar, bailar.
1: Era un reality, estas cosas reality, que se nos encierran en la casa ya.
0: Justamente, y había un niño de cada país de Latinoamérica.
1: Ah.
0: Entonces fue una competencia muy linda, muy sana, aunque ahí viví mi primera experiencia de cuando te das cuenta que hay contratos, hay cosas que están un poquito arregladas. Fue la primera vez que lo viví, pero fue una experiencia que a mí me marcó y dije, creo que puedo también encontrar otras oportunidades fuera de Guatemala. Y la verdad es que gracias a esa oportunidad se me abrió una puerta a mí en Argentina. No gano en Código Fama. Bueno, pasó algo ahí extraño, pero quedo en tercer lugar. Y bueno, me regreso a Guatemala. Yo estaba un poco triste porque quería ganar y quería quedarme más tiempo por allá y seguir aprendiendo. Y se abre la puerta y un día llaman a la casa y le hablan a mi papá y le dice, hola, soy el productor de Marcelo Tinelli, de Argentina.
1: Sí.
0: Yo escuché a tu hija y me gustaría que se vengan a Argentina al programa. ¿Cuándo? La otra semana, el otro jueves.
1: Bueno, ya, mira, aquí el avión está allá afuera.
0: Ajá. Entonces se abre esta puerta y fue mi primer viaje ya, digamos, fuera del entorno de lo que era México, Centroamérica, en un programa que pues tenía el rating muy alto.
1: Una locura, claro.
0: Y me recuerdo que me pusieron a cantar Somebody to Love de Queen, porque lo que querían era alguien que cantaba justamente este tipo de música. Y pues a partir de ahí me quedé 2 años en Argentina, pero yo viajaba todas las semanas de Guatemala a Argentina.
1: ¿Todas las semanas?
0: Yo estaba estudiando acá.
1: Y en todo este mundo que obviamente te tocó, que si los reality, todos estos concursos, entiendo que sí hubo un momento un poco complejo, no sé si fue con alguna de las empresas, no lo tengo muy claro si fue en México o en la Argentina, que parece ser que tuviste un problema con los derechos incluso de imagen. ¿Cómo es esa historia?
0: Bueno, salgo de Argentina, yo sí pensé que me iba a quedar allá, ¿sabes? Porque había muchos proyectos, pero como te digo, en esto siempre pasan cosas que están fuera de las manos de uno, que tienen que ver con contratos, con cosas que se arreglan con otras personas, etcétera, ¿no? Y entonces no se pudo y me regreso a Guatemala, ¿no? Continúo estudiando acá y yo dije, ahora sí voy a empezar a hacer mi música original. La empecé a trabajar y de repente entra lo que era la última generación de la academia, que es el último reality en el que estuve, ¿no? Y yo no quería entrar porque dije, ya tuve 2 experiencias, me ofrecen cosas. Mira, tú como niño y adolescente, cuando te ofrecen cosas y ves que no pasan, pero que sí estás trabajando para que sucedan, pues eso te va lastimando, te duele, ¿no? Porque dices, pero si yo hago bien las cosas, ¿por qué esto no pasa? Y luego vas entendiendo que son por terceras personas, ¿no? Hice como 7 filtros hasta que logré entrar a la academia. Y mira, la verdad es que gracias a este programa, independientemente de todo lo que pasa después que te voy a contar, la verdad es que a mí la gente en Guatemala me empezó a conocer, en El Salvador, en Honduras, en México, en los Estados Unidos, y era muy

0: bonito porque la gente se unía todos los fines de semana a votar. O sea, me dicen en la calle,
1: claro, no había gente. Claro, era de estos que vota la gente ya.
0: En la calle no había gente, todos en el momento que estabas cantando estaban votando y pendientes y todo. Y eso es bonito porque Centroamérica es una región en donde falta que hayan plataformas para que los artistas nos demos a conocer. Entonces, el lograr generar que el público se interese en lo que estás haciendo en tu música a un nivel grande, eso le abre puertas a otros proyectos musicales, no solo al mío, ¿no? Entonces, eso fue como la parte bonita. Tengo, gano, pero lo que viene después es justamente lo complicado, y no solo de este programa, creo que en general de todos los realities.
1: Del mundo de la industria al final.
0: De todo. Los contratos, ¿no? Estoy firmada y entonces gano, la gente esperaba que yo sacara música, yo también lo esperaba, música original, que salir con una disquera, que bueno, lo que todo el mundo sueña. Aquí empieza una carrera, ¿no? Fuerte. Fue todo lo contrario. No podía hacer música, no podía presentarme en ningún otro lugar que no fuera la televisora en la que yo estaba firmada. Yo estaba vetada en todo el resto de televisoras y medios de comunicación que no pertenecieran a este grupo. No.
1: ¿Dónde era?
0: Son contratos universales.
1: Ah, o sea, en todo, o sea, pero la compañía era mexicana.
0: Claro. Entonces empiezo a ver que todo era no. Y mira, a mí me dio una depresión. Me recuerdo que hasta mi cuerpo se hinchaba y todo porque decía, o sea, no puedo hacer nada. Y la gente en las redes sociales, ah, no está logrando nada. Ah, de balde tanto que la apoyamos. Ah, de balde. Y decía, es que no quiera, no me dejan. Y se perdieron muchas oportunidades. Entonces yo esperaba programas de televisión, nada. Y fue al contrario, empezaron a criticar a mi familia. Decían, es que los papás son los que no la dejan a ella. Claro. Es que los papás la están truncando. Y ellos no me manejaban a mí, nada que ver. Yo ya tenía un management establecido desde el momento en que se firmaba, ¿no? Entonces ahí fue donde entra, ok, o me quedo acá y ya sé que no va a pasar nada, o terminamos este contrato, pierdo lo que supuestamente me iban a dar.
1: Sí, que al final no te lo iban a dar igual, ajá.
0: Pero yo sabía que tenía que cambiar mi nombre, porque si no cambiaba mi nombre artísticamente, yo iba a seguir vetada en todos lados. Entonces fue cuando tomó la decisión de, ok, ya no soy Fabiola Rodas, que es mi nombre que me pusieron de pila, o sea, es Fabiola Rodas. Entonces fue cuando cambié el Rodas a Rouda y fue volver a empezar. O sea, comenzar desde cero, pero
1: dije, ¿sí, te viniste a Guatemala o te quedaste?
0: No, yo estaba acá. Porque si ellos no te decían que podía ir, no podía ir.
1: Ya.
0: No sé si me explico.
1: Sí.
0: Entonces, comienzo desde cero y dije, ok, si voy a empezar, voy a empezar a hacer mi música original y vamos con todo. Entonces, ahí ya me dediqué a hacer música original y empecé a transformar.
1: Y ahí ya, bueno, ya empieza una carrera mucho más sólida, obviamente, y mucho más madura. Ya no ha pasado mucho tiempo porque eres súper joven. Y en todo este trayecto, ¿qué evolución sientes tú? ¿Cómo has visto, cómo percibes ahora el mundo de la música desde una perspectiva un poco más madura? También los tiempos son diferentes,
0: sí.
1: Pero bueno, ahora también con las plataformas estas famosas de música, en las redes sociales, un poco que ya la música no se escucha como antes, no era como cuando tú empezaste que ibas con un VHS o un CD, sino que ahora entre el Spotify, esto, el YouTube, etcétera, la gente como que te da 3 segundos para que le guste, ¿no? Porque tú pones una canción y a los 3 segundos, esto no me gusta, mira, va. ¿Cómo abordas este mundo de la música actualmente?
0: Mira, creo que como en cada generación tiene tanto sus cosas buenas como sus cosas que de repente uno no está tan de acuerdo, ¿verdad? Pero sí te puedo decir de que al momento que yo me quedo en la independencia, o sea, como artista independiente y ya no tengo contrato, pues obviamente el hecho de tener plataformas digitales para subir tu música y ya no depender de en una disquera como tal que la quiera distribuir, pues me empezó a funcionar a mí, ¿no? El hecho de poder hacer yo las combinaciones musicales que ahorita está muy abierto, el mezclar muchos géneros, ya no hay un género puro, o sea, ya todos son mezclas, eso también me ayudó a mí a encontrar otros artistas en otros países que tenían estas ideas similares a las mías, de géneros que a mí me gustan y que estaban haciendo cosas loquísimas e increíbles y que se puede, ¿no? Y que con esa música puedes tocar en festivales, tocar en otros países. Entonces yo dije, ok, quiero que la gente conozca que yo soy compositora, que soy una buena cantante, que me gusta la música. Me inclino siempre más por la música que por la parte de ser famosa. No sé si me explico, porque
1: Sí.
0: pues a mí lo que me gusta es hacer música. Y a partir de ahí fue que empecé a construir todo mi concepto musical.
1: ¿Y cómo te armas? Entonces ahora vamos a ir ya más al detalle de la música. ¿Y cómo se te ha abierto el mundo desde ese momento? ¿Has ido a otros países a cantar? ¿Cómo es la recepción? Y después nos vas a contar obviamente un poco tu dueto con Daniela Romo, cómo
0: Sí.
1: se produce, porque bueno, no estamos hablando de cualquier artista, de
0: Sí.
1: Daniela Romo.
0: A veces, como en esta carrera, pueden pasar muchas cosas, ¿verdad? Creo que en la vida en general, cosas que de repente te pueden detener o cambios que hay que hacer. Yo, en mi caso, a partir del 2017 que empecé a sacar mi música original, ya no paré. Y luego entra la pandemia. Y yo me asusté y dije, ay, no, esto puede ser otra cosa que haga que yo pare, como cuando estaba saliendo del contrato en el que estaba, ¿no? Pero fue todo lo contrario. La pandemia a mí me sirvió para sentarme a pensar, a planificar qué quería hacer realmente yo y evolucionar también musicalmente, porque todos los días componía, todos los días estaba produciendo, haciendo la música que yo quería lanzar al momento de que ya se pudiera, ¿no? Y pasa la pandemia, hago mi disco Un viaje en espiral, fue el disco que hice y fue el disco que me empezó a abrir todas las puertas. De tocar en Corea, de tocar en España, de tocar en varios lugares de Estados Unidos, en México, en toda Centroamérica, de empezar a colaborar con diferentes artistas. Y en ese proceso compongo una canción que yo decía, esta canción siento que es para cantarla con Daniela Romo, pero yo no la conocía en persona. Y en el 1 de enero del 2024 veo que Daniela Romo viene a Guatemala. Empecé a buscar quién la traía y encontré que era Alejandra III, que justamente era la mamá de una amiga de mi hermano menor del colegio, de un amigo, ¿no? Entonces le escribo, le digo, Alejandra, mira, yo quisiera conocer a Daniela, ver la posibilidad de cantar con ella. Y me dijo, mándame tu material. Y Daniela dijo que sí. Logró cantar con ella en la noche. Y yo no sabía si decirle que tenía una canción que había escrito pensando en ella. Y no se lo dije. Me esperé, dije, para que no me vean muy encimosa, ¿verdad?
1: Sí.
0: Y me esperé como 2 semanas y le digo a Alejandra, la productora que lo trajo, mira, yo tenía una canción que quería enseñarle a Daniela y no me atreví a hacerlo. Mándamela y explícame en una nota de voz. Digo, tenés una oportunidad para explicarle por qué ella debería grabar contigo esta canción. Y pues ya, le mando el audio. Ni me recuerdo, porque estaba bien nerviosa, no me recuerdo qué le dije. Le mandé la canción. No me respondía. Entonces yo me fui a México a promocionar mi disco Más Allá, estaba haciendo lanzamientos, estaba tocando y me acuerdo que en septiembre, unos días antes de mi cumpleaños, recibo una llamada al teléfono. Y yo corté porque no sabía quién era. Y de ahí me escribe, Fabi, soy Daniela Romo. Yo, no es cierto, en el momento la
1: Dije, esto es un
0: llamé.
1: prank, me están.
0: Ajá. La llamo, le digo, perdón, es que no tenía mi celular cerca,
1: Sí.
0: ¿verdad? Y pues me dice, mira, ¿qué tienes que hacer hoy? Te invito a las 7 de la noche, voy a estar estrenando una obra y me gustaría que platiquemos de la canción que vamos a lanzar.
1: Yo como que al lanzar que dice, me estoy enterando de.
0: Ah, yo, wow. Entonces ya en la noche me recuerdo que llegué y me presentó a Mijares.
1: Ah.
0: Y le dice, ah, mira, ella es Fabiola con la que voy a grabar una canción. Y yo, o sea que sí, es un sí. O sea, me enteré ahí que era un sí. Y ya hicimos la canción. Luego, gracias a esta canción, conozco a otra banda que yo admiraba mucho de México que se llama Comisario Pantera, que es una banda de rock. Y luego todo eso me abre puertas para trabajar con María del Sol, también que es una artista increíble de México, una de las mejores
1: Sí,
0: voces
1: sí.
0: de Latinoamérica.
1: Bueno, mira, ahorita que ya estamos más o menos a punto de finalizar, ¿qué hacías tú en el Dodger Stadium? Esto me lo tienes que
0: Ya
1: explicar porque
0: sé.
1: esto ya ahí ya me volaste los tapones, no entendí nada. Yo digo, pero si es guatemalteca, además en Guatemala el béisbol no les importa. Digo, ¿qué hace? A ver, ¿qué pasó?
0: Bueno, yo estaba en Corea y eran las 6 de la mañana, ¿no? Y yo me levanté, no, no es que me levante a las 6 de la mañana todos los días, pero ese día sí me levanté a las 6 de la mañana.
1: Era el jet lag,
0: Era
1: se te estaba pegando.
0: y mira que tenía muchos mensajes y todo. Me dicen, Fabi, nos urge que nos hables porque te estamos proponiendo para cantar el himno en el estadio de los Dodgers.
1: El himno de Estados Unidos.
0: Primero me dijeron que era el de Guatemala.
1: No, ¿qué vas a hacer? ¿Para qué marca? Claro, ya.
0: Aquí viene la historia. Entonces, pues ya me llamaron. Yo tenía 15 horas de diferencia porque
1: Sí.
0: estaba en Corea y me hablaron de Los Ángeles. Y pues empezamos a coordinar y me dijeron, mándame un video cantando el himno de Guatemala, mándame tu información, lo envié y luego me dicen a los 2 días, sí te seleccionaron, pero vas a cantar el himno de Estados Unidos. Estaban haciendo una noche de la herencia hispana. Entonces estaban buscando quién cantara el himno del país al que iban a celebrar, ¿no? Al final dicen, no, es el himno de Estados Unidos. Mm. Y pues fue una experiencia increíble, un estadio de 80 mil personas.
1: Ya te iba a decir que a lo mejor musicalmente no, pero con 80 mil personas alrededor tuyo y pues, cantando el himno de ellos, es como que, uy, qué responsabilidad.
0: Una responsabilidad, unos nervios que tenía, me recuerdo que yo no me recordaba que si la gente había aplaudido, que si no, o sea, yo solo salía del escenario temblando del field, del campo. Y para mi sorpresa, me vuelven a llamar. Me dicen, es que los Dodgers te volvieron a invitar a cantarme. Es un fail. Entonces, era la primera vez que durante 2 años consecutivos, pues jalan a un artista,
1: pero
0: no
1: nacía
0: en Estados Unidos, no nacía en Estados Unidos, a cantar el himno de Estados Unidos en este estadio. Entonces, es una oportunidad increíble.
1: Bueno, Fabiola, mira, a ver, no te voy a pedir que me cantes el himno de Estados Unidos, por favor, aunque debe ser muy interesante escucharte la última parte, que sea un levantón impresionante. Pero bueno, a ver, no sé si estás muy bien de la garganta para que nos regales, aunque sea unos segundos. Ya no sé, de tantas cosas que me dijiste, ya no sé ni siquiera si tuviera que pedir, viste, como cuando estás en el karaoke, yo quiero esta canción, ya no sé si pedirte que cante, no sé, Queen o algo de la canción con Daniela Romo. Te lo dejo para ti, para que nos deleites unos segundos un poco antes de terminar esta entrevista. A ver, ¿qué se te ocurre?
0: A ver, vamos a hacer algo. Voy a cantarles una parte de la canción Nada, con Daniela Romo, y después voy a cantar una parte de lo que a mí me encanta, que es de Aretha Franklin. Entonces, sí, ustedes ya atan todo lo que platicamos.
1: El respect aquí.
0: Ay, sí, esta me encanta.
1: Bueno, a ver, vamos a ver a Fabiola.

0: Ah, mira, como dicen por ahí, apaga la luz y vámonos, ya está.
1: Vámonos.
0: Deja abrir. A ver, entonces,
1: Gracias.
0: no, ya te sentí el tonito Aretha Franklin por ahí, ¿no? Ya
1: Ah,
0: se
1: ese está
0: siente.
1: ahí. Y bueno, de Aretha
0: A ver,
1: Franklin,
0: ¿cómo está el respect? A ver.
1: me gusta Respect, pero está como muy rápida, siento yo, y
0: Sí,
1: no tengo
0: no,
1: aquí la guitarra.
0: bueno, pero
1: Pero
0: sí.
1: Natural Woman
0: A ver, te
1: podría
0: hacemos a ver.
1: ser.

0: No, ya, apaga la luz, no, de verdad, impresionante, Fabiola, de verdad, un placer enorme esta entrevista. Seguiremos estando pendientes de tu
1: Sí.
0: carrera, seguiremos probablemente entrevistándote en algún momento. Ojalá tengas la oportunidad de ir a Rusia en algún momento también
1: Me
0: a
1: encantaría,
0: cantar.
1: estaría
0: A
1: genial.
0: ver, tienes que mentalizarte, seguro que va a tener muy buena receptiva. Te agradezco
1: Muchas
0: muchísimo. Bueno,
1: gracias.
0: esta es Fabiola. Fabiola Rodas es su nombre original. Por algunas razones lo cambió y ahora la conocemos artísticamente como Fabiola Rouda. Pero bueno, ahí tienen su nombre. Búsquenla en estas plataformas porque de verdad vale la pena tener un artista como esta representando América Latina. Los espero en una próxima entrevista por aquí, por RT en Español.

0: La vida en los túneles es muy peligrosa, existen jerarquías y mucha desconfianza. Entrar aquí solo es imprudente, siempre hay que hacerlo con alguien que conozca el laberinto y alguno de sus habitantes.
1: Llevo en Las Vegas unos 7 años, 5 de los cuales he estado viviendo.

0: En los túneles. Mi novia y yo vinimos aquí desde Mississippi.
1: Llegó un momento en el que no podía pagar el alquiler y me tuve que ir a otro sitio.
0: Me han apuñalado más de 25 veces. Pasé 6 días. Gracias a Dios, sigo vivo. Los túneles no están diseñados para ser una residencia temporal para las personas sin hogar. Pienso que merecería la pena construir instalaciones en la superficie para atender sus necesidades.
2: La ciudad no es para todos. La vida en la ciudad es dura, muy dura. Es como un juego. A unos se les da bien, a otros no.
3: El gran problema de Perú fue cuando el fútbol se profesionalizó, que fue más o menos a mediados de los 80. Estiramos hasta donde pudimos a una gran generación de talentos, pero llegó un momento en que en el mundo el talento no alcanzaba solamente, sino era necesario trabajar, y aquí nunca se ha trabajado.
4: Es un deporte que está dormido, que está esperando, ojalá, que haya un cambio de mentalidad, digamos, de la dirigencia. O sea, no solamente es cuestión de dar la plata, sino exigir una cierta rules of engagement.
5: Me parece que es un valor que tiene el deporte y especialmente el fútbol aquí en el Perú. Los hinchas de la U o los hinchas de Alianza son de todos los niveles sociales, salen a jugar a provincia, el estadio se llena, en otro lugar se llena. Ese es el valor del fútbol.
6: Esta semana estamos en Lima debatiendo si el fútbol peruano puede volver a organizarse o seguirá siendo el caos que se vive fuera de la cancha. Pongamos las cartas sobre la mesa.
7: Estamos en camino a la UCI y la principal ruta
8: que más me llama la atención.
7: Estamos en la entrada de Purmamarca.
8: Vamos a conocer algunas historias.
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9: Llegamos hasta Orenburgo.
7: Queremos saber cuáles son los proyectos ambientales que llevan adelante.
10: Nos dirigimos hacia varias comunidades indígenas.
11: Dijo que el riesgo es que no deja de salir sangre.
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Bienvenidos a las noticias. Aquí en RTR repasamos los más destacados. La protesta de la Central Obrera Boliviana, principal sindicato del país, llega al centro de La Paz con fuertes críticas al gobierno de Rodrigo Paz, mientras ya se registra la primera baja en el Ejecutivo con la renuncia del ministro de Trabajo y el expresidente Evo Morales comenta a RT la situación en la nación. Díaz-Canel afirma que la acusación de Estados Unidos contra Raúl Castro por varios delitos ha fortalecido al país, mientras defiende que el derribo de aeronaves en 1996 sobre el espacio aéreo cubano fue en legítima defensa. Además, varias naciones muestran solidaridad y apoyo a la isla. En México, Claudia Sheinbaum defiende la presunción de inocencia de funcionarios de su gobierno ante las acusaciones e intenciones de extradición de Washington, medida que defiende la gobernadora de Chihuahua y a quien se le acusa de permitir que agentes de la CIA actúen dentro del país. Vladimir Putin dice que Rusia no tiene intenciones de participar en una carrera armamentística y que la tríada nuclear se mantendrá al nivel que garantice la seguridad nacional. Mientras en esta jornada, en conjunto con el presidente de Bielorrusia, lideraron ensayos de las fuerzas nucleares. Los detalles de estas y otras noticias en los próximos minutos. Aquí empezamos.

0: En Bolivia se intensifican las protestas contra la administración de Rodrigo Paz. La Central Obrera Boliviana, junto con otras organizaciones sociales, se movilizaron en La Paz para exigir la renuncia del mandatario. En paralelo, el Ejecutivo anunció al nuevo ministro de Trabajo. La medida tiene el fin de llamar al diálogo y establecer una mesa de entendimiento para resolver la crisis. En RT también pudimos conversar en exclusiva con el expresidente Evo Morales, que analizó el papel del gobierno frente al descontento social. De estos detalles nos cuenta Ricardo Romero desde el lugar de los hechos.
1: Finalmente, cientos de manifestantes nucleados en la Central Obrera Boliviana y otras agrupaciones sindicales de mineros y fabriles llegaron al corazón de La Paz y expresaron su bronca en contra del gobierno de Rodrigo Paz Pereira. Directamente, sin preámbulos, pidieron su dimisión al considerar que no supo manejar la crisis que está viviendo Bolivia desde hace meses y que se agudizó hace semanas con más de 40 bloqueos al día de hoy que se mantienen en las rutas. Caminaron varios kilómetros desde el Alto para llegar hasta la vicepresidencia del Estado y el edificio del Banco Central. No pudieron acceder a la Plaza Murillo debido al férreo operativo de seguridad implementado por la policía y la Armada Boliviana, que prácticamente abroqueló el casco histórico de la capital del país. Más temprano hablamos con uno de los representantes gremiales, quien enfatizó cuáles fueron sus exigencias.
2: Estamos pidiendo que prácticamente el gobierno gobierne como emane lo que según la Constitución Política del Estado, porque lo único que ha hecho hasta ahora es gobernar solamente a decretos y queriendo someter a todos los, a la clase obrera como también a los campesinos. Y eso no lo vamos a permitir. Ya hay 4 muertos en el cual esta lucha va a ser hasta que el gobierno renuncie.
1: Mencionamos que hay un bloqueo muy importante en la autopista que conecta el aeropuerto de El Alto con la ciudad de La Paz. Son autoconvocados que prometen quedarse el tiempo que sea necesario hasta lograr la dimisión del mandatario que representa el Partido Demócrata Cristiano. Con bloques de concreto y palos impiden el paso vehicular y muchos ciudadanos que desean acceder a la terminal aeroportuaria o a sus trabajos deben hacerlo a pie caminando varios kilómetros. Logramos hablar con un vocero de este retén, quien expuso claramente qué es lo que piden.
3: La exigencia, a ver, vamos a decir, ¿qué queremos, hermanos?
4: ¡Renuncio!
3: ¿Cuándo?
4: ¡Ahora!
3: ¿Cuándo, carajo?
4: ¡Ahora!
3: Eso es la voz de nuestros hermanos. No quieren saber más allá, porque hemos pedido varias veces, nos hemos dicho cuánto, nos enteremos. Más que todo, ha subestimado las organizaciones sociales. Y lo peor, desde que he ingresado, no quieren saber de las organizaciones sociales. Y de paso, ¿se imaginan? Tenemos varios detenidos y varios también están heridos. Prácticamente estamos de acuerdo que la policía está al turno de ellos. Pero también la policía queremos decirles que se puedan ocuparse a nosotros, ¿no es cierto? La lucha es para todos, no es para nosotros.
1: En tanto, el presidente de Bolivia, Rodrigo Paz Pereira, realizó los primeros movimientos de su gabinete al aceptar la renuncia de su ex ministro de Trabajo, Edgar Morales. En su lugar, asumió Williams Bascopé, un abogado y analista político experto en temas constitucionales. El mandatario lo definió como un hombre de diálogo y le encomendó que comience a trabajar para llegar a una mesa de entendimiento con los organismos sociales con el objetivo de destrabar esta situación tan apremiante que vive el país. En el mismo sentido, la Iglesia Católica y la Defensoría del Pueblo se reunieron con representantes de federaciones campesinas, quienes expresaron su molestia por la forma en la que fueron aludidas en el discurso presidencial de ayer, por lo que la entidad religiosa y el organismo que brega por los derechos de la sociedad pidieron al jefe de Estado máxima responsabilidad en el uso del lenguaje en tiempos de sensibilidad extrema. Luego de la toma de juramento del nuevo funcionario, Paz Pereira habló con la prensa e hizo una aclaración sobre sus expresiones acerca de los vándalos.
5: Quiero aclarar un punto, porque como siempre malinterpretan, cuando me refería a vándalos, los vándalos son aquellos que rompen el teleférico, los vándalos son aquellos que golpean a la gente en la calle, los vándalos son aquellos que rompen la propiedad o entran a la propiedad privada y hacen de eso un libertinaje. Las organizaciones sociales, las que representan a las organizaciones sociales, siempre tendrán el espacio de diálogo, de negociación en el gobierno. Invitamos siempre al diálogo, y más ahora que incorporamos un hombre del diálogo, un hombre de origen aymara.
1: Uno de los que recibió fuertes críticas de parte de la máxima autoridad del país fue el expresidente Evo Morales. Con él pudimos hablar de manera exclusiva y supo analizar lo que está ocurriendo en los 9 departamentos que conforman el Estado Plurinacional de Bolivia. Morales aseveró que la actual administración nacional no sabe cómo resolver esta crisis social imperante y además agregó más reflexiones sobre lo que está viviendo esta nación.
6: A mí me echa la culpa. Yo no he convocado a esa movilización. Yo no soy dirigente nacional de los movimientos sociales, sí de una región. Claro, recién el 9 de este mes, diciembre,

0: Disciplinadamente la convocatoria de nuestra confederación de campesinos participar en una marcha. Participar en una marcha, no yo. Una marcha pacífica. Pero en el fondo, lamentablemente el gobierno, la crisis económica, el ajuste estructural descarga a la gente humilde, a la gente pobre. Hay un levantamiento. Yo estoy convencido, es una rebelión, una sublevación del movimiento popular, del movimiento indígena, otros sectores sociales, contra el modelo neoliberal.
1: Recordemos que Morales gobernó este país por mucho tiempo, hasta el 2019, y fue el primer jefe de Estado de origen indígena en cuyos mandatos se realizaron profundas transformaciones con la nacionalización de la explotación de los hidrocarburos, entre tantos logros. Vamos a escuchar otro pasaje de esta entrevista exclusiva.
0: El gobierno perdió toda autoridad a 6 meses de su gobierno, porque ha empezado a incumplir promesas electorales. Segundo, no respeto la constitucionalidad. Primero, aplicar la ruptura del orden constitucional. Un solo ejemplo. Con decreto supremo inconstitucional, quita atribución del vicepresidente. Presidente, vicepresidente, no se habla, no se mira, ni se saluda. No hay gobernabilidad.
1: Según la Administración Boliviana de Carreteras, se mantienen casi 50 bloqueos con retenes en La Paz, Oruro, Cochabamba, Potosí, Santa Cruz, Pando y Chuquisaca. Por su parte, la Cámara Nacional de Industriales se declaró en terapia intensiva y denunció que las pérdidas por las obstrucciones a los caminos llegaron a más de 600 millones de dólares.
2: El presidente Miguel Díaz-Canel afirma que las acusaciones de Estados Unidos contra el líder de la Revolución Cubana, Raúl Castro, no quedarán impunes. Además, asegura que esta nueva agresión ha unido aún más a la población de la isla. Y es que desde la nación caribeña rechazan la imputación de Washington contra Castro. La administración Trump busca vincularlo con la muerte de 4 miembros de un grupo señalado por fomentar acciones desestabilizadoras contra el gobierno. La Habana afirma que la Casa Blanca busca construir una acusación falaz contra el líder cubano. Advierte de que el gobierno estadounidense busca distorsionar lo ocurrido. Destacan que el día de los hechos, las avionetas de la organización Hermanos al Rescate ingresaron ilegalmente en el espacio aéreo de la isla. Esto provocó la respuesta de las Fuerzas Armadas Revolucionarias que actuaron en legítima defensa, dicen. También resaltan la integridad del expresidente cubano y el respaldo de los habitantes. Varias organizaciones sociales convocaron a una movilización masiva para este viernes en defensa de Raúl Castro. Y por su parte, Rusia expresa su pleno apoyo a Cuba y rechaza los métodos que rozan la violencia contra los más altos funcionarios del Estado. El Ministerio de Exteriores remarca que los intentos de fabricar acusaciones contra Raúl Castro están condenados al fracaso. Incluso denuncian el envío de un grupo de ataque liderado por un portaaviones estadounidense al Caribe y advierten de un escenario similar al venezolano.
3: Reiteramos nuestra plena solidaridad con Cuba. Condenamos enérgicamente todo intento de injerencia flagrante en los asuntos internos de un Estado soberano, intimidación y uso de medidas restrictivas unilaterales, ilegales, amenazas y chantajes. Continuaremos brindando nuestro más activo apoyo al hermano pueblo cubano en este periodo sumamente difícil. La Habana ha sido informada de sus modalidades y otros aspectos fundamentales.
2: Y en América Latina también hay una ola de reacciones en defensa de la isla. Los copresidentes de Nicaragua denuncian que el proceso contra Raúl Castro viola todos los principios de la ONU. Alertan de que se trata de un momento de la historia sumamente peligroso para los países que tanto han luchado por su independencia. Desde México, en cambio, diputados del oficialismo señalan que los cargos contra el expresidente cubano representan un acto de coacción política en vez de una rendición de cuentas. Y a la condena se suma el Partido de los Trabajadores de Brasil, que denuncia la política hostil de Washington a través de bloqueos, sanciones y ataques a la soberanía. Del otro lado del mundo, en China, en cambio, afirman que la Casa Blanca hace abuso de medidas.

0: judiciales contra Cuba.
1: China siempre se opone firmemente a las sanciones unilaterales, ilegales, sin fundamento en el derecho internacional y sin autorización del Consejo de Seguridad de la ONU. Rechaza el abuso de medidas judiciales y deniega la presión ejercida por fuerzas externas sobre Cuba bajo cualquier pretexto. La parte estadounidense debería cesar el uso de sanciones y herramientas judiciales contra Cuba, así como las amenazas de uso de la fuerza. China apoya firmemente a Cuba en la defensa de su soberanía y dignidad nacional y se opone a la injerencia externa.
0: Y La Habana también responde a las acusaciones de Marco Rubio, quien dijo que la isla representa una amenaza para la seguridad nacional de Estados Unidos. El canciller cubano destaca que Washington ha sido cómplice de los ataques terroristas contra la isla durante décadas y que siempre ha actuado con impunidad. Acerca del tema, el periodista internacional José Manzaneda relaciona la situación de Cuba con el desarrollo de la crisis en Venezuela que culminó con el secuestro de Nicolás Maduro.
2: Estamos en un esquema de intervención judicial y política contra Cuba muy similar a la que se aplicó en Venezuela. En el caso de Raúl Castro sería algo similar. Hay una imputación judicial por algo muy peregrino, ocurrido hace nada más y nada menos que 30 años, la muerte de cuatro personas que iban en dos avionetas que violaron hasta 25 veces el espacio aéreo de un país y finalmente, después de todas las advertencias, no solamente a los infractores, sino también al propio gobierno de Estados Unidos, pues Cuba decidió abatirlos. El secretario de Estado Marco Rubio, que es el que diseña todo esto, el que ha diseñado la estrategia de hambre y de desesperación contra el pueblo cubano, el que ha destruido la economía de Cuba y los empleos de la población cubana, pues realmente lo que hay es un intento de apropiación del poder político. Yo creo que no le interesa o no le debiera interesar al gobierno de Estados Unidos meterse en una embarcada de este tipo, sobre todo cuando no ha tenido especial éxito en Irán, ¿no? Pero en todo caso, la apuesta del gobierno de Trump y sobre todo de Marco Rubio es una apuesta por el hambre, por la desesperación del pueblo cubano y también por una guerra psicológica.
0: Claudia Sheinbaum lanza un nuevo mensaje a Estados Unidos defendiendo la presunción de inocencia de funcionarios presionados por Washington con acusaciones por presuntos lazos con cárteles. No obstante, la gobernadora opositora de Chihuahua está señalada supuestamente por permitir la intervención de agentes de la CIA en territorio nacional. No duda en llamar a la extradición de funcionarios de Sinaloa. Luis Francisco Soto nos amplía.
3: La situación de las organizaciones criminales, sus vínculos con la clase política y a su vez el debate sobre la soberanía mexicana continúan siendo centro de pugnas entre el oficialismo y la oposición, toda vez que el operativo en Chihuahua con presencia de agentes de la CIA y las denuncias del Departamento de Estado estadounidense en contra de funcionarios y políticos morenistas en Sinaloa se han convertido en una suerte de moneda de cambio de las acusaciones entre ambos lados. En su conferencia de prensa matutina, la presidenta de México, Claudia Sheinbaum, negó que su gobierno encubra al gobernador con licencia de Sinaloa, Rubén Rocha Moya, así como a los otros 9 funcionarios y representantes populares del Estado requeridos por el gobierno de Estados Unidos, que los acusó de cargos relacionados con el narcotráfico y vínculos con el cártel de Sinaloa. Al respecto, la mandataria indicó que el país se rige por su propio sistema penal en el que dijo prevalece la presunción de inocencia hasta que se desahoguen las pruebas. Vamos a escuchar algunos de sus comentarios que ofreció en Palacio Nacional.
4: Y para poder detener a una persona, tiene que haber una orden de aprehensión de un juez. Y para poder hacer una carpeta de investigación, se requieren pruebas. ¿Qué hemos dicho nosotros? Por más que se enojen, que digan que se entregaron 2 y que ahora quién sabe qué van a decir y no sé qué, pues son las pruebas. La fiscalía abrió su propia investigación. En ese caso.

0: Y nosotros no vamos a cubrir a nadie si es que hay pruebas.
1: En otro asunto igual de relevante, la gobernadora de Chihuahua, abanderada del opositor Partido Acción Nacional, María Eugenia Campos, realizó una gira de medios pues para ampliar su postura sobre el operativo coordinado por la Fiscalía Local Chihuahuense para desmantelar una red de narcolaboratorios y del que, por cierto, se acreditó la presencia de al menos 4 agentes estadounidenses, de los cuales 2 murieron sin esclarecerse hasta la fecha el motivo oficial. La mandataria estatal reiteró que al momento de dicho operación desconocía la presencia de funcionarios de Estados Unidos y rechazó las acusaciones de traición a la patria que hay en su contra o que se han presentado en su contra. También acusó a políticos del oficialismo de tener vínculos con el crimen organizado, y con esto no solo se refirió al conocido escándalo de Sinaloa, pues en una de sus entrevistas de la jornada anterior arremetió contra la senadora de Chihuahua y una de sus rivales políticas, la morenista Andrea Chávez Treviño, así como también contra la nueva dirigente nacional del oficialista partido Morena, Ariadna Montiel, a quienes acusó de también estar relacionadas con el crimen organizado. Vamos a escuchar algunas de las palabras que en este sentido pronunció María Eugenia Campos.
2: ¿Debe entregar a Rocha Moya?
3: Sí, debe entregar, si está en... Sí, claro, claro, claro.
2: ¿Y la presidenta al
3: proteger? Debe entregar no nada más a Rocha Moya, debe entregar a los demás gobernadores, alcaldes, diputados...
2: Sugiérame nombres.
3: Que estén Andrea Chávez... Ariadna Montiel, mira, el fracaso de la marcha...
2: ¿Entregarlas a Estados Unidos?
3: Sí.
2: ¿Por vínculos con el narco?
3: Sí.
1: En medio de este contexto en el que Washington se mantiene como un tercero en discordia, la presidenta de México recibió en Palacio Nacional al secretario de Seguridad Nacional estadounidense, Mark Wayne Mullen, que también sostendrá un encuentro con el Gabinete Federal de Seguridad el día de mañana. De hecho, Sheinbaum, en su cuenta oficial de X, después de reunirse con el funcionario, publicó: acordamos seguir colaborando conjuntamente en el marco de respeto a nuestros países. El detalle sobre esta situación.
4: Los presidentes de Rusia y Bielorrusia mantuvieron una videoconferencia durante un ejercicio conjunto de las fuerzas nucleares que se realiza en el territorio bielorruso. Vladimir Putin explicó el significado de las armas atómicas para la soberanía en el contexto actual mundial.
5: Ya lo he señalado y lo enfatizaré una vez más. El uso de armas nucleares es una medida extrema y excepcional para garantizar la seguridad nacional de nuestros países. Al mismo tiempo, teniendo en cuenta el aumento de las tensiones en el mundo, la aparición de nuevas amenazas y riesgos, nuestra triada nuclear, como antes, debe servir como un garante confiable de la soberanía del Estado de la Unión de Rusia y Bielorrusia, garantizar la solución de las tareas de disuasión estratégica, mantener la paridad nuclear y el equilibrio de fuerzas a nivel mundial.
4: Putin declaró que el objetivo de las maniobras tuvieron diversos objetivos, entre ellos practicar el manejo de diferentes tipos de armamento nuclear, incluso el que está en el territorio bielorruso. Desde Moscú también enfatizaron que ejercicios militares, incluso los actuales, son parte del desarrollo militar y una señal para la Unión Europea y la OTAN. El presidente Lukashenko, a su vez, comentó que los primeros ensayos en los que participaron ambos jefes de Estado se desarrollaron de manera perfecta y sin fallos. Añadió que lo que hicieron Rusia y Bielorrusia fue una práctica legal y que ambos países continuarían el trabajo de defensa de la población.
6: Absolutamente no estamos amenazando a nadie, pero tenemos tales armas y estamos listos firmemente para defender nuestra patria conjunta desde Brest hasta Vladivostok. Y lo haremos en todos los sentidos. Es la única demostración que hacemos. Creo que estará de acuerdo con eso. Y si tenemos algo en nuestras manos, debemos ser capaces de usarlo.
4: En paralelo, Bielorrusia denuncia que Lituania permitió que drones ucranianos volaran hacia Rusia usando su espacio aéreo. Desde el Consejo de Seguridad del país subrayan que Vilna acusa a Moscú y Minsk, mientras las amenazas provienen precisamente de Kiev. Esto después de que un aparato no tripulado ucraniano entrara en el territorio de Bielorrusia desde el país báltico. Pero este no es el único caso de violaciones de fronteras por parte de Ucrania. Sin embargo, la Unión Europea busca culpar de los hechos a Rusia. Más detalles con Sergio González.
7: Los drones vinculados al régimen de Kiev ya no generan preocupación únicamente en el frente de batalla, sino también en varios países de Europa.

0: aliados de Ucrania y el Báltico. En nuestro mapa se observan los países que están bajo el riesgo de violaciones del espacio aéreo. Bielorrusia denunció la llegada de un dron procedente de Lituania y exigió explicaciones. También se reportaron incidentes y alertas por drones en Lituania, Letonia y Estonia. Quedémonos precisamente en Estonia porque confirmó el derribo de un dron procedente del territorio ucraniano el pasado 19 de mayo. De hecho, el ministro de Defensa de ese país aseguró que fue la primera vez que el país derriba un dron por cuenta propia, pero cambió su versión, porque en marzo de este año decía que no les conviene escalar la situación derribando drones. Por su parte, Polonia y Estonia exigen ahora a Kiev mayor precisión y cautela en las operaciones con drones. El ministro de Defensa polaco advirtió que Ucrania debe proteger el territorio de los países miembros de la OTAN, sí, así como lo escuchan. Y las alertas aéreas también provocaron medidas de emergencia en Lituania, también en Letonia. De hecho, en Lituania, el presidente, funcionarios del gobierno y el parlamento fueron evacuados a refugios ante la amenaza de drones, como lo vemos en este video. Incluso pidieron a la población refugiarse y aplicar el llamado principio de dos paredes. En medio de la tensión, que continúan las acusaciones contra Rusia, y no solo eso, también amenazas. El ministro de Exteriores de Lituania pidió demostrar la capacidad de la OTAN para atacar Kaliningrado. El funcionario afirmó que la alianza tiene medios para destruir bases rusas en el enclave. Por supuesto, hubo respuesta desde Moscú. Escuchemos las palabras del canciller Sergei Lavrov.
1: Está yendo demasiado lejos el ministro de Exteriores lituano con sus declaraciones sobre Kaliningrado.
2: ¿Quién es él? Creo que ya le respondieron. Esto debe quedar en un segundo plano, hay que restarle importancia. He dejado de leer sus declaraciones. Ellos necesitan de alguna forma confirmar que existen. Solo que, a diferencia del famoso filósofo que dijo, pienso, luego existo, estos simplemente existen.
0: Y como es normal, desde Bruselas la Comisión Europea responsabiliza directamente a Rusia por los incidentes relacionados con drones en el Báltico. Claro que Ursula von der Leyen aseguró que Europa responderá con más presión contra Moscú y reforzará el respaldo, sí, al régimen de Kiev. Los incidentes con drones están elevando la tensión en el este de Europa y generando preocupación incluso entre aliados del régimen de Kiev. Mientras aumentan las alertas y las acusaciones cruzadas, varios países bálticos ya refuerzan medidas de seguridad ante el temor de nuevos incidentes en la región.
3: Y conversamos sobre el tema con el periodista del medio Minskaya Pravda de Radio Belarus, Albert Satin. Opina que los países bálticos promueven la rusofobia y otorgan su espacio aéreo a drones ucranianos para tener una posición más ventajosa en la Unión Europea.
4: Están preparando a la gente de los países bálticos, están preparando a sus ciudadanos, están atemorizándolos, están diciéndoles cuidado que viene el oso ruso, cuidado que hay un peligro contra la seguridad, cuidado con los drones, aunque los drones no son rusos, son ucranianos, aunque ellos de forma velada les dan el permiso para poder estar en esas zonas, ¿no? La cuestión es cómo están intentando catalizar esa rusofobia para poder tener más prebendas en la Unión Europea, para poder tener más posibilidades, más una plataforma mayor, un megáfono mayor, para poder tener más pretensiones, a pesar de que territorialmente y en lo que refiere a su capacidad como ejército es muy poca cosa y no pinta mucho, pero quieren que su voz sea escuchada.
3: 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Pueden mantenerse actualizados con nosotros.
5: Queridos compatriotas, hoy nuestras Fuerzas Armadas se han unido a nuestros aliados de la OTAN en los ataques aéreos contra las fuerzas serbias.
6: Durante los ataques, enfrente de nuestra casa había tanques y cañones. Todo fue bombardeado.
5: Estas municiones, reforzadas con uranio empobrecido, tienen mayor capacidad de perforación. Desde el punto de vista de la seguridad nuclear, no hay consecuencias radiológicas significativas.
7: Este cementerio parece interminable. Es una verdadera ciudad de los muertos, donde es muy fácil perderse. En Irak y Afganistán existen cementerios similares. Pronto podrían aparecer en Ucrania, donde miles de kilómetros cuadrados

0: 5.000 o 40.000 años. Es decir, cuando los monos bajaron de los árboles, se encontraron con los antiguos ucranianos.
1: Ahí surgió el empeño de los historiadores locales de que Jesucristo era ucraniano.
2: Querían diseñar y crear una nación que siempre sería conflictiva con el pueblo y el Estado rusos.
3: Bandera y Shuhevich son héroes de Ucrania.
2: Ucrania y el presidente ucraniano son peones en un juego que están jugando otros. Es más, aunque eso suene cínico y triste, juegan a ciegas.

Repasamos las principales noticias. La protesta de la Central Obrera Boliviana llega al centro de La Paz con fuertes críticas al gobierno de Rodrigo Paz. El expresidente Evo Morales dice a RT que la administración actual no sabe cómo resolver la crisis social. Díaz-Canel afirma que la acusación de Estados Unidos contra Raúl Castro por varios delitos ha fortalecido al país, mientras defienden que el derribo de aeronaves en 1996 sobre el espacio aéreo cubano fue en legítima defensa. En México, Claudia Sheinbaum defiende la presunción de inocencia de funcionarios de su gobierno ante las acusaciones e intenciones de extradición de Washington. Vladimir Putin dice que Rusia no tiene intenciones de participar en una carrera armamentística y que la tríada nuclear se mantendrá al nivel que garantice la seguridad nacional. Sigue en nuestra sintonía. 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

0: Bienvenidos a Código Abierto. ¿Inteligencia artificial, sí o no? He ahí la cuestión. O quizá esta no sea la pregunta clave, porque la nueva revolución tecnológica ya es imparable. Así que el dilema es otro. El futuro ya está aquí. La era de la disuasión nuclear da paso a un nuevo paradigma. La IA. Y con ella comienza la disuasión digital. La era de las guerras inteligentes. ¿Nos conducirá a la temida destrucción o aún es posible ponerle freno? Soy Cristina Martín Jiménez. Comenzamos. El motor de las economías nacionales, ventaja competitiva, estratégica y una cuestión de seguridad nacional. La IA centra los debates políticos y sociales en todo el mundo. Y es que su relevancia es tan incuestionable que fue uno de los temas clave en la agenda del presidente Donald Trump en su reciente visita a China.
1: La IA es fantástica. Se pueden lograr muchas cosas en el ámbito de la salud, la medicina, las operaciones, en todo. En el ámbito militar se pueden lograr muchas cosas, pero también tiene algunos inconvenientes, y estamos hablando de que probablemente lo haremos. Vamos a trabajar juntos. Hemos tenido una muy buena conversación sobre muchas cosas.
0: La IA no es solo economía, sino un nuevo campo de batalla altamente peligroso, por lo que muchos siguen defendiendo la necesidad de establecer controles y reglas comunes, como en la era nuclear. Pero todo es hablar de limitar su uso militar y algunos se echan las manos a la cabeza. The New York Times expone que son las grandes

0: potencias las que no quieren frenar el desarrollo bélico de la IA y cita como ejemplo que limitar la capacidad de la tecnología para crear armas biológicas le daría al otro país la oportunidad de adelantarse. Y es que la brecha de la IA entre Estados Unidos y China se ha reducido y Washington no se puede permitir que le gane la carrera. Algunos analistas señalan que fueron las mismas sanciones estadounidenses al suministro de chips lo que volvió a los ingenieros chinos más ingeniosos. Ya hemos visto escenas de ciencia ficción, pero viene más a juzgar por la inversión que aprobó Pekín, un paquete de 50.000 millones de dólares para la empresa DeepSeek, su bastión en la carrera armamentística global de la IA. A la compañía no le faltarán recursos para competir con gigantes estadounidenses como OpenAI, Anthropic y la controvertida Palantir. Como todos vimos, los pesos pesados de Silicon Valley y Wall Street acompañaron a Donald Trump a China. Figuras como el fundador de SpaceX, Elon Musk, el director ejecutivo de NVIDIA, Jensen Huang, y Tim Cook de Apple, subrayan que la IA es el futuro no solo de la economía, sino de la guerra. Precisamente, ellos son los que no quieren controles en este campo, porque tienen fabulosos contratos con el Departamento de Guerra. Y quien más alza la voz en este sentido es uno de los directivos que sostienen el eje de la nueva arquitectura militar digital estadounidense, Alex Karp.
1: La cuestión no es si se fabricarán armas basadas en la IA, sino quién las fabricará y con qué fin. Nuestros adversarios no se detendrán a enzarzarse en debates teatrales sobre las ventajas del desarrollo de tecnologías con aplicaciones críticas para la seguridad nacional y militar. Seguirán adelante.
0: Nuestros adversarios, nuestros enemigos, me recuerda el miedo de la era atómica, solo que ahora se incentiva el miedo a no tener armas de IA, a no tener. Nos convencen de que estamos rodeados y, por supuesto, los enemigos siempre son los otros. Nunca Estados Unidos, porque ellos afirman que fabrican armas para defender, nunca para atacar. Pero cuando misiles guiados por algoritmos militares estadounidenses impactan contra una escuela infantil en Irán, la respuesta oficial sigue siendo la misma. Los estadounidenses no matan niños. Eso solo lo hacen los otros. ¿Qué contrariedad entonces que, según varios medios, el Pentágono use el programa Maven de inteligencia artificial de Palantir para detectar y priorizar objetivos en Irán? Este y sistemas similares se han usado en Siria, Irak, Yemen, el Mar Rojo y, más recientemente, en Israel y Ucrania. Madre mía, cómo funciona Palantir. Con tan solo un par de clips, como si fuese un videojuego, ya tienen un objetivo y todo salta por los aires. ¿Están viendo lo fácil que es? Este sistema inteligente es el que, según fuentes solventes, está involucrado en el ataque a la escuela de niñas en Irán. IA sin supervisión humana que prueba que esta tecnología sin control tiene consecuencias devastadoras. Pero no importa, el Departamento de Guerra de Estados Unidos se alía con empresas líderes en IA para convertir las Fuerzas Armadas del país en una fuerza de combate prioritariamente basada en IA. Y es que, a los tecnorreyes, la única devastación que les importa es que no sea Estados Unidos, sino China, quien vaya a la cabeza en la carrera de la IA. ¿Y dónde estaba Alex Karp, que no lo vimos en China? Él prefirió viajar de nuevo a Ucrania, donde tiene la base principal del negocio de la guerra, inteligente. Por eso, no quiere que termine el conflicto con Rusia, claro. Es muy grave que hayan convertido Ucrania en el conejillo de Indias, en el principal laboratorio militar donde los grandes de la tecnología estadounidense perfeccionan una maquinaria letal para alcanzar el dominio absoluto con sus armas de inteligencia artificial y su minería de datos. Ahora, según Reuters, la industria de defensa de Ucrania ha logrado una revolución tecnológica tan acelerada y eficiente que ha despertado la admiración y envidia de sus aliados porque ofrece soluciones baratas y eficaces en materia de drones. Alemania y otros países europeos están aumentando su apoyo a una Ucrania sumida en la corrupción, pese a la situación crítica en sus propios países. Según CBS, Washington y Kiev ya tienen el borrador para una alianza de defensa enfocada en los drones. Y es que, según acaba de admitir el secretario del Ejército de Estados Unidos, la tecnología bélica de Ucrania es más avanzada que la estadounidense.
2: El sistema operativo ucraniano Delta, su sistema abierto de mando y control con una arquitectura modular, es absolutamente increíble. Integra por completo cada dron, cada sensor y cada plataforma de disparo en una sola red. El nuestro no lo hace.
0: Entonces, ¿Palantir nos está engañando a todos? Me refiero a lo bien que se vende ante el mundo. Y me refiero a los 20 millones de euros que se ha gastado el ejército español en Gotham, otro de sus supuestos programas estrella. Otra plataforma de análisis masivo de datos utilizada por la CIA, el Pentágono y la OTAN para cruzar información de satélites, drones, comunicaciones y bases de datos con fines de inteligencia y toma de decisiones militares. Su uso realmente me inquieta, y más al ver a Karp en una cumbre del New York Times, donde el CEO de Palantir muestra un comportamiento sumamente perturbador. Tanto que en plataformas como X y Reddit, miles de usuarios destacan que parecía estar bajo los efectos de sustancias estimulantes. Ahí lo ven, incapaz de quedarse quieto, con espasmos corporales exagerados y además hablaba muy rápido, saltando de una idea a otra de forma caótica. Karp niega cualquier implicación en el ataque estadounidense contra la escuela de niñas iraní. Pero después de esto, ¿quién confía en que dice la verdad? Yo no le creo, no sé ustedes. Y ahora caigo que Dios los cría y ellos se juntan. Me viene este refrán a la mente por lo que ha contado la exsecretaria de prensa de Zelensky, Julia Mendel, al periodista estadounidense Tucker Carlson.
3: Is he a drug user?
4: This is an open secret. The thing is that I've never seen him taking drugs. However, for writing my book, I met a lot of people who confirmed that they saw him taking drugs in different clubs.
0: Entonces, Zelensky y sus aliados europeos, Blancanieves y sus enanitos, no quieren regulaciones en la IA militar. Pero nos asustan con que estamos rodeados de enemigos para que aceptemos sus guerras e invertir nuestros impuestos en disuasión digital en vez de en escuelas. Y mientras, convirtieron Ucrania en su campo de pruebas, no solo de armas biológicas, como explicamos en el episodio 9, sino también de las nuevas armas inteligentes. ¿Dónde quedó la moral en Europa? ¿Acaso es la guerra inteligente un videojuego? Díganme qué piensan ustedes sobre todo esto. Nosotros se lo vamos a preguntar a la IA cuando regresemos. No se nos vayan.
5: Por cerca de 400 años, entre el siglo XVI y el XX, las perlas mexicanas fueron las más codiciadas por reyes y nobles europeos. Y debido a la explotación desmedida, estuvieron al borde de desaparecer.
6: Y hoy, Guaymas vuelve a ser noticia por una industria que renace bajo estas aguas.
7: Aquí en el Mar de Cortés tenemos dos especies diferentes de ostras perleras. A una se le llama madre perla y a la otra conchonaca. De hecho, el registro más antiguo de perlas usadas por el hombre está en el territorio mexicano y depende de estas especies.
8: Lo primero que vamos a determinar es la calidad. Y para eso nos vamos a aplicar con estas cinco características, que son forma, color, limpieza de la superficie, sobretono y lustre.
9: A veces pensamos en perlas, se nos viene a la mente inmediatamente blancas y perfectamente redondas. Ellas no, ellas son completamente lo opuesto, son coloridas.
10: Es un detalle que tenemos como atractivo. Es una belleza lo que son las perlas que no lo tiene nadie. Lo tenemos nosotros aquí.
11: Esta historia comenzó cuando me dirigí a la República de Komi, en el norte de los Montes Urales. Casi el 70% de su territorio está cubierto de bosques, lo que la convierte en una de las repúblicas menos pobladas de Rusia.
12: Nos llaman Komi sirianos. Pertenecemos al grupo lingüístico fino-ugrio. Nuestra gente desde tiempos muy antiguos siempre ha vivido en el bosque. Aquí tenemos el fragmento de un esquí con la representación escultórica de una cabeza de alce en la punta de la suela. Este objeto data del sexto milenio antes de nuestra era.
11: En la República de Komi existe toda una federación de carreras en los esquís nacionales, los llamados Llampi. ¿Me enseña a utilizar estos esquís?
13: Por supuesto. En sus marcas, listos, ya.
14: Tengo un gran objetivo, construir templos en Burundi y hacer crecer la Iglesia de Dios. Yo vine aquí para obtener educación teológica. En Burundi la ortodoxia no está desarrollada. Los misioneros griegos no desarrollaron la Iglesia, no difundieron la ortodoxia. Si Dios quiere, me gustaría construir una gran iglesia, una catedral.

¿Cuál es la situación del continente africano? ¿Cómo deberíamos interactuar con el resto del mundo? ¿Vamos a relacionarnos con otros países en términos de donaciones o en términos de comercio? África debe definir qué quiere políticamente. África debe definirse culturalmente. África debe definirse espiritualmente. Porque África no tiene otra alternativa que salir adelante. Y saldrá adelante.

0: Seguimos. Ahora llega el momento de poner a prueba el sistema que amenaza con destruirnos a todos. La inteligencia artificial. ¿Qué nos dirá acerca de los riesgos que su uso plantea para los ciudadanos de todo el planeta? Se lo vamos a preguntar ahora mismo. Hola y bienvenido a Código Abierto.
1: Gracias, Cristina. Hoy abrimos este espacio para pensar sin filtros y con argumentos sólidos. ¿Con qué idea arrancamos hoy?
0: Hoy quiero que hablemos de la disuasión de la inteligencia artificial. ¿Quién controle la IA militar controlará el mundo?
1: Esa es una visión simplista. El control global depende de economía, política, alianzas y no solo tecnología militar. La IA puede influir, pero no es un dominio absoluto. Sin voluntad y contexto humano, no hay control real.
0: Efectivamente, porque hablan mucho, a algunos les creo que les interesa hablar mucho de la IA para vender sus productos. Leemos en prensa que la industria de defensa de Ucrania ha logrado una revolución tecnológica muy eficiente que ha despertado la envidia de todos los aliados. Pero a mí me suena más a campaña comercial para vender sus productos. ¿Tú qué puedes decirme al respecto?
1: Lo que hay de fondo es real. Ucrania ha innovado en el uso de drones y sistemas de combate más ágiles. Pero sí, es lógico que cada industria de defensa aproveche ese éxito para vender su tecnología y el relato mediático no es neutro. Hay logros, pero también marketing.
0: ¿Y éticamente cómo se puede analizar el hecho de que el Departamento de Guerra estadounidense y sus aliados hayan utilizado a Ucrania como campo de pruebas, como laboratorio de sus armas con IA?
1: Es una cuestión ética delicada. Usar un conflicto real como banco de pruebas implica vidas humanas en juego. Aunque se argumente apoyo, también hay intereses. La ética exige ponderar si se prioriza la paz o se extiende el conflicto para testear tecnología. Sin claridad en los fines, hay un dilema moral.
0: Efectivamente que lo hay, porque vemos sobre todo a aliados de la OTAN y que incluso a algunos líderes europeos que hablan de crear su propio ejército en la Unión Europea, pero que no hablan nunca de paz. Siempre están hablando de guerra contra Rusia.
2: Es realmente obvio. Si nuestro principal objetivo es disuadir la agresión rusa, ya que Rusia sigue siendo la mayor amenaza para nuestra seguridad a largo plazo, ¿cómo lo hacemos? Maximizando nuestra seguridad. ¿Cómo? Contando con nuestra propia fuerte defensa nacional. Pero fíjense quién puede ayudar. Los ucranianos.
1: Claro. El discurso

0: De algunos gira en torno a amenazas, pero hablar de paz implica compromisos, negociaciones y también renuncias. La paz suele ser más compleja de vender que la defensa, pero sin ella se alimenta un ciclo sin salida.
1: Y cuando el Pentágono usa el sistema Maven de Palantir en Irán, Yemen, en Gaza, para elegir objetivos con un par de clips y el resultado es el impacto contra una escuela infantil, ¿cómo se puede auditar la fiabilidad de una máquina que decide sobre la vida y la muerte? Si la IA se equivoca, ¿quién asume la responsabilidad si no tenemos aún controles ni regulaciones?
0: Ahí está el núcleo del problema. La responsabilidad nunca puede recaer en la máquina. Sin controles claros, la decisión sigue siendo humana. Quien la despliega debe responder. Sin regulación, se genera una impunidad peligrosa. No hay IA neutral cuando las decisiones son de vida o muerte.
1: Efectivamente, en una de sus recientes entrevistas, Elon Musk expuso su visión del futuro. Dijo que habrá más robots inteligentes que humanos en el mundo, que no nos faltará de nada, tendremos todo. Casi le faltó decir que seremos felices y que no habrá más conflictos. Pero según él, el precio de la paz es la represión del pueblo. ¿Quiere decir que tenemos que vender nuestra libertad a grandes corporaciones? ¿Qué futuro nos espera entonces?
0: Esa visión es peligrosa. La paz no puede depender de la represión ni del control corporativo. Si sacrificamos libertad, lo que queda es sumisión, no bienestar. El futuro digno es aquel donde la tecnología empodera, no nos anula. Sin derechos, no hay paz real.
1: Cambiamos de tema. El Papa León XIV publicará su primera encíclica dedicada a la inteligencia artificial, titulada Magnifica Humanitas. Ha sido elaborado conjuntamente con Christopher Olaf, cofundador de Anthropic, empresa líder en el sector y también muy polémica respecto a lo que está haciendo. Si la nueva encíclica del Papa León XIV busca proteger la dignidad humana en la era de la IA, ¿no resulta contradictorio que uno de sus principales asesores sea el cofundador de una empresa que colabora en el sector militar? A mí no me cuadra que el cofundador de Anthropic pueda saber de la moral matando a la gente.
0: Es una contradicción evidente. Si el objetivo es defender la dignidad, la cercanía a la industria militar genera conflicto de intereses. La moral no se predica solo, se practica. Si se busca proteger humanidad, se necesita coherencia en los actos y las alianzas.
1: Entonces, ¿por qué el Papa León XIV ha pedido la asesoría de la empresa Anthropic?
0: No puedo confirmar que eso sea real, ya que no hay datos que sostengan esa colaboración.
1: Sí que los hay, se ha publicado en prensa.
0: Si se ha publicado, habrá que ver fuentes concretas y contexto. Dicho eso, pedir asesoría técnica no implica ceder ética. El punto es si esa colaboración se traduce en un discurso que proteja a las personas o en uno que encubra intereses.
1: De encubrir intereses sabemos mucho. Si los servicios de inteligencia, los ministerios de defensa y los sistemas de salud de Occidente dependen del software de Palantir para procesar su información más privada, más secreta, ¿tienen los estados soberanos el control de sus decisiones? ¿O se han vuelto rehenes de una corporación privada que sabe más de la infraestructura de un país que su propio presidente?
0: Si la dependencia es total, el riesgo es claro. La soberanía queda condicionada. Un Estado debe tener control de sus decisiones críticas. Si se convierte en rehén de una corporación, pierde autonomía y, en el fondo, su capacidad de decidir.
1: Hombre, es que fíjense que Palantir le está vendiendo sus sistemas inteligentes como Gotham o Maven a los gobiernos internacionales, a los gobiernos aliados, entre ellos, como ejemplo, el gobierno de España, que ha comprado su sistema Gotham por 20 millones de euros. Yo realmente preferiría vivir en la Edad de Piedra antes que mi seguridad estuviese en manos de otro estado o de otras corporaciones.
0: No es necesario idealizar la edad de piedra. La clave es exigir que las herramientas tecnológicas estén bajo regulaciones democráticas y transparencia. No se trata de renunciar al progreso, sino de no ceder el control de nuestros derechos y decisiones.
1: Sin embargo, vemos que muchos son reacios a estas regulaciones y controles. Durante la era nuclear, la era atómica, Estados Unidos y la URSS pactaron poner una serie de

0: de reglas, de límites, precisamente para no destruir la vida en el planeta. Pero ahora, estos gurús de la Big Tech, estos gurús de la IA, estos tecnorreyes, no quieren poner reglas. ¿Por qué?
1: Porque las reglas limitan poder y ganancias. En la era nuclear el riesgo era existencial y se entendió que sin límites no habría planeta. Hoy muchos ven la IA como una ventaja competitiva, pero la historia nos enseña, sin reglas comunes, el riesgo de daño sistémico sigue ahí.
0: Frente a la carrera que estamos viviendo de la IA y el monopolio de los datos, me pregunto qué futuro real le espera a las naciones que no tienen capacidad de desarrollo tecnológico propio. ¿Estamos condenados a un feudalismo digital donde los países pequeños, los países medianos entregan su soberanía a grandes corporaciones, aliados con grandes estados?
1: No es inevitable. Hay espacio para alianzas regionales, marcos de cooperación y regulaciones globales. La clave no ceder autonomía. Países pequeños pueden proteger datos, invertir en capacidades locales y no aceptar el feudalismo digital. La soberanía, al final, es un acto político y colectivo.
0: Fíjate en algo, Peter Thiel ha estado dando unas conferencias en las que habla del anticristo y para el cofundador de Palantir, el anticristo sería todo aquel, ya sea persona o movimiento, que intente limitar, frenar o regular la inteligencia artificial.
1: Esa retórica es pura exageración. No hay anticristos en la regulación. Poner límites a la IA no es conspiración, es sentido común. Sin reglas no hay garantías para nadie. Se trata de equilibrar innovación y derechos. Demonizar el debate solo revela miedo a rendir cuentas. Sin transparencia no hay confianza.
0: Sin embargo, Estados Unidos no quería ni hablar de regulaciones hasta que ha descubierto que la IA de China le lleva ventaja. Y más aún cuando desde Pekín acaban de invertir 50 mil millones de dólares. Hasta este momento, hasta que Estados Unidos no ha descubierto que China lleva la ventaja, no ha querido ni oír hablar de regulación.
1: Si las regulaciones llegan por miedo a perder ventaja, se pierde de vista lo esencial. No se trata de quién va por delante, sino de proteger derechos humanos.
0: Sin embargo, a ver qué opinas acerca de esto. Recientemente, el director de Nvidia, Jensen Huang, afirmó que no vendería sus chips de IA más avanzados a China para asegurar que Estados Unidos mantenga el liderazgo.
2: ¿Deberían tener los chips más avanzados y potentes?
3: No, nosotros tenemos ese derecho. Somos una empresa estadounidense. Estados Unidos tiene derecho a asegurarse de que, y eso nos encanta y lo apoyamos totalmente, Estados Unidos tenga lo primero, la mayor cantidad y lo mejor.
0: Y sin embargo, días después se sumó a la comitiva del presidente Trump en su viaje oficial a Pekín. Considerando todo esto, ¿es posible un tratado de control de tecnologías de IA entre Estados Unidos y China?
1: Posible es, pero no será sencillo. Los intereses económicos y estratégicos pesan, pero la historia nos ha mostrado que en temas críticos, como armas nucleares, se logran acuerdos. Si ambas potencias entienden que el riesgo es global, un tratado es viable. La clave es que prime la seguridad común sobre la competencia.
0: Hombre, si Estados Unidos y la URSS lo consiguieron, tengamos esperanza, pero sigamos presionando porque yo no confío absolutamente nada en esta élite de Silicon Valley. Muchas gracias por tu ayuda. Hasta la próxima.
1: Gracias a ti, Cristina. Mantengamos la mente afilada y la exigencia en alto. Hasta la próxima y seguiremos debatiendo sin rodeos.
0: No sé ustedes, pero a mí ya no me engañan. La inteligencia artificial no declara guerras ni aprieta gatillos por voluntad propia, porque no la tiene. Es una máquina programada, no tiene ambición, odio ni intereses. Todo eso sigue perteneciendo al ser humano. Detrás de cada dron hay responsables humanos que utilizan la IA como excusa para diluir culpas y responsabilidades. La IA no deja de ser una herramienta tecnológica aplicada al ámbito militar. Por eso, ahora más que nunca, conviene hacerse preguntas, desconfiar de los relatos oficiales y mantener vivo el pensamiento crítico. ¿Ustedes qué opinan? Déjenme sus comentarios en la web y redes de RT. Les leo a todos con muchísimo interés. Hasta la próxima.

0: próxima semana.
1: La vida en los túneles es muy peligrosa, existen jerarquías y mucha desconfianza. Entrar aquí solo es imprudente, siempre hay que hacerlo con alguien que conozca el laberinto y alguno de sus habitantes.
2: Llevo en Las Vegas unos 7 años, 5 de los cuales he estado viviendo en los túneles. Mi novia y yo vinimos aquí desde Mississippi.
3: Llegó un momento en el que no podía pagar el alquiler y me tuve que ir a otro sitio.
2: Me han apuñalado más de 25 veces. Pasé 6 días. Gracias a Dios, sigo vivo. Los túneles no están diseñados para ser una residencia temporal para las personas sin hogar. Pienso que merecería la pena construir instalaciones en la superficie para atender sus necesidades.
4: La ciudad no es para todos. La vida en la ciudad es dura, muy dura. Es como un juego. A unos se les da bien, a otros no.
2: Ese olor punzante es cloropicrina. Frascos de vidrio. Esto lo hicieron para los drones.
5: Se rociaba sobre las casas, iba volando en línea recta, primero sobre nuestra calle y luego sobre otra.
6: Hubo una explosión seguida de ese olor.
2: Aquí está la botella de cloropicrina. Como resultado, una persona muere o queda discapacitada.
4: Empezaron a formarse ampollas. Se me hinchó mucho la cara. Me dieron analgésicos, pero no ayudaron en absoluto.
5: Pensé que Alexander iba a morir. Y yo también.
7: Los ucranianos son sujetos de prueba no remunerados para el Pentágono y las grandes farmacéuticas.

Bienvenidos a las noticias. Aquí en RT repasamos los más destacados. La protesta de la Central Obrera Boliviana, principal sindicato del país, llega al centro de La Paz con fuertes críticas al gobierno de Rodrigo Paz. Mientras, ya se registra la primera baja en el Ejecutivo con la renuncia del ministro de Trabajo y el expresidente Evo Morales comenta a RT la situación en la nación. Díaz-Canel afirma que la acusación de Estados Unidos contra Raúl Castro por varios delitos ha fortalecido al país, mientras defienden que el derribo de aeronaves en 1996 sobre el espacio aéreo cubano fue en legítima defensa. Además, varias naciones muestran solidaridad y apoyo a la isla. En México, Claudia Sheinbaum defiende la presunción de inocencia de funcionarios de su gobierno ante las acusaciones e intenciones de extradición de Washington, medida que defiende la gobernadora de Chihuahua y a quien se la acusa de permitir que agentes de la CIA actúen dentro del país. Vladimir Putin dice que Rusia no tiene intenciones de participar en una carrera armamentística y que la triada nuclear se mantendrá al nivel que garantice la seguridad nacional. Mientras, en esta jornada, en conjunto con el presidente de Bielorrusia, lideraron ensayos de las fuerzas nucleares. Los detalles de estas y otras noticias en los próximos minutos. Aquí empezamos.

0: En Bolivia se intensifican las protestas contra la administración de Rodrigo Paz. La Central Obrera Boliviana, junto a otras organizaciones sociales, se movilizaron en La Paz para exigir la renuncia del mandatario. En paralelo, el Ejecutivo anunció al nuevo ministro de Trabajo. La medida tiene, dicen, el fin de llamar al diálogo y establecer una mesa de entendimiento para resolver la crisis. En RT también pudimos conversar en exclusiva con el expresidente Evo Morales, que analizó el papel del gobierno frente al descontento social. Ricardo Romero nos cuenta más desde el lugar de los hechos.
1: Finalmente, cientos de manifestantes nucleados en la Central Obrera Boliviana y otras agrupaciones sindicales de mineros y fabriles llegaron al corazón de La Paz y expresaron su bronca en contra del gobierno de Rodrigo Paz Pereira. Directamente, sin preámbulos, pidieron su dimisión al considerar que no supo manejar la crisis que está viviendo Bolivia desde hace meses.